0: está por terminar la cortina. La gorda que no puede levantar las cosas para irse. Además, ¿cómo gorda es? ¿Cómo? Vos podés contestarme así.
1: ¿Cuántos insultos se me ve? ¿Cómo estamos?
0: ¿Cambiaste el programa?
1: ¿Por qué?
0: Porque
1: está diciendo Fabricio ahí de Neuquén que nos está escuchando.
0: No, porque digo, pobre Hugo, tiene preparado un programa. Sí. Salta lo de Juanfer Quintero.
2: Sí. Como el Bior, se hace lo mismo.
1: No, tengo un programa, un programa fuerte, diría Majul.
0: Sí.
1: ¿A las 10 de la noche?
0: La gorda está cagada con coso, con el talibán.
1: Si se quiere quedar Leo Farinera, está invitado. Traje una picada gigante.
0: No.
1: Gigante para mientras comemos una picadita.
0: Sí.
1: Mundo River acá.
0: Uno.
1: Mundo River.
0: ¿Quién es Mundo River?
1: Mundo River, vienen invitados.
0: ¿Puedes cerrar la puerta?
1: Diego Borinsky. Nacho Guano, por supuesto, pimponeando con ellos. Viene desde Teis Sport Guido Glay.
0: Sí.
1: Viene Pablo Lunati.
0: Gente armada.
1: ¿Todo Mundo, viene acá? Mundo River a debatir este River.
0: No pasan el detector de metales
1: yo
0: ahí.
1: Yo quiero decir algo. Yo voy a defender a Coudet.
0: Ah, bueno, está conmigo.
1: Tírenme bombas.
0: Somos dos.
1: Tírenme tiros.
0: Claro.
1: Pónganme en un paredón.
0: Mira, te lo dejo esto, Hugo.
1: Chacho tomá. Hizo lo que pudo, señores.
0: Hugo, te dejo esto, tomá. River titulares. Pará, River suplente.
1: Sí.
0: Y mirá los suplentes de Belgrano.
1: Me encanta, Pepe.
0: Pará, y te dejo esto. Mirá los suplentes de Belgrano.
1: Me encanta.
0: Tener los suplentes de Belgrano. A los tipos que putearon, los mandaron al banco y ahora quería que fueran los salvadores.
1: ¿Sabés cómo comenté el partido ayer yo? ¿Cuál fue la base del comentario? Lo que tenía Belgrano para poner, no lo tuvo Coudet para poner.
0: Sí, claro.
1: El partido se gana desde el banco. Es mentira que Belgrano fue muy superior a River.
0: Ah,
1: es mentira eso.
0: Fue mejor.
1: River buscó pelota larga a la espalda de Sporle para que gane ahí Freitas. Pelota larga al lateral derecho, lo más flojo de Belgrano. Por ahí entró Galván para hacer el segundo. Y por ahí River le generaba peligro. A Coudet, ¿qué le enojaba? Que River, por eso Busto no le pasaba, no recargara por esos costados. Entendió Chacho que lo peor de Belgrano estaba por los laterales. Ahora, ese River falto de juego, de esa estación creativa que le falta cuando Galván inicia con cierto espacio a la espalda del doble 5 de Belgrano, no la tiene River. Mirá que yo soy devoto de Juanfer. Ni este Juanfer puede darle esa solución a este River. Entonces, yo creo que hoy River, como en todos lados, se busca un responsable, un culpable, y ese tiene que ser el tipo que recién llega, el que chifla, Ramón Díaz chiflaba, el que se peleaba con los árbitros, todos los técnicos de River en algún que otro momento, Gallardo se peleó con el árbitro, más atrás La Bruna se habrá peleado con algún árbitro, digamos, ¿qué le van a echar la culpa? ¿Que no sabían que Coudet era esto? Coudet fue siempre así, ¿eh? Coudet fue así en Central, Coudet fue así en Racing, Coudet es así en River. Ahora, yo no puedo creer que a 2 meses de haber asumido en un equipo que no sabemos cuáles son sus calidades y del que él debe creer que es medio pelo, ahora le echemos la culpa al técnico. No lo puedo creer.
0: Y porque ya pasaron por todos los jugadores. Pasaron por odiar y amar a Colidio. Pasaron por querer devolver y mirá que está necesitado.
1: Mirá qué banquito.
0: Milito. No, pero ahí escúchame. Mirá el banquito de River.
1: Sí, terrible.
0: Porque guarda que el banquito de River tenía un desgarrado.
1: Terrible.
0: Que estaba el divino botón ahí, que era
1: Montiel.
0: Después tenés a
1: Pesela. Facundo González. Pesela. ¿Vos viste la cara de desazón de Pesela en el final? Yo vi a un chico, mirá que es un pibe, que vos hablás, le haces una nota y te das cuenta que tiene otra cabeza.
3: Preparado, ¿no?
1: Leo, sí, claro. Lo vi absorto, perplejo, choqueado lo vi. Es fuerte para Pesela ser campeón del mundo, venirte de Europa, donde creo que hasta era capitán, en el Betis y en la Fiorentina, donde fue capitán. Hoy ser suplente en este River,
3: yo creo que
1: y no dar la talla ni siendo suplente.
3: El fracaso de Pesela es más grande que el de Castaño.
1: Ay, para River. Miércoles.
3: Porque
1: este redobló la apuesta.
3: No, porque yo te digo una cosa.
0: Con mucho temor dijiste eso.
3: Yo creí que Pesela iba a ser.
2: Vos hablás desde lo económico.
3: No, lo económico.
2: Lo de Castaño está puesto en lo económico.
3: Futbolísticamente, yo creí que Pesela iba a ser el mejor 2 del fútbol argentino. La verdad que le pifié de medio a medio. Me equivoqué.
2: Sí, porque aún antes de la rotura del ligamento cruzado estaba mal.
1: Nunca vos creíste que la rompía acá.
3: Sí, que le iba a sobrar, que era. hablaste, jerarquía.
0: Me extraña que vos era... te jactás de ser mi amigo.
3: Sí, Marcelo, pero comete errores, Marcelo. No, bueno, vos sos perfecto.
0: Bueno, está bien, pero ¿cómo no me llamás?
3: Perdón, Marcelo, no te llamé.
0: Vos pensás que él viene de un fútbol donde, permiso, voy a anticipar.
1: Los nueve no chocan. Los nueve no, no tenés un Pacerini.
3: Mira, yo no creo que, yo no creo que sea así. No creo que sea así, porque si el fútbol europeo fuera lo que ustedes dicen, no ganarían todos los años y sin transpirar prácticamente la final cuando juegan con el equipo sudamericano. Pero más allá de eso, el rendimiento de Pesela en River, hoy a los hechos me remito, cada vez que entra, no justifica, o sea, justifica las decisiones de poner a otros jugadores de titulares que no están dando la talla.
2: Claro, esto decíamos de River.
3: Porque la realidad...
0: ¿Por qué te parece que a Rivero lo bancan? Y claro, bueno, aún
2: no hay otro.
3: Evidentemente, en la semana, lo que nosotros no vemos, Coudet ve que Pesela es esto que muestran los partidos, un muchacho que no está físicamente,
0: bueno,
3: al ritmo.
0: Yo lo esperaría porque viene de unos cruzados.
1: ¿Vos
0: bueno,
1: sabés qué no partido sé, pensó no. Gaby Milito aquella vez con Mineiro?
3: Tirarle
1: pelotazo a la espalda de Pesela. Le ganó una Copa Libertadores Milito a River, o le ganó una semifinal de Libertadores.
2: Porque River jugó adelantado.
1: Metiéndole ese bochazo a Pesela.
0: ¿Y qué me decís? Esto es del juego. ¿Y qué me decís que a las 5:00 de la tarde el parte era que tenía Sinoviti y a las 19:45
1: raro
0: sobre Juanfer? No, raro no.
1: Ayer se tocaba el aductor. Ustedes vieron la imagen en la previa.
3: Juanfer no tiene nada, Hugo. Y acá hace un rato informó Gustavo Yarroch que no juega más en River, que se terminó la etapa de Juanfer en River y que se va a la MLS y que ya no juega el miércoles.
4: Le faltó respeto, Gode, a Juanfer.
1: Y Juanfer se quiso ir de River todo el tiempo.
4: Ayer estaba vestido.
1: Cuando se fue su papá.
4: Yo estaba con zapatillas y yo.
0: Dio una buena definición, Leo, Hugo. Repasale a Hugo cuando dijiste.
1: ¿Qué sentís, vos, Leo, con esto de Juanfer?
0: No, con respecto a Juanfer, que él le gusta ser importante.
3: No, Juanfer es un jugador que está acostumbrado a ser importante en el equipo que juegue. Y él disfruta de sentirse importante. Incluso en el River de Gallardo en la primera época, cuando Juanfer entraba cambiaba los partidos, se sentía importante, y Gallardo lo hacía sentir importante y lo convencía de entrar.
0: Y ahora,
3: pero entraba en a los 10 del segundo tiempo, a los 15, no a los 43.
2: Claro.
3: ¿Entendés?
4: Es que encima lo usó, Leo, porque en el partido donde fue la ebullición del hincha de River, lo salvó Juanfer. Y a veces vos tenés que tener un grado de gratitud con eso que te salieron a decir, al otro partido te pongo. Y creo que fue con Gimnasia.
2: Claro.
4: Lo puso poco y nada. Y con Central me parece que ni entró.
3: No entró.
2: Claro.
4: Entonces, el tipo que te calmó un poco la fiera, se enfrentó a los hinchas. Porque hasta se habló, che, estuvo bien, que los insultó todo.
2: Y hasta en la semana con Bragantino había sido el artífice un poco
4: del poquito.
2: Empate.
4: No esperé, porque que te pongan cuando ya estás perdiendo a los 42 del segundo tiempo. Iba a entrar justo antes. Justo estaba ahí parado, pero llegan 40. Habrá dicho, va a la larga y juega todo a la larga.
1: Yo creo que ni Juanfer lo salvaba a este River. Yo creo que ni Juanfer lo salvaba a este River porque... Pero juega otra cosa, Pipi. En lo que buscó Coudet de un equipo
4: dinámico. No sé qué jugó con Mesa porque no hizo nada Mesa.
1: Es un equipo que se quedó sin piernas en el segundo tiempo también.
4: En el primero también le llegó 5 veces. Yo no puedo acuerdo que fue parejo. Para mí fue muy superior Belgrano.
1: No.
4: Beltrán fue la figura del primer tiempo.
1: Muy superior no fue. Fueron 5 minutos donde River estaba descontrolado... Y Belgrano
4: le
1: creó 3 situaciones. El remate de Velázquez, el cabezazo de Pacerini que tapa a Beltrán y uno cruzado de Celarayán.
4: Y la de Rigoni también que tapó abajo, Beltrán dio el rebote y
1: llegó
4: Sánchez.
1: Después el partido fue otro trance.
4: Pero ¿cuántas veces llegó River?
1: Lo que sí yo creo que exageró River fue el pelotazo. Tiró mucho pelotazo
3: porque
1: frontal.
3: Porque no tiene nadie que agarre la pelota a meter la cara.
4: Yo
3: no
4: me fijé en la estadística, pero para mí el 2, el 6, el 5 son los que más la tocaron ayer en River.
3: River jugó
2: pero
3: a tirar
2: River,
3: pelotazo. River no puede
2: Freita
3: jugar.
2: Estaba encontrando
3: River no puede... O sea, es antinatural que se juegue una final entre River y Belgrano y el único 10 que hay en la cancha sea Belgrano. Es antinatural.
1: Sí, es verdad eso.
3: Es antinatural.
1: Ayer jugaba solo el chino Celarayán.
3: Eso River no lo puede. Por eso digo que cuando Coudet está
1: ¿Y quién
3: pensando...
1: ¿Quién es el culpable de esto? ¿Coudet?
3: Chacho Coudet.
1: ¿Chacho Coudet?
3: Sí.
1: Cuando ¿Cómo Coudet... va a ser el culpable si River llega?
3: Para que quiero ser claro. Chacho es responsable del milagro que fue que River juegue la final. Esto es lo más importante. En la final falló, se equivocó Chacho. Y respecto de lo que viene, que es lo más importante, porque ya lo que pasó, pasó, y lo que viene para mí siempre es lo más importante, Chacho tiene un enorme desafío. Ahora, ojo con el mercado de pases que viene. Ojo, porque
1: va a tener
3: Chacho
1: la potestad,
3: Codet,
1: ¿no?
3: Tiene que entender que él debe adaptar su idea, debe adaptarse a River, no River adaptarse a su idea. River es mucho más grande que Coudet. Entonces, si a vos te gustan los jugadores rápidos, vos tenés que pensar, ¿cuántos partidos vas a tener para correr en River? Para correr el contraataque. Correr el contraataque en River son 3, 4, 6 partidos por año si avanzás en las copas. Entonces, para los jugadores dinámicos, son 6 partidos. La dinámica, digo, de que correr, la contra, el pelotazo. Para jugar como jugó ayer, River tiene 6 partidos por año. River no puede jugar así en la cancha de River. Y en la cancha de River, y en la cancha de, en casi todas las canchas del fútbol argentino, lo que vos necesitas es alguien que agarre la pelota y que se la pase a los compañeros y que se asocie. Y vos te puede gustar, qué sé yo, te puede gustar más poner Lo Celso que Quintero, porque es más dinámico, porque se une más, porque, bueno, por lo que fuere. Pero no puede faltar ese jugador en River. Te puede gustar más el Arayán que Quintero. Pero no puede ser el Arayán que vaya a jugar a River.
1: Ya no juega con Gallardo, Quintero. Leo. Ya no juega con Gallardo.
3: Saca el nombre Quintero, pero tenés que poner un jugador.
1: Y bueno, tiene otro.
3: Bueno, pero yo te aseguro a vos. Yo te aseguro a vos, Hugo. Te aseguro a vos. Que es muy difícil la justificación de que ayer no haya ingresado Juanfer a los 15 minutos del segundo tiempo. Es muy difícil. Es muy difícil. Bueno, porque había jugadores que habían hecho un esfuerzo muy grande y estaban cansados. Y son jugadores que al día de hoy nos preguntamos, ¿y por qué son titulares? ¿Y por qué le gustan al técnico? Porque tampoco hacen... Y además porque juegan al final para un chico, ya te dio 60, 70 minutos, ya está.
2: Pero además, yo creo que es...
3: ¿Cuánto más te tiene
2: yo creo
3: que
2: dar? Que es antipopular...
3: ¿Cuántos piques hizo Freitas? ¿Cuánto más pique podía hacer?
2: Bueno, por eso, yo creo que es antipopular la medida de Coudet de haber relegado y apagado a Quintero, porque lo apagó Coudet a Quintero. Y yo entiendo que hoy por hoy, si tenemos que hacer una muestra demográfica de 80 hinchas de River, los 80 hinchas de River quieren sí o sí a dos futbolistas, Beltrán y Quintero. El resto,
1: no, no
2: por ahí
1: seguro,
2: divide agua.
1: No están así. La de Beltrán sí, la de Juan Fernández.
2: ¿Vos crees que hay hinchas de River que, o sea, no quieren a Quintero?
1: Hoy el resultado opuesto, el que no juega se cotiza y a Juanfer... Por ahí lo posiciona mejor.
3: Hay ídolos que son para siempre.
1: Mirá, sí, que lo putearon a Quintero contra San Lorenzo.
4: No, a Quintero particularmente no.
2: Una cosa es
1: porque lo rechazaron a Quintero.
3: Que se vayan todos.
1: Quintero, ahora lo va a contar Nacho. Que Nacho contó acá que después le pidió disculpas al día siguiente que lo puteó a Quintero.
2: No importa que lo puteen. Yo te estoy diciendo después, con la cabeza fría. Es como si vos o yo tenemos una mala experiencia al aire. Mira, Balazones sabe cómo comentó con una escafandra. ¿Pero cómo? Y al otro día volvés a comentar. Y sí, porque sos bueno. Este día por ahí no comentaste bien. Pero yo te vuelvo a querer.
1: Yo soy el más juanferista de toda esta radio, creo.
3: Qué bien.
1: Me inmolé y hay un colega que es el Tano Castiglione que me escribe.
4: Dice Eduardo.
1: Me escribe cada vez que hago libro y elogio a Juanfer y le hago una lupa a Juanfer. Y diciendo cómo te gustan esos jugadores que sin la pelota...
3: y al Tano le gustan los que laburan.
1: Claro, es más tacticista, te dice que sin la pelota no te dan nada. Sí. Es más, no sé si no lo pongo al aire hoy para hablar de Quintero.
4: El tema Hugo.
1: Y chicos, Quintero, a nosotros nos encanta...
2: Es mentira
1: demás,
2: que sin la pelota no te da nada.
1: Sí, sin la pelota es uno menos, muchachos. Sin la pelota es uno menos, por eso...
3: No hace mucho sin pelota, ¿qué hace?
1: No hace nada.
2: Está bien.
1: No hace nada.
2: ¿Y quiénes te dan mucho sin pelota?
1: Y bueno, busca un equipo más dinámico.
2: Pero dame los que están en River ahora, que te dan sin pelota.
4: Bueno,
2: ahora...
4: ¿Cómo es así?
2: Ahora si no hay nadie que te dé tanto sin pelota.
1: Quieren ponerle la
3: Jorge Brito tenía razón, ¿eh?
1: Quieren ponerle la lápida a Coudet y el problema...
3: No, tampoco
1: el problema es más general, ¿eh?
2: Hugo, no, pero
1: el
2: más general estás obligado a interpelarlo.
1: Y es más amplio.
3: Jorge Brito tenía razón.
1: Menos que a todo este proceso de los últimos años.
0: Escúchame, ¿cómo es la historia? Conduce Hugo Roberto Balazón.
2: Sí. ¿Tienes bien?
1: A las 10 de la noche.
0: Ignacio Boano.
1: Nacho, obviamente arrancamos con él. Todo el tema Juanfer y todo.
0: Ya tiene calor y eso que no entró acá
3: todo. No, está los gritos, se lo escucha.
0: Eso que no entró acá.
1: Ya quieren que se vaya.
3: Es un borracho del tablón, está como loco.
1: Hasta las 10 opina Pipi, opina el Single 1, opina Nacho, opina el Talibán, opina Augusto César. A las 10.
2: Pero hay embutidos.
1: Mesa riverplatense. Traje una picada así gigante que la fui a buscar Avenida San Juan. Me crucé toda la capital para traerle a todos los invitados. Hay que tratarlos bien.
2: Muy bien.
0: Porque vienen de invitados una sola vez en la vida. Y nosotros que hacemos los pases.
1: Son los
0: permanentemente.
1: Son los que vienen.
0: La dopica se la gastan Guido Gley y Pablo Hernández. ¿Alguien más?
1: Diego Borinsky.
0: Diego Borinsky. Bueno, por fin un poco sensato.
1: Dieguito Borinsky. Sí. vayan a ver el partido, vayan al cine a ver el partido, se van a emocionar. Me encontré con el polaco Caimi en el cine el sábado. Salimos los dos llorando.
0: Y no voy entonces.
3: No,
0: porque el polaco tiene esas ideas raras, chicos, el populismo, las cosas.
1: Vayan a ver el partido que cualquier maradoniano. ¿Son maradonianos ustedes?
0: Sí, claro.
1: ¿Son de México 86 ustedes?
0: México 86.
1: Bueno.
0: Y claro, si el 78 éramos pendejitos.
1: Se van a emocionar mucho porque supera la expectativa. Está bien logrado el guión. Más allá de que todos sabemos cómo termina el partido, ¿no?
3: ¿Cómo termina?
1: Ganó 2-1 Argentina.
3: Yo creo que la
1: pasamos mal.
3: Yo no sé si la que el Vasco sacó con la nuca no entró. En época de Vasco, no sé si no entró.
1: Tiene un gran capítulo, el nucazo del Vasco.
3: No, terrible.
1: Es más, te hace emocionar el Vasco de Articochea. Tiene mucho protagonismo en la película.
0: Bueno, iremos a verla.
1: Marce.
0: Chao, Huguito. Hasta mañana.
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0: Arrancamos Fútbol 910 con todo. Tenemos un programa cargadísimo con algo que ocurre ahora, esto que cuenta Yarroch sobre el cierre. Ponémelo a Gustavo para recordar la información acá junto a Nacho. Y con un tema recurrente, la búsqueda de un culpable. Como si fuese uno el culpable de que River ayer no haya dado la talla y se haya frustrado frente a Belgrano de Córdoba. Porque ahora, por supuesto, estamos contentos con Belgrano de Córdoba, el fútbol argentino habla de la igualdad y del cordobazo y los porteños, y los cordobeses nos dicen, ustedes porteños que quieren un campeonato largo porque quieren que ganen River y Boca nada más. No, en este campeonato hay oportunidades para todos. Yo transmití a Belgrano hace 15 o 20 días y dio pena contra Gimnasia, y hace un mes dio pena en la cancha de River. ¿Cuánto le ganó Nacho? ¿3-0 River?
1: Sí, 3-0. Lo que se dice,
0: pisó.
1: Lo que se dice, el mejor partido.
0: Exacto.
1: De la era de Kobe.
0: Bueno, dicho esto, más allá de encumbrar y felicitar a Belgrano de Córdoba, a Luis Fartime, al sentido de pertenencia, a la vuelta de los Rigoni, de los El Arayán, de todos los que volvieron al club, y los buenos pibes que tiene, yo no puedo creer que ya. Y por eso a las 22 he convocado amigos y colegas para empezar a entrarle y a escanearlo al mundo River y a este año de River. Yo no puedo creer que rápidamente crean que Coudet es el responsable de todos los males de River y que la final de ayer se perdió por él. Yo no puedo creer, porque acá, gracias a MP que me dio la lista de los nombres que fueron al banco en River: Pesela, Facundo González, Montiel lesionado, Quintero lesionado o no, oído, Kendry Páez, Lucas Silva, Juliano Galopo, Kevin Castaño, Lautaro Pereira, Maxi Mesa, Maximiliano Salas, y ustedes me quieren hacer creer que por este, que Coudet, porque no echó mano a este banco de suplentes, River perdió una final insólita, inédita, sin peso emocional y sin la picardía, la astucia para sostener un 2-1 contra Belgrano de Córdoba. Vamos a preguntarle al oyente, 11-23-24-22-22, si es solamente Coudet, como todo el mundo River ya sentenció, o al menos el periodismo desde River sentenció, que Coudet es el único responsable de lo que le ha pasado a River ayer. Abro la mesa, empezamos a charlar. Ah, lo tengo a Yarroch, pero quiero una opinión cortita de cada uno.
1: Coudet puso a Pesela.
0: Coudet puso a Pesela.
1: No le llegó a Pablo Díaz.
0: Entrale ahí, Pipi.
1: No le llegó a Pablo Díaz, o hubiese puesto al Chico González de 3.
0: Pablo Díaz está cancelado,
1: bueno,
0: amigo.
1: ¿Cuál fue el peor puesto de Rivero cada vez que jugó? ¿Dónde rindió lo menos posible?
0: ¿De lateral izquierdo?
1: ¿Y de qué lo puso ayer?
2: Está bien, pero
1: en un momento clave, lateral izquierdo. Coudet es responsable. O sea, es responsable.
2: Es lo que le Coudet toca. Es la parte que le,
1: claro,
2: toca a él.
1: Cuando vos tenés a Juanfer Quintero, tenés a Te Gusto No Galopo. Porque yo qué me quejé de Almirón en los partidos calientes. Lo de nombre.
2: Está bien, pero
1: lo de nombre. ¿Cómo va a jugar todo el partido Juan Cruz Mesa, chico? Por favor, no hay manera de sostener a Juan Cruz Mesa. Todos los pibitos que. Una cosa es jugar partido y otra cosa es cuando
0: la
1: juega.
0: Culpa a Mesa, Pipi.
1: ¡No! ¿Quién lo puso a Mesa?
0: River. No tenía otra cosa.
2: No, River no pierde por los no cambios.
1: ¿Galopo no es más que Mesa?
0: No.
1: ¿Ah,
0: no? No estoy seguro.
1: O sea, Quintana,
0: el Galopo de River, no estoy
1: Quintana
0: seguro.
1: Quintana y Mayo eran Macchio, Obando y Ávila para un partido contra River. Jugaron los dos pibitos, quedaron afuera, lo vieron por la tele. Hay momentos, vos necesitás de los grandes. Belgrano lo gana con los grandes, lo gana con el Mudo Vázquez, lo gana con Ubita, lo gana con Senor Allán, y extrañó horrores a Lisandro López.
0: A ver, Nacho.
2: Para mí, River no lo pierde por los no cambios. Hasta el penal que encuentra Belgrano. No está ni bien ni mal, ¿eh?
1: Para mí no
2: porque
1: fue penal.
2: Porque lo encuentra.
1: Bueno, para mí no fue penal.
0: Para mí tampoco,
2: pero,
0: ¿eh? Pará, pero somos pocos, Pipi.
2: Bueno,
0: ¿eh?
2: Está bien.
0: Ahora discutimos.
2: Después lo discutimos. Es sancionable. Acá tenemos la voz de la ley.
0: Sí.
2: Sancionable, listo. Vamos. En la palabra sancionable, te la comiste doblada. Pero River no pierde por los no cambios, muchachos. Hasta el minuto 39, que es el penal, el partido, no Belgrano, el partido estaba neutralizado.
0: Sí.
2: Neutralizado totalmente. Y después, si vos me decís, che, mirá, los cambios empezaban a los 42 para dormirla, estaba bien.
0: Título Tali y Augusto.
3: El problema de Coudet, que dirigió su propio partido y no el de River. Otra final que pierde Chacho. Después le pueden decir sobrenombres que quieran.
0: Ahí viene Carra para hablar de las finales de Coudet.
3: Pero él jugó su propio partido, sacado, desencajado, un técnico.
0: Es así,
3: que...
0: Tali, siempre
3: no,
0: fue
3: pero,
0: así.
3: Pero yo no lo vi tan así como bueno, el domingo.
0: Ahora lo charlamos, otro lindo tópico trae el Tali. ¿Vos, Augusto?
4: Yo tengo la misma opinión de Coudet, lo dije en la primera semana después de la primera conferencia de prensa. Es un técnico superado por el mundo River. Es un técnico que adentro de la cancha y afuera de la cancha no entiende dónde está. Esas declaraciones en conferencia, más las señas al público, más las decisiones que toman, hacen pensar hoy en una estadía corta de Coudet en River.
0: ¿Ya le pones fecha de vencimiento a Coudet?
4: Está en River, dirige River.
0: Para mí es una exageración. Lo voy a presentar a Gustavo Yarroch. 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
0: 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Gustavo Yarroch, recordá lo que contaste sobre el cierre del programa, que me parece que nos obliga a recalcular en cuanto al informativo, Gus.
5: ¿Cómo te va, Hugo? Saludos para todos. Lo que contamos con MP es que Juan Fernando Quintero jugó ayer contra Belgrano, su último partido con la camiseta de River. Juanfer no está en las mejores condiciones físicas, más allá de que ocurrió lo siguiente hoy, una desprolijidad absoluta por parte de River, porque a las 5:58 de la tarde, River informó que Juanfer tiene una sinovitis en la rodilla izquierda. Una hora y 45 minutos después, River corrigió la información y aclaró que desde el departamento médico aclaran que hubo una confusión y que Juanfer no tiene lesión y que está bien físicamente. Independientemente de esta desprolijidad, podemos confirmar que Juanfer se despidió ayer de River sin que la gente lo supiera. Tal vez sin que él mismo lo supiera, pero Juanfer no va a jugar frente a Blooming este miércoles por la Copa Sudamericana, y el de ayer fue su último episodio con la banda roja sobre el pecho.
0: ¿Era crónica de una salida anunciada?
5: Mirá, yo creo que sí, porque sabe Juanfer, lo tiene muy en claro, que para Coudet no es titular, que es suplente para el técnico de River. A Chacho le gustan otro tipo de jugadores con mayor dinámica, con mayor recorrido físico, y como tiene dos ofertas de la MLS, él va a aceptar una. Una, yo todavía tengo un nombre de un equipo, pero no lo quiero dar todavía porque lo quiero chequear bien, Hugo. Pero
0: es el fútbol ideal para Juanfer ese, ¿eh?
4: Sin duda.
5: Yo creo que sí, que ahí la va a romper. Uf. Toda y va a ser la gran figura,
1: o
5: seguramente.
1: Sea,
5: que
1: de la porque de golpe...
0: Ese salió 6-4 el partido de Messi.
1: Por favor, primer tiempo
0: 6-4.
1: Iba 4-4 el primer tiempo.
5: Un partido de
1: tiempo.
5: Y hay una menos fricciones,
1: que no
5: existe,
1: usted se emociona.
5: Hay menos fricciones que acá.
0: Es un partido colegial.
1: Por favor.
0: Bueno, entonces, yo lo que no puedo creer, Gus, buena información, y ya lo sumo a Carra también para hablar de Coudet en las finales, porque Carra viene anticipando que Coudet flaquea en las finales. Yo creo que es una final perdida más por los jugadores que por Chacho, y el mundo River sentenció y ya le dio la extrema unción que Coudet, sí, por no hacer cambios ayer o por no estar astuto ayer, perdió la final. ¿Vos cómo la ves?
5: Mirá, te digo lo que me parece, Hugo. A mí me da la sensación de que muchas veces sobreanalizamos los partidos. Yo te voy a decir dos cosas. La primera es que creo que fue un final de partido fatídico para River, en el que le pasaron las dos desventuras juntas. Hablo de la jugada del penal, que... yo digo, ¿cuánta responsabilidad tiene? Yo digo que es una jugada absolutamente discutible, que algunos árbitros te la cobran, otros no. Yo no lo hubiera dado, pero entiendo también que pudo haber tenido motivos para cobrarlo. ¿Se entiende? Digo, es una jugada de interpretación. Yo no te lo cobraba al penal. Uh-huh. Ahora,
0: tampoco,
5: no digo que fue un
0: escándalo,
5: no digo que fue un escándalo, ni mucho menos.
0: Pero pará, Yarroch, somos, sí, Gustavo López, Lunati, los conté, ¿eh? Balazone, Yarroch, Pipi Novelo. Somos 5 contra 95, ¿eh? 95 cree que fue penal. Para mí ese brazo está ubicado de manera natural.
3: el movimiento. No,
5: pero pará, mucha gente cree que es opinable.
1: Partido, no, para no que lo definía. Obvio, si, no, si el partido está 1-1,
4: no puedes subestimar hacia los árbitros.
0: No, no, no, no, no,
4: no, sean un poco más respetuosos.
1: Si el partido estaba 1-1, no lo llama Regifer.
4: Por favor.
1: Pero como el gol a lo sumo, ponía el partido en empate. Bueno, ponía empate.
4: Esa subestimación de los árbitros que hay en este programa no la vi en ningún lado.
0: ¿Vos cómo lo viste el penal?
4: El penal es claro porque hay...
0: ¿Es claro?
2: Es claro.
4: Es claro, es claro. Porque si vas al reglamento, el reglamento marca este tipo de jugadas.
2: Hay 9 penales que a River no le cobraron con la claridad con la que...
0: ¿No es un gris la jugada?
4: No, no es un gris porque hay posición natural, pero movimiento de brazos hacia la pelota. Está claramente tipificado. Por eso lo llaman.
0: Pero pará, está buenísimo lo que explicás. Ese movimiento adicional que todo el mundo encuadra para determinar que es mano sancionable, ¿cambia la ubicación del brazo?
4: No, si Rivero se quedaba quieto y la pelota le pegaba, no era nada. Como él ve la pelota y mueve el brazo hacia abajo...
0: Pero el brazo sigue en el estado natural,
4: está bien, sí, pero el movimiento hacia la pelota...
0: Pelota pega en el brazo, ¿qué importa? No, la intención, el movimiento del hombro.
4: El movimiento, lo que le da la pauta a los árbitros, es que intentó jugarla con la mano.
3: Es un reflejo igual, es un reflejo.
0: Para vos hay intención, entonces, ahí.
4: Para mí, con la regla que está... Después discutimos las reglas. Con las reglas que están, es claro penal. Yo no existe discusión.
1: Le leí los labios a Falcón Pérez y cada vez que explicaba antes de ir al VAR, yo veía lo mismo que él. Yo veía lo mismo que él.
0: Yo creo que es discutible. Para mí, yo sí me en la transmisión dije que no fue penal y me sigo parando con que, más allá de ese movimiento, igual es una jugada de grises, ¿no?
4: Me contaron que se tarda tanto en convocarlo porque Rey Hilfer estaba buscando la cámara desde atrás, que era exclusiva de una transmisión, que es con la que se ve claramente el movimiento, y cuando encuentran esa cámara y se la muestran a Falcón Pérez, se terminó la polémica.
0: ¿Y para vos penal?
3: Para mí penal, claro. Penal.
0: ¿Para vos, Nacho?
2: Sancionable.
0: Sancionable.
2: Te meto en este grito. Clarísimo. Clarísimo. A ver, para mí una patada es más claro.
0: Lo sumamos a Carra, que tiene mucho background de Coudet, por eso lo convocamos para esta hora. Carrita, ¿para vos penal o no penal?
6: Bala, querido, un abrazo para todos. Parece que esa era una discusión ya saldada esta, ¿no?
0: Y bueno,
6: es un penal claro como el estadio.
2: No, no, claro, claro.
0: Penalazo no es. Penalazo no es.
2: Carra, 27 pase más.
6: Hugo, le agarró tortícolis a Rivero cuando se impulsa hacia abajo y agacha el cuello. Hugo, no entiendo cómo no ven el movimiento de cadera hacia adelante.
0: ¿Qué tiene que ver ese movimiento? El tema es dónde
6: si
0: pega.
6: Es el movimiento que intenta,
0: ¿En qué zona del brazo pega? ¿Cómo está el brazo ubicado?
2: Con la misma claridad del penal de Mesa, que lo empujan cuando entra al área, o la doble amarilla de Pacerini cuando lo choca a Martínez Cuarta.
6: Bueno,
2: es clarísimo, igual que el estadio, ¿verdad?
4: No es penal para Mesa.
2: Ah, no es penal. El empujón va a cierto, cuando ese empujón por arriba
6: de Pacerini.
4: No hay empujón en la jugada. Hay un toque de pelota limpio y después por roce de juego se cae.
6: En la de Pacerini estoy con Nacho, para mí era amarilla, juego brusco, coincido, pero no veo penal en la River. Se cae solo, se cae por el envión, no veo penal.
0: Carrita, ya me contás de Coudet y las finales, que me parece que...
6: ¡Qué karma, eh! ¡Uy, qué karma!
0: ¿Pero por qué? ¿Vos decís que Coudet no da la talla en las finales él? ¿O no dan sus jugadores?
6: Fue tres veces al mismo boliche y se volvió zapatero, Hugo. Serapio, tres veces en el mismo boliche. Entró con el VIP, acá estoy yo. A ver, ¿dónde está? ¿Esta es mi mesa? ¿Esta es mi silla?
0: Se le puede decir que en los tres le cobraron fallos adversos,
6: Bueno, en este, para mí la discutible o la aceptable a ese concepto es la de Pacerini. Yo lo de Rivero veo penal. Pero bueno...
0: Y antes
6: Hugo,
0: recordá, Ceballitos con Boca.
4: Ahí no hay duda.
0: Y los penales de Lustó con River.
1: El penal de Alario.
6: El segundo que cobra Lustó aquel día, donde nadie ve un agarrón de Gizzi Alario, solo Lustó. Es más, los jugadores de River se preguntaban qué había pasado. Aquel día también fue escandaloso. Dos penales en una final, el segundo totalmente inventado. Pero aquel día también él tuvo en sus pies ganar. Central ganaba 3-2. Tuvo dos contragolpes solo y le hicieron dos goles de lateral.
0: Pero entonces tiene mala suerte. Hablamos del culo de Coudet contra San Lorenzo. Entonces, ¿qué tiene mala suerte?
1: Pasa que muchos se enamoraron de Coudet, y cuando yo vengo con las estadísticas, hablan del Racing de hace 10 años. Entonces, hablan del Racing de los campeones. Y los otros equipos les fue mal. No les fue bien a Coudet. Están enamorados de Coudet. Y Jorge Brito, cuando era presidente de River y tenía que armar un top 3, nunca lo tenía Coudet porque la lectura que habían hecho en River es que Coudet no cumple con muchos requisitos como entrenador
0: en
1: de River.
0: En cuanto a lo formal. Acá entra ya Roch. Gustavo, ¿lo quieren recomponer a Chacho en eso de las formas? ¿No gusta tanto esto?
5: Mira, Nadie en River a mí me dice eso. La verdad que son horas de preocupación porque el equipo, según las palabras del presidente, tenía la urgencia de salir campeón y River ayer estuvo a 7 minutos de dar la vuelta olímpica y se quedó con las manos vacías. Yo creo que si hubieran querido calmarlo al Chacho, que ya desde que arrancó se muestra histriónico, vehemente, gesticulador permanente, lo hubieran dicho. Ah, bueno, no, eso
3: con la pregunta de Carla, le van a marcar las
5: yo creo que lo vive con pasión.
0: Lo quieren domesticar al Chacho. Fueron a buscar a un tipo y lo quieren cambiar.
5: No lo sé.
0: Yo contrato al talibán y quiero que hable como Barsky ahora el talibán.
5: Si se lo pidieron, no lo está cambiando.
3: Pero ¿cómo le van a pedir a un técnico que cambie los modales? Porque tampoco...
5: Yo no tengo esa información, Tali. Yo no la tengo esa información.
3: Y Pipi habla de Brito. Brito fue a buscar a De Michelis, ¿eh?
1: ¿Cómo se fue quién? Pará.
3: De Michelis.
1: Pero se fue por
0: el
1: otro
0: tiempo
1: problema.
0: Reivindica de Michelis.
1: Sí, volvé dicho.
0: En este River que hace 3 años no sale campeón y que juega bastante flojo al fútbol, el tiempo recuerda gratamente a De Michelis.
1: Que lo echaron. No solo por lo que declaró, sino que muchos se encargaron de acompañarlo.
0: Sí, por eso.
5: Fue campeón 3 veces de Michelis, pero cometió el error de romper el vestuario y eso le costó muy caro.
0: Le tengo miedo al sabotaje a Coudet en River, ¿eh? Noto que rápidamente se encendieron todos los tentáculos y ya le quieren cavar la fosa, Chacho, ¿eh?
5: ¿Te parece,
0: calma,
5: Hugo?
0: Calma, no, que yo, recién yo, llega, ¿eh?
5: ¿Sabés qué creo?
0: Mirá, denle por lo menos un mercado de pases. Mirá que hay tipos que se equivocaron 3 años en River.
4: Pero capaz,
0: ¿eh?,
4: que no decide los refuerzos, ¿eh?
5: Se busca sangre. Se busca sangre cuando hay derrotas. Y a mí lo que me parece es que ayer, para mí también se durmió con los cambios. Claramente el equipo pedía pierna fresca. Ahora, no es para hacer un escándalo, porque la verdad que, ¿quién puede asegurar que si entraban Juanfer y Salas un rato antes,
1: no iban a encontrar
5: River
1: el penal?
5: Lo ganaba con seguridad.
1: Pero el penal lo encuentra. O sea, digo, vamos a hacer los cambios.
5: Además, vamos a hacer los cambios.
1: Pero perdóname, Gustavo, que te interrumpa. Vamos a hacer los cambios. Silva por Aníbal Moreno. Silva por Aníbal Moreno. Galopo por Juan Cruz Mesa. Sí. Dale, pateo Vita, penal. Listo, 2-2.
4: Pero no se sabe.
1: No se sabe. Entonces no digamos que son los cambios.
4: Sí, porque lo que pasó.
1: No digamos
4: lo que se vio en la cancha es por responsabilidad de Coudet. Que primero salió a jugar con un 5 que tendrán que explicar cómo alguien con distensión de ligamento puede salir a jugar una semana después.
0: A ver.
5: Pero jugó bien Aníbal Moreno, jugó un buen partido Aníbal Moreno. Ahora, yo te digo, esto queda obviamente, queda en saco roto porque River pierde la final. Ahora, el amor propio de Aníbal Moreno y el coraje para jugar en las condiciones en las que estaba, no es muy frecuente esto. El compromiso que tuvo con la camiseta de River, un tipo que recién llegó, para mí, a Aníbal Moreno es para aplaudirlo lo que hizo. El esfuerzo que hizo en jugar ayer.
6: Le pesó sacarlo. No tendría
5: lo
6: que haber jugado.
5: Lo que pasa es que si no, tenía que poner un pibe, Carra.
6: Si es el mismo que puso en el Monumental.
5: Pero porque no le quedaba otra.
6: Bus, 5 minutos fue a un rincón a pegarle a Celarrayán y amarilla tenía, ¿eh? Fue a los 5 minutos, llegó a destiempo. Yo no sé si estaba tan en condiciones.
4: Yo ahí comparto con Carra, ¿eh?
6: Después el partido se fue amoldando.
4: El técnico está para tomar decisiones. Y a Coudet le está costando tomar decisiones.
1: Chicos, llegó hace 2 meses, llegó a una final. No sé.
4: ¿Pero cómo llegó a la final?
1: Estamos, como dice Bielsa, somos invictos.
4: Nada de lo que diga Bielsa puede tener realidad.
5: Lo cambió a River, Coudet, muchachos. Lo cambió a River porque estaba hundido y llegó Coudet.
1: Si la acababa Perlucci, todavía lo están apuntando.
4: Si no se le metía al centro de Juan Fragil. ¿Qué están diciendo?
5: Si ayer no cobraban mano, salía campeón River. Mira que es lo mismo.
4: El andar del River de Coudet es de flojo para muy flojo. El tema que tuvo muy buenos resultados.
5: Pero porque lo contagió y lo hizo jugar con el corazón como le gusta a él. Después podemos discutir. Yo estoy de acuerdo con vos. Poco fútbol tiene el equipo del Chacho.
4: ¿No crees, Gustavo, que mientras siga así el hincha de River no lo va a adoptar? El hincha de River pide otra cosa. Pide a los Juanfer, no a los que pone Coudet.
5: ¿Sabés qué pasa, Augusto? Que ahora viene el mercado de pases, que la dirigencia de River se lo va a conceder, y la información que manejamos es que van a llegar entre 6 y 7 refuerzos de jerarquía. Bueno, ahí sí será el equipo puro de Coudet y podremos juzgarlo ya de otra manera, con más, digamos, de una manera más rigurosa, si se quiere, porque ahora heredó un equipo que estaba muy, pero muy mal, y por lo menos él lo contagió para que jugara con el corazón, y aún sin jugar bien, lo puso en una final. Después ayer, Hugo, para mí River hizo muy, pero muy poquito como para ser campeón en el último partido. Le salió bien campeón Belgrano.
0: A ver, Carra, justo. Y lo quiero escuchar al Tali, que está calladito. A ver, Carra.
6: En 2017, Central, los dirigentes lo intentaron domesticar. Primero le cambiaron la vestimenta. Le pusieron un saco, le borraron el escudo. Sí, claro. Sí, fue una historia muy conocida en el mundo interno de Central. Cobé no quería saber nada. Le gusta lo informal, como dirige hoy, con la bufanda.
0: Sí, es siempre el mismo es.
6: Bueno, Central le dijo, a partir de ahora, de lo que había pasado con Ceballos, a posterior con la otra final con River, 2017 vas a dirigir con un saco bordado de Central. Un partido le duró. No, un tiempo.
0: Risa,
6: lo había
0: tirado, risa,
6: lo tiró 10 minutos.
0: A un tipo que se ve, que ama el Rolling Stone, que festejó en Central. Bueno, un gol como
1: bueno, que vaya a dirigir, que vaya a dirigir a Bragantino. Está en River.
0: Ustedes analizan a los entrenadores por si usan, no, por si usan etiqueta negra o yo.
1: Porque pierde en todos lados.
0: Por Dios.
1: Porque pierde en todos lados.
0: ¿Cómo para el equipo? ¿Cómo es como entrenador?
1: ¿Cómo le va como entrenador? Pésimo le va como entrenador.
0: ¿Para qué lo contrataron?
1: Si se va a la B.
4: Ahí para Hugo dio la pregunta clara. ¿Para qué lo contrataron si el estilo Coudet no les iba a gustar?
1: Por eso Brito no nunca otro, lo tuvo en carpeta.
6: Augusto. No tenían otro y se tiró de cabeza, Augusto. Se tiró de cabeza. Claro,
0: mirá que
6: todo,
0: estaba con laburo
6: todo.
0: En España, ¿eh?
4: Ramón estaba sin trabajo, ¿eh? Ramón Díaz,
1: tardó
4: Crespo. 40,
1: el técnico de River. Le gusta o no, va a pasar el tiempo. España. Tiene que ser Ramón Ángel Díaz. El único que tiene una espalda así y que entra y explota Monumental. Es el único tipo, pero no lo quieren, les da bronca, tiene que ir a buscarlo, les da
0: bueno,
1: bronca.
0: Mirá que, Ramón, Ramón también lo veía en grasa cuando chiflaba en el 90, ¿eh?
1: Sí.
0: Yo me acuerdo, mirá que somos grandes ya,
1: pero
0: Pipi,
1: cambió
0: ¿eh?
1: Igual.
0: ¿Tali?
1: Sí.
0: No,
1: y cambió, decían que le, que decí, perdóname, Tali. No, sí. ¿Y qué decían? Que, le, el, que el equipo se lo armaba
0: Francesco.
1: Esos fueron sus comienzos.
3: No, comienzo. Yo, la pregunta que hago es si resiste Coudet el mercado de pases. En el futuro inmediato, Gustavo.
0: Para mí lo elige el mercado de pases.
3: No,
0: y no Longoria.
3: Yo pregunto si llego Longoria. Pará, la pregunta mía es, con Longoria calentando, porque no sabemos qué hace Longoria, ¿no? Vino con el bigotito, todo bárbaro. No sabemos
1: bueno,
3: qué hace.
1: Bueno, ahora debería trabajar.
3: No le conocemos la voz. Yo, si soy Longoria, voy a querer tener injerencia en el mercado de pases. No voy a venir a conocer
0: en
3: el
0: En este
3: obelisco.
0: Me parece que no entra,
1: bueno, entonces, aquí, no uno toca de los la dos pelota. Cobra el señor Longoria
3: uno de
1: nada.
3: Los dos se tiene que ir.
0: Longoria no toca la pelota, chico.
3: Pero pará, la pregunta mía es... Si Longoria empieza a tener injerencia, ¿el Chacho resiste el Mundial? Esa es la pregunta mía. ¿O el Chacho pega un portazo y se va?
5: ¿Pero cuál es el escenario que vos te manejás, Tali? ¿Cuál sería el escenario que vos te imaginás?
0: No es un escenario disparatado.
3: Pero
0: pará,
3: el último antecedente, cuando Milito Manager de Racing le quiso imponer el arquero, que se me olvidó el nombre, que atajaba en la segunda de Holanda, bueno... Le quiso poner un arquero suplente en el mercado de pases al Chacho.
0: ¿El venezolano?
3: El venezolano, Olces, ahí está.
0: Olces.
3: El Chacho juntó las cosas y rompió relación con Milito Manager. Por eso digo...
0: Ahí se complotaron con Blanco para puentearlo a Milito.
3: ¿Está dispuesto Coudet a bancarse que le meta en mano en un mercado de pases que, como decían, vienen de gastar 100 palos?
5: Yo te doy la respuesta y Dale. Sé que no les va a gustar lo que les voy a contar.
0: A
5: en la dirigencia de River lo que te dicen por lo bajo es que la mano de Longoria en los mercados de pases se va a empezar a ver recién en el diciembre. ¿Por qué? Porque los nombres que River busca ahora ya están todos demarcados, delimitados. River va a buscar, como sabemos, a Otamendi, con quien ya tiene todo acordado.
3: Es el próximo Pesela.
5: Bueno, no
3: es
5: sé.
3: El próximo Pesela.
5: Bueno, va a ser titular en la selección argentina, sí, Tali. No
0: eso,
5: sé.
0: Es otra chapa.
3: Este no, pero no es lo mismo jugar. Bueno, pero no es lo mismo jugar al lado de Cuti Romero.
0: No, objetemos. Yarroch nos está dando en primicia, nos está dando los refuerzos de River.
1: Sabe todo, Yarroch, querido.
0: Mientras vos sepas estar en el mundial, Yarroch va a estar anunciando.
1: ¿Dónde vas a estar?
0: Puedo decir. Si Otamendi llega a River, ¿quién más?
1: Puede ser Otamendi o Trotamendi. Depende cómo River del fútbol argentino.
0: ¿Cómo?
1: Arranca siendo Otamendi, ojalá no sea Trotamendi. Y les quiero decir una cosa, River va a tener que justificar la llegada del uruguayo, otra vez volvió.
0: ¿Cómo se llama?
1: ¿Cómo se llama? Urumbarri, ¿cómo es?
0: Arambarri.
5: Arambarri. River lo
1: Hace
5: quiere, sí.
1: Hace 10 años que está en el Getafe, nadie lo fue a buscar.
0: ¿No va al Mundial por Uruguay?
1: No, nadie lo va a buscar, Arambarri. Pero River, por el ojo, después de las experiencias que tiene, estamos a tiempo, no lo traigan.
0: No lo preocupes, Pipi.
1: Arambarri, uruguayo. Se fue Gallardo, volvió Francesco. Y bueno, los uruguayos. Arambarri, no lo conoce nadie.
2: A ver, ¿quién es un 8 para River? Valverde. ¿Cuánto cuesta Valverde? 70 millones de dólares. No soy.
4: Bueno, gastaron 100 ya, estúpido. Y dicen que no tienen suplente.
2: Pero el tema es el siguiente. Vos vas a buscar un jugador para River. Hola, vení, jugá, pon la camiseta, pon el huevo, que la gente te aplauda. Bueno,
1: anda
2: Valverde, Cuti Romero, perdón.
1: Anda a buscar a Iván Gómez de Platense.
2: Cuti Romero, no.
1: O sea, ¿cómo va a venir a Parry?
2: Yo no voy a Parry,
6: Nacho. Pero
2: Pipi, Pipi. Alan, perdóname.
1: Arambarri.
2: No, el chico de Platense.
1: Iván Gómez, dije por
2: Iván Gómez. La primera vez que a Iván Gómez le pasa la pelota, no queriendo, quiere pararle y tiene un mal control. Sí. Empezamos. No tiene la, pues no tiene pasta. Claro, para ser jugador
1: de entonces. Y cuando lo haga Arambarri, dice:
2: che, gastamos 10 para una Arambarri.
1: Tiene pasta para jugar con la camiseta de River. Cuesta
5: le regalo
1: 15.
5: Una última información, dale, y los dejo. Dale. Longoria se va a ocupar en este mercado de pases de tratar de generar las ventas de una serie de entre 8 y 10 jugadores de River. A la lista de jugadores que River quiere negociar, sí, porque cree que hay un ciclo cumplido, tenemos que encabezarla con Castaño, sí, con Pablo Díaz, con Giuliano Galoppo, pero la firma sigue. Son más los jugadores que quieren, epa, irse. Y atención, porque yo no sé si Petzela va a continuar vistiendo la camiseta de River.
0: Epa.
5: Tengo mis dudas. Hugo.
0: Bueno,
5: mis dudas.
0: Gracias, Gus. Abrazo grande por la data.
5: Abrazo grande.
0: Decime, chau, chau. Carra.
6: Hay tres jugadores que Coudet va al segundo round con Central, Si ya el primero se tiraron trompadas, Servi, Lo Celso y Correa. ¡Apa! Todos los quiere Coudet.
0: Servi.
6: Y también los Servi, Lo Celso y Ángel Correa, que es el más difícil de todos.
0: Ángel Correa es imposible que venga a la Argentina, bueno, me dicen a mí, ¿eh?
4: Servi acaba de quedar libre, no creo que sea un problema para ningún club contratarlo.
0: Sí, pero pará, Lo Celso y Servi.
4: ¿Van al Mundial? Lo Celso va al Mundial.
6: Lo Celso sí.
0: Lo Celso está en la lista hoy. Salvo que lo desplace Buendía, lo podría desplazar.
4: ¿Correa?
0: No. Pero
6: Lo Celso va al Mundial.
0: Servi y Lo Celso son alumbramientos del Chacho, ¿eh?
4: Sí, ojo con
0: lo
4: de Servi, porque hace mucho que no juega, quedó libre.
0: ¿Dónde está Servi ahora?
4: Quedó libre de Celta.
6: Dejó Celta ayer.
2: A ver, ¿a ustedes les parece que cualquier jugador del Celta de Vigo puede jugar en River? La respuesta es no.
4: Bueno, no sabemos.
2: ¿A quién tiene que traer? Bueno, un 8 para River, Camavinga.
4: No, bueno, ah,
2: bueno, entonces, ¿en serio? Pero entonces no digamos.
1: No, pero Arambarri. Pero ese Pipi, es como Castaño. Cuando se mande dos macanas, te va a decir, ¿y este quién es?
2: Pero Pipi, la economía de la Argentina, y sin ponerme en política ni nada, hace lo que, che, que se te venció el contrato, vení, che, bueno, mirá, solamente por esto, no compro pase. Hay que hacer una ingeniería financiera.
1: Trae a Galarza de Talleres, Nacho.
2: Bueno, también,
1: antes de traer a Arambarri. Hace 10 años que está en el Getafe. Jugó 3 en Francia, claro, y 10. Bueno. Defensor Sporting. ¿Vos ibas a las 5 de River?
2: Y bueno, no.
1: Y
2: claro,
1: hay que explicar,
2: no,
1: después.
0: Pero Pipi, ¿cuántos partidos viste de Arambarri?
1: No, es que si fuese bueno no estaría 10 años en el Getafe. Bueno, no lo tengo ni que ver.
0: Pero pará.
1: Un tipo que hace 10 años que está en Getafe, evidentemente muy bueno no es.
0: Yo lo que bueno creo
6: es. Como Torreira para Boca, que lo quieren todos los mercados, todos los técnicos y todos los presidentes.
1: Nunca lo fue a Boca.
0: Torreira es recontramillo, es ídolo en Turquía, cobra fortuna.
4: Sí, aparte cada vez que está por queda libre renueva, entonces es imposible.
0: Me interioricé y Boca no puede sacar a un jugador que tiene 3 años más de contrato. Entonces, una cosa que a Torreira le encante comer asado, tomar mate,
2: claro,
0: venir a comer dulce de leche, andar a caballo con Cavani, y que ame la Bombonera, y después ¿qué? ¿Riquelme va a ir a los turcos a comprarle la ficha a Torreira, que tiene 3 años de contrato y que cobra fortuna?
4: Vos tenés que venir, llamar a Boca y decir, por 5 palos me puedo ir.
0: Que es la historia de Dybala, ¿no? Que es la historia de Dybala que les vamos a contar.
4: La historia de Dybala, yo ahí.
0: No, pero Dybala, a ver, la historia de Dybala es igual que la de Paredes, la igual que la de Cavani, la igual que la de todos. Si ellos logran salir de sus equipos,
2: sí,
0: Boca le dice, tomá, Dybala,
4: totalmente,
0: ¿cuánto querés ganar?
2: Y
0: tomá, y vení, te pones la de Boca.
2: Y sin hurgar demasiado, Oriana. ¿Cómo se sienta ella? ¿Dónde
4: mirá,
2: quiere
4: yo
2: criar
4: no tengo
2: a su hijo,
4: tan claro,
2: etcétera, etcétera?
4: Yo no tengo después, tan claro ni que Dybala tenga tantas ganas de jugar en Boca, ni que Boca tiene tantas ganas de tenerlo. En Italia se habla de que es oficial en horas el anuncio de la renovación del contrato ahora que van a Champions. La rompió Dybala ayer contra el Hellas Verona, 2 asistencias y demás.
1: Hace 8 años no juega Champions.
4: Pero el problema surge porque ahora le van a decir a Riquelme, te perdiste a Dybala. Y la realidad es que Boca no negoció nunca con Dybala.
0: No.
4: Y se instalan cosas.
0: Pero pará, tampoco lo doy. ¿Vos crees que renueva en Roma?
4: Sí.
0: ¿Tenés ese dato?
4: Por la gente que lo maneja, están muy cerca hoy. Lo que era una reducción importantísima del salario, ahora es importante, pero con premios y demás que Dybala cree que va a cumplir con Champions, la cosa se acerca.
3: Bueno, para, tampoco Riquelme es víctima de todo, porque
4: no,
3: que se diga que Dybala puede jugar en Boca, lo dijo el papá de Paredes.
4: Acá se aseguró Se aseguró hace dos meses que están con que Dybala después de un día juega en Boca.
3: Pero todo el mundo sabe. Y el papá de Paredes, y Paredes también le guiñaló.
4: Pero vos escuchaste a Paredes decir que Dybala juega en Boca.
3: Yo no digo que es culpa de Riquelme que no venga. Digo que tampoco es
4: culpa a los demás cuando la prensa inventa. En el caso de Dybala se inventó. Ahora, si Dybala no renueva con la Roma, como dice Hugo, Boca lo va a llamar y le va a decir, mira,
3: pero pará,
4: vas a ganar esto, ¿querés venir?
3: Empe, puede haber también un acercamiento de Dybala, como es una negociación y es una decisión de vida, que en las últimas dos semanas cambió la decisión y dijo, me quedo.
4: Se instaló.
3: Y hace un mes, por ahí decía, voy para Boca.
4: Están averiguando colegios. Y Dybala está muy bien en Roma.
0: Es cierto que Boca no actuó sobre Dybala todavía. No puso ni una carta para jugar el truco con Dybala, porque espera la salida. Si Dybala no sale de Roma, si Dybala no dice, no llama o no hace saber que rescinde su contrato con la Roma y que no continúa allí, Boca no va a actuar.
4: Totalmente.
0: ¿Cómo va a comprar la ficha de Dybala, Boca?
4: Lo que sí me parecería, Hugo, que... Si
0: después llegan tarde, ¿eh? Como Cavani, ¿eh? Que ahora vas a decir el título de Cavani.
3: Sí, llegan tarde como Casillas también, ¿no?
4: Bueno,
3: el chico de Boca... Que está en un cumpleaños.
0: Ah, pero Casillas es más joven.
4: Sí, no, está bien, se el fin de semana y yo en parte comparto.
0: ¿Qué se puso? ¿Un kimono? ¿Qué se puso?
3: No. A ver, no pasa por una cuestión de que se pone una ropa que a uno le guste o no. Pasa porque el pibe se pierde una final de Boca. Es el refuerzo que Riquelme fue a buscar. Lo deja a Gamba al equipo.
4: Por una irresponsabilidad.
3: Claro, y está en un cumpleaños de 15.
4: No, a ver, lo del cumpleaños no es de 15, pero es el cumpleaños de su representante.
3: No subas nada.
4: Y por hecho, ahí comparto.
3: La peluquería.
4: La foto todo junto me la banco ahora.
0: Parece Aladín, ¿eh? Se vistió como extraño.
2: Para mí el rey lo comía.
4: Sí, es verdad, le falta el abanico.
2: Lo comía.
0: Es polémico que el 5 de Boca se vista así, ¿eh?
4: Sí,
2: bueno, quiero, el signo lo
1: hace dos segundos de la ropa de culé, que no importa.
0: Pero usted,
1: dice Hugo, yo estoy de acuerdo, pero
0: es
1: por dos.
0: Ustedes a los técnicos los analizan por si usan chupines o trajes.
1: Y ahora están analizando acá encima como se viste. O sea, ese músico es simpático.
4: Hay una moda para los jugadores de vestirse con esa ropa y está bárbaro, está en todo su derecho. Digo que hay que entender momentos. Si vos pegaste una patada en la cabeza y no estás en los dos partidos más importantes de Boca del semestre, entrenáis y listo.
1: Te digo una cosa, cuando besaba la estampita Costas, para muchos fue ridículo, no, ¿cómo un técnico va a besar estampita?
0: Estamos saltando de River a Racing en Boca.
1: ¿Qué diferencia hay entre la chalina y la estampita? ¿Qué diferencia entre la chalina y la estampita?
4: Pero la chalina me cae simpático, si salía con chalina con 40 grados. El problema de poner la chalina es que no llega a los jugadores, muchachos, sí. Es que no sabe hacer los cambios.
0: Tengo mucha data de Racing, Milito Costas.
3: Preparé, le voy a hablar a Diego Milito.
0: Sí.
3: Preparé 20 entrenadores libres que hoy están sin laburo para que Milito anote y pueda elegir.
4: Yo tengo a uno que me parece que alguien del lado de Milito lo llamó a ver si tiene ganas.
0: Carrita, abrazo, tiraste bombazos, ¿eh? O sea, Servi, Lo Celso, sí. Ángel Correa, los sueños de Central y los sueños de Chacho. Qué bravo que está Coudet con Central, ¿eh?
6: Sí, demasiado.
1: Sí, pero y porque quiere defender eso, le tiró una bomba a River. O dijo, tres veces me afanaron, pero una fue una final contra River. O sea...
6: Sí, claro.
1: su actual club lo chorió.
0: Bueno, habla en primera persona, pobre. Habla en primera persona.
3: Sí, el Chacho que contra Aldo Civi, cuando hubo un fallo polémico a favor de River y en contra de Aldo Civi, no dijo nada, ¿no? No le dijo ladrón.
4: El Chacho tiene que aprender dónde está. ¿Qué se dice y qué no se dice? ¿Qué se hace y qué no se hace?
0: Son muy políticamente correctos ustedes.
1: El coach.
0: ¿Quieren coach?
4: No, yo por eso le dije en algún momento, si está coacheado, que lo eche, porque está haciendo todo mal.
2: En definitiva, Belgrano le ganó a River más finales que Boca.
3: ¿Cómo?
2: Lo que dije, Belgrano le ganó a River más finales que Boca.
4: ¿Fue una final al descenso?
2: Belgrano le ganó a River más finales que la que le ganó Boca.
1: La de 2011 no fue final.
4: Para mí no fue final.
2: Contó Belgrano como quiera, muchachos.
4: ¿Una promoción? ¿Qué fue, Pipi, que no me acuerdo?
6: La de Cielisqui con Atlético Tucumán, que yo no la tenía registrada tanto, más la de Belgrano, aquella vez el descenso, y esta vez confirman lo que Pipi Novelo, que está en su prime, en su mejor momento.
1: Gracias,
6: dijo,
1: Carra.
6: Cielisqui debe ser el próximo entrenador de Boca.
0: Después
6: no
0: lo putea, Después lo putea porque es defensivo.
2: El River le ganó al Atlético Tucumán de Cielisqui, ¿eh? No,
1: pero
2: no
1: es que ganó un campeonato.
0: Che, las grandes alegrías de Boca se las da a Belgrano.
1: Cielisqui se las da.
0: Se las da
1: el Atlético Tucumán le dio el empate en Tucumán.
2: Eso fue un bar, un robo a mano armada. Un robo. Y el gol de Borré, los dos penales, ¿cómo que no? El gol de Borré, los dos penales, muchachos, que no lo
0: usaron. Sí, Carrita, no termina más este fogón, ¿eh?
6: Nacho grita robo y acabamos de decir que el penal de Gizzi Alario lo besa, se lo tranza y Lustó dice penal y se de golpe se le corta el micrófono a Nacho en ese momento. ¿Cómo les gusta decir la palabra robo?
2: Pero, escúchame, bueno, pero ahí lo pongo.
4: Yo quiero saber qué pensará en este momento Di María y Carra sobre los que, en teoría, nosotros
2: a los porteños
4: y el fútbol argentino no le gustaba el interior. Salen todos campeones del interior. No, los de acá no ganan nada. Mirá, Belgrano, Central Córdoba, Independiente Rivadavia, Colón. Salen todos campeones los de allá. Escuchá, de acá eso, ninguno.
6: Emperador, y tiene razón Di María. Y tiene razón Carra. 21-54. Y en uno de los programas más escuchados de la Argentina no se habló de Belgrano campeón.
4: ¿Pero de qué estamos hablando? ¿Cómo no estamos hablando de Belgrano?
0: Nos introdujimos con...
4: Sigue la caravana de Belgrano que fueron a ver a la Mona.
0: Nos introdujimos con Belgrano.
4: Cartel en la autopista.
0: Ayer hablamos tres veces con el Luis Fartime. ¿Qué más querés, Carra? No somos Cadena 3, ¿eh? No somos LB2. No somos Radio Sofía.
2: Barzola no para hacer otra. ¿Eh?
0: Ahí está Cadena 3. Justo viene un invitado de Cadena 3 que es el gran Dieguito Borinsky. A las 10 de la noche, gran picada, gran fogón, gran... Sí. Diego Borinsky, Guido Gleit, Nacho Guano.
2: ¡Uy, cuánto!
0: Mundo River, Mundo River.
2: Una flecha envenenada que me manda Leo Farinella, que me dice, la mano de Musto con Fula Batalla en esa final, no se la acuerda, Carra.
3: No, y la de Adronco, ¿se acuerda?
2: La flecha envenenada que manda Leo Farinella.
0: Es verdad.
3: ¿Y la de Adronco, se acuerda, Leo, no?
4: Bien, Tali.
2: Ahora empezaba. Mirá, el otro día vi en esta, Al Descubierto, esta serie... La final de Liverpool con el Milan.
0: Correcto. La famosa del mensaje de Scaloni a Crespo.
2: En la definición por penales, el arquero de Liverpool en un penal se adelanta 2.5 metros. ¿Vos te pensás que alguien dijo algo? Nadie dijo nada. Esto.
4: Pero cuando Boca se adelantó con Córdoba,
2: se quejaron. Siguen llorando Daronco. Y Daronco.
3: Escúchame, sin Daronco.

0: francés.
1: No, me
2: pareció un poco fuerte.
1: No me lo provoca, que es un amigo.
2: Está viniendo el remis.
1: Es un amigo, está viniendo por acá, lo espero con una picada, todo yo.
0: Que no sea tragante con ensalada, me hubo.
1: Qué locura. Carra, le mando un abrazo, Carrita.
0: Un abrazo.
1: ¿Cómo hace lío, eh? Bueno, tenemos que hablar de Racing. Para mí, hay técnico, ¿eh? O hay candidato.
2: Yo tengo 20, anotados. No,
3: yo sé que a uno le preguntaron en qué anda.
2: No, lo mío no es información, ¿eh?
3: Bah, como siempre.
2: Yo anoté 20 técnicos.
3: Sentido común.
2: Lo saqué a Bacari.
3: Claro, debuta con Racing, claro, Bacari.
2: Y lo saco a Pablo Vicó porque me pareció un montón.
1: Ese. Dale, no le faltes el respeto a Racing, te pido
3: no,
1: por favor.
3: No, Vicó hizo una gran carrera.
2: Lo saqué a Pablo Vicó.
1: ¿Cuento detallecitos de la salida? Van Milito y Saja a la casa de Costas. Milito cree que Costas lo operó con el periodismo para también desgastarlo, para hacerle ver que la política de contrataciones era toda responsabilidad de él. Y Milito dice, mirá que Miljevich lo pidió él. También lo hacen responsable un poco a los hijos, fogoneando toda esa cuestión. Y Milito cree, esto después, el mundo Costas se encargará de ponerlo en equilibrio, que después de aquella declaración en Mar del Plata, luego de Aldo Civi, donde Costas habló de falta de actitud, ¿recuerdan? Sí. Se cortó la relación o la confianza con los jugadores. Que ya los futbolistas de Racing a Costas no le respondían más y que era el momento de tomar una decisión. Una decisión que para mí es antipática, ¿eh? Para mí es una decisión antipática, ¿saben por qué?
3: La tomó bien, pero tarde.
1: Porque Costas hoy es más ídolo que Milito en Racing.
3: Sin duda.
1: Hoy Costas alcanzó una idolatría, hasta incluso porque se convierte en mártir hoy. Mirá la bala de plata que tiene Milito teniendo que acertar con el entrenador que viene, porque esta salida, esta manera en la que lo echa, en la que también entiendo que Milito querrá gobernar con sus armas y eligiendo el técnico que más le gusta, tiene todos sus derechos el presidente de Racing, pero se vio condicionado, por supuesto, en la herencia por un Costas ganador y campeón. Ahora, hoy por hoy, Costas, en este Racing se transformó en estampita. La estampita que él besa, hoy tiene la cara de Gustavo. Hoy Costas es más ídolo que le gana en popularidad. Si va a un plebiscito, Costas con Milito, sí. Hoy Milito lo pierde.
3: Bueno, algo de eso hay para mí en la última frase de Costas con los periodistas, ¿eh? Cuando él dice, vamos a volver pronto. Yo me lo imagino a Costas jugando políticamente en la elección que viene. Contra Milito, yo, sin lugar
4: si
3: a dudas.
4: No sé
3: qué hará Blanco.
4: Si soy Víctor Blanco, al primero que llevo a... No sé si a la fórmula, pero que
1: candidato
4: vuelve, es Costas.
3: Costas se fue más ídolo de lo que llegó a Racing.
2: ¿Como técnico o como dirigente?
3: Como lo que sea. Costas es Racing.
2: Porque se hablaba de Costas presidente.
3: Milito no lo logró.
1: Eso dice Gus.
3: Para mí va a jugar políticamente. La frase de Costas, ¿qué no le da?
4: ¿Ser presidente?
3: ¿Por qué no le da?
4: No subestimemos chico, no tiene capacidad para ser presidente.
3: Para eso no lo sabemos.
4: No puede ser cualquiera presidente.
2: Y Milito tiene capacidad.
4: No permitamos nosotros los micrófonos que cualquiera puede ser presidente.
3: ¿Milito demostró hasta acá tener capacidad? No. ¿O a Milito le explotó el club demasiado rápido?
4: Salvo Verón, que ha
3: bueno, pero déjalo gobernar.
1: Salió campeón Luis Fartime ayer.
3: Sí, si la gente te vota, tenés derecho a ser presidente. Porque para que el socio te vote es por algo. Yo digo que Milito manejó mal, porque le renovó hace muy poquito por 3 años y lo echó muy rápido. Sabiendo todos, nosotros sabíamos que nunca quiso Milito a Costas.
2: Hizo la de Moretti.
3: Y que lo dejó porque era ídolo y porque ganaba. Y al primer semestre malo, porque es indiscutible que es un mal semestre de Racing, lo terminó echando. Está en todo su derecho. Ahora, Milito sabrá que va a tener que cargar con esto.
5: Ayer en el programa, en Domingo 910, sí. Estaba Diego Lousán desde Racing y la gente gritaba... Gustavo...
1: ¿Es de Racing?
5: Gustavo es Racing, Milito no. Gustavo Racing, Milito no. Cantaba eso, ¿eh?
1: Sí, sí, está.
3: Se le va a complicar la gestión a Milito y mucho tiene que ver por quién echó a Costas. ¿Quién será el técnico de Racing?
1: Salvo que gane.
3: No es lo mismo, ¿eh?
1: Si gana,
3: llevar un nombre, una figurita, decir que el hincha de Racing diga, bueno, está bueno el cambio. O llevar
1: si
3: un experimento.
1: Gana, no importa quién es el técnico. 10 de la noche, así arrancamos, ¿eh? Metiéndole a fondo con las opiniones, con todo lo que deja River. River va a ser el tema tras las noticias. Vamos a charlar serenamente, tranquilamente, de todo lo que pasa en River. Por todos lados le vamos a entrar, vamos a escanear el River que está transitando estos años.

años sin títulos. Y el River que vendrá, ¿qué River tendremos? ¿Qué River tendremos? Di Carlo, Coudet, Gallardo, tenemos que ir a Gallardo. Está Diego Borinsky, alguien que conoce como nadie la cabeza de Marcelo. ¿Y qué le pasó a Gallardo en estos años? Noticias. Y después a las 11, Boca, que se prepara para una final. El jueves, San Lorenzo, que juega mañana. Transmisión con Pipi Novelo, con Toti Pazman y mucho más. Y el Tali promete 20 candidatos para dirigir a Racing.

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1: Hora 22, 2 minutos en Buenos Aires, temperatura 12 grados, humedad 81%, cielo ligeramente nublado.
0: Nacionales.
1: Mañana vuelven las clases públicas, es para exigir la implementación de la ley de financiamiento universitario aprobado por el Congreso. Se llevará a cabo una jornada educativa frente a tribunales de 11 a 17 para defender el sistema universitario nacional bajo el lema «Señores jueces, que mi ley cumpla la ley». Por su parte, el Consejo Interuniversitario Nacional mantiene su reclamo a nivel legal y después de exigirle al gobierno el cumplimiento de la ley de financiamiento, decidió presentar un documento ante la Corte Suprema de Justicia que ya se encuentra en condiciones de resolver un dictamen definitivo.
0: Policiales.
1: Insólita estafa con figuritas del Mundial en Lima, Perú. Un hombre que creyó que había comprado una caja original a precio de oferta, pero al abrirla descubrió que, en lugar de sobres de figuritas, estaba llena de té de anís. El comprador adquirió el producto a un vendedor ambulante a un precio muy accesible, convencido de que había conseguido una caja original con paquetes de figuritas de la colección.
0: Internacionales.
1: La Organización Mundial de la Salud alerta que el ébola en el Congo supera la capacidad de respuesta. Hasta ahora causó 220 muertes sospechosas, mientras que los funcionarios de salud luchan por controlar la epidemia. Ahora hay más de 900 casos todavía por confirmarse. El brote, declarado como una emergencia de salud pública de importancia internacional la semana pasada, también se extendió a Uganda, que tiene 5 casos confirmados y una muerte en las últimas horas. La OMS elevó la evaluación de riesgo nacional a muy alto, mientras que el riesgo regional se mantiene en alto y el global todavía en bajo riesgo.
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1: Hay alerta violeta por neblinas en el AMBA y varias provincias del centro y noreste del país. El servicio meteorológico advierte por complicaciones para circular. El fenómeno se va a presentar principalmente durante esta madrugada, la mañana y nuevamente por la noche. Alcanza a toda la ciudad de Buenos Aires, conurbano bonaerense, amplias zonas de la provincia de Buenos Aires, además de sectores de Entre Ríos, Santa Fe, Corrientes y otras regiones del litoral. La advertencia se mantiene para distintos momentos del día, especialmente en rutas, accesos y caminos donde la visibilidad podría disminuir drásticamente. Las autoridades recomiendan circular con extrema precaución, utilizar luces bajas, aumentar la distancia entre vehículos y evitar maniobras bruscas, especialmente durante las primeras horas del día y noche, cuando el fenómeno tendrá mayor intensidad. En tanto, para mañana la temperatura mínima rondará los 7 grados y la máxima 17 grados. 22 y 5 minutos, ahora en Capital Federal, temperatura 12 grados, humedad 81%, cielo ligeramente nublado.
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0: Arrancamos nueva hora en Fútbol 910 y lo hacemos con invitados, ¿eh? Para hablar del mundo River, para meternos a fondo en el River de estos años, tanto para entrarle al River de estos años, de Gallardo, obviamente, a esta llegada de Coudet. Hoy yo veo que River busca un solo responsable, que es Coudet. Veremos si mis amigos y colegas están de acuerdo. Si es tan así, si River llegó como pudo a esta final, si fue casi milagroso el armado de este equipo, el poco banco de ayer, la situación de Juanfer, que recién nos acaba de contar, ya Roch deja River, que se va a jugar la MLS, decisión tomada. ¿Qué pasó? ¿Acusó Juanfer ayer? ¿Estaba lesionado? ¿Estaba en condiciones de jugar? ¿Chacho no lo quería? Dos amigos para saludar. Guido Gleit, mi compañero y amigo en Tays Sports.
1: Hola a todos.
0: ¿Todo bien? Gracias por venir.
1: Todo perfecto.
0: Y Diego Borinsky. Dieguito, ¿todo bien?
2: ¿Cómo andas? Hugo, bien, gracias.
0: ¿Estuviste ayer en Córdoba?
2: No tuve que ir a trabajar, porque bueno, cadena 3 en Córdoba, si hay algo que le sobra.
0: Con el Bocha, gran relato del Bocha Uribe.
2: Dos transmisiones, tampoco te dan todas las acreditaciones que quieras, así que aproveché, mi hija me pidió de ir a la cancha, esas situaciones que no, nosotros trabajamos.
0: Ponete los auriculares si no te va a cobrar ahí, sí, ahí está.
2: Habitualmente trabajamos y bueno, ella va sola, bueno, entonces me fui en auto.
0: ¿Y fue complejo el ingreso?
2: No, fue espantoso. Primero, yo saqué la entrada, todo, Ardiles, platea, sin numerar. O sea, te llegás, si encontrás lugar te sentás, si no, cosa que no pasa habitualmente. Obvio. Segundo, pagué 30 lucas el estacionamiento, cuando quise bajar con el auto, el policía no avanzaba, no, olvídese esta, ya está. Bueno, lo tuve que tirar en otra playa, con los naranjitas que le dicen ahí, otra 30 lucas, y a ver con qué te encontrás. Cuando llego a la cola, era una serpentina eterna, un solo ingreso, para popular, para la Willington y la Ardiles, después se dividía. Vallas en zigzag, que es de la prehistoria, porque es peligrosísimo. Mucha gente colada, obviamente, porque y la desesperación de los que iban, y como es sin numerar, se quieren apurar, y los colados, obviamente, saben que pasan eso y después se meten como quieren.
0: Como la gente ya naturalizó ingresar a la cancha así, ¿eh?
1: Peor por River, ¿eh?
2: No, pero pará, te digo, antes de eso, porque... No hay muertos, no hay heridos, de milagro. Sí. Porque Dios es argentino, realmente. Yo te digo, estuve 3-4 minutos apretado entre las vallas. La gente que dije, se cae la valla, me caigo yo, se cae la gente, te rompe las piernas, se te viene puerta 12, se te viene todo la cabeza.
0: Obvio.
2: Y bueno, gente llorando, y la gente que se habrá quedado afuera con entradas.
0: Y eso que es el estadio más seguro, se supone, por salida, por accesos y demás del fútbol argentino. Bueno, Guido, ¿por qué perdieron? ¿Por qué perdió River la final?
1: La verdad que está, creo que es parte de la sociedad, pasa en todos los clubes. Cuando un equipo pierde o pierde un partido importante, necesitas una cara para echarle la culpa.
0: Un culpable, ¿no?
1: Un culpable. Necesitas sangre, y no es el conjunto, no es varios factores, es Rivero, es Bustos, es Coudet. Siempre necesitas a alguien para ir el domingo y chiflarlo. Y yo no compro eso. La verdad es que si vamos a hilar fino... Probablemente Coudet haya tardado en hacer los cambios. Probablemente yo hubiera hecho 15 minutos antes los cambios.
0: ¿Qué tenía para poner?
1: Tenía Galopo, tenía Mesa, tenía pierna fresca. Son jugadores que hace 10 días lo chiflaban, quiero aclarar. No es que estaba Messi en el banco.
0: Claro.
1: Pero tenía piernas frescas. Ponele un partido que necesitaba un recambio en la mitad de la cancha. Pero a Coudet, más allá de que es probablemente 15 minutos tardó los cambios, creo que le da recontra positivo. La balanza le da recontra positivo. Yo creo que River es subcampeón. River es finalista por Coudet. Porque Coudet agarró un equipo arruinado anímicamente, arruinado futbolísticamente, no hizo pretemporada, no tuvo jugadores nuevos.
0: Yo que conozco tu gusto futbolero, ¿a vos no te gustaba cómo jugaba este River?
1: No, pero antes no me gustaba y perdía. Ahora, por lo menos, a ver, si hay un factor para mí por el cual River llegó a la final, es por el shock emocional que le puso Coudet.
2: Sí, coincido bastante. Me parece que tardó en hacer los cambios. Lo decimos con el diario lunes, siempre es más fácil. Pero se veía cansancio. Y bueno, está Maxi Mesa. ¿Por qué no puede? Está Juan Cruz Mesa. ¿Por qué no puede estar Maxi? O Lautaro Lautaro Pereira. Había Salas. Tampoco es un desastre. Salas se veía Colidio cansado. Freitas cansado. Pero bueno, sí, tuvo mucho mérito Coudet en llevar al equipo. Estuvo a nada de un semestre redondo, porque River está muy cerca de terminar primero en el grupo y estuvo a nada.
1: Somos conscientes que pasaban 7 minutos y había una estatua de Coudet acá en el estudio. Pero somos así.
0: La chachoneta, decíamos.
3: Claro. Bueno, pero el partido, hasta el momento del penal que Belgrano encuentra, no está ni bien ni mal, lo encuentra. Sí. Bueno, es que Belgrano desbordaba a River. Cierto. Por todos lados.
2: Pero el ping-pong
3: fue un partido de una efectividad brutal, porque River pateó el arco 2 veces e hizo 2 goles, Belgrano pateó 5, hizo 3.
2: Ah, pero Belgrano mejor. Belgrano ganó bien el partido.
3: Está bien, pero en una sumatoria en donde al momento del penal, Belgrano no es que le estaba pintando la cara a River. Ahí vos podés decir, che, mirá, me desborda, bueno, un cambio. Belgrano no desborda.
2: Sí, pero por otro lado, decir, 2 veces arriba en el resultado, en una final.
3: Está bien, pero cuando encontrás el penal, lo encontraste, te pusiste 2-2, igual, y a la jugada siguiente te clava el 3-2.
4: Igual antes del penal tiene un tiro libre pasado del palo.
3: Sí, bueno, pero.
4: Y tiene la dudita que Martínez Cuarta va al piso.
3: Bueno, pero si no hacemos que nos jugamos. El tiro libre fue desviado. Pero fue desviado.
4: No, y tuvo otra Ramiro Hernández.
2: Son situaciones.
4: 11-5 terminó el ping-pong que hicimos
2: eso,
4: hoy.
3: Pero un ping-pong, si yo pateo hacia donde está el arco, ojo, y pasa 3 metros por arriba, no es ping-pong, no es situación. Pateé 3 metros por arriba.
1: Yo con él estoy, ojo con el ping-pong, porque en general el ping-pong suele sacar ventaja al equipo que va perdiendo, que tiene que tomar riesgo. El equipo que va perdiendo, ¿qué hizo ayer cuando iba perdiendo? Tiró 3 delanteros a la cancha. River tiene que defenderse.
4: Pero en eso tirar los delanteros.
0: Y ahí estuvo la diferencia.
4: Lo durmió a Coudet. Yo creo que Zielinski hizo todos los cambios bien. Es verdad.
0: No, pero tenía más.
4: ¿Cómo va a tener más Belgrano que River?
2: Para mí la clave es que Belgrano tenía en ataque, en ofensiva, 3 o 4 jugadores peligrosos o con gol. Ubita, el Mudo, el chico Lautaro Fernández.
1: Ramiro Hernández.
2: Y Lautaro Fernández.
0: Fue bárbaro ese pedido.
2: La verdad que peligroso. River lo tiene.
1: Coudet hizo magia con este plantel que se estaba derrumbando físicamente. River tiene un jugador de selección que es Acuña.
4: Sí.
1: Que sabíamos que no iba a poder jugar 90 minutos, menos 120. Jugó lo que aguantó. Vos decís, bueno, tiene el 3 suplente, el 3 de la selección uruguaya. Lesionado también. Tiene que poner un chico que el otro día jugó con un miedo contra Bragantino terrible. Entonces tiene que llevar a Rivero a jugar de 3. Bueno, los 2 goles llegaron por ese lado.
2: Fue un error para mí, porque yo la verdad que estaba en la cancha cuando se lesiona Acuña y dije, va a traer Facu González.
4: Puesto.
2: Jugó de 3 el otro
0: es central
2: día.
0: También, ¿no?
1: Jugó mal. Para mí jugó mal con Bragantino.
2: Pero es marcador.
1: Es central también, ¿eh?
2: Pero tuvo que hacer 3 cambios. Martínez Cuarta pasó a jugar de 6, Pesela de 2, el otro, Lautaro Rivero de 3. O sea, para mí es... Pero también son pequeños detalles, decisiones que tenés que tomar en el momento.
1: Y después, la mala suerte que tuvo, porque hasta acá decíamos el culo de Chacho.
0: Con San Lorenzo dijimos
1: eso. Ahora, se lesiona Pacerini. Entra Ubita Fernández y Ubita Fernández se lo gole.
2: Está bien, pero tenía banco.
1: Y el último le pega con la canilla.
2: Sí, sí, bueno.
0: Guido, es que lo define el banco el partido. Yo no creo que Belgrano haya sido muy superior a River. Sí, River intentó ganar el partido con mucho pelotazo largo, buscando que Freitas gane ahí entre el central y el lateral rival.
2: Los primeros 10 minutos Belgrano lo presionó a River, tuvo 3 atajadas.
0: Le generó 3 chances claras. Pero después tenía espacio River. De hecho... El segundo gol de River lo agarra mal parado a Belgrano en el medio. Tenía para desarrollar más en el medio. Yo lo que creo es que Coudet hizo lo que pudo.
1: Sí,
0: y
1: sí.
0: Yo noto hoy mucha hazaña con el mundo Coudet. Noto que están analizando la gestualidad.
1: En redes.
0: Que se enojan, que no les gusta que proteste con el árbitro. Ya me hace acordar al Ramón Díaz que no le gustaba que chiflaba.
1: Es redes, y cuando ganás, lo mismo es simpático. Si lo hace Simeone y gana, es el mejor técnico del mundo. Cuando el mismo Coudet lo hacía, decíamos, River necesitaba a alguien con esa energía para contagiar. Cuando perdés, pasás a ser un histérico, contagias nervios. Somos resultadistas.
2: No, igual ganando Coudet tampoco se venía a la cancha abajo como pasaba con Gallardo, obviamente. Estamos hablando de Gallardo. Sí. Pero yo siempre noté como, bueno, aplausos tibios, como en observación, como que el equipo... ganaba, pero jugaba más o menos. Para mí está bien, porque hizo lo que pudo. con el tren en movimiento, igual al que se subió Gallardo.
0: Sí.
2: Y bueno, estuvo muy cerca de salir campeón y de terminar primero en la fase de grupo.
1: Es un milagro lo que hizo Coudet.
4: Yo creo que Coudet, lo que le gusta a él de sus equipos, no es lo que le gusta al hincha de River. Y ahí va a haber un conflicto. El hincha de River, por ejemplo, quiere a Juanfer. Coudet no lo quiere. El hincha de River prefiere jugar de una manera a determinado fútbol y Coudet prioriza otro tipo de intérpretes. Yo creo que ahí va a haber un dilema para el hincha de River.
1: Yo te lo discuto eso. Para mí, Coudet, lo primero que quiere el hincha de River es ser ofensivo. Y Coudet es recontra ofensivo. Lo hizo en Central, lo hizo en Racing y sobre todo en Alavés. Alavés, que se estaba yendo al descenso, por momentos jugaba con 5 delanteros. Entonces yo digo, después podemos discutir si con enganche o sin enganche.
2: ¿5 delanteros? ¿Dónde lo sacaste?
1: Terminó jugando con 5 delanteros. Un partido que terminó jugando con 5 delanteros, un partido que estaba empatando.
2: La máquina, la de
1: un partido que estaba empatando. Yo lo que digo es, lo que no podemos negar es que Coudet es ofensivo.
4: Pero ustedes creen que este affair Coudet y la gente, Coudet ya llegó a pedir aliento y demás, más allá de lo que dijo en la conferencia de prensa, un par de declaraciones en conferencia de prensa, la inacción después de Boca.
1: Augusto,
4: no.
1: Se está quedando con el chiquitaje.
4: No, yo me pregunto si Coudet es el técnico del perfil que necesita River.
1: Para mí sí.
4: O es lo que encontraron a mano en el momento.
2: Yo hice muchas notas para la radio cuando entro a la cancha, hago 10, 15, ¿viste? Y les pregunté todo este tiempo si estaban conformes con Coudet, y la mayoría te dice que sí, que era el técnico, que no había muchas opciones, o Crespo, Coudet.
1: Además, perdón.
4: Son dos mundos distintos, ¿eh? No, en todo sentido.
3: Esto es como también,
4: no son comparables.
3: Y también con Borja. Ahora Quintero. No me siento importante. A mí también me gustaría que todo el tiempo me estén diciendo: oh, Nacho, genio, maravilla cósmica, qué lindo que hablas, que oh, Nacho. Pero no pasa. Vengo, estudio, me preparo, miro los partidos, pienso que lo quiero decir. A veces a Hugo le gusta, a veces no. A veces a los jefes les gusta, a veces no.
0: A mí siempre me gusta, Nacho.
3: A veces me dan lo que quiero y no, a veces no me lo dan. Muchachos, esto de que Borja, ah, no, yo si no juego todo el tiempo y no me están felando todo el día, no puedo jugar. Bueno, andate, Borja. ¿Cuánto gol hizo en Arabia ahora?
0: No está jugando.
3: Ah, bueno. Por el conflicto entonces resulta, ahora dicen que Borja estaba bien echado. Juanfer, no me gusta. Bueno, Juanfer, mira, qué sé yo, mirate Rocky. ¿Qué pasó cuando Rocky perdía? Y fue a entrenar. Y la esposa dijo, sos un cagón. Y Rocky entrenaba. Entrenaba, Juanfer. O sea, todo bien. Genio, maravilla cósmica, héroe de Madrid, bla, bla, bla, bla.
0: Vos sos el mismo que lo insultó a Juanfer y el día siguiente vino acá a pedir perdón.
3: Está bien, pero pará.
4: Se da vuelta de una manera atroz.
3: No. Yo lo que le pedí disculpas es por haberlo insultado. No lo que yo le estaba pidiendo. Cuando el tipo me mueve la oreja, me muestra la oreja.
0: ¿Te calentaste?
3: Claro, ¿qué me muestra la oreja, Juanfer? Te pido disculpas por el insulto. Lo que tendría que haber dicho, no, Juanfer, no, pará. Orejita no, Juanfer. Andá y corré. No, orejita. ¿Me mostraste la orejita? Te sí, puteo, pero estuve mal en putear.
1: Yo con Juanfer, yo creo que el hincha de River a Juanfer le tiene que perdonar todo. Juanfer cambió la vida del hincha de River y del hincha de Boca.
2: Bueno, tuvo una cuota aparte, tampoco que fue el solo.
1: Juanfer hizo el gol máximo antes de la historia del fútbol argentino.
0: Tenemos un amigo en común que dice que no lo gritó tan bien.
2: ¿Por qué le pregunté yo para el último libro de Gallardo? Él se da vuelta y quiere ver la cara de los compañeros. Viste que gira cuando mete gol en Madrid y se queda mirando, pero es por el estilo. Siempre va a estar en el corazón del hincha River, pase
1: más
2: lo que pase.
1: Para mí puede ser.
2: Pero también
1: todo
2: yo estoy de acuerdo.
3: La orejita.
2: No estoy de acuerdo con la gente que insulta. Estamos en la era de indignación. Que todo el tiempo la gente está enojada, pierde un partido y ya se tienen que ir todos. No, pará, no es así.
3: Perdóname que te putié. Ahora, el por qué te putié,
2: insultar a los jugadores. Claro. ¿Cómo vas a insultar? La verdad que yo no entiendo eso.
1: Cerca mío había gente que en ese partido decía: retírate, gordo ladrón. Yo creí que me agarraron una CB. Entonces yo digo, está bien que hizo Juanfer eso. Porque a mí me representa mucho más Juanfer que el que tenía al lado y le decía al tipo que nos cambió la vida eso. Ahora, dicho esto, Juanfer, para mí, había 22 jugadores en la cancha el otro día. No había uno mejor
2: pero
1: que
2: no,
1: Juanfer.
2: No está para jugar 90 minutos. Eso
0: te lo dice. ¿Ayer hubiese sido solución?
1: No, ¿quién lo dice?
2: Gallardo.
1: Bueno, Gallardo pensaba eso. Gallardo se tuvo que ir. El otro día jugó 90 minutos contra
4: Bragantino.
1: Y los mejores minutos de Juanfer fueron los últimos 10.
0: Bueno, pero pará.
2: No importa igual los 90 minutos. Es que dé lo que tenga que dar en el tiempo 60. Que esté. 60, que 30 60. O 20. No, obviamente entraron en el descuento, pero obviamente estaba tocado ayer porque estaba con zapatillas.
1: Que juegue
2: en el
1: titular
2: banco.
1: Y que salga a los 20 del segundo. Juanfer es el mejor jugador de Argentina.
0: Chicos, evidentemente a Chacho en la búsqueda de ese equipo físico que dijo en la cancha de Huracán, no le entraba Juanfer ahí.
4: No,
0: rol de Juanfer no le entraba.
2: Igual Juanfer estaba desgarrado. Cuando debuta, sí, Coudet, él venía, se había desgarrado en cancha de Vélez.
0: Pero ya había como una declaración de principios, Diego.
5: ¿No cuando se prendía fuego, puso a Juanfer, ¿no?
0: Quiso, y terminó con ese equipo dinámico, que ese equipo que lo presionó a Central no lo dejó correr.
5: Pero con
0: Central,
5: San Lorenzo, el primer cambio mover, que se prendía fuego, el primer cambio en el entretiempo, fue Juanfer. No fue ni el que presionaba, ni el que corría.
0: Que ponga,
1: fue Juanfer. Juanfer puede tocar 4 pelotas por partido. Es poco. En esas 4 te lo gana.
5: Lo ganó con San Lorenzo.
1: Con San Lorenzo tocó 2.
5: Por eso.
1: Agarrá.
5: Pero cuando se prendía fuego no recurrió a los otros que presionan, que corren. Porque Juanfer no me gusta. Pero cuando se prende fuego, sálvame, Juanfer. Y al otro partido le hizo la
0: lluvia. Que Juanfer le dijo...
1: Que presione el burro.
5: Le hizo la lluvia de nada. El otro partido no lo puso.
4: Juanfer entraba faltando media hora. Si River estaba perdiendo, Juanfer entraba faltando media hora. Pero yo creo que Coudet la vio. La vio que estaba al alcance de la mano y cuando quiso acordar, estaba 2-2, se descontroló todo y cuando quiso acordar,
5: estaba ahí parado. Iba a entrar con el 2-2.
4: Claro.
5: Y esperaba el alargue.
1: A ver, yo no puedo creer cómo es suplente, perdón. ¿Cómo es suplente Juanfer? Es un jugador que gana partidos, pero, como hay
0: Guido, mirá, en Argentina. Pero hay dos técnicos que coinciden,
2: perdón,
0: ¿eh?
2: Estamos en un chat de 90 hinchas de River.
0: Sí.
2: Cuando juega Juanfer...
0: ¿Participa mucho Guido Light, no?
2: Sí, sí.
1: No me enojo ya, me enojo con esta gente.
2: Cuando Juanfer es titular, a los 3 partidos dice, no, basta, no sirve.
1: Yo jamás. Yo lo quiero a Juanfer, pero, igual que a mí, igual que a mi esposa.
2: Pero coincidí.
1: Mismo nivel. Mismo nivel. Viene Denis y viene Juanfer. Al mismo nivel, cabeza a cabeza. Espero que no.
2: Bueno. Y después cuando entra, no, Juanfer tiene que jugar, pero es mitad y mitad. O
1: mitad
2: y
1: mitad. Yo
2: la
1: siempre
2: verdad que
1: no,
2: vos hoy en la previa, uno de los que estaba acá dijo, no, porque el hincha de River 100% quiere que juegue Juanfer. Y vos dijiste, sí, no es tan así.
1: No es tan así.
0: O sea, yo no tomaría tan con Juanfer.
2: Que juegue, pero no sé si titular.
1: Pero no le gusta Juanfer, para mí no le gusta el fútbol, ¿eh?
2: Pero no que no me guste.
1: Ah, pero no presiona. Y Riquelme no presionaba. Y Bochini presionaba. ¿De qué estamos hablando?
2: Si está para
1: jugar 90 minutos. Está para jugar
2: 90 minutos. Ese es el problema. No que no presione.
1: Que juegue un tiempo.
4: ¿Pero no te parece, Diego, que jugó mucho menos de eso?
1: Claro.
2: En el último tiempo,
4: Coudet lo descartó y poniéndolo con Bragantino de titular y jugando todo el partido, era una clara evidencia que no lo pensaba para
1: probablemente
4: la final.
2: Sí, igual estaba tocado. Vieron que hoy dijo Gustavo Yarrocha el tema del Sinoviti, no Sinoviti.
1: Ojo, porque hubo un comunicado de River que hubo una confusión rarísima.
4: Llega a pasar no al otro lesión club.
1: No. Yo hago un escándalo. Bien, Guido. Un escándalo.
0: Mañana Julito Baboni y Beltramo, sí, prepárate. Sí.
1: Yo creo que se le escapó la tortuga porque hoy pasó eso al aire. Llegó un comunicado de River
2: ayer,
1: muy confuso.
2: Yo estaba, no lo vi de cerca, pero dijeron que en el primer tiempo estaba con zapatillas
1: y
2: yo. O sea, no estaba para entrar.
1: Pero el comunicado es que no está lesionado.
2: Después hizo la entrada en calor en el entretiempo, y porque se ve en un momento que se tocaba, pero obviamente con la zurda la tenía bien. El problema me parece que era en la derecha, no sé. Pero entró un rato.
5: La única a favor de Coudet, que para jugar como quiere él, ahora tiene el mercado de pases. Obviamente pasar el partido no sé si compartir.
0: Dijo recién Yarroch que no elige Longoria,
1: elige él.
5: Sí, me dijeron que Longoria elige a partir del otro.
0: Que Longoria le va a buscar club a aquellos que están en lista de prescindibles. Ahora, River, ¿puede vivir renovando su plantel cada 6 meses?
1: Perdón, pasa en todos los equipos grandes del mundo, ¿eh?
4: Sí, pero pocos gastan lo que gastó River acá, ¿eh?
2: No, cada un año.
1: River no gastó tanto, ¿eh? Vinieron muchos jugadores libres y muchos préstamos.
4: Este mercado, en la era Gallardo, en la última, se gastó muchísimo dinero.
1: Pero entró más de lo que se vendió por mucho.
4: Sí, bueno,
1: más,
4: con Bastantuono se vendió muchísimo. Ahora, gastar tanto como se gastó y decir que River no tiene un buen banco es porque hubo un desfasaje.
1: Tremendo error del fútbol de River. Y hubo culpables, y los culpables lo pagaron. El primero fue Gallardo y tuvo que renunciar.
2: Tienen que venir 4 jugadores, no más. Y apostar a los chicos. Gio Simeone, Otamendi y 2 más, basta.
0: ¿Quién viene? ¿Otamendi seguro?
2: ¿Y Gio Simeone?
1: No, va a haber más.
2: Bueno,
5: no,
2: por
5: si
2: eso...
5: ¿4?
2: Siete es un disparate, me parece un disparate.
1: River está haciendo lo imposible para traer a Ángel Correa.
2: Sí.
0: Sí, pero...
1: Un 5 que puede ser Alan Barry. Sí, bueno, lo van a tratar de decir de otra manera.
5: De verdad. River viene de pifiarle con Castaño.
0: Pero yo no tengo nada
4: ensañado con Alan
5: Barry.
0: Cuando
5: llega un uruguayo a River, a mí me gusta hacer el escáner, muchacho. Porque díganme los últimos uruguayos de River que rindieron.
0: Te tiró el último.
5: Iván Alonso.
0: No lo pudo reemplazar.
1: Alonso le dio un título a River, ¿eh? Perdón, le dio un título, ¿eh?
5: Sí.
1: Hizo un gol contra Rosario Central.
5: Está bien, pero...
1: Perdió un título, ¿eh? Y para ese título... Lo llevó a la Copa Libertadores 2018.
5: Esto es como que yo diga, y Haberger fue bueno porque ganó un clásico.
2: Mora, Carlos Sánchez no estuvieron mal, ¿eh?
5: Mora fue delante.
4: El último Fonseca de la época, también fue
5: Mora viene de antes.
2: Por eso,
1: si vos querés decir, hagamos el remo.
3: los últimos uruguayos de los últimos 12 meses. Bueno, no, sí, no, todos fracasan.
5: De los últimos.
3: Bueno, está cerrado, pero
5: últimos,
3: a que respondamos los, a que respondamos lo que vos querés que respondamos.
5: De los últimos 6-7 años.
3: Fonseca, bueno, pero 6-7 años te estoy diciendo.
5: Fonseca, ahí lo tenés.
3: Bueno, está bien, Fonseca.
5: Mayada.
3: Listo. Mayada.
5: ¿A dónde lo vendió River?
3: Mayada.
5: ¿A dónde lo vendió River?
3: Chicos, Mayada en la foto de todos los triunfos está,
5: ¿eh? Sí.
3: Mayada está en la foto de todos los triunfos.
5: Entrando los 48, los 45, los 47.
2: No, no, no. Titular en la final de la Copa Libertadores 2015.
5: Sí, 2015, igual, floja de papeles con la
3: otra posición. Vez. Otra
5: la
3: vez.
5: Patada Boca siempre
3: gana y River.
5: La patada de River.
2: No, no había VAR, claro, Pipi, no había VAR.
6: Hay un tema vedado en River igual, que nadie habla.
0: ¿Cuál, Dale?
6: Yo no sé si no se puede hablar.
4: Acá se puede hablar todo.
0: Pensé que no querías entrar al estudio, que estás preparando la picada, porque le trajimos una picada impresionante, ¿eh?
2: ¿Cómo picada? Ahora, pero yo me comí el locro.
0: No.
2: Pero qué mal que estuviste.
6: No, picada, picada.
0: ¿Te debí avisar?
2: Tenés que avisar, y sí. Mirá.
6: Yo era Matías Viña. A ver la picada. Mirá.
3: Matías Viña vino.
6: Se llama Maravilla Martínez, ¿eh? La picada.
7: Vamos a comprar una picada.
5: No, no,
3: manda corte, Hugo.
6: Eso, no, no.
3: Tremendo.
7: Así que digan verdades.
6: Tope de gama.
7: Digan muchas verdades, si no, que tenemos que comer.
3: Si dicen mentiras, no comemos.
6: La pregunta que yo hago es si River está todavía capacitado como para bancar jubilaciones de privilegio. Nadie habla de Enzo Francescoli, no sabemos qué hace Enzo Francescoli.
2: Ponete de pie.
6: No, una cosa es el Francescoli ídolo. Ahora, el Francescoli, que no sabemos qué es, si es manager, si es figura decorativa.
2: Francescoli resuelve todos los quilombos de los que no nos enteramos.
1: Tal igual, perdón, River hizo...
2: Habla con los jugadores, habla con el técnico, habla con los dirigentes.
1: Perdón, y además River hizo una autocrítica fuerte con respecto a esto. Y por eso fue, y trato... Después te puede gustar o no, lo veremos con el tiempo. Y trajo a un especialista en mercado de pases. Después,
6: Longoria.
1: Longoria. River, uno se ríe porque tiene bigotita, porque la cara, porque es gallego, por todo lo que quieras. Hay que dejarlo trabajar. Es muy reconocido en Europa. Hay que dejarlo trabajar.
3: No sabemos lo que Longoria hace porque no existe el puesto en Argentina.
6: Yo hablo de
3: así que no sabemos lo que Longoria hace. El de Longoria no.
6: Francesco y Poncio, que hasta ahora no sabemos qué hicieron en River. Porque cuando le dieron la llave del club.
2: Yo te digo qué hace.
6: Cuando le dieron la llave del club. Se la pusieron en la primera curva, ¿eh?
2: No, primero eligió a Gallardo, que no estuvo tan mal.
6: Pero eso fue hace 15 años.
2: No, 15 no.
6: Y son como los radicales cuando acertaron con Alfonsín.
2: Pará. Primero hizo eso. Y después te estoy diciendo, porque yo hablé con los dirigentes, y te dicen eso. Tiene un rol de mediador en todos los quilombos que no nos enteramos que hay en los clubes. Bueno. El tipo, porque el jugador te habla a Francescoli y le cree, sabe
6: ahí,
2: quién es.
6: Ahí entra la doble vara, que siempre se habla de Boca y de River. Se hablaba del consejo de mate, de Chicho Siesta.
1: No, pero si aciertan, yo lo voy a reconocer. ¿Qué acertó el consejo de fútbol de Boca?
6: ¿Y qué acertó Francescoli? Fonseca.
1: Empezando con Gallardo.
6: Pero por eso yo pregunto. O sea, lo de Francescoli fue hace 15 años, lo de Gallardo y Francescoli.
1: Bueno.
6: Ahora, yo no sé qué laburo hace Francescoli en River, pero no ahora, ¿eh? Hace 10 años que está en River.
0: Así que es especialista en el mercado de pases, Longoria.
1: Es un especialista. En a mí el lugar me parece excelente ocuparlo. Después,
0: tiene que acertar,
1: si
0: ¿eh?
1: Si yo lo conozco, pará, no lo conozco.
4: Si es un especialista en
1: no
4: eso, ¿cómo me van a decir que Coudet se va a encargar del mercado de pases?
0: Sí,
4: me
0: sí,
4: están cargando.
0: No, mercado, sí. El otro. En el primero se encarga
4: Coudet. ¿Te están pagando el otro al fin de año o no?
1: No, pero y también Longoria se va a encargar.
0: Ojo que Coudet es bueno, tiene buen ojo. En Racing acertó.
1: No, pero el que decís es Coudet. Lo que pasa es que vos, por ejemplo, sos Coudet y decís, necesito un lateral zurdo o un central zurdo de 1,84 m. Y va Longoria y te dice, mira, estas cuatro opciones las tenés para elegir. Y te argumenta por qué esas cuatro opciones son las mejores. Y después es que elige, va a ser Coudet, no va a ser Longoria.
2: Y los dirigentes.
1: Por supuesto, la última palabra de Francescoli con Gallardo, y de
2: con Gallardo, bueno, era Gallardo.
6: Muchas voces.
0: Hablando de Gallardo, después de la pausa.
4: Ah, yo tengo una pregunta para él.
0: Borinsky, sí, pues. ¿Qué es? ¿Está mal que te diga el exégeta de Gallardo o no?
2: No
0: te identificás con esa palabra?
2: El biógrafo, mejor.
0: El biógrafo de Gallardo. Tenemos mucho para preguntarte, ¿eh? Porque mucho de lo que le pasa a River, es la herencia recibida. Sí. Pausa, comemos una picadita de los amigos de Jamón Jamón, ¿eh? Gracias al amigo Ezequiel. Nos trajo una picada impresionante. Ahí está Guido Glay, Diego Borinsky, Mundo River a full, Nacho también. Le suena el teléfono, Nacho Guá, no hay preocupación, ¿eh?
4: ¿Qué habrá dicho, no?
0: Es un día fuerte para el Mundo River y lo estamos analizando aquí, en Fútbol 910.

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0: 22:38, ya nos vamos a meter en Racing. El Tali que tiene 20 técnicos para dirigir a Racing. El más random, Tali, que tengas. El más random.
1: Boivoda.
0: Está mal. Tali. Bueno, Boivoda le fue bien en Fortaleza.
1: Tengo nombres
0: representado
1: fuertes.
0: Por Bragarnik.
1: Tengo nombres fuertes. A Pablo Dicolo saqué de la lista. Aparece Omar de Felipe.
2: Pasado en Independiente.
0: No tiene el perfil para Milito, ¿eh?
1: Pipo Gorosito.
2: Tampoco.
0: No da el perfil.
1: Bueno, están sin trabajo.
0: No da el Pinet.
1: Exactamente.
2: Hoy le preguntaron a alguien de Racing, llamó al Vasco Arrobarrena.
1: Bueno, está en mi lista.
0: Ustedes saben que el Vasco Arrobarrena estuvo a punto de dirigir Racing con Gallardo, ¿no?
3: Gallardo, Coca, Arrobarrena. Exactamente. Eligió a Coca Blanco. Arrobarrena fue al toque a Boca. A Boca. Y Gallardo.
0: Exactamente, le hicieron un casting.
2: Arrobarrena que estuvo mucho tiempo en Arabia, en Egipto. Con todo lo que eso implica.
3: Pesándola.
2: Sí. Y alguien que lo conoce me dijo hoy a la tarde, si hay una propuesta seria, vuelve a la Argentina a dirigir.
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0: Diego, querido, ¿de qué se arrepintió Gallardo en su último paso por River?
3: Bueno, no tuvo una charla así, sí de saludos y demás. Yo creo que volvió muy rápido.
0: Volvió, mirá qué lindo título me dejás, ¿volvió muy rápido?
3: Por lo menos, por lo que yo hablaba con él para el segundo libro a fines del 2017, que supuestamente se terminaba ahí el contrato de él y el de y Donofrio, el primer mandato de Donofrio, y no se sabía, ahí estuvo la eliminación con Lanús y demás, y justo antes de las elecciones él dice, bueno, le llama a todos los candidatos y dice, bueno, me voy a quedar, y se queda 4 años más. Y cuando yo hablaba con él, él me decía, no, yo me encanta estar acá, River en mi vida, pero el día que me vaya, me voy, no vuelvo. Uh-huh. O si vuelvo, viste, por ahí en 10 años.
0: Dirigente, quizá, más adelante.
3: No sé si dirigente, no lo veo yo, pero, bueno, se murió Juan Berros, que es el Juanito Berros de los 17 años, su representante.
0: Grande, un grande.
3: Le fue mal en Arabia, el padre estaba con problemas de salud, él no se quería ir, el padre le ilusionaba que Gallardo esté en River, y bueno, para él es su casa, y bueno, y agarró. Y como dijo, un tren en marcha, también la tentación, la Libertadores, que se defendían en el Monumental, que ya estaba en octavos de final, que era el mejor primero.
0: Era la copa para River esa, ¿eh? Era el escenario ideal.
3: Sí, Botafogo era un equipazo, que terminó ganándola.
0: Sí.
3: Y bueno, nada, no se dio. Después la pasó. Yo lo vi a principios de este año, estuve con él, que cumplió 50, y me dijo, ya está, hice el clic. La verdad que estoy bien, se terminó este año de mierda, o sea, él estaba mal, incluso lo dijo públicamente también. Y bueno, para mí no encontró respuesta, lo dijo, él no encontró respuesta. Yo pensé que se iba a quedar a pelearla, que se iba a plantar y decir, yo de acá no me voy hasta que la dé vuelta.
0: ¿Se fue decepcionado con Acuña, creo?
3: No sé si Acuña, pero él vio ya, me parece que había alguna cosa con los jugadores, no sí. Lo sé, no le pregunté, pero me parece medio obvio, y también por lo que dijo de no encontró respuesta, entonces en vez de quedarse cuando ya veía que no la iba, se fue y dijo, listo, me voy, y me parece que estuvo bien, porque nunca lo van a putear a Gallardo, siempre, cuando pase esto, va a quedar como una anécdota de un mal paso con decisiones erróneas, sin duda, pero bueno, todo lo que le dio es mucho más fuerte que un mal paso.
0: ¿Falló en el mercado de pases Gallardo? ¿En los mercados?
5: 100%, para mí, River no sale campeón ayer, entre otras cosas, por Gallardo.
0: ¡Epa!
5: Porque, para mí, es el mejor técnico de la historia de River, y sí. No sé si no del fútbol argentino, Para mí, tal vez es más que Bianchi, porque con mucho menos, Bianchi tuvo al mejor 9 de la historia de Boca, al mejor 10 de la historia de Boca, al mejor central de la historia de Boca, al mejor 4 de la historia de Boca. Gallardo no tuvo a ningún jugador entre los 10 mejores de la historia de River.
2: Convengamos que a nivel internacional, lo de Bianchi fue muy notorio en Vélez.
5: Lo de Vélez es impecable.
6: Igual la primera copa la ganó con Marijo y Moreno. O sea, paremos con la final.
5: Está bien, vos me estás hablando...
6: Son tres líneas, bueno, pero el título importante...
3: Y el muletazo.
5: Yo te agarro.
6: Y el muletazo. Y traverso de 5.
5: Sí, yo te agarro. La era Bianchi, la era Gallardo, con 2 Libertadores y una Sudamericana, y de esos 2 planteles...
3: Y 3 recopas.
5: Y 3 recopas, y 3 Copa Argentina, y 5 combinaciones a Boca. De eso, ningún jugador entra entre los mejores 10 o 15 jugadores de la historia de River. Tal vez Enzo Pérez.
6: Pero para mí, porque River tiene más ídolo que Boca. Para mí.
5: Puede ser, pero...
3: Mejores jugadores.
5: Pero hizo, potenció a jugadores que se fueron de River y no pasó nada. Nada. Por eso digo, es una discusión igual larga y que cada uno tendrá su opinión. Digo que Gallardo es el mejor técnico de la historia de River, pero el segundo ciclo, que el jugador, los jugadores no le respondieron, puede ser, que el vestuario, no sé qué, que Acuña...
0: ¿Qué supiste de Castaño? ¿Cómo lo vio a Castaño? ¿Qué le vio a Castaño?
5: Para mí el error de Castaño es pagar lo que se pagó. Porque vos decís, un jugador es fino, Castaño, tiene un buen tranco. Jugador de selección de Colombia, para mí la selección de Colombia es muy buena.
0: Sí, fue citado al Mundial.
5: Va a ir al Mundial. Bueno,
3: y compraste tentador. Y compraste apurado, porque eso es lo que pasa, y para eso claro. También viene un Longoria, ¿no? Porque me acuerdo que vuelve Enzo Pérez, y Enzo Pérez no le daba, entonces hubo que salir corriendo a comprar un doble cinco que lo ayudara, uno con movilidad, que se desprendiera. Me acuerdo cuando vimos los videos en el Krasnodar, está bien, y se... Bueno, che, este... Pero claro, el problema es que cuando compras tarde y apurado, te vende, y bueno, como fácil le metió el paquete Villagra.
0: Ese es el tema. Villagra y Galarza Ford.
5: Sí, al supermercado con hambre.
0: Le metió Galarza Ford y Portillo.
3: Portillo en la segunda, pero antes Villagra, que tampoco le rindió. Pero cuando compras, por eso hay que planificar bien, y creo que lo está haciendo bien Di Carlo en este breve periodo.
0: ¿Lo ven bien a Di Carlo? ¿Qué conocen de él? ¿Lo ven plantado?
5: Yo lo veo muy bien.
3: Sí. Yo también.
5: Yo hasta ahora las decisiones que tomó...
0: Arranca perdedor, bien. No ganó un partido todavía.
1: Perdió los dos clásicos.
3: ¿Cómo no ganó un partido?
5: Bueno, el primero fue a los dos días.
1: Bueno, perdió, no. Ah, sí, para eso no lo contás, pero lo renovó Gallardo antes de ese partido.
0: Chico, perdió los dos.
3: Perdón. Con este formato de torneo, River nunca había pasado dos fases. Más de dos fases. Llegó a la final, está bien.
0: Digo, no ganó un partido importante.
5: Pero perdón.
3: Perdón, el de Central el otro día no fue importante.
5: Racing, ganarle a Racing es importante. Ahora, vos me decís.
1: A Racing le pone la media y le gana
5: a Dale. Le vamos a achacar a.
6: No te gastes porque River, en este programa River no le gana a nadie.
1: No, sos injusto.
6: Y Boca,
1: yo no soy
6: siempre
1: de eso.
6: Es perjudicado.
1: Yo no soy de eso.
6: Acá
1: no,
6: River no hay
1: no.
6: forma. River
1: trato de ser justo.
6: River un día va a ganar contra los marcianos un partido por la libertad del universo y van a ser los árbitros.
1: Son
6: los árbitros. Boca pierde por Macri de la FIFA y River gana por los árbitros.
5: No, pero no podemos decir que...
6: No pueden discutir en este programa.
5: Yo veo un ciclo del
1: presidente con muchos errores desde que arrancó. Lo primero lo que hizo, renovarle a Gallardo.
5: Yo lo hubiera hecho. Vos no hubiera renovado a Gallardo.
1: Pero bancalo.
5: Pero Gallardo
3: renunció. Pero si él se fue.
1: Pero vos te crees que si Gallardo se iba y Di Carlo decía quédate que te banco, no se quedaba.
5: Yo lo hubiera renovado a Gallardo, yo le hubiera dejado la potestad de elegir a los refuerzos.
1: ¿Otra vez?
5: Porque Gallardo se lo había ganado.
1: ¿Pero otra vez con lo que había hecho?
5: Cuando se fue, yo lo hubiera traído a Coudet.
3: Yo hubiera ido de esta AFA que es un
5: desastre.
1: Pero ahora dicen que vuelven, ¿eh?
3: ¿Qué vuelve? No,
0: ¿cómo es la relación con AFA?
3: Cualquier cosa, en Twitter hay cualquier cosa.
0: ¿Ayer lo liquidaron a River o no? ¿Les pareció penal a ustedes?
5: Para mí es penal.
1: Bien, los dos. Me gusta. Mirá. Me gusta la justicia, la honestidad.
0: Yo si a mí me cobran un penal como le cobraron a River. En una final de campeonato,
1: eso es otra cosa.
0: Yo creo que River debió quejarse un poquito más.
5: Algunos periodistas, no sé si hay acá alguno.
1: No. ¿Vos sabés bien quiénes son?
5: Cuando,
1: no me metas a mí.
5: Cuando escucharon a Falcón Pérez se pensaron, ¡ay, pero dirigió el partido con Platense! ¡Ay, pero River fue Platense! ¡Ay, lo van a beneficiar a River! ¡Ay, pero River!
6: Ahora Falcón Pérez es Petrocelli. Falcón Pérez se empieza a colín de la justicia.
1: Acá me dicen que soy de la casta arbitral porque soy el único que defiende a los árbitros.
0: Lo mal que haces.
3: Se olvidaron del River Boca en Córdoba, de esa hora.
0: Fue un error de Falcón Pérez que dirija, porque para mí dirigió un partido bárbaro, para mí no fue penal, pero sacando esa jugada que bueno termina siendo determinante, para mí dirigió un partido bárbaro, mucho dividida, donde han trabado y no hubo falta, estaba cerca la jugada.
5: No era una amarilla para
0: Pasarini. Para mí choca. Y hoy Gastón Recondo en el canal me dice que en el primer tiempo ese empellón sobre Mesa pudo ser penal.
5: Fue en el segundo tiempo.
6: El segundo tiempo.
5: Y uno igual, hoy, porque las redes son hermosas. Vi uno igual de Boca Estudiantes contra Ander Herrera. Pero bueno,
1: el problema de esas dos jugadas es que con el mismo árbitro, con Rey Hilfer, en cancha en Estudiantes Boca y en bar en River Belgrano. Sí creo que hay una diferencia. A Ander Herrera lo empujan con el brazo abierto. Y en Belgrano River tocan la pelota y después lo empuja con el brazo
3: recogido. De todas maneras,
1: recogido.
3: Los penales son difíciles porque mucho más las manos. Yo me acuerdo en nuestra época, cuando éramos chicos, penal era la de Kempes contra Polonia.
1: Claro, volaba.
3: Y si no era con intención, no era penal. Después fue cambiando.
0: Diego, vos sabés que los árbitros, ni siquiera ellos logran,
6: no saben.
0: Le piden a la FIFA
3: más precisión.
0: Que sea preciso en el reglamento porque hay mucha amplitud respecto de los criterios de las manos. Los propios árbitros te lo reconocen.
1: En la Copa del Mundo vamos a ver sanciones que van a ser bravas, de mano, de agarrones.
0: En la Copa del Mundo se anima, dan 20 minutos.
1: Como en la Champions, que ves un toque mínimo y te cobran penal, se va a ver así.
0: Yo no hubiese puesto Falcón Pérez, porque
6: ante situaciones como estas, si no hubiese cobrado el penal, hoy están pasando el partido con Platense, todas las veces que...
0: No lo quería cobrar el penal Falcón Pérez, ¿eh?
6: Yo no lo hubiese cobrado.
0: Lo incitó el VAR,
6: sí,
0: a cobrarlo.
6: Sí, por eso para mí demoró.
5: No,
6: para
5: lo mí quería de cobrar. Una no era penal.
6: Y después, si pasa esto, iba a pasar esto. ¿Vieron? Para lo que hablaron de Platense y todo. Y el tipo, a la larga, salvo que sea un partido que no hubiese pasado nada, que en una final es muy difícil que no pase nada, esos grises le podía traer un problema. El tema es que Ramírez era el indicado, Tello está lesionado y Ramírez venía a dirigir con nosotros.
5: Igual, nadie de Rivers dijo que perdió por el arbitraje.
6: No, creo que los dirigentes se enojaron con Coudet, porque cuando entraron al vestuario le dijeron fue penal. Creo que los dirigentes de River como que ven que
2: La imagen de Coudet no es la que necesita ni Boca ni River de un técnico que acaba de perder.
6: Y lo van a suspender.
2: Che, y le van a dar 6 partidos para arriba.
0: ¿Les interesan las formas de Coudet al mundo River?
5: A mí no. A mí no.
0: Yo no puedo creer que se enfatice más.
5: A mí no.
0: Si usa Chalina y si protesta.
3: Ah, pero ¿quién lo enfatiza? ¿Quién dice?
0: Y se habla hoy de que en River no gusta.
5: Ustedes los periodistas.
0: Esos.
5: Se habla. No, los periodistas.
0: No.
3: ¿Se ver, habla quién?
0: Chicos, a mí me consta, esto es información, que Brito nunca lo puso en la lista a Coudet porque no le gustaban sus modos.
3: Pero más que la Chalina es porque es un histérico, por eso.
0: Bueno,
3: más,
0: también. Más porque, hablo de lo formal.
3: Por eso.
0: De lo formal.
3: Volviendo al principio que vos preguntabas por Di Carlo, cómo lo veíamos, a mí me parece que este mercado de pase de River fue muy bueno porque tanto Moreno, que para mí jugó muy bien ayer a pesar de que estaba muy...
0: Sí, coincido.
3: Y Vera, son muy buenos refuerzos. Viña es una buena alternativa. Kendry Payne me parece un jugadorcito de futsal, digamos.
0: Livianito. Fuera de contexto.
3: Me parece que también dijo Di Carlo que no iban a esperar hasta que termine el campeonato para empezar a negociar. Ya lo tienen abrochado Simeone hace bastante. Vienen hablando con Otamendi hace tiempo para que después no te vendan un paquete en 15 palos como Castaño de comprar apurado. Y me parece que si River compra 4 jugadores y sigue apostando a los juveniles, me parece que esa tiene que ser la receta. Porque si no, es una puerta giratoria, entran 7, se van 7, entran 7,
0: bueno,
3: se van
0: 7. Bueno, coincido eso. Si hay proyecto a la vista, renovando tanto, después del Mundial de Clubes, Gallardo cortó 9 jugadores. ¿Se acuerdan ustedes?
3: ¿Pero por qué?
0: Aliendro, Lanzini.
3: ¿Pero por qué corta? Porque venía de una acumulación. Yo me acuerdo de un mercado de pases que vinieron Pochettino, Palavecino, Paradela. Era Barco. Eran todos jugadores parecidos y se te acumulan.
5: Para eso vino Longoria también. No para el mercado de pases. También para acomodar eso.
6: Es Monchi.
0: Para equilibrarlo.
5: Claro. Bueno, para decir, para. Vos querés un enganche. En nuestro enganche de la cuarta pinta para figura. Nosotros no vamos a tener enganche porque vamos a dar lugar al enganche de la cuarta. Es una mirada más general que ir y decir comprar la figurita al día.
3: Sí, y también explicó el presidente que en el fútbol, entre fútbol amateur y primero, no sé cuánto, entre técnicos, preparadores físicos, demás, no sé, 80 personas, 100 personas que laburan, bueno, ir con un plan y una estrategia y, bueno, para eso es. También.
0: ¿Necesita un 10 y un 9, River?
5: Para mí, un 9 primero, sin 9 no hay paraíso, un 9. Para mí, Drussi es un enorme
0: jugador.
5: ¿No te
0: gusta? Me encanta.
5: Para mí, es si no es el mejor 9 del país, está entre los mejores 3. Lo que pasa es que si vos tenés un 9 que se lesiona tanto, tenés que tener un 9 buenísimo, que lo reemplace o titular.
0: ¿Colidio se redimió en estos últimos partidos?
3: Sí.
5: Fue figura con Central y ayer hizo un gol y una asistencia.
6: Sí, lo que ocurre también es, para evitar la puerta giratoria, pues tenemos el huevo y la gallina. Si River trae un 9, o agarra y dice, che, tenemos al 9 de la tercera que la rompe toda. El 9 de la tercera hizo 5 goles y lo vendiste. Entonces, encima tenés que rogar que el jugador te juegue bien, pero no tanto. Porque si no lo tenés un año, imagínate, no sé, River trae un 9, el 9 de, no sé, América de Cali. No te invento, ¿eh? Y el tipo te hizo 10 goles en la primera de River y se fue. No hay forma de mantenerlo.
5: Eso es inevitable. Eso es inevitable.
6: Entonces tenés que estar con esto de, bueno, ojalá...
3: No, mirá que con la cláusula de 100 palos no te va tan fácil.
6: No, está bien, pero te tenés que sentar. Subiabre. Vos te pensás, Subiabre, no sé, viene algún equipo. Y dice, 15 palos nos parece que es una oferta para un chico de 19 años. Sí. Y tal vez decís, sí, anda, Subiabre. Te tenés que sentar para que no te aparezca un porongón como el Real Madrid. Decirte, ¿cuánto es tu pibito? ¿45? Tomá, dámelo. No puede hacer nada. Cuando a Mastantuno le ponen 45 palos, tenía 16 años. Dijeron 45 palos.
3: Bueno, por eso está, River, todos vinieron, los contratos ahora son 100 palos. Son 100. Para negociar.
6: Te tenés que sentar.
3: En lo que no, River pero... quiera, por lo menos. No te lo vas a llevar.
6: Hoy maravilla, hoy sí tenés que pagarle a Racing 100 palos para sacarlo.
5: Volviendo a tu pregunta, sí. Para mí un 9 primero. para mí, un volante ofensivo urgente, uno que tenga mano a mano, uno que tenga...
0: Un gambeteador.
5: Un gambeteador o un pasador.
0: Un desequilibrante.
5: Un desequilibrante. A mí me encanta Alan Lescano, pero hay que ir a buscarlo. Bueno, los centrales, River acaba de comprar dos. Uno va a ser Otamendi y el otro es Ramírez.
0: ¿Qué hacemos con Pesela? Que es un referente, que es un chico del club, que es un campeón del mundo y que ayer lo vi absorto, lo vi choqueado en el final.
5: Y le está costando. Yo creo que en este mercado de pases, Paulo Díaz se va seguro y yo creo que se va a ir Rivero. Entonces, Pesela, para tenerlo ahí de suplente, tampoco me parece mal.
3: Bueno, lo de Rivero, cómo lo están matando, eso sí también me parece injusto. O sea, esa es la locura en la que vivimos. Porque es un chico que está bien, cometió unos errores, había levantado en los últimos dos partidos, pero bueno, Scaloni, que no es ningún gil, lo llamó, tiene condiciones, es del club, no puede ser que por un par de partidos esta era de la indignación y de las redes y que te destrozan y hoy salió a pedir disculpas. Me parece que tiene proyección.
5: Una lástima.
3: Tiene proyección.
5: Es una era de opiniones líquidas.
0: Sí.
5: Hoy sos ídolo. Pasó,
0: ahora River tambalea mucho atrás, chicos.
3: ¿Eh?
0: River tiene muchas dificultades defensivas. Desde la Copa Libertadores, aquella de Robert Rojas en la cancha de Independiente, girando con Ronnie, que Gallardo ahí, te vas a acordar, trae a Maidana, que River sucesivamente pierde en partidos cruciales por dificultades de sus centrales.
5: Sí, para mí, cuando decís,
0: chocándolo a Pesela contra Mineiro.
5: Cuando decís defensivo, yo creo que los centrales.
0: Sí.
5: Por la lateral de arriba nadie los puede discutir.
0: No.
5: Acuña y Montiel.
0: Acuña ayer mostró de que está hecho.
5: Aún así, River es, estoy mirando ahora, en el campeonato, y te respondo vos, es el tercer equipo que menos goles recibió de 30. Sobre 30, el tercer equipo que menos goles recibió.
3: Sí, terminó entonces, quinto en la anual.
5: Entonces, la sensación que nos da es que River es frágil en defensa, pero
0: ayer,
5: no tanto.
0: Ayer,
5: Estudiante
0: ayer
5: recibió
0: hizo
5: siete.
0: Zona.
5: Estudiante
0: ayer
5: recibió 7. Boca 9 y River 12.
0: Ayer hizo zona, ayer marcó mal la pelota parada. No te puede cabecear en el primer palo un central.
2: El gol de Morales me parece que lo pierde Moreno primero.
0: Y pasaría lo que había ganado. Y que creo, hoy no lo mostraron ustedes hoy.
3: Sí,
0: la
3: foto.
2: Había hombre a hombre afuera en la entrada del área y en el palo mixto.
0: Claro. Y Martínez Cuarta estaba en la zona.
1: Lo llamativo de Acuña, que nadie puede dudar del rendimiento de Acuña, pero hubiese

0: Yo no digo ir a jugar mal a propósito. El tema es que tampoco, no sé si le dio todo a Gallardo como
1: Puede
0: se lo dio
1: ser.
0: a Coudet.
1: Puede ser. Claramente mejoró.
2: Gallardo algo vio porque no lo puso.
1: Estaba lesionado también,
2: Su
1: ¿eh?
2: último
1: Fue una
2: partido
1: lesión
2: fue
1: crónica.
2: Facundo González.
1: Sí.
2: Acuña y Vini al banco.
3: Sí, no, y no solo habrá sido Acuña, seguro que hubo con varios, que
2: Sí.
3: bueno, ya desgaste y que por eso se fue.
1: Yo sé algo que pasó en el vestuario,
4: ¿Con Vélez?
1: que Acuña le respondió, eso no gustó, pero de ahí a ir
4: El famoso entretiempo con Vélez,
1: Sí,
4: ¿no?
1: sí.
4: Que sale Armani, se habla
1: Sí,
4: mucho de ese
1: el
4: entretiempo.
1: único que saltó a defender al plantel ante los críticos fue Acuña. Pero de ahí a que vaya a jugar mal a propósito, yo creo que esas cosas pasan en todos los vestuarios y no nos enteramos. Una vez me contó el Chapu Graña que en Estudiantes, partido por medio se decían de todo en el vestuario.
4: Es que yo creo que debe pasar, ¿eh? Debe, no, no te digo en el Real Madrid como Valverde
2: Ah, no las piñas.
4: y Tchouaméni, pero debe pasar.
2: Hay sangre,
4: Me parece
2: hay
4: que,
2: no como
1: Zambrano,
4: que
1: no
4: tiene
1: como
4: que pasar.
1: Zambrano y
2: Zamorano y
1: Benedetto.
2: Benedetto en la cancha de Racing.
3: Y multas de 500.000 euros está complicado
4: No, eso
3: también.
4: es terrible. Pero acá en
2: Pero
4: Argentina.
2: a los jugadores les toca los bolsillos y aprenden, ¿eh?
3: Sí,
4: Dieguito,
3: obvio.
4: ¿cómo te está yendo con el libro de Scaloni?
3: Bien, muy contento. La verdad que me recibió en Mallorca un tipo espectacular.
4: ¿Cuántas páginas? Largo.
3: 544.
4: Oh, te gusta escribir, ¿eh?
3: Sí.
4: Te gusta
3: No, pero
4: escribir.
3: además de poder encontrarme con él 10 veces y hacer más de 40 entrevistas, entre ellos gente que no habló nunca, como la mujer,
4: Mirá.
3: los hermanos, la hermana del hermano, los hijos, los padres.
1: La mujer que conocimos en la final del Mundial, nadie,
4: Claro.
1: nadie
3: Nunca
1: conocía.
3: habló
4: Perfil muy bajo.
3: Elisa Montero, cómo la conoció, cómo la conquistó,
4: Muy bien.
3: cómo se desmayó Scaloni el día que nació su primer hijo en Roma. Nada, la verdad que esas personas que vos decís, la verdad que tuvimos una suerte, por un tipo súper normal, con los pies sobre la tierra, que ganó
4: Y
3: todo,
4: siguen ella,
3: el
4: ¿no?
3: técnico menos pensado, que quemó todos los manuales, porque
2: Hay un
3: la verdad.
2: pequeño lunarcito también.
4: A ver,
2: No, no,
4: dale.
2: no. Estaba hablando de una persona casi intachable.
1: Está yendo al
2: Del
1: corazón,
2: suegro
1: vos me
2: que
1: vas
2: todo
1: a
2: el
1: tirar.
2: mundo quiere.
0: No, un pequeño lunar, el que todos se lo marcan a Scaloni, que es un fenómeno como técnico y como persona, yo no lo conozco, pero me imagino que lo debe ser. El entorno de Sampaoli no quedó muy conforme
3: ¿Quién
0: con
3: es el
0: Scaloni.
3: entorno?
0: No, el entorno hablo de Nico Díez, de
3: Si se pelearon
0: Becasese.
3: todos con el Sampaoli.
0: Bueno, pero se fueron todos.
3: Mira, yo te voy a decir una cosa porque esto obviamente está tocado en el libro
0: Es un buen tema,
2: es
3: me ha
2: un
3: sido
2: buen centro que
3: preguntado.
2: te metió para el libro.
3: No, no, no, pero está preguntado. Primero, y esto me lo contó una persona, no puedo decir quién, pero que estaba en el Mundial, que es Sampaoli y Becasese se habían separado. Cada uno
4: Sí,
3: dirigía lo
4: estaban
3: suyo.
4: peleados en el mientras tanto.
3: Cuando lo va a buscar Chiquitapia al Sevilla, a Sampaoli, y lo lleva, dicen, bueno, es la selección.
4: Es cierto.
3: Faltan 4 fechas para terminar esa eliminatoria, estamos en repechaje.
4: Es cierto.
3: Se juntan. No es que estaban bien las cosas. Scaloni, que llega totalmente de una manera. ¿Vos sabés cómo llega Scaloni a ser parte del cuerpo técnico de
4: El
3: Sampaoli?
4: papá se lo propuso a escala a
3: No.
4: Sampaoli.
3: El padre de Scaloni,
4: Casilda y Pujato muy cerca.
3: Ángel Scaloni, iba de Pujato a Casilda al Banco de Santa Fe. Iba con la plata de los camiones que llevaba piedras, que empezó a comprar campos y demás. ¿Quién era el cajero que lo atendía en el Banco de Santa Fe, el empleado? El señor Jorge Sampaoli, que jugaba el fútbol en forma amateur, en
4: Claro.
3: alumni de Casilda, pero tenía que laburar. Y siempre llegaba y le resolvía los problemas, entonces se hicieron amigos. Después, Chiche Scaloni le consigue a Sampaoli el laburo en Argentino Rosario, pues ya está metido en el fútbol, el tipo
4: Claro.
3: estaba en la subcomisión de fútbol, la comisión de fútbol del equipo
4: De
3: de
4: Pujato.
3: Pujato, sí, de Matienzo. Y bueno, y le da una mano y le consigue, todo le quedó debiendo una. Y siempre le hablaba, hace toda su carrera a Sampaoli, y cuando agarra el Sevilla, le dice, llévate a Lionel, conoce la Liga Española, jugó 8 años en el Deportivo La Coruña, jugó Racing de Santander, jugó en Mallorca, llévatelo, y se lo lleva. Así que, y arranca tarde, y bueno, o sea, la temporada empieza en julio, llega en octubre, Scaloni. Y yo cuando le pregunté a Scaloni, le digo, escúchame, acá tu viejo es clave en que tengamos la tercera bordada. Primero,
4: Tremendo.
3: porque si no iba al Banco de Santa Fe,
4: Es verdad.
3: no, y después por insistirle para que lo llevara. Y sí, me dice. Bueno, antes de ir a Rusia, ya habían decidido el cuerpo técnico que se separaban después del Mundial, porque
4: Sí,
3: fue medio
4: estaba resuelto.
3: juntarlo con Forsberg. Y Scaloni cuando termina le dice, yo me quiero quedar en los juveniles. Y se lo dice a Sampaoli. y se lo dice a Tapia, y Tapia, que lo vio en el Mundial de Rusia,

0: en ese quilombo que era, mediando
1: y,
0: bien.
1: Y cercano a los jugadores.
0: No, y sabiendo mediar y escuchar, y bueno. Y bueno, le dice, yo me quedo en los juveniles, bueno, andá a dirigir la Alcudia. Bueno, lo echan a Sampaoli.
1: Y así empezó
0: y
1: todo.
0: Y después, estando en la Alcudia, dice, escúchame, necesitamos que dirija a dos amistosos. Bueno, y así empezó todo.
1: Diego, gracias por venir.
0: Por favor.
1: Guido, placer, ¿eh?
2: Placer.
1: ¿La pasaste
2: enorme.
1: Bien?
2: Excelente.
0: Avísame la próxima vez que haya picada.
1: Sí, ahora, estuve flojo.
2: Invitame cuando van a River, ¿no? Porque si me invitas para que me cacheten todo,
1: es verdad.
2: La verdad,
1: no,
2: es un
1: no,
2: negocio,
1: ¿eh? Pero es una, vamos a hacer mesa así de galanes, de periodistas.
2: Está muy bien.
1: Para hablar del mundo River.
0: Galanes te la debo, pero bueno.
1: No, noticias. Está mal. Mejor abrir los ojos para saber lo que te gustaría hacer.
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4: Hora 23, 2 minutos en Buenos Aires, temperatura 12 grados, humedad 71%, cielo parcialmente nublado.
3: Nacionales.
4: Reiteramos, hay alerta violeta por neblinas en el AMBA y varias provincias del centro y noreste del país. El Servicio Meteorológico advierte por complicaciones para circular. El fenómeno se va a presentar principalmente durante la madrugada, la mañana y nuevamente hacia la noche. Alcanza a toda la ciudad de Buenos Aires, conurbano bonaerense y amplias zonas de la provincia de Buenos Aires, además de sectores de Entre Ríos, Santa Fe, Corrientes y otras regiones del litoral. La advertencia se mantiene para diferentes momentos del día, especialmente en rutas, accesos y caminos donde la visibilidad podría disminuir de forma considerable. Las autoridades recomiendan circular con extrema precaución, utilizar luces bajas, aumentar la distancia entre vehículos y evitar maniobras bruscas, especialmente durante las primeras horas del día y la noche, cuando el fenómeno tendrá mayor intensidad.
3: Economía.
4: Las pymes alertan que los concursos preventivos subieron 130%. La organización que los nuclea, IPA, solicitó la emergencia económica para evitar un cierre acelerado y masivo de empresas. Habíamos alertado que este año íbamos a llegar con el cierre de más de 1.000 pymes, señalaron. Pronostican que 2026 romperá el récord que se alcanzó en pandemia. Ante este escenario, le reclaman al presidente Milei y al ministro de Economía, Luis Caputo, una intervención urgente.
3: Guerra en Medio Oriente.
4: El petróleo cayó 6% por expectativas de acuerdo entre Estados Unidos e Irán. El presidente Trump dijo que el entendimiento está en gran parte negociado, lo que genera alivio en los mercados energéticos internacionales. Según trasciende, el eventual acuerdo incluiría la reapertura del Estrecho de Hormuz, una vía clave donde circula cerca del 20% del comercio mundial del petróleo y gas natural licuado.
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4: Esta noche hay cortes en diferentes autopistas porteñas por obras entre las 22 y las 5 de la mañana. Una de ellas es la autopista de Lepiane, sentido al centro, que está inhabilitada entre General Paz y Avenida Argentina. Los vehículos que lleguen desde Richieri son desviados por la General Paz. También hay corte total de la autopista Ilies, sentido norte de Cantilo y del Paseo del Bajo, mano hacia provincia. Como alternativa, el tráfico liviano debe utilizar Avenida del Libertador o Figueroa Alcorta, mientras que el tráfico pesado es derivado hacia Costanera.
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4: Para mañana martes, mínima 7, máxima 17, reiteramos, neblinas esta madrugada y a la mañana, parcialmente nublado a la tarde y neblinas nuevamente por la noche. Ahora en Capital Federal, temperatura 12 grados, humedad 71%, cielo parcialmente nublado.
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0: Muchacho, la culpa de que perdió River fue toda los jugadores malos que hizo comprar Gallardo junto con el otro presidente que se fue ya. O sea, tiene que echar a 10 jugadores más o menos de los que trajo Gallardo, ninguno sirve. Ninguno. Así de simple. Chau, chau.
1: Buenas noches, chicos, muchachos. Lo que le está pasando a River, y a mí me gusta River, lo que le está pasando es que momentos finales, 10 o 20 o 5 minutos finales, no sabe mantener un partido, no lo sabe aguantar. Le falta ese timing para aguantarlo. Bueno, habla Carlos de Villa del Parque.
2: Buenas noches, Hugo. ¿Qué tal? ¿Cómo le va? Gustavo de Rosario. Pregunta, ¿dónde quedó la Guardia Alta? ¿Dónde están los muchachos de la Guardia Alta? El que puso el hombre ese grande, Zagagá, de Davichi, poniendo la Guardia Alta. ¿Dónde están, muchachos, los de la Guardia Alta de River? Vamos, déjense de joder.
3: Hola, Huguito, muchachos. ¿Cómo andan? Buenas noches. Acá Lucas de Vito Corredón. Totalmente de acuerdo con el Guasón. Juan Cruz Mesa jugó muy mal. Tenía que hacer cambios, meter un mediocampista más. Llegaste dos veces con pelotazo, hiciste dos goles. Cuidá el resultado. Otra cosa no podés hacer. Se durmió el chacho, muchachos. Se durmió el chacho. Abrazo para todos.
4: Lo bueno y lo malo de River es responsabilidad del Chacho. No podés siempre estar apostando a la suerte, hay que acompañarlo un poquito. Y es increíble cómo tienen ustedes reglamentos diferentes para cada cosa. Es increíble cómo cuestionan los arbitrajes, increíble. Carlos de Salta.

soy Guillermo de Lomas, estoy muy enojado con Caudé y he escuchado que dijeron que Quintero no más juega más en River. Prepárate para si lo atina Caudé el miércoles, más vale si renuncia Juanfer, andás preparando la valija porque no la vas a pasar bien. Gracias, Guillermo de Lomas.

0: Arrancamos nueva hora. Gracias a todos por comunicarse. Che, lo van a silbar a Coudet, dijo el oyente, ¿eh? Nah. No lo puedo creer yo. No imagino ese escenario, ¿eh?
1: River va a tener una ventaja, que Boca juega el jueves. Entonces ese termómetro no lo va a saber, porque si Boca juega antes y llega a quedar eliminado, el clima cambia, o al revés, llega octavo de final, el clima cambia.
2: Mira, a ver, haciendo números matemáticos, a la hora en la que suelen dar las formaciones, sí, está el 60% del estadio completo. De ese 60%, chifla el 15%. ¿Entendés? Entonces, ya tenés, 60% serán 50.000 personas.
3: No menos de medio plantel de River va a ser silbado.
2: Mirá, bueno, si a ver, Galván, mirá, que es, esperá,
3: no, otra justamente decisión, a Juan Cruz Mesa, no.
1: Por eso.
2: Otra decisión que va a tener que tomar Coudet a futuro es ahora sí, realmente, el arco de River. ¿Qué hacemos?
3: Beltrán.
2: Bueno.
3: Eso está decidido.
2: Pará.
3: ¿Qué va a ser?
0: Pero eso es indiscutido.
2: Bueno, no, pero. Bueno, tiene que tomar.
1: Beltrán. Yo creo que hasta lo aceptó Armani.
2: Con Armani sano.
3: Beltrán.
2: Bueno, no lo sabemos. Es una decisión que va a tener que tomar.
3: Sobra el chico.
2: Después, para el miércoles. A Beltrán, no. Quien juegue de cuatro, si Bustos juega, bueno, a Bustos lo van a putear. Sí. A Martínez Cuarta lo van a chiflar. A Rivero también lo van a chiflar. Al que juegue de tres.
3: También, salvo que sea Facundo González.
2: Pero no hay otro tres. No está Vini, no está Viña, no está Acuña.
3: ¿Y Acuña qué? ¿Acuña va a vivir con molestias?
2: No, bueno, pero sí, espérame.
3: Es un peligro para el Mundial, ¿eh?
0: ¿Llega al Mundial Acuña?
1: Ahora Acuña ni él arriesga, aunque.
2: Bueno, obvio. Ni él arriesga. Porque si hoy quiere contó, el Mundial, no arriesga.
3: Hoy contó nuestro colega Federico Bueno que para la.
0: Abrazo, Fede.
3: Cuerpo técnico de la selección, Montiel está seriamente en duda porque para ellos tiene un desgarro grado 2. Y estamos con los justos porque Molina se está recuperando.
0: ¿Tenés, Walter?
3: ¿Sí?
0: Le pedí a Walter la frase impresionante, la voy a presentar. A propósito de esto que dice Augusto, salió acá el viernes el ratón Ayala, pero le dio una nota también a Juan Pablo Varsky en Clank. Y me tomé el trabajo de ver toda la entrevista, muy buena, imprescindible, para entender cómo es el día a día y los criterios del cuerpo técnico de la selección argentina. Con Nucha vamos a presentar al ratón Ayala para entender esto y que tal vez pueda haber una sorpresa en la lista en función de quiénes se cuidan y quiénes no.
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5: Hay una cosa y yo me retrotraigo al cuando fui jugador, y yo en Europa noté que el europeo cuando llega a una cita importante, que es un mundial, sabe cuidarse. Nosotros, en ese sentido, somos más nobles, como que vamos, no nos importa nada, somos irrompibles, vamos al frente, nos gusta, queremos ganar como sea y estar en campo. El europeo en ese sentido se cuida un poco más.
6: Aún jugando final de Champions.
5: Aún así.
6: Mira,
5: me ha pasado. Y nada, pero bueno, nosotros
6: con compañeros que vos sí. Te dabas cuenta que se cuidaban.
5: Sí. Sabías que podía estar y sin embargo el esfuerzo no lo hacían. Bueno, no sé ahora si es realmente.
6: ¿Los encaraste en su momento? ¿Te diste cuenta?
5: Hubo momentos de tensiones, de tener esas charlas y, pero bueno, al final entendés que filosofía de vida, es su forma de entender también, no todos porque tienen que ser como uno, o pensar claro, como uno, o sentir como uno, como siente el fútbol. El argentino no quiere perderse nada.
0: Bueno, Montiel no se cuidó, bajo los criterios que dice Ayala, y Acuña tampoco, jugó una final ayer hasta donde le dio.
3: Ese es el tema, que Acuña pide el cambio, aparentemente, antes de lesionarse. Montiel se desgarró, y se desgarró en serio. Insisto, no hay parte médico oficial de River, y la selección argentina cree que tiene un desgarro grado 2, por lo cual me contaban que estaban sorprendidos de por qué fue al banco. Montiel no estaba ni para jugar un minuto ayer.
1: Hoy está fuera del Mundial, Montiel.
3: Bueno, ¿sí? La duda que tiene, ¿cómo quienes después cubren...
0: ¿Y ahí quién va?
2: Y te señalo con el dedo.
3: No, para después mí Capaldo. Vos.
0: Capaldo.
1: No, ya.
3: Capaldo, ya.
1: Ya, escuchame, titular en el triunfo del Palmeiras.
0: Ya te puede jugar de central derecho.
3: Para mí, Capaldo.
0: ¿Qué pasa, Pipi?
3: Capaldo también está jugando
1: de
3: central.
1: De verdad, de corazón, le digo, ¿cómo va a ser 4 de la selección ya, chico?
3: Te llevas uno entero,
1: no importa.
3: Llevas uno entero. Mirá que ya tenés
1: eso. ¿Te enojé? ¿Vos estás enamorado de Brasileirao?
3: Sí, claro. Si después de la frente es el mejor torneo del mundo.
1: El Brasileirao Joel Carli, que acá no, podía jugar en Aldo Simi Quilme, era el capitán. No, Alexander Barbosa, que jugó en Independiente y River, fue campeón y capitán de la Copa.
0: ¿Cómo se llama el chico que jugó el Mundial de Clubes con Fluminense? El cordobés que estuvo en Newell's, ¿te acordás?
1: Ah, el 2.
0: Freitas.
1: Freitas. En serio. Vos te enamorás de cosas que no pasan.
3: En Brasil, ¿cuál es el problema?
1: No pasan.
3: ¿Qué se pone celoso?
1: Es más, la mayoría de los que van al Mundial de Brasil no juegan en Brasil.
3: Pero ya bueno, sé. Y los que van en Argentina no juegan en Argentina. Bueno, ¿qué querés descubrir? Entonces, América. ¿Cómo ya pasó Colón por
1: ¿cómo
3: acá?
1: ¿Cómo Jai va a jugar en la selección cuando no tuvo ni 5 minutos?
7: Pero Jai jugó bien en San Lorenzo, Pipi.
3: Jai puede ir a la selección desde el momento que está presionado.
7: El capitán de San Lorenzo.
1: Que vaya Rochi González porque jugó bien al Aldo Civi.
7: No, Pipi, pero entró un jugador como Montiel, que no está al 100 en un puesto clave.
3: Para mí sería una sorpresa si no va Montiel. Es cierto que Molina se viene recuperando un desgarro. Ahora, asoma Capaldo.
7: Igual, el no saludo de Montiel.
1: No, lo saludo de Montiel. Hay un tema
3: entre Montiel y Tapia.
1: El no saludo, ¿cuál es?
3: Hay un tema.
1: ¿Cuál es?
3: Hay un tema privado.
1: ¿Ah, sí?
3: Montiel y Tapia.
1: Igualmente.
3: Que hay que indagar al abogado que tuvo la familia Montiel y que está preso. Hay que indagar por ahí.
1: ¡Qué bombazo estás tirando!
3: Hay que indagar por ahí.
1: ¿Cómo quedó esa causa de Montiel?
7: Perdí,
3: Bueno, Montiel tenía un defensor oficial que estafó a la familia Montiel, y está preso en este momento. ¿El señor Pallarola?
2: Sí, claro.
3: Bueno, yo creo que hay todo un tema por ahí que no...
2: Pues hasta fueron $800,000.
3: Claro, fue el abogado de los famosos, aparte.
7: ¿Pero
3: claro.
7: Qué tiene que ver el abogado
2: bueno,
7: con
2: que
7: Tapia?
2: Tal vez se lo acercó a alguien.
3: Y claro. Pero yo sé que no había una gran relación entre los dos, ¿eh? Yo no vi la imagen, ¿no lo saludó?
0: No, le pasó de largo.
7: Lo pasó de largo.
0: Aprovechó y le pasó de largo.
2: Y se lo llevó a Juanfer, que lo tenía abrazado
3: lo
2: Tapia.
3: Culo.
2: Y se lo llevó a Juanfer y siguió de largo.
3: Lo usó de escudo.
0: Bueno.
3: Hay parte médico del Inter.
0: Bueno, lo vamos a presentar con Mistral, con los amigos de Mistral. Amigo de Nacho Guano.
2: Sí, claro.
0: Y esta semana,
2: a Nacho Sichero le mandamos un abrazo enorme.
0: Un grande. Charlé con él. 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
0: Augusto, parte de Messi.
3: Parte del Inter Miami, tras someterse a nuevas pruebas médicas este lunes, el diagnóstico inicial indica sobrecarga asociada a fatiga muscular en el isquio izquierdo. El tiempo que tarda en retomar la actividad física dependerá de evolución clínica y funcional. Es un parte médico ambiguo, no marca qué tipo de lesión.
0: No muy elocuente, ¿no?
3: No puntualiza grado de lesión, habla de fatiga, pero como siempre pasa en estas partes, se tiende a...
0: Se fue
3: no
0: solo de la cancha,
3: claro. Se fue al vestuario directamente.
0: 4-4 se fue solo como en el campito.
3: Por lo cual a quienes lo conocen da a entender que algo tiene, que ojalá no sea grave.
0: Si son 10-14 días,
3: hagámonos la idea que los amistosos no los va a jugar y apuntará al primer partido del Mundial.
0: Totalmente.
3: Que tampoco se tiene que volver loco porque es un grupo.
0: Para
3: Argentina
0: mí,
3: tiene que pasar así con los ojitos cerrados.
0: Ya les dije que Messi en la primera fase tiene que jugar los últimos 30 minutos. Lautaro, Julián adelante. Recién lo dije en polémica con Marianito Yudica, con todos los muchachos, hablamos un poquito del Mundial, de la selección. Para mí, el rol de Messi en la fase de grupos tiene que calentar motores.
1: A decirle a Messi vas a jugar.
0: Pero mirá que ahora se la banca un poco más.
3: Yo creo que el primero que se conoce cómo está. Messi tiene que estar en 16avos, España o Uruguay.
0: Vení, Moranza, vení. Mirá, Moranza, lo presentamos en Sociedad, en Fútbol 910, ¿Cómo?
9: ¿Qué haces, Bala?
0: ¿Qué haces, papá? Qué lindo tenerte en Radio La Red. Qué lindo tenerte con Yudica.
9: Era el sueño de mi vida, me lo cumplieron Yudica y Mancini. Yo nunca me imaginé. Tuve cumplido sueño. Uno, laburar con Nacho cuando era muy pibito.
0: ¿Te acordaste de SQC, todo el Santiago con Nacho?
9: Que yo me iba de Mar del Plata a Pinamar todas las noches, todas las tardes para hacer radio con Nacho hace 20 años.
2: Sí, ¿en serio? Es verdad.
9: Y porque se le había ido el compañero y yo estaba haciendo temporada con M en Mar del Plata. Y cuando Mariano me dijo lo de La Red, yo no me quería hacer el... Uno ya hizo mucho.
0: ¿Qué edad tenés, Dieguito, vos?
9: 50. Y ya hice todo, fui figura de un canal. Profesionalmente no me falta nada. Me faltaba algo, porque los escuché de toda la vida, a vos, a todos.
0: Nos consta.
9: Gustavo, bueno, Marcelo, todos. He escuchado toda mi vida La Red. Cuando me dijo de venir acá, no me quería hacer el excitado. Porque uno dije, mirá, yo tengo mucho laburo, pero voy, le digo. Yo empiezo, hago 5 tiras por día. Pero ¿cómo voy a perder venir acá a la medianoche?
0: No, lo vas a disfrutar muchísimo.
9: Estoy bien agradecido.
0: Bueno, nos encanta que estés acá, ¿eh? Y me invité en polémica, te dije.
9: Me acordé...
0: Jugador de rol, Messi, tiene que ser.
9: Me acordé cuando se lesionó, dije, bueno, cuando la gente ve el programa, porque está ahora está en vivo Balazones, en realidad lo grabamos porque es feriado.
0: Lo grabamos el viernes.
9: Y él decía eso de Messi y todos lo miramos como diciendo, se la, lo que dijo Pipi, se la va a bancar.
0: Me hicieron silencio todos. Pero, yo creo que este Messi sí. El Messi, ¿sabés que le recomendó Guardiola a Sabela una vez que le fue a ver? Nunca lo saques. No, pero, le gustaba salir. Ese Messi no le gustaba salir. No le gustaba. Este creo, Messi me parece que entiende un poco más
1: pero
0: el
1: lo
0: juego.
1: Elige él cuando. Y si él quiere jugar, juega.
0: Y lo va a charlar con Scaloni. Y no se la va a hacer complicada, me parece.
9: No, señor. Che, lo felicito por la picada. Yo a las 12. No, vengo de comer. Vengo de una reunión con mi productor. Me invitó a comer un lugar muy lindo que garpó él. ¿Sabes cuánto salió la cuenta?
0: ¿Cuánto? Uf.
9: Yo casi me infarto. 224 lucas. No.
2: ¿Cuántos eran?
9: Dos.
2: ¿Cuántos
7: fueron a Marcelo?
9: No, pero fui a un lugar.
2: Ahora dice lo que comiste: salmón brillado.
9: Él pidió
2: con
9: entrada
2: rutina,
9: de sushi.
2: ¿Sabes quién me pagaron?
0: No, yabas.
2: Así son.
9: Entrada de sushi. Yo pedí una proboleta de entrada. Yo no como sushi, proboleta. Pedimos dos bifes de chorizo con fritas. Ay, bueno. Dos cafés, 224 lucas.
2: Y agua sin nada.
9: Gaseosa. No, gaseosa. No tomo alcohol, menos. Tomo, pero no la hace mal.
0: Moranza, esta picada que es impresionante es de jamón, que está en San Juan, 2941. En San Cristóbal, o Avenida La Plata, en Caballito, 774, en Avenida Boedo, 525, en Almagro. Hola. Por todos lados está jamón. Impresionante. Nacho está tentado de ir a la pausa para comerse ese salame de Milán ahí.
2: Estoy viendo a Gasperini, el técnico de Roma. Dice que dice, si Jean-Pierre, se va Dybala, no sé qué va a hacer.
1: Bueno, no lo puso más seguido.
0: Ya saludo al turco, pero tengo que pasar por el turf con Pablo Díaz, que lo tengo retrasado. Vamos.
10: 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En la última década, miles de caballos llevaron nuestra tradición y su calidad a 23 países. Criadores, propietarios, peones y profesionales conforman una cadena productiva que promueve inversión y sostiene gran cantidad de mano de obra insustituible. 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Por una
0: cabeza de un noble. Hola Pablo, ¿cómo estás?
11: Feliz día de la patria, Huguito. Feliz día, equipo, ¿cómo están?
0: ¡Olis!
9: Impecable.
11: Buenísimo, te cuento que tuvimos un muy buen fin de semana de carreras. Quizá lo más destacado fue en el clásico Julio Félix Pena. Un auténtico espectáculo. Dio Hand in Hand, un potrillo que entrena Juan Franco Saldivia y que condujo el jockey William Pereira. ¿Por qué dio espectáculo? Ganó por 12 cuerpos, casi 50 metros le tiró al segundo, una autoridad impresionante. El potrillo debutaba, marcó el mejor tiempo de la tarde y ahora el objetivo que tiene es subirse al ring de las mejores carreras para pelearle a los mejores potrillos. Estuve esta mañana con Juan Franco Saldivia, me dijo que de los que tiene es el distinto. Hoy tuvimos una gran jornada en el hipódromo de San Isidro, 17 carreras, 4 carreras de grupo 1. El Gran Premio de Potrancas lo ganó Gran Gotera. Segundo grupo 1 para la representante de la caballeriza Tinta Roja, que condujo Martín Valle y entrena Martín Domingo. Un ratito más tarde, en el Gran Premio Gran Criterium, ganó Roy Dumont, con el que Adrián Gianetti hizo un capo laboro. Vino último, esperó y ganó los metros finales. Después, en la Copa Diamante, grupo 1, 1.600 metros, Indiana Candy le dio una enorme alegría al loco Adrián. Tanto él dice que es el loco Adrián, que su caballeriza se llama Crazy Adrián. Se arrodilló en el medio de la pista, hizo la del uruguayo que tira la flecha a la tribuna.
0: Sí.
11: Bueno, festejando el grupo 1 de su yegua. La entrena Juan Franco Saldivia, la condujo también William Pereira. En el Gran Premio 25 de mayo, que fue el eje central de la jornada, ganó Magnum Fight. Invicto 4 de 4 para el defensor de la caballeriza La Raya, que entrena Carlos Daniel Echechurri y que condujo a Adrián Gianetti. Dos grupo uno para Adrián Gianetti. Y para destacar, Carlos Daniel Echechurri, que además de ganar en el Gran Premio 25 de mayo, entró tercero, cuarto y quinto. Te cuento, la actividad sigue mañana con 11 carreras en el Hipódromo de La Plata, donde la prueba central va a ser el tradicional clásico 25 de mayo de 1810. Como siempre les digo, la entrada a los hipódromos es libre, gratuita, y ahí siempre los esperamos. Hugo, buena semana.
0: Gracias, Pablo. Abrazo, Andrés.
11: Abrazo.
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0: 23:30, llega el momento del crack del Turco a la Luz. Lo vamos a presentar con ley primero, lo vamos a invitar a Moranzoni también, ¿eh? 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
0: 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Los amigos Bailac, ¿no?
1: Correcto, los hermanos Bailac.
0: Los hermanos Bailac.
1: Muy pendientes del jueves,
0: Con ley primera. ¿Hinchas de Boca son?
1: Todos de Boca.
0: ¿Van a la cancha?
1: Siempre, habitualmente van a la cancha.
0: El jueves en la Bombonera, Turco. Cueste lo que cueste, Turquito.
2: O estalló de servicio,
3: sí. No, bueno, ya está definido.
1: Ya empezó el terrorismo de Pipi.
0: La gloria o Devoto, Turco.
1: Yo creo que Devoto está igual, con plata y todo, pero bueno.
3: Es plata o M.
1: Sí.
3: Es así. No, no queda otra. Boca tiene que ganar. Boca tiene que abstraerse de este árbitro que pusieron para dirigir a Boca.
0: Ya empiezan a llorar.
3: Tiene que abstraerse del árbitro, Hugo. Pero no puede ser que en esta Copa a Boca le metieron a Gallo, aquel popular Gallo que fue el VAR del famoso
0: Nicolás
3: buscando
0: Gallo.
3: Contacto. Exacto, buscando contacto en el River Boca, en el Monumental.
0: Totti lo hacía muy bien, ¡pum! Buscando contacto, decía Totti,
3: claro,
0: la verdad.
3: Claro, claro. Le metieron a Gallo, le metieron a Osto Hitch, le meten de vuelta a Wilmar Roldán. Bueno.
0: Esta Conmebol no lo quiere a Riquelme, ¿no?
3: Por eso el jueves la Bombonera va a cantar la Conmebol se va a la...
0: Tiene que pagar un par de multas,
2: aparte,
0: Boca,
2: Turco, todo contra Boca, Boca contra
3: a los
2: todo, ¿no?
3: De Cruzeiro, que rompieron plata. No hay castigo para Cruzeiro.
0: Creo que sí,
1: Seguro que sí, hay
0: creo
1: multa
0: que hubo
1: para todo.
0: Una sanción.
2: No, pero para. Esto lo quiero decir. La sanción que tiene Boca es por gestos
0: racistas. De un hincha, individualizado.
2: Pero de un hincha, afuera, o sea,
0: $100,000
2: en la
0: sacan,
2: calle.
0: Sí.
2: En la calle. Entonces lo suspende la Boca. O sea, ya hacen gestos a 10 cuadras de la cancha.
1: No, pero no le suspendieron la cancha a Boca. Tenés que pagar la multa.
2: ¿Cómo vas a pagar una multa por un tipo que está a 10 cuadras de la cancha?
1: Pero les pasa a todos los clubes.
2: Pero está mal.
1: Bueno, pero está bien, pero la Conmebol.
2: Entonces, si yo quiero recaudar, le digo, ponete la camiseta, anda a tal lugar, ponete la camiseta y hace gesto.
1: Pero a ver, hay un protocolo antirracismo que los clubes. De hecho, Boca sacó un comunicado.
2: ¿En la cancha o en los alrededores?
1: Bueno, es lo mismo que cuando se sancionó por el micro de Boca llegando a la cancha de River. Es aledaño también. Si la agresión no fue del micro dentro de la cancha
0: de
1: River.
0: Dentro del anillo de seguridad.
1: Exactamente.
3: Pero romper plata. ¿No es algo discriminatorio?
0: Sí, claro. Pero por eso fueron sancionados,
2: ¿eh? Es delito. No es discriminatorio, es delito. Claro. Romper dinero es delito.
1: Igual, Boca lo que hizo bien con Cruzeiro es no pensar ni en el árbitro y dedicarse a jugar. ¿Qué es lo que tiene que hacer el jueves?
0: Che,
1: yo
0: la,
1: vi a Católica ayer.
0: ¿La Católica jugó con titulares ayer?
1: 8 titulares. Descansaron Zucchi y San Pedri, entre otros. Entraron en el segundo tiempo.
2: Está dolorido San Pedri.
1: Sí, tiene una fractura en la nariz. Sí. Juega con máscara. Colo-Colo le ganó 2-1, le dio vuelta al partido en 5 minutos. La verdad.
0: ¿Qué viste?
1: Tiene unos problemas atrás el equipo de Garnero que Boca debería poder afrontar. Ahora, de mitad de cancha para arriba, es un equipo que sabe a lo que juega.
3: Vamos al partido de ida.
1: Sabe a lo que juega Católica.
3: Vamos al partido de ida. Boca le dio un baile. Era goleada ese partido. Terminó ajustado porque
0: pero
3: Boca.
0: Pasó hace un mes eso, Turco.
2: Sí, no lo echaron
3: bien. Bueno.
1: No, pero de eso no va a decir nada. No.
3: Boca lo tuvo que haber ganado. Holgadamente terminó apretado porque no pudo marcar el tercero y en el final descontó la Católica. Hubo una gran diferencia en aquel partido que jugaron en Chile.
1: Yo creo que bueno. Boca depende de Boca porque Católica es un equipo ganable. Ahora, lo mismo venimos diciendo de todos los rivales en la cancha de Boca y Boca no los resuelve los partidos.
3: Claro, lo que pasa es que ahora
0: ya no hay mañana igual,
3: no,
0: Turco,
3: ¿eh? Contra
0: la gloria
3: el rival,
0: de voto, Turco.
3: Seguro, ahora jugás contra el rival, contra la presión, contra la ansiedad de la gente. Que la gente va a apoyar desde el primer minuto, pero bueno.
0: ¿Y vas el jueves?
1: No, venga.
4: Tengo
0: sí,
4: la previa.
0: Sí.
4: ¿Cómo que no?
0: ¿Cómo que no?
4: Nos saqué campeón a San Lorenzo.
0: El jueves vamos todos a la Bombonera. Pipi, ¿no venís el jueves?
2: El jueves.
1: ¿Qué tenés que hacer más importante?
2: No, me toca, relato partido.
0: ¿Qué relatás?
2: En Boca, pero en otro
0: lado. Muy bien.
1: En la cabina.
0: Allá con Vico Acuña, ¿no? ¿Estás con Vico ahí?
2: No, acá, en Pikachu.
0: Ah, Pikachu, Pikachu. Tenés un Dractor, tenés un Maxi.
1: Recordando, Boca ganando a octavos, sí. Empatando y perdiendo a Sudamericana.
0: Bueno, Turco, bancame que ya me contás de Cavani, ya me contás del Changuito Ceballos si juega o no nuestro ídolo, ya me contás quién reemplaza, si va Ander Herrera al Toto Belmonte, pero con Turismo City...
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0: Exactamente, pagas menos. Pipi nos cuenta qué choques hay mañana en Copa Libertadores y Sudamericana de Argentinos.
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0: Pipi.
2: Bueno, va a estar jugando Lanús con Mirasol. ¡Ojo, Lanús!
0: Afuera.
2: Afuera claro. De la Libertadores, pero si pierde y gana Always Ready, afuera de la Sudamericana.
1: Oh. Claro,
2: porque o sea, igualan en puntos, pero tiene más goles a favor en el enfrentamiento entre ellos.
0: No pudo reemplazar nunca a Castillo, Lanús, ¿no?
1: No. Y me parece que a Pellegrino, mucho que digamos, a Bou no le gusta.
2: Y creo que Baló le queda bastante poquito.
0: Encima se lesionó, pobre.
2: Bueno, 21-30, tiene que ganar o ganar. El Pincha, Estudiantes de La Plata ante el DIM, Independiente Medellín.
1: Esa es como el Boca Católica, ¿eh? Es una final entre los dos. Empate. El que gana se mete en la próxima ronda.
0: ¿No le alcanza el empate al Pincha?
2: No.
1: Tiene un punto
2: más del DIM.
1: Al DIM le alcanza el empate.
2: Tiene un punto más el DIM. Otros argentinos en el día de mañana. Deportivo Riestra ya ha eliminado, va a Chile para jugar con Palestino. Y San Lorenzo, 21-30.
0: Relato de Pipi Novelo, comentarios del doctor Toti Pazman.
2: Y le voy a preguntar ahora qué opina de Cielisky. San Lorenzo ante Recoleta, el equipo de varios.
0: Muy bien, con plan óvalo. Gran fin de semana de Colapinto. Histórico resultado
2: decía
0: de Colapinto en Canadá. Para todos los que objetaron al profesor Walter Zafarian, que viene.
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0: Walter, bueno, impresionante fin de semana, perfecto casi.
6: Bueno, a ver. Empecemos por las comparativas. Todo el fin de semana le ganó a Gasly. Más allá de ese sexto y de ese octavo lugar, de los dos pilotos, todo el fin de semana le ganó a Gasly. No voy a tomar el viernes a primer turno, porque Franco no giró una vuelta. Entonces, es injusto medirlo porque no hizo un solo tiempo. Más allá de que en la planilla diga 22, porque terminó siendo el último. Hay una gran evolución en lo que tiene que ver con el conocimiento del auto. Un buen auto, un buen piloto, hace un buen andar. Buen chasis, un piloto que a lo mejor en otro momento, ante la desconfianza o la poca confianza o la poca experiencia saliendo de boxes, en lugar de zafarlo al auto, le termina rompiendo la suspensión contra el amurallón. Vienen ahora tres fines de semana lindos, distintos. El 7 de junio es Mónaco, una semana después es Barcelona. Barcelona, un circuito que no solamente él conoce, todos conocen, pues es un circuito aparte de pruebas, de todas las categorías. La Fórmula 1 probó este año en Barcelona antes del comienzo de la temporada. Y después viene Austria, que tiene como particularidad que es un circuito de pruebas para la Fórmula 3. Ayer charlaste con Mattia Colnaghi.
0: Impresionante, bueno. Historia, un chico, hijo de argentino.
6: Sí,
0: hijo de italiano, mamá argentina, la mamá de Chubut se fue a estudiar a Italia, se casa con el papá fue ingeniero mecánico, quiso ser ingeniero de Ferrari.
6: Es bioquímica la mamá, me parece.
0: Exactamente, vivió en Singapur y decidió correr con la nacionalidad argentina.
6: Sí, de hecho vino acá.
0: 17 años tiene.
6: Vino acá, muy bien asesorado por su tío, vino acá, hizo la licencia y bueno, ahora corre con licencia argentina. Él se entrenó el otro día, tuvo pruebas en Austria, van a correr. Ahora lo que viene de lindo, al que le gusta la actividad, poca noche, poco sueño y que duerman después a la tarde. Fórmula 3, Fórmula 2, Fórmula 1.
0: Barrones sexto ayer.
6: Barrones fue sexto, en realidad en pista fue octavo, a partir de lo que pasó con Durcen y con Solov, terminó cayendo al sexto lugar. A Barrones le lo cagaron el sábado en el sprint, porque venía para meterse entre los cuatro primeros. Una sanción rarísima, porque es Dan el que termina frenando y no el adelantándose. Bueno, lo sancionaron con un stop and go y terminó retrasado. También para Barrone vienen los mismos tres circuitos, Mónaco, que es callejero, Barcelona y Austria. ¿Vos sabés dónde duermen en Austria? Casi no hay hoteles donde está el circuito.
0: ¿Dónde?
6: Alquilan cabañas.
0: Mirá.
6: Alquilan cabañas o casas para estar alojados. 7, 14 y 28, las próximas tres carreras. Colapinto hoy, subí una historia.
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6: Plata. Significa tener un buen recurso económico para el año que viene. Cada punto es dinero. Por eso, también, cuando vos no ganás muchos puntos, como le pasó al Alpine el año pasado, te lo recuperan con horas en el túnel de viento para trabajar de cara a lo que viene. Cuanto más puntos tenés, menos horas de túneles de viento tenés. Este año, por ejemplo, Cadillac, escudería nueva, y Alpine, la misma cantidad de horas, pero mucha más que el resto de las escuderías. Y una cosa final con relación a Colapinto. Ya está trabajando de cara a las próximas tres carreras, es simulación, no es que trabaja hoy pensando en Mónaco.
0: Che, qué bostero que es, apretó el puño cuando le dijeron que perdió River.
6: Muy hincha de Boca.
0: ¿Al hincha de River cómo le cae eso?
6: Es muy hincha de Boca.
7: ¿Cómo te cae? Que gane la carrera.
1: No, bueno.
7: Que cierre el puño cuando vuelve la carrera.
0: Qué picante que eso.
7: Cuando sigue cuando la carrera, se le va el puño.
1: No le podés pedir a que campeón.
6: Al Talibán ya lo subió al colectivo.
7: Mientras tanto.
0: Se rindió el Talibán.
6: Sí, ya está, lo subió al colectivo.
0: Lo llevó a Pedrito.
1: Pedrito lo convenció.
0: Le compró las botas, el buzo antiflama, todo.
8: Analizo momentos.
0: Mirá el turco. Claro, envidioso te dice el turco.
7: No, también habría que... Bueno, listo.
3: Te molesta que Colapinto sea hincha de Boca.
7: Colapinto es hincha de Boca como sí. Yo soy fan de Rembrandt. Te dice, soy de Boca.
3: Cuando vino a Argentina Boca. Llevó a la abuela.
7: Mi casa contra una aceituna.
3: Más bostera que la Raulito.
7: Turco, mi casa contra una aceituna que le preguntás a Colapinto hoy. ¿Quién es el 8 de vos que no sabe?
1: Nah, ¿cómo no vas a ver? ¿Cómo
0: no vas a ver?
7: Llamalo.
1: Yo creo que igual le preguntas a una
3: que la viste con la abuela.
0: Se abrazó con Pares y con Martínez.
7: Se abraza porque se abraza.
1: Puede ser Belmonte, puede ser Andrés Herrera.
7: ¿Quién es el 8 de vos que no sabe?
3: Es bostero desde la cuna, Colapinto.
6: ¿Sabés cuántos tipos no saben quién es el 8 de River?
7: ¿Y qué tiene que esperar algún piloto de Fórmula 1 que diga que cierre el puño cuando pierde Boca? No.
3: Peor, Nacho, es tu ex presidente, jugador técnico. Que hoy salió en un video con un suéter celeste y con un farné atrás.
7: Eso es lo
1: Boca
7: capitán.
1: Ídolo de Boca, ídolo de Boca, Daniel Alberto.
0: Vamos, Daniel. Lo tenés a Pasarela ahí. Fue fuerte, ¿eh?
6: Ahora, perdón.
0: Sí, tenemos que cerrar.
6: ¿Quién lo asesora?
0: Y yo creo que no se dio cuenta.
1: Pero alguien al lado tiene que tener.
0: Cerremos Plan Óvalo, dale.
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0: Tenés a Pasarela ahí. Pasarela saluda al hincha de River.
8: No tiene táctico.
1: Hoy es el cumpleaños de River.
0: Yo creo que no se dio cuenta que estaba...
2: River el 24 de mayo perdió aquel día del muletazo. Ahora el 24 de mayo pierde una final con Belgrano. Al otro día cumple aniversario.
0: Hoy cumple.
2: Por eso.
0: Feliz día a todos los hinchas de River.
7: Feliz día, Nacho. Gracias.
8: Hay otro dato que es tremendo.
1: A ver.
8: Desde que Belgrano mandó el censo a River, desde ese día.
0: 2011,
8: desde la fecha exacta, a la final de 26 Madrid.
0: 26 de junio.
8: Pasaron
0: X 9 de diciembre.
8: Cantidad de días.
0: Sí.
8: Y de la final de Madrid al domingo, o sea, al día de ayer, se repitió la misma cantidad de días. O sea... Es un dato.
1: ¿Esto está chequeado?
7: ¿Qué hacemos?
0: ¿Pero qué quiere decir?
7: ¿Qué hacemos con eso?
1: Del 11 al 18 hay 7 años.
7: Que la alegría duró lo mismo.
1: Del 18 al 26 hay 7 años.
0: ¿Cómo puede haber un boludo que se dedica a contar esos días?
1: No, no, no.
0: Pero Tali se lo chorió a alguien.
8: Se la había a Davo Zeneise.
1: Bueno, cayó Davo.
8: Hizo la cuenta exacta. Y es el número exacto, la misma cantidad de días.
1: ¿Y cómo se le ocurrió?
8: Del día del descenso a Madrid y de Madrid al día de ayer. Con Belgrano, Boca y River.
2: O sea que la alegría le duró la misma cantidad de días. La alegría y la tristeza.
8: No sé,
2: no te enfin, diría Barreto.
0: Terrible. Escuchá, terrible. Turco.
7: Bueno, Belgrano le ganó más finales a River que Boca.
0: El despelote lo armaste vos, Turco. Escuchemos a Pasarela cómo saluda el hincha de River. Dale.
9: Es un día muy especial para mí. No solo por la revolución de mayo, sino también por el aniversario de River Plate. Y mi cumpleaños número 73. Gracias a todos los que creyeron en mí y que me acompañaron. Y sigan atentos, que dentro de poco van a entender muchas cosas.
0: Bueno, Daniel Alberto, que dicen que lanza una serie, Daniel Alberto.
1: ¿Una serie?
0: Lanza un documental.
8: Boca, ¿dónde le hace?
0: ¿Cómo
8: es
0: no?
8: Una falta de respeto.
0: Que no puede hacer un documental, Pasarela.
7: ¿Para qué no lo vas a ver?
1: No seamos justos con algo. La vida de Pasarela a cualquier futbolista.
0: Es gloriosa.
1: O futbolero.
0: Es gloriosa.
1: Pero claro, muchacho, figura total en River. Figura total de la selección argentina.
8: Lo que quieras.
1: Técnico de River.
8: Mandó el
1: presidente
8: River.
1: De River. Con eso incluido.
7: El defensor goleador, más goleador de la Liga de Italia.
2: Único que tiene dos medallas campeón del mundo.
8: Lo que quieras.
1: Es único en todo sentido. Para lo bueno y para lo malo.
8: Mandó el descenso a uno de los equipos más grandes de la Argentina.
1: Pero por eso es muy interesante.
8: Lo mandó el descenso, hermano.
1: Fue técnico también de River, dirigió en Brasil.
3: Sí, pero quedó opacado, Augusto. Lo mandó al descenso y queda marcado.
1: Pero eso lo tiene... Turco, yo entiendo lo que vos marcás y puedo coincidir. Eso es muy del hincha de River, si lo quiere o no. Por algo no lo invitaron más casi a la cancha. Por algo él no va más a la cancha. Eso es muy interno de River lo que sienten. Es un jugador extraordinario, tal vez de los mejores. Todos nuestros viejos y nuestros familiares más grandes nos decían no habrá otro como Pasarela.
0: El mejor 6 del país.
7: El mejor 6 de la historia argentina.
1: Y después
0: chicos,
1: fue técnico
0: Pasarela agarraba la pelota como 6 y terminaba de 10.
1: Entonces estamos hablando
0: locura.
1: De alguien muy especial en la historia de River. Después el hincha dirá, yo lo quiero, no lo quiero, me mandó el descenso, se acabó Pasarela. Ahora, ¿cómo no va a ser exitosa una serie que hable de un tipo tan controvertido y tan poco público?
8: Sí, por algo recién ahora no hace un video.
1: Y bueno.
8: Estaba en un sótano. En un sótano tiene que estar Pasarela porque el hincha de River lo reprueba.
0: Sí, sí.
8: ¿O no?
0: Al dirigente. Turco, tirame títulos de Boca. Merentiel, ¿para vos llega o no llega?
3: Yo digo que es muy difícil, por no decir imposible, lo van a esperar hasta último momento. No quiere saber nada el uruguayo con perderse el partido, pero es muy difícil.
0: ¿Tenés lo mismo gusto?
1: Sí, ahora alguien me decía hoy, Moreno jugó en River con una distensión de ligamento en una semana, como alguien desgarrado no puede jugar los 5 días.
0: ¿Qué desgarro
3: es en
0: tiene?
3: El solio, ¿no?
1: Es un desgarro en el solio, te hablan de una distensión. A ver, en tiempo normal te digo que no llega. Como se juega Boca la vida... Y yo esperaría mañana la lista de concentrados.
0: Por lo menos al banco.
1: Sí, yo esperaría.
0: ¿Y ustedes, los dos coinciden, Changuito Ceballos, reemplazándolo?
1: Yo tengo mis dudas.
8: ¿Cavani no?
3: Hoy lo puse. Yo tengo dudas porque hoy hizo varios cambios.
0: ¿Qué hizo?
3: Probando.
0: Cuenten, ¿qué hizo?
3: Bueno, jugó Ander Herrera, después terminó saliendo.
0: Pero por Belmonte Herrera.
3: Sí, exacto. Exacto. En algún momento apareció Velasco también.
8: ¿Cavani no?
3: Cavani lo exigieron. Jugó para los suplentes.
0: ¿Abandonó?
3: No. A ver, alguien hoy me decía, es como si jugar en un partido una determinada cantidad de minutos, que saben que hasta esos minutos puede aguantar, y después empezó a sentir dolor en la zona lumbar.
1: Bueno. Yo lo que creo, Turco, es que lamentablemente lo que tenemos que marcar es que a Cavani se lo está exigiendo y el dolor está apareciendo.
3: Exacto.
1: Y eso no es un buen indicio. Ahora, ¿va a ir al banco el jueves? Y yo creo que tiene chance de ir al banco por lo que se juega Boca. Ahora, en la pretemporada va a tener que haber una charla entre Cavani y los dirigentes de Boca y ver cómo puede sobrellevar una pretemporada. Porque si a la segunda práctica de fútbol empiezan los dolores en la misma zona, algo no está bien.
3: Se retira. Sí, lo que pasa es que él se hizo 2 bloqueos. ¿Un tercer bloqueo?
1: No. No creo que ningún médico
3: tal cual.
1: Se lo recomiende en tan poco tiempo.
3: Es una situación complicada porque, a ver, Cavani lo conocemos, no da el brazo a torcer. Yo creo que no va a querer retirarse sin jugar. Yo creo que va a apostar en estos últimos 6 meses a poder jugar. El tema es cómo.
2: No, yo no puedo creer. A mí me cuesta creer que no tenga un gesto con Boca y hable del dinero que Boca le paga por mes.
0: Eso no se resolvió nunca.
2: O sea,
0: ¿no?
2: Eso él debería tener un poco de sentido común.
0: De gratitud.
2: Y decirle, mira, Román, me bancaste hasta acá. No sé, los últimos 6 meses no me paguen.
3: O, lo que hizo Herrera.
0: Porque hasta Herrera Román...
2: Es una vergüenza.
0: A Román hasta le debe dar vergüenza.
2: Es una vergüenza.
0: Pudor porque tiene que nacer de él.
1: Es que
0: ¿no?
1: Lamentablemente, si supongamos que él puede hacer una muy buena pretemporada y puede jugar los últimos 6 meses, bárbaro. Ahora, si esto sigue así, con contrato hasta diciembre... Y la verdad es que esto hay que resolverlo de alguna manera.
0: Pequeña pausa, Turco, quédate, que quiero que Dale. Te metas en Racing. Que sé que tenés opinión de Milito Costas. Y el Tali ya te cuenta los 20 candidatos para dirigir a la Academia. Quédate, que llegamos para el final de Fútbol 910.
10: 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Estamos en la cuenta regresiva de Canadá, México y Estados Unidos 2026. Y a 17 días del partido inaugural. Este es el dato mundialista de hoy.
11: Mayor asistencia de espectadores. El récord de público en una Copa del Mundo todavía lo tiene Estados Unidos 1994. Aquel mundial llevó a los estadios a 3.587.538 espectadores. Detrás aparecen Brasil 2014 con 3.429.872 y Qatar 2022 que reunió 3.404.252 personas. Un dato que sorprende pensando en 2026, porque el próximo mundial vuelve a jugarse en Estados Unidos, donde todavía sobrevive la marca más alta de asistencia.
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12: Voy buscando.
13: Se armó la discusión política, ¿eh? Esto, ¿no? Está muy amarillo, Nacho.
12: Hay un tema amarillento.
13: Está muy amarillo.
12: Qué difícil que es con esta gente.
14: Poné la canción de Chano.
12: Falta una banana y listo.
13: Está para la campaña con Mauricio el año que viene, ¿eh?
12: Bueno. Es el buzo de Olmedo. El ¿cuál era? ¿De Corrientes? ¿Dónde era?
13: Ah, sí.
12: Cornejo.
13: Que salía en los partidos de Mar del Plata.
12: Bueno, no nos acordemos.
13: El tío le hacía entrevistas habitualmente en las previas.
12: La Rafal.
13: Cae todo. Este es un programa implacable. Ahí está Chano, ¿eh? Ahí está Chanito, ¿eh? Ahí están los globos amarillos. Mañana viene Recoleta a jugar a San Lorenzo. Florentina Pipi.
12: Falta Marquito Peña.
13: El profesor Sima.
12: ¿Qué se prepara? De Marcos Peña.
13: ¿Dónde está Marquito Peña?
12: Qué,
13: ¿no?
12: Locura.
13: Este país es milagro.
12: ¿Y el ecuatoriano dónde está?
13: Ah, le pega. Dice que no tiene chance Macri, dice Durán Barba. Bueno, con los amigos de Isped presentamos al Tali y al Turco, ¿eh? Uno con una teoría sobre Racing y otro con los candidatos para dirigirlo.
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0: con una hipocresía total, se le notaba en la cara, hasta en un momento se lo notaba bastante nervioso a Milito, producto tal vez de la inexperiencia, pero hace mucho tiempo que en el fútbol argentino no veo que un directivo o un presidente mande en cana a los jugadores, porque ahora el técnico que llega a Racing, ¿qué va a pensar? Si estos jugadores, porque no lo dijo, pero queda claro que los jugadores, por lo que dijo Milito, le hicieron la cama en el último tiempo a Gustavo Costas y le faltó respeto a la historia de Racing, a un emblema del Racing Club de Avellaneda. Gustavo Costas fue mascota, fue jugador, fue campeón a nivel local, a nivel internacional como jugador y como entrenador. Y me parece que Diego Milito, que es un ídolo de cabotaje, que solamente en Racing ganó dos campeonatos locales, no debió haberle faltado el respeto a la historia de Racing como es Gustavo Costas.
1: Lo dijo con la contundencia habitual el Turco Alaluf.
2: Y con esa voz,
1: Y con esa voz
2: aparte.
1: portentosa, con esa voz consagrada, dijera Sima. Tali, cerramos con esto. Para grabar y para archivar. Atento a las redes sociales. 20 candidatos para dirigir a la academia, Tali. 20, ¿eh? Tenés que tirar 20. Tenés que buscar el mapa mundi para buscar 20 candidatos a dirigir Racing. Ni Milito lo tiene, ¿eh?
2: ¿Cómo trajo 20 nombres?
1: Un italiano
2: Bueno,
1: quiere
2: ¿de dónde los
1: Sima.
2: sacaste los 20
1: El
2: nombres?
1: profesor Chima quiere ver un italiano.
3: Yo busqué los 20 sin trabajo hoy.
1: El técnico de la Roma, Gasperini, fue muy influyente sobre Milito en su momento.
3: Bueno,
1: Dale.
3: arranco todo mezcladito, ¿eh?
1: Dale.
3: Hay buenos nombres y hay otros que por ahí no van a pasar ni cerca.
1: No pasan el escáner.
3: Arranco con Pablo Vicó. Hoy,
1: Ah,
3: si no, no, pero pará,
1: dijiste que ibas a sacar.
3: No, son 20. Son 20.
1: No le hagamos
2: ya
1: la idea.
2: Se va
1: no,
2: la gente,
3: no, no, no, no, no.
1: Ya,
3: no.
1: ya
3: Pablo
1: se calentó Nacho Guano. Entró en calor
2: con
1: los
2: jugadores.
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1: Es hincha Huracán, Vicó.
3: Sebastián Battaglia.
2: No, no, le ha ido muy mal en todos lados.
1: Bueno. Fracasó en San Miguel.
3: Pipo Gorosito.
1: Ah, fracasó en Huracán también.
2: Pipo no es del estilo Milito.
3: Está libre, hoy está libre.
2: Sí, está libre.
3: Bueno. Omar De Felipe, su pasado de
2: Independiente no es estilo.
3: Bueno. Orsi Gómez.
2: No es el estilo y aparte dicen que están más cercanos al otro.
1: Oh, hicieron un desastre en Newell's la dupla, ¿eh?
2: Lo levantó Frank.
3: Bueno. Kili González.
1: Kili me gusta,
2: bueno,
1: ¿eh?
2: Bueno.
1: ¿Kili
2: bueno.
1: fue compañero de Diego?
2: El primer tilde.
1: En selección, ¿o no? No llegaron, ¿no? Antes
2: primer
1: Kili.
2: Tilde.
3: Lo tenía anotado Julio Bacari y lo tacho.
2: Tacho de Defensa y Justicia.
3: Defensa y Justicia.
2: No tuvo muchas propuestas Bacari, parece.
3: No.
2: Correcto.
3: Juan Pablo.
1: Y estaba para dirigir al Inter, terminó en Defensa y Justicia otra vez, ¿no?
3: Sí, otra vez. Juan Pablo Bosboda.
1: A mí me gusta hablar, el doctor Boivoda.
2: Interesante.
3: Rodolfo Arruabarrena.
2: Bueno,
3: nombraron.
2: Yo creo que lo tantearon.
1: Candidatazo, se va Nacho, ¿eh? No le interesó
2: No le interesó el tema, Talí.
3: Ricardo Gareca. Ricardo Gareca.
2: No está mal pensado Gareca.
1: Pero el Tigre Independiente.
2: Sí, tiene perfil de Independiente, Gareca.
3: Bueno. Mariano Soso.
2: Es de lo raro, ¿no?
1: Me deja asterisco. ¿Ustedes saben que Diego Milito recomendó a Mariano Soso para dirigir Gimnasia en su momento?
2: Bueno, tienen que ir a buscarlo de Gimnasia Milito.
1: Soso venía de ser campeón en Perú.
2: Sí.
1: El manager de Gimnasia era de Petris. Y Diego Milito fue quien lo acercó.
2: Le suele ir mal a Soso en los equipos.
3: Bueno, sigo.
1: Sí.
3: Otro libre. Martín Palermo.
2: Es un golpe de efecto, pero no es el estilo que
1: sería
2: le gusta a Milito.
1: Otro
2: gago.
1: Ex Boca.
2: Otro gago.
1: En el último tiempo de Racing, ¿no?
2: Sí. Bueno. Tiene ganas de opinar, Sima.
3: Ramón Ángel Díaz.
2: Es un golpe fuerte.
5: En realidad es Emiliano Díaz.
1: Ya está.
2: Está picante, Sima, ¿no? Es que estamos en su horario ya.
1: Exactamente. Estamos invadiendo su territorio.
3: Me quedan 6.
1: Sí.
3: Carlos Tevez.
1: Mirá que te escucha que
2: no,
1: llegó.
2: No, ya dirigí Independiente. No, no.
3: No tiene chance. Fue mal, ¿eh? Y mirá que Becasese también se había ido mal. Martín Anselmi.
1: Sí, candidatazo.
2: Sí.
1: Candidatazo. Sí se animan, ¿eh?
2: Con la calculadora
1: porque
2: viene.
1: Hay dos técnicos de laboratorio que te hacen la regla de tres y
2: me
1: todo.
2: Loco esos
1: que son Anselmi y Larcamón, turco, que nunca se animan a dirigir en la Argentina, ¿viste?
0: Exacto.
3: Bueno, sigo.
1: Sí.
3: Hernán Crespo.
1: Candidato.
0: Sí.
3: Jorge Sampaoli.
1: Se ofrece. Se ofrece.
5: El palco de Racing a ver al Lautaro Martínez.
1: Ah, claro, les comió todos los sanguchitos cuando.
2: No
1: iba a convocar
2: a
1: Lautaro,
2: después,
1: no
2: pero
1: lo convocó.
2: Bueno.
1: El que, una factura del catering para comer. Arranca contratado menos 10. Tiene que pagar el catering.
3: Los últimos dos candidatos de mi lista de 20.
1: Sí.
3: Uno es.

0: Marcelo Gallardo.
1: Oh, me gusta, ¿eh? ¿Periodista ahora? Me gusta, ¿eh?
0: Durante el Mundial.
1: Después del Mundial, Marcelo.
0: Y el otro es el jefecito Javier Mascherano.
2: Y te faltó uno.
1: ¿Y cuál, Turco?
2: Claudio Úbeda.
1: No. Puede ser, ¿eh? Úbeda, mirá, da el perfil, es Racing.
0: No.
1: Dirigió.
0: Demasiado Racing.
1: Dirige juveniles, proyecta juveniles como Aranda.
0: Por favor, te pido, Hugo. Por favor.
2: Amigo de Milito.
1: ¿En serio?
2: Sí. Larcamón, sí, muy buena relación.
1: Me gusta Úbeda para Racing. Para mí, insólitamente, Úbeda en esta previa está siendo detonado. Insólitamente. Por mi amigo Augusto César y muchos del mundo Boca. Nos vamos. Volvemos mañana después de San Lorenzo. Gracias por todo. Chau.

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0: grande Belgrano, bienvenidos acá y buen fútbol. Arrancamos con lo que dejó esa gran celebración del Pirata cordobés. Primera estrella para Córdoba. Belgrano que eliminó a Talleres, que después dejó al margen a Unión, Argentinos Juniors, cuando ya estaba prácticamente sentenciado el partido. En la agonía, Ubita Fernández también de primera. Qué bien define de primera. Ubita Fernández le daba la posibilidad de ir a tiempo extra y luego en los penales se quedaba con el pasaporte a la gran final. Y le ganó a River, cuando yo realmente pensé que River iba a desfilar una vez llegado el gol de Tommy Galván, pero se recuperó Belgrano, que había hecho bien las cosas en la primera parte del partido, y el Pirata se quedó con el triunfo. 3-2, inobjetable el triunfo de Belgrano sobre River en el Kempes, y la fiesta grande del Pirata cordobés, y otra vez como líder Ricardo Zielinski consigue en este caso el primer título para Belgrano en su historia, con el Chino Celarrayán, el Mudo Vázquez, Juan Carlos Olave como ayudante ahora, no como arquero, de Ricardo Zielinski, y la presidencia del Luifa, de Luis Fabián Artime. Por eso en este programa saludamos la imposición de Belgrano de Córdoba. Y también vamos a hablar muchísimo de San Lorenzo. El Ciclón se la juega hoy, wow, contra Recoleta, la clasificación a los octavos de final de la Copa Sudamericana. Una semana muy especial para los socios y simpatizantes de San Lorenzo, porque habrá elecciones para cubrir el desaguisado, el lastre lamentable que dejó Moretti en la última, digamos, secuencia. Lo que le queda de este tiempo, se va a elegir a la nueva dirigencia, luego de un paso transitorio magnífico de Sergio Constantino. Veremos si lo refrenda en el acto eleccionario o tal vez otra vertiente llegue, pero ha hecho una muy buena transición, pagándoles a los futbolistas, a todos los trabajadores dentro del club. Veremos si esto es reconocido el próximo sábado en el acto eleccionario en San Lorenzo de Almagro. Gallego González, bienvenido. ¿Cómo te va? ¿Qué opinas de todo esto?
1: Hola, ¿cómo estás? Hola a todo el grupo. Buenas. Qué bien, estoy contento porque San Lorenzo cambió desde hace un tiempo hasta el momento. Ya no se habla más de las deudas. Ya se fue a averiguar dónde había deudas. Hizo un montón de cosas que hacía mucho que no se hacían en San Lorenzo. Entonces, me pone contento porque yo amo a la gente de San Lorenzo, y la gente de San Lorenzo tiene la oportunidad de ahora de elegir al presidente. Entonces, que todos los que van a la cancha y tienen la posibilidad de ir a votar, que vayan a votar, porque se están haciendo bien las cosas en San Lorenzo y, bueno, tiene que tener continuidad. Entonces, me parece muy lógico que vaya mucha gente a votar.
0: Muy bien, y va a estar repleto seguramente el estadio para el partido de hoy, que va a relatar Pipi Novelo, que va a comentar Toti Pazman.
2: Perdón, que me perdí.
0: San Lorenzo contra el Recoleta Fútbol Club de Paraguay.
2: Qué partido difícil, un equipazo Recoleta.
0: Y ya lo complicó bastante en Asunción y ha empatado todos los partidos. No podemos,
1: hay que jugar.
0: Hablo del fútbol argentino todo. No podemos menospreciar, no podemos relativizar
2: a los rivales. Casi amateur Recoleta.
0: Chico. Bueno.
2: Si no le ganan.
0: Bueno, fíjate vos que... Sí. Ha sido complicado.
1: La lógica sería que gane San Lorenzo, sí, si no tengo ninguna duda. Todos tenemos lo mismo. Uh-huh. Pero bueno, tiene que empezar el pitito, ¿viste? Toca y empieza el partido.
0: Y hay que jugar con actitud, ¿no, Gallego?
1: Hay que meter la actitud.
0: Actitud libre, sí, actitud
1: si le
0: que avanza.
1: Actitud libre, ganás los partidos.
0: Eso. Muy bien. Bienvenido, Nico. ¿Lo haces?
3: ¿Qué tal?
0: ¿Cómo estás? ¿Cómo
3: vos?
0: ¿Viviste el fin de semana?
3: Bien, todo bien. Bueno, mucho para hablar, obviamente, lo que ha quedado de la final, lo que se viene. Bueno, partido importante, obviamente, tiene hoy el Ciclón, de cara a lo que será, bueno, la definición en Copa Sudamericana, a ver quién pasa la próxima ronda. Un San Lorenzo que creo que hoy tiene una tranquilidad que hace mucho tiempo no tenía, ¿no? Obviamente que parte de la dirigencia hacia el cuerpo técnico, también hacia los jugadores, tiene un buen plantel, tiene buenos jugadores, están al día, que es importante. Y bueno, me parece que hoy San Lorenzo obviamente tendrá que demostrar lo que realmente es, ¿no? Contra un equipo como Recoleta, que vos bien decías, complicó a varios rivales.
0: No hay que subestimar,
3: yo creo que está
0: a los rivales.
3: No, yo creo que está bien San Lorenzo hoy para poder triunfar,
0: superar, ¿no?
3: Y obviamente si sí, pasar a la próxima ronda, claramente, por todo lo que decíamos previamente, es el favorito a pasar a la próxima ronda.
0: Bueno, quería saludar a Martín Maciel, que se fue, nuestro operador, a Chiqui Heredia. Al fin de semana no estuve en el aire, pero quería reconocer la tarea de nuestros operadores. Fue el día del operador el domingo. Así que, Chiqui, querido, estás en nuestros corazones. Qué grande, Chiqui. Bueno, felicidades. Charlie Azar en la producción con Facu Sánchez. Moranzoni, bienvenido. ¿Cómo estás? De vestido del globo. ¿Estás para ir a la concentración?
2: No, igual estoy contento. Creo que el nuevo presidente de San Lorenzo está haciendo la cosa bien, porque el otro era un desastre.
0: Sí.
2: Yo quería que se quede Moretti. No, ahora este vino más o menos arregló las cosas, ¿viste? Pero bueno, nada. No, bien, bien, contento. Estuve viendo mucho automovilismo.
0: Sí, lo viste a Colapinto.
2: Yo dije
0: me
2: que perdía a River y que ganaba que le iba a ir a Colapinto.
0: Chic, chic, parece. Te falta la boquilla.
2: Porque Belgrano es el cuco para River.
0: Sí.
2: Y lo será forever and ever. El otro día fue. El segundo dubita lo grité. El segundo. Primero no, dije, bueno, vamos. Segundo lo gritamos. Me puso. Me parece. Me gusta ver celebrar una hinchada que nunca había ganado un campeonato.
0: Y sufrió tanto, ¿no? En toda
1: por
0: su historia.
1: Nunca hay que decir que no, estos son horribles, esto no pasa nada. Las finales, los partidos, los clásicos, hay que jugarlos y nadie antes de empezarlo es el ganador. Entonces River era el que todo el mundo creíamos que podía ser el que, pero no, por lo visto no se puede.
2: Para mí era favorito Belgrano, por el peso de la historia. Y después el gran protagonista, para mí, para mal, tiene que pedirle perdón a la gente, es Caudet. Perdió él. No sé qué piensan acá los compañeros. Perdió Caudete.
1: Yo creo que tardó en algunos cambios, tardó mucho tiempo y los jugadores no entraron muy contentos.
0: Quisiera conocer la historia de Juanfer.
1: Cinco minutos.
0: Y la de Aníbal Moreno también, que llegó con lo justo con un esguince de rodilla. Juanfer no iba a participar, ya estaba de zapatillas y después saltó a la cancha.
1: Por eso que no entró también. Que yo estoy diciendo esas cosas y bueno, al decir que estaba lesionado. Por eso no entró más tiempo antes, porque si no hubiera entrado en el segundo tiempo.
0: Bueno.
1: No entró porque estaba lesionado.
0: Enseguida le vamos a entrar a todo esto de lo que dejó la final. Pero anoche estaba aquí en el aire Daniel Barreto y yo estaba, después de dormir una siesta indispensable para mi vida, después de celebrar el título del Arsenal, con los amigos de Arsenal en Argentina, con Gianfranco Beletich de arroba Arsenal Interactivo, de celebrar en la plaza con fuegos de artificio y todo ese tipo de cosas. Bueno, llegó la siesta, me enteré de lo que había pasado y después vi el partido completo de River 2, Belgrano 3, pero me puse a ver al Inter Miami. Dije, la pucha, se están matando a goles, Inter Miami y Filadelfia. Lo quiero ver a Messi. Y lo vi bárbaro. Levitaba Messi. Era una paloma rosa que volaba por el campo de juego, que llevaba la pelota, no se la podían quitar. Combinaciones con Luis Suárez, con Rodrigo De Paul, lograron el triunfo y después el empate, en definitiva, el 4-4. Pero llegó el momento en el que se largó un diluvio impresionante en Miami y yo dije, uy, no sé por qué, asocié el diluvio con la protección de Messi, que no se resbale, que no se caiga, que no le metan un tacle deslizante. Bueno, la pucha, pasó un puñadito de minutos, una corrida de esas maradonianas de Messi, pasando entre 4 o 5 jugadores, combinó ahí con Luis Suárez, que definía mal. Bueno, pidió el cambio, no lo podía creer. Apenas pidió el cambio, lo llamo a Barreto, le mando un mensaje, le digo, mirá que está saliendo Messi, y se fue caminando solo, con el short arremangado, como Pedro Monzón, se fue caminando con disgusto directamente al vestuario. Después conocimos que hay una fatiga muscular, que hay una sobrecarga en el isquio de la pierna izquierda, corríjanme si me equivoco, y bueno, sonó la alarma de la selección. Y
1: bueno, salió a tiempo capaz, porque llegó, si le molestó se fue, no arriesgó más.
0: Bueno, y ahora hay que ver los tiempos, ¿no?
2: Llega,
0: porque estamos a 17 días, ¿cuánto para que debute la Argentina? 20. Bienvenido, Facu Chiappe, ¿cómo estás?
4: ¿Cómo va, Gu? Muy buenas noches, estamos a 16 días de que arranque el Mundial, ahora 15 porque ya son pasadas las 12. Así que fue una contractura lo de Messi, es una semana, va a llegar muy bien, porque no es algo grave y no hay una lesión, no se rompió nada, es una contractura, es sobrecarga de partidos.
0: Lo que a mí me dejó tranquilo es que se fue solo, viste que si hay algo grave te acompaña al médico.
3: Sí, claro, si se fue solo por algo de ese.
4: Se fue solo para ir más por bronca que por otra cosa, pero bueno, según lo que informó Inter Miami no es nada grave, porque si no hay desgarro es nada más reposo. Y que trabajen los kinesiólogos en el lugar y nada más.
0: Pero estaba jugando bárbaro.
4: No pasa más de una semana de reposo.
0: El tipo estaba livianito, muchas jugadas, asociada, está bárbaro, motivado. Y bueno, esperemos que pueda llegar bien. Cerramos las presentaciones con Germán Tavares. Mucho fútbol internacional, muchas definiciones durante el fin de semana y muchas listas publicadas de cara al Campeonato del Mundo. Bienvenido, Germán.
5: Hola, Gustavo. Muy buenas noches para vos, para todo el equipo. Felicitaciones a Chiqui por su día, para Charlie, para Facu en la producción y para las 1.200 personas que nos están acompañando en esta noche de feriado. Naturalmente nosotros ya estamos ingresando el 26.
2: Es un montón para los feriados hasta ahora.
5: Es como que ya el feriado quedó atrás, pero igualmente saludamos a toda nuestra querida comunidad. Muchísima información, tuvimos un fin de semana plagado de definiciones, como decía recién Gustavo. Algunas informaciones que van a terminar inclinando la balanza para impedir el arribo, por ejemplo, de algunos futbolistas para estos lados. Obviamente estoy hablando de Paulo Dybala, me parece que la joya se va a quedar en Roma. No saben el partido que jugó Dybala en el triunfo de Roma de ayer por 2-0 como visitante para confirmar su presencia en la próxima Champions League. Como contrapartida...
0: ¿Y será por eso que le quieren renovar entonces?
5: Yo creo que solamente ese era el paso que estaban esperando para que se anunciara y se concretara la renovación. Uh-huh. Como contrapartida de la clasificación del Milan, del Roma, Milan se queda fuera de la Champions League y hoy hubo una catástrofe. Echaron a toda la cúpula del ámbito deportivo del Milan. Del entrenador para abajo, todos afuera. Y naturalmente, como decía recién Gustavo, tenemos información sobre el Mundial, no solamente sobre listas, porque sigue habiendo novedades del tema de la selección de Irán. Un tema que yo les estuve comentando desde aquí y les garanticé que iba a seguirlo día a día. Naturalmente después les voy a contar todo cómo sigue ese tema.
0: Y también lo que hablábamos el otro día con el doctor Alfredo Blanco, el ébola que azota al Congo.
5: República Democrática del Congo.
0: Y está también alerta el gobierno mexicano.
5: La selección, el plantel de la selección en este momento está en Europa. Canceló una preparación, unos amistosos que iba a disputar en la capital de ese país, justamente para evitar complicaciones que condicionaran el viaje y el arribo de la delegación a Estados Unidos. En cambio, el problema lo van a tener los aficionados de República Democrática del Congo que compraron entradas
2: y no los dejan
5: no
2: viajar.
5: Van a poder entrar a Estados Unidos por lo menos hasta cumplir la famosa cuarentena. En consecuencia,
2: no
5: la FIFA va a tener que reintegrar el dinero de esas entradas a esos simpatizantes.
0: Muy bien, está...
2: Un brote de ébola en Mundial es un escándalo.
0: Tremendo.
2: Viste
0: tremendo.
2: Que hay un montón de brujos, etcétera, etcétera, que auguran que el Mundial no se juega. Hay como una corriente rara que
0: no
2: está...
0: No lo sabía.
2: Sí, se está viralizando en TikTok, en redes, como que va a pasar algo que el Mundial... Para mí es una pavada, pero bueno, siempre...
0: Siempre se habla,
2: siempre,
0: ¿no?
2: Siempre se habla.
0: Pero hay motivos por todo este tema de la guerra también... Y esto que venimos hablando hace bastante, ¿no? Del tema de los iraníes y ahora esto de la República Democrática de Congo que tratábamos el otro día con el doctor Alfredo Blanco para hablar. Bueno, también está alerta la Organización Mundial de la Salud a ese respecto. Bueno, tenemos todos los temas. Vamos a hablar de si Juanfer sigue en River, si se desmantela el equipo, si el Chacho Caudete va a incidir en la elección de los nuevos futbolistas. Bueno... Y también hablaremos no solamente de esta lesión de Messi, sino de Dibu Martínez y su dedo, de Cuti Romero, que finalmente estuvo en Inglaterra, de Julián Álvarez, que puede cambiar de club, de Nahuel Molina, de Gonzalo Montiel, que no jugó la final, de Acuña, que
2: no
0: se...
2: No lo saludó al Chiqui, ¿eh?
0: ¿Cuándo sí que lo esquivó?
2: Y parece, a mí me pareció raro, yo no conozco bien la interna.
0: O lo conoce tanto que, viste, a veces cuando conoces tanto a alguien... Y hablas detrás de escena.
2: Bueno, pero si yo te conozco a vos y te paso en una final y no te saludo.
6: Me había saludado antes, afuera.
2: Nah, bueno, pero.
0: Porque lo pasó por el costado, creo que era Juanfer, ¿no? Lo pasó por el costado y es como.
5: Estaba saludando a otro jugador y Montiel pasó deliberadamente por detrás de ese jugador.
0: Deliberadamente. Vos decís que lo
5: no digo que
0: evitar.
5: Haya sido para evitar el saludo, digo que fue deliberado en el sentido de que como ya estaba hablando con un compañero,
0: claro.
5: ¿Para qué se iba a frenar?
0: Claro.
2: Yo creo
5: no se
2: que,
5: siguió de largo.
2: Mira, Montiel tuvo un quilombo muy grande, yo siento que, lo digo porque por ahí en ese momento lo hice en otro tipo de programa y hablé con él, que yo no tengo relación, me agradeció por alguna cosa que dije, yo siento que él no se sintió cuidado, hay una... Pesó una acusación muy fuerte sobre el viejo, pues sí. Sobre él. Parece que fue algo todo muy armado. Uh-huh. Y me parece que Montiel medio que lo hizo a propósito para que vean, le están pegando al Chiqui y pasó para ellos. Miren esto.
0: Claro.
2: Es una, hay que leer estas cosas, me parece, entre líneas. Sí, acá sí, hay un mensaje de Montiel al Chiqui.
0: Sí, sí. A veces soy un poquito inocente desde mi punto de vista con estas situaciones, pero había que pensarlo.
2: Es extrafutbolístico, no tiene que ver con el mundo del fútbol.
0: Lo que decís, seguramente también la audiencia toma nota de esta situación particular de Gonzalo Montiel. Nosotros vamos a hablar de su lesión. También dijimos lo de Lisandro Martínez, que terminó jugando como titular en el Manchester United. Lo miró a Germán Tavares, Nico González, pudo reaparecer ya en el Atlético de Madrid. Y lo que decíamos de Marcos Acuña, que es una mala señal, me dicen, que puede ser también una sobrecarga que en realidad se puede denominar desgarro.
5: El tema de Nico González es que todavía debe definir su futuro, porque recordamos que está en Atlético Madrid a préstamo de Juventus. En teoría, el Cholo Simeone quiere comprar el pase, quiere que el mediocampista, que también es delantero, permanezca en la capital de España, pero veremos qué ocurre porque tiene que haber una negociación entre Atlético Madrid y Juventus, que es el dueño del pase.
2: Yo no quiero hacer LAM con Nico González, pero hay un quilombito en su vida.
0: ¿Sí?
2: ¿Deben saber?
0: No lo sé. No lo sé.
2: Bueno, mejor no. Pero se habló de un rumor de embarazo, una novia, no sé en qué quedó, pero...
3: No lo leí.
2: Pero por la duda...
0: ¿El tipo es casado?
2: No, viste que se separó, que la mujer lo enganchó en... La mujer se vino a Buenos Aires, el pibe tenía la cámara, pensé que la mujer lo estaba mirando y lo enganchó con otra. Y se separa, viene acá, se pone novio con otra y parece que queda embarazada. Pero eso para LAM.
0: Bueno, nos podemos transformar si tenemos a Mariano acá. 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Yo no me lo pierdo, ¿eh? 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Después sigo, ¿me decís, Charlie? Bueno, y tenemos que hablar de Costas, claro. Gustavo Costas ya no es más el técnico de Racing. ¿Qué les pareció la conferencia de Diego Milito? ¿Lo echaron? ¿Hubo un consenso? ¿Costas prefirió decir que lo rajaron?
3: A mí me pareció excelente la decisión de Milito, de echar a Costas. Fantástica. Uh-huh. Era la decisión correcta. Por lo menos a mi forma de ver. Estar un ciclo terminado, ya está. Costas había llegado hasta lo máximo. Los jugadores ya evidentemente no estaban cómodos con él. Listo, había que terminar el ciclo. Por algo lo eligieron como presidente a Milito. Cuando llegó no lo pudo echar porque estaba en un buen momento Costas, obviamente, y es un ídolo del club. Ahora tomó una decisión y listo, punto. Para algo están los presidentes de los clubes.
4: De esta manera
3: basta
4: también.
3: Basta esto de romantizar que vi Costas y que es... el ídolo de Racing.
0: Bueno, vamos a charlar con un ex compañero de Costas en un rato, ¿eh?
3: Yo lo respeto, me parece que es un ídolo del club, la gente lo ama, pero no por eso lo tenés que sostener, listo. El proyecto deportivo del presidente es otro.
0: Pero no hay ningún entrenador que dure toda la vida.
3: Por eso.
1: No, pero está bien que haya tomado la decisión, y capaz que la tomó Costa la decisión, no lo dijo.
2: No
1: lo dijo.
0: Pero él quería seguir.
1: Pero bueno, que también se ocupe el presidente de armar un equipo, porque lo que le dejó a Costa tampoco era lo que él quería. Entonces él también tiene la culpa.
4: De esta manera también creo que Milito demostró a la gente, a la opinión pública, a todos, que no le tiembla el pulso. Porque le echó a un técnico que tenía toda la gente a favor.
1: No digan que echó porque se bueno, fue.
4: Si desde Racing dicen que lo echaron, para mí lo echaron. ¿Qué cree que?
2: Costa dijo que lo echaron.
3: No, Costa dijo que lo echaron. Para mí tampoco lo echaron.
5: A ver, decís, Germán. Sí, no, yo solamente iba a decir que en este programa vivíamos recordando que Milito en su campaña había prometido el salto de calidad. Yo creo que por cómo procedió, no por la decisión que tomó, por cómo procedió, lo que hizo fue un salto al vacío.
0: Mirá, bueno, vamos a escuchar a Diego Milito, para aclarar un poquito esta cuestión, después de lo que estábamos charlando con el gallego González. Para mí la cuestión de idolatría de Gustavo Costa no se pierde.
2: Milito nunca lo quiso, nunca lo quiso, y me parece que también hay una cuestión política.
0: Bueno, vamos a escuchar a ver cómo viene la cuestión o cómo aclaró el presidente de Racing esta situación.
7: Ayer tuvimos una charla con Gustavo, con Sebastián Saja, una charla muy sincera, muy profunda, analizando todo este semestre, analizando los últimos partidos, y realmente en esta charla, que duró cerca de casi una hora, entendíamos que era un momento, porque somos del fútbol, donde el sentir marcaba que con todo lo que venía sucediendo era lamentablemente de un final de ciclo. Gustavo, lógicamente, estaba también de acuerdo, porque somos del fútbol y entendemos que esas cosas las sentimos nosotros. Sentimos que estos chicos, este plantel, necesitaba y necesita un cambio de aire.
0: Bueno, ahí está, necesitamos un cambio de aire.
5: ¿Cómo miente este? Que fue despedido.
2: Para mí miente Milito. Milito viene de la escuela
5: de todo.
2: Yo esto que escuché, viene de la escuela del Inter, Echeto, italiano, ragazzi, fachero. Costa es un desprolijo, no se le entiende mucho cuando habla. No le gustaba, lo bancó porque ganaba campeonato.
0: Bueno, vamos a ver a quién
2: en la primera de cambio le pegó una patada en el ojo.
0: Vamos a ver si viene Gasperini.
5: El problema en todo caso, porque ya lo hemos analizado acá, fue cuando, si querés, siguiendo cierta lógica, aunque como bien decís vos, en teoría no lo quería, cuando él asume, lo hereda como un entrenador exitoso.
2: Claro.
5: Bien, entonces, en todo caso, ahí el inconveniente se lo genera el propio Milito, y lo dijimos acá. ¿Para qué renovarle por 3 años? Le renovabas por 1 año...
2: Y te salvabas de esta.
5: Sí, evitabas este...
2: Este quilombo.
5: Sí, este mal manejo, porque lo único
2: no
5: que tenías que hacer
2: era
5: le demostrabas respaldo, ¿sí? Estás apoyando al entrenador, respetado, valorado por el público, los jugadores. A vos te bancaron en las elecciones con una votación histórica. Continuás ese proyecto, ¿sí?
2: Hasta
5: pero
2: que
5: no te exponés.
2: No te inmolás.
5: Porque 6 meses después terminas haciendo esto. Lo dijimos acá. Los resultados deportivos después terminan condicionando cualquier proyecto.
2: Pero Costa perdió una final
5: a corto o a mediano
2: con Estudiante
5: plazo.
2: Hace poquito. Nico, ¿para vos quién es el técnico de Racing? Porque
3: para mí va a ser Guillermo.
2: ¿Y es mejor que Costas?
3: Mucho mejor.
5: ¿Guillermo lo van a echar de Vélez, Nico?
3: No, se va a ir.
0: Si tiene cláusula.
2: ¿Qué ganó Guillermo como técnico?
0: Puede consensuar.
5: Si querés puedo consultar, pero me parece que Guillermo no se va a ningún lado, ¿eh?
0: No creo. Vélez para mí lo quiere tener. Pero vamos a escuchar a Costas para cerrar esta cuestión y después reabrirla con el invitado.
8: Lo primero que quiero decir es agradecerle a la gente por haber venido hoy a esta despedida. Dolorosa, pero bueno, a uno lo pone muy contento por haber venido y haber reconociendo que uno ha dejado todo por esta institución. Bueno, saben bueno, que ayer me comunicaron que no iba a seguir. Me sorprendió, pero bueno, ellos tomaron la decisión, así que no. Yo lo que priorizo siempre, más allá de Costa, es esa Racing, el escudo. Si ellos piensan que faltaba renovar que necesitaba un cambio, el ciclo estaba cerrado, se había culminado, son cosas de ellos. Y bueno, así que yo la verdad quiero agradecer a la gente, a los jugadores, que siempre estuvieron con nosotros, siempre nos apoyaron y bancaron, a todo el staff. Uno cuando ve que te viene a despedir con lágrimas, como vinieron los jugadores al vestuario, o todo el staff, o la gente que trabaja acá, el que limpia, el cocinero, es la verdad algo que uno deja que ha hecho las cosas bien.
0: Acá le estamos buscando técnico a Racing, estamos hablando de quién fue el compañero, por ejemplo, de Diego Milito y puede ser entrenador de la academia en la selección.
5: Tiene que ser un entrenador que esté libre, porque ya aclararon desde Racing que de ninguna manera van a ir a buscar un entrenador que esté trabajando.
0: Bueno, esto termina con la posibilidad de Guillermo.
4: No, a mí se me ocurrió con el jueguito que dijiste de quién es amigo conocido de Milito, fue Samuel. A menos que se lo quiera ir a robar a la selección argentina.
0: Robarlo, ahora, porque tenemos que esperar qué va a suceder después del campeonato
4: mundial. Claro, pero es otra cosa. Pero sí sería siendo empleado de la selección.
5: La intención de la directiva de Racing es contratar al nuevo entrenador formal, no al interino. Uh-huh. Porque Racing tiene que jugar dos partidos ahora en el corto plazo.
0: Y no
5: completar están, la Copa Sudamericana y la Copa Argentina, ni más ni menos.
0: Cirola Romero
5: y Agüed.
0: Luciano Agüed.
5: Esos partidos los van a dirigir, lo va a dirigir esa dupla. Entonces, la intención de la directiva es que una vez resuelta esa instancia, ya ir y contratar al nuevo entrenador formal para que encare todo el proceso durante el Mundial, que va a incluir naturalmente el libro de pases, ya con el nuevo entrenador oficial.
2: Va a tener un quilombo, va a ser como el de Michelli de Gallardo, traigas el que traiga, le va a ir mal.
5: ¿Pero tenés alguna duda?
2: Salvo que sea un iluminado.
5: Pero Diego, imagínate que no importa cómo le vaya Racing contra Independiente en la Copa Sudamericana. Listo, eso ya está resuelto. Racing no llega a avanzar en Copa Argentina.
2: Es un escándalo.
5: Y va a ser aún peor porque cualquier entrenador que venga, la gente lo va a estar esperando.
2: Claramente.
4: Porque bueno, no tenés plantel para ganar lo que no costas. Entonces ya de por sí el que venga, para menos que haga algo extraordinario, le va a ir peor que a Costas porque el plantel no está a la altura de lo que fue el plantel de 2024.
2: Costas llegó a la semi de la Libertadores. Ganó los americanos.
5: Para que la gente no esté
4: jugando muy mal.
5: A Messi, Diego.
2: Pero no, por eso, pero jugando muy mal llegaste a la final de la
4: semifinal. Y con rivales austeros. Pues decir, Peñarol en cuarto de final, pero Peñarol fue un desastre en cuarto de final. Entonces, bueno, pero ¿a quién le ganaste para llegar a la semifinal?
2: Pero llegaste a la semi y casi la pasa, ¿eh?
4: Es como decir, Boca llegó a la final de Libertadores con Almirón. No ganó un partido, pero llegó.
2: ¿Cuál fue el último argentino que llegó a una final de Libertadores?
4: Boca, con Almirón.
2: Bueno, no es tan fácil llegar a la final de la Libertadores.
4: Yo estoy diciendo contra quién jugó y cómo lo jugó.
5: ¿Cómo ganó? Estoy diciendo que juega mal. Finales de la Copa Libertadores.
4: Yo estoy diciendo que juegan mal los jugadores, no de que ganó.
5: ¿Pero vos te acordás cómo ganó una de las Copas Libertadores con Bianchi?
4: Sí, bueno.
5: Te lo digo en función de cómo está trazando el camino de Boca.
4: Pero la ganó. Pero la ganó.
2: La final se gana. No se juega. La final se gana.
4: Argentina contra Francia jugó un partidazo.
2: Y casi la pierde. Mirá, si no paraba esa pelota. ¿Sabes qué? Estamos hablando del fracaso.
4: La ganó.
2: ¿Sabes lo que es Argentina hoy? Un polvorín. Imagínate si perdíamos 4-0.
4: Pero la ganó jugando mal o la ganó jugando un partidazo.
2: Como la Alemania entró el 1-0 en el 2014 y fuimos el peor de todos. Por eso. Y la del Dibu la atajó y somos campeones del mundo. Y entonces el Mundial de Argentina parece que no nos importa. Porque viste que nadie está hablando del Mundial. Y si vamos a ganar o vamos a pasar.
0: Bueno, están llegando los jugadores del exterior, ¿eh? Quiero pensar que los que llegan y se paran a charlar con los periodistas saben que van a estar fijos en la lista de 26.
5: Y no te olvides que hay una prelista, entonces claro, por lo menos tienen ese indicio.
0: Lo vi a Lo Celso hablando con total soltura y me parece que no sé si está seguro en esa lista. Enseguida lo vamos a charlar con Nico Luaces, porque ya se viene el invitado, que es Jorge Camote Acuña, ¡apa!, para hablar de la realidad de la academia. Siempre que le consultamos, él tiene una opinión muy interesante. 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
0: 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Vamos a la pausa y enseguida regresamos.
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1: Gran saludo para Mariano Yudica, el conductor habitual de este espacio, pero bueno, ustedes saben que el frío...
2: Está desaparecido.
1: No, es bravísimo el tema de las gripes y todo eso, como nos ha afectado a todos. Yo llevo casi 2 semanas que no puedo más. Pero bueno, estamos aquí.
3: Y tener un poquito de tristeza, es río.
1: Y seguro. Y no sé si...
2: No se habrá tomado un nubite de la cama, ¿no? Porque un vino.
1: Qué buen chiste. Qué ingenioso. Bueno, vamos a saludar a un amigo nuestro, Jorge Camote Acuña, para hablar de esta realidad de Racing triste. Por cierto, el miércoles estaremos en Avellaneda para narrar Racing Independiente Petrolero. Además, sin público, lo que va a ser ese escenario, con mucha gente que estará alrededor del mismo, seguramente para emitir alguna opinión acerca de lo que es esta realidad de la Academia.
4: Imagínate que ya hubo un banderazo en la previa del partido que Racing no le pudo ganar a Caracas.
1: Claro.
4: ¿Sí? Uh-huh. Imagínate lo que va a ser ahora.
1: Sí. Con esta salida de Gustavo Costas. Camote, ¿cómo te va, Gustavo Sima? Con el gran equipo de Acá hay Buen Fútbol, el Gallego González, Moranzoni, Nicolás, Germán Tavares, Facu Chiappe. ¿Cómo andás?
5: ¿Cómo anda vos y la banda? ¿Todo bien?
1: Bien, todo bien, todo bien. Tratando de entender un poquito esta situación que se ha dado en Racing, porque se dicen tantas cosas y bueno, Costas dijo lo suyo, también el presidente Diego Milito. Queremos una interpretación de tu parte con toda tu experiencia.
5: No, yo sé que Gustavo no se quería ir, él quería revertir la situación de estos 6 meses que no fueron buenos y que podía, viste, como empezar de nuevo después del Mundial, ¿no? Uh-huh. Pero bueno, no le dio la posibilidad. No sé bien cómo fue el tema, si fue un acuerdo o fue algo de los dirigentes. Por lo que entiendo, fue algo de los dirigentes que le dieron salida. Y creo que no fue la mejor manera, me parece. Pero bueno, son decisiones, y a veces ha pasado un montón de... Uno jugó mucho tiempo, y cuántos técnicos, Gallego, o ahí Nico, cuántos técnicos han ido y uno no esperaba que se vaya, cuando jugábamos, o no. Y en este caso pasa lo mismo, me parece.
1: Qué bárbaro. Bueno, también hay algunas cuestiones, ¿no? Porque contrata Racing a Valentín Carboni, que viene como una gran figura, con posibilidad de llegar al seleccionado, se lesiona. Lo propio, bueno, el otro día Forneris, que era titular en el partido contra Estudiantes de La Plata. También se quedó afuera.
4: Canavo, el
1: lateral derecho, pero había un centro delantero que era el sustituto. Bueno, primero se va Rocky Balboa, sí, y se lesiona también Torres, ¿no?
2: Maravilla, claro, la sí, pique, sí, se claro. Va afuera, viste, que en otro momento te entra y te cambia la historia.
1: Son cosas de las rachas, además, bastante negativas, ¿no? Porque Milievich también tiene un problema extra futbolístico que todavía no se aclaró del todo y bueno,
6: y la compra de Carboni que terminó con
1: los lo decíamos así que bueno, todas estas cuestiones también inciden, Camote.
5: Sí, claro, pero bueno, pero lesiones son parte del juego, parte de un plantel que pueden pasar. Lo que vos tenés que tener es la posibilidad de tener buenos suplentes. Vos recordá que cuando Racing sale campeón de la Sudamericana, tenía en el banco a Roger y a Juanfer. Uh-huh. Sí. No es que juegan de titular, uh-huh, en algunos partidos de titular, pero entonces ahí vos tenés que tener, cuando se lesiona algún titular, algún jugador de importancia, tenés que tener los suplentes para poder, digo, siempre tenés que tener para ganar un campeonato, para estar bien arriba, buenos suplentes o suplentes que entren y también hagan la diferencia, que es difícil en estos tiempos por el tema de que los jugadores se van rápido, o te agarra Brasil, te lleva a los mejores jugadores, o el que anda bien te lo lleva a Europa. Entonces, Estas cosas son las que pasan. Entonces uno se tiene que arreglar con lo que tiene, o con lo que puede, o con un pibe de las inferiores. Y no es que estoy hablando solo de Racing, de pasa River, a Boca, a equipos grandes, ¿no? Que, o sea, a los dos más grandes, entre comillas, como Boca y River, y le pasa a Racing, que es otro grande. Independiente, si uno va a un poquito a otro grande, tiene complicaciones con los jugadores, que no tiene grandes figuras, entonces los técnicos se tienen que arreglar con lo que le consiguen o lo que le traen. Y es difícil así afrontar una Copa Libertadores. Demasiado lo que Gustavo hizo, yo digo, trajo a Sala, trajo a Maravilla, a Bazos, a Sosa, a todos esos jugadores que nadie los tenía en cuenta y los potenció y ganaron la Sudamericana y la Recopa. O sea, entonces, ¿qué
2: a
5: más
2: mi
5: le puedo
2: dale
5: pedir?
2: Un poco más, ¿eh? Mi jefe viene de ser subcampeón en Huracán, haciendo un campeonato bárbaro, y va a Racing, no sé bien qué pasó extrafutbolístico. Un pibe que tiene mucho talento, tal vez la camiseta de Racing, mira que la de Huracán es pesada también, por ahí no. Yo le daría un campeonatito más a Milhage.
6: Pero Milhage tuvo problemas en todos los clubes en los que fue.
2: En Huracán no, ¿eh?
6: Sí. No salió a la luz. Pero
2: ah, bueno, problema. En la cancha jugaba.
6: Interno. Mira, lo yo estoy hablando fue... interno. Ah, problema eso. Interno de vestuario.
2: Si después le gusta, no sé, enfiestarse con... Cuidado. No me interesa. Ah. Yo te digo, el tema que rinda en la cancha.
6: Tuvo problema en Newt, tuvo problema en Huracán, tiene problema en Racing.
2: Después contame, no me dejé con...
6: Claro, si no lo sabes.
2: Claro, ¿qué pasó?
6: Jorge, buenas noches. Escuché, te saludo, Germán Tavares, ¿cómo
5: siempre
6: estás?
5: Siempre hay jugadores conflictivos, siempre. Siempre en todo plantel hay jugadores conflictivos, viste, que no, no hacen lo que tienen que hacer. Lamentablemente eso es, son líderes negativos. Porque si vos decís, tiene un perfil bajo, es conflictivo, pero tiene un perfil bajo, entonces vos lo podés llevar. Pero cuando es un líder y es negativo, entonces es como la manzana podrida del cajón, ¿no? Te pudre a todo lo demás, a toda la otra manzana. Entonces, ese es el problema. En el fútbol pasa mucho esto de los líderes cuando son positivos y cuando son negativos. Y cuando vos, a ver, yo a Rojo no lo conozco todo, pero también es un pibe difícil para un plantel. Cuando vos tenés tipos como Sosa, que era un caudillo y positivo, por ahí te cayó Rojo y este pibe y te pudrieron el vestuario. ¿Entendés? Entonces, y eso es lo que pasa también en el fútbol y en muchos grupos. ¿Quién es el líder? ¿Quién lleva esto adelante? ¿Viste? Y te empiezan a comer la cabeza a los pibes más chicos y empiezan las divisiones. Si vamos mucho más atrás, acordate Boca, Independiente lo tuvo, Independiente campeón del 84, 85, o sea, había divisiones, pero tenía jugadores de la puta madre. Y Boca también, cuando eran las Palomas y los Halcones. O sea, es difícil un vestuario cuando hay divisiones. Gustavo lo llevó a los pibes que estaban, que él trajo, los llevó a todos a creer que podían. Llevó a creer que a la gente de Racing los potenció, hasta la gente potenció Gustavo, diciendo que iban a salir campeones y que querían el campeonato, y entonces le dio pertenencia a todos los pibes que trajo, y todos los pibes eran dócil. Entonces eran pibes que querían crecer, que querían gloria, y Gustavo los mentalizó. Y tiene esa virtud Gustavo, porque yo he estado con él en Colombia, en Ecuador, acompañándole un mes en cada lugar, en Paraguay, y él convence a los pibes.
2: Los jugadores son difíciles, igual ganan tres partidos, es inherente al ser humano, se agrandan.
6: Jorge.
2: Pasa en Racing, pasa en todos lados.
6: Jorge, ¿cómo estás? Sí. Te quería consultar, porque vos recién acabas de hacer todo un repaso elogioso de todas las virtudes de Gustavo, aprovechando a esos jugadores que nadie tenía en el radar, pero este primer semestre de Racing se caracterizó, al menos en mi opinión, en llamativos y reiterados groseros errores de parte de los jugadores, en diferentes y en varios partidos. ¿Qué análisis haces vos, ya desde tu experiencia como exfutbolista, y sabiendo que también Racing es un equipo difícil en cuanto a cuando las cosas vienen medio torcidas, porque hemos visto varios partidos en los cuales la defensa queda muy mal parada, cometiendo incluso goles en contra naturalmente sin intención, la expulsión de Cambeses en Brasil, digamos, hubo una sucesión de errores inesperados, sobre todo para este equipo, con la jerarquía que tiene el plantel de Racing.
5: Sí, a ver, ahí puede pasar, como decía recién, que a veces los jugadores ganan un torneo o un campeonato y piensan que están para más y sobran un poco la situación, o el juego, o con el nombre ya quieren jugar, y siempre tiene que dar más, y tiene que dar más, y tiene que meter más. Y creo que el relajarse es lo que te lleva a equivocarte. Y en muchos casos, ¿qué les pasa? Bajonean. En el caso de Martilena, que andaba muy bien y de golpe no sé qué problema tuvo con el contrato.
6: Claro,
5: que no,
6: es uno de los que en teoría quiso irse, Jorge.
5: Exactamente. Entonces, y se le fue Mura, y se le fue... se te van jugadores importantes, y a veces cuando vos empezás que me quiero ir, que no quiero estar, y ya, viste, la cabeza no es la misma. Entonces, pasa por la cabeza, yo creo que es eso, la falta de concentración, por qué lo vuelve en contra, por qué cierra mal un jugador como con la pierna inhábil,
6: claro,
5: que no la tiene para pararse, como en el caso del gol en contra que se hace,
6: sí,
5: Vasos,
6: Brasil.
5: García Vasos, que en vez de cerrar con la zurda, digamos, tirarse con la quiso tirarse con la zurda, pero no usar la derecha, y si usaba la derecha sacaba la pelota. Pero bueno, pero eso es básico, no, o sea, no saber usar la pierna inhábil para cerrar.
6: Claro. Pero todo esto que estamos hablando es más bien responsabilidad de los jugadores, y si querés ahí, claro, lo podemos trasladar a que Gustavo en ese caso no pudo hacerlos reaccionar.
2: ¿Puedo decir que los jugadores van para atrás a veces?
6: Pero sí lo estamos hablando atrás, del mérito de Gustavo, de motivar jugadores y decir, che,
2: pero si
6: ¿dónde tenés la cabeza? Estás acá todavía, que seguir defendiendo a Racing como corresponde.
2: Si el equipo quiere que se vaya el técnico, pueden ir para atrás, ustedes tampoco son Heidi. Nunca fueron para atrás. Ningún jugador.
3: Yo, en mi vida.
2: Oh, no, pero
3: yo
2: digo,
3: que mi vida.
2: Ningún equipo alguna vez dije, vamos a voltear a este técnico. Nunca.
3: No, yo que sepa.
2: Son todos hijos de P menos los jugadores de fútbol. Son todas carmelitas.
3: Yo no.
5: Mirá,
3: no,
5: yo disiento un poquito con el gallego, porque el gallego es buena gente, pero yo sé que.
2: A gallego sí.
5: O sea,
3: no, yo pienso que lo de Racing también es un problema del vestuario, porque no hay líder.
5: No,
3: hola, Jorgito, te quiero, amigo. Escucha, sí. Jorge, el vestuario no hay nadie que maneje, porque Rojo, que es uno de los que podría ser, se le sale la cadena cada 2 minutos, entonces no es ejemplo. Entonces hay muchas cosas que pasan en el vestuario que después se ven en la cancha. Porque eso es lo que pasó.
5: Seguro,
3: porque hoy ningún jugador salió a hablar del técnico, a decirlo bancamos. Porque siempre, viste, echamos a los técnicos. Siempre la culpa de los técnicos. Siempre los
2: que no pueden ser el plantel.
3: Bueno,
2: que vas a echar a los 22 jugadores,
3: pero que se hagan
2: los jugadores.
3: No lo eché, pero que se hagan cargo los jugadores.
1: Bueno, ahora llega un momento.
3: Que se hagan cargo los jugadores, que también la culpa de que se vaya.

0: y por ahí
1: Obvio.
0: lo debe reconocer, porque a veces lo que para mí, Gustavo, cuando él salió campeón de lo que quiso, él tenía que decir, yo pienso eso, tenía que decir, bueno, me voy, porque ya le di a Racing lo que yo quería que Racing tuviera, salir campeón, viste, pelear torneos, o sea, y no todo continúa, es muy difícil mantener esa regularidad
1: Claro.
0: para seguir peleando campeonato y ganando campeonato. Entonces, esto iba a llegar, esto iba a llegar,
1: Lo dice
0: porque...
1: nuestro amigo Jorge Camote Acuña. Te agradecemos mucho por charlar a esta hora con nosotros en vivo y en directo,
2: Ah,
1: Camote.
2: anda a dormir, Camote, que estás grande ya, dale, anda a dormir, dale.
0: Escuchá, mañana me tengo que levantar a las 5:30, ustedes me están hablando
1: Bueno,
0: acá.
1: tenés 4 horitas
2: Anda, anda, anda a dormir.
1: para dormir. Chao.
2: Chao, Camo.
0: Chao, chao.
2: Chao, crack.
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2: Sí, no, voy, mañana te voy.
3: No, mañana traigo, mañana traigo.
2: No, porque tengo un ratón paranoico en casa.
3: Ah, tenés un ratón paranoico.
2: Me entró ayer. Estuvimos hasta las 6 de la mañana corriendo con un escobillón a ver si le dábamos, pero se nos metió.
3: ¿Y encontraste el pedazo o no encontraste el pedazo?
2: No, no, no lo encontramos, no lo encontramos el ratón. Así que me den algo para poner.
3: Mañana
2: para...
3: te lo traigo.
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1: Muy bien. Estamos yendo también a Le Familia a comer.
2: Ahí Le Familia. Imagínate, tenía 18 años cuando fui por primera vez.
1: Qué bárbaro.
2: Y siguen estando los mismos cocineros.
1: Pero ahora tienen el pulpo a la Gallegol.
2: Sí, ahora tengo.
1: Qué rico.
2: Pusieron un nombre. Y está mi foto. Y,
1: muy bien.
2: Y muchas fotos mucha foto de gente de San Lorenzo porque Juancito es cuervo hasta la muerte.
3: ¿Podemos ir lo quemero ahí o no cobran doble?
2: Sí, no. Si yo voy a Huracán a comer y no tengo.
3: Vas al.
2: No me cobran.
3: No, para vos te querés.
1: El globito.
2: Sí. No, y a vos también te van a querer. Te atiendo.
1: ¿Cuándo vamos, Diego?
2: De primera.
3: Yo fui a comer un día ahí donde estaba la vieja cancha de San Lorenzo, una esquina. Me invito, fui a hacer un evento. Y viene uno y dice: yo soy el jefe de la barra de San Lorenzo. Y digo: ¿para qué me contrataste? No, porque te queremos los hinchas de San Lorenzo. Sí, me quedé ahí con toda la barra. Y me garpó encima.
2: ¿Sí?
3: Sí, ¿cómo se llama? ¿Sandokan o el otro? Ese.
1: ¿Qué tal?
2: Dándose.
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3: Acá de hambre no se van a morir, chicos, ¿eh?
1: ¿Viste?
2: Muy bien.
4: Y tenés que venir a unos encuentros, todavía no viniste a ninguno.
1: ¿Cuándo vas a venir?
3: Pero voy 5 programas, chicos, les juro que...
2: No, ¿cómo? Ya va a tocar.
3: No, si van, empecé la semana pasada.
2: No puede ser.
3: Yo estoy chocho, pero cuando ustedes me inviten voy.
1: Mañana podría ser un buen día, no sé si pueden todos.
4: Si organizás, estoy.
3: Soy bueno para estar en eventos, ¿eh?
1: Bueno, qué lástima. 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Ahora sí me voy a la pausa, Nico.
3: Vamos.
1: Y enseguida armamos la lista, los 26
3: Dale.
1: Nuestros.
3: Sí, me gusta. ¿Cuándo,
1: ¿lo tenés?
3: ¿Cuándo sale? ¿Cuándo sale la
1: ¿Vos
3: lista?
1: Cuántos acertaste en los 56?
3: Ah, no me acuerdo.
1: Todos.
3: ¿Garnacho va?
4: No tenemos que hablar de la fecha patria preferida, Garnacho. Nico.
3: No, eso ya pasó.
4: ¿Ya está?
3: No, cuando esté mareado.
1: ¿No lo hablaste ayer?
3: No.
1: ¿Domingo?
3: Hablo muy poco.
1: Pausa, ya regresamos.

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12: 11-23-24-22-22. Dejan la lista de 26 de los jugadores de la selección argentina.
13: ¿Quién no? ¿Por qué Argentina tiene esta cosa de ser el último país del mundo?
14: ¿Qué último? Si son 48.
13: Pero ya la dieron todo.
14: No, Diego.
13: Pero no hay ninguna expectativa.
12: No sé si es cábala, mirá lo que te digo. Para mí es algo que son tan buenos jugadores tantos.
13: Es de retorcido
12: y dejar afuera,
13: que somos los argentinos, somos retorcidos.
14: Yo creo que estaba esperando este fin de semana para ultimar. No te olvides que acaban de finalizar casi todos los torneos. Te queda nada más que final de Conference
13: por
14: League
13: alguna lesión,
14: y de la Champions. Por suerte en Champions no hay ningún argentino.
13: Claro.
14: Y en Conference tenés nada más que Augusto Batalla, que no va a ser consigo.
12: Claro. Y ahí lo tenemos al plantel llegando. Hay varios muchachos que han llegado, como Mastantuono, por ejemplo.
13: Mastantuono
12: ya lo nombré. No sé.
15: Se pararon
12: a hablar con los periodistas, seguro.
15: Terminó la temporada, están volviendo todos de sus respectivos clubes.
12: Nahuel Molina.
13: Pero vos decís que ya no saben. Yo digo.
15: La mitad sí, seguro.
13: Yo creo que los...
14: Hay nombres que es inevitable con los cuales Scaloni ya tiene que haber hablado.
15: La mitad sabe.
13: Paredes va.
16: Lo que no está, ya se lo digo.
12: ¿Será verdad lo que ocurrió en Uruguay con Nández? ¿Lo leíste vos, Germán?
14: Leí las publicaciones en redes sociales.
12: Una carta le mandó a
14: Soy demasiado cauto con ese tipo de cosas.
13: ¿Bielsa Nández?
12: Sí. Y está el escrito. ¿Cómo lo publicaron ese escrito?
13: Yo te digo la verdad, Bielsa.
15: Pero eso es una captura. Es como que, si no, Germán te manda un mensaje a vos, sacas la foto y...
12: ¿Vos decís que es así?
15: Ya está.
13: Es particular. Bielsa puede tener una locura de esa.
15: Pero...
14: Es que no sería una locura. En todo caso, sería una comunicación formal.
13: ¿Una carta al puño y letra?
14: No. Lo que está planteando Gustavo es un mensaje que publicaron sobre una captura.
13: Ah, bueno, eso es
14: la verdad.
15: Y también que
14: no es.
15: Si pasó, para mí tampoco fue. No te pueden dejar afuera mundial así. De base te tienen que llamar por teléfono.
13: Es como cuando te dejo una mina por WhatsApp.
15: Por eso.
13: Che, no quiero salir más como pumba, WhatsApp.
12: No, te bloquean directamente.
13: Te ghostean. No. Por lo menos. ¿Eh? Sí.
12: Yo no sé, no tengo experiencia en eso.
13: Yo cuando era joven.
14: ¿Qué?
13: No existía el WhatsApp, por suerte. Y no tenía teléfono celular. Cuando me llamaba a casa,
15: teléfono
13: decía, atendé a mi mamá, atendé vos. Zafaba. Pero
12: hay una reunión cumbre, ¿no? Con la chica para decidir. Si vos decidís o si decide ella,
14: había un encuentro
12: algo
14: final.
12: No, no es así,
13: para
12: Facu.
13: Mí me
12: vos
13: parecía
12: que
15: yo no, nunca estuve en pareja, así que...
13: ¿Pero nunca te saliste con una chica y le tuviste que
15: sí,
13: decir
15: sí, pero
13: no,
15: no.
14: ¿El pirata?
13: Sí.
15: Nada serio.
13: Nunca tuviste nada serio.
15: Nunca llegamos hasta ese momento.
13: Pasa.
15: Momento, ¿no?
13: ¿Pero qué edad tenés?
15: Yo 27.
13: Está bien.
14: Dicen que mejor festejó la consagración de verano.
13: Estás muy bien.
15: Hay tiempo, hay tiempo.
13: Para mí la noticia del día que Villa está afuera.
14: Ajá.
13: Eso me parece que de la selección de Colombia. ¿No les parece un...? Para mí, por nivel, no debería jugar.
12: Pero no jugó tanto en Colombia.
13: Pero sí es la figura de
12: Independiente Rivadavia de Mendoza y de fútbol argentino, pero hay otros jugadores, después vamos a repasar la lista, que ya han estado en este ciclo. ¿No
14: Juan Camilo Hernández, Luis Díaz, Luis Suárez, Carlos Andrés Gómez y John Córdoba son los delanteros que eligió Néstor Lorenzo.
13: Villa es más que cualquiera de esos.
14: Para...
12: ¿Pero cómo sabe? ¿Vos lo ves jugar a nosotros?
13: Luis Díaz, Villa me parece que hoy...
12: ¿Vos por qué no te suenan conocidos los apellidos?
13: No, Luis Díaz
12: Decime
13: sí.
12: la verdad, Morales.
13: Luis Díaz, pero para mí Villa, por el nivel, lo que está jugando, el sacó campeón a Independiente Río. No sé, por ahí estoy loco. Yo creo que le pesa
12: el
13: la
12: gran
13: las
12: jugador Villa
13: que tuvo.
14: Pero son discusiones respecto de las percepciones del entrenador en función de lo que él plantea, Diego. O no te va a pasar lo mismo con la lista de Argentina. Falta fulano, falta
12: Menano. Vos ya nombraste a Garnacho, por ejemplo. Y acá...
13: Para mí Garnacho, si no está, es una locura.
14: Y bueno, ¿por qué? Ese nuevo... Ahí tenés el mejor ejemplo.
12: ¿Pero por qué?
13: Porque sí, porque le dieron... O sea, lo trajimos, se lo sacamos a España, no le dieron el lugar.
12: Pero no rindió, no rinde. No,
13: ¿cómo no rinde? Titular, todavía no jugó Garnacho.
12: En su club
13: Nico,
12: no rinde.
13: ¿Vos decís que Garnacho no va a estar?
17: No va a estar ni loco.
13: ¿Cómo ni loco?
17: No. ¿Está en la prelista Garnacho?
13: Sí, cómo lo va a tener en la prelista.
14: Va más allá de eso, Nico. La temporada de Garnacho fue mala. Sí. Mala. Ni siquiera regular. Mala.
12: ¿A vos te gusta Garnacho por el pelo que lo tiene
13: pintado?
12: No,
13: me parece que es un pibe que cuando le demos continuidad la rompe.
14: Bueno, pero él tiene que tener esa continuidad en su club primero. Diego. No,
13: pero juega en el Chelsea. Pibe.
15: ¿Y? Bueno, Enzo Fernández también juega en el Chelsea.
13: Tampoco le no tuvo una gran temporada pero el Chelsea. Titular,
14: eso tuvo buena temporada. No, Chelsea se quedó fuera de todo, Diego.
13: Chelsea no tuvo una buena temporada.
14: Chelsea, o sea, no
13: Garnacho le fue
14: la
13: igual que al equipo.
12: Pero Enzo Fernández la rompió en Chelsea, terminó siendo clave.
13: Ojalá la rompa en el Mundial. Bueno,
14: Enzo tuvo una gran temporada dentro de un equipo que tuvo una muy mala temporada.
13: ¿Cuántos minutos tuvo Garnacho?
14: Si querés te lo busco, pero no, vamos a hacer de la cantidad de minutos.
13: Yo digo que
14: hablo de su desempeño.
13: Me sorprende que los pibes
14: pocas
13: jóvenes como Nico no lo banquen a Garnacho.
17: No, no, es que me parece que no está en un buen momento. Exacto. A mí tampoco. Uh-huh.
13: ¿Y quién está, quién es mejor que Garnacho de los pibes, de los europeos?
14: Nico Paz.
13: Está bien, Nico Paz.
14: Y pero... Así, ni tuve que pensarlo, Diego.
13: Pero no sé si es mejor jugador.
16: Mastantuono.
13: Mastantuono no es. Me gusta.
12: Mastantuono tiene 18 años.
13: Para mí, Echeverri es mejor que Mastantuono.
14: Mastantuono y Garnacho tuvieron malas temporadas los dos, con la diferencia de que Mastantuono tuvo una lesión que lo condicionó.
12: Armamos rápido nuestra lista. ¿Quién anota? ¿Eh? ¿Nadie?
17: Vamos, dale, yo anoto.
12: Yo voy por. En el arco.
14: Arqueros.
12: Dibu Martínez.
14: Primero busquemos la prelista, porque si no.
12: Y obvio.
13: Están
12: Dibu Camese Martínez.
13: Y Beltrán de arqueros.
12: No.
13: Del fútbol argentino, ¿no?
12: No. Rulli.
13: En la prelista.
17: Sí, están.
13: En la
12: y Musso. Sí. Me quedo con lo que ya conozco.
17: Yo creo que van ellos tres.
15: Yo ahí estoy de acuerdo.
13: Yo le daría la oportunidad a Beltrán como premio y salvo.
15: ¿Estamos haciendo nuestra lista o la que queremos que vaya?
12: No, vamos a tratar de cotejarlo.
14: De los 55 que ya eligió.
13: Como dijo Apuso, somos todos entrenadores.
12: Aquel está en contra de todo lo que decimos nosotros.
13: Yo lo que te estoy diciendo es que Beltrán es un pibe que va a ser arquero de la selección. Todos coincidimos eso.
12: Son los primeros
13: adelante.
12: Partidos en primera. Para mí, para llegar a la selección, tiene que tener un background.
13: Pibe, el otro día fue la figura de River contra Belgrano en un partido.
12: Pero no nuestro, nuestro ámbito.
16: La selección no es fácil. No es.
12: Hablale al micrófono, por favor. Empujalo.
16: Tenés que tener un poco de
12: De recorrido.
14: Los arqueros, dale,
13: vamos los arqueros.
14: Dibu Martínez.
12: Sí.
14: ¿Quién más?
12: Dibu, te dije.
14: ¿Musso?
12: Musso y Rulli.
14: Rulli, bien, coincido.
13: Yo salco a uno de los dos y pongo a Beltrán para darle.
14: ¿A cuál sacás?
13: ¿Y cuál es peor? La verdad que para mí los dos son más o menos.
14: ¿Tenés que elegir vos?
13: Yo saco a Musi. ¿Musi se llama?
14: ¿A Musi?
13: A Musso, ¿cómo se llama? Y pongo a los.
12: A Musi Messi.
13: Pongo a Rulli, pongo a dos y lo pongo a Beltrán, le doy rodaje con los
14: monstruos.
12: Bueno, vamos a los defensores, porque yo no lo llevaría a Montiel, porque se lesiona mucho. Y Acuña tampoco lo
13: llevo. Yo no lo llevo a Acuña.
14: ¿Querés que te diga todos los de la preliminar?
13: Dale.
14: Giai, Montiel, Molina, Capaldo, McAllister, McKevin, Martínez Cuarta, Senesi, Lisandro Martínez, Otamendi, Petzela, Valerdi, Cuti Romero, Di Lolo, Said Romero, Facundo Medina, Marcos Acuña y Nicolás Tagliafico.
12: Bueno,
16: que elija el técnico que lo está haciendo muy bien.
12: No, pero yo lo que elijo.
14: Está terminando el jueguito.
12: Lo que elijo no es por una cuestión. Vamos a la pausa. 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
12: ¿Dónde están?
16: Que está muy bien.
12: ¿Dónde está Corfam?
13: Es la lista menos. Se dieron cuenta que es la lista menos polémica de la historia de los últimos 24.
14: Vamos a ver cuándo sale.
13: Pero
14: vamos a ver cuándo sale.
12: Si no está Montiel, si no está Acuña, ¿no es polémica?
13: No sé, Nico, ¿vos qué decís?
16: ¿Pero por qué no?
17: No va a ser polémica, ¿no?
13: No hay,
17: no
13: polémica.
17: Hay polémica, no. O sea, puede entrar Buendía, ponele ahora sobre el final. Pero...
13: Buendía, ponele por
12: quién. Giai va a entrar para mí.
15: En lugar de
12: y
15: Montiel.
12: No Montiel.
14: ¿A dónde, el restaurante?
17: Mira. No, para mí Montiel va. No va a dejar afuera a Montiel.
13: Polémica que no vaya Otamendi.
12: Pero si no está bien, Gallego, pero, si vos metiste el gol en el 95, ahora no te convoco.
16: ¿Qué tiene que ver?
12: No te voy a convocar por el gol que hiciste en el 95 en Rosario.
16: ¿Por qué decimos que no está bien?
15: Scaloni ya lo ha hecho con otros, con Armani, por ejemplo. Armani lo lleva a Qatar por el penal que ataja en Brasil.
16: Pero aparte, hasta ahora estuvo jugando bien.
15: Como tercer arquero igual, ¿no?
16: Pero no jugó más y no entrena. Ahora se lesionó, bueno, tiene una lesión.
13: Para mí Acuña no tiene el nivel de selección de que tenía en el 20.
12: Y estaba levantando.
13: Es un fenómeno Acuña.
14: Estaba la lesión de ayer.
12: Pero yo no lo puedo llevar lesionado, Morán.
13: Igual Scaloni no
12: lleva
13: gente lesionada.
12: Al único que puedo llevar y puedo esperar es a Messi.
14: Tuvo que bajar a tres desde Qatar.
13: Pero Acuña lo llevó
14: lastimado. Estando allá lo tuvo que bajar.
13: Pero porque se lesionó, no lo avisaron. Ahí se enojó con un par que le mintieron un poquito.
14: Entonces, él no quiere que le pase lo mismo.
13: Pero si en esta mesa decimos que lo mejor del fútbol son los jugadores. Mienten como locos los jugadores.
14: ¿Quién lo dijo?
13: Yo vengo acá y estoy afónico, pero te mando un mensaje por WhatsApp. No, estoy bárbaro. Cuando ya que te digo, Pues si este pibe es un pelotudo. Es lo mismo los jugadores.
12: Bueno, Gia y Molina. Vamos con los marcadores centrales. Romero va, Cuti Romero va.
14: Vale. ¿Qué más?
12: Lisandro Martínez, Otamendi. Sí. Y
14: Valerdi.
12: ¿Y Senesi está?
14: Senesi está en la...
15: ¿La prelista? Sí.
14: La prelista.
12: Bueno, luego dejo a Valerdi. Y laterales izquierdo.
14: Tenemos a Tagliafico, tenemos a Acuña.
12: Tagliafico y Medina, ya está.
14: Muy bien, dale.
15: Lo sacaste a Acuña.
12: Lo saqué a Acuña.
17: Para mí, ¿estás contando? Va
12: Tagliafico y Acuña. Y a Barco lo llevo, pero como mediocampista.
13: Igual Acuña, Scaloni lo había llamado. Dice
14: estaba
13: que lo
14: llamó. Gabriel Rojas también, no sé si lo querés incluir en ese sector.
13: ¿Está en la prelista?
12: No.
14: Gabriel Rojas está en la prelista.
12: No, porque juega acá en la Argentina.
14: En la preliminar.
13: Lo que te digo es, supuestamente Scaloni lo llamó a Acuña y le dijo no juegue la final, ¿es verdad eso?
12: No sé. Ah, no sé.
13: Dicen que hubo un llamado.
12: No, no sé. No. Y vieron no el creo. Fake de hoy que hubo una página que publicó ya la lista de los 26 y lo dejaba fuera Enzo Fernández.
17: Sí, sí. Ponía dos.
13: ¿Y alguno se la comió?
14: Sí. Sí.
13: Bueno, pero pasa. Esas cosas pasan, no hay que, no hay que volantes, ponerse mal.
14: Los mediocampistas.
12: Sí.
14: Máximo Perrone, Leandro Paredes, Guido Rodríguez, Aníbal Moreno, Milton Delgado, Alan Varela, Ezequiel Fernández de Bayer Leverkusen, Rodrigo De Paul, Ezequiel Palacios, Enzo Fernández, Alexis McAllister, Gio Lo Celso, para la alegría de Nico, Nicolás Domínguez, Emiliano Buendía como mediocampista y Valentín Barco como mediocampista.
12: Bueno, yo ahí a Buendía lo llevo.
14: Ajá.
12: Después lo que ya se sabe, Paredes, De Paul, sí. McAllister, Enzo Fernández, Valentín Barco, Buendía. ¿Y cuántos más me faltan?
13: Ahí tenés que llevar si no llevas a Lo Celso, sos un ingrato con Lo Celso. Lo tenés que llevar a Lo
17: Celso. ¿Qué le debemos a Lo Celso?
13: Yo lo llevaría, bueno, boludo, pero...
17: ¿Pero por qué sos un ingrato
13: fue,
17: con Lo
13: porque
17: Celso?
13: Fue uno de los que, cuando arranca Scaloni, es de esa, de ese núcleo chiquitito que te banca.
14: Mesa chica.
13: Es de la mesa chica.
15: Entonces llevo el plantel de la Copa América que ganamos en Brasil.
13: Yo lo llevo.
14: Sí, está Muso.
15: Más o menos parecido.
12: Estoy llevando entonces a Paredes, De Paul, McAllister, Enzo Fernández, Valentín Barco, Buendía, Nico González y Nico Paz.
14: Ok.
12: ¿Está bien?
17: Sí.
13: ¿Ninguno habla castellano argentino?
15: Palacios.
14: Cuando quieras te digo los delanteros.
17: Sí, Palacios va, ¿eh? Sí o sí.
15: Ezequiel Palacios.
14: Ezequiel Palacios.
12: Ezequiel Palacios.
14: Ezequiel Palacios.
13: Para mí el quilombo es adelante.
12: Messi, Lautaro.
14: ¿Digo los delanteros?
12: Pará. Julián Álvarez.
13: Todos.
12: Y el Flaco López. Para mí son esos cuatro.
14: Te estás olvidando de uno nada más.
13: Almada, ¿cuánto
14: vas? Nico Paz.
12: No, Nico Paz lo puse de medio volante.
14: Y, pero está dentro de los delanteros.
17: Y te falta Simeone. Almada, te falta o de volante o de delantero.
14: Te digo los delanteros de la preliminar. Sí. Messi, Nico Paz, Mastantuono, Thiago Almada, Tomás Aranda,
13: no va.
14: Nico González, Alejandro Garnacho, Giuliano Simeone, a quien no incluiste. Simeone.
13: ¿Pero cómo va el Giuliano
14: Matías
13: Simeone?
14: Matías Zule, Echeverri.
13: A mí me gusta.
14: Prestiani, Santiago Castro, Lautaro Martínez, José Flaco López, Julián Álvarez y Mateo Pellegrino.
12: Aquí habló Ayala la semana pasada con MP, Roberto Fabián Ayala, y dijo que hay una condición fundamental, te lo digo yo, Chiqui, déjame. Que es la polifuncionalidad.
14: Ser versátil.
17: Y es importante, claro que sí.
12: Por eso lo de Simeone, vos me lo das como delantero, yo lo tengo como mediocampista también.
15: Pero igual Simeone más allá de eso.
14: Cómo lo incluyó Scaloni, no como lo digo yo.
12: Bueno.
15: Sí, más allá de que puede jugar en varios puestos, Simeone se mete solo por rendimiento la temporada que tuvo el Atlético Madrid.
14: Tiene 43 de la lista preliminar.
15: Simeone metió 30 al Mundial.
13: Van 26.
16: Está preocupado, el entrenador está preocupado.
14: Mira, justo, con tengo los 26. Scaloni.
12: Los 26.
14: Teléfono, escuché la lista de todos.
13: A ver cuánta le pegás.
12: No tenemos inteligencia artificial, la voz de Scaloni. Para transformarla, Chiqui, te estoy armando un lío.
14: Sí.
12: Bueno, la lista de convocados está confirmado.
13: A ver.
12: Arqueros. Juan Agustín Musso, Jerónimo Rulli y Dibu Martínez. La digo a lo Bianchi, ¿no? Cuando decía primero... Bueno, Agustín Giai, Nahuel Molina, Cuti Romero, Lisandro Martínez, Otamendi, Valerdi, Tagliafico y Facundo Medina.
13: Bien.
12: Giuliano Simeone, Leandro Paredes. Este no me entiendo la letra. Ezequiel Fernández, Valentín Barco, Emiliano Buendía,
17: Enzo Fernández,
12: Alexis McAllister, no, Enzo Fernández, tenés razón. No lo convoco a Ezequiel Fernández. Rodrigo De Paul, Thiago Almada, Ezequiel Palacios, Nico Paz, Nico González, hasta ahí los mediocampistas. Delanteros, Messi, Lautaro, Julián Álvarez y Flaco López.
13: Y tiene que ser uno más.
12: Pero son versátiles. Puede ser Simeone, Thiago Almada, Nico Paz, Nico González.
14: Guardate esa lista para
12: Valentín Barco.
14: La oficial.
12: Bueno.
13: Pero te das cuenta que...
12: Esa lista es de todos, ¿eh?
14: No, esa es la tuya.
13: No, pero ponele que no queden dos afuera de estos y entren otros dos.
12: Bueno, ¿quién quiere sacar para que meta a Garnacho?
13: No hay ninguna polémica. O sea, si entra Garnacho y entra el otro, el Flaco López, no pasa nada. Nadie se va a quejar porque se queda fuera el Flaco López. No hay, o sea, no hay polémica.
15: No, no polémica, pero si fuera la de Gustavo haría un poquito de ruido que no esté ni Montiel ni Acuña.
13: Bueno, eso. ¿Viste? Pero no por rendimiento.
15: No es polémica, pero sí, che, no lo llevó a Montiel ni lo llevó a Acuña.
13: No van a decirle, renuncia a Scaloni porque no va a Acuña al Mundial como hacían con Milar.
16: Para mí van los dos.
12: Van los dos.
13: Puede ser, ¿eh?
16: Sin ninguna duda.
12: Aunque vayan así lesionados.
16: No, lesionados no.
12: Vos busquéis un club de amigos, entonces.
16: Si están lesionados, no. Si están lesionados, no.
12: Pero está lesionado, Gallego. Acuña.
16: Ahora está lesionado.
12: Pero se dio el parte médico.
16: Pero ahora está lesionado.
12: ¿El Mundial a cuánto estamos del campeonato?
15: 15 días.
12: ¿Argentina-Argelia cuándo es? 16 de junio.
15: 20 días.
13: Unos días después. O sea, estamos
15: 20 días más o menos. El Mundial arranca en 15 días.
13: 5 días después del partido inaugural, jugar Argentina.
14: El Mundial arranca el 11 de junio.
16: 15 días ya están en la cancha.
13: Bueno. Ahora, si no va Lo Celso, yo si fuera el pibe, le lo llamo a Caloni y le digo, escuchame.
14: ¿Qué onda?
13: Te banqué en todas cuando nadie confiaba en vos. Chiquita, bueno. Llévala a Lo Celso, que no es menos que
12: ¿qué campaña hizo Lo Celso? ¿Cómo que no es menos que quién?
14: Lo Celso tuvo una temporada condicionada por lesión.
13: Siempre se lesiona, pero es buen jugador. Para mí es muy buen jugador.
14: Nadie dijo que es mal jugador.
15: No es mejor jugador de los que nombró Gustavo, por ejemplo.
13: No, vos no crees que tiene que estar en eso.
17: A mí no me parece un jugador aburridísimo, pero no dije que es mal jugador, obvio. Que
14: bien bueno. Aclarado.
16: No pueden ir jugadores lesionados, eso está claro.
12: Y ahora decís,
13: Se va lesionado.
12: Se vas a Montiel y Acuña. Bueno, ponete de acuerdo.
16: Pero no van a estar lesionados cuando llegue el momento. Cuando tenga que dar la lista,
12: bueno, súbitamente, van a hablar. Entonces,
16: imagínate si no lo van a llamar a los dos campeones del mundo.
13: Pero que lleven dos jugadores de parring.
16: ¿Cómo están? ¿Están bien? ¿Cómo están? ¿Para competir? Sí, para competir. ¿Estamos bien? ¿Quién le va a decir no van?
13: Mirá que Scaloni ya le hicieron eso al Mundial pasado.
14: Eso, en Qatar tuvo que mandar a tres de vuelta.
13: Bueno. Claro. Y fue un quilombo bárbaro, ¿eh?
12: Sí. No importa. 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
14: Excelente.
12: ¿Eh?
14: Ahora los voy a buscar.
12: Después lo repartimos.
14: Ahora los voy a buscar.
13: Hoy estoy lleno, comí mucho, pero otro día.
12: Otro día vas a tener el tuyo, querido Moranzoni.
14: Todo para vos.
13: No tengo apuro.
12: Todo para vos.
13: Da poco, igual. Si no me gusta, todo de golpe.
12: Pausa, ya regresamos. Llévatelo, chiquito. Despachamos y ya regresamos.
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12: Muy bien, estamos en Acá hay buen fútbol. ¿Cómo quedó el debate en el aire?
13: En llamas.
12: Y también en off, de lo que podría ser la lista de 26 convocados del seleccionado argentino. Bueno, ¿qué debíamos? Tenemos que hacer un repaso también de los otros deportes, porque se inició Roland Garros, sí, para los argentinos, y también tenemos a Franco Colapinto, que lo anticipó Moranza, iba a estar muy cerca del podio.
15: Así es, Google, el Gran Premio de Canadá, que fue el mejor por ahora de Franco Colapinto. Tenemos que decir su mejor resultado, terminó sexto en la carrera que se jugó, que se corrió en paralelo con la final. Entonces hubo mucha gente que no pudo ver.
13: Yo metí zapping a lo loco, Pim, pim, pim, pim.
15: Sí, así. Yo, por ejemplo, cuando terminó el partido, puse la carrera del inicio y lo vi de esa manera. Después de una buena carrera sprint que tuvo Franco en el día sábado, donde pudo terminar el puesto número 9, tuvo un sexto puesto, el mejor de su carrera, donde no tuvo casi inconvenientes, salvo cuando sale de los boxes y con neumático duro en una pista muy fría, 12 grados en Canadá. Ayer se le fue el auto y chocó contra el muro. Por suerte no rompió la amortiguación, sí un poquito del alerón delantero, pero no le generó ninguna inconveniencia para terminar la carrera. La carrera justamente la ganó Kimi Antonelli, el italiano, 4 carreras consecutivas.
13: 18 años tiene.
15: Tiene 19 años, que cumplió hace poquito.
13: Bueno, pero recién cumplido. Imagínate, yo a los 19 años jugaba... ¿Sabes lo que hacía, no?
16: El pibe está ganando carrera en Fórmula 1 como loco, por
21: eso. Manuela.
13: Vete, pero uno tras otro.
15: El podio lo completó Lewis Hamilton y Max Verstappen. Lo bueno de Colapinto es que, a ver, para medir a Colapinto tenemos que sacar los 4 primeros equipos: Mercedes, Ferrari, Red Bull y McLaren. Entonces, Colapinto fue el primero de los normales.
13: Esta vez mejor.
15: Mejor porque los McLaren hicieron todo mal, largaron con neumático de lluvia. Después Piastri choca y terminan retirando el auto. De Norris, perdón, terminan retirando el auto. Y Piastri termina en el puesto número 11, que recuperó bastante.
16: George Russell tenía que tener un gran equipo para hacer esas cosas.
13: Y el compañero terminó octavo por segunda vez abajo de él. Y está teniendo, yo te digo, yo no me subo a la pintomanía, hermano, pero vamos con fe.
15: George Russell tuvo un inconveniente con el auto, se le quedó a mitad de carrera, y por eso es que Franco cuidó su puesto, que había ganado en clasificación, también 4 carreras consecutivas que Colapinto le gana a Gasly en la clasificación. Es algo que mejoró, porque el año pasado le costaba mucho, también Gasly hace 8 años que está en Alpine, claro. Colapinto recién estaba conociendo el auto y esta es su primera temporada. Por eso, para mí, para juzgar a Colapinto, a ver,
12: un chiste.
15: Le falta mucho.
12: Un chiste de Yudica, me lo está mandando aquí. El auto de Gasly no tiene nafta, ¿no?
16: Pero es Gasly, no es Gasly.
13: ¿Cómo jugaríamos a Colapinto, Facu?
15: Primero, si queda después de los Mercedes, Ferrari, Red Bull y McLaren, es normal.
13: Noveno o décimo sería el ideal.
15: Lo bueno sería top 12. Si es de 12 para arriba, es un buen resultado. Después, si querés aspirar un podio, tiene que pasar algo extraordinario, tiene que haber lluvia, se tienen que tocar dos de adelante. Es a lo que apunta el equipo, según Pierre Gasly, dijo: nuestro objetivo es hacer un podio la temporada. A ver, entonces, si Colapinto termina del puesto 12 para arriba, es lo ideal, porque hay pelea con Racing Bulls, que es el segundo equipo de Red Bull.
13: Haas, que es uno de los que
15: también. Haas bajó, arrancó bien la temporada y ahora bajó. Vos fijate que tanto Ocon como... como se me fue el otro piloto de Haas, perdón. Quedaron muy abajo en... Berman, perdón. Berman quedó décimo y Ocon quedó décimo 14. Entonces, los rivales son Racing Bulls, Williams, más Carlos Sainz que Albon, porque Albon no está teniendo buenos resultados.
13: Era
15: el compañero. Pero cuando tiene buenas carreras, va a pelear también junto con Colapinto. Entonces, Racing Bulls y Williams hoy son los rivales de Alpine que, según lo que dijo el equipo, a partir de Mónaco van a tener muchas mejoras. Mónaco es esta semana.
13: Es la que viene.
15: Es la semana que viene, es la próxima carrera. No este fin de semana, sino el fin de semana que viene, del 5 al 7 de junio.
13: Hay dos grandes premios que no se corrieron. Yo te digo, no entendía nada. Estoy fanatizado con el evento. Los argentinos muchos años tuvimos sin ver Fórmula 1. Claro. Y ahora cuando volví a descubrirla, me encontré con... de cámaras, o sea, se ve distinto. Tienen, o sea, drones donde puedes ver la carrera
15: tienen
13: general.
15: Tienen cámaras por todos lados.
13: Cámara auto a auto. Yo me acuerdo cuando miraba la noche, hasta ahora que me veías pasar por boxes en el auto. Cambió mucho la televisación, por eso me gusta. Porque disfruto un espectáculo.
1: Y la tecnología avanzó muchísimo.
15: Sí, a ver, lo bueno para Alpine y para Colapinto es que los rivales, o sea, los de mitad de tabla, Racing Bulls, Williams, Haas, Audi... llevaron muchas mejoras para Canadá y no tantas Alpine. Sus mejoras van a empezar fuerte en Mónaco
13: ahora.
15: Y en Barcelona, que es la otra carrera, van a corregir un problema que tiene en el alerón delantero, que les cuesta un poquito para las curvas rápidas. Entonces, el paquete fuerte de mejoras viene en Mónaco. Lo que le debería dar, si ahora Colapinto y Gasly hicieron buenas carreras, un empujón más y unos segunditos por delante de los rivales.
13: A mí lo que me gusta de la Fórmula 1 es que, aparte de correr bien, tiene que ser lindo, ¿viste? No hay pilotos feos. Son todos modelos de Calvin Klein, los pibes, boludo. Los saquen. Hacen un casting de belleza.
14: Lo que fue una bomba el fin de semana fue el anuncio de Verstappen, Facu.
13: ¿Qué dijo? ¿Cuál?
14: Verstappen, luego de la sprint race, la cual no le fue muy bien, advirtió, casi amenazó, que si no se aprueban los cambios reglamentarios, considera abandonar la categoría.
13: Me jodés.
14: Ni más ni menos que Verstappen.
15: Sí, Verstappen se está quejando desde que arrancó. También viene de la mano con que Red Bull no le está yendo
14: además,
15: porque si Red Bull tiene el mejor auto con esta regla nueva, para mí no decía nada. Igual están, supuestamente, lo que se estima para el año que viene es que sea, hoy es 50% motor normal de combustión, 50% eléctrico, que el año que viene baje a 60-40.
13: ¿Qué 60 qué?
15: 60 motor de combustión, claro. 40% eléctrico. Hay una movida de la Fórmula 1 para que sea todo más ecológico, pero a los pilotos no les gustó nada y a los televidentes, los fans tampoco.
13: No, el tema del auto es el ruido. Hace un tiempo acá en Uruguay hubo la categoría Fórmula E, que es la fórmula eléctrica. Bueno, vos ves la carrera, no escuchás nada.
15: Escuchás el zumbido del auto eléctrico.
13: Es como una... No es TC, no es Fórmula E, es un bodrio. Me parece que esto no al tuerca no le gusta.
15: No, el fanático quiere que jueguen los V12, los V10, que eran los que te dejaban sordo. Pero para el año que viene podría volver... antes era 80-20 el año pasado, si no me equivoco.
13: Ahora
15: y ahora 50, quieren 50. Que sea 60-40 el año que viene. Con respecto a las carreras que ustedes suspendieron, las quieren programar para más adelante, donde están los baches. La que terminaría el año con Arabia Saudita. La última carrera es Abu Dhabi. Si es como se filtró las últimas semanas, sería para terminar la última carrera con Arabia Saudita y meterla de Bahrein en el medio de la temporada. Entonces tendrías en 12 fines de semana 10 carreras.
13: Voy, estoy ahorrando en pesos, a ver si pudiera una, por lo menos para verlo. Sí. La de San Pablo no es tan... Yo estuve en el... ¿Cómo se llama el circuito? ¿Indianápolis? No, Interlagos. Es espectacular el circuito. Uh-huh. Fuimos con la revista Corsa a hacer un... ¿Te acuerdas cuando estaba el Super TC, el sí. Super TC 2000?
14: Sí.
13: Nunca fui a ver la carrera. Me quedé en la noche. Nos llevaron al hotel con todos los pilotos. Y no me olvidé de ir al autódromo. No.
14: Qué bajar.
13: Para Telefe fui encima.
14: Pequeño
13: no fui.
14: Detalle.
13: No me echaron de pedo.
1: ¿Listo? ¿Cerramos? ¿Bajamos la bandera a cuadros?
15: ¿Te querés ir para Francia?
1: Quiero ir al tenis.
15: Gracias al tenis. A ver, primera ronda de Roland Garros. Mucha actividad argentina. Lo más importante es la victoria de Francisco Cerúndolo contra Botic van der Sarpsup. No sé si lo dije bien. Neerlandés. Le ganó 6-3, 6-4, 6-7. Lo tenía para liquidar en el tercer set y perdió el match point. Uh-huh. Lo que hizo que juegue un set más, donde lo ganó por 6-4, ahora estamos escuchando a Chiqui jugando con
1: Ahí está
15: segundo.
1: La definición, justamente.
15: Así es. Otro partido de primera ronda, Camilo Carabelli, le ganó por 7-6, 6-3, 6-3 a Nava, tenista estadounidense. Y también tenemos que hablar de Nabone también, otro tenista argentino que le ganó a Brooksby, tenista piloto estadounidense, 6-4, 6-4, 6-4. Así que los tres argentinos que han jugado muy en bien. La jornada de hoy se fueron con la victoria.
14: Hoy fue un día muy especial en Roland Garros también, porque marcó la despedida del torneo de Stanislas Wawrinka.
12: Ah, mira.
14: Campeón en 2014 del suizo. Torneo francés, uno de los tres títulos de Grand Slam que tiene Stan de Man, que también ganó en Australia y también ganó el US Open. Y se dio el gusto de ganar uno de sus tres títulos de Grand Slam justamente en Roland Garros. 41 años tiene Wawrinka y se va a retirar cuando se dispute el torneo de Basilea, previsto en octubre.
12: Ahí está, Cerúndolo, en su casa.
15: Irá contra Hugo Gastón, francés, que hoy le ganó a Monfils también en la etapa final de su carrera por 6-3, 6-2, 3-6, 2-6, 6-0. Así que, bueno, juega un set más, tendrá un poquito más descansado Cerúndolo, pero va contra un local que hoy jugaron en el estadio principal, así que por ahí también va el principal. Cartier. Y va de visitante, sí, al Philippe Chartier.
12: Muy bien. La información, merci beaucoup. De la cita mundialista del tenis, porque es como mundial esto, Roland Garros, el polvo ladrillo, que alguna vez vamos
14: Arcilla.
12: A ir. Nos encantaría estar allí.
13: Sí, yo me pasé un plomo todo el tenis. Perdón,
14: fanático. Paco estuvo en Roland Garros.
13: ¿Te gusta el tenis?
15: El año pasado estuve ahí. No,
14: estuve en Wimbledon.
15: Lamentablemente no había partido, no fui en época de Roland Garros, tampoco pude conseguir ningún ticket. Partido, exhibición. Fui a recorrer el estadio.
13: No, el estadio es una locura.
15: Es impresionante.
13: Para mí el tenis tiene... Muy largo el partido, tienen que
12: empezar. Pero qué largo que
13: son. Qué largo que son los partidos.
12: Pero bueno.
13: Largo como el festejo de los jugadores y la echada de Belgrano.
14: Sí, siguen todavía. Siguen.
13: Que no se habló mucho, pero cómo festejaron. Qué lindo.
14: Hay uno que se llevó puesto el cartel, lo viste.
13: Tremendo.
12: Totalmente merecido.
13: Y el que se tiró, para mí se moría de un infarto, el que se cayó en la tribuna. Estaba, digo, se muere.
15: No, yo vi que
16: Longo... Largo lo que tardaron en cambiar la goma ese coche.
15: Bueno, ya. No, yo vi que Longo estaba parado arriba del micro y se llevó puesto el cartel.
12: Vamos a cerrar con un segmento especial dedicado a Belgrano de Córdoba. Y enseguida estamos con el fútbol internacional. Bueno, hacemos la pausa, Nico.
14: Vamos, pausa.
12: Dale, ya regresamos. Acá hay buen fútbol.
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12: Muy bien, tramo final de Acá en Buen Fútbol. Los mensajes, Chiqui, 11-23-24-22-22.
13: Parece que en el chat Bob Patiño. Toda mi vida me dijeron Bob Patiño cuando tenía... y me decían también Otto de los Simpsons. He tenido muchos apodos a lo largo de la historia y todos están bien.
12: Están bien, mira vos. Sí.
13: No me enoja nada, mis chicos pueden decirme lo que quieran siempre.
12: Perfecto. Vamos a hablar del segmento del fútbol internacional. Ya se está apagando la cuestión de las distintas ligas. Celebramos los hinchas del Arsenal. Nadie me felicita. Porque todos iban.
13: Pero sos hincha, ¿verdad?
12: En favor del Manchester City.
13: Mirá vos.
12: ¿Tenés Instagram,
13: Moranzoni? Diego Moranzoni 1.
12: Ah, bueno, después te voy a seguir, así me seguís a mí y ahí ves todo.
14: Cuando fuimos a Inglaterra con Gustavo, tuvo la suerte de ver dos partidos en vivo del Arsenal.
12: Arroba Gustavo no ganó ninguno de los dos. Guión bajo, no.
13: ¿Cómo es? Arroba Gustavo Sima.
12: Guión bajo.
13: ¿Me pueden después mandar todo? Para mí me gustaría.
14: Yo no tengo Instagram, lamento decirte.
13: ¿No tenés Instagram?
14: Tengo solo Twitter.
13: A mí me lo cerró Macri en su momento. Porque viste cuando Marco Peña te infiltraba en una época, ¿verdad? Gustavo Sima, otro día le cuento.
12: Bueno.
13: Gustavo Sima, ¿cómo es?
12: Guión
13: bajo, listo. Ya te
12: bueno, el tema es el siguiente, que en Selhurst Park, justamente donde estuvimos de visita,
14: sí.
12: Y llegamos tarde por su culpa y
14: no,
12: de su hermano.
14: La mía no.
12: Javier y Germán Tavares.
14: No me hago cargo.
12: Juntitos se quedaron ahí en la puerta del subte y no se subieron. Los únicos que... Creo que lo tiré de un brazo... A Burgos
14: Marcelo
12: para no ir
14: Burgos.
12: Solo. A Marcelo Burgos, hincha del Tottenham. Bueno, lo claro y lo concreto es que el Arsenal pudo consagrarse. Una pena que haya sido en ese estadio, porque podían haber seguido en micro hasta el Emirates y festejar allí. Pero bueno, hay que respetar la tradición y las normas de la Premier League.
14: Estamos a nada más que 4 días de esa final histórica para Arsenal. Vamos a ver si se convierte en la final inolvidable. Pero bueno, ya vamos a ir avanzando de la semana con esa información.
12: ¿Quieres tirar la cuestión para evitar hablar de lo que ha pasado?
14: No.
12: Que fue muy importante
14: también.
12: Sí,
14: ya se habló
12: también. De eso. No, acá no hablaste de
14: pero
12: eso.
14: Pero por favor, se habló. El campeón usted no tuvo. Tengo testigos. Cuando Arsenal salió campeón, yo lo dije en esta mesa y aclaré. Lástima que no está Gustavo Sima.
13: Hay testigos. ¿Quién gana, Nico?
12: Sí, hay testigos.
13: Arsenal, PSG.
17: No, para mí gana PSG.
13: Este es tremendo, pero que yo te tira.
12: ¿Vos, Gallego?
21: Arsenal.
14: Muy bien. Llegos,
13: igual a mí, yo te digo la verdad, nunca vi una final de la Champions. Nunca me interesó ver una final.
12: Bueno.
13: Ahora me decís, Atlas, Sacachispas, final de la C.
12: Puedes ver las dos cosas.
13: No, me divierten más.
12: Yo el sábado vi Deportivo Español el Porvenir.
13: Partidazo.
12: Con los amigos de Furia Española. 0-0, un bodrio. No,
13: yo estoy siguiendo la campaña Victoriano Arena con Ventura como técnico.
12: ¿Ah, sí?
13: Ojo con eso.
21: Tengo información. Ganó
12: de nuevo el oeste. Ganó ¿dónde está Paco?
21: Vení, Paco. 4 anillos metió.
12: Vení a dar los resultados del Nacional B, por favor. Olbois otra vez goleado, contra Godoy Cruz, qué mal
21: está. No, de allá no. No lo dejes hablar de allá. Que venga
13: acá. Facu.
21: Que venga acá. Desde allá no.
12: Bueno. Sí. Germán, entonces,
14: bueno,
12: lo tuyo.
14: Ya dijimos, por un lado, que Colombia reveló su lista de convocados. También
12: ¿hubo
14: hoy,
12: alguna película? ¿Qué tipo de presentación fue?
14: No, fue muy escueta.
12: Conferencia de prensa y de
14: Néstor Lorenzo se presentó en la sede de la Federación Colombiana de Fútbol, leyó los convocados, respondió algunas preguntas y nada más.
12: A mí me gustan las películas que presentan algunos seleccionados.
14: Una película
12: me gustó
14: utilizó...
12: la de Inteligencia Artificial de Senegal.
17: Sí, bueno, todo con Inteligencia Artificial.
14: Una película, por ejemplo, utilizó la Real Federación Española de Fútbol para presentar los convocados de La Roja o de La Furia, si así lo pretenden o lo prefieren. 26 convocados eligió Luis de la Fuente y hay un hecho histórico. Por primera vez, la selección de España va a concurrir a una Copa del Mundo sin jugadores de Real Madrid. ¿Sí?
13: Esto es el Real Madrid, ¿no?
14: Histórico, naturalmente.
12: ¿Cuántos jugadores tiene el Real Madrid diseminado? Bueno, Camavinga se quedó fuera de Francia.
14: Naturalmente, hay que hacerte un repaso, pero faltan confirmarse.
12: Mbappé sí, Vinicius sí, Valverde sí.
14: Claro.
12: Y después Rudiger sí.
14: Vamos a ver Courtois.
12: Alaba sí, pero Alaba no sigue en el Real Madrid.
14: Por ahora sigue siendo. Todavía no quedó libre.
12: Courtois
14: estaba con ese temita con el entrenador.
12: ¿Pero está en Bélgica? No.
13: No, usted no.
12: Quería información.
21: Estamos hablando del Mundial, no Real Madrid.
16: Sí. Y decilo, nene, decilo.
13: La Casa Blanca.
12: Para que tenés cerrado el micrófono. Vamos, Germán, entonces, a completar
14: esto. Bueno,
12: les
14: contaba entonces que justamente es un hecho histórico que la selección de España, recordemos que es campeona de la Eurocopa 2024, se va a presentar en un Mundial sin jugadores de Real Madrid. Esto es por un lado.
12: El más enojado fue el pibe Hausen, que para mí...
14: Zaguero, neerlandés, nacionalizado español.
12: Así es.
14: También sorprendió, por algún lado, la ausencia de Dani Carvajal, pero que también tuvo una temporada condicionada por lesión grave y también condicionado por el muy mal desempeño de Real Madrid en la temporada.
16: Hay,
14: entonces,
16: hay algún problema ahí, ¿no? Porque
14: ¿a dónde?
16: En Real Madrid.
15: Tiene muchos jugadores extranjeros, ese es el tema.
14: Tiene muchos jugadores extranjeros y dentro de ese problema...
16: ¿Cuántos jugadores extranjeros pueden tener los equipos de Europa?
14: El problema es, una cosa es extracomunitario y otra cosa es naturalizado o nacionalizado.
13: Hay mucho pasaporte.
14: Tiene esa ventaja, entonces tiene muchos jugadores nacionalizados o con pasaporte y entonces tiene libertad absoluta.
13: Puede ser que
14: no hay una limitación de cantidad límite de jugadores españoles.
13: Creo que por primera vez puedo saber yo. Va a haber elecciones con una lista opositora que hace mucho tiempo en Real Madrid.
14: Sí, casualmente luego de que se conociera el famoso enfrentamiento, que luego fue desmentido, entre Valverde y Tchouaméni, hubo una conferencia de prensa de Florentino Pérez y él, en lugar de renunciar, desafió a todos sus detractores y dijo, yo lo que voy a hacer es voy a llamar elecciones y me voy a presentar otra vez. Para que tengas una idea... cuando Florentino Pérez dejó por primera vez la presidencia en el año 2006, fue cuando hubo elecciones en Real Madrid y en esa oportunidad ganó Ramón Calderón. Pero Florentino Pérez se impuso en 2004. En aquella oportunidad ganó con el 91% de los votos.
13: Para que tengas un delirio.
14: Y 37 títulos ganó Florentino Pérez como presidente de Real Madrid. Para que tengas una noción. En el medio de todo este lío que está atravesando el club merengue.
16: Pero escuchá, la selección no está tan mal la selección de España como para decir. Entonces, por algo será que no están los jugadores.
14: La selección de España tiene, en este momento, una base muy fuerte en Barcelona. 8 jugadores de Barcelona fueron convocados para el Mundial.
13: Ahí tenés un problema de Cataluña.
16: Y 8 de Barcelona. Eso,
14: ¿viste? Entonces, además de estos jugadores de Barcelona, tenés muchos, por ejemplo, van a ir un par del Arsenal, van a ir de Real Sociedad, ¿entendés? Va a haber jugadores de otros equipos ante la ausencia de los jugadores de Real Madrid. Otro tema muy importante que surgió hoy en función del Mundial, que ya lo veníamos mencionando aquí, es la situación de la selección de Irán. En su momento habíamos contado que la selección de Irán había quedado en duda su participación, pese a que se clasificó. Logró su boleto en las eliminatorias de Asia. Luego surgió la duda por la situación geopolítica.
13: Por la guerra,
14: exactamente, el enfrentamiento que hay, por un lado, entre Israel con el apoyo de Estados Unidos contra Irán. Entonces, la Federación de Fútbol dijo, ¿a dónde vamos a ir nosotros? Justamente a Estados Unidos, de ninguna manera. Luego terció la FIFA, Infantino, en un congreso de la FIFA, confirmó la presencia de Irán. Y en el medio de todo eso, el presidente de la Federación de Irán, que no pudo ingresar a Canadá para el congreso de la FIFA, dijo, bueno, a ver, si Infantino confirmó, listo. Ahora vamos a esperar, nos tiene que mandar las visas. La selección de Irán se mudó a Turquía para realizar la preparación. De hecho, va a disputar 2 amistosos en Turquía. A la espera de que llegaran justamente las visas para poder ingresar a Estados Unidos. ¿Por qué? Porque el sorteo del grupo, de la fase de grupo del Mundial, determinó que Irán tenga que jugar sus 3 partidos en Estados Unidos. 2 en Los Ángeles y 1 en Seattle.
13: Qué morbo, ¿no?
14: Casualmente. Bueno, en el medio sigue sin llegar las visas. Irán solicitó trasladar sus partidos de la fase de grupos a México. La FIFA se lo negó. ¿Cuál fue la alternativa? Irán pidió que pueda desarrollar toda su estadía en territorio mexicano y trasladarse a Estados Unidos solamente para jugar sus partidos. Hoy la presidenta de México, Claudia Sheinbaum, dijo, nosotros no tenemos problema de recibir a Irán, marcándole la cancha naturalmente a Estados Unidos. Entonces, ahora lo único que resta es que la FIFA confirme esta situación. ¿Por qué? Porque en teoría Irán se iba a establecer en Tucson, ¿sí? En la ciudad estadounidense de Tucson. De esta manera, la idea es que se instale en Tijuana, que es muy cerquita del límite con Estados Unidos, y de esa manera va a viajar para disputar estrictamente los partidos. Como decíamos, 2 en Seattle, dos en Los Ángeles y 1 en Seattle.
13: Donald Trump dijo en su momento, en pleno conflicto, cuando ese día que clasifica a Irán, que él iba a recibir a la selección de Irán, ¿no? O sea, no dijo que no iban a entrar. Ajá. Por eso calculo que si no le dieron la visa debe ser una cuestión de negociación.
14: Trump lo que dijo es que iba a garantizar la seguridad, el ingreso de la delegación de Irán, jugador, cuerpo técnico, etcétera,
13: no de los
14: pero
13: hinchas.
14: Que no iba a permitir el ingreso de los aficionados, de los simpatizantes. Uh-huh. Y ese es otro problema que van a atravesar ahora, como decíamos, los simpatizantes de la República Democrática del Congo. Porque hay simpatizantes de ese país africano que ya compraron sus entradas. Pero como en ese país africano hay un brote de ébola y ya no llegan a cumplir la cuarentena para poder ingresar a Estados Unidos, la FIFA va a tener que devolverles el dinero que utilizaron para comprar las entradas. no ocurre este problema con la selección, porque ya desde hace mucho tiempo están instalados en Europa y de esa manera van a poder viajar sin ningún tipo de problemas para completar su participación en la fase de grupos, por lo menos.
12: Y también van a ser base en México. Creo que sí. Van a disputar algunos amistosos allí.
13: Me encanta porque todos los quilombos se lo mandan a México. Son divinos los yanquis, sí.
12: Bueno, veremos qué sucederá con este seleccionado africano que va a participar de la Copa del Mundo. Vamos a la última pausa y enseguida tenemos el bloque del fútbol del ascenso. 11-23-24-22-22. Y tenemos que hablar de Belgrano, claro está.
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22: 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Recordemos, lo logró en 1930, luego perdió la final con Uruguay, en el centenario, 4-2. En 1986, el Mundial de Diego. En 1990, que luego se perdió la final con la Alemania. En el 2014, otra final que se perdió con Alemania, con mucha polémica por el penal que le hizo Neuer, que no fue cobrado al Pipita Higuaín, y las oportunidades que desperdició Argentina. Y en el 2022, manteniendo un 100% de efectividad, en una fase que suele pesar muchísimo, porque cuando la selección alcanzó una semifinal, nunca se quedó a mitad de camino.
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12: Esta música la pidió Germán Tavares.
14: Qué temazo, por Dios.
13: ¿Cómo me gusta? Porque le gusta la buena música a este señor, ¿eh?
12: ¿Viste?
13: Voy a traer un regalo.
14: Ah, boludo,
12: Y tenemos que ir a ver Ecos.
14: Ecos.
12: Lo tengo que llevar a ver el espectáculo de Soda Stereo. Al Movistar Arena, hoy estuvo Arjona.
14: Para Ferlán.
12: Un gran saludo para Ferlán.
13: Arjona, vivo a 3 cuadras del Movistar.
14: Uy,
13: qué grande. 3 cuadras. En cualquier momento me pongo a vender gaseosa a la puerta. Voy a facturar como loco.
14: Pensé que ibas a decir otra cosa. Que ibas a salir a hacerlo de
13: No. A ver, es un. ¿Sabes? La cantidad de gente. Yo me sorprende primero. Los pibes que cuidan los autos, millonarios, todos. Sí. Todos millonarios. Y otro día que pensé. Pero un puestito vacío, saca la puerta, lo voy a ganar bien.
12: Y sí.
13: Si no para, todos los días tienen show.
12: Y algo de alcohol también se puede vender, ¿o no?
13: Sí, pero ahí tenés que pedirle permiso a Macri. ¿Sí? ¿Viste? Sí,
16: está muy organizado todo, está muy bien hecho todo. Muy bien hecho todo. Excelente. En el Movistar hay que ir con tranquilidad porque está todo
12: es
16: muy bien.
12: Es un disfrute. ¿Eh?
13: Porque quiere decir que no nos metamos en el negocio de la venta de nada.
12: Bueno, vamos a hablar del fútbol del ascenso, tramo final Paco de nuestro Sánchez. Programa con Facu Sánchez.
29: Placer saludarlos.
12: Igual.
29: Terminó la fecha 15 y voy a decirles los resultados más destacados.
12: La niña bonita.
29: Sí, señor. En Mataderos, Chicago no pudo pasar del empate 1-1 ante Temperley. A Casuso le ganó 1-0 a Defensores de Belgrano. Morón de local le ganó 2-0 a Estudiantes de Buenos Aires, que se hizo una fortaleza como local. Lleva 12 partidos jugados, 9 victorias y 3 empates. No perdió, así que es una fortaleza para Morón. Uh-huh. Chacarita ganó jugando muy mal 1-0 ante Almagro. Chaco Forever cayó de local ante Deportivo Madryn 2-1 para alegría del gallego. Ferro le ganó 1-0 a Central Norte y está quinto. Pero ¿sabes qué? Esto es lo divertido de la B Nacional.
12: Y para la alegría de Palmer también, su,
29: sí,
12: su esto, tío.
29: Mi tío artístico. Para la alegría del gallego y lo lindo de la B Nacional, está quinto Ferro con 24 puntos. ¿Sabes a cuánto del primero? A 1.

0: Bueno, él se sintió ofendido por lo que dijo usted de aquí.
1: ¿Ah, sí?
2: ¿Qué dije? ¿Sí?
1: Que no le íbamos a llamar nunca más.
0: Dijo porque que no nos iba atendió. A llamar nunca más porque no nos atendió.
1: En el momento en el cual...
0: Pero bueno, estaba viajando la ruta, ¿cómo...?
1: Pero
0: ¿cómo
1: atendió a toda la prensa que estaba...
3: ¿Y no lo atiende? ¿Podemos aprobar, no nos atiende, Facu?
0: Lo podemos gestionar.
2: ¿Quién es tu amigo?
0: Pellerano, estamos hablando de Hernán Pellerano.
1: Hernán Pellerano.
2: Que es técnico ahora.
0: Es técnico de Gimnasia de Jujuy, sí, sí. Y también tengo relación con Cristian, que está en Atlanta.
1: A él sí lo vamos a llamar, a Cristian.
2: Vos tenés buenos amigos, viejo.
3: Tanto queríamos saber.
2: Los Pelles. Bueno, ojo que Midland también está en octavo de Copa Argentina.
0: Sí, sí, está haciendo muy buena campaña, así que vamos a ver si podemos meter alguna nota ahí.
1: Muy bien. Bueno, gracias, Facu.
0: No, un placer.
1: Gracias, Facu Chape, nos vamos.
4: Nos vamos, nos vemos mañana.
1: Ah, ¿no tiene la formación de San Lorenzo?
4: Sí, ¿para? ¿Cómo que no?
5: No te olvides la sentimiento, sentimiento. No se explica, se lleva bien adentro. Y por eso te siga donde sea. Vos cuervito, andate para afuera.
4: San Lorenzo va a repetir la formación que jugó el otro día ante Santos. Irá con Gil en el arco, Herrera, Romagna, Montenegro, Tripicchio como volante lateral por la derecha, Manuel Insaurralde con Facundo Gulli, el doble 5, Matías Derritis por la izquierda, Nahuel Barrios de enganche, Alexis Cuello y Rodrigo Ausmendi, el doble 9.
1: Gracias, Facu.
4: Hasta mañana.
1: Nos vamos, Germán.
3: Un gran abrazo para toda nuestra comunidad.
1: ¿Y la noticia para el final?
3: No, iba a decir las efemérides, pero son de Matute.
1: Ah, bueno. Ah, ¿Matute dónde está? Otro que
3: está retornando.
1: Bueno, nos vamos, Galle.
3: Chau, chau.
1: Chau, Moranza.
3: Vamos al ciclón, vamos al ciclón.
2: Un placer compartir con ustedes, chicos.
1: Bueno, hablaremos de River, a ver cómo van a recibir al Millo contra Blooming, ¿no?
6: Ay, veremos. Complicada la cosa.
3: Bueno. Espero que Coudet esté por lo menos 3 cambios abajo de lo que mostró ayer. Por lo menos.
1: Bueno, y veremos cómo responde Boca. Mañana vamos a hablar mucho de Boca con Ezequiel Rossi, con toda nuestra gente, porque se viene la gran final contra la U Católica. Nos vamos. Chau. Saludos para todos. Nos encontramos en un rato a la medianoche en este programa que se llama Vamos Todos.

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0: Pero ¿cómo voy a salir si tengo que arrancar? Walterio, es una cosa de loco. Algunos me dicen, dale, Cali, otros me dicen que salga de ahí. Bueno, tenía que haber salido hace rato, pero me quedé, me acerencié. Me gusta la zona de confort a mí. Hola. Es que nací para ser salvaje y me quedé en la zona de confort. Mi nombre es Cali Fidalgo. Arranqué hace 24 años acá en el alargue. Me dieron la butaca y dijeron, relate, pelotudo. Y vino Marcelito Bafa y también le dijeron lo mismo. Y 24 años después estamos con Quique Pellenberg, con Umbi González, con un montón de gente. Y el leitmotiv es el mismo. Arrelate, pelotudo. Tengo un gran tópico para compartir con ustedes. Piensen un poquito, piensen. No se atosiguen, no se abataten. Escríbanlo tranquilo, tienen tiempo. Acá no es por ver quién escribe primero. El algoritmo me muestra lo que se le canta, así que no. Pusiste primero, último, dijiste una barbaridad, aparece igual. Escucha. Te decía, el tópico es si la felicidad tuviera un olor. ¿A qué olería? ¿A qué olería? ¿Cuál sería el olor a felicidad, querido, querida? Vamos. 11, 23, 24, 22, 22, Cali.Fidalgo en Instagram, el alargue en Facebook. Ya se va el año, 26 de mayo, se va el año, compren sidra, compren turrón, garrapiñada. Todo. Hola. Hola. Muah, muah, muah. Hola. Hola, hola. Hola, hola.
1: Hola, hola.
0: Bueno, lo voy a llamar a Quiquinho.
2: Se acopla.
0: Voy a llamar a Quiquinho, Pellenberg, Quique Pellenberg.
3: ¿Qué pasa, líder?
0: Te mató el feriado, ¿no?
3: No, es tremendo, ¿viste? Te hice caso, paré al pedo.
0: No, claro, pero pará. Tenés que ir frenando de a poco.
3: ¿De a golpe? Por eso, ¿ves lo que hice? ¿Me dijiste eso?
0: Me traicionó el inconsciente lo que te dije y era lo que te tenía que haber dicho. Vos tenés que ir frenando. Sí. Vos estás viendo ya la pared. No frené 10 metros antes porque te la ponés.
3: Me la voy a poner. Y eso me está pasando.
0: Sí, claro.
3: Y reconocí que esta semana me la iba a tomar y estoy laburando.
0: No, está muy bien.
3: Es increíble, ¿eh?
4: ¡Oh! ¡Pedro, cerrá que estamos todos!
0: Si algún día, vos vas a tener que hacer una declaración. Sí, todo lo que dije al aire fue una jodita, porque la verdad que si hay un tipo con el que trabajo bien y con Cali Fidalgo.
3: Eso no se discute, Calito, ahora no hay más. Vos me estás exprimiendo como una naranja.
0: Claro, sí, yo. Quiero. Bueno, para vos, tengo música.
3: ¿Tenés música?
0: Sí, tengo música. Bueno, ¿escuchaste el tópico? Sí.
3: El tópico, no.
0: Si la felicidad tuviera un olor, ¿a qué olería?
3: Oh, a garage.
0: Aceite, nafta, eso.
3: Nafta.
0: ¿Por qué?
3: Pero viste que el garage, porque de chiquito tengo ese recuerdo, ese aroma, y cada vez que paso por un garage, ojo que hay algunos que están perdiendo ese aroma. Antes parecía que estaban todos igual.
0: Y ahora me parece que están muy chetos los...
3: Sí, demasiado. Antes era un olor
0: como particular. La Fórmula 1, que están todo un guante, todo. Vas a un taller, a un taller
3: batería,
0: de...
3: Se descarga la batería,
0: vas a un taller, todo electrónico. Sí. Pero vas a un taller de alguna categoría zonal y ahí hay olor a grasa, ¿no? Las uñas adentro, todo.
3: Sí, está la Pico del Oro ahí con grasa.
0: Están los...
3: Está el póster de
0: la chica
3: de Mónica Guido.
0: De Mónica Guido, de Mónica Gonzaga.
3: Claro, de Mónica Gonzaga, de Ginés Reinal,
0: de
3: Carmen Barbieri.
0: ¿Cómo era esta? ¿Guido? ¿Guido la dijiste?
3: Sí, Mónica Guido.
0: Mónica
3: Guido Zuller está también acá.
0: Escuchame, sí. Siempre, cada vez que llega la oportunidad de hablar en radio... Sí. Del tema taller. El taller de barrio, no estas cosas ahora tecnológicas que te hacen el service, están todos. Parecen de la NASA los tipos.
3: Sí.
0: El taller de siempre.
3: Sí,
0: ahí en Colegiales donde vivo a la vuelta.
3: Qué lindo que es entrar a un garage.
0: Entras a un garage y hay un tipo abajo en la fosa rompiéndose y hay 10 tipos pasándose el mate hablando boludeces, diciéndole...
3: Increíble.
0: Es el lugar con más... Hay dos o tres lugares que es donde más gente al pedo se junta. Uno al taller.
3: Sí, total.
0: ¿Viste?
3: Total, hablan siempre de lo mismo.
0: Gracias a Dios.
3: De culo, teta, fútbol, no, política.
0: Bueno, es verdad, pero escuchá.
3: Hoy se termina siendo todo peleado, ¿no?
0: Claro, hoy, hoy dice, no, le tiro
3: y no una... se da, escuchá, no se dan cuenta que son algo claro, diferente los dos.
0: Le tira la llave cruz al otro. Bueno.
3: Qué increíble.
0: Bueno, ¿esto sería un taller en la larga? ¿Mucha gente al pedo hablando cosas sin sentido?
3: Sí, nos falta ese aroma.
0: Claro, bueno, pero todavía...
3: Pero atraste.
0: La radio sí. Todavía no lo... Pero va, lo va a hacer. En algún momento vamos
3: lo
0: a tirar...
3: Lo va a hacer, sí.
0: Vamos a tirar olor por el parlante. ¿Sabés qué? Bueno, ya está. Olor a taller. Me gustó,
3: sí,
0: ¿eh?
3: Sí, olor a taller.
0: La verdad que me sorprendiste.
3: Para bien, siempre.
0: No esperaba... y me llevaste así a ese momento, ¿eh? Escuchá. Ahí. A mí, ¿sabés cuál es el olor a felicidad? Que se da muy seguido...
3: ¿Cuál?
0: Ella me hace el... ¿Me ha dado el guacho pistola o que te
3: sí,
0: lo...?
3: Sí, me encanta.
0: El petricor.
3: ¿El petricor?
0: Sí. A mí lo que me... El olor a felicidad es cuando huelo petricor. Vos fijate que en el medio de toda esta pelotudez que arrancó la largue hace
3: ¿pero
0: seis
3: qué es
0: minutos...
3: El petricor?
0: Bueno, escuchá. 6:33 mientras hablamos gilada y sí. En el medio metimos una enseñanza. Una enseñanza profunda.
3: Siempre. ¿Pero qué es el petricor?
0: El petricor es un nombre científico del olor a lluvia. ¿Viste? Como si, ay, olor a lluvia. Decís tierra mojada, sí. No es tierra mojada. Aparentemente es el agua que entra en contacto con el suelo, que está seco, sí. Y empieza a liberar ajá. Aceites vegetales y un compuesto químico producido por bacterias. Eso es lo que vos sentís que decís que es olor a tierra, que en realidad no es olor a tierra, o olor a lluvia. En realidad olor a lluvia. El petricor es el olor a lluvia y a mí...
3: genera felicidad.
0: Sí. Y si fuera un sonido, la lluvia cayendo en un techo de chapa.
3: No, bueno, está bien, sí, total.
0: Pero no estamos hablando de... No. Mi casa materna-paterna tiene techo de chapa porque el barrio... y venía con teja, pero se lo robaron.
3: Bueno, no hay nada más lindo que dormir una siesta.
0: Acabo de tirar una frase para que ejemplifica. El barrio bancario, barrio Banco Provincia, hay varios en la provincia de Buenos Aires.
3: Sí.
0: Y yo me acuerdo que nos íbamos de vacaciones con mi viejo a Necochea, y el barrio es igual, la misma. Digo, mirá, igual al barrio nuestro, papá, pero tienen teja. ¿Viste? Yo, qué raro, nosotros tiene teja y nos... Parece que el de mi pueblo le metieron chapa.
3: Claro.
0: Se quedaron con la teja.
3: Pero diste en la tecla también, qué lindo dormir una siesta cuando llueve y sentís cómo chapotean, ¿no?
0: Chapotea, petricor... Petricor más el ruido
3: sí.
0: de la lluvia.
3: Y te agrego, el crepitar de las brasas.
0: No, también.
3: El crepitar
0: pero
3: para, de las
0: para,
3: brasas.
0: Pero para que eso da para... para que veo, ya que tengo...
3: si querés hacemos el martes y miércoles.
0: No, pará un poquito. No, da después para... El problema cuando es eléctrica la...
3: Ah, pero sí, no, no.
0: Ahí no, ¿no?
3: Y eso parece la motosierra de Milei, boludo.
0: No,
3: no me gusta.
0: Podemos hacer sonido a felicidad en un próximo programa y robamos con eso.
3: Sí,
0: una
3: sí, ¿eh? Total.
0: Bien. Bueno.
3: Petricor.
0: Escuchá.
3: Qué lindo, che.
0: ¿Eh? Chupate esa mandarina, diría. Pará, vamos a poner separador. Para que... Sí, es que lo tengo, espera. ¿Dónde mierda está? No, meto separador este. Espera que lo encuentre. ¿Dónde mierda está?
3: Tranquilo que hay tiempo.
0: Tiene tiempo y no.
3: Sí, recién arranca la semana, boludo.
0: Acá.
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0: Ahí está. Escucha. Esto es Deep Purple sonando en la trasnoche de Radio La Red, M910.

0: Por ahí el feriado te desorientó. Hoy es martes, ¿eh? Martes 26 de mayo, ¿eh? A ver si... Hoy arranca la semana para mucho, ¿eh? Reitero, 11, 23, 24, 22, 22, Cali. Fidalgo en Instagram, en La Larga, en Facebook, arroba Quique Pellenberg.
1: Hablan de fulbo, no saben nada. La pasan hablando de otra cosa, hablan de fulbo, que no me interesa el fulbo. Todo lo otro que están hablando, viejo. Bueno, gracias.
0: Bueno, Quique, ¿me pasás la agenda de esta semana? Que es ya la última así de actividad feroz antes del Mundial.
2: A eso iba, la última semana de furia. Porque mirá, desde hoy hasta el jueves se definen clasificados, eliminados, repechajes de los torneos internacionales. Vos tenés para anotar, porque yo sé que nunca...
0: Ya no, ¿cómo no voy a tener para anotar? ¿Pero qué
2: ah,
0: tal?
2: Bueno, entonces ahí me cambiás el
0: año. Ah, para un poquito.
2: Anota, hoy.
0: Hoy martes.
2: 7 de la tarde.
0: Sí.
2: Van a jugar en la Fortaleza Granate, Lanús ante Mirasol de Brasil.
0: Sí.
2: Tiene muchos fanáticos Mirasol.
0: Sí, sí, lo necesitamos con urgencia, Mirasol... porque mucho día nublado tenemos.
2: Además, hoy a las 7 de la tarde, Palestino en Chile juega ante el Deportivo Riestra. Además, hoy 21:30 en la ciudad de La Plata, allí en uno, Estudiantes ante Independiente Medellín, ante el famoso DIM.
0: DIM, que DIM. Tiene nombre de medicamento.
2: Sí, DIM mejora la gripe.
0: DIM,
2: DIM.
0: Para congestiones, DIM. DIM de Bardal. Ah, no, ese era otro. Bardal era para otra cosa. Listo, dale.
2: No, no lo puedo creer. Me cagó la columna. Hoy, 21:30 van a jugar en el Pedro Videgay.
0: Mirá, pero un poquito. Lorenzo. Mirá que me callo y te dejo hablar solo, ¿eh?
2: Te hagas el pedo. No es necesario.
0: Ah, viste. No, si no lo nombres, por favor. Gracias.
2: Bueno, 21:30 van a jugar San Lorenzo y Recoleta Fútbol Club, el equipo paraguayo. Para mañana.
0: A ver.
2: 19 horas van a jugar en Ecuador, Independiente del Valle. En la altura de Quito va a recibir a Rosario Central. Mañana, hora 19, lo hará Racing ante Independiente Petrolero de Bolivia. Mañana, 21:30, van a jugar en la altura de La Paz.
0: Sí.
2: El mejor equipo hasta acá de la Copa Libertadores de América, no hay dudas. Independiente Rivadavia, querido.
0: Bueno.
2: Ante Bolívar.
0: Sí.
2: Independiente Rivadavia ya hace varios días que sabe que se ha asegurado la primera colocación de su grupo. Mañana, 21:30, Platense. Se juega el pasaje a octavos de final ante el Timao, ante Corinthians. Mañana en Río de Janeiro juega Barraca Central, ya eliminado, ante Vasco da Gama.
0: Vasco da Gama.
2: Y lo hará River, 21:30 en el Monumental ante Blooming. El jueves, dos partidos, 21:30. Boca y su final ante la U Católica de Chile, el equipo de San Carlos Boquindo. Y 21:30 del jueves en Victoria Tigre ante Alianza Atlético. ¿Termina esta semana de furia?
0: Sí.
2: Te prometo que nos vamos a meter en modo mundial, Calingo.

0: Tengo mensajes, Quique. Tengo mensajes de nuestra gente.
1: Los quiero escuchar.
0: ¿A qué huele la felicidad? ¿Cuál es el olor de la felicidad? Dice Nora de Villa Urquiza, para mí la felicidad huele a pan casero recién sacado del horno.
1: Qué rico.
0: Ah, acá.
1: Banco.
0: El cafecito
1: banco.
0: También, ¿no? El olor a café a la mañana.
1: No, el buen café. El café torrado, como yo.
0: No, tostado, ¿cómo torrado?
1: No, yo tengo un sueño, me estoy muriendo.
0: No, bueno, pero el café torrado, no tomen café torrado, le pido por favor, gasten
1: un torrado.
0: No, pero el torrado está prácticamente prohibido en todo el mundo, es malo para la salud. No, no, en serio.
1: Es tremendo.
0: En serio, no, aparte me estás tomando el pelo, pero yo estoy hablando en serio. Lotudo, dale. ¿Eh? Es como los chicos, está dando un consejo a la gente para que no se enferme y el tipo, dale, boludo. No se puede así. No, en serio, le agregan azúcar.
1: Ajá.
0: Fue para ahorrar costo. Como Argentina, no, recién ahora están viendo a ver si producen café, pero no es un país. El clima no da, ni el suelo.
1: Claro.
0: Y como el café no se produce acá, es caro. Es un producto importado el café.
1: ¿Vos sos de comprar café caro?
0: No, yo trato de comprar lo más barato dentro de lo bueno.
1: Bien, me gusta.
0: Tengo 4 o 5 opciones que voy rotando.
1: Bien.
0: Pero siempre tomo café tostado, porque el café torrado le agregan azúcar. Y ponen café, ponen azúcar, lo tuestan y eso genera como un alquitrán. Estás tomando algo quemado, algo malo. Malo para la salud.
1: No, yo está no, bueno que lo diga, está bueno.
0: Argentina, creo que Uruguay y 3 países más producen café torrado. Ojo, no confundir con un café que viene de Brasil que dice torrado, porque la palabra torrado en portugués es tostado. Fíjense. Que no tenga agregado de azúcar el café. Cuando hacen el café para la prensa francesa o para el filtro, ese café, gasten un poco más de guita, pero me lo van a agradecer. Yo que cambié y, viste, cuando dice, ay, me da acidez el café. No, te da acidez el café ese, que tiene esa mierda.
1: Claro, naturalmente no te tiene por qué dar.
0: No, sí te puede dar, pero porque te tomaste 8 litros. Tengo 2 o 3 marcas.
1: Sí, te vas rotando.
0: Voy rotando de acuerdo a la oferta que haya en el supermercado. Está caro el café. Es un commodity.
1: Por eso no me invitas nunca.
0: Es un commodity. No, te puedo invitar. Te voy a invitar en algún momento. Yo te voy a decir una cosa.
1: Dale.
0: No me invites, qué sé yo. No estás. Los otros días vamos a comer a tal hora. No, a las 11 salgo. Bueno, boludo, qué sé yo.
1: Hacete
0: el enfermo. El Tano de Avellaneda dice que la felicidad huele a pasto mojado después de la tormenta. También. Sí, el olor de la... antes o después, me parece que está. Mariela de Paraná, este olor también te lleva a la felicidad. Mariela de Paraná dice el olor a protector solar. Te transporta enseguida a la playa, a alguna vacación, te lleva el olor a protector solar. Sí, claro que sí. Mirá mi cabeza cómo está en este momento.
1: ¡Oh!
0: Santi de Bariloche, chocolate caliente y leña prendida. Hay muy, muy clima de Bariloche con esos paisajes. Qué linda ciudad, qué lugar. La Patagonia Argentina. Rocío de Salta Capital debe ser la prima de Mario Rusmando, porque Mario Rusmando, nuestro...
1: ¿Qué dice Ahumando?
0: Ahumando dice que si él tiene que elegir entre asado y empanada, se elige empanada.
1: Bien.
0: Y lo putean todo, pero está bien, son gustos.
1: Está bien, son gustos.
0: Empanadas recién hechas y con la cocina... Me representan a la cocina llena de gente. Sí, todo.
1: Bueno, para escucharme, el tuquito del domingo, que vas y mojás el pancito.
0: Rocío de Salta Capital.
1: El Rocío es de otra cosa.
0: Bueno, Rocío se llama la chica. ¿No?
1: Ah, perfecto.
0: No, respetemos a los oyentes, te lo pido por favor.
1: Bien.
0: Sí, el tuco ahí pasando. Esa herejía, porque eso está mal.
1: ¿A vos te gusta el tuco?
0: A mí me gusta el tuco. Me estoy poniendo muy exquisito con ciertas cosas.
1: Ah, mirá vos, ¿por qué?
0: Estoy tratando de comprar mejores pastas, mejor harina, que también es parte de la salud. La pasta, yo sé que algunos me dicen, ¿qué te hace? Bueno, yo les digo lo que hago. Ustedes hagan lo que quieran, compren la pasta que quieran. La pasta tiene que estar medio rugosa, tiene que estar el molde donde se hace al bronce.
1: Como con frío, digamos.
0: No, al bronce, al bronce. Cuando pasan los tallarines.
1: ¿Te gusta el bronce a vos?
0: Sí, claro, por supuesto. Que la dejen medio como no lisa, ¿se entiende? Que tenga como que quede porosa. ¿Por qué? Porque la pasta porosa agarra bien la salsa. Si no,
1: ¿a vos te gusta porosa?
0: Por favor, Quique. Digo, somos gente grande. Bueno,
1: por eso te lo pregunto.
0: Para que te quede toda embadurnada bien con salsa, la porosa, la pasta. Y bueno, tenés que... Escuchame, vos me buscás y yo te sigo, boludo. ¿Qué querés que te diga? Bueno, vamos a hablar de fútbol, dale. Pará, espera un poquito. Dame un segundo, dale.
2: No hablan de fútbol, vos no saben nada.
0: Habla de fútbol, Quique.
1: Carito querido, ¿podemos hablar de la Copa del Mundo?
0: Sí, dale, del Mundial. Empecemos porque yo ya estoy poniendo producciones del gran Elías Perugino. Vamos a seguir buscando partidos emblemáticos.
1: Sí, y hasta la película podrías poner.
0: También. ¿Querés poner una película? Y estamos ahí, la última. Ahora ponemos la última película, ahora.
1: Pero claro, mira cómo produzco al aire. Increíble.
0: Y bueno, y sos productor. Espera, que quiero decirles qué temas tengo agendados.
1: ¿Qué temas tenés agendados?
0: Bueno, hablamos de la Copa Rimet, que fue el primer presidente.
1: Jules Rimet.
0: Exacto, viste que se la afanaron.
1: Se la afanaron. Como a Boca contra Crucero.
0: En la concha de tu hermana. Bien. Los clubes que mundialistas. Esos clubes que tuvieron que usarla como en Mar del Plata, ¿te acordás? Francia tuvo que usar la camiseta de un club de Mar del Plata.
1: Exactamente,
0: no...
1: sí señor.
0: Hay un capítulo, estos algunos ya los hemos pasado y otros los vamos a pasar. La historia de los premundiales, esa historia por la que Uruguay tiene, ¿cuántas estrellas en la camiseta? ¿Cuatro?
1: Sí, cuatro creo que
0: porque
1: tiene.
0: Ganaron dos medallas en los Juegos Olímpicos. Cuando
1: exacto, todo... y la coplan.
0: Y juegan con eso. Chorea,
1: sí,
0: va.
1: Bueno. Sí, bueno, no es choreo, che, bueno, que para vos no sirve.
0: Bueno, escucha, hay capítulos de Elías que son para Netflix.
1: Sí.
0: El partido de La Paz, Irán-Estados Unidos, que ya fue al aire. El de las dos Alemanias, el único partido que se jugó de las dos Alemanias, cuando estaban en la Guerra Fría, año 74. Vamos a hablar o vamos a reseñar el partido del 2-2, el Mundial de 90 para Argentina, que para mí este se va a parecer.
1: ¿Por qué?
0: Porque ya vamos a llegar con...
1: Ah, el de los palos, sí.
0: ¿Qué? Para mí.
1: El del culo y llegar a...
0: Vamos a llegar, pero vamos a estar todo cagado.
1: Bien.
0: Dos capítulos que ya están en gateras. Uno es el de partido con Camerún.
1: Bien, me gusta.
0: Que hay una, que en ese capítulo, Elías cuenta por qué lo cuelga al Bati. Alguien más colgó el doctor y campeón.
1: En la previa.
0: No, que no jugó.
1: No, en la previa, pero pará, Bati no estuvo citado en el 90.
0: Bati, pará, el Cani, que el Bati, boludo. Cani, quise decir Cani y dije Bati. El Cani no jugó.
1: Ah, ok.
0: Lo cuelga al Cani porque lo encuentra haciendo algo.
1: Bien.
0: Y alguien más colgó el doctor y campeón en ese partido, pero no te acordás vos.
1: Contra Camerún la primera fecha no recuerdo.
0: A ver, vamos.
1: No, es el error de Pumpido, el gol de cabeza de François Mambijik.
0: Bueno, después juega, creo, ¿no? Algo no. Bueno.
1: Cani creo que juega el segundo partido del Mundial.
0: Claro, el primero, a ver, alguno me va a corregir. Si no me equivoco y no me... Es Cani y hay alguien más que el doctor y campeón entra a las 3 de la mañana, abre la puerta y lo sorprende haciendo algo.
1: Apa, mirá, no sabía esa, ¿eh?
0: Pará, parece una boludez. No es nada grave, es una boludez, pero el contexto es espectacular. Porque vos decís, ¿cómo lo suspendió por eso? Después le piden por favor, porque después de que pierden, le piden por favor al Tordo que lo haga.
1: Claro,
0: para alguien más, ¿quién más era? ¿Troglio? No, Grosito, alguno de esos era.
1: A ver, espera.
0: ¿Quiénes no jugaron el primer partido de Camerún? Argentina-Camerún. Hay dos que no jugaron. Canilla es uno.
1: Y Troglio.
0: Troglio, Pedrito Troglio. Estaba, creo que compartían habitación Troglio con Canigia.
1: Sí, señora, los dos.
0: Bueno, entra el Tordo y los agarra haciendo algo. No quiero spoilear, no es nada grave. Pero estén atentos a todos esos capítulos. ¿Qué más tengo? Bueno, el partido de Siamo Fuori, que eso sí lo puedo decir. El Siamo Fuori, vos sabés que es falso. Es giorno tristísimo, digamos, fuori de la Copa. ¿Sabías que es?
1: Sí. ¿Y por qué falso?
0: porque no es real, no existió el audio. El audio es una publicidad de la cerveza.
1: Sí.
0: Recreada, como si fuera. O sea, el que lo hace es un italiano. ¿Sabes quién es el que dice? Siamo fuori de la Copa, un giorno tristísimo.
1: Giorno tristísimo.
0: ¿Quién es?
1: ¿Quién es?
0: El hermano de Luca Prodan, Andrea Prodan. Hacen una.
1: Ah, lo te has contado, sí, es verdad.
0: Es la publicidad de la cerveza. Y para. Viste que en la cabeza se van mezclando los recuerdos. Y en un momento vos lo mezclás como parte de la realidad. Pero en realidad, valga la cacofonía, no existió en ningún medio italiano, sino que fue una publicidad. Pero para nosotros quedamos, siamo fuori, un giorno tristísimo, bla, bla. Bueno, ¿qué me ibas a decir?
1: Bueno, es un mundial, verá, tres ceremonias de inauguración.
0: No.
1: Yo sé que vos te vas a quedar seguramente con la primera.
0: Sí, no sabés.
1: Y que la segunda y la tercera te van a romper los quinotos.
0: Hace 20 años vos me ponías una previa de un mundial con algún artista más o menos interesante. Lo de ahora para mí no condice con mi gusto personal, no digo que sean malos. Salvo Alanis Morissette, ponele, en Canadá y algún otro. Son un embole la ceremonia. Es esto de querer copiar a los Yankees. También queremos copiar a los Yankees, show en el entretiempo. A ver, yo creo en la final va a haber un show en el entretiempo. La rehidratación, saquémosle un poco de yanquismo, perdón el término, creo que lo acabo de inventar, al fútbol, porque los Yankees no los vamos a convencer de que jueguen al fútbol. Va a haber más gente, pero no va a ser.
1: No va a terminar. Sacás del show a ellos.
0: No, claro, pero más allá de sacarlos del show, no lo entienden. Miren Ted Lasso, el tipo, hay un Yankee que dice, ¿cómo que salió 0-0 el partido? No lo entienden.
1: Sí, me la recomendaron.
0: Mírela.
1: De hecho, creo que hay una nueva temporada que va a estar hermosa la. Ahora sí. Que se va del Liverpool.
0: Bueno, y de hecho un mexicano, que no me acuerdo el nombre, va a jugar profesionalmente al fútbol. Uno que es actor, que ahora va a jugar al fútbol. Bueno, no importa, rebobinemos. No quieran inventar, los Yankees no les interesa, o alguno, pero si es como un deporte universitario, lo ponen en las películas, todo hermoso, todo bonito. Ahora, agarrás un Yankee, no un latino que vive ahí, o un europeo que vive en Estados Unidos hace 10 años, porque ese sí le gusta el fútbol.
1: Claro.
0: Si es inglés, español, francés, argentino, mexicano, uruguayo, te va a decir que sí, que va a ver los partidos. Pero el Yankee no lo convence. Entonces, estamos arruinando el deporte que nos gusta a nosotros para tratar de convencer a alguien. Es como querer convencer a una mina que no te va a dar bola. ¿Eh? No gasten
1: plata. No tiene ganas,
0: No lo convenciste, no te dio bola, no sos feo, qué sé yo, punto.
1: Es una realidad.
0: Tres ceremonias.
1: Bueno, te decía, tres ceremonias inaugurales. La primera será en el Estadio Azteca el 11 de junio.
0: Sí.
1: Van a estar. Escucha, ¿eh?
0: A ver.
1: Alejandro Fernández.
0: Sí.
1: Belinda.
0: Sí.
1: Danny Ocean.
0: Danny Ocean. ¿Quién carajo es
1: Danny? J Balvin.
0: No, una verga todo.
1: Lila Downs.
0: Sí, la respeto. Maná. A Lila. Maná también, respeto.
1: Taila.
0: Maná. Vos sabés que el baterista tenía una banda de heavy.
1: Ajá.
0: El baterista de Maná con dos o tres más grosos del heavy.
1: Pero vos date cuenta que cuando.
0: Pero Maná, banco.
1: Te gusta alguno de los
0: no, banco.
1: Bancás el grupo.
0: Y, pero sí, pero.
1: A Danny Ocean lo matás.
0: Y Ocean.
1: A Belinda la matás.
0: No.
1: Vos sabés que parte del elenco de Belinda. Tocaba con Jamiroquai.
0: Claro, sí, dale. Entonces, el tipo me tiraba una fake news, ¿viste? ¿En serio? Dale, pelotudo. Si vos me mentís con el fútbol, yo te digo, vos me decís, Paredes 2, y yo te digo, sí, juega de 2, qué bien que juega. Pero.
1: Bueno, escucha, y otro de los conjuntos musicales que va a estar presente en la fiesta de inauguración serán Los Ángeles Azules. Eso sí, te gusta.
0: Sí, me encanta, no sabes lo que anda acá.
1: Pero a vos no te gusta y los defenestrás.
0: No, me gusta. Bueno,
1: la trayectoria pero de décadas de los años.
0: Sí, yo también tengo trayectoria y mirá, es una garcha esto. Dale.
1: Bueno, escuchame una cosa. Dale. Bueno, la segunda fiesta será el 12 de junio en Toronto, Canadá.
0: Y ahí está Alanis.
1: Ah, ¿viste? Como te gusta.
0: No, no es que me guste, pero dentro de todo ese bosquejo que vos me decís,
1: sí.
0: Banco un poco más. ¿Sí?
1: Bueno, escuchá. Va a estar Alanis Morissette.
0: Sí.
1: Alessia Cara.
0: Sí, no sé quién es.
1: Yo tampoco. Eliana.
0: Tampoco.
1: La hermana de Calabró.
0: Claro.
1: Reyes.
0: Sí, no sé quién es.
1: Michael Bublé. Bien.
0: Michelle, sí. También lo banco. También lo banco.
1: Ah, bueno, ¿viste?
0: Porque es argentino, viene a comer asado acá. Todo.
1: Fateji.
0: Sí, no sé quién es.
1: Zanjoy.
0: Sí. Ya está, Kike.
1: Dizzy Dream.
0: Sí, no sé quién es.
1: Y Prince, que es un canadiense.
0: Claro, pero no es nuestro Prince, porque claro. el verdadero Prince está
1: frío, escuchá.
0: Está frío y...
1: Es por eso.
0: No da señales de vida.
1: Es ¿viste? Tipo un chinito que dicen que la rompe toda.
0: Dale.
1: Ahora hay que verlo, ¿viste? Vamos a esperar, porque capaz la rompen toda y nos ilusionamos.
0: Está bien.
1: Y después dentro de 4 años tenemos, mira, fiesta de inauguración acá, en Uruguay.
0: Sí, bueno, no nos adelantemos. Bueno, ¿y en Estados Unidos qué te queda?
1: Bueno, y en Estados Unidos también el 12 va a ser en el SoFi Stadium. Tenemos, va a estar Anita.
0: Mira.
1: Katy Perry.
0: Sí.
1: Future, Lisa y Rema, como nosotros.
0: Sí, no cuenten. Que vayan, vos decile así, vos escribile Infantino, decile, escúchame. Sí. Cali dice que vayan arrancando si no está.
1: Bueno, yo lo único que quiero decirte ahora es que no vaya a ser cosa que el 13, de las 3 horas de este éxito, 2 se las dediquemos a la ceremonia, porque yo creo que van a ser un éxito.
0: Bien. Escúchame.
1: Yo creo que estamos en presencia de un mundial
0: apoteósico.
1: De un amigo
0: apoteósico. Escúchame una cosa. Voy con Hand in My Packet de Alanis.
1: Yo también tenés un packet.

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9: Efemérides deportivas, 26 de mayo, un día como hoy de 1935, Boca Juniors superaba por 3-1 a Lanús. La curiosidad es que los tres goles fueron marcados por Francisco Providente, que esa tarde debutaba en la primera división y que en Boca solamente jugó 20 partidos y anotó 24 goles. Un día como hoy de 1937, Adolfo Pedernera firmaba su primer contrato profesional con River a los 18 años de edad. Por él cobraría una prima anual de 2.500 pesos. Al año siguiente duplicaría el monto de su contrato. El 26 de mayo de 1938 se jugaba el primer partido en el Monumental. En un amistoso, River superó a Peñarol de Montevideo por 3-1, con goles convertidos por Carlos Peuchele, Bernabé Ferreira y José Manuel El Charro Moreno. El 26 de mayo de 1949, en un partido a beneficio por la tragedia de Superga, en Italia, en la cual perdieron la vida en un accidente aéreo todos los futbolistas del Torino, River Plate jugaba ante un combinado italiano que se denominaba Torino Símbolo. El partido terminó 2-2, con goles de Alfredo Di Stéfano y Ángel Labruna. Ese día River recibió camisetas granates del equipo local, las cuales fueron utilizadas por los millonarios como casaca alternativa durante mucho tiempo. Un día como hoy de 1974, Holanda goleaba a la Argentina por 4-1 en Ámsterdam, en un amistoso previo al Mundial de Alemania. Era el primer partido entre ambos seleccionados. Un mes más tarde, por la Copa del Mundo, en la localidad alemana de Gelsenkirchen, Holanda volvía a golear a la Argentina, esta vez por 4-0. Un día como hoy de 1976, después de eludir a varios rivales, Ricardo Enrique Bochini convertía un gol de antología para Independiente ante Peñarol de Montevideo por la Copa Libertadores de América. El 26 de mayo de 1985, Argentina debutaba con una victoria en las eliminatorias para México 86. Como visitante derrotaba a Venezuela 3-2 con dos goles de Diego Maradona y uno de Daniel Alberto Pasarela. Y un día como hoy de 2002, Lanús ganaba la promoción y se mantenía en primera división al empatar 1-1 con Huracán de Tres Arroyos en cancha de Platense. El Granate había ganado por 3-1 el partido de ida. Pedro, cerrá que estamos todos.
10: Pedro, cerrá que estamos todos. Mientras suena Van Halen con I'll Wait. Estamos arrancando la semana prácticamente. Para muchos es lunes esto. 26 de mayo. Semana cortita como viraje de laucha o como patada de chancho. ...11-23-24-22-22... Cali.Firalgo con Instagram, El Alargue en Facebook. Tenemos un gran tópico para compartir en la semana.

0: 11 23 24 22 22. Cali.Fidalgo en Instagram, el alargue en Facebook. Ya voy a ir a Córdoba. ¿A qué huele la felicidad? Si la felicidad tuviera un olor, ¿a qué huele? ¿A qué olería? Ya hemos tirado algunos ejemplos, como pan casero recién sacado del horno, pasto mojado, el olor al petricor, el olor a la lluvia, el olor a taller, dijo Quique. Olor a protector solar, dijeron otros. Empanadas calientes recién hechas, etc. Me voy al encuentro de un amigazo. Es cura él. Mirá vos qué locura este programa, que es hereje y tiene un cura dentro. Es una cosa de loco. Por eso no discriminamos a nadie nosotros, querido. ¿Eh? Vamos a llamarlo Humberto González Umbi González, el hombre nacido en Itatí, que reside como cura en la iglesia de la Compañía de Jesús en Obispo Trejo y Caseros en Córdoba, lunes, miércoles y jueves da misa al mediodía, siempre que esté en Córdoba. Ahora no sé si está allá.
1: Pedro, cerrá que estamos todos.
0: A ver si se escucha algo. Probame un video, a ver. Un, dos,
2: atento,
0: tres.
2: Atento, a ver. Atento. Hola, hola. Atento, atento.
0: Sí, ahí está. Salí medio raro últimamente, no sé qué pasó.
2: Soy raro.
0: Estuvimos media hora tocando. Tocando. ¿Qué era que yo no te escuchaba y vos no me escuchabas a mí?
2: No sé, yo veía que vos hablabas y no te escuchaba.
0: Claro, veías que la cosita movía, pero...
2: En un momento me parecía como estaba bloqueado tu micrófono, pero...
0: Sí, hay cosas que son muy raras de todos los equipos electrónicos, a veces comprender y apagar arranca, ¿viste?
2: Sí, no hay que desesperarse en tratar de arreglarlo, hay que apagar.
0: Sí, lo que hay que dejar, todo lo que sea seteo de cosas de electrónica, tratar de tener por lo menos un paso a paso de qué es lo que hiciste la primera vez, porque después, chao. Sí, yo tengo, estoy aprendiendo a usar el OBS, que me resistí para hacer videos. Estoy usando, qué sé yo, cosas más fáciles, StreamYard. Para los que hacen videitos o videos o stream, saben de qué estoy hablando. Me compré la versión video de esta consola que tengo de audio, para hacer, que maneja cámara todo, y me descubrí que todo un quilombo. Así que no sé si no sigo con el StreamYard y a la puta que lo parió. En el medio, viste, el OBS lo estoy armando, tenés que armar las escenas de la fuente, qué sé yo. Y es muy sensible, tocas una cosa y se desconfigura todo. Entonces estoy tratando de buscar dónde grabo lo que hice. Grabarlo y bajármelo, tener un backup, porque yo soy de hacer cagada, toco dos cosas y hago cagada. ¿Usás vos el OBS o no?
2: Lo usé mucho en la pandemia para transmitir cosas acá de la iglesia.
0: ¿Pero lo armabas vos? ¿Armabas vos la fuente?
2: Armaba yo, sí.
0: Ah, y ahora me decís.
2: Pero ya me olvidé todo, ¿verdad? Sí, hace como 2 años.
0: Que no es tan difícil hacer algo simple, que poner dos cámaras, qué sé yo. Sí, pero quiero que salgamos todos, las cámaras nuestras, todo. Y ahí se me arma un quilombo, porque hay un sistema que tienen ellos para integrarlo. No podés usar este. Sí podés usar, pero no sale bien Zoom y todas esas cosas. Y digo, bueno, lo tengo que armar bien. Y me estoy atrasando, pero tranquilo, nadie me apura tampoco, así que...
2: Mirá, los mejores tutoriales que yo tenía en la pandemia los hacían los pastores evangélicos, ¿me acuerdo?
0: Ah, ¿sí?
2: La iglesia evangélica. Ahí yo aprendí un montón de cosas.
0: No, yo estoy siguiendo a un peruano.
2: Ah.
0: Que se llama Luz Cámara Aprendo.
2: Puede ser,
0: Un capo, Argañaras creo que es de apellido.
2: Sí, me parece que evangelista también.
0: Ah, ¿sí?
2: Me parece, no me acuerdo.
0: Bueno. Ese chabón te explica todo, todos los quilombos lo encontré ahí, así que si quieren hacer algo, pueden ir con este muchacho y chao. Bien, dos cosas, Humberto. Primero, el tópico de la jornada, y segundo, si ya estás en modo mundial, pues ya pasó la final, todo y listo. ¿A qué huele la felicidad? Para mí huele a petricor, que es el, me dice el canchero, dale, hacete el canchero, para decir que era el olor a lluvia.
2: A yerba y mate.
0: El olor a yerba.
2: Sí, yerba mate y el mate preparadito ahí, pero la yerba esa.
0: Cuando está ahí largando un poquito de humo.
2: Sí.
0: Vos que sos de lugares cercanos a la yerba mate.
2: Sí.
0: ¿Qué consejo nos podés dar a todos? ¿Cómo se ceba un buen mate? Porque Hacen todo mucho biribiri. Yo digo que más allá que del biribiri, después le puedes sacar el polvillo, qué sé yo, ponerlo más acotado, sin mojar de un solo lado. Yo digo que el tema es el agua, el tipo de agua y el calor.
2: Sí.
0: 80 grados, no lo mido, no tengo pava eléctrica. Si llego a usar la pava eléctrica, prefiero usarla en otra cosa, porque la luz se me va, la cuenta a la mierda.
2: Bien,
0: trato de que no se hierva. Y después buscar algún agua como la gente. Por ejemplo, en mi pueblo, durante décadas, había agua dura.
2: Sí.
0: Y te llevabas tres mates, quedaba verde, un color verde profundo, digamos, y te llevabas tres mates fuertes y el cuarto lavado. Y no era que lo llevabas mal, era el agua.
2: Sí. Sí, sí, sí.
0: Bueno,
2: y no te sale la espumita.
0: Claro. Pero bueno, ¿cómo se lleva un buen mate? A ver, que dure, más allá del agua.
2: Bueno, ahí aconsejo también y recomiendo ver el... Blandricina tiene varios videitos en YouTube, están ahí. Pero es muy simple, ¿eh? Hay que poner la yerba, hay que sacudirla para que le entre aire.
0: Ah, no es un tema de polvillo, sino de aire.
2: Aire, y polvillo también, qué sé yo.
0: Está bien, pero yo pensé, verdad, o sea que la tenés que zarandear como cualquier cosa para que entre aire, bien.
2: De aire, después se mete la bombilla por uno de los extremos, no hay que meter en el medio.
0: Claro.
2: Y empezar a tirarle agua despacito. Y en el hueco.
0: Sí.
2: Regla de oro, no tocar la bombilla una vez que estás tomando mate.
0: La dejás ahí.
2: Sí.
0: Sí, la hacen una caja de cambio, ¿viste? Lo ponen primera, segunda, marcha atrás, para un poco.
2: A no ser que sea el mate santiagueño, el único que está permitido,
0: ah,
2: santiagueño, es un arte.
0: ¿Cómo es el mate santiagueño?
2: El mate santiagueño es mate chiquito, chiquitito, y cada mate ellos te lo preparan. O sea, es dulce.
0: Sí.
2: Ellos no toman dulce, ellos toman amargo. Pero
0: Santiago, el mate, perdón, con todo respeto, paremos con la hojita, que la hierba, que la cáscara de naranja. Más allá de que la cáscara de naranja me remite a los mates que tomaban, el mate de Rina Rossetti, que es la vecina de mi vieja, que los domingos las dos señoras se juntaban a escuchar a Boca y a tomar esos mates, y yo iba y hacía un budín con limón que era impresionante. Rina, una genia total. Dos minas futboleras, vos podés creer. me hice las dos hinchas de Boca, una cosa loca. Sí, raro,
2: sí, rarísimo.
0: Pero... bien, entonces.
2: No, los santiagueños, las santiagueñas en realidad, porque he visto siempre a doñas que preparan, varones no lo he visto con tanta delicadeza. Ellos te ceban, sacan un poquito de hierba, ponen un poquito de azúcar, vuelven a cargar la hierba y te la ceban. Si me pedí a mí que repita ese proceso, no me sale.
0: Ya te perdiste, digamos, en el medio.
2: Sí.
0: Ya no saben ni qué. Claro, está bien.
2: El único lugar donde yo tomo mate dulce. Pero después el mate nuestro, el mate... si querés, no sé, correntino, lo que vos quieras.
0: Sí, bueno, el promedio del mate argentino, vamos a poner, para no herir susceptibilidad de ningún tipo.
2: Voy a herir una susceptibilidad.
0: No, empecé.
2: El mate de oficina, ¿no? Mate de vidrio, mate de plástico,
0: no.
2: Mate en taza.
0: Es complicado. Bueno, pero no te queda otra vez.
2: Sí, y revuelto. Y además cebado, mate pantano, porque te...
0: Sí, pero para, ¿puedo salir en defensa de toda esa gente?
2: Sí, no, yo,
0: a ver, yo, es un quilombo, vos estás laburando, estás apurado. El mate es para gente con paciencia. Nosotros teníamos acá a un personaje, Walter Danesi, que le mando un abrazo grande, a Walterio, y Walterio, claro... En esa época había dos operadores. Entonces, cuando le tocaba a él el momento de descanso, empezaba a hacer el mate. Y yo le decía, hijo de puta, apurá, que estoy en el aire, hijo de puta. El tipo, claro, porque yo salía del estudio poniendo un tema y estaba. Hay una ceremonia, pero bueno, necesita una ceremonia, pero no para hacerse el sofisticado, porque si no, no sale. Entonces, en la oficina no tenés tiempo, salvo que vayas 3 horas antes. Yo no voy 3 horas antes en la oficina. Pase un mate, hermano, dejate joder.
2: No, en el mate, en la oficina podés tomar mate solo, no cebando.
0: Bueno, para mí la regla de oro es tomar mate con otro. Yo solo no puedo tomar, para eso tomo mate cocido. Para mí, no, pero escúchame, porque el mate, si vamos a decir, es rico cuando te clavas un bizcochito, un budín con limón, una cosa. El budín con limón para mí va muy bien con el mate. Ahora, el mate solo no es una cosa rica. Uno lo toma por costumbre, porque le gusta. Y es promiscuo, porque pasa de jeta en jeta, que creo que con la pandemia eso debe haber decaído bastante.
2: Sí.
0: Y yo no lo concibo como hacen los yanquis ahora que se puso de moda. No lo concibo si no es con más gente. Solo me cuesta tomar. Me hago por ahí un mate solo. Pero me tomo dos mates y ya no puedo. Y es una, para mí es porque es el pase, ¿viste? Y no te lo tomas tan seguido.
2: Yo amo tomar solo, que no me jodas.
0: Además, es un tipo jodido.
2: Soy jodido, muy jodido. Amaba la pandemia ahí cuando teníamos 10 y cada uno estábamos con un termo y un mate. Ahora díjense, joder, porque también te pasa que te vas a un lugar donde están cebando, no te llega nunca el mate. Y vos estás ahí, hermano, pasame el mate.
0: Y sí, después está el que le habla.
2: Y el que le habla, y el micrófono, y todo eso.
0: Deja de hablarle.
2: Y después está el otro que vos te hacés, el hermano ahí, le se va el mate, y

0: todos opinan, hablan boludeces, se van mamando de a poco. También. Y ese es el ritual de la sábado. Y el mate lo mismo. Sobre todo si estás en un día que no... En el laburo es más difícil.
1: Es más difícil. Sí.
0: Y en este laburo, yo te diría que casi prohibido. En el laburo de hablar por radio, ser locutor y todo eso. De hecho, era lo primero que nos decían la foniatras y la foniatras y la otorrino. Sí. El mate te genera una cosa, una saliva en la garganta. Se te empasta. No es joda. Sí, y después se te puede caer una hojita. Yo nunca les di pelota igual, lo digo. Pero me ha pasado al aire que están hablando.
1: Sí. Pero bueno, qué sé yo. También es como manejar, ¿viste? Vos querés tomar mate cuando manejás y cuando haces radio.
0: Y bueno, está prohibido casi, ¿no? Ahora.
1: Sí, sí.
0: Sí. Pero está prohibido porque ha habido accidentes graves, no es porque son... Claro. Te dieron un mate, te quemaste las bolas y pegaste un volantazo y no la contaste.
1: Sí, o una frenada con la bombilla y te la clavaste.
0: Sí, en cualquier parte.
1: Entonces,
0: sí.
1: Es cierto, yo entiendo y supongo que es lo que el mismo que le pasa a los fumadores. Pero bueno, uno lo extraña.
0: Ni hablar, Humberto.
1: Ya me tocó viajar con otro y bueno, todo el mundo toma mate y uno toma mate, digamos, y lo mirás ahí con ansia. Mirá que, bueno, yo te contaba la semana pasada, creo que fue que te conté que cuando hablamos del alcohol, que en mi casa se hace la picada el domingo y yo no tomo.
0: Y no.
1: Y no me dan ganas en la picada, todo el mundo me compadece, pero no es una tragedia.
0: No, pero es tremendo, sí.
1: Es trágico no tomar mate.
0: Es hasta que vas dejando, ¿viste? Yo este año que por razones de estar con Inés, bajamos el alcohol, yo te diría, casi a cero, porque por ahí me tomo una cerveza con una pista el fin de semana, vino, tomé muy poquito, tomé el otro día cuando fui con Fer Gonza, manejaba él. A verlo al Mono Cicero, algún encuentro así, pero no estoy tomando, además porque me está haciendo muy mal de la acidez, ¿viste?
1: Sí.
0: Y cuando empezás a dejar algo, al principio, yo te digo, pasó en el bombero, al principio no podía comer carne, la carne yo la asocio con el vino, y no podía, sí. No podía, ahora de a poco me fui acostumbrando, igual cuesta, pero... Hay que bajar el alcohol. Sí, yo lo bajé bastante. Bueno, no sé por qué. Ah, pues estaba hablando vos del alcohol.
1: Ah, sí. Pero no, digo que estaba comparando con lo del mate.
0: Sí, con cosas que además...
1: Que yo sufro más el mate que el alcohol.
0: A mí me está pasando con el café. El café, el cerebro lo está asociado con cuando laburo. Cuando estoy grabando una nota, cuando estoy editando, cuando te estoy llamando a vos o a Quique... Inmediatamente me dan ganas de tomar café. Y me bajo un litro, loco. Y es caro. Me bajo un litro de café solo.
1: Claro.
0: El cerebro es malo. Lo mismo le pasa al fumador. El cerebro asocia. Sí. Tengo un amigo que el cerebro le asociaba. Empezar a laburar con prender un cigarrillo y tomarse una lata de gaseosa a cola. Creo que era más sano tomar cianuro. Y claro. Y bueno, el loco, hasta que un día cayó, ¿viste? Hizo el clic. Pero si no, el cerebro es muy, muy hijo de puta, ¿eh?
1: Tremendo.
0: Muy hijo de puta. Entonces, bueno, toma mate. Listo. En fin, cosas que pasan. Estamos con Humberto González, Umbigonzález, @ciberfogón. Es su cuenta de Instagram, lo siguen ahí. Le escriben, le mandan plata, lo que querían. Y si no, lo van a ver a la misa ahí en Obispo Trejo y Caseros. Lunes, miércoles y jueves. Hoy, martes, ¿dónde estás?
1: Martes estoy acá en Córdoba, voy a celebrar acá en la clínica.
0: Bien.
1: Pero estoy acá por Córdoba.
0: Esto es espectacular. El chino de Quilmes dice que el olor a felicidad es el choripán en la vereda después de la cancha.
1: Ah, bueno, sí. ¿Qué te voy a decir? Mirá que yo te ve. Ahí, ¿sabes qué me da pie para una cosa?
0: ¿Qué?
1: En la calle Vélez Arce, que es la calle trasera de mi casa, ahora mermó un poco, pero hasta hace unos años era un... ¿cómo se llama?
0: Una parrilla a cielo abierto.
1: Sí, pero además con las marchas, ¿viste?
0: Ah, ok.
1: Autódromo, porque había marcha por todo, te cortaba todo, era todo un quilombo. Entonces, mi cabeza hubiese podido asociar el olor a choripán a las marchas.
0: Claro, los bombos.
1: Y a pesar de eso, no. Yo sigo asociando...

0: solo a la cancha.
1: A la cancha, a un recital.
0: A la fiesta.
1: Bueno, yo siempre digo que fuimos mi cuñado, mi cuñada, Inés y yo fuimos a ver a Pearl Jam al Estadio Único de La Plata.
0: Sí.
1: Salimos con un hambre. Además son de mi cuñado y mi cuñada son re fifí, ¿viste? Son los más... Mirá qué término, fifí, son muy... recontra cagado de hambre.
0: Sí.
1: Y todos los que viven ahí cerca del Estadio Único se arman su kiosquito, digamos.
0: Sí.
1: Así que había un loco ahí que se había armado una parrilla afuera de la casa y choripán, hermano.
0: Total.
1: No, el tipo la agarraba con la plata, era la mano con la que agarraba la plata, la que agarraba el carbón, tenía las manos negras, con sí. Eso cortaba el pan y te metía el chori. Bueno, viste que la necesidad tiene cara de hereje.
0: Totalmente.
1: Ah, no hubo, ninguno se puso en delicado. Nos clavamos ese chori, hermano. Sin ningún tipo de problema. Y hasta el día de hoy te puedo asegurar que fue uno de los choripanes más ricos de mi vida.
0: Sí, sí, sí, bueno.
1: A ver, debería estar bueno el chorizo, la factura de cerdo haber estado muy buena. Pero además la comimos, estaba vitaminizado con todas las cosas. El tipo creo que se había lavado la mano. Nosotros salimos, 12 de la noche del estadio y el tipo se habría lavado la mano, 7 de la mañana cuando fue a buscar los chorizos. Pero qué rico.
0: Tengo una anécdota igual que esa. Cancha de juniors acá, el Club Junior. Sí. General Paz Junior. Un entretiempo, jugaban en Nacional B, en esa época, hace como 20 años. Nos vamos a comprar choripán y el tipo dice, se acabaron. Y delante nuestro saca la ristra de chorizo y las pone. No habrán estado 3 minutos en la parrilla.
1: Claro, crudo hasta la...
0: Crudo, lo sacó. Yo te puedo asegurar que ese choripán no me lo olvidé nunca más. Era el más rico que comí en mi vida.
1: Claro, estaba muy cagado de hambre.
0: Cancha, hambre, apuro porque se termina el entretiempo, vuelve el partido.
1: Claro.
0: Y vos ves, y no hay ojo que no ve, corazón que no siente. Manos negras.
1: No, pero además que no te hizo nada porque...
0: Y nada, no morí.
1: Qué sé yo, son esas cosas. Y por ahí comés algo recocinado, todo bien, te sentías mal ese día. Igual no lo hagan en sus casas, ¿no? Traten de cocinar las cosas bien, sobre todo los choripanes, los chorizos, salchicha parrillera. Denle fuego, porque... Sobre todo si no saben de dónde viene.
0: Sí.
1: Viste que ahora están en las que vienen en el súper, igual son feas las del supermercado. Son feas, porque son de frigorífico, ¿viste?
0: Y sí.
1: No hay un... No hay una, hay un... Tenés que ir a la carniza, loco, a comprar el chori.
0: Totalmente.
1: Si querés un chori, ahora, cuando no tenés... Yo no tengo buenas carnicerías acá cerca, entonces. Tengo que ir a comer, tengo que caer en el súper, ¿viste? Entonces trato de buscar algún frigorífico que más o menos, pero, ¿viste? Están salados hasta la miércoles, están una cosa. Había unos flacos que hacían unos chorizos en la pandemia, después se deben haber fundido, que eran riquísimos, que te los mandaban a la casa. Pero bueno, qué sé yo.
0: ¿Qué va a ser?
1: Tengo algo que comer, hermano, algo que comer.
0: Sí, sí.
1: En fin, cosas que pasan. Bueno, Humberto, mañana nos vemos, loco, dale.
0: Bueno, dale, acá estaremos. Me diste hambre, mirá, me voy a hacer unos choris.
1: Da,
0: de paso.
1: Esta hora te da... Es un horario típico.
0: ¿Y a dónde va que se cae?
1: Mi padrino de profesión laburó mucho tiempo en este horario. Él salía a las 5 y decía, ¿viste la gana de comerte un bife de chorizo con puré que te da a las 5 de la mañana? Bueno... Sí, la gente, los que se están levantando ahora por ahí no entienden nada, pero... Y es malo.
0: Es malo, y bueno, sí. ¿Por qué ponen a la salida del boliche?
1: Claro. Bueno, yo le ustedes saben que yo tengo hernia hiato, bueno, he hecho mierda todo lo que es el esófago. Y cuando recién habíamos casado con Inés... Sí. Me hiciste acordar, perdón, pero yo te despedí.
0: No.
1: Yo vale me comía, pena. Escuchen esto, porque es una barbaridad. Me comía un paquete de salchicha de Viena.
0: Sí.
1: Con todo, y además le metí un picle adentro.
0: No.
1: Comía eso y me acostaba a dormir.
0: Sí, va.
1: Era un ribotril, pero en el medio, claro, sacaba fuego, llamarada por la boca y por el ojete, claro. Por todos lados.
0: Claro.
1: Así estoy. Yo después empecé a rebobinar, ¿por qué estoy así? No, me venía de ahí. Sí. Es jodido este horario. Entonces hay que tratar de... Por lo menos 2 horas antes, con la última, el último morfi tiene que ser 2 horas antes de que uno se acueste. Así que si alguien está ahora, ponele, se va a las 5 cuando termina la largue, a la casa o a dormir, bueno, como mucho 3:30 el último bocado, lo que sea, bizcochito grasa, el mate. Yo sé que es difícil, porque vos tenés que acompañar, pero métale. Bueno, Umbi, te dejo, hermano, porque voy a dejar un poquito de Iron Maiden de fondo, vale, querido, y me voy yendo a estudios. Esto recién empieza, ¿eh? Si la felicidad tuviera un olor, ¿a qué olería? 11 23 24 22 22. Cali.fidalgo en Instagram, me la larga en Facebook. @ciberfogón, que es la cuenta de Umbi González.

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9: Hola, Cali, y no sé quién te acompaña hoy. Bueno, escuchá, mirá. El mejor ruido de esta hora.
10: Señoras y señores, hay mensajes en la radio. ¡Vamos! Esto no se detiene. 11 23 24 22 22 cali.fidalgo en Instagram, El Alargue en Facebook. Cuando habla este muñeco que habla del hielo y todo eso, ya saben por dónde viene la cosa, ¿eh?

0: Bueno, mensajes en el 11 23 24 22 22, cali.fidalgo en Instagram, en la larga en Facebook, suena Miguel Mateos, pero antes se hablaba del tipo del hielo y el habano, el naranjú, lo que tengas a mano con alguna pantalla. Y del otro lado, ¿quién puede estar? ¿Quién puede estar del otro lado? A ver, habla.
1: Hola.
0: ¿Qué haces?
1: ¿Cómo andamos?
0: Bien, cada vez mejor. Yo te digo, no sé qué. Me compré una zapatilla que me pegan en la uña para que me duela. Lo bien que me va. Total.
1: Qué modernos que estás.
0: Sí, estoy con zapatillas. No, siempre fui de zapatillas. ¿Viste que ahora están todos usando zapatillas para todo? Se ponen saco.
1: Yo lo hice siempre en mi vida.
0: No, pero saco, corbata y zapatilla, no. Ahí hay que poner eso.
1: Zapatilla blanca.
0: ¡Oh, Dios!
1: Hijo de
0: puta, que no hay nada peor que la zapatilla blanca. Ay, un día tenemos que hablar de la zapatilla blanca.
1: Juro que tengo un par y no lo uso nunca. Y no sé por qué las compré.
0: Saco, corbata y zapatilla. La zapatilla blanca, qué sé yo, no sé. No tengo nada en contra de la zapatilla.
1: Lo mío es peor, porque ni siquiera tengo saco y corbata.
0: Bueno, pero no. Un mocasín, por lo menos.
1: Mocasín.
0: Mocasín. Bueno, estamos con
1: la canción de Pipo Chipolati.
0: Exacto. Estamos con...
1: No la pongas, porque no.
0: No la voy a poner.
1: Que haya cambiado todos.
0: No.
1: Está un poco fuera de...
0: Arroba JB, etiqueta negra, Jorge Bernard, es el que más sabe de cine, series y muchas cosas. Te digo que está bien. Los otros días lo escuché al amigo Lackerman, que le mandó un abrazo grande, que hizo un especial en el streaming de Tangalanga, y lo pasaron todo completo. Así que
1: yo creo que un día tenemos que cerrar esta columna con el viejo bufanda de los tuits.
0: Claro. Lo pasamos ya, ya
1: le tiramos la llave y que lo vengan a buscar.
0: Sí, yo estoy esperando porque me tienen con el rayo láser en la cabeza, así que el día que eso suceda es el último, va a ser el mejor programa de la larga de la historia, va a ser el último. Pero bueno,
1: falta mucho para eso.
0: ¿Qué sabemos? JB, etiqueta negra, Jorge Bernard, es el tipo que más sabe de cine, series y otras cosas. Como
1: no me quisiste dejar hablar de series, ahora no voy a hablar nada.
0: No, pará un poquito, calmate un poquito. El hombre que ha sido productor de muchos programas de televisión, de radio y todo que ya hemos contado junto a el otro energúmeno que es Chano Divito. Dicho esto, habla de lo que quiera, dale, ¿qué querés?
1: Lo de otro energúmeno queda por tu cuenta.
0: Dale.
1: Vamos a mandarle un saludo a Mario de Ingesta.
0: Aprendí
1: pública.
0: Lo que es Ingesta. Ahora que estoy experimentando el tema de plataformas, de OBS, todo eso, porque quiero armar cosas para streamear. Y me aparece cada tanto el tema de la Ingesta.
1: ¿Viste?
0: Claro.
1: ¿Viste?
0: Y ahí aprendí. Igual. Yo ya sé.
1: Que no tiene nada que ver con las comidas.
0: No, tiene que ver con los formatos que uno usa a la hora de reproducir algo.
1: Mirá qué técnico que te
0: Claro, entonces, por ejemplo, depende el formato
1: de... Necesitamos al Cali de la FM.
0: El formato del video, la cantidad de frames y de qué sé. Bueno, no importa.
1: Una nueva hora de comida.
0: Claro, mientras tanto. Va sonando música de radio. Talking Head ahora, Radiohead, mirá. Bueno, ¿qué viste? ¿Viste algo?
1: Un montón de películas vi.
0: ¿Por qué?
1: Estoy viendo mucho cine.
0: ¿Series no?
1: Ya te dije, quise hablar de series, me pusiste al otro hablando.
0: ¿A quién?
1: No, se acabó, ya está.
0: ¡No!
1: A Luciano, el día que traje series para contar,
0: ¿no te dejó hablar?
1: Me coartaste libertad de expresión.
0: No me acuerdo de qué momento que te...
1: En ningún momento pudimos meter ni una interjección.
0: Ah, si a vos te ofendiste ese día, yo no me enteré de la ofensa. Si hay un tipo que no lo ofendés, yo creo que
1: necesito
0: le
1: necesito hablar. Yo dejo que la gente que necesita hablar
0: hable. JB, etiqueta negra, Jorge Bernard, debe ser el tipo. Por eso lo quiero mucho. Menos que. Escucha. Hasta te voy a decir que te quiero y todo. Es difícil ofenderlo. A mí me gusta eso. Es difícil que se ofenda.
1: Bueno, pero porque es parte del show.
0: No, pero sos un tipo, inofendible. Acabamos de inventar una palabra.
1: Indefendible.
0: También. Bueno, también. Dale, que yo después, como vos vas a recomendar cosas, yo recomiendo series, listo.
1: Bueno, estuve viendo cine.
0: ¿Qué viste?
1: Vi El pasajero del diablo.
0: A la miércoles, ¿cómo es eso?
1: No pasa nada, una de terror cualunque. Si les gusta el terror,
0: recomendás mucho, ves muchas películas de terror. Una hora 34.
1: Hay mucho cine de terror, porque es el género que más gente lleva a la sala.
0: ¿En serio?
1: Y para sospecha, para matar la sospecha de que el cine se moría y qué sé yo, los últimos estudios indican que el mayor público del cine en esta época es la gente más joven.
2: Sí, y pero es la gente.
1: Y el género más visitado es el género.
2: Bueno, porque todo es de terror, por eso ya dijeron,
1: ah,
2: si todo es. Sí, pero van al cine a ver. No se puede ir así.
1: ¿Sabes a qué van?
2: A hinchar las pelotas, van
1: a sociabilizar, señor.
2: Dios mío.
1: Es un lugar que encontraron para volver a encontrarse.
2: Está bien, pero
1: y
2: después.
1: Eso es el cine.
2: Sí,
1: ¿qué otra cosa es el cine sino un lugar donde
2: para sociabilizar
1: mucha gente a ver algo en común?
2: Bien.
1: Que bueno. Es lo que no hacemos ahora porque todos tenemos nuestra propia pantallita.
2: Claro, exactamente. No sé, ¿me estabas hablando?
1: Sí, sí, te estaba hablando. Mira,
2: tipo, no, pues estoy viendo algo en Instagram acá. El tipo estaba.
1: Bueno, y, pero vi varias cosas.
2: Bueno, el pasajero del diablo, eso ya está listo, una película.
1: Sí, ya está, nada de montón. Fui a ver Nada entre los dos.
2: ¿De qué es
1: comedia,
2: eso?
1: Okay. Comedia romántica, aparentemente, con Natalia Oreiro y Gael García Bernal.
2: Ok.
1: Los dos son CEOs de una empresa, Mechi y Guillermo se llama.
2: Ah,
1: Mechi es ella, por supuesto.
2: Bien, se hacen de chetos.
1: Él hace de cheto.
2: Ok.
1: Ella es, son CEOs, ella es una luchadora dentro de su empresa.
2: Ok.
1: Los dos están casados, ella con Peto Menagen, que es un entrepreneur fracasado que tiene un montón de ideas, pero que nunca le funcionan.
2: Ya es un califidalgo.
1: 18,
2: un califidalgo.
1: 18 años.
2: Un califidalgo, siempre quise ser emprendedor.
1: 18 pero años de casado con Peto Menagen.
2: Claro. Y ya está. Imagínate, todo
1: tiene para una hija adolescente.
2: Se está pudiendo y todo.
1: Gael García Bernal, Guillermo, está casado con la hija de un millonario. Es el dueño de la empresa para la que ellos trabajan. Ella es en Argentina, él trabaja en México. La empresa es una multinacional de alimentos que tiene un quilombo en Colombia. Y entonces tienen que hacer una reunión de CEOs regionales para ver cómo enfrentan la crisis.
2: Bien.
1: Y ellos entran en la reunión de CEOs y en lugar de meterle atención a la crisis, se calientan entre ellos.
2: Pero si estaban mal, sí, iban a ir peor, digamos. Claro. Y sí.
1: Bueno, no, qué sé yo. Mientras la empresa no da pie con bola en cómo responder a la crisis, ellos tienen un romance fulminante. Los dos casados, ¿no?
2: Sí.
1: Y la película está bien. Ella está muy bien.
2: Ella está muy bien.
1: Ella está muy bien en general.
2: En general. Perdón, Moyo. Disculpas.
1: Por favor. Los dos están en crisis con su pareja. Ella está a punto de separarse. Él no, porque él tiene toda la papota, se casó con la hija del.
2: Claro, que no suelta ni a palo.
1: Pero tiene un problema con su masculinidad herida, porque que no sabe si tiene ese cargo porque lo puso el suegro.
2: Claro.
1: O si se lo merece, o qué sé yo.
2: Claro, entonces, le agarra ahí una crisis
1: cuando
2: existencial.
1: No tenemos problemas, nos lo creamos.
2: Claro, ¿sabes? Yo si tengo a mi suegro que tiene guita, me da un empleo. Yo digo, creo que me voy a andar.
1: Dale que va.
2: Sí.
1: Y además te
2: viene mi suegro. Viene mi suegro, claro. Y viene mi suegro y me dice, sos un inútil. Y digo, tenés razón. Tenés razón, déjame la
1: ver. Eso me pusiste aquí. Bueno, el asunto es que los dos van a tener su momento de amor fu.
2: Sí.
1: Amor pasional.
2: ¿Y?
1: Y la película trata de eso, de qué pasa con los matrimonios. Yo tenía una amiga.
2: Sí.
1: Que decía que el matrimonio es una carga tan pesada que es necesario llevarla de a tres.
2: Ah, la pelota. Nah, a tu amiga le gustaba la tafiés. Le gustaba la. A tu amiga,
1: no,
2: le,
1: no, no, no,
2: a tu amiga le gusta la tafiés y armó una,
1: no,
2: una teoría.
1: No, armaba, no era una cosa.
2: Dale.
1: Pintaba la hacienda.
2: Claro, sí.
1: Bueno. el asunto es que un poco la película lo que plantea es eso, ¿no?
2: Sí.
1: Que estás mal con tu pareja, una aventurita le puede dar un poco de
2: sí.
1: pasión a la, qué sé yo, te puede empujar a otra cosa.
2: Bueno, yo por eso tenés que ver DTF San Luis, que no la viste.
1: Que no la vi todavía, cuando vuelva a casa.
2: Dale, media pila. Mirá, porque es interesante, ¿te va a gustar? Pues yo te conozco.
1: Dirige Juan Taratuto.
2: Bien.
1: Esta película es uno de los directores más taquilleros que tenemos en Argentina. Quizás sea de las mejores cosas que ha hecho Taratuto. Está bien, la película está bien. Tiene esta cosa de la charla para la pareja. Y que, uh-huh. No es una comedia que vos te ves venir todo. Está bien.
2: ¿Comedia blanca se llaman estas? No,
1: esta es de Archie, podríamos decir. Poniendo... Okay. Una terminología un poco audaz, pero
2: está bien.
1: Sí, no es film sound tampoco, no es que
2: no.
1: Se vas a
2: hacer no sabe, mira, está casado con Cosa, mira.
1: ¿Quién?
2: Este muchacho.
1: ¿Taratuto?
2: Sí, me dice que está casado con Dopaso.
1: Sí.
2: Muy bien.
1: El asunto es que los dos personajes van a tener un arco narrativo. En general, las películas más interesantes son aquellas en las que el personaje central empieza en un lugar y termina en otro, digamos.
2: Claro.
1: Y esta cumple un poco con esa cosa del guionismo.
2: Nada entre los dos. Hora y media.
1: Nada entre los dos.
2: Hora y media.
1: Hora y media. Después te vas, van con una pareja de amigos, se van y toman un café.
2: Claro, intercambian parejas después.
1: Bueno, eso ya queda en el deseo. De
2: comen pizza.
1: Comen pizza.
2: Una birrita.
1: Y así. Es una película que...
2: Se tiene que sacar el de las cosas, el orégano entre los dientes, sáquenselo.
1: Eso, bueno.
2: ¿Qué más?
1: Después fui a ver The Mandalorian y Grogu.
2: Ah, ¿y? Porque acá estaba ya mi hijo, ya estaba mirándola de costado.
1: Hay que ir. ¿Para
2: qué no hicieron la serie? Ya la pelota, para eso. Así.
1: Bueno, primera cosa.
2: Sí.
1: No es necesario haber visto la serie para entender lo que pasa.
2: Sí.
1: Ya, es fácil. Es una película de aventura. Volvimos a la vieja cosa de la película de aventura. No, Grogu y The Mandalorian no vienen a arreglar nada de lo que se hizo en toda la factoría de Star Wars.
2: Star Wars, no.
1: Todos los desastres de las tres últimas películas, olvídate.
2: Sí.
1: Enganchamos en la historia del Mandaloriano y Baby Yoda, como conoce la gente.
2: Sí.
1: Grogu. Lo que pasa es que tenían que ponerle un nombre para poder vender el muñequito, ¿viste?
2: Claro. Era el viejo, el Baby Yoda, claro.
1: Acá tenés a la rebelión ha ganado sobre el imperio, digamos. Que uh-huh. Sí. Un poco el momento en el que estaba, ¿te acordás? Cuando,
2: sí. Ah, y la dirige
1: John Favreau.
2: ¿Qué es el que? La verdad que es un poco el que le
1: insufló nueva vida.
2: Sí, nueva vida, pero sin
1: ese... echaron a Kathleen Kennedy, que era la histórica productora de Disney.
2: Claro.
1: Que hizo las tres películas esas maravillas.
2: Bueno, pero es para mí le dio
1: sí,
2: nueva...
1: sí, sí.
2: No, pero además sin irse a la mierda, esto del espíritu de
1: volver a lo básico.
2: Sí, de hecho, a ver, la serie de Mandalorian, si la creo que esto lo hablamos con vos. Si la llevas tranquilamente puede ser una película del Far West, tranquilo.
1: Totalmente. Y esto es igual la body movie que nos tienen acostumbrados, el muñequito con Pedro Pascal. Yo veía la película y decía, claro, el Mandaloriano es una especie de Han Solo con John Wick, ¿no?
2: Claro, está
1: un
2: bien.
1: Tipo un aventurero al estilo de Han Solo, pero más frío en todo caso. Y efectivo como John Wick, que te agarra una pelea y te liquida 7 en un mismo plano, ¿viste?
2: Sí.
1: Y la película, bueno, funciona muy bien el muñequito, que... Recordemos que fue una creación de Herzog, el director alemán, que estaba ahí de actor invitado en la serie, y querían ponerlo todo como FX a mi equipo, y dijo, no, háganlo como un títere. Que tenga
2: claro, que se note bien.
1: Y ahí ganó todo. Y la película está divertida. Está Martin Scorsese como invitado, hay que descubrirlo. Ahí está Sigourney Weaver como la comandante de los rebeldes, que es la que le da la misión a Mandaloriano. hay muchas referencias a Apocalipsis Now, referencias a Blade Runner, referencias por todos lados, a Top Gun.
2: Claro, pero tenés que tener cierta edad para cazar las referencias.
1: Si
2: ¿no?
1: tenés la edad y viste esa película, lo disfrutás mucho más.
2: Si no, no pasa nada.
1: Si no tenés la edad y no viste la película, no pasa nada. Okay. Te vas a divertir igual.
2: Perfecto.
1: Lo que pasa es que cuando tenés unos años y viste todo eso, y decís, ah, mirá.
2: Está bien.
1: Saqueando por todos lados, pero está bien aplicado.
2: Bien, bien, bien.
1: Está bueno. Así que vayan a verla, que es divertida y no les trae problemas.
2: Sacarse un poco.
1: Como un capítulo largo de...
2: De la serie.
1: De la serie.
2: Bien, sí. Bueno. Sí. Yo voy a esperar porque tengo... No, está cara, loco, 25 lucas. Igual le di de baja y no, acá te regalamos y no sé qué. Las plataformas, el año que viene se van a cagar a tiro,
1: Ya con lo del Mundial.
2: Y bueno, Paramount para mí pateó el tablero. Paramount va a hacer esto.
1: Patearon el tablero con eso.
2: Sí, pero además porque compraron Warner, con lo cual HBO sí. va a ser parte de las de Paramount sí, Plus. Paramount Plus, que hasta ahora tenía toda la serie.
1: Tenía buenas películas.
2: Sí, buenas películas, pero las series las hace un solo chabón.
1: La de la que hace todas esas.
2: Dice Hielo. Todas las series que vos agarras de Paramount las hace un chabón.
1: Son buenas.
2: Sí, están buenas, pero bueno, vos te das cuenta.
1: Y pero se agota. Porque
2: claro.
1: Siempre,
2: pero bueno, a nivel mundial están comprando derechos de deportes. De hecho, el año que viene, la Champions, la mitad de los partidos los va a transmitir Paramount. Pero además como se asoció con DirecTV, DirecTV lo que mucha gente no sabe es que es la dueña de torneos. Ahora tiene el 100 de torneos.
1: Sí, sí.
2: No de Teis Sport. Teis Sport es mitad torneos y mitad Clarín. Eso es lo que tienen que entender.
1: Es un quilombo.
2: Es un quilombo. Por eso la gente dice, no, pero ¿cómo no tienen? Bueno, la cuestión es que se asociaron, van a tener desde el primero.
1: Sí.
2: ¿Cuánto falta? Ya estamos, unos días.
1: Ya estamos.
2: Sí. La otra semana. Y ahí vas a tener todo el Mundial. Claro. Para mí patean por yo lo, para cómo la pagué el año pasado anual 11 lucas, ahora está a 50 creo. Bueno. Y Disney por un lado y las películas y la serie y la. Bueno, che, vi Rooster. Que Rooster es la serie que mete HBO de los mismos que hicieron Ted Lasso o algunos de los que hicieron Ted Lasso y los mismos que hicieron Shrinking, que es la serie de los psicólogos, donde
1: los
2: está,
1: psicólogos,
2: está Harrison Ford, entre otros.
1: Sí.
2: Si vos agarrás
1: en Apple.
2: Sí. Si vos agarrás las series, las tres...
1: Sí. Son una sola cosa.
2: Claro, pero bueno, si les gusta ese universo, está bien hecha. Está con Steve Carell. O sea, si te gusta...
1: Steve Carell,
2: que es
1: el profesor universitario.
2: No, y está Phil Dunster, que es inglés y es uno de los pseudo malos de Ted Lasso.
1: Está bien.
2: Bueno, si les gustaron las otras dos series y no tienen una mierda que encontrar, ¿viste dónde? ¿Qué mierda puedo ver? Además un capítulo media hora, pumba, arrintro.
1: Te paso.
2: ¿Qué más vi? No, porque como no ve serie, te tengo que salir yo a recomendar.
1: ¿Sabes que no? El otro día pasaba por el taxi, un taxi por la esquina del Ecoparque, ahí en Libertador, ¿viste? La que da.
2: Sí, la parte
1: de los españoles.
2: Sí. Sí.
1: Que tienen un cartel publicitario de Netflix.
2: Sí, señor.
1: Y decía el cartel publicitario, si Vicky tuvo su final feliz, vos podés tener.
2: Está muy bien. Bueno.
1: O sea que ya spoilearon el final de Envidiosa.
2: Claro.
1: Voy a ver si tiene un final feliz.
2: Bueno, ahí seguimos hablando del amigo Lackerman, que está ahí de actor. Che, para...
1: Saludos a Lackerman. Pero,
2: sí, lo tenemos que entrevistar.
1: Loco, si se quejan de los spoilers, después ponen el cartel publicitario
2: eso
1: en la calle.
2: Che, está flojo Netflix, loco. O yo no encuentro nada, o...
1: Está aflojar de todo. Yo creo
2: inflación
1: de imágenes.
2: Puede ser, en HBO yo encontré más cosas. Que sigue siendo HBO, hermano.
1: Sigue siendo HBO.
2: Mirá que le han cagado a tiro. Pero...
1: Sí, es el lugar donde encontrás cosas.
2: Encontrás cosas, películas... Hay dos o tres películas.
1: O, como decimos siempre, para recordar, Movie, que es un lugar donde...
2: Sí, pero eso es para más, ya para más fino.
1: Pero ya es para más experto y...
2: Ya para intelectuales como vos.
1: Con gente que no se olvide.
2: Yo que no soy intelectual, Movie...
1: Agárramela con la mano.
2: No.
1: Escuchame.
2: Pareces el personaje de Capuzotto, ¿cómo era? El de, que cantaba las canciones de Spinetta y después terminaba como Corona.
1: Sí. Luis
2: Almirante Brown. Te arrancaste así.
1: Bueno, escúchame, sí, vamos a la última que vi.
2: ¿Qué estás apurado? ¿Te tenés que ir? Bueno, listo, dale.
1: No, pero digo para que no te alargues vos, porque bueno, no sé cómo metés el segmento.
2: Vos quedate tranquilo. Total.
1: Vamos, una de terror, pero buena.
2: La primera era fea.
1: La primera era una de un montón. Esta es buena.
2: De verdad.
1: Obsesión.
2: Obsesión, ok.
1: No tiene música de Miguel Mateo.
2: Bueno, pará, porque justo estoy...
1: Pero cerremos con él.
2: Ahí va, escuchá. Del mismo disco. Vamos, voy a cerrar con Miguel Mateo, que se vaya todo acá.
1: Claro.
2: Aguante Miguel Mateo. Sas. Muy
1: bien. Bueno, obsesión.
2: Sí.
1: Hay un muchacho que se llama Bear. Oso. Y hay una chica que se llama Nikki.
2: Sí.
1: Bear tiene unos 20 y pocos años. De ahí.
2: Sí.
1: Y es un pibe tímido, con problemas de relacionarse, toma pastillas. Cuando empieza la película se le muere el gato porque se come la pastilla psiquiátrica que tiene él. La vida es medio un desastre para él. Y está enamorado de Nikki, que es una amiga suya de la infancia.
2: Okay.
1: Y está en el grupito de amigos, digamos. Pero no se anima a decírselo. Y... esa noche, cuando empieza la película, está dispuesto a encarar de eso. Tiene un amigo que le dice, no lo hagas esta noche, que es la noche que se reúne el grupo, buscate otro momento. O sea, ¿viste esas cosas?
2: Sí.
1: Bueno, nada, pero este no se decide. Los primeros 20 minutos de la película son esta cosa de la obsesión de este pibe y de no animarse a decirle nada a su amiga. Hasta que se entera, bueno, nada, le va a comprar un regalito a la amiga, una piedra de estas con energía, qué sé yo.
2: ¿Para qué? ¿Para qué?
1: Para, gastando, y comprando
2: esas cosas. No vio película el tipo, ya no vio películas.
1: No vio películas. Comprando esas cosas se encuentra con una especie de ramita de la suerte, sí, de deseo.
2: Puta madre que lo parió.
1: Que es una cosa medio vintage, que la rompes, deseas algo y se te cumple, dice.
2: No, eso termina mal.
1: Duda, lo agarra, qué sé yo.
2: ¿Por qué?
1: Está con ella, duda. Te pone un poco nervioso porque todo esas películas incómodas.
2: Sí.
1: El humor incómodo. Bueno, está así hasta que decide pedir el deseo. ¿Y qué va? ¿Qué hace? Rompe la ramita y le pide a la ramita que Nikki... lo ame como a ninguna otra cosa en la vida.
2: Claro, ¿para qué? Perdedor, no eso va, de perdedor, hermano. No te la ganaste bien. Te la ganaste por la mala y eso termina mal.
1: No va que se le cumple. Y crea un monstruo, por supuesto.
2: Ya, mirá que te vengo avisando, hermano.
1: Y lo que empieza es una cosa desesperante de esta chica Nikki que está obsesionada con él.
2: Sí.
1: Y el que pasa de estar enamorado de ella a tenerle miedo, básicamente.
2: Qué lindo todo.
1: A todo esto se le agregan escenas truculentas, momentos muy nerviosos, mucha tensión. Bueno, resulta que el director de esto es un tal Curry Baker.
2: Sí.
1: Es un pibe que estaba en YouTube. Un humorista de YouTube, una especie de...
2: Todo ahora nace en YouTube.
1: Sí, están haciendo todo ahí. Hizo hace un tiempo una película con $900. Y lo vio, no sé, 10 millones de personas. Así.
2: No se nos ocurre nada a nosotros, la puta que lo parió.
1: Y entonces, claro, después de ese éxito, logró que Blumhouse, nada menos, le ponga tarasca
2: y adentro.
1: Y le produjera esta película... ¿Qué? Yo no sé qué habrá en puerta para ver este año, pero supongo que cuando termine el año vamos a decir que Obsesión ha sido seguramente una película del año, porque es ojo, diría de aguas, yo estuve en la privada de los críticos, me gustaría verla con gente.
2: Gente, claro, no, que no esté contaminada por la visión de ustedes.
1: En la función de los críticos salimos divididos. Estábamos, los viejos chotos estaban enojados con la película, que los puso nerviosos, que los
2: siempre
1: situaciones.
2: Está nervioso, el crítico, y los jóvenes, perdóname, el crítico promedio siempre está enojado, siempre no le gusta nada.
1: No, no es mi caso.
2: No, vos no, pero ¿por qué te cubrís si yo no te estoy criticando vos?
1: Pero por eso te digo.
2: Pero la mayoría dice, no, porque el plano, déjense ya las pelotas, hermano. Mirá la película, ¿viste? Diciendo, mirá la película.
1: Mirá la película. Yo, bueno, algunos les dije, no se enojen con una película, tampoco para tanto.
2: Claro, vos con lo quilombo que hay, vos te enojas con una película, pedazo de boludo. Dale.
1: Pero está bueno, en serio. Obsesión. Creo que hay que esperar a Curry Baker porque van a venir cosas mejores. Porque esta película, para hacer casi un debut.
2: Sí, arrancó.
1: Que no lo es, por lo que te decía de YouTube, pero es casi un debut, porque es la primera película comercial que hace. Está muy bien, te pone muy nervioso, y hay mucha truculencia y tiene mucho humor negro. Yo creo que lo que más molesta es el humor negro de la película.
2: Bueno, déjese joder.
1: No se puede, no se puede.
2: No, no con tono, así que no se puede, loco. ¿Eh?
1: Bueno, obsesión. Vayan a ver, y vayan a ver Mandaloriano y el
2: y Grogu.
1: Y vayan a ver la de Oreiro y el otro pibe.
2: Y vea, y mirate DTF San Luis, dame bola en una. ¿Qué otra me dijiste?
1: Estoy en mi casa, cuando vuelva.
2: Siempre tenés una excusa. La otra vez, no sé qué te recomendé, me dijiste que le ibas a ver, no la viste, no me acuerdo, ya me perdí, ni me acuerdo qué era. No me tomás en serio, a mí me duele eso.
1: Bueno, te voy a tomar en serio. Prometo hacerlo a partir de junio.
2: No me tomás en serio, hermano. Bueno, vámonos con Miguel Mateo y Obsesión y dejate de romper las pelotas. Ya está,
1: qué temas.
2: JB Etiqueta Negra, lo siguen al tipo.
1: Sí, estoy por todos lados.
2: Jorge Bernárdez, el que más sabe de cine, series y muchas cosas más, pero que no la podemos decir porque vamos presos.
1: No puedo revelarlo.
2: Escucha, Miguel Mateo. Chao, papá.
1: Un abrazo.

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1: Buenas noches.
2: Buenas noches.
1: ¿Cómo les va?
2: ¿Cómo anda?
1: Muy bien.
2: ¿Te cuenta?
1: Bien, preparando la sección.
2: Muy bien. Muy bien.
1: ¿Qué les parece?
2: Perfecto, nos encanta esta sección, como a la gente.
1: Sí, porque le es muy útil a la gente, a las personas que están con nosotros, escuchándonos.
3: Ya tuvo dos contactos el coronel en esta sección. La primera, hablando sobre los consejos.
2: Tres tuvo, ya no se acuerda casi.
1: Tres.
2: Ese. No
1: demás consejos. Tres instructivos.
3: Dos recuerdos.
1: Primero, cómo comportarse en los velatorios.
2: Ese no fue el primero.
1: Ese fue el...
2: El primero fue el olor a chivo, fue el primero.
1: Claro, el desodorante te abandona, qué hacer, cómo comportarse.
3: Después los velatorios.
1: Cómo comportarse en un velatorio, por supuesto.
2: Sí. ¿El tercero?
1: ¿Y el tercero?
2: No, este es el cuarto. ¿Cuál era el tercero, González, que no acordamos? Ah, ¿cómo quedaron a...?
1: Consejo para las chicas.
2: Las chicas, ¿cómo
3: cumple un mes el coronel, entonces, hoy haciendo
1: ¿cómo
3: esto?
1: ¿Cómo poder a las chicas, cómo conquistar un hombre?
3: Bueno, escuchemos, sí, a ver.
2: Estamos un poco... El próximo capítulo, cómo recuperar la memoria, sería, ¿no?
3: Sí, la verdad que... Sí. Yo estaba. Yo sé.
1: Y hoy tenemos un consejo para muchos oyentes.
2: Bueno, a ver, ¿qué tema de prioridad para los alargueños importante?
1: Muy bien, una cosa que le puede pasar a todo el mundo,
2: ¿sí?,
1: como los consejos anteriores. ¿Quién no ha ido a un velatorio? ¿Qué chica no quiso conquistar a un muchacho?
2: Sí.
1: Y este es otro consejo de
2: los
1: útiles.
2: ¿Este? Sí. ¿Cuál sería?
1: ¿Qué hacer en caso de secuestro extraterrestre?
2: Ajá.
3: Secuestro, abducción, por ejemplo.
2: Abducción, claro, sí.
1: Así es. Bueno, los alienígenas...
2: Porque es algo que pasa muy a menudo.
1: Por supuesto que sí, nos informan, pero pasa. Entonces vamos a dar una serie de directivas.
3: Tiro un dato, o sea, nos informa, pero pasa.
2: Bueno, por ejemplo, a ver.
1: Una serie de directivas para usted saber cómo prevenir y cómo comportarse en caso de que los alienígenas...
2: Los hombres verdes.
1: Pretendan
3: lo chupen.
1: Secuestrarlo,
3: sí.
1: Por supuesto. ¿Sí?
2: Bien.
1: Lo primero fundamental que hay que saber es que el alienígena tiene malas intenciones.
2: Claro.
1: Porque no respeta su libertad. Usted está durmiendo, por ejemplo.
3: Sí.
1: En su
2: está soñando con alguna chica linda, así, metiponga.
1: Sí. Y la alienígena viene con su nave, se entromete y lo lleva. Y lo esperé como le hicieron con usted.
3: Así del nada, claro.
2: A mí me llevaron.
1: Claro. Él lo llevaron, no es real.
2: Yo estaba soñando que estaba con 4 o 5.
3: ¿A dónde te llevaron a vos?
2: Me llevaron y me devolvieron, pero.
1: Lo chipearon y lo bajan.
2: Chipearon.
1: Ah. Sí, te chipean y después te bajan.
2: Te meten un chip.
1: Sí, tiene un chip.
3: Está bien, chipearon.
2: ¿Ves? Ahí ves, es el reacción del chip.
1: Pero hay dos maneras.
2: Es un chip viejo que pusieron.
1: Es un modelo viejo, hace mucho tiempo que usted lo chipearon.
3: Sí.
1: Hay dos maneras que el alienígena lo puede abducir usted.
3: Por ejemplo,
2: la primera.
1: La ruta, la típica ruta desértica, Patagonia, ruta la 34, cualquier ruta así.
3: Un nombre de ruta. La 41, digamos. 41.
1: Bueno, en alguna ruta, y ahí usted está solo manejando, y viene el alienígena con la nave, con malas intenciones, por supuesto, y lo abduce.
3: Preferentemente de noche.
1: Preferentemente de noche.
2: ¿Por qué? ¿Eso se sabe? ¿Estudió usted ya? ¿Por qué de noche y no de día?
1: No hay un estudio sobre ese tema. Hay de día también, pero la mayoría
2: son
1: de los casos
2: seres que le gusta la noche.
3: Son noctámbulos.
2: Se toman una granadina, algo, los tipos, y salen a abducir.
1: Un sistema de ocular, unos ojos muy grandes, les molesta la luz.
2: Ahí está, entonces.
1: Esa es una cosa que usted tiene que tener en cuenta.
2: Hay que con una. En la guantera llevar una de esas linternas gigantes.
3: Claro.
1: Claro, pero lo que hacen ellos es que con su sistema le van a inhabilitar toda la parte eléctrica de su automóvil.
2: Estamos con el hambre, nosotros somos argentinos, hermano.
3: Claro.
1: Hay formas, pero.
2: ¿Qué me venís a aducir?
3: Por supuesto.
2: Digo, ¿sabes qué?
3: Sacamos un fósforo, prendemos un fósforo y ya está.
1: Es una de las maneras, una ruta.
2: Sí.
1: La segunda es su habitación, que es el sistema más temeroso. Usted está descansando, duerme y de golpe se abre los ojos, no se puede mover, ve una luz que
2: azulada, que lo ilumina.
3: Entraron chorros.
1: Y ve a los alienígenas que alrededor suyo.
2: Sí.
1: Usted no se puede mover, no puede hacer nada. Pero nosotros vamos a dar unas directivas para saber cómo comportarse y cómo salir airioso de esa situación.
3: Ah, bueno.
1: Sobre todo, esto es una de las medidas que se dio para nuestro cuerpo de infantería. En caso de abducción, tenemos algunas, para los oficiales, sobre todo, una serie de medidas y va a ser una situación finalmente provechosa.
3: Bueno, a ver.
1: Vamos a los ejemplos.
3: Escuchemos.
1: Usted está en la habitación, vamos a hacer ese ejemplo.
3: Sí.
1: ¿Sí? Usted está durmiendo plácidamente, usted ya está entrenado y sabe que en cualquier momento pueden venir y abducirlo.
3: Hay que estar atento.
1: te duermes, pero sabe que puede pasar.
3: Sí.
1: Usted está durmiendo ahora, pero sabe que en un momento puede...
3: Por ahí se despierta y está en Plutón, por ejemplo.
1: No, no, va a estar ahí, va a estar a los, van a estar claro, los seres viéndolo. Cuando usted esté durmiendo, y si se despierta y ve una luz a su lado, verdosa, en su habitación, que es atípico, no es el velador...
3: El cóndor.
1: No es el cóndor tampoco.
3: Tampoco.
1: No. Puede ser un alienígena que esté pretendiendo ingresar a su habitación.
0: Ajá.
1: Él los alienígenas, porque son patoteros...
3: No, patoteros.
1: Vienen varios.
2: Es la primera vez.
3: No escuché nunca
2: eso. Es una gran revelación. Yo no sabía que eran patoteros.
3: No, yo tampoco.
1: Sí, sí. Vienen en grupo. Vienen en grupo y lo rodean. Lo rodean y con los dedos largos lo tocan, lo miran. Sí.
3: Sí.
1: Entonces,
3: patoteros.
1: Patoteros.
2: Son toquetones también, por lo que usted dice.
3: Son patoteros.
2: Por razón, yo cuando me abdujeron me sentí. Me sentí tan bien.
3: ¿Qué te dice? Viejita. Viejita. Vieja. ¿No te dice así? Son patoteros. Vieja.
1: Por supuesto, son así curiosos, entonces ellos quieren inspeccionar. El alienígena, o los alienígenas en este caso,
3: sí,
1: usted se va a despertar, no se va a poder mover. Entonces,
2: pero eso me pasa seguido a mí cuando me
3: despierto. Claro, y no lo abduce nadie.
1: Claro, es un pelotudo, pero normalmente...
3: Bueno, tampoco para... Tranquilo.
1: Yo no,
3: no agreda, por favor.
2: No, yo no me puedo mover, yo estoy abducido en vida.
3: ¿Y no te despertaste alguna vez en Marte? No, siempre estás en tu...
1: No, pero está hablando de la habitación.
2: Lunes, martes,
3: Marte, miércoles.
1: La habitación, sí, la usted se despierta, abre los ojos,
3: sí.
1: ¿Qué pasa? Ve una serie de rostros que no son mis amigos. No, no sé, whisky,
3: Scott,
1: no.
3: La petaca que está...
1: Que son alienígenas. Bienvenido al mundo. Ahí todos los que no creían, que decían que era mentira, fabulación, la mentira de la NASA, ahí entra en la realidad, bienvenido al mundo, somos los alienígenas y venimos a secuestrarlo.
2: ¿Dice así? ¿Así?
1: Mentalmente por telepatía.
3: Por telepatía, o sea, claro, sin abrir la boca.
2: Por ejemplo,
1: en silencio.
3: LT a casa, dice.
1: Eso es Hollywood.
3: Bueno.
1: Intenta en silencio, abre los ojos, no se puede mover, ve unas caras con unos ojos grandes.
3: Sí.
1: Y mentalmente por telepatía le dice, buenas noches, somos los alienígenas.
3: Ah, bueno.
1: Por supuesto, vas a abducirlo.
3: Está bien.
1: Bueno, usted mentalmente le va a decir, no quiero. Ah, ¿no? Lo van a llevar en una luz portadora, es decir, usted va a levitar, se lo van a llevar a la nave.
3: A la nave.
1: Eso es su primer contacto, usted ya sabe lo que está pasando.
3: Sí,
1: no es un sueño, atención, no, son ellos que lo están
2: llevando.
1: Abduciendo. Así es, lo llevan en la nave, va subiendo unos metros.
2: Está subiendo.
1: Sí, nadie se da cuenta porque logran como una especie de invisibilidad. Y este en el momento se despierta dentro de la nave.
3: Mira vos.
1: En una especie de, puede ser sillón de dentista, quirófano o algo similar.
3: Mira.
1: A veces usted puede estar inclusive de pie. ¿Qué es lo fundamental en estos casos?
2: ¿Cómo acciona usted?
1: Son como los chinos, son todos parecidos.
2: Sí.
1: Ojos grandes, todos parecen, mismo uniforme. Sí. Usted tiene que detectar quién es el jefe.
2: ¿Cómo se ahí?
3: ¿Y decir? ¿Cómo se sabe?
2: Son todos iguales.
1: Es muy
3: claro,
1: fácil.
3: Se ve el único que... Están todos laburando.
1: ¿Qué tal pedo?
3: ¿Qué tal con este?
1: Tiene que llevar en el pijama
3: sí.
1: 5 bollitos de papel.
3: ¿5 bollitos de papel?
1: Por supuesto.
3: De papel. O sea, uno tiene que acostarse con todos los días con el pijama y los 5 bollitos.
1: Claro, es el método para detectar al jefe.
3: Claro.
1: Entonces usted agarra, está en la nave,
3: sí,
1: agarra un bollito de papel, lo tira.
3: Sí.
1: El jefe, ¿quién va a ir a recoger el papel? ¿El jefe o el subordinado?
2: El subordinado.
3: El subordinado, claro.
1: Tira otro papelito y va descartando. ¿Qué queda ese jefe? Ese es el que manda.
3: No le había pensado eso.
1: Es un buen método. Le da,
3: y si uno de los marcianos, por ejemplo, recoge 2 papeles, ¿qué pasa?
1: Es un chupamedias.
3: No lo había pensado.
1: Por supuesto, ese es
3: el alcahuete del grupo.
2: El carnero.
3: El carnero, sí.
2: Es el carnero.
3: Sí. Bueno.
1: Usted ya ha identificado al jefe.
3: ¿Mm?
1: El alienígena no está acostumbrado, como no está entrenado el ser humano para ser abducido,
3: sí,
1: y nosotros lo estamos entrenando. Una vez que ha identificado el jefe, el alienígena no está acostumbrado a recibir órdenes. Porque en el sistema de ellos no hay un sistema, digamos, de órdenes estricto como el sistema militar. Por lo tanto, usted le tiene que hablar con voz autoritaria y firme.
2: Bien, por ejemplo.
1: Acá mando yo. Esta nave es mía. Y el alienígena se va a choquear porque usted está acostumbrado a que usted tenga una postura y qué miedo, me da miedo los ojos grandes.
3: Sí.
1: Usted no me asusta. ¿Qué me mirás? ¿Te gusto?
3: O sea que de visitante haces patancha.
1: Usted toma la nave.
3: Sí.
1: Usted le localiza quién es el jefe, lo increpa, le habla con tono autoritario y que

0: Oye, ¿qué hago? Yeah. Si yo no sé ni cómo se maneja esto.
1: No importa, por eso están sus empleados. Yeah. Manejala.
0: A ver. Y me van a hacer caso a mí, por ejemplo.
1: No, usted no tiene que demostrar que no sabe del universo, no sabe dónde está el sistema solar ni nada, no es un bruto. Usted dice, proceda.
2: Claro.
1: ¿Y qué hago? Proceda, usted sabe qué hacer.
2: Claro.
1: Listo.
2: Para eso le pagamos.
1: Claro. Usted es el comandante, es como el viaje a las estrellas, se siente en la decisión, claro. Claro. Manda usted.
0: El señor Spock.
1: ¿Qué hacemos, señor? Claro. Proceda. Pero que no ha dado ningún... Proceda, usted sabe qué hacer. ¿Qué quiere, que se lo explique? No, está bien.
0: Entonces, claro.
2: Ahí el alienígena cede ante el mando.
1: Es un tema que tiene un gran carácter, claro, doblega al alienígena.
0: Hay que mostrar carácter.
1: Por supuesto. Pero con los papelitos.
2: Y ¿Usted cree que con eso se terminan las abducciones extraterrestres?
1: Con este método. Es un método que nosotros hemos ideado para poder combatir este tipo de medidas que hacen ellos, pero sí. A la vez sacar un provecho, que ahora le voy a contar cuál es.
0: A ver.
1: Usted ya tiene la nave, tiene el control, usted está como viaje a las estrellas en el sillón, tranquilo.
2: Tomándose un whisky.
1: No tienen whisky ahí. Pero tiene? Pueden pasar por alguna licorería y bajar y abducir. Así, ya que tienen ese rayo que puede pasar las paredes.
2: Sí, sí,
1: Jack Daniels. Y proceda. La energía baja.
2: Sí. Una caja.
1: Ellos beben poco, entonces van a por el ebrio. No le conviene que beban, pero usted se toma una botella, bueno, tranquilamente. No,
2: cuando hay que decirle a los alienígenas, cuando usted maneje, no beba.
0: Claro. Beber es perjudicial para la salud.
1: Luchemos por el espacio, claro. Luchemos por la vida.
2: Sí, nos tragamos un asteroide y...
0: Claro, luchemos
2: ¿quién paga
0: por el
2: después?
0: Espacio, por ejemplo.
2: ¿O no?
1: Por supuesto, es así.
2: Hay que cuide la nave, viejo.
0: Claro, y hacerle caso a las señales de tránsito. Por ejemplo, las que están en el entremedio de una estrella de Alfa Centauro, ¿no?
1: Pero usted no las conoce, usted no puede.
2: Claro, decir, tengan cuidado con las cámaras de la fotomulta.
0: La fotomulta. Yo vi una en Neptuno y la más cercana es la que está cerca de Urano, por ejemplo.
1: Y eso lo saben ellos, pero usted no lo sabe. Pero usted tampoco puede, como aducido, calmando, que ha tomado la nave, como los piratas, usted no puede demostrar que no sabe.
0: Conocimiento hay que demostrar.
1: Vaya, avance. Usted da órdenes generales y ellos las saben acatar. Hay riesgo de motín, porque siempre está el rencoroso con el jefe y demás que quiere aprovechar la situación.
2: Claro.
1: Es el alienígena que usted lo va a identificar.
2: ¿Cómo identifica al tipo que está a punto de traicionar al jefe?
1: En realidad usted pasa a ser el jefe.
2: Bueno, pero
1: el señor está enojado, caliente, porque ¿cómo no se me ocurrió? Yo le hablaba autoritario y tomaba la nave. Claro. Entonces está rencoroso.
2: Ese está rencoroso con usted.
0: Dale. Claro.
1: Por supuesto. Y además tienen armas que nosotros no tenemos. Sí. Usted lo obligó con el carácter.
0: Claro.
1: Entonces ahí viene el otro elemento que usted tiene que tener en el pijama. Ellos las armas las pueden inutilizar.
2: Claro.
1: Cualquier cosa usted no puede usar.
2: Usted pela una carabina.
1: Usted lleva una onda, una gomera. En el pijama,
0: una gomera.
1: Por supuesto.
0: Una onda.
1: En el ambiente
0: de
1: motín, ¡pum! En el medio de la frente se acabó el problema.
2: Listo.
1: El resto se ejemplifica.
2: Claro.
1: Están temerosos de su
0: pero discúlpeme, ellos vienen de una cultura mucho más avanzada y usted le va a responder con una gomera que es de la época prehistórica.
1: Sí, eso es una gomera, es una muy buena meta porque ellos no conocen de ese sistema. Es muy primitivo.
0: No, bueno.
1: Usted, en el medio de los ojos, tiene los ojos grandes, ¡pum! Listo.
2: Claro, quedan con
1: los ojos. Sí, dormido y los otros ya. Vamos a respetar a nuestro nuevo jefe.
2: Claro.
1: Muy bien. ¿A dónde vamos? Bueno, y ahí viene la parte donde nosotros aprovechamos, que es la parte, por eso se da la oficialidad nuestra.
0: Sí.
1: A Moscú.
0: ¿A Moscú?
1: Por supuesto. ¿Y dónde qué? Usted no se dio, no es inútil. Vaya a Moscú, le dice.
2: Claro.
1: Tiene que conducir su nave, su ovni, a Moscú.
2: ¿Pero por qué a Moscú?
1: Porque va a tomar Moscú. Va a bajar en la Plaza Roja, imagínese, no importa la hora, pueden ser 3 de la tarde, usted baja con su nave... Va a descender, va a venir la CNN, se va a armar un gran alboroto, baja en la Plaza Roja.
0: Mire,
1: pide hablar con Putin.
0: El primero, que venga Putin.
1: Vení, Putin. Van a hablar de todo. Bueno, lo invita a Putin a subir a la nave. Putin va a subir. A los otros alienígenas que tiene ahí, le da instrucciones para castigarlo. Para tomarlo. Sí. Una buena golpiza. Los alienígenas ya han tomado whisky, han paseado, sabe sus instrucciones. Y, han luchado con una.
0: ¿Usted quiere que Putin suba y que lo faje a todos los
1: alienígenas? Lo fajan a Putin, sí, los de esos prisioneros.
0: Lo fajan a Putin.
1: Por supuesto.
0: La mía que Putin es peor que los alienígenas. Era de la KGB, ¿eh?
1: Sí, pero.
0: Guarda que.
1: Pero estos alienígenas.
0: ¿Este sabe cuántos interrogó?
1: ¿Y ahí?
0: ¿Vos qué te crees? Claro.
1: Le hace decir a Putin, lo obligan ahí, porque lo tienen que agarrar.

0: de abajo, los sheriffs son bajitos, sí, ¿sí? Lo agarran de abajo y lo aprietan.
1: Sí.
0: Y Putin dice, han tomado la Moscú, lo que no ha logrado
1: Estados Unidos.
0: Estados Unidos, no, claro. lo ha logrado. Y usted se sale de la nave, así, con los vidrios, no con el escudo abierto, ya sabes, a esta altura va a tener un escudo, la nave protector, y usted se hace gobernante de Moscú. Y ajá, toma y ahí derrota el comunismo.
1: Pero si ya no está más. Ya el caso de la cortina de hierro.
0: Es que no hay oportunidad, que no quede nada. Entonces usted toma Moscú. Y ahí
1: se quedó la década.
2: Qué interesante lo que dice acá el coronel, porque no solo nos ayuda a zafar de una abducción, sino que la abducción la tomamos en beneficio propio para invadir Moscú.
1: Invadir Moscú, claro.
0: Invadimos Moscú, tomamos Moscú y listo, ya vamos a tomar vodka y los alienígenas con la promesa del vodka y demás van a estar contentos. Y van a proceder. Miren. Así que ya saben, cuando les pase, usted puede torcer su destino y convertir en una excelente oportunidad de conquista un hecho, digamos, adverso.
2: Gracias, coronel.
1: ¿Qué cosa, eh?
2: Ha pasado el coronel con los consejos para la vida diaria y esta vez, cómo zafar de una abducción extraterrestre.

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6: Ponele voluntad.
7: ¿Sabes la voluntad que le pongo, hermano?
6: Ponele voluntad.
7: La voluntad. Mira, le pongo tanta voluntad que para arrancar este tramo final de este 26 de mayo, ya es martes, sí. Comprensiva, turrón garrapiñada. Te pongo este temazo de Pink Floyd. Ya en la era. ¿Eh? Distinta. A mí es la que más me gusta, pero bueno, son gustos. Learning to Fly, ¿eh? Into the distance. La era de David Gilmour.

0: Bueno, acá ya no estaba Roger Waters, enemistados de por vida. Hace poco se cruzaron en las redes, están en veredas opuestísimas, Gilmour con Waters, hasta la germu de Gilmour se metió. Bueno, son pibes.
1: Qué idioma, ¿no?
0: Oh, pero qué banda, señor, y qué temazo.
1: Como esta, es una gran banda.
0: Grande. No es un EP, es un long play. Che, lunes, ya pasamos, ya estamos en martes. ¿Sabés por qué dije lunes? Porque para mí es lunes hoy.
1: Y muchos han vuelto de este fin de semana largo.
0: Y están ahí, qué sé yo.
1: Y arrancan la semana. Pasa que nosotros estamos tan acostumbrados a pegarle derecho
0: que no sabemos ya qué día es. Bueno, es martes.
1: Ya estamos perdidos.
0: Martes, con mínima de 12 y máxima de 19. Mirá, mañana miércoles 13 y 18 a las extremas. No, con cielo algo o parcialmente nublado. Sigue.
1: ¿Cómo va a estar el fin de semana?
0: Falta, ¿no? Hasta tengo hasta acá. No me vuelva loco.
1: Haz una cosa, ¿por qué no me das el pronóstico del fin de semana que pasó?
0: Ah, joder.
2: Porque a veces me siento mal. Ayer yo creí que me vinieron todas contra. La tarde fue una tarde de contra. De las 2 de la tarde a las 8 de la noche era contra, contra, contra. No, una sola no era. Y bueno, digo, ¿qué hago? ¿Qué hago? Y cuando estoy, que digo, no, esto viene, pero que venía tan mal, digo, no. Y yo saco lo que hago a veces, que la gente le gusta lo. Y por lo hago. Yo digo, voy a la chacarita, camino, y cuando salgo, digo, no, tengo que ser un león, viejo. Esta gente tuvo la fatalidad de fallecer, están aquí, y yo tengo vida, camino, estoy sano, y voy a estar mal, no, me los tengo que comer crudo a todos.

0: Se nota que me gusta este tema, que lo dejo, ¿no? Y bueno, ¿qué va a hacer? Bueno, el tópico es a qué huele la felicidad, o qué olor te remite a la felicidad. Yo ya hablé del olor a la lluvia, o el olor a tierra mojada, como se le dice, o al petricor. Quique habló del olor a taller. Algunos hablaron del chori. Mirá, el Bichi y Rafaela coincide con vos, ¿eh? De taller mecánico. Lara de Santa Rosa a ropa de bebé, ¿eh? El olor al...
1: Me encanta la ropa de bebé, me encanta. Está. Sí, está bueno.
0: Tito de
1: Mer... ¿Sabes qué?
0: Sí.
1: Puta. ¿Viste las toallitas para limpiarle la cola a los bebés?
0: Sí.
1: No voy a decir la marca, es la que empieza con la J.
0: Sí.
1: Ese olor, sí, también me da felicidad.
0: Claro, te hace acordar a cuando...
1: Claro, cuando eras pibe.
0: Ah, cuando eras pibe, no cuando eras papá.
1: También.
0: Claro.
1: También, pero ¿sabes que el primer recuerdo que me trae es a mi niñez?
0: Claro. Sí.
1: ¿No te conmovió?
0: No, estoy justo cambiando una cosa, pero estoy conmovido.
1: Ah, estás haciendo 20 cosas a la vez.
0: Sí, como siempre.
1: No me está dando bola.
0: Además, te tengo que dar bola a vos, no puedo. Si no, ¿sabes qué? Queda un bache grande como una casa. Bueno, Tito de Merlo dice que...
1: ¿Qué dice Tito de Merlo?
0: La felicidad huele a salsa de tomate casera domingo al mediodía.
1: Bien.
0: Viste que es pasta o asado el domingo, no hay otra cosa.
1: Sí, otra vez tuve que cambiar de estudio, increíble, es una joda.
0: Ah, bueno.
1: Nada. Y me pasó la semana pasada.
0: Sí, están, pelotudean mucho ahí. Están en la boludez. Yo se los digo, a ustedes, a vos, que por ahí vas a Radio Cat.
1: No, escucha, no me faltes el respeto.
0: Están en la boludez, a vos que vas a Radio Cat, por ahí, fíjate, están en la boludez, hagan radio. Bueno. Rolo de San Juan dice: a uva recién cortada, a vendimia. Claro, hombre,
1: de vendimia.
0: De
1: ponerse en pedo.
0: No, sé, tío.
1: ¿No? ¿Nunca un clericó?
0: No, sí, pero para un poquito.
1: Ah, bueno, viste que los mejores pedos te los agarrás con clericó.
0: No, pero no.
1: No te convence.
0: No. El zurdo de Córdoba Capital dice: a un Fernet recién hecho, claro. ¿60-40 o 70-30, Quique, Fernet?
1: No, 80-20. 80-20.

0: Bueno, siguen llegando los mensajes en el 11 23 24 22 22 cali.fidalgo en Instagram, el alargue en Facebook.
1: Dale, Pellenberg.
0: Habla de fútbol, Quique, dale.
2: Bueno, Carito querido, una semana muy particular porque se definen los equipos que estarán clasificados a la próxima ronda, los que pueden llegar a meterse en repechaje. Y lamentablemente ya hay tres eliminados como Barracas, Riestra y el propio Barracas Central.
0: No me preocupa que ningún... ¿Quién quedó eliminado?
2: Repetí. Barracas Central, Riestra y Lanús.
0: Bueno, Lanús lo quiero, los otros dos está bien, listo, afuera, me encanta, dale.
2: Bueno, una pena, teníamos mucha audiencia, hinchas de Riestra y Barracas.
0: No, ya está.
2: Qué pelotudo. Bueno, es insólito, mira que se lo digo, le dejé mano a mano y hace la del burrito.
0: La mandé a la tribuna, devuelvo la pelota, loco.
2: Pero para qué esa gambeta si ya te habían aumentado el sueldo.
0: Pero qué va a ser, bueno, dale, vamos.
2: Como decía Bianchi, mira que los goles son todo lindo, todo valen uno, la puta madre. No. Qué increíble.
0: Bueno,
2: sí. Bueno, hoy a las 7 de la tarde, Lanús ante Mirasol. El Grana ya sabe que no se va a clasificar a octavos de la Libertadores y va a asegurar seguramente su lugar en el repechaje de la Copa Sudamericana. Hoy, 7 de la tarde, Palestino en Chile recibirá al Deportivo Riestra, ya eliminado. 21:30 de hoy en La Plata, Estudiantes ante el DIM. Una victoria, al Pincha lo mete en la próxima ronda. Y San Lorenzo ante Recoleta, el Ciclón con un triunfo asegurará la primera colocación de su grupo y estará en octavos de la Sudamericana. Gran campaña de momento del equipo de Gustavo Álvarez. Mañana miércoles, 7 de la tarde en la altura de Quito, Independiente del Valle, Rosario Central. 7 de la tarde en Avellaneda, Racing Independiente Petrolero. 21:30 en la altura de La Paz, juega Independiente Rivadavia ante Bolívar. La Lepra, más allá de una derrota, se ha asegurado la primera colocación dos fechas antes de la finalización de la fase regular de grupos. En Sao Paulo juega Platense ante el Timao, ante Corinthians. En Río de Janeiro lo hará Barracas, se ha eliminado ante Vasco da Gama, y en el Monumental River ante Blooming. El jueves, 21:30, dos partidos en la Bombonera, Boca, la U Católica, y 21:30 en Victoria, Tigre ante Alianza Atlético de Perú.

0: Mínima 12, máxima 19 para este martes, con cielo parcialmente nublado. El miércoles 13 la mínima, 18 la máxima. Hoy es el día de una de las personas más odiadas cuando vas al médico. Así que le mandamos un abrazo grande a los, creo que ahora no se los llama más así, visitadores médicos. Vas al médico,
1: sí,
0: estás...
1: Sí, creo que sí, ¿eh?
0: ¿Sí? Bueno.
1: Porque creo que sí, sí, creo que sí. No sé por qué decís que le han cambiado el nombre.
0: Me parece que era marketing, no sé cuánto. Bueno, la carrera, entonces. Bueno, escuchá un poquito, pará un poco. Que estás esperando al médico ahí y ya te atienden a vos, ya está. Y viene el visitador médico con toda la bolsa.
1: Todas las bolsas. Y vos dame la cajita de esa que soy Gardel.
0: Claro, y abre la puerta al médico, lo ve, hace contacto visual, a vos te ignora. ¿Qué hace? Y se meten ahí a hablar pelotudeces 40
1: Totalmente.
0: Minutos y la reputísima madre.
1: Qué ejemplo das.
0: La puta madre que lo parió.
1: Extraordinario.
0: Así que le mandamos un abrazo grande porque son personas muy útiles para la sociedad. Menos en el momento en el que nosotros estamos ahí, que queremos irnos a la mierda, porque nadie quiere estar ahí.
1: En ese momento inoportuno.
0: Inoportuno, que vos querés que te atienda a ver si te vas a morir mañana o qué mierda te pasa. Y
1: visitadores médicos.
0: Y entra el visitador médico, la concha de la lora. Feliz día, igual. Feliz día.
1: Digo, decir 40 más acá, la puta madre
0: que lo parió. Wow. 11 23 24 22 22 Cali. Fidalgo en Instagram, el alargue en Facebook, @ Quique Pellenberg. Sofía de Río Cuarto dice que la felicidad huele a cuaderno nuevo en marzo. El olor a la librería. También, claro. Sí. El polaco de Mar del Plata, amar mezclado con fritanga. Claro, unas rabitas ahí en el puerto.
1: ¿Qué? ¿A vos te gusta la rabita?
0: La raba me gusta. ¿Por qué? No, empecé con boludeces que ya...
1: No, porque viste que hay algunas más chiquititas, tipo mejillón.
0: Sí.
1: Y la raba imponente es la que vos le tirás limón y viste, absorbe
0: toda, me gusta toda. Toda me gusta. Van es de San Miguel de Tucumán y dice que la felicidad huele, y esto es un olor muy lindo, a limón recién cortado. Más Vane, viniendo de San Miguel de Tucumán, la zona de Tucumán, creo que es el principal productor mundial de limones, si no me equivoco.
1: ¿Te gustan los limones a vos?
2: Dale, Pellenberg.

0: grande furbo. No sabe nada. La pasa a hablar de otra cosa, hablen de furbo, que lo que les interesa es el furbo. No lo otro que están hablando, viejo. Bueno, gracias.
1: ¿Cuánto falta para el Mundial?
2: Y hacé la cuenta, 18 días, 17.
1: Bueno, más o menos, dos semanas.
2: Más o menos.
1: Cerramos en dos semanas para no andar haciendo cuenta al pedo.
2: En dos semanas ya estamos hablando del Mundial, de la selección argentina, las cábalas, las
1: se
2: costumbres.
1: Están cayendo los, viste que se fueron al mambo, de mambo con todos los precios del Mundial.
2: Muchísimo.
1: Y parece que se están cayendo reservas, con lo cual los precios están bajando.
2: Y claro.
1: ¿Sabés? Va a ser un Mundial, ¿sabés para quién?
2: Para, oportunistas.
1: Claro, para el que decide a último momento, decir, che, bien, sí, vamos. Che, vamos, muchacho, vamos. Ese la va a sacar barata. El resto,
2: y no para aquel que tenía todo armadito.
1: Claro, vos generalmente cuando haces un viaje, ¿qué decís? Bueno,
2: Hay que programar todo.
1: Con tiempo para las cosas. Che,
2: Sí, sabés que, a ver, uno cuando programa un viaje, sobre todo en familia, no puede arriesgarse.
1: No.
2: Pero muchas veces en los mundiales es difícil encontrar una familia, ¿viste? Van los pibes, los amigos.
1: Sí.
2: Y ahí vos te la arreglás. O sea, capaz vas sin hospedaje.
1: Sí.
2: Y después, bueno, ¿viste? Regateás allá, si es que podés.
1: Sí, que podés, claro.
2: Y te las arreglás.
1: Y si no, te llevas una carpa y listo.
2: Bueno, ¿sabés lo que hacía? En Qatar pasó mucho eso.
1: Pero en Qatar el clima ayudaba.
2: Sí, te cagabas de calor.
1: No, está bien. Acá está. Bueno, ojo que julio.
2: Y hay ciudades que van a tener mucha
1: julio, temperatura. Nueva York, julio.
2: Qué lindo. Veía
1: No sabés. Nueva York en julio.
2: No se puede respirar.
1: Por algo no es temporada alta. En Nueva York es otoño, octubre, por ahí.
2: ¿Cuántas veces fuiste a Nueva York?
1: Un par. Bueno.
2: Qué lindo. ¿Cómo? Yo creo que la Gran Manzana.
1: Me conoce.
2: Que la conoces,
1: nah,
2: no
1: que la conoce. El que la conoce es nuestro amigo Patricio Villacrés.
2: El número uno.
1: Que yo ya les conté. Yo había viajado
2: 40 años allá.
1: Yo había viajado muchas veces. Un día me escribe, qué sé yo, quedamos en encontrarnos en Nueva York. Y le digo, pero no te. Me querías hacer un tour, Patito, ¿no? Le digo, pero no te preocupes, pues yo conozco mucho, le dije yo. Cuando fuimos. Me llevó, me hizo un tour.
2: Me sacaste la pistola.
1: Me pintó la cara, me pintó.
2: Sí.
1: Me llevó a lugares a los que no hubiese ido si no hubiese sido por él, así que la verdad que.
2: Es un número uno.
1: Si necesitan alguien que. Si alguien tiene la suerte de viajar a Nueva York o va a ir para el Mundial ahora. Me dicen y les paso ahí la página de Instagram y le escriben de parte de Quique y mía.
2: Porque además es un tour personalizado, no es que te meten en un micro.
1: Claro, el micro que. Pasa.
2: Acá el tipo tiene una camioneta para 10 personas, 12 personas.
1: Te va hablando, frena.
2: Pero si es más, si hay una familia tipo de 4, sí. No es que mete a otra familia y la junta. El tipo te hace un tour personalizado.
1: Claro, pero además, escuchá.
2: Washington, Boston, Filadelfia, te hace recorrer Nueva York. Es un número uno.
1: Bueno, pará. Si vas en el bondi, por ahí, no sé, pasás por el edificio de Dakota donde vivía John Lennon. Y el tipo te dice acá, en el bondi, ¿no? Acá está el edificio de Dakota y el que maneja el bondi no lo escucha y sigue. Y vos mirás y dices, ¿cuál es el edificio? Porque el tipo a las 4 cuadras te avisa. En cambio, te frena, te baja, te manda al Central Park, bla, bla, bla. Bueno, ¿a qué huele la felicidad? Es el tópico que vamos a tener toda esta semana cortita como Viraje de Laucha, como la chota mía, y como no sé qué más. Bueno, además del sueño, ¿qué tenés? Bueno, te decía, falta, ya tenemos el Mundial.
2: A muchos nos preocupa, a otros quizás no tanto, porque son jugadores que van a estar en la lista de 26. Dibu Martínez, lo hablamos el otro día, jugó la final de la Europa League con Aston Villa con el dedo roto, va a llegar en óptimas condiciones, más allá de tener esta avería, ¿no? Esta falla mecánica, diría mi suegro.
1: Bien.
2: El Cuti Romero, esguince de ligamento colateral de la rodilla derecha. A Cuti sí hay que prenderle velas porque va a llegar sin rodaje, con una lesión muy importante, zafó menos mal de la rotura y tiene un esguince muy importante. Molina desgarrado, grado 1 isquiotibial, ya está en la última etapa de la recuperación, más allá de que no va a tener tanta actividad. Yo creo que ahí se apunta para que juegue el amistoso no del 6, sino del 9 ante Islandia, en Alabama. Montiel desgarrado en el cuádriceps izquierdo. Veremos si también se apunta que juegue algunos minutos en el amistoso del 9 ante Islandia. Nico Paz, aquel golpe en la rodilla causado por Valentini, todavía le sigue dando dolores, pero va a estar en la lista. Y Julián arrastra desde el partido de ida con el Arsenal un esguince leve en el tobillo izquierdo. Pero yo creo que Julián va a jugar los dos amistosos, o por lo menos va a tener presencia y minutos en los amistosos ante Honduras y ante Islandia en, ya en tierra estadounidense. Hasta aquí los lesionados de una selección argentina que empieza a amalgamarse con algunos jugadores que ya están en el país y con un técnico que hace más de una semana está en el predio de Ezeiza trabajando, craneando y soñando con la cuarta estrella, Calito.
1: Un día como hoy nacía él, cantante y multi-instrumentista, así se dice. Vos agarrás el disco, como les conté la semana pasada, y el chabón toca todo.

0: este tema, I Belong to You, productor Lenny Kravitz. Compositor Lenny Kravitz. La letra, Lenny Kravitz. Ingeniero de sonido, Lenny Kravitz. Lo grabó todo, hizo todo. Todo, no solo tocó, le hizo la mezcla. Todo, es un crack. Ahora, ese es un temazo para poner. Hoy cumpleaños, nació, además te ha hecho un pibe. 1964, un día como hoy, Lenny Kravitz. Así que vamos con este tema. Vamos a poner este temita. Y te libero, Kikito. Pasala lindo, hermano. Te mando un abrazo. A las dos te encuentro, venite.
1: Siempre, siempre acá. Chao. En la misma radio y a la misma hora.
0: Gracias, gracias por ser como sos. Chao.

11 23 24 22 22, Cali.Fidalgo en Instagram, El Alargue en Facebook, temazo de los tantos que tiene Lenny Kravitz, que hoy cumple años y que acá lo estamos disfrutando como para arrancar la semana, porque estamos en una semana rara, viste que cuesta más todavía, porque martes, sí, es corta la semana, sí, pero descansaste el lunes y hoy el remolonamiento, diría un amigo mío, es más complicado. Lenny Kravitz, I Belong to You, sonando en la madrugada del Alargue.

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Qué temazo, loco, qué temazo. The Charlatans, The Only One I Know. Arriba, rumbo a las 5 de la mañana, martes. 11-23-24-22-22, Cali.Fidalgo en Instagram y la larga en Facebook. Dale power.

0: Arriba los que se están levantando y un abrazo a todos los que nos acompañaron hasta recién y se están yendo a abrazar con Morfeo. Arriba, arriba.
1: Buen día, amigo.
0: Arriba, vamos los perritos gallos, despiértenme a la gente, viejo, vamos. Ahí está. Bueno, se retobó la perra. ¡Ay, cuidado!

banda que sigue vigente y que este tema, claro, sonando en una de las series más importantes, como que ha recobrado vida, pero siguen sacando discos. Charlatans o Charlatans. Y este tema de los 90.

11 23 24 22 22 Cali. Fidalgo en Instagram, El Alargue en Facebook. Esto es El Alargue hasta las 5 de la mañana, momento en el que ingresará Reporter 910, el programa de Eduardo Battaglia con la primera información contundente de la mañana.

0: Vamos a un momento de alegría, entusiasmo, un poquito del gran Gato Peters, siempre en el recuerdo alargueño. Vamos.
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2: Muchas gracias, muy buenas noches. Como siempre, este momento de acá para contarles a los que me conocen de hace tanto tiempo, porque me vieron acá, me encuentran hoy en YouTube, en los discos, en la radio, en algún festival, contarles cómo nos va. Ando como lo que llevo, decía uno en Arteaga y manejaba el atmosférico. El Chacho Vergás manejaba el atmosférico. Viste, ahora con esto de las normas de seguridad y higiene lo hacían andar todo el día con guante manejaba el camioncito, con guante conectaba la manguera chupacaca, con guante aflojaba la válvula parta 3, todo con guante. Lo más lindo que al terminar la jornada, para sacarse los guantes, ¿sabes qué hacía? No empezamos bien el año porque este año puse un colaborador, un libretista de Buenos Aires, los primeros apuntes me lo mandó manuscrito, no le entendía bien la letra, decía humor del Vicente Mario. Yo no tengo idea quién es Vicente Mario, digo, será alguien del Bailando, me lo he perdido, alguien de las redes sociales, pero me había confundido porque era Belarga N y además todo junto, o sea, Vicentenario, no Vicente Mario, así que... El verbo 200 años, ¿cómo habrá sido el humor 200 años atrás? ¿Tendría humor aquella gente? Sin luz, sin heladera, lavando ropa en el río, las mujeres arrodilladas, nada de vibre, ala, ni chuavechito, ni una mierda. Era fregar contra las piedras. Con los gauchos que ahí cerquita andaban matando vacas, las mataban y le sacaban el cuero, no que las criticaban, sino que las pelaban. Dejaban todo ahí, se podría haber evitado eso teniendo una heladera. Ni al campo se podía ir, los agarraban los indios y los hacían cagar. La venta que se hacía ambulante y por pregones. Hay mazamorra caliente para las viejas sin dientes. Hoy sería en Mercado Libre mazamorra como la de antes para viejas con implante. Va cambiando el paisaje. Sin tele, sin internet, las noticias las voceaba un pregonero en las esquinas, a veces medio amarillas, como hoy. Aquí llega el pregonero con noticias relevantes, con el último levante que se hizo el virrey Cisneros. Huyan ya de Sobremonte para que no se las monte. No, un verdadero puterío de la época colonial. Un intruso, el pregonero, con los negritos mulatos saliendo al cruce de los carros, queriendo limpiarles el hocico a los caballos. Y haciéndose los chistosos para ayudarlos a estacionarlo. Belgrano, agárramela con la mano, Sarmiento, sobame el tiento, Mitre, te tranzan en un pupitre. ¡No! Humor de muy baja estofa, pero humor al fin. O al principio, lucha armada de la patria, regimiento de blandengue. Pero ¿cómo mierda le van a poner blandengue a un regimiento? Se te cagaban de risa, conflicto con Uruguay, los de blandengue contra los de Durazno. ¿Qué mierda? No figurábamos. Le ramo de entrada. ¿Cómo no tener humor un país cuyos patriotas comenzaron conspirando en una jabonería, se acuerdan? De Vieites nos aplauden, viva, viva, vivan los locos que inventaron la nación. De patriotas que conspiraban en una jabonería a políticos que son pura espuma y funcionarios que se lavan las manos, solo hay 200 años. Tiempo de los reyes católicos. Y no de gusto, en Córdoba aún se lo honra al Fernando. No al rey, sino al Fernet y a la Coca, que era la reina Isabel. Por eso... La fábula dice que en aquel tiempo de los reyes ya tenían en las cortes un bufón para hacerlos reír. Y mirá qué crueldad la de esos tiempos, que se elegía como bufón alguna persona que tuviera un defecto físico para reírse de él. Un jorobado, de ahí viene lo de los enanos. Y cuenta también la vieja fábula que aquel bufón, una vez que era erigido en tal, se le permitía como bufón decirle cualquier cosa al rey en nombre del humor. Le podía decir que era pelado, que era panzón, que era chueco, cornudo, cualquier cosa. No se podía enojar. La reina sí, porque la reina no tenía humor, a la reina no la podía cargar. Y también dice la fábula que aquel rey, cansado de que su bufón lo gastara en público, un día lo mandó a llamar y dice, escuchá, dice, ¿por qué siempre me gastás a mí? La gente se ríe y nunca la cargás a la reina. Mirá si tenés motivo, si ella es renga. No, dice el bufón, la reina no tiene humor, me manda a matar. Ah, sí, bueno, si no la cargas a ella delante de todos y le decís que es renga, te voy a mandar a matar yo. Y dicen que aquel bufón salió desesperado a los jardines de palacio, que volvió con dos flores y se las ofreció a la reina y le dijo: Su majestad, aquí le traigo dos flores. Una es blanca, la otra es roja, usted escoja. O sea, en una breve inquebrantable que a través del humor se pueden decir las cosas más duras. Yo siempre voy a lo seguro, decía el loco Chipoletti y sacaba a bailar a la hermana. Fíjate que... Cosas del campo nomás, ni se les ocurra venir, que acá llovió como 80, decía el negro Iglesias. Los hijos del vecino le miaban en el pluviómetro. Gente de campo, como los hermanos Vindela, me contó el Guille Estronati, del paraje San Enrique. Uno soltero, el otro casado. Tenían una empleada y andaba con los dos. Un día quedó embarazada, pero ellos hicieron cargo. Fueron al registro civil. Dice: ¿Cómo le van a poner al chico? De nombre póngale Juan Carlos, como este, que es el mayor. De apellido póngale Vindela hermano, dice. Como si fueran a habilitar una ferretería, les va. Era otro campo, aquel campo, con familias numerosas, habitando cada monte que tenía un apellido. El monte de los fulano, el monte de los menganos, la casa de los fulano. La gente se visitaba, el Willy Castro era chicato, lente culo y botella, le decía el padre. Y ahora cuando vamos de visita a la casa a la que vamos, usted lo saluda a todos, no me hagas quedar mal. Llegaron, cocina medio en penumbra. El Willy se arrodilló y se había empezado por el más chiquito. Le dio un beso a una salamandra que estaba... La punta. Don Romero volvió al campo, en la chata y con la vieja. Se bajó a abrir la tranquera, la vieja se hacía pi, no aguantaba más, se miaba. Abrió la camioneta, entre la chata y la puerta entreabierta, se agachó, hizo pis, quedó el charquito, se mandaron para adentro. El viejo cierra la tranquera, cuando se iban para la casa ven que venía un vecino, se quedaron a esperarlo. El vecino se bajó, flaco de esos, comedido, atento, dice: Le aviso, don Romero, dice, charquito acá en la calle, algo le pierde a la camioneta, dice, ¿por qué no se fija? Algún líquido. No, dice, líquido de freno no es, vaya tranquilo nomás, dice, nasta tampoco. Dice, aguachento y medio ácido, dice. Le pasa agua al aceite, tiene quemada la junta. La vieja, una vergüenza, estaba abajo el torpedo. Provincia, pilas de cuentos. Numora, baterías. Chanchero en las acequias, sur de Córdoba, se le morían los chanchos. Trajo un veterinario joven, le preguntó qué tenía. El chico vino de Córdoba al veterinario. Dice, acá anda jodiendo una bacteria. Fue y compró dos baterías el viejo. Una para el tractor y una para la camioneta. Que antes en ese campo, en aquel paisaje, digo, una batería era calidad de vida, antes de la electrificación rural, de las pantallas solares, de estos generadores que hay hoy con arranque eléctrico. Una batería te significaba un rato de luz en un ambiente, para verse las caras después del trabajo, para conversar, para cenar, para leer algo, un libro, un pedazo de diario que había venido del pueblo, para ver escuchar un rato de radio y después ver televisión. Por eso las baterías se las valoraba. Una vieja en La Cautiva, Levalle, sur de Córdoba, estaba lavando ropa y escuchando radio a batería. El viejo estaba en la quinta. ¡Viejo! ¡Vení que en la radio van a tocar la Mercedita, esa que te gusta a vos! El viejo no la escuchaba. La vieja apagó la radio para guardársela y cuando el viejo viniera la pudiera escuchar. Mirá la inocencia de aquellos abuelos. Los grimó en las flores futboleros. El viejo los dejaba escuchar los partidos por radio. La pelota se iba afuera, el viejo apagaba la radio. Para ahorrar batería, ¿me entendés? La batería no era la de hoy, chico. Esta batería que traen los autos, blanca, trabajan en seco, livianita. Podés llevar de a cuatro en el bolsillo. Antes la batería era un socotroco, hermano. Una caja de brea pesada, placas de plomo adentro, ácido, medio siniestra. No duraba una mierda la carga. Un muchachito en San Pedro lo mandaron que llevara una batería a cargar. Se la pusieron en el manubrio y la bicicleta le temblequeaba la horquilla. Del río para adentro, cuesta arriba. No llegaba, no llegaba. Paró a tomar aire y dice, no, yo a cargarse la llevo, pero cuando esté cargada que la traiga Magoya. Dice, creía que iba a ser más pesada. Y el Chispa Barbero, en Brinca, que es zona rural de Córdoba, que tenía un rastrojero y una mañana de invierno que cumplía año la hija iba a buscar un cordero, no le arrancó el rastrojero. Solo los que han tenido alguna vez rastrojero, ellos o los padres de ellos, o vecinos, o parientes, amigos, o conocidos con rastrojero, van a entender de qué hablo. Lo que era hacer arrancar un rastrojero en invierno. Esos gasoleros de antes, viste, los cigüeñales pesados, aceite por el frío espeso, costaba hacerlos dar vuelta, burro perezoso, lento. Yo creo que Dios tenía para los que tenían rastrojero una franquicia especial. Los dejaba putear todo lo que quisieran, ¿entendés? Para que no revienten de un infarto, ¿viste? Yo estaba boludeando arriba, escuchaba una puteada medio gruesa, miraba para abajo y decía, no, no lo noté, que tiene rastrojero, y el tipo iba para adelante, ¿me entendés? Y este hizo el procedimiento, porque había todo un protocolo para hacer arrancar el rastrojero. Había que dar contacto y tenía una llave, como una llave paso así en el tablero de chapa. Y tenía un rulito que se ponía colorado, una resistencia, que era el calentador tapado por una rejillita. Había que contar hasta 15 porque eran 15 segundos. Este sabía que era putón el rastrojero. Para asegurarse se le fue hasta 19. El corazón en la boca, solo en el campo, si no arrancó. Y vos sabés que no se animó a darle arranque y volvió para atrás y repitió el procedimiento. Hasta 23 contó y masticando un Padre Nuestro. Vos sabés que le largó el arranque, ni se enteró el Indenorche. Vuelta al punto de partida. Repitió el procedimiento, ya el burro giró más lento y para el tercer intento se quedó sin batería. Fue a buscar la del tractor. Le temblaban las patitas para tener un baterión así, solo del galpón. Los bornes más grandes no le coincidían. Terminal sulfatado, se le quebró un borne. Ahí empezó a putear. Vos sabés que ponía a los santos en fila atrás del galpón y los hacía pasar de a uno adelante al rastrojero. Ni la Sagrada Familia se salvó del improperio. Puteaba y le prometía venganza. ¡Ay, si llegas a arrancar, hijo de mí! Y le pateaba las puertas a los guardabarros. 11:15 pudo conectar la batería. ¡Genio! Semejante batería era como una usina. Se pegó un susto el rastrojero. No solo arrancó, prendía las luces, tocaba bocinas y le abrían las puertas. Quedó crac, crac, crac, crac, crac, crac, crac, crac, crac. Y él miró la hora, todo el sulqui, y se fue en sulqui a buscar el cordero. Dejó el rastrojero en marcha, en penitencia, hasta las 6 de la tarde. ¡Que se cague! En hermoso campo, Chaco. Colono, pobreza franciscana, 15 vacas. Todos los días les bombeaba agua. Perforaciones del norte, 70 metros de caño para abajo. 20 bombazos, 2 litros de agua. Vecino tenía unos caballos, los largaba de noche y le tomaban el agua. Una escalentura 10 veces le avisó que se lo iba a cagar matando. Un día se acobardó y dice, no aguanto más, y fue al boliche y en el paraje rural y compró veneno para los caballos y se lo echó en el agua al bebedero a la noche y no podía dormir de la ansiedad de esos pobres animales. Ellos son inocentes, pero este va a aprender. Si mañana me levanto, están todos los caballos en el corral mío, pero muertos. Se levantó temprano, abrió la ventana del rancho para tirar la hierba afuera. Y mira para el lado del corral y todos los caballos del vecino parados ahí en el corral de él, pero vivo, parado. Y los asustaba por la ventana y le decían, nada los caballos. Y le echó el cusco y salió el cusco de atravesado y vuelta a la puerta del rancho y se le fue a los caballos y los garroñaba y nada los caballos. Y con el toallón le hacía seña por la ventana y nada. Y fue a mirar la lata, le habían vendido líquido de freno. Así que capaz que puede ser en Emilio Bunge, pueblo del oeste bonaerense, pueblo de cazadores. Sale todo el mundo a cazar, primero de mayo arranca la temporada de caza y todos a cazar y después se juntan en el campo de Rodríguez Fuente a comer y a volasear, porque los cazadores son como los pescadores también, medio fantasiosos. Y el gringo re que tiene un taller, tiene un perro pointer, perdicero. Tómelo con topo, toco y turria. Perro pointer, perdicero. Bueno, hijo de padre campeón y había ganado no sé cuántos premios en las exposiciones. Pero el gringo lo tenía el perro en el taller. Él no salía a cazar, no sabía nada, no le interesaba la caza. No tenía el perro en el taller como se tienen los perros en los talleres, para limpiarse las manos nomás. Y los otros lo jodían, prestano el perdicero, que tiene que ser bueno, que tiene sangre. Y un día se lo prestó y lo que es la sangre, la herencia, la genética. O sea, es que lo largaron al perdicero y salió como si hubiera cazado toda la vida, che. Patrullando así el hocico entre los pastos y la cola con una antena y como a los 20 metros se quedó parado como marcando una perdiz, medio agazapado, una manito levantada y le movía las orejas y la cola, como diciendo, vengan, boludo, que acá está la papa. Y fueron corriendo y sabés que había entre los pastos un filtro de aceite. viejos saberes del hombre, guardados en los oficios. Ya casi no se consigue gente que quiere ir al campo, una estancia en Pellegrini. Querían conseguir una persona para que atendiera el parque. Lo fueron a ver un viejo si no quería ir de parquero. Una que no me gusta el fútbol y parquero menos el viejo. Los chicos son camioneros, el colono Beninato. Decía, lo que no tira el Belfort cada vez anda mejor. Y había perdido el acoplado. Un carro cargado con leña de Rucanelo a Metileo en aquella pampa de antes, caminos entre los médanos, el nene Calleja en Casba. Changarín toda la vida se juntó con las hermanas, compraron un camión Chevrolet 68. Como era analfabeto, no sabía leer ni escribir, las hermanas con esmalte de uña roja le hicieron una marca en el 60, en el velocímetro, para que no lo pase de ahí, para que no ande ligero. Estaba esperando para descargar acá en el puerto, en Bahía. Los vagos le borraron la marca ahí y se le hicieron en el 90. No sabés cómo iba vacío por la 33 para allá. Dos veces a cada uno lo pasaba. Decía, se está sentando el chivito, fíjate cómo anda ahora, dice. Carlos Elcano, La Gloria. La Gloria es un pueblo pampeano. Manda contar Domínguez, un pampeano radicado en Comodoro. La Gloria, un pueblo pampeano, queda en Ruta 5 entre Lonquimá y Uriburu. Y ahí vivía este Elcano, que tenía un chasis Mercedes 11, vive, un chasis Mercedes 11-14. Caja mixta, cerealera y de hacienda. Esa caja ciega, madera que no se ve para adentro porque le echan el cereal en a granel ahí. Y como él tenía unas colmenas, le había puesto adelante un cartel que decía transporte de abejas. Y un día lo vieron para traer dos toros del otro lado de Santa Rosa, ahí a La Gloria, Santa Rosa, capital de La Pampa. Vos sabés que ni bien subieron los toros, empezaron a pelear. Yo no sé si las diferencias entre ellos vendrían de antes, por alguna vaca, un cuerno, no sé, pero la cosa es que no se mezquinaban bronca. Capaz que no les gustó el camión o había quedado una abeja hinchando las pelotas. La cosa es que no se mezquinaban bronca, era patada y topazo y bufido. Y lo único que los hacía quedar quieto era cuando el camión movía, che. Y para atravesar Santa Rosa agarró Circunvalación, la rotonda del avión, supermercado Chango Más, barrio Aeropuerto, Villa Alonso, los bloques del Procrear, la rotonda del casino, 8 semáforos había. No estaban sincronizados, pero al tranco del Mercedes, el embrague medio áspero, agarró los 8 semáforos en rojo. 8 rounds se mandaron los toros. No sabés lo que era. Parecía que lo iban a volcar al Mercedes en los semáforos. Se sacudía pa' acá y pa' allá y era bufito. Y pa, patada a la baranda y pa, del otro lado. Y un misterio porque no se veía pa' adentro. Había un viejo vendiendo billetes en la rambla y dice, no, mierda, brava las abejas, dice.
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3: Vamos con este temazo de Ocean Colour Scene, The Circle, para encontrarnos mañana a las 2, amigos.

0: parcialmente nublado, hay niebla, la visibilidad reducida a 3 kilómetros en algunos sectores, el ingreso a la ciudad de Buenos Aires, en el acceso oeste, acceso sur y demás, con visibilidad extremadamente baja. El pronóstico del tiempo indica para hoy una máxima que llegaría a los 17 grados, martes con sol. Atención, estos son los principales títulos del día.
1: A las 5 de la mañana, 10 títulos.

0: 1. Duro mensaje del arzobispo de Buenos Aires en el Te Deum. Basta de arengar la división y la polarización, afirmó. Nos faltan dirigentes que se animen al diálogo y a la reconciliación, dijo García Cuerva en la tradicional misa por el 25 de mayo. Milei participó de la ceremonia junto a los ministros en medio de la interna oficialista y sin la vicepresidenta Victoria Villarruel, que no fue invitada por Karina Milei. García Cuerva advirtió además sobre los odiadores y el terrorismo de las redes y reclamó: empecemos a desarmar el lenguaje, renunciando a las palabras hirientes, al juicio inmediato, a hablar mal de quienes están ausentes y no pueden defenderse, a las calumnias. Esforcémonos en cambio por aprender a medir las palabras y a cultivar la amabilidad en la familia, entre amigos, en el lugar de trabajo, en las redes sociales, en los debates políticos, en los medios de comunicación y en las comunidades cristianas, afirmó García Cuerva.
1: 2.
0: Algunos militan con sotana el regreso del peronismo que nos dejó 57% de pobres, dijo Venegas Lynch tras el mensaje de García Cuerva. El diputado nacional de La Libertad Avanza publicó un tajante mensaje en redes sociales en contra de las palabras del arzobispo de Buenos Aires y señaló que fue injusto con los logros del gobierno al brindar su homilía. Muchas autoridades clericales católicas son responsables de la huida de cientos de miles de creyentes. No es por el mensaje de Cristo, sino justamente por contradecirlo, comentó Venegas Lynch. Sobre esta presunta fuga de creyentes, el legislador libertario la atribuyó a que los líderes católicos han sido influenciados por el socialismo y terminan en una horrible contradicción e hipocresía autodestructiva.
1: 3.
0: El FMI le pidió al gobierno que flexibilice más el cepo al dólar. El informe de evaluación y aprobación de las metas trimestrales del acuerdo destrabó el giro de $1,000 millones. El FMI pidió a las autoridades argentinas avanzar en una liberalización adicional a medida que se vayan normalizando los pagos atrasados de importaciones y dividendos. La salida parcial del cepo al dólar cumplió un año a mediados de abril. Antes del aniversario, el Banco Central había aplicado algunas flexibilizaciones adicionales, pero la semana pasada, Santiago Bausili, titular del Central, desestimó que vaya a avanzar en un desarme total del cepo al dólar.
1: 4.
0: Por el fin de semana largo, 1.400.000 turistas viajaron por la Argentina y gastaron $340.000 millones. El gasto promedio diario fue de $112.385 por persona, representando un aumento real del 18% en la medición interanual. La estadía promedio fue de 2,1 noches. Según un informe de CAME, el feriado del 25 de mayo fue el tercero más importante en cuanto a movimiento turístico de los 5 que tuvo hasta el momento 2026. Por otra parte, según datos difundidos por Aerolíneas Argentinas, más de 147.000 pasajeros reservaron vuelos para el fin de semana largo, de los cuales más de 115.000 correspondieron a vuelos de cabotaje.
1: 5.
0: El gobierno elimina pagos a empresas por pasajes gratuitos para personas con discapacidad. La medida alcanza a los micros de larga distancia y deja sin efecto las compensaciones que pagaba el Estado. La resolución, de todos modos, aclara que esos derechos no se modifican para los usuarios. En ese sentido, establece que la medida no afecta el contenido esencial del derecho a la gratuidad, el cual permanece plenamente vigente y exigible. De esta manera, las empresas

0: deberán continuar otorgando los pasajes sin costo, aunque dejarán de recibir compensaciones por parte del Estado por ese concepto. 5:05. Primeros temas del deporte. Mariana Genizo, buen día.
1: Buen día, Eduardo. Buen martes. Llegó el alivio con los estudios médicos de Messi. No hay desgarro. Inter Miami comunicó que Lionel Messi tuvo que salir ante Filadelfia por solamente una sobrecarga asociada a fatiga muscular en el isquiotibial izquierdo. El calendario para su regreso a la actividad física dependerá de su progreso clínico y funcional, agregaron en el comunicado oficial. Boca. Úbeda planea 3 cambios para jugar una final por la Copa Libertadores de cara al partido ante Universidad Católica del jueves. A Boca solo le sirve ganar. Ander Herrera se metió en el 11 titular en la última práctica en lugar de Belmonte. Además, Marco Pellegrino ocupó la posición del suspendido Ayrton Costa en la defensa. Y el Changuito Ceballos ingresó por el desgarrado Miguel Merentiel. Edinson Cavani volvió a sentir molestias y no pudo terminar la práctica.
0: 6. Argentina está rompiendo todas las reglas de la gravedad económica. Fue parte del saludo de Benjamín Netanyahu con elogios al presidente por el 25 de mayo. Embajadas y representantes diplomáticas en el país enviaron sus saludos por el Día Patrio. La Embajada de Estados Unidos celebró el nuevo aniversario de la Revolución de Mayo con el siguiente mensaje. Saludamos a todos los argentinos y celebramos junto a ellos el espíritu de quienes hicieron posible el nacimiento de la Argentina, expresa el comunicado a través de una publicación en la cuenta oficial de la red social X. La sede diplomática de Estados Unidos, que tiene como embajador a Peter Lamela, se congració con el pueblo argentino en esta conmemoración patria.
2: 7.
0: Nuevas clases públicas para exigir la implementación de la ley de financiamiento universitario. Se llevarán a cabo una jornada educativa frente a tribunales para defender el sistema universitario nacional bajo el lema, señores jueces, que mi ley cumpla la ley. La nueva jornada de protesta se extenderá hoy desde las 11 y hasta las 17. Profesores universitarios brindarán clases abiertas para visibilizar el ajuste del gobierno nacional que golpea salarios, becas, investigación y el funcionamiento tanto de universidades como de toda la comunidad educativa universitaria. Reclamamos una respuesta urgente, manifestaron.
2: 8.
0: Un conductor quiso huir de un control de tránsito y atropelló a un policía en la autopista Buenos Aires-La Plata. Tenía 1.82 de alcohol en sangre. Ocurrió a la altura de Berazategui. El conductor, que antes de conocer el resultado de la prueba había admitido que tomó, quedó detenido. Me tomé el alcohol, estoy hasta los huevos. No voy a declarar otra cosa, reconoció el hombre después de soplar y antes que la pantalla informara el resultado. Sí, ya lo sé, he tomado alcohol, agregó luego de ver el número. El sargento herido fue trasladado al hospital Evita Pueblo, donde fue atendido por diversos traumatismos producto del impacto. Fuentes oficiales confirmaron que permanecía consciente y fuera de peligro. La causa quedó en manos de la justicia bonaerense, que investiga el episodio bajo cargos vinculados a lesiones, resistencia a la autoridad y conducción bajo los efectos del alcohol.
2: 9.
0: Detuvieron a un argentino por supuesto racismo contra un niño en Brasil. Es negrito, lo puedo llevar de esclavo, afirmó. El hombre utilizó su celular para tomar imágenes del menor y enviarle un mensaje a su mujer. Eduardo Ignacio, de 63 años, viajaba en una formación del tren María Fumaca en la localidad de Tiradentes. El niño se encontraba junto a su madre, su tía, su abuela, un primo y otro familiar con quienes abordó el tren. El pasajero advirtió a la mujer, a la mamá del chico, por las actitudes del argentino, quien de inmediato rechazó las acusaciones y se negó a entregar su teléfono. De acuerdo al testimonio de la mujer, le costó entender al turista por su acento, al tiempo que fue señalado, desbloqueó el celular y exhibió el material en la charla que entabló con otra persona. El hombre permanece retenido en la comisaría tercera regional de São João do Rei, donde espera el futuro de su situación judicial.
2: 10.
0: Estados Unidos bombardeó puntos estratégicos de Irán mientras siguen las negociaciones de paz. Horas después del anuncio de Trump sobre una presunta entrega del uranio iraní, se reportaron ataques en el sur del país asiático. Desde Washington definieron los bombardeos como ataques de autodefensa. Más precisamente, el vocero del ente militar norteamericano indicó que estos ataques fueron perpetrados contra embarcaciones iraníes que intentaban colocar minas y sitios de lanzamiento de misiles. 5:11 minutos, más del deporte. Mariano.
1: Copa Sudamericana, San Lorenzo va por la clasificación a octavos. Desde las 21:30 recibe a Recoleta de Paraguay, que empató todos los partidos que jugó en la Copa. San Lorenzo debe ganar para clasificar a la siguiente fase, pero puede pasar hasta con un empate si Cuenca no vence en Brasil a Santos. Copa Libertadores, Estudiantes se juega la clasificación ante el DIM de Colombia. Desde las 21:30 Estudiantes recibirá en La Plata a Independiente de Medellín. Debe ganar para clasificar a octavos de final. Otro resultado lo baja a la Copa Sudamericana y clasifica a los colombianos en la Libertadores. Roland Garros, día 2, 100% de efectividad para los argentinos. Ganaron los tres tenistas que debutaron el lunes en el segundo Grand Slam del año. Hablamos de Mariano Navone, Camilo Hugo Carabelli, ambos en set corridos. Por su parte, Francisco Cerúndolo lo hizo en 4 sets. Hoy debutan Juan Manuel Cerúndolo, Francisco Comesaña, Facundo Díaz Acosta y jugando entre sí Sebastián Báez y Román Burruchaga.
0: ¿Qué va a pasar con el tiempo? En las próximas horas escuchaste anticipo de Berengua.
3: La niebla continúa siendo la protagonista no solo en Capital Federal y alrededores, sino en buena parte del territorio bonaerense, Santa Fe, Entre Ríos y Corrientes. El fenómeno meteorológico típico de esta época del año ya lleva 48 horas, con buena parte del día afectada con reducciones de visibilidad muy importantes. El tráfico terrestre y aéreo se encuentran con múltiples complicaciones. La máxima hoy en Buenos Aires, 17 grados. La niebla estará presente hasta un par de horas antes del mediodía. Lucas Berengua, Meteorología, Radio La Red.
0: Ahora la temperatura en Buenos Aires, 9 grados 3 décimas, humedad 97%, presión alta 1020 hectopascales, visibilidad 3 kilómetros reducida por niebla. El cielo se encuentra todavía algo nublado. Estos fueron los títulos del reporter. Por aquí pasa la información.

0: tiempo dure, todo está en calma, la verdad, la ciudad. El contraste que tiene con lo que ocurría ayer a esta hora es fabuloso, porque vemos calles completamente desiertas. Parece que con la niebla hasta todo se aplaca más, ¿no? La visibilidad bajísima, comentábamos con Mariano recién antes de entrar al aire, que se ve muy poco. Venís por el acceso oeste. Sí. ¿Qué tal, Mariano? Buen día.
1: ¿Qué tal, Eduardo? ¿Cómo estás? La verdad que mucha menor visibilidad que ayer, que ya era preocupante. Hoy directamente era tenebroso el acceso oeste por la cantidad de niebla
0: que cuando vas arriba del auto y sentís que es inseguro.
1: Sí.
0: Que si no bajás la velocidad...
1: Exacto.
0: Podés someterte a un riesgo
1: que
0: innecesario.
1: Estás viendo,
0: ¿no?
1: ¿A cuánto? A 5 metros, a nada, no mucho más de eso. Por lo menos la sensación, sin la precisión, ¿no?
0: Tal cual. Lo mismo ocurre en el sur. Bueno, nos van contando desde la calle y hacemos de alguna manera el mapa de la niebla para saber en qué lugares hay que tener mayor cuidado todavía. Lo indican, ¿no?, los carteles que dicen niebla, modere velocidad. 9 grados 3 la temperatura, muy húmedo el día, casi el 100%, 97% la humedad. Vamos a ir definiendo los principales temas que pone A24.com. El primero de ellos tiene que ver con el Te Deum, y tras la ceremonia religiosa de ayer, la mesa política del gobierno vuelve a reunirse en Casa Rosada para definir la agenda legislativa. Eso será en la mañana de hoy. La imagen de Donald Trump: Estados Unidos atacó objetivos militares en el sur de Irán, te lo contamos en la apertura, en medio de las negociaciones de paz. Todo daría a entender que se está más cerca que en otras ocasiones de firmar un acuerdo de paz. Pero claro, cada movimiento que pueda hacer Estados Unidos, cada ficha que muevan las partes en conflicto, hacen peligrar cualquier tipo de acercamiento. Tras la muerte de un nene de 9 años en la Panamericana, ¿cuánto dio el test de alcoholemia de un conductor? Y aquí lo especifica A24.com, que se refiere al hecho de este homicidio culposo. Los investigadores sostienen que la mecánica del siniestro ya fue establecida a partir de un video incorporado al expediente. En ese marco, el foco pasó a centrarse en las circunstancias previas al impacto, especialmente en qué hacía el menor en la zona y cómo llegó a la calzada principal de la autopista. Pero también es un factor determinante que el test de alcoholemia del conductor del vehículo dio negativo. Ese es un hecho también a tener en cuenta, porque el hombre conducía con todos los reflejos y hay que ver las circunstancias por las cuales el menor se encontraba en ese lugar. La actualidad con tres temas, lo pone allí A24.com, lo vas a ver en pantalla a través de YouTube y de A24. Violentos enfrentamientos y protestas en La Paz contra el gobierno de Bolivia. Hubo un mensaje del gobierno de Rodrigo Paz intentando que ceda la tensión, que vuelva la calma. Es muy difícil, ya pasaron 25 días, las protestas continúan, sigue el reclamo, especialmente de parte de aquellos que rodean a Evo Morales, que son los que motorizan la mayor cantidad de las manifestaciones. Atención, Scaloni: se conoció el diagnóstico definitivo de Lionel Messi antes del Mundial. ¿Qué dice exactamente, Mariano?
1: Bueno, que es una sobrecarga asociada a fatiga muscular en el isquiotibial izquierdo, con lo cual no hay desgarro. En principio es una muy mínima lesión muscular. 10 días. Va a estar aproximadamente Lionel Messi parado hasta poder ya entrenar normalmente con sus compañeros de la selección, ¿no?
0: No implica reposo.
1: No.
0: Simplemente es sin actividad competitiva.
1: Exactamente, un trabajo seguramente diferenciado con respecto a sus compañeros. Lo van a analizar y el plan a seguir lo llevarán a cabo los médicos de la selección. Pero uno imagina que va a ser liviano hasta que supere esos 10 días aproximadamente. Otro que va a llegar con lo justo a la Copa del Mundo.
0: Otras selecciones ya han brindado la lista de los 26. Falta que la Argentina lo haga a través de Scaloni. Hubo mensajes de varias selecciones muy pintorescos, como la selección de España.
1: Claro.
0: ¿No? Que eligieron enviar un mensaje de la selección de todos, ¿no? De alguna forma.
1: Exacto. Exacto. Estuvo muy bueno. Ahora, deja polémica la situación de España sin jugadores del Real Madrid por primera vez en la historia. Y la de Colombia, que también presentó su lista, también deja polémica y te lo voy a estar contando más adelante.
0: No tiene un jugador que se mueve en el ámbito local.
1: Sí, tiene, le falta uno clave del ámbito local de Argentina y tiene a dos del ámbito local que juegan en River.
0: Bien, la visita del Papa León XIV, Petovelo ya se encuentra en Roma para definir los detalles con el Vaticano, lo firma Estela Gárnica. Y voy a otra línea de información. Dice, en medio de la reunión de gabinete, Javier Milei se mostró con Karina y Santiago Caputo en el balcón de La Rosada. El feriado del 25 movilizó a 1.400.000 personas y la fuerte confesión de Flor Viña tras revelar que le detectaron un quiste en la cabeza. Los títulos de A24.com en la mañana de hoy. Mañana de martes, con sabor a lunes, todo lo que hagamos tendrá casi esa connotación o esa perspectiva, porque se vuelve a trabajar fuerte, son 4 días, una semana abreviada, bueno, le ponemos todo desde aquí, desde Radio La Red. ¿Te quedás con nosotros? Hasta las 6, este es el reporte.
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0: 5 de la mañana, 23 minutos. Vení que vamos a repasar y poner un poco cuáles son los temas centrales. Lo que destaca cada uno de los matutinos, dice Popular, nos falta una clase dirigente que se anime al diálogo. Mensaje de García Cuerva, la foto de Messi, alivio mundial. Messi tuvo una sobrecarga y no es algo para preocuparse, te lo contaba recién Mariano, 10 días y ya estará al 100%. Adolescente reveló que ella y su hermanita eran abusadas por el padre. Rompió el silencio en la escuela. Clarín en tapa, en su encíclica el Papa pidió regular la inteligencia artificial y condenó las guerras justas. El gobierno le pagará la deuda al FMI con créditos de bancos privados. Después te cuento más detalles. A 20 días del debut en el Mundial, Messi deberá hacer reposo. Esto es lo que indica el diario Clarín. Tapa de página 12 con la imagen de Javier Milei con el mazo dando. Con Milei y el gabinete sentados en primera fila, el arzobispo porteño reclamó por los abuelos, los niños, los enfermos, las personas con discapacidad. Dijo García Cuerva, nadie es descartable.
1: No es cuestión de buscar rápidamente responsables, que con sinceridad y cada uno desde su lugar, un poco somos todos. Tenemos la enorme responsabilidad de ayudar a curar tantas parálisis personales, familiares y también sociales. Nadie es descartable, nadie es desechable. Todos somos importantes, comenzando por los abuelos, los niños, los enfermos, las personas con discapacidad, los adolescentes y jóvenes atravesados por la droga, los trabajadores informales y precarizados, y tantos más.
0: Un poco más. Dos informaciones que brinda La Nación como relevante. Se complica aún más la situación de Zapatero, que es en España, y se refiere al expresidente del Partido Socialista Obrero Español. Cirugía y anestesiología, las especialidades más pedidas por los residentes en materia de medicina. Crónica pone que durante el fin de semana largo se movilizaron 1.400.000 turistas y gastaron en total 340.000 millones de pesos.
2: Los títulos del diario deportivo lee 21 días para desinflamar, Leo sin lesión muscular, fiesta de campeón, Fernet con copa, Belgrano se fue de caravana, se paseó en micro descapotable por toda la ciudad de Córdoba, y el título principal, River, una pesalida, la final perdida en 3 minutos dejó heridas, Juanfer desgastado y varios ciclos cumplidos, hay que pasar el invierno, dice el diario deportivo.
0: 5:25 en la mañana con 9 grados 3 de temperatura, cierro con el diario Crónica, que habla de Magnum Fifth, ganó el gran premio 25 de mayo en el hipódromo de San Isidro. Quédate con nosotros, dale.
3: La mentira.
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0: Ay, la vida, la vida. Mariano, no hubo sorteos ayer por tratarse del feriado del 25 de mayo.
2: Exacto.
0: No hubo sorteos en Argentina, pero sí en Uruguay.
2: Claro.
0: Para nuestros amigos que nos están recibiendo desde allí, tómbola matutina. Quiniela de Uruguay, 646, 646.
2: Los tomates.
0: Salió en la nocturna de Uruguay, el 83, 783.
2: Mal tiempo.
0: Estos fueron los números.
2: Pasó la tómbola.
0: Gracias.

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1: Cinco de la mañana, 31 minutos, ahora en Buenos Aires, 9 grados 3 décimas la temperatura, humedad 97%, cielo algo nublado, atención, hay niebla, reduce la visibilidad.
0: 1.
1: Algunos militan con sotana al regreso del peronismo que nos dejó 57% de pobres, dijo Venegas Lynch, tras el mensaje de García Cuerva en el Tedeum.
0: 2.
1: El gobierno vuelve a reunir la mesa política en medio de los intentos de Milei por equilibrar la interna. Tras las postales que dejó el 25 de mayo, volverán a verse cara a cara el asesor presidencial Santiago Caputo y el titular de la Cámara de Diputados Martín Menem. El encuentro de la mesa política del gobierno será hoy, martes a las 11, en Casa Rosada.
0: 3.
1: El gobierno elimina pagos a empresas por pasajes gratuitos para personas con discapacidad. La medida alcanza a los micros de larga distancia y deja sin efecto las compensaciones que pagaba el Estado. La resolución, de todos modos, aclara que esos derechos no se modifican. El pasaje seguirá siendo para esos usuarios gratuito.
0: 4.
1: Graves enfrentamientos entre manifestantes y policías en La Paz. Palos, piedras y gases lacrimógenos en otra jornada de caos. Pese al llamado del presidente a dialogar, los grupos más combativos volvieron a marchar desde el alto.
0: 5.
2: Cuatro equipos juegan hoy por las copas internacionales. Lanús frente a Mirasol, Copa Libertadores, 19 horas. Lanús tiene que sacar un buen resultado para ir al repechaje de Sudamericana. Ya no tiene chance en la Libertadores. Estudiantes contra el DIM, 21-30, tiene que ganar para meterse en la Copa Libertadores en octavos de final. Y por el lado de Sudamericana, para cumplir, juega Riestra en Chile con Palestino, 19 horas ya eliminado. Y San Lorenzo, 21-30 con Recoleta, tiene que ganar, pero le puede alcanzar con un empate para estar en octavos de final.
1: Atención, jubilados y pensionados que cobran haberes que superan el monto mínimo. Lo harán hoy aquellos que tienen documentos con terminación 2 y 3.

0: 5:35 en la mañana, buen día para todos. Mañana con cielo parcialmente nublado. La niebla vuelve a ser protagonista. Gracias a todos los que ya se están comunicando y nos cuentan cómo amanecen. Muy buenos días, gracias por informarnos. Los veo y los escucho desde Isidro Casanova, nos dice Cor. Gracias también, Edu y compañía, dice por aquí el mensaje. Mañana cerrada por la niebla, intensa en San Isidro. Les deseo una excelente jornada. Soy Alex, el pibe de la clase 65. Gracias, Alex, por tu mensaje. ¿Qué más por aquí? Hola, Eduardo, soy Miguel de Boedo. Siente mucho el frío. Abrazo grande. Gracias, Miguel, por tu mensaje. Y a ponerle todo este día frío en Buenos Aires. Buen día. Acá Walter Adrián los saluda desde Córdoba. Córdoba sigue de fiesta. Aguante Belgrano. Éxitos. Gracias por lo que hacen. Son unos genios. Gracias de parte de Genizo y de todo el equipo. Los pasos a seguir de Belgrano es no desmantelar el plantel.
1: Sí, seguramente. Yo creo que por el sentido de pertenencia que tienen muchos de sus futbolistas, porque hay mucho pibe de inferiores y también jugadores experimentados que volvieron, va a mantener buena base Belgrano, con la intención de que jueguen esos futbolistas la Copa Libertadores 2027 y un poco ahí empezar a cerrar un círculo virtuoso de Belgrano que arrancó desde hace algún tiempo con este gran proyecto de Cieniski, Artime y compañía.
0: Perfecto, 5:36, martes 26 de mayo de 2026, mirás cuántos seis por ahí, día del visitador médico, un poquito lo odias, ¿no? Cuando te dicen, espere, Genizo, espere, pasa un toquecito el amigo, viene de un laboratorio, habla con el médico dos palabritas, que suelen ser 40 minutos, ¿no? Un poco más también.
1: Además, el visitador médico entra con una energía desmedida,
0: sí,
1: al lugar.
0: Llevándose todo
1: por delante. Todo por delante, no le importa quién está esperando para ser atendido ni nada.
0: Lo que pasa es que no
1: casi
0: no,
1: con soberbia, le diría.
0: ¿Sí?
1: El visitador médico.
0: Tiene encono con ello.
1: Tengo un encono, sí, sostenido.
0: Yo no lo veo así. Creo que la cantidad de bolsas que llevan hacen que ese ingreso sea poco convencional.
1: Puede ser,
0: ¿no?
1: Puede
0: como, ser. Como que no dominan la cantidad de muestras gratis que
1: es
0: llevan.
1: Es probable, pero se llevan todo por delante, entran, saben que... Sí. Y después esto, abusan, sí, del tiempo.
0: Sí, claro. Algún día nos va a contar, ahí hay algo oculto. Una mala experiencia que ha tenido en uno o más consultorios, no sé. En 1964, ¿sabés quién nacía? Por eso está cumpliendo años.
1: ¿Quién?
0: Hoy. Lenny Kravitz.
1: Claro.
0: Nos gusta escucharlo. 61 años para Lenny Kravitz y saludamos también a todos los que llevan a diario el trabajo y editan Página 12, porque en 1987 salía el primer número de este matutino de la Argentina. Ponemos en foco varios temas. Por ejemplo, Infobae dice: la Iglesia suma señales de descontento en contra del gobierno y se tensiona el vínculo tras el Tedeum de ayer. Después volveremos sobre el tema. Las reservas llegarían esta semana a un máximo de la era Milei. Habla de las reservas del Banco Central. Y por último, Argentina comienza la semana en los mercados con un dato desfavorable a cuestas. Lo menciona el diario digital Infobae. Y Perfil pone en línea los primeros temas. La confianza en el gobierno de Javier Milei cayó por quinto mes consecutivo. Es un índice de la Universidad Torcuato Di Tella que registró una baja de 1,6% en mayo y acumula una contracción del 19,2% en lo que va de 2026.
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3: Muchos hermanos experimentan estar paralizados en sus esperanzas, en sus oportunidades, en su dignidad. Desde hace muchos años se sienten postrados, tirados al borde del camino de la vida y ya no tienen fuerzas para seguir. No pueden sostenerse en sus derechos tan postergados.
4: Que Argentina sea casa, sea mesa familiar a la que se sienten todos sus habitantes. Vivimos tiempos complejos y por eso es necesario estar unidos y comprometidos con los más pobres. El llamado evangélico de hoy nos pide refundar el vínculo social y político entre los argentinos. Si apostamos a una Argentina donde no estén todos sentados en la mesa, donde solamente unos pocos se beneficien, el tejido social se destruye, las brechas se agrandan y entonces terminamos siendo una sociedad camino al enfrentamiento.
5: En el Mundial pasado no pudiste estar, ¿cómo te ves físicamente llegando a este?
6: Bien, bien, la verdad que muy bien, terminamos muy bien la temporada en el club, consiguiendo un objetivo muy importante, así que la verdad que personalmente muy bien, me siento muy bien.
0: ¿Te vienen muchos recuerdos a la cabeza en estos días previos?
6: Sí, a ver, jugar un Mundial para un jugador de fútbol es lo máximo, la verdad que se te vienen muchos recuerdos, no solo de ahora, sino de lo largo de la carrera y de la vida. Así que ojalá poder estar y aportar lo mío al equipo, al grupo y que sea lo mejor para todos. Y obviamente que uno está con mucha ilusión. La verdad que son muchos años ya con este grupo, con este equipo. Entonces, bueno, la ilusión es siempre máxima.
7: Es un día muy especial para mí, no solo por la Revolución de Mayo, sino también por el aniversario de River Plate y mi cumpleaños número 73. Gracias a todos los que creyeron en mí y que me acompañaron. Y sigan atentos, que dentro de poco van a entender muchas cosas.
0: Las voces del día, marcadas por lo que ayer decía García Cuerva en el Tedeum del 25. Y lo escuchamos en dos ocasiones, porque en primer lugar aseguraba que parte de la población tiene derechos postergados, algo que marcó con mucha fuerza en el mensaje de ayer, Argentina que viene con derechos postergados desde hace mucho tiempo. Y por otro lado, García Cuerva hablaba de un mensaje pidiendo la unión de los argentinos. En el mensaje especificaba lo siguiente, mira, empecemos a desarmar el lenguaje renunciando a las palabras hirientes. Esforcémonos en cambio por aprender a medir las palabras y a cultivar la amabilidad en la familia, entre amigos, en el lugar del trabajo, en las redes sociales, en los debates políticos, en los medios de comunicación y en las comunidades cristianas. ¿Vos sabés que repasando esto me doy cuenta que la grieta tocó todos estos ámbitos? Porque ha dividido familias, porque también se mete en la relación de amigos.
1: Sin duda.
0: Porque en el lugar de trabajo aparece también la división. En redes sociales ni hablar. En los debates políticos, más aún. En los medios de comunicación y también en las comunidades cristianas. Bueno, la palabra de García Cuerva pidiendo la unidad en el Tedeum del 25 de mayo. Lo Celso, que es jugador de Scaloni, que tiene su revancha, claramente. Me preguntaba si es titular en este equipo o no, o a quiénes deberá disputarle el puesto.
1: Bueno, ahí tenés cinco mediocampistas que están muy bien, de los cuales van a jugar en principio tres. Uno piensa en Paredes, en Alexis McAllister, en Enzo Fernández, pero también está, por ejemplo, Gio Lo Celso entre ellos. Así que va a tener una disputa interesante. Es un gran socio de Messi, Lo Celso. Cada vez que le tocó jugar demostró esto. Veremos si se puede meter en un equipo titular de la selección argentina. Va a estar en la lista definitiva. Ayer llegó junto con Mastantuono, con Molina, entre otros, con Thiago Almada, con Juliano Simeone. Ya están en el país.
0: Bueno, contanos si tenés ansiedad por conocer la lista de la selección. Yo sí. La verdad que en esta semana en la que ya se terminó el torneo y tenemos partidos de Copa, empiezo a sentir casi la necesidad de saber quiénes van a viajar al Mundial.
1: Después, te doy una certeza.
0: Sí, dale, a ver.
1: El 30 de mayo, el sábado, es el último día. Ajá. Si no la presentaría Scaloni, va a tener serios problemas.
0: Perfecto, muy bien. Y Daniel Passarella, que sorprendió, ¿verdad?
1: Sí.
0: Sorprendió, no solo con un audio, sino con un video en el que da un mensaje y sobre el final deja una incógnita. ¿A qué se refiere? ¿Qué va a contar? ¿Qué tiene por decir Daniel Passarella?
1: Es una incógnita, pero hace rato se dice que Passarella tiene cosas para decir y estaría buscando el momento, el lugar o las condiciones para marcarlas.
0: ¿De qué hablaría? ¿De aquel 2011?
1: Yo creo que va a ir un poco por ahí. Quizás quiere hablar también de lo que pasó después con River y quizás querrá marcar algún tipo de diferencia. Yo creo que Passarella tiene mucho para explicar del 2011 hacia atrás, de su gestión, y no tanto hacia adelante, pero quizás quiere hablar un poco de todo. Y mal asesorado, creo, Eduardo, ¿no? Uh-huh. Un suéter celeste.
0: Sí.
1: River venía a perder con Belgrano, y para los más detallistas, pero hay que fijarse en todo, una botellita de Fernet detrás.
0: No es IA eso, ¿no?
1: No,
0: No es inteligencia artificial.
1: No, se escaparon algunos detalles, probablemente.
0: 5:45. Ahora Pasarela no puede tomar Fernet.
1: No, que tome Fernet, pero que alguien lo asesore y le diga, mira, guardalo. Vamos a sacar esa botella de Fernet porque puede algún malintencionado asociarlo
0: el famoso
1: con...
0: te estás perjudicando.
1: Exactamente.
0: ¿No? 5:45, ya voy con Berengua. Buen día, Eduardo. Diego, desde San Bernardo, la niebla nos acompaña todo el día y sigue firme todavía. Nos manda una foto, niebla también allí en San Bernardo, con los médanos de fondo. Berengua es el que nos va a contar cómo viene el tiempo para las próximas horas. Te digo que sigue siendo protagonista la baja visibilidad, sí. Y hay que tener en cuenta que para esto condiciona, porque tenés que tomarte un tiempo extra. El chiquito Profili viene en moto, ¿no? ¿Vino moto hoy? ¿Sí o no? Sí. Complicado. Complicado, me hace así.
1: La visibilidad es complicada.
0: La visibilidad es complicada y en moto, lamentablemente, tenés que tomar más recaudos todavía. ¿Qué tal, Lucas? Buen día.
8: Hola, muy buen día. ¿Cómo estás, Edu?
0: Muy bien, muy bien. ¿Qué va a pasar hoy con el tiempo?
8: Bueno, jornada marcada por la niebla, sin dudas, ya por segundo día consecutivo. Las visibilidades esta madrugada son mucho más reducidas que lo que fue anoche. En este momento hay varios puntos del conurbano bonaerense con solo 50 metros de visibilidad, media cuadra. Esto significa que vamos a tener algunos problemas en la ejecución del tránsito normal de todos los días sobre el suelo, pero particularmente con el desvío aéreo.
0: Bien.
8: ¿Cómo?
0: Sí, y después, ¿cómo continúa?
8: En 17 grados la temperatura máxima luego de que la niebla se disipe, va a ser muy dispar el despeje de esta niebla, quedando en algunas zonas por lo menos hasta las 11 de la mañana. Las zonas que reciban sol primero luego de la niebla llegarán hoy a 17 grados de temperatura máxima y luego repiten el proceso. Mañana miércoles aquí en la ciudad mínima de 10 y máxima de 15 y el jueves mínima de 13 y máxima de 17, pero esta repetición del evento de niebla vuelve a darse por lo menos en 2 o 3 madrugadas más.
0: Bien, perfecto. Así que tengámoslo en cuenta porque no es algo de un día, sino de varias jornadas, y esto debemos respetarlo. Hay que insistir con el mensaje, ¿no, Lucas?
8: Así es una advertencia que ya rige desde hace varios días y el no respeto de esto atenta directamente contra nuestra vida porque es uno de los reductores de visibilidad más fuertes que hay, duraderos y que además producen calzada resbaladiza. Es realmente cuidarnos a nosotros el poder respetar las normas en casos como este.
0: Perfecto. ¿Qué tenemos? ¿Qué más tenemos?
8: Vamos a La Pampa, a Santa Rosa, la capital pampeana, con 3 grados 4 décimas a esta hora, el cielo despejado. Un pronóstico para hoy de máxima de 17 grados, con cielo algo nublado. Miércoles y jueves con temperaturas entre 7 y 18 grados, lo mismo que el viernes, terminan la semana de manera estable. Y nos vamos al noroeste argentino para visitar en esta mañana la ciudad de Jujuy, San Salvador de Jujuy, que tiene ahora 10 grados 7 décimas de temperatura, con cielo cubierto, con una máxima para hoy de 15 grados, también con algunas nieblas en las partes más bajas y en los valles. Para mañana miércoles, jueves, 18 la máxima, 10 para el miércoles, perdón, 18 la máxima, 19 para el jueves y 21 para el día viernes en el noroeste argentino. De a poquito es el único lugar en el que las temperaturas se irán recuperando de aquí al fin de.
0: Muy bien, perfecto. Gracias, Berengua.
8: Que tengan linda mañana, hasta
0: igual.
8: Luego.
0: Gracias.

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1: No sé muy bien sobre qué pierna bailó.
2: 10 minutos para las 6 de la mañana, buen día para todos, saludos desde Santa Cruz, aquí el clima igual que allí, mucha neblina, dice Mabel, escuchando el reporter, prendida Radio La Red. Vení que repasamos algunos títulos del cronista digital, dice el gobierno, está cerca de definir el crédito por 4.000 millones de dólares que usará para saldar deuda. El FMI destacó el estado avanzado de las gestiones financieras, aquí participarían, es decir, el apoyo en materia de garantías para esos 4.000 millones de dólares que llegarían a la Argentina serían del Banco Mundial y el BID, pero también otros bancos. Esperan que haya una baja del riesgo país considerable en los próximos días. Milei escuchó reclamos por la polarización en un acto que tuvo gestos para aplacar la interna. Con el RIGI nacional como base, las provincias ahora se pelean por ofrecer estímulos extra. Y en lo alto, una frase titular de Prom Argentina, Diego Zacalesca. Las empresas entienden que no van a vivir solo del mercado interno. Habla de empezar a ser creativos y empezar a poner en funcionamiento, bueno, el arte de pensar, ¿no? Para ver de qué manera se sale de una situación ante un mundo cada vez más competitivo. ¿Qué tenemos a esta hora, Tanque?
3: Dura sanción para Boca de Conmebol por actos de racismo ante Cruzeiro en el último partido de Copa Libertadores. $100,000 tiene que pagarle Boca a la Conmebol y cumplir estrictas campañas de concientización en sus próximos encuentros en la competencia, ya en el primero, en el que va a jugar el jueves frente a la Católica. El equipo de Úbeda iría con 3 cambios. Tiene que ganar Boca. No le sirve otro resultado para seguir en la Copa Libertadores de América.
2: Ya que hablabas de actos discriminatorios, ¿no?
3: Sí, exacto.
2: Bueno, te cuento lo ocurrido, te amplío lo que te mencionábamos en la apertura del reporter 910. Lo que ha hecho este hombre de 63 años, hombre grande, 63 años, turista argentino, que se encontraba en Brasil, iba en tren, se encontraba en la zona de Minas Gerais y le sacó fotos a una familia, pero particularmente puso el acento en un chiquito de 7 años. Y aquí tengo el chat en el que muestra la foto del pibe y un mensaje. Es decir, este hombre intentó ser, no sé, gracioso.
3: Sí.
2: Ser cómplice con algún familiar al que le eligió escribir para compartir lo que estaba viendo en ese momento. La foto y este texto abajo. Al lado mío, en el tren. Es negrito, pero muy lindito, gorda. Lo puedo llevar de esclavo. Y continuó. ¿Qué se les pasa por la cabeza? Porque finalmente a este hombre le retuvieron el celular, lograron leer el mensaje, de allí la captura que estamos leyendo, y otros mensajes como que van escalando en este afán discriminatorio que tienen muchos, que yo no sé en qué piensan. No es grave que se conozca, es grave que haya ocurrido, como tantas otras cosas que veo a gente que se escandaliza y dice, pero mirá, y se supo. Claro, sí, se supo. Y si no se sabía, igualmente era grave porque en ese momento este hombre discriminó una familia que iba a su lado en un tren en Brasil.
3: Una vergüenza.
2: 5:53 en la mañana. ¿Qué más tenemos, Tanque?
3: Bueno, tenemos también algunas cortitas rumbo a la Copa del Mundo, porque hablábamos de Colombia, confirmó a los 26. Con Castaño y Quintero, los futbolistas de River van a estar en la lista de Lorenzo, pero sin Villa. Quizás uno de los mejores futbolistas hoy de América, Sebastián Villa, gran actualidad Independiente Rivadavia. Bueno, había una serie de repercusión en contra de su posible situación en Colombia por los temas extrafutbolísticos. Bueno, Villa finalmente no va a ir al Mundial. Y en Argelia, que es el primer rival de la Argentina, el 16 de junio, va a atajar en el partido debut Lucas Zidane, el hijo de Zinedine, que tenía una fractura en su cara. Bueno, finalmente con una máscara protectora, sin operación previa, va a atajar contra la Argentina. Por lo menos va a estar disponible para ese primer partido y para la Copa del Mundo.
2: Y en la selección de nuestro país viaja el próximo lunes.
3: Exactamente.
2: Eso es lo que está por
3: el menos. El primero. Eso es lo que está pautado. Mirá, hoy arrancan los primeros entrenamientos con los futbolistas que ya están en el país. El sábado 30 hay que entregar la lista, en la fecha tope, por ahí se entrega antes, los 26. El primero, el lunes, viaja en Estados Unidos. El 6 y el 9, amistosos. Primero Honduras, el 6 en Texas. El 9 con Islandia en Alabama. Y el 16 es el debut frente a Argelia en la Copa del Mundo.
2: Lo acabas de escuchar, a Mariano Genizo tiene toda la información. Como si estuviéramos en Estados Unidos, pero aquí en Palermo, en Buenos Aires City. Hablamos del gobierno, de las internas de La Libertad Avanza. ¿En qué anda el resto del mundo político? Habló Máximo Kirchner en las últimas horas y acusó a Macri de extorsionar a Milei y lo desafió a ser candidato a presidente el año que viene. Tener la presa a Cristina y extorsionar al actual presidente no te va a servir, Macri. De esta manera salió a romper el hielo de un día feriado el titular de la Cámpora. Hace unos días Macri decía, pregúntenle a Cristina cómo le fue conmigo, dejando en claro la persecución organizada por él desde la Casa Rosada. Y lo desafió. Vamos a preguntar a los argentinos y las argentinas cómo le fue con usted, Macri. Ya tuvo la primera respuesta en 2019 y si tiene algo de coraje, cosa que dudo, tendrá la segunda y aún más contundente en 2027. Para seguir de cerca también esta contienda, este mano a mano en el ring de la política. 5:56. Por aquí dice, hola Bataglia, compañeros, buenos días. Acá en Irineo Portela, ¿conoce Irineo Portela, Genizo?
3: No.
2: Partido de Varadero. ¿Qué está haciendo nuestro amigo?
3: ¿Qué hace?
2: Moliendo pimienta temprano para preparar bondiolas para secar. ¿Para hacer qué? Fiambre. La verdad que pasa, claro, a ser, pasa a ser nuestro algo. Amigo, ¿no? Walter, gracias, Walter. Sí. Que mande gran que pimienta. Amigo. Ah, dice que mande pimienta. No, la bondiola terminada. Todo.
3: Producto
2: todo.
3: Terminado.
2: No tiene que mandar nada, ¿eh? Con ser oyente ya nosotros no nos alcanza. 5:56, buen día para todos.
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2: En un duro mensaje del arzobispo de Buenos Aires en el Tedeum, dijo García Cuervo, nos faltan dirigentes que se animen al diálogo y a la reconciliación. La respuesta llegó vía Venegas Lynch. Algunos militan con sotana el regreso del peronismo, afirmó. El gobierno vuelve a reunir la mesa política en medio de los intentos de Milei por equilibrar la interna. Tras las postales que dejó el Tedeum, volverán a verse cara a cara hoy a partir de las 11 de la mañana en Casa Rosada. El plan de Caputo para pagar la deuda, un préstamo de bancos por 4.000 millones de dólares hasta 2032 y 3 años sin abonar intereses. Argentina está rompiendo todas las reglas de la gravedad económica, fue parte del saludo de Benjamín Netanyahu con elogios al presidente de la nación por el 25 de mayo. En tanto, la Embajada de Estados Unidos celebró el nuevo aniversario de la Revolución de Mayo en la Argentina. Por el fin de semana largo, 1.400.000 turistas viajaron por nuestro país y gastaron 340.000 millones de pesos en total. El gobierno elimina pagos a empresas por pasajes gratuitos por personas con discapacidad. En ese sentido, se establece que la medida no afecta el contenido esencial del derecho a la gratuidad por parte de los usuarios. Graves enfrentamientos entre manifestantes y policías en La Paz. Palos, piedras y gases lacrimógenos en otra jornada de caos.
3: Tercer día de competencia en Roland Garros. Hoy debuta Facundo Díaz Acosta con el chino Zhang a las 7 y 10 de la mañana. 8 y 20, duelo argentino. Sebastián Báez con Román Burruchaga. A las 10 de la mañana, Juan Manuel Cerúndolo con Ferlani, el británico. Y el último en debutar, 10 de la mañana, frente a Ethan Quinn, el norteamericano, Francisco Comesaña. A la noche, la Copa para Estudiantes, para San Lorenzo, para Riestra y para Lanús.
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2: Nos vamos, 6 en punto. Chau, hasta mañana a las 5.
3: Hasta mañana, chau. Chau.

0: Poder y velocidad, dicen los carteles,
1: sí,
0: ¿no?
1: Sí, sí, sí.
0: El tema es que uno lo ve y en la práctica no se traduce en que...
1: Pero no te permite, no te permite. Sí. Viste que hay autos que tienen también alguna luz que uno dice, esto cómo se debe prender, que son especiales, claro, para la niebla.
2: Sí.
1: Y muy, qué sé yo, ir cerquita de otro, no pegado, pero más o menos.
0: Mira, si es te pones a pensar un segundo mientras manejas y ves que hay poca visibilidad, pensá, si tenés que frenar en 10 metros porque... aparece algo que no ves a 100 metros.
1: Sí, no, es terrible.
0: No te da.
1: No te da
0: para hacer la maniobra y evitar un accidente.
1: Sí, yo ya
0: digo que tome conciencia.
1: La gente que tenía que volver, viste, fin de largo, te agarra y no todos estamos recontra canchero, pero todo el mundo dice, no, yo lo resuelvo. Te tenés que meter en una nube.
2: Sí. Hay que estar bien de reflejo,
1: hay que estar en una nube,
2: muy atento, bien descansado.
1: Sí, y con una velocidad que no prenda las balizas.
0: Bueno, ¿viste? Ya estamos todos acá, porque volvió la gente del fin de semana largo.
1: Sí, muchos se fueron.
0: ¿Y que vuelve descansado?
1: No.
0: ¿O está esperando hoy?
1: Un poquito.
0: Ir a laburar y cuando vuelva, dice, me voy a tirar a dormir porque estoy roto.
1: Y es bravo.
0: Viste que uno vuelve roto después de tres días afuera.
1: Yo creo que está el cansancio físico y el cansancio mental. El mental, en la Argentina, va mil.
0: Sí.
1: Porque a los problemas de todos los días se suma lo que planteaba ya la iglesia. Los tonos, la agresión, la falta de respeto, el mal humor constante que tenemos, ¿no?
0: ¿De cuándo datan los enfrentamientos, estas divisiones de las cuales habló ayer García Cuervo?
1: Y hace muchísimo.
0: Sí, ¿no?
1: Sí.
0: Parece que hubieran empezado hace dos días.
1: No, empezaron muy fuertes con el kirchnerismo.
0: Sí.
1: Macri y Fernández aportaron cosas a la grieta, pero no con esta locura. Sí,
0: y ahora se suma este gobierno.
1: Y este gobierno se suma el contendiente fuerte del kirchnerismo, pero le suma el insulto, porque viste que en las redes pones algo y te sale el presidente y te insulta, ¿no? Pero hay esta cuestión de cansancio general y el otro, el físico, porque qué sé yo, te vas y no podés estar durmiendo todo el día, que vamos acá, que vamos allá, que...
2: El famoso hay que descansar de las vacaciones.
1: ¿Físico o mental?
0: Tal cual.
2: Mental.
1: Mental. Lo que pasa es que volví 5 recién.
0: Para descansar te tenés que ir a dónde, Genizo. Tenés que ir a San Pedro. A una cabañita en la que digas, no hago nada.
2: Debería estar estipulado el regresar de las vacaciones y uno tener un par de días más de descanso.
0: Casi un año de joda.
2: Sí, vamos a tratar de plantearlo en estas reuniones que estamos.
0: ¿Sí?
2: Sí, vamos a plantearlo también.
1: Ayer tomé un transporte
0: que
1: me llevó a mi casa y me dice, usted sabe el año que viene, el 25 de mayo cae martes, me dijo.
0: Está bien.
1: Digo, sí, creo que sí. ¿No será el lunes puente? Digo, no, la verdad que no tengo ni idea.
0: Voy a apresurar. Pero bueno, hay que anticiparse para no improvisar el año que viene.
1: Igual ahora está lindo condimento. Sí. Viste cuando te despertás hoy, que parece lunes, ¿no? Decís, metas cortas. Sí. El Mundial, ya
2: el Mundial.
1: Nosotros los caballeros nos enchufamos demasiado con eso, ¿no?
2: Dos semanas.
1: ¿Sí están enchufados?
0: Sí,
2: ya
0: le contaba a Mariano que me enchufé. ¿Terminó el torneo?
1: Sí,
0: a Belgrano campeón
1: ya
0: y quiero un amistoso, quiero verlos, a 11 en cancha.
1: Y el tema de las lesiones, hoy vamos a hablar un poco en el programa con ese tema porque tenemos Messi, o sea, no lesiones, sino situaciones de preocupación. Sí, Messi,
0: pero...
1: Acuña, Montiel,
2: Molina,
1: el Dibu con el dedo fracturado.
2: Exactamente.
0: La fatiga, ojo que la fatiga... también pudo haber hecho llegar a muchos exigidos.
1: Sí, bueno, Messi, ¿no?
0: Y en algunos casos, no digo sea esta la ocasión, pero se descubren lesiones porque vos ves un cuerpo fatigado que cuando lo pones al 100%, después ofrece dudas.
1: Músculos que tienen que descansar.
0: Sí,
1: a propósito de lo que hablamos.
2: Sí, además la exigencia previa. Bueno, esto le costó en su momento, Pablo, Edu, lo van a recordar, a Marcelo Bielsa.
1: Sí, claro.
2: ¿No?
1: Llegaron todos muy exigidos.
2: Muy jugados,
1: ¿no?
2: Y la preparación fue muy exigente. Claro. Bueno, el resultado después fue elocuente.
1: Claro, el profe Bonini en aquellos tiempos.
2: Sí, las lesiones. Bueno, se hizo con el tiempo una autocrítica sobre aquella preparación.
1: Es que
2: ¿no?
1: hoy se juega demasiado y es el momento, vos pensás que es el momento donde la ciencia y la tecnología aportan más y tenés tantas lesiones, porque hoy sabés todo. Hoy
2: sí, pero bueno,
1: tenés la dinámica de los
2: jugadores. Jugás mucho más, esa es la clave la que dijiste.
1: Hoy tenés ahí
2: más partidos.
1: Mucho partido, mucho desgaste, ¿no? Y la cabeza que también te debe jugar, che, llego, no llego, salgo, no salgo, cumplo con mi equipo, pero estoy mirando un poquito el Mundial, es bravo, ¿no?
0: Y hay mucha carga también en la previa de los partidos, ¿no? Porque inciden los árbitros, quién te toca,
1: El desgaste, ¿no?
0: El estrés de lo que significa,
1: sí,
0: el VAR, que para mí vino para pudrir todo a nivel local e internacional. Me parece que hay muchos condimentos que hacen que el fútbol

0: esté más trabajoso, más problemático.
1: ¿El viernes la lista?
2: El viernes estimamos que va a estar la lista.
1: La fecha a tope.
2: Sí,
0: Dale, Lionel.
1: Sí, pero debe estar mirando, viste, hablando con todos los médicos, pero
0: ya
1: ¿no?
0: Ya está.
2: Él tiene hasta el sábado 30, ¿no? Sí. Por ir a Dantes.
1: Porque casi todas las dieron. Se dio Colombia, ¿no?
2: Sí, Colombia, España.
0: Me gusta el jueves.
2: El jueves.
1: Bueno, pidamos. El jueves.
2: A mí no me parece mal que sea el último.
1: No, para mí también.
2: Como campeón del mundo.
1: Somos los primeros.
2: Somos tres de las cartas.
1: Exacto. Claro. Además tenemos que ver cómo está Lionel, ¿no?
0: Sí, bien. Va a estar bien. Están con Antonella ahora, tranquilo, jugando las cartas con los
1: últimos
0: pibes.
1: Últimos días, ¿no?
0: Sí.
1: Bueno, chicos. Bueno, buen programa. Nos vemos mañana, gracias.
0: Hasta mañana.
1: Feliz martes para todos, aunque parezca lunes. Quédense.
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0: buen día, feliz martes para todos, aunque parezca lunes, bienvenidos, ¿cómo les va? Acá comenzamos un nuevo día y una nueva semanita juntos, ahora completita hasta el viernes sin parar, hasta las 9, con frío, pero fundamentalmente con niebla, ¿eh? Todo el que llega dice, che, no se ve absolutamente nada, y aquí estamos desde Buenos Aires comenzando un nuevo programa con Marcela Godoy.
1: Buen día.
0: Con Javier Díaz.
2: Buen día, Pablo.
0: Con Gonzalo Prado.
3: Buenos días.
0: Con Juan Fernández.
4: Buen día, Pablo.
0: Con todos ustedes que forman parte del Club de los Madrugadores. En una mañana, no sé cómo la definimos, húmeda, pero que no se ve absolutamente nada. Hay una niebla terrible, ¿eh?
1: La visibilidad está reducida a 3 kilómetros por la neblina. Así que atención, especialmente la zona del conurbano.
0: Sí.
1: Que mantengan la precaución, más que nada con el tema del manejo.
0: Sí, sí.
1: Así que atentos. Y es una humedad fría, ¿no? Diría yo. 97% casi toda la humedad.
0: Upa, con razón, ¿no?
1: El viento está calmo, con lo cual, bueno, vemos cuándo se disipa este fenómeno, ¿no?
0: Es meterse en la nube.
1: Y un poquito, ¿eh? ¿No?
0: Sí, es meterse en la nube y tener mucha prudencia.
1: Sí, tal cual.
0: Porque esto realmente es bravo y afecta mucho el comienzo cuando la gente arranca, ¿no?
1: Exacto.
0: Cuando la gente arranca. Bueno, ¿qué nos? La temperatura dijimos
1: 9 grados 3 décimas.
0: ¿Qué nos ponemos? ¿Hay ropa de niebla? Sí.
1: No. No.
2: Y algo flujo, algo.
0: Y sí, conviene como Marcela.
2: Ojo, no. vuelvo a insistir, lo que les digo siempre, los ciclistas y motociclistas,
0: sí.
2: Sobre todo los ciclistas, con algo de, con una luz adelante y otra atrás,
0: o el casco.
2: Y algo más clarito en la ropa, ya sea un chaleco, por ejemplo, refractario, porque ve y con niebla,
0: menos.
1: La verdad que no se ve y que sea de algodón, porque la verdad que hoy la lana puede llegar a hacerte transpirar porque está raro. Si bien tenemos un dígito de temperatura, está pesadito.
0: Sí.
1: Está pesadito.
0: Raro, ¿no?
1: Sí.
0: Raro. Bueno, arrancamos el día, entonces no se abriguen demasiado y alguna camperita fluo o algo viene bien, ¿no? Para tratar de vernos en medio de la niebla. Parece el lunes, ¿no? Pero es martes, así que los chicos a la escuela, todos los que han vuelto. ¿Cómo viajó la gente? Che, la pasaron lindo, ¿eh? 1.400.000 viajando, así que hoy hay que volver y semanita completa. ¿El próximo cuál es? ¿20 de junio?
2: El próximo, antes.
1: El 15 de junio.
0: Exacto. ¿Ah, cómo saben?
2: Porque
0: ¿y qué es el día de qué?
2: Por Güemes.
1: No.
0: Ah, por Güemes.
4: Claro, que es el 17 se adelanta.
0: Bendito Güemes, ¿no? Ayer tomo un taxi y me dice el señor, ¿usted sabe si el año que viene cae puente el 25 de mayo? Porque es martes. Digo, la verdad es que no tengo ni idea. Claro. No termino esto y ya está. Desbordante, ¿no?
2: Sí.
0: Desbordante. Bueno, vamos a saludar a Lucas Berengua porque estamos con esta situación meteorológica bastante compleja, muy de la fecha de estos tiempos, cuando nos viene, no sé si es niebla, neblina, no sé cómo lo definimos, Lucas querido, pero cuesta mucho poder hacer pie porque nos metemos casi en una nube. ¿Cómo te va? Buen día.
5: ¿Cómo están? Buen día. Y vos lo definiste, sí, nos metemos en una nube, de eso se trata la niebla, y más este tipo de nieblas muy comunes del otoño y del litoral este de la República Argentina y la zona de los ríos. Mucho frío en capas bajas, sistemas de alta presión muy altos, muy, muy poderosos, que son los que vienen a su vez generando buen tiempo en los últimos días, y el enfriamiento típico nocturno que se produce con un poquito de humedad del río o de la zona marítima, forma este tipo de nieblas que se llaman nieblas de advección. No son las nieblas comunes que aparecen cuando anochece y ni bien sale el sol se van. Son nieblas persistentes, duraderas, espesas. Algunos recortes de visibilidad que estoy viendo en los datos de las 6 de la mañana. Hay Rosario 3.000 metros, pero con zonas de 600. El aeropuerto de Santa Fe con 100. El aeroparque metropolitano con zonas con 500. San Fernando solamente 50 metros.
0: Nada.
5: La Plata, Morón, Palomar y Ezeiza con menos de 100 metros. Esto implica también que hacia la ruta 2, hacia la zona de la rotonda de Alpargatas, a Mar del Plata, hay reportes de 300 metros, también en Entre Ríos, y hay una advertencia del Servicio Meteorológico hace ya 48 horas que involucra toda el área metropolitana, también la provincia, Santa Fe, Corrientes y Entre Ríos. El fenómeno se repite y además te cuento que se va a volver a repetir esta tardecita.
0: Ah, cuando cierra el día otra vez.
5: Cuando cierra el día otra vez. Pero hablando de lo de ahora, es realmente peligroso manejar en este estado de visibilidad. Ustedes lo mencionaban recién. Las visibilidades en casi todos los accesos a Buenos Aires están inferiores a 200 metros. El poder de reacción es muy corto en este momento, y esa reducción de visibilidad va a durar por lo menos 5 horas más.
0: Ah,
5: al menos hasta las 10 de la mañana va a haber zonas en el conurbano con visibilidad muy reducida. Es la perlita de hoy, la niebla, al empezar esta semana corta. Aeropuerto de Ezeiza con demoras desde anoche a las 22, cuando se registraron las primeras demoras, debido a que el aeropuerto puede operar en algunas circunstancias y con algunos aviones, 275 metros de visibilidad, y el aeropuerto de Ezeiza, por ejemplo, ahora en la mejor zona aterrizable, tiene 250, así que el aeropuerto está desviando tráfico probablemente a Montevideo, a Córdoba,
0: qué bravo.
5: No, porque tiene niebla. Complicada la niebla en estas situaciones. Una vez que termina, Paulo, hoy al mediodía, nos vamos a una máxima de unos 16 grados. Tal vez salga el sol entre mucha nube que queda del residual de la niebla, pero la niebla vuelve, como te digo, para terminar este martes también, y mañana tendremos un miércoles también londinense, con cielo nublado y niebla, por lo menos hasta las 10 u 11 de la mañana, mínima de 9 y máxima de 15 grados, y el resto de la semana, jueves, viernes, sábado y domingo, temperaturas entre 13 y 17 o 18 grados, no se mueven de ese rango, se queda el viento del este varios días, luego veremos si sigue la niebla unos días más, pero por ahora, hoy y mañana son de niebla todo el día, y del jueves a viernes con temperaturas templadas. El frío fuerte por ahora, nos olvidamos un poco.
0: A cuidarnos, día de mucha niebla, en el comienzo del día, en el cierre del día, a tomar mucha, mucha precaución. No sé si es peor estando oscuro, después cuando amanece, porque la verdad es muy complejo, y además justo primera hora cuando
5: muy complejo, sí.
0: La gente sale a la calle. Así que a preverlo y salir con un poquito de tiempo, porque hay que bajar, entre otras cosas, la velocidad. Lucas, la seguimos durante el día, atentos a este fenómeno, dale.
5: ¿Cómo no? Buen día, que pasen linda mañana.
0: El señor Lucas Berengua, el señor del tiempo, está muy, muy complejo, se ve muy, muy poco niebla ahora, y niebla para terminar el día de hoy.
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0: 6 de la mañana, 16 minutos, una mañana con niebla, neblina, como lo dijo bien Lucas Berengua, 26 de mayo de 2026, hoy es el último martes de mayo, ya arranca junio,
1: ah, claro.
0: La semana que viene.
1: Arranca sí, sí. Prolijo primero,
0: arranca
1: el lunes.
0: Arranca prolijito, exactamente. Hoy es San Felipe Neri.
1: Ah, mira.
0: Es patrón de los educadores y humoristas. Mira qué lindo. ¿Vos sabés que demostraba tal alegría y tal bondad este señor Felipe, nacido en Florencia, Italia, que la gente lo llamaba Felipina el Bueno?
1: El Bueno. Oh, ay, qué lindo. Qué como Javier, Javier el Bueno.
0: Javiercito
1: el
0: Bueno.
1: Que no sos vos, no sos vos.
0: Dejó amabilidad, alegría entre sus compañeros y amigos. Y algo trágico le pasó, por supuesto.
1: Sí.
0: No lo vamos a decir. No.
1: Todos, por eso son santo. Todos santos,
0: por
1: ¿no?
0: Eso.
1: Exacto.
0: San Felipe Neri.
1: Exactamente. Bueno, son las 6 de la mañana y 17 minutos en la República Argentina. La temperatura en estos momentos es de
0: 9 grados 3 décimas.
1: Con mucha niebla, con mucho cuidado, sin encender balizas, con mucha atención, dejando el celular a un costado y prestando mucha, mucha, mucha atención al manejo. El primer título, porque ya entramos en un clima de mundial y donde va a ser sin duda uno de los grandes temas, no el monotema, porque Argentina es un país que tiene mil frentes abiertos, pero un tema de mucha relevancia tiene que ver con la lesión de Lionel,
0: sí,
1: con Messi, porque creo que el título sería que pasó la alarma, pero Messi no llega como queremos al Mundial, porque por lo menos ahora tenemos una tregua mínimo de 10 días para que recupere un poquito esos músculos que están algunos medio fatigados, ¿no?
2: A ver, Paulo, lejos de llegar en actividad y con entrenamiento, va a llegar sin actividad.
1: Claro.
2: Tiene que descansar, se confirmó. Tiene una sobrecarga muscular en el isquio.
1: Esto es la previa de un desgarro si uno insiste.
2: Exactamente. Él mismo se dio cuenta y por eso frenó, paró,
1: claro, claro.
2: Y se fue solo de la
1: freno
2: cancha.
1: Freno de mano.
2: Nadie mejor que uno conoce su cuerpo.
1: Sí.
2: Él se dio cuenta, por eso no siguió jugando, se fue directamente al vestuario. Ayer hubo estudios, se confirmó. Tiene una sobrecarga muscular. ¿Cómo se cura esto? Descansando.
1: 10 días mínimo inactivo.
2: Mínimo 10 días.
1: No en la cama, ¿eh?
2: Parando un poco.
1: Exacto.
2: Es verdad que era el último partido del Inter Miami, pero lo cierto es que dentro de lo malo, no es tan malo esta lesión de Lionel Messi, que seguramente lo próximo que veamos de Messi en actividad va a ser ya en suelo estadounidense,
1: claro,
2: en la previa de la Copa
1: del Mundo. Tal vez sin participar de los amistosos.
2: Y habrá que ver, por ahí del segundo, uno es el 6, otro es el 9.
1: Ya.
2: Hablando
1: el
2: de
1: martes
2: junio.
1: Que viene. No,
2: ¿sí?
1: La semana que viene, viernes.
2: Uno es viernes 6.
1: Sí.
2: Y el otro el 9.
1: Lunes, ahí pegadísimo. Bueno, entonces no está desgarrado.
2: No es desgarro.
1: Cuando lo vimos con ese rostro, pensamos, che, 23 días para el Mundial, 21 días un desgarro, pero ahora se curan antes, viste que la cabeza empieza
2: sí,
1: a hacer conjeturas. Esto es la previa de un desgarro. Él se conoce mucho, es el terror de todos los jugadores, porque un desgarro te saca 21 días de competencia. Más allá que hoy la tecnología y la ciencia logran avances realmente sí, increíbles.
2: Pero nunca es bueno.
1: Qué momento la antesala de un Mundial, ¿no?
2: Y aparte la cabeza,
1: sí,
2: va todo demasiado rápido. Lo cierto es que Messi sintió su dolencia, decidió parar y los estudios arrojaron sobrecarga. No es para preocuparse, pero sí un descanso para el 10.
1: Primer título de la mañana, pasó la situación de alarma, pero Lionel llega ahí, finito, finito, pero bien, como siempre, al comienzo de la Copa del Mundo. No está desgarrado, alrededor de 10 días inactivo, y altera, por supuesto, la atención de todos los futboleros argentinos, pensando que esta semana Scaloni da la lista final para el comienzo de la Copa del Mundo.

0: grados 3 décimas la temperatura, la humedad 97%, el viento calmo, el cielo algo nublado y la neblina que reduce la visibilidad a tan solo 3 kilómetros. Esta neblina vuelve a la noche.
1: Hoy otra vez, eso es bravo, ¿eh?
0: Y mañana volvemos a tener una mañana con niebla y neblina, así que atención con
1: sí,
0: eso, ¿eh?
1: Sí, es terrible, terrible, terrible. Si uno puede parar, la verdad que lo mejor es parar.
0: Y sí,
1: porque es entrar a una nube, ¿no?
2: Muy difícil.
1: Sí, muy difícil, sí. Bajar la velocidad, no prender balizas.
2: No, balizas antinieblas el auto.
1: Eso.
2: Atentos. Son muy importantes.
1: Yo sabes que hoy las vi, pero dije, ¿cómo se deben encender? No tengo la más mínima, pero hay que saberlo.
0: Hay que saberlo.
1: No, porque eso ayuda mucho,
2: muchísimo.
1: ¿Viste?
2: Claro. No, si es muchísimo. Dueño del auto, tenés que saber.
1: Pero
2: cómo
1: no lo sé. No
0: hay,
1: lo sé.
0: Hay un manualcito que dice instrucciones.
1: Sí. Hoy lo voy a mirar.
0: No podés pispear.
2: A defensa del conductor, no es algo que uses habitualmente.
1: No.
0: Bueno.
2: ¿Vos sabés
0: te calmás.
2: Cómo?
0: No, de algún lado estás. Yo prendo todo, chicos.
1: Gonzalo, no saben.
0: Prendo todo, tac, tac, tac, tac, tac.
2: Yo lo sé como por ser platense, claro. Acostumbrado a la autopista de Buenos Aires la plata, mañana
3: que,
2: es.
3: Claro. Hay que ir a La Plata a prender los foquitos.
2: La mayoría no sabe, no es.
1: Hoy sabés que abrí el baúl
3: para. Los platenses saben, el resto no.
1: Para sacar la valijita de acá. Y digo, ¿esto cómo se debe prender? Porque las vi ahí rojas divinas, ¿viste? Pero no tengo ni idea.
3: Hay uno que prende y apaga a veces.
1: Sí, eso sí. Eso sí, a eso no hemos llegado, pero después vamos
3: a, poco.
1: Vamos a traer el auto tuyo acá a la puerta.
3: Hace 4 años que lo tenés.
1: A ver si lo encendés.
2: Es Colapinto,
1: sí, sos Colapinto.
2: Sabe todo el auto.
1: Qué canchero estás, tiene razón García Cuervo, hay que bajar, ¿viste?
3: Hay que bajar.
1: Hay que bajar, hay que bajar.
3: El padre
1: bueno,
3: tiene razón.
1: Arrancamos, por supuesto, con el título, porque ayer había una gran expectativa. El Día de la Patria, ¿no? En la Argentina, muchas veces muy confundido, porque los políticos nuestros pretenden tener un protagonismo desmedido, ¿no? Y nos quedamos mirando si se abraza Milei con Jorge Macri, si la dejan entrar a Patricia Bullrich al cabildo de todos los argentinos, si Cristina Kirchner sale al balcón con un grupo de desaforados que pide la libertad y no sé cuántas cosas más. Y allá la Iglesia advirtió a Milei y a toda la dirigencia política de la Argentina, pero fundamentalmente al gobierno, porque está a cargo hoy de las riendas del país en el Tedeum, por el desmembramiento de la sociedad. Pero más allá de lo que podemos discutir en materia social, en materia de números, en materia de pobreza, en materia de indigencia, en materia de corrupción o de presunta corrupción también en estos tiempos, el arzobispo hizo mención, algo muy común de estos tiempos, ¿no? Las redes, las agresiones, los haters, la violencia, incluyendo al presidente de la nación. Escúchenlo.
4: Haters de hoy, sentado frente a una computadora de su escritorio, cómodamente instalados delante de una pantalla para hacer terrorismo de las redes, descalificando y difamando. ¿Qué vigencia tienen entonces las palabras del Papa León cuando decía en febrero de este año: los invito a abstenerse de utilizar palabras que afectan y lastiman a nuestro prójimo? Empecemos a desarmar el lenguaje, renunciando a las palabras hirientes, al juicio inmediato, hablar mal de quienes están ausentes y no pueden defenderse, a las calumnias. Esforcémonos en cambio por aprender a medir las palabras y a cultivar la amabilidad. En las redes sociales, en los debates políticos, en los medios de comunicación y en las comunidades cristianas. Los violentos de hoy no tienen que detener a los hombres y mujeres que en nuestra Argentina quieren dar una mano y hacer algo por la patria, sin estridencias, sin cámaras, pero con el compromiso de un pueblo que no se resigna a vivir mal.
1: El arzobispo porteño García Cuervo, durísimo en la homilía del día de ayer, clamando por la búsqueda de consensos y diálogos en un país donde todos contribuimos para las divisiones, para las polémicas, para los enfrentamientos, pero habló de los haters y el derroche y la cruel ostentación que tiene la Argentina en momentos difíciles, que fueron peores porque llegamos a tener hasta 57% de pobres en algún momento en nuestro país. Pobreza que no es solamente de bolsillo, sino pobreza intelectual, pobreza de valores, pobreza a la hora de tener que escenificar una Argentina que está pasando momentos muy crueles desde hace muchísimo tiempo. Pero me parece, Gonzalo, que es un guante que recibe toda la dirigencia política, en cabeza Javier Milei, pero de ahí para abajo, oficialismo puro, opositores puros, porque en la Argentina hay un común denominador: falta de diálogo, agresión permanente, ruptura de puentes, y me parece que la Iglesia hace una advertencia que todos conocemos, pero que nunca ponemos en práctica, porque hoy es el día 1, post Te Deum, y no creo que cambien mucho las cosas, y más camino a un año electoral el que viene, ¿no?
2: No, fue una homilía con críticas quirúrgicas, sutiles, porque a diferencia de lo que ha sido otros años, donde ha sido la Iglesia, la Curia, mucho más frontal. Hay una respuesta en el gobierno, te la voy a contar en la agenda.
1: Bueno.
2: Lo cierto es que buena parte de la dirigencia política acusó recibo y se llamó al silencio.
1: Y sí, ¿no? Por lo menos un poquito de respeto en un día tan fuerte para todos nosotros los argentinos, 25 de mayo de 1810, 25 de mayo del 2026. La Iglesia advirtió a Milei y a toda la dirigencia política en el Tedeum el desmembramiento de la sociedad y pidió por la búsqueda de consenso, por la búsqueda de diálogo y bajar fundamentalmente los discursos de odio que son moneda corriente en algunas redes sociales. Tema del día.

0: 6:26 de la mañana, recordemos que la neblina se hace presente en esta mañana acá, en Capital o el Conurbano especialmente. La máxima será de 16 grados. A ver qué están haciendo en nuestra jungla loca de YouTube. Recién acabo de abrir youtube.com.
1: ¿Ya están despiertos hoy? Hoy es sí, como lunes, ¿eh?
0: Sí. Ayer estaban medios vagos, pero estaban muy charlatanes. Y hoy ya casi presentes todos, ¿eh? Ahí Radio La Red, en vivo en nuestro canal de YouTube.
1: Hoy dieta depurativa, porque vi mucho movimiento de
2: locro.
1: Locro, todo eso.
2: Pastelitos.
1: Tamales,
0: ¿no? Me encantó todo.
1: Pastelitos, algunos mudos porque no pueden ni hablar.
0: Empanadas.
1: Javi,
2: no, bien, muy tranquilo.
1: ¿Tiene mal el partido o los pastelitos?
2: No.
1: El partido ya pasó.
2: Ya pasó.
1: Qué rápido te pasó,
2: ayer,
1: ¿no?
2: Ayer me dejaste un regalito muy interesante.
1: Bueno, un regalito, Yo ayer pensaba...
0: Te la bancaste bastante bien.
2: Muy bien.
1: Sí,
2: muy
1: ¿no?
2: bien. Muy bien, perdimos bien.
0: Muy profesional.
1: No, además tenés... Lástima que el encuentro con todos los que te volvieron loco fue previo a García Cuervo, porque si no después decís, chicos, diálogo, comprensión...
2: Ayer me volví en un falcón, no ningún... en un falcón a casa.
1: ¿Sí?
2: Sí, lo recordé todo el día.
1: Me imagino,
2: sí,
1: ¿no?
2: No sabés cómo.
1: Yo ayer, cuando me desperté, digo, pobre chacho, pobre los jugadores, ¿viste cuando te despertás y tenés una carga emocional? Claro. Porque el fútbol es dramático. Es divino cuando te va bien, es dramática la otra parte. Y me vino el chip... Digo, que nos vaya estupendo en el Mundial, porque cómo cambia el humor cuando juega la selección, ¿no? Sí. Ahora estamos acostumbrados a ganar siempre, los penales, todo.
2: Igual.
1: Así que vamos con mucha fuerza y en poquitos días nos ponemos ya en modo Mundial con la camiseta argentina. Después en la agenda con Gonzalo vamos a marcar muchos detalles, pero dentro de lo incomprensible del día de ayer, porque cuando uno escucha a García Cuervo es como que se alinean todo, ¿no? Yo lo veía... al presidente, ingresar a la catedral, ponerse de rodillas, persignarse, cómo fueron caminando, estos detalles ínfimos que son tan importantes para la vida política, pero tan ínfimos para la Argentina, si Karina Milei va al lado o no de Santiago Caputo, la ausencia terrible de la vicepresidenta, porque acá no es una cuestión de invitaciones, es una cuestión institucional, la vicepresidenta tiene que estar, si Patricia Bullrich entra o no al cabildo, y todos estos desaires que formaron parte de un día muy típico de Argentina, donde el gobierno también intentó mostrar distensión en medio de la feroz interna que tiene entre Karina Milei y Santiago Caputo, ayer con la presencia del gabinete, que se reunió tratando de mostrar fortaleza después de días brutales con el tema Dorni, con el tema de esta interna, con los Twitter, con la descalificación, con ver a quién quiere más Milei, si al sector de Karina o al sector de Santiago. Bueno, el gobierno intentó mostrar mayor distensión en el día de hoy y hoy se reúnen en la Casa Rosada, que es la mesa política.
3: Hoy es mesa política
1: mesa
3: a partir
1: política.
3: De las 11.
1: Esto es el plan de gobierno, el plan
3: esto
1: del Congreso.
3: Es más que nada plan de Congreso, cuestiones electorales. Va a ser el reencuentro cara a cara en un reducto más cerrado, más íntimo entre Martín Menem y Santiago Caputo, cuando no se pueden ni siquiera mirar a los ojos. Te voy a dar un ejemplo y si querés después lo extendemos en la agenda, pero cuando Caputo saluda a Lule Menem, subsecretario de gestión institucional, la mano ejecutora de Karina Milei, después de que termina con el saludo, se limpia la mano frente a las cámaras,
1: feo,
3: como diciendo,
1: ¿no?
3: mirá lo que acabo de tocar.
2: Y estaba vestido como Peaky Blinders.
3: Como Peaky Blinders.
1: Sí, todas estas cosas de tan poca monta, ¿no? Que nosotros también tenemos que hacer una mea culpa, me parece, desde nuestro lado, porque realmente a la gente le interesa o forma parte de lo que podría ser un segmento de cualquier programa de dimes y diretes o de chismes. Hoy la tapa de los diarios, la foto es el presidente Milei con Karina Milei y Santiago Caputo. Esa es la interna, esa es la foto. ¿Cuál es la relevancia que realmente tiene? Tiene que ver con el funcionamiento de un gobierno, pero todos divididos, el gobierno, la oposición... el tema imposible que le hacen a Axel Kicillof con el tema de Cristina Kirchner, que el hijo que desafía a Macri, que el otro que tienen que, lo único que tienen que pedir es Cristina libre, el gobierno divididos, peleados. Esa es la Argentina de hoy, ¿no? Una bolsa de gatos en medio de tantos temas para reparar y para solucionar, que no son solamente los problemas de Milei, porque Milei asumió hace 3 años, en poco tiempo, sino que también de una revisión de todo lo que nos pasa desde 1983 a la fecha, ¿no? Con divisiones, con presidentes que no dialogan y se pelean con sus vicepresidentes, pero con algunas imágenes que realmente son increíbles y que forman parte ya también, no solamente de la incomprensión, sino también de la mala educación. 11 de la mañana, mesa política. El gobierno cree, con las fotos, cree que con la caminata del día de ayer, cree que con algunas imágenes y bajando algunas contestaciones, pudo resolver un día complejo y que hoy comienza el desafío de todos los días, con la sobrecarga de Adorni y la sobrecarga fundamental de una interna que hasta el momento no encuentra paz.

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1: Me escriben en las redes que también piden que quienes manejan camiones, que nos están escuchando mucho, y micros, también entiendan que no todo el mundo sabe manejarse con la niebla, porque el camionero, el chofer de micro conoce.
2: Claro, la tiene atada.
1: El que sale y se encuentra con una nube tal vez no conoce demasiado, entonces no volverlo loco, no encenderle las luces, no apurarlo, porque la situación realmente es muy complicada y va a persistir a lo largo de todo el día. Y vuelve el fenómeno a la tarde, Marcela.
0: Sí, a la tardecita noche, para quedarse en la madrugada y la mañana del miércoles.
1: El otro tema deportivo importante es la semana de Copa. Después ya es todo mundial, ¿no?
3: Hoy, semana de Copa, la última, Paulo, donde vamos a empezar a ver la suerte de algunos equipos argentinos. Juega Estudiantes frente al DIM. Ganando, se mete en los octavos de final. Depende de Estudiantes. Duelo directo, va a ser segundo porque Flamengo en ese grupo va a ser el primero. Juega San Lorenzo por Copa Sudamericana frente a Deportivo Recoleta, 21-30.
1: Mire.
3: Ganando San Lorenzo va a ser primero también.
1: Muy bien.
3: De su grupo, depende de San Lorenzo. Después juega Lanús, ya eliminado. Juega Riestra, ya eliminado. Pero lo más importante serán los duelos de Estudiantes y San Lorenzo. Estudiantes Libertadores, San Lorenzo, Copa Sudamericana. Y por supuesto tenemos esta semana el partido de Boca.
1: El
3: próximo jueves,
1: ¿no?
3: Frente a Católica, partido clave. Boca tiene que ganar. Solo le sirve ganar ante el equipo chileno, que el fin de semana perdió el clásico frente a Colo-Colo. Juega River mañana frente a Blooming por Copa Sudamericana.
1: ¿Está clasificado River?
3: Sí.
1: Ah, o sea que mañana, para que vaya gente a la cancha, qué lío, ¿no? Sí. Qué
3: veremos
1: ánimo,
3: cómo
1: ¿no?
3: reacciona el Monumental, Paulo.
1: Claro, claro.
3: Espero que ha sido la final perdida frente a Belgrano allí en Córdoba. Y juega Racing también, que vive un clima
1: terrible, pero
3: complejo.
1: ¿A puertas cerradas?
3: Sí.
1: Ah, bueno, eso le viene bárbaro ahora, ¿no?
3: Sí, y después tiene Copa Argentina.
1: Sí, sí. Bueno, después en la mañana charlamos un poquito de lo que queda todavía del fin de poco, pero ayer lo escuchaba Gustavo López, que para él no fue penal.
3: Para mí fue penal.
1: Para vos fue, para Hugo Balazones no fue, para Totti fue. Pero qué discutido todo, ¿no? Qué
3: demasiado.
1: Qué discutido, qué rabioso el fútbol también está. Así que charlamos en la mañana de todo esto.
3: Sí, y te voy a contar cómo sigue la vida de River también.
1: También.
3: Porque hay muchos jugadores
1: La depuración.
3: Oh. Sienten que es un ciclo cumplido. Tema selección, tema lesiones, y hay muchos países que ya están dando su lista de 26.
1: Sí.
3: Scaloni se toma unos días más por la cantidad de lesiones.
1: Pero somos los campeones del mundo, la damos últimos.
3: El campeón del mundo da la lista cuando
1: hace
3: quiere.
1: Hace lo que quiere, exactamente. Señor Marcelo de Leo, la red de tránsito, 7:25 de la mañana, buen día, ¿cómo va?
4: ¿Qué tal? Muy buenos días, Paulo, y la visibilidad es el tema de estas primeras horas en los accesos a la ciudad de Buenos Aires y ya con algunos choques, algunos que van a generar muchísimas complicaciones. Por ejemplo, un choque entre un camión y un auto en la de Lepiane, a la altura de Lisandro de la Torre, y esto va a generar demoras en la de Lepiane misma, que tiene solo un carril habilitado en el lugar, pero también en la Riccieri, que también tiene otro accidente, en el enlace con la General Paz, sentido al centro, y seguramente va a haber demoras en los enlaces de estas dos autopistas y la avenida que circunda la capital federal. La General Paz también tiene demoras ya muy intensas a la altura de Liniers. El Camino Negro también se circula más lento por la niebla y esto genera también más demoras. Hay que tener en cuenta que se va a tardar más hoy en llegar a los destinos.
1: Exactamente.
4: Lo mismo pasa en el acceso oeste, sobre todo a la altura de Morón, y en la Panamericana luego de la unión de los ramales, especialmente en torno a la 197. También tener en cuenta los lugares que uno sabe que tienen normalmente niebla, la Buenos Aires-La Plata, en algunos tramos donde se cruza por algunos arroyos, así como también la Ezeiza-Cañuelas. Atención, porque esto también afecta a algunos servicios. Por ejemplo, la línea Belgrano Sur, Ramal Catán, circula con demoras por la niebla. Los trenes circulan más lento. En lo que tiene que ver con las rutas, la 12, la ruta del Mercosur, bueno, atención, el cruce del puente Zárate Brazo Largo se hace asistido por gendarmería cada 20 minutos.
1: Mira.
4: ¿Sí? Y esto es hasta la localidad de Ibicuí, en la provincia de Entre Ríos. También hay una alerta por visibilidad emitido por la vialidad de la provincia de Santa Fe, prácticamente para todo su territorio. Ezeiza y Aeroparque tienen algunas demoras en sus vuelos porque están operando con los mínimos de visibilidad. Y atención, porque también por esta situación, el SAME aéreo no está operativo. Solamente las ambulancias y motos terrestres del SAME, pero no los helicópteros.
1: Bueno, a seguirlo con mucha atención. Entonces, los trenes con reducción de velocidad, los subtes sin problemas, ¿todas las líneas funcionan?
4: Por ahora, los subtes con van debajo de tierra no nos afecta a la niebla.
1: Menos mal, menos mal.
4: Vamos bien por ahí.
1: Gracias, Marcelo.
4: Hasta luego.
1: Son las 6:38 de la mañana en la República Argentina, mañana con niebla.

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1: Buen fin de semana largo, 1.400.000 personas viajaron. Yo pensé que se tomaban el de cuatro días, viste que el de tres no tanto, pero anduvo bien, ¿eh? 1.400.000, 9,1% la cantidad de turistas que se movieron, 339.880 millones de pesos. Por supuesto que estamos gasoleros y cuidamos mucho el gasto promedio diario por turista, fue 112.000 mangos. Aumentó un 18% con relación al año pasado. Mucha fiesta patria, celebraciones, que esto también logró que la gente aproveche, eventos deportivos, Córdoba encabezó, creo que lo del partido también fue clave, ¿no? Fue clave, Córdoba encabezó lo máximo, después Salta, Mendoza, San Juan, que tuvieron competencias automovilísticas, rally de por medio, así que muy lindo los que pudieron descansar y disfrutar de este fin de semana intenso y largo. Yo les contaba el viernes que la Universidad de Itel habló de un crecimiento de la confianza del gobierno, pero ahora, según otro reporte, durante el mes de mayo, hemos bajado 1,99 puntos en términos interanuales, es decir, que subió en abril y bajó en mayo. Esta es la confianza que los argentinos le ponen al gobierno, con muchas bajas desde el comienzo de 2026, con algo mejor el mes de abril y con algunas encuestas, veía ahí la de Sergio Romero y la de Opinaya, que dicen tal vez pasó lo peor para el gobierno, creció un poco los números de la confianza, todavía son números rojos y rojo fuerte, pero por lo menos tuvieron una pequeña tregua después de momentos de mucho desencuentro, ¿no? Porque hay dos encuestas que marcan esto, ¿no? Y se preguntan, ¿lo peor ya pasó? La de Sinopsis y la de Opina Argentina, que son las más relevantes cuando nosotros hacemos este tipo de trabajo todos los meses, ¿no?
2: Sí, el índice de confianza de la Escuela de Gobierno de la Universidad Torcuato Itela es aparte de lo que mencionábamos el viernes.
1: Ah, aparte, otro.
2: Es otro, no tiene nada que ver. Este es especialista justamente en ver cómo está el nivel de adhesión o de rechazo de la sociedad hacia la administración de turno. Suele ser una muestra muy fiel de lo que termina sucediendo en las elecciones, vos mirás, ponés el índice y lo comparás con los años electorales, este indicador va desde el gobierno de Néstor Kirchner hasta la fecha, vos te das cuenta que en el momento electoral se da una similitud, cuando el gobierno tiene un nivel de confianza alto le va bien, cuando tiene un nivel de confianza bajo le va mal. Ahora me dirás, ¿no estás redescubriendo la pólvora? No, pero lo que sucede es que ante encuestas que sistemáticamente cometen errores, cuando hay alguna que más o menos mantiene una tendencia pareja y coherencia, decís, ok, listo, esto se lee, y así también lo ven en el gobierno.
1: Exactamente, ¿cuál se sigue y cuál no se sigue? Porque vemos todos los días números brutales, más allá que el gobierno tuvo un desahogo la semana pasada, crecimiento de la recaudación, baja de la inflación, crecimiento en el mes de marzo, construcción, industria. Y esta semana se va a encontrar con el número de reservas más importante, porque al margen de lo que está comprando todos los santos días, llegan los 1.000 millones de dólares del Fondo Monetario y algunas cosas más, o sea, vamos a tener un número que hace rato, cuando abríamos la caja de ahorro del gobierno en dólares, no lo veíamos. ¿Qué imagen tenés del presidente según Sinopsis? 58 mala, 29 buena, 12 ni buena ni mala. Y la de Opina Argentina, en este caso, ¿qué imagen tenés del presidente? Negativa 61, positiva 39. Y acá hay solamente estos dos extremos, positiva y negativa. Algunos dicen, ¿lo peor ya pasó? ¿O hay un nuevo frente abierto en un gobierno que si no discute y no pelea, parece que no puede vivir? 6:42 de la mañana.

0: No se ve nada.
1: No se ve nada. Atención con esto, ¿eh? La visibilidad es de tan solo 3 kilómetros, la neblina que está afectando a la ciudad y al conurbano. El viento sur a 2 kilómetros, 8.2 la actual, la máxima llegará a los 16.
0: Bueno, bajó un poquito la temperatura.
1: Sí.
0: El título policial habla de otro argentino detenido en Brasil por un caso, ¿qué? ¿De racismo?
2: Edgardo Ignacio Murias, de 63 años, en Minas Gerais, viajaba justamente en una especie de, bueno, un transporte público, vamos a decirlo de esa manera. Le sacó una fotografía a un nene de color, que estaba allí junto con su mamá, y en un momento determinado subió a las redes la fotografía diciendo: lo puedo llevar de esclavo. Alguien vio que había sacado esa foto, dio aviso a la madre, a las autoridades, y bueno, y detectaron justamente esto. Por eso, otro argentino más que estaba allí en Minas Gerais y que quedó obviamente con una causa judicial vinculada justamente al racismo, ¿no?
0: Vas preso, ¿no?
2: Allá vas preso, ya sabemos el caso de Agustina Páez,
0: esta, ¿no?
2: El otro argentino también que vive en Brasil y que en un supermercado también denigró a una mujer de raza, de color, y que obviamente también allí en Brasil es mucho más duro que acá en la Argentina, que por ejemplo, la última vez que vinieron los brasileños acá, que rompieron billetes, provocando y demás, no quedó detenido, quedó simplemente una demora nada más, lo identificaron y se volvió a Brasil.
0: Este que es un nenito chiquito.
2: Un nene chiquito.
0: Iba con la mamá.
2: Un nene pequeño que estaba junto con su mamá, y él no se le ocurrió la mejor idea de decir que lo podría llevar de esclavo. Ahí está, ahora detenido, ¿no? No esclavizado, sino detenido como consecuencia de esta situación.
0: Uno de los policiales del día que vamos a seguir con mucha, mucha atención. 7:15 de la mañana.

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2: Empezamos el día, entonces juega Estudiantes y San Lorenzo, los dos por partidos trascendentes, ¿no?
3: Sí, señor, 21-30. Estudiantes Copa Libertadores frente al DIM. Si gana, si clasifica. San Lorenzo también 21-30 por la Sudamericana frente a Deportivo Recoleta. Ganando, también se mete en los octavos de la Sudamericana.
2: ¿El jueves es 28? Sí. El jueves es 28 porque me están invitando un evento solidario.
0: El jueves 28.
2: Con referentes del mundo político, económico y empresarial. El ATAM Económico Forum, que se hace otra vez en el Gold Center, ahí en Parque Norte, que es un evento 100% solidario, porque todo lo que se recauda se destina a causas sociales, a la Fundación Acción Social, Jabad, y a la cooperativa del Hospital de Niños, que lo queremos y tanto. Así que importantísimo esto, con la presencia de Javier Milei, Pablo Quirno, el canciller, Horacio Marín de IPF, Marcelo Midlin, bueno, todos los referentes del ámbito público y privado, el jueves 28 a las 8:30 de la mañana en la LATAM Economic Forum, donde nos han invitado y tendremos que ir. 6:46 de la mañana. ¿Empezamos el día?
0: Vamos.
2: ¿Tienen camperita fluo o algo así? De
0: bueno, te imaginarás que yo sí.
4: Sí, vos sí. Marcela sí.
2: No, vos no. Estás gris.
4: Yo estoy gris, pero... Bueno, no vengo en bici.
2: No me dice. Firmo el primer decreto de la semana.
4: Sí.
2: Prohibido molestar a Javier... Mila iba a decir, no, a Javier Díaz por el tema River.
4: Sí.
2: Prohibido molestar a Candelaria de la Sota por tema Talleres.
0: No, ahí está. Fue muy
2: porque
0: discreto
2: se hace,
0: ayer, ¿eh?
2: Se hace la cordobesa, sí. Pero está muerta.
4: Sí, ayer dijo.
2: Está muerta.
4: Bueno, estoy contento por jugar Córdoba.
2: No, mentira. ¿Qué me dijiste?
0: Una frase muy papá.
2: Sí.
0: Muy
2: sí.
0: Papá dijimos, de la Sota, sí, dijo. No, pero estamos orgullosos, sí, claro. Porque Córdoba. Sí. Bueno,
2: llega
0: la
2: campaña. La campaña. Llega a la campaña. Casa y dice la gran pucha, ¿no? Así que prohibido molestar al señor Javier, sí, Díaz, y prohibido molestar a Candelaria de la Sota, que están afectados futbolísticamente. Decreto de necesidad y urgencia.
4: O emergencia.
2: Emergencia, mejor dicho, ¿no? 6:48.
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0: Argentina, en la ciudad de Buenos Aires, la temperatura 8 grados 2 décimas, humedad 95%, viento sur a 2 kilómetros, máxima para hoy de 16.
1: 16 para el día de hoy. Así que ahí estamos y con mucha niebla, con un comienzo del día realmente bastante dificultoso. Se lo preguntamos a Mauro Gondín, que ya anda por las calles de Buenos Aires. Mauro, buen día, ¿cómo estás?
2: Compañero, ¿cómo les va? Muy buen día para todos, ¿cómo andan?
1: Bien, todo muy bien. Se ve poquito hoy, ¿no?
2: Sí, sí, vos sabés que por momentos es como que hay banco, Paulo. Hay lugares en donde hay más niebla que en otros. Yo, de hecho, estoy dirigiéndome a Ezeiza, que es un lugar por características, sí. Ya es imposible ver. Y hay lugares donde en la autopista 25 de Mayo, después en la de Lepiane, se veía un poquito, un poco menos. Sin lugar a dudas, no es de los días que más niebla hubo o neblina, pero hay lugares donde el banco genera que la visión sea más acotada. Así que hay que tener cuidado, por supuesto. Lo que sí, no hace frío.
1: No, porque está muy húmedo. Está muy húmedo, claro. Y estamos distraídos con la niebla, porque 8-2 es bajita. ¿A quién va a recibir hoy? ¿Quién viene?
2: Y hoy llegan jugadores provenientes de Inglaterra. Habrá que ver si entre ellos, luego de lo que pasó con el Cuti, está el Cuti Romero, porque recordemos, el Cuti vino la semana pasada a la Argentina y tuvo que volver a Inglaterra porque desde el Tottenham se enojaron,
1: y sí,
2: el descenso, volvió. Hay que ver si el Cuti está en esa delegación que llega proveniente de Inglaterra, uno supone que sí, y también futbolistas de España.
1: Ah.
2: ¿Sí? No todos, porque por ejemplo ayer llegó Giuliano Simeone,
1: Giuliano.
2: Y también llegó Thiago Almada, pero claro, se espera por Musso, se espera por Nico González, se espera por Molina, sí, los futbolistas de la selección argentina que ya empiezan a... Y también otros, Paulo, que están dentro de la lista de 55, como por ejemplo Diablito Echeverri.
1: Claro, después hay que pulir. Todavía viene...
2: No tienen grandes chances.
1: El pulido.
2: Exactamente.
1: Exactamente. ¿Dónde van? ¿Todos al predio? ¿Ya quedan ahí?
3: Y dos al predio.
1: Dos al predio, ¿no?
2: Sí. Sí, bueno, no están obligados, ¿eh? No están obligados.
1: Mm.
2: Lionel Scaloni le da libre hasta tanto se confirme la lista de 26.
1: Claro.
2: La libertad de para ir con su familia o aquellos que quieren estar haciendo un reacondicionamiento en Ezeiza, en el predio, pueden hacerlo.
1: Exactamente. Bueno, lo esperamos desde Ezeiza, querido Mauro.
2: ¿Cómo no?
1: Hasta luego.
2: Chau.
1: Qué lindo, ya están llegando todos.
4: Tal cual.
1: Uy, qué bueno, ya sí, estamos en...
3: Scaloni ya está en el predio, por ejemplo.
1: Sí, hace una semana que está ahí, ¿no?
3: Ya está en el predio, tranquilo.
1: Un frío ahí.
4: Y que se recuperen. Hay una niebla, no se ve.
1: Ni lo ve al médico,
4: no
1: Scaloni, ¿viste?
4: Se mandan mensajes y dice, estoy acá a tres pasos.
1: ¿Dónde estás?
5: Qué difícil ir con tu familia con cuando GPS. Ves que están todos yendo de a poquito al predio, ¿no? Te dicen,
1: sí,
5: vení, no te queda otra.
1: No.
5: ¿Querés estar?
1: Todos metidos ahí. Bueno, vamos camino a las noticias de las 7, pero sí, quedan los días de día. Por favor, remarquemos a diario el día del debut de Argentina. ¿Cuántos
4: sí,
1: días nos quedan?
4: Porque faltan 21 días.
1: Con las lesiones, sí, un desgarro nos
4: perdón,
1: queda.
4: 16 días faltan... No,
1: para el Mundial.
4: 16 días faltan para que comience el Mundial, pero 21 días para que juegue la Argentina.
1: O sea, el que se desgarra hoy llega.
4: Contra Argentina.
3: Llega al primer partido.
1: Toquemos sí, madera.
4: Hay una enfermería por ahora,
1: Dios
4: ¿no?
1: mío,
4: una,
1: sí.
4: Una salita.
1: Después hacemos un repaso, cómo viene cada uno.
4: Sí.
1: Lo bueno que van todos camino a estar 10 puntos para el estreno y
4: sí,
1: el
4: señor, sí, señor, exactamente.
1: Los días...
4: Y se recuperen. Exactamente. Bueno, faltan 8 días nada más. En la semana próxima, digo, para aquellos que son amantes del buen vino.
1: Vos.
4: Sí, varios.
1: Va, pero justamente
4: tomar
1: vos,
4: una copita,
1: ¿no?
4: Vos porque no tomás nada de
1: no, pero vos una copita, una botellita.
4: Ni
1: una,
4: alcohol para las heridas.
1: Una damajuanita.
4: No, antes mi viejo me mandaba a comprar una damajuan, el Titarelli.
1: ¿Cuántos litros traía eso? 5 mínimo, ¿no?
4: Sí, exacto.
1: Tío,
4: sí,
1: mío.
4: Algo habrá querido decir mi papá, ¿no?
1: Exactamente.
4: Con eso, bah, lo cierto es que faltan 8 días para el Día Internacional del Sommelier.
1: Ah.
4: O de la Sommelier.
1: Claro.
4: ¿No es cierto? Digo, para aquellos que son... mira, vos sabés que viene de Francia, por supuesto, pero viene de la palabra sommier. ¿Viste? No el sommier de donde dormimos nosotros.
1: No, no.
4: Sino el sommier que era el que transportaba carga.
1: Mirá.
4: Y a partir de ahí, con eso de la carga, empezaron a probar los vinos, a tratar, de en este caso, de ser especialistas en cepas.
1: ¿Te perdiste
4: y terruños?
1: Eso, ¿vos, eh?
4: La verdad que me hubiera gustado.
3: Bueno, nunca es tarde.
1: No.
4: ¿Ser chef o sommelier?
3: Hay
4: o las
3: cursos,
4: dos cosas. Hay cursos.
1: Sí, además
4: sí,
1: puede ser no solamente sommelier de vino, ¿no?
4: Exactamente.
1: De té.
4: Puede ser
1: ejemplo,
4: de té. No, más
3: divertido.
1: No te veo ahí, ¿no?
4: Más divertido.
5: Es de alfajores.
4: Pero,
1: de alfajores.
4: De alfajores. Sí. De alfajores también, exactamente. Así que aquellos que tengan. Lo lindo de los sommelier es que te maridan todo lo que hay. Por ejemplo, con este vino, esta, por ejemplo, este queso, o estas carnes, o estos pescados.
1: Te maridan, en vez de escabian todo, te maridan. Queda lindo, ¿no?
4: Exactamente. ¿Cómo, Juan?
1: Bueno, feliz día, ¿eh? Feliz día. Feliz día para todos ellos también. Entonces,
4: El próximo 3 de junio es el Día Internacional. ¿No? Exacto, pero está bueno. Marisol de la Fuente, una amiga, sommelier, Gustavo Klinger. Mira. Otro entre tantos
1: lindo,
4: otros que hay.
1: No, vamos a decir curro, porque es una profesión. Linda profesión. Linda profesión.
4: Además, si enganchás bien, te pagan muy bien.
1: Dios, y si te gusta el vino como a vos.
4: Y si sos muy didáctico.
1: Te cambia la vida.
0: ¿Sabes que ellos no toman? ¿Sabes que besan?
1: Besan.
0: Sí, sí, una cosita pequeña.
1: Sí, tienen labios de cristal, ¿no?
4: Exacto.
1: Exactamente. Los días.
0: De días.
1: De días.
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1: Amanece con mucha niebla y son las 7 y a esta hora...
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0: humedad 95%, cielo algo nublado.
1: Pronóstico del tiempo.
0: La niebla se mantendrá hasta el mediodía y volverá mañana. Amplía Lucas Berengua.
2: Visibilidad reducida por nieblas densas. Así comienza la mañana en la ciudad de Buenos Aires. En algunos sectores no se ven más de 50 metros. Es una situación peligrosa para manejar y además hay demoras en el tráfico aéreo. Toda el área metropolitana está embebida dentro de una niebla conocida como niebla de advección que se espera dure hasta poco antes del mediodía. Luego, el cielo estará mayormente nublado con una máxima de 15 grados. Volverán a repetirse las nieblas esta noche en Buenos Aires y durante toda la madrugada del viernes. Mañana, con poco cambio de temperatura. De jueves a domingo, el tiempo en la ciudad estará estable, con temperaturas entre 13 y 18 grados y cielo parcialmente nublado. Lucas Grengua, Meteorología, Radio La Red.
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0: Atención automovilistas, choque en la Riccieri antes de llegar a la General Paz y también en los primeros tramos de la Delle Piane entre un camión y un auto a la altura de Lisandro de la Torre. Esto genera un embudo. En lo posible se recomienda evitar la zona ya que solo hay un carril habilitado. Hay demoras en la 25 de mayo sentido al centro, altura Plaza de los Virreyes, por un accidente. También se registra un choque en la 9 de julio sur, sentido al centro, a la altura de Barracas. Esto es a la altura de Uspallata. Grandes demoras en Camino Negro, acceso oeste y Panamericana. En cuanto a los trenes, la línea Belgrano Sur, ramal Catán, circula con demoras por la niebla. La línea San Martín con demoras por problemas técnicos. Y la línea Roca, ramales Corn, Ezeiza y Bosques vía Temperley con demoras por una colisión con una persona a la altura de Gerli. Atención, usuarios de la ruta 12, la ruta del Mercosur, se implementó un corte total con modalidad de tránsito asistido cada 20 minutos para el cruce del complejo Zárate Brazo Largo. Esto es entre los kilómetros 85 y el kilómetro 120 en la localidad de Ibicuy. La vialidad de Santa Fe también emitió una alerta para las zonas norte, centro y sur de su provincia. En cuanto a los aeroparques, Ezeiza y Aeroparque Metropolitano, con demoras, operan con mínimos de visibilidad.
1: Casa de Gobierno.
0: Dejan de pagarle a las empresas por pasajes gratuitos para personas con condiciones de salud especiales. La medida se aplica a empresas de transporte de larga distancia. Las deberán seguir entregando los boletos sin cargo a personas con discapacidad, personas trasplantadas, en lista de espera y niños, niñas y adolescentes con cáncer.
1: Policiales.
0: Accidente fatal en la Panamericana. El conductor del auto del accidente en el que murió un nene de 9 años dio negativo en el test de alcoholemia. El hombre de 29 años no tenía alcohol en sangre. Para los investigadores se trató de una fatalidad.
1: Guerra en Medio Oriente.
0: Estados Unidos ataca objetivos iraníes cerca del estrecho de Hormuz. Ocurre horas después de que los negociadores iraníes se reunieran en Doha con mediadores cataríes para entablar conversaciones de guerra con diferencias sobre el uranio enriquecido con los Estados Unidos. En tanto, Estados Unidos llevó a cabo lo que denominó ataques de autodefensa contra bases de lanzamiento de misiles y embarcaciones iraníes en el estrecho. 7 de la mañana, 6 minutos, neblinas en el área metropolitana de Buenos Aires, la visibilidad en las ciudades de tan solo 100 kilómetros, en el resto del conurbano se observan zonas con solo 100 metros de visibilidad, en la ciudad la temperatura 8 grados, 2 décimas, humedad 95%, cielo algo nublado.
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0: Para todos aquellos que están en la nube, que llegó a la Tierra tratando de meterse ahí con esta tremenda... ¿Es niebla o neblina?
1: Neblina.
0: Neblina, lo que tenemos, con vuelos demorados, con vuelos cancelados y con muchos inconvenientes en el primer tramo de la mañana. Esto se repite después.
1: Sí, a la noche vuelve esta neblina para seguir durante la madrugada del miércoles y parte de la mañana del miércoles.
0: Así que varios días de nube loca y muy, muy bajita. Señora Candelaria, buen día.
2: Buen día, Pablo. No se ve nada.
0: No se ve nada.
2: No se ve nada. Tengan mucho cuidado cuando manejen.
0: Las luces prendidas.
2: Por favor.
0: Y con paciencia, ¿no?
2: Los paros antinieblas, no se olviden. Todo eso ayuda.
0: Todo eso ayuda y la velocidad moderada. Un titulito porque ya viene la agenda.
2: Vamos a hablar de cómo estuvo el fin de semana largo y también te voy a contar cuáles son los planes del gobierno, de dónde planea Toto Caputo sacar la plata para pagar los vencimientos que se vienen en los próximos meses.
0: El señor Gonzalo Prado presenta hoy, martes 26 de mayo, la agenda de nuestro día.
3: El Tedeum del 25 de mayo sigue siendo un factor central y un tema central, Paulo, en lo que va a suceder durante el día de hoy en el gobierno. Ayer hubo bastante polémica en torno a lo que fue la interna de la Casa Rosada y no tanto con una confrontación con el arzobispo de Buenos Aires, García Cuerva. Durante su homilía, el, para la redundancia, arzobispo dejó algunas críticas, pero muy sutiles, fiel a lo que era su intención de remarcar la falta de diálogo que hay entre los distintos sectores de la política argentina. Por eso, según me cuentan quienes estuvieron en la confección de esta homilía, decidió ser muy puntual y muy preciso para no dar el ejemplo contrario a lo que estaba predicando. Una de las críticas más fuertes y que me consta que generó mucho malestar en el gobierno fue cuando habló sobre, básicamente, la situación de las personas con algún tipo de discapacidad, que lo hizo de esta forma.
4: No es cuestión de buscar rápidamente responsables, que con sinceridad y cada uno desde su lugar, un poco somos todos. Tenemos la enorme responsabilidad de ayudar a curar tantas parálisis personales, familiares y también sociales. Nadie es descartable, nadie es desechable. Todos somos importantes, comenzando por los abuelos, los niños, los enfermos, las personas con discapacidad, los adolescentes y jóvenes atravesados por la droga, los trabajadores informales y precarizados, y tantos más.
3: La homilía de García Cuerva no tuvo una respuesta oficial, por más que si vos lo escuchás fue sobre todos los temas que al gobierno le generan urticaria porque sabe que está en falta en algunas cuestiones.
0: Y es la sociedad argentina, ¿no? Es la sociedad argentina. Algunos profundizados por este gobierno, otros profundizados por otro que tienen mucha responsabilidad y ahora son miradores, ¿no?
3: Totalmente. Quien ofició como vocero del gobierno en esta situación, en la respuesta a la iglesia, fue el diputado Berti Venegas Lynch.
0: El único.
3: El único que en sus redes sociales consideró lamentable e injusto con los logros de gobierno al discurso de García Cuerva, y lo acusó de militar el regreso del peronismo. Fue el único dirigente que habló en ONA al respecto. Hay un silencio grande en el gobierno por dos motivos.
0: Sí,
3: el
0: no confrontaron. Y además, Milei se lo bancó ahí cara a cara.
3: Claro. El primero tiene que ver con justamente esta idea de no nos entra un problema más como para pelearnos con la iglesia. Y lo segundo, creo yo lo más importante, es que pensando en la visita de León XIV en noviembre, pensando que Sandra Petovelo está en el Vaticano,
0: no te vas a enfrentar hoy.
3: No vas a salir a responderle con los tapones de punta a la iglesia cuando tenés un objetivo mayor a futuro. No es que no hayan estado enojados en la Casa Rosada, no es que no les haya caído mal la homilía, todo lo contrario.
0: Las homilías siempre son bravísimas, salvo algunas excepciones. Siempre es un cachetazo al gobierno. Pensemos que el kirchnerismo la sacó de la catedral metropolitana porque le molestaba cuando hablaba Bergoglio de presunta corrupción ya en aquellos tiempos.
3: Sí, cuando era el
0: siempre molesta. Lo que pasa es que los políticos son tan soberbios que creen que nada los toca y que todo lo que hacen es magnífico, extraordinario, brillante. Los de ahora y los de antes, ¿no?
3: Sí. Tres temas del detrás de escena para ya hablar de lo que va a suceder hoy en el gobierno. Lo primero, la situación de Bullrich. Un presidente que tuvo que hacer un equilibrio grande. No quisieron que llegue, por pedido obviamente, se sabe, de Karina Milei, que llegue con todo el gabinete, pero después Milei, a la catedral, después Milei la sube al balcón de la Casa Rosada y se muestra con ella.
0: Le da un abrazo fuerte.
3: Le da un abrazo y dice, acá estamos. Lo segundo, obviamente,
0: es senadora, no es más. También hay que marcar esto. no es más ministro.
3: Bueno, pero Martín Menem, está bien que tiene un rol institucional, sí, como presidente de la Cámara de Diputados, claro, sí estaba. Por lo general, donde está Martín Menem, está, bueno, Patricia Bullrich.
0: Pero, ¿quién es el titular de Senado? Abdala.
3: Bueno, está Abdala ahí.
0: Entonces,
3: yo entiendo lo que vas, yo te digo cómo...
0: Es una figura fuerte, Patricia Bullrich.
3: ¿Cómo solían ser las cosas?
0: Entra, no entra, sale, no sale. Están en esas estupideces, en estas pequeñeces, creyendo que con eso marcan una interna, y de la interna te la marca la gente después cuando, bueno, vota,
3: eso
0: cuando elige,
3: eso tal,
0: ¿no?,
3: cual,
0: cuando decide.
3: La ausencia de Villarruel, que no tuvo actividad después de haber sido vetada por la Casa Rosada del Tedeum, solamente publicó un mensaje en sus redes sociales.
0: Ella podría haber ido también.
3: Podría haber ido tranquilamente. Medio que hubo intermediación para que no suceda, por diciendo, no tengamos una imagen desagradable. Bueno,
0: pero es la vicepresidenta.
3: Estoy de acuerdo.
0: Institucionalmente corresponde.
3: Debería haber estado ahí porque es lo que corresponde tal cual. Y lo tercero, la tercer perlita, me parece que fue todo el rol detrás de Santiago Caputo, desde su vestimenta hasta sus saludos, hasta cómo se lavó la mano cuando lo tocó, sí, cuando lo tocó a Lule Menem. También,
0: qué feo eso, ¿eh?
3: Sí, también cómo buscaron jugar con estas imágenes en el balcón, teniéndolo a él y a Karina Milei como principales, si se quiere, figuras por fuera de lo que es lo del presidente.
0: Marcás dos fotos importantes.
3: Sí.
0: Una, el presidente con Patricia.
3: Sí.
0: Y la otra, que yo digo, qué mal que estamos, ¿no? Porque si el 25 de mayo la foto tiene que ser Milei con la interna, pues está Milei, Karina Milei y Santiago Caputo. Marca... Sí. Algo esa foto,
3: esa
0: pero estaban
3: imagen,
0: todos. Yo me parece que sí. Milei, como decís vos, trató de hacer un poco de equilibrio.
3: Hubo dos ausentes, Petovelo por el viaje,
0: exacto,
3: y Caputo, el ministro de Economía, porque está con gripe. Fueron los únicos dos ausentes que tuvo el gobierno en el Tedeum. Y la imagen esa, como bien decís, una idea de mostrar que el triángulo de hierro sigue vigente.
0: ¿Y el rol de Adorni en el día fue activo, secundario?
3: No, nada, súper secundario. La reunión de gabinete la encabezó el presidente, que se dedicó a decir, por acá tiene que ir la gestión, y recomendó un libro. Dicho sea de paso, el que lo quiere comprar es La Teoría del Caos de Robert P. Murphy. Habló sobre eso, se terminó la reunión de gabinete.
0: Los del
3: cada
0: gabinete habrán salido todos a comprarlo urgente. Hoy se publica una foto con el libro, ¿no?
3: Sí, yo creo que más de uno fue a su casa porque tenían un poco de hambre. No hacía mucho tiempo que estaban,
0: y sí,
3: estaban de trabajo. Ahora bien, ¿qué va a pasar hoy? Que me parece que es lo central. Se van a reencontrar Santiago Caputo y Martín Menem cara a cara a partir de las 11 de la mañana en Balcarce 50, reunión de la Mesa Política de la Libertad Avanza. El presidente de la Cámara de Diputados quiere acelerar en esta pelea, se ve ganador, se cree que está en el momento para quitarle a Caputo el espacio y la estructura que tiene. Caputo, por otro lado, empezó a recibir muy tibiamente la recomendación de algún ministro de deja de tuitear. Ya lo que querías hacer lo conseguiste, según lo que vos mismo decís, que es exponerlo a Menem, dejarlo según
0: terminalo acá
3: como un traidor. No sigas incentivando a que la tropa digital, ¿no?, la Fuerza del Cielo, que ya están bastante, digamos, incentivadas per se, y se los ve día a día, dale contra los Menem, no te sumes a eso. Me parece que va a ser la gran discusión durante este día, sobre todo porque el gobierno, y te lo conecto con lo que está pasando en el Senado, el gobierno está en una parálisis legislativa que ya empieza a generarle malestar a algunos dirigentes. Porque es verdad, vos decís, hay proyectos que están empezando a movilizarse, pero no son los que el gobierno quiere, claramente, ¿no?
0: El tema de las PASO no está.
3: Ficha
0: limpia no está.
3: Bueno, va con las PASO. Reforma tributaria no está. Reforma previsional no está.
0: El etiquetado de los alimentos.
3: El código penal no está. Claro. O sea, estás en cosas, con el mayor respeto,
0: que son
3: menores.
0: No primarias.
3: En comparación,
0: exacto,
3: ¿no? Y algunas que son fueguitos artificiales, como el hecho de que los periodistas seamos personas políticamente expuestas y demás, que son... para, si vos querés, intentar recuperar agenda. El Senado iba a tener actividad esta semana, se terminó pasando para la siguiente por un tema de falta de consenso, pero también porque, y esto no es para que te suba el cortisol, pero puede pasar, no quieren viajar los diputados a los senadores al haber tenido un día ya libre, ¿no? Por lunes,
0: sí,
3: dice,
0: a ver
3: no
0: si
3: me molestes, meto, no moleste, meto semanita de vacaciones,
0: no nos desgasten,
3: no quiero saber nada con estar en el Congreso. Donde sí hoy vas a tener también una actividad va a ser en la CGT. Vos sabés que se va a realizar un abrazo a la UOM, la Unión Obrera Metalúrgica, es el gremio que conduce Furlón, que fue intervenido por la justicia por irregularidades en el proceso electoral. La CGT obviamente va en un lado más corporativista, ¿no? De decir, bueno, nos interviene en un gremio, nosotros
0: apoyamos,
3: como Central Obrera, apoyamos. Quien más preocupada está por esto, por esta intervención de la UOM, es Cristina Fernández de Kirchner. porque los metalúrgicos es uno de los dos sindicatos que están alineados 100% con la Cámpora.
0: Claro.
3: Docentes y metalúrgicos son las patas sindicales que tiene el kirchnerismo. Una de ellas entró básicamente en jaque. Si la justicia determina que hubo irregularidades dentro del proceso, mantiene la intervención y los interventores llaman a un nuevo proceso electoral, quizás el poderío de Furlón en ese sindicato, tan clave para el kirchnerismo en estos momentos, queda disminuido y Cristina le está prestando muchísima atención y tiene mucha preocupación por esto, sobre todo por lo que puede ser el futuro de ella y pensando en la confrontación con Kicillof. No te olvides que la estructura que hoy por hoy tiene la Cámpora es mucho más chica a lo que has sabido tener en los últimos años.
0: Bueno, entonces, y las cajas, ¿no?
3: Si vos te vas a pelear...
0: Ahí va el discurso de García Cuervo también, ¿no?
3: Sí.
0: Porque al gobernador lo vuelven loco. Es el espacio Cristina Libre.
3: Más o menos.
0: ¿Viste? No es más el justicialismo, no es más el kirchnerismo. Es nada más que la preocupación de algunos y algunas con una tontería porque llegó a la última instancia, que es la Corte Suprema.
3: Y le dijeron,
0: y además hay una inhabilitación de por vida.
3: Exactamente.
0: ¿Viste? Entonces están con ese capricho. Ayer fueron, no sé si fue mucha gente.
3: Sí, hubo. Es que va a haber una serie de manifestaciones.
0: En Parque Lezama hay una fuerte, en junio.
3: Sí, va a haber una serie de manifestaciones para el primer aniversario de la condena de Cristina Kirchner. Van a ser como Cristina condenada política. Es más, lo que viven repitiendo como mantra todo el tiempo.
0: El disquito rayado.
3: Para cerrar la agenda, yo creo que es un aliado impensado de Javier Milei.
0: Un aliado impensado de Javier Milei.
3: Uh-huh. Y que con su declaración en redes sociales dejó entrever cuál es la estrategia de parte del peronismo para las elecciones de 2027. Uh-huh. Estoy hablando de Máximo Kirchner, que a través de un posteo le reclamó a Mauricio Macri.
0: Lo desafió.
3: Claro. Animate y presentate.
0: Claro.
3: No quieras hacer esto, ¿no? De amagar una candidatura presidencial para después arreglar con Milei. ¿Y por qué es clave? Y te da la pauta de cómo aquí es la estrategia del peronismo, sobre todo el kirchnerismo. Están viendo que si Macri o cualquier opción de centro-derecha se candidatea y sostiene la candidatura, le va a restar votos.
0: Y sí, no hay que ser muy, muy inteligente, ¿no?
3: Pero es la primera vez que lo dicen públicamente.
0: Claro, claro.
3: Hasta ahora eran coqueteos por fuera, ahora ya sabemos por lo menos cuál es la estrategia Máximo Kirchner para 2027, que es que Mauricio Macri sea candidato a presidente.
0: El señor Gonzalo Prado con la agenda del día de hoy, martes 26 de mayo del año 2026.
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0: Hola Marcos, buen martes.
8: ¿Cómo estás, Pablo? Muy buen martes. Repasamos un poquito lo que pasó con las exportaciones de carne vacuna el mes pasado, porque se está dando, y lo señalan desde el sector, un cambio en el mix exportador que es positivo en valores. Ahora bien, en volúmenes en este momento se vio fundamentalmente el mes pasado una fuerte caída. 46.000 toneladas peso producto, 321 millones de dólares, y esto es un dato muy importante. En volumen tenés caídas del 26% con respecto a marzo y del 13% interanual. Y te digo que es importante el valor porque ahí vos ves que si bien cayeron con respecto a marzo, porque hay un volumen mucho más bajo, cuando vos comparás con lo que sucedía en 2025, hay un crecimiento del 18% en los dólares que llegan. Y mucho tiene que ver con esto el cambio de mix con menores exportaciones a China, y el único destino que crece y sigue sumando toneladas es Estados Unidos. Estados Unidos, que la Argentina aprovecha una situación complicada de esa oferta, de la oferta local de ellos, y también, obviamente, la ampliación de la cuota. Datos para seguir de cerca, para entender que es un tropezón muy importante en el mes de abril, pero en el sector están tranquilos, dice que va a ser un buen 2026, siempre y cuando haya la oferta de carne necesaria.
0: Ojalá. Muchas gracias, señor.
8: A vos, hasta luego.
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1: Qué rico. 7:25 en la ciudad de Buenos Aires, de a poquito se está disipando la neblina, igual la visibilidad está a 8 kilómetros, 7:7 la actual, la humedad 93%.
0: ¿Cómo prendemos las luces antiniebla, No sabemos ni dónde está el botón. Yo hoy me voy con el manual a buscarlo.
1: Por favor.
2: Fijalo, pedirle a la inteligencia artificial que te lo busque.
0: Salvo Javier, que sabe todo.
3: Lo he usado, y nuestro Colapinto.
1: Igual sabes. Y el platense.
0: En una semana sensible, Javier, ya te dije que no te voy a tocar. Sí, Candelaria tampoco, tienen problemas de fútbol los dos, así que por favor.
9: Estoy con los faros antiniebla puestos.
0: Sí, puestos, ¿no? Bueno, hablando de fútbol, noticia importante, porque la FIFA tiene un problema, tema Irán,
10: sí,
0: en medio de un mundial, en medio de una guerra, y tomaron una decisión, ¿no?
10: Sí, que iba, que no iba, que jugaba, que no. Finalmente, la FIFA confirmó que la sede base de Irán para la Copa del Mundo será la ciudad de Tijuana,
0: Tijuana,
10: México.
0: Está ahí cerquita de la frontera, ¿no?
10: Es el paso fronterizo a Estados Unidos. Tengamos en cuenta que juega un partido en Seattle y dos en Los Ángeles, Irán.
0: Claro.
10: Va a ser parte del grupo con Nueva Zelanda, Bélgica y Egipto, pero la base de concentración será la ciudad de Tijuana, en México.
0: O sea, duerme en México y juega en Estados Unidos.
10: Exactamente. Viajará los días de partido y volverá a Tijuana,
0: ¿no?,
10: para dormir y entrenar de cara a la Copa del Mundo.
0: Dios mío.
10: Todo,
0: bueno,
10: lo acaba de confirmar la FIFA.
0: Confirmado por parte de la FIFA, entonces, noticias de último momento.
1: Se viene el Mundial, hay dos tipos de personas, los que comen una ensaladita antes del partido y los que entienden todo. Birra fría, sándwich de milanesa estilo tucumano y 90 minutos de pasión. Sanguchero, @san-guchero, estamos en Palermo.
0: En un ratito la clave económica, en un ratito la situación de Bolivia. Uy, lo que viene en la agenda deportiva de hoy, además todo el parte médico, uno por uno.
10: Tenemos una enfermería.
0: El doctor Fernández con todo, ¿no?
10: Todo.
0: En segunditos.
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1: Mi hora Candelaria de la Sota.
2: Vamos a hablar del fin de semana largo.
1: Estoy viendo en YouTube qué despeinado estoy.
2: La gente no se preocupó por si estaba peinado o no. Agarró, se tomó un avión, agarró el auto, se fue de viaje el fin de semana. Más de 1.400.000 personas viajaron, tuvieron la suerte de poder aprovechar el fin de semana largo.
1: Aerolíneas estalló,
2: hubo 147.000 reservas de vuelo, de las cuales 115.000 fueron para viajar dentro del país. Esto es muy importante porque hay una diferencia con otros fines de semana largo. Hay que aclarar que este es el quinto fin de semana largo del año, chicos, y estamos en mayo, uno por mes tenemos de promedio,
1: exactamente.
2: O sea, un montón de fines de semana.
1: ¡Qué kirchnerista este gobierno!
2: ¿Cómo está este gobierno? No, bueno, nos han tocado algunos fines de semana como lo del carnaval y demás, claro. Y después han caído fechas, porque el 25 de mayo no siempre, como es inamovible.
1: No se toca,
2: desde el 2023 que no nos tocaba.
1: El primero de mayo, viernes, este lunes.
2: Han ido cayendo de esa manera, pero lo cierto es que ya tenemos uno por mes. De estos cinco fines de semana de largos que hemos tenido a lo largo del año, este fue el tercero en volumen de turistas y de gastos. ¿Por qué? Porque se calcula que el gasto promedio por turista, por persona que se fue de viaje en esta escapada corta, que fue a destinos más cercanos y no hubo tanto viaje al exterior, estuvo en los 112.235 pesos. 112.000
1: por
2: pesos
1: día.
2: Por persona por día.
1: 110 lucas más o menos por persona por día.
2: Esto incluye alojamiento, comidas, alguna comprita de una artesanía,
1: un
2: de lo que vos quieras, una recreación, una salida a un museo, a no sé, alguna actividad al aire libre, por ejemplo.
1: Un pochoclo.
2: Acá la alegría que tengo que decir que me dio, obviamente el destino más pedido fue Córdoba.
1: Explotó su provincia.
2: Explotó Córdoba por razones múltiples, porque no solamente es un fin de semana largo y había súper convocatoria deportiva por el partido River Belgrano, más allá de que nos haga felices o no los resultados.
1: Bueno, esa es aleatorio, pero bueno para la provincia.
2: Lo cierto es que fue muy bueno porque explotó, fue la provincia, fue el destino más buscado. Después le siguieron Salta, Mendoza y San Juan, que además también tuvieron cuestiones vinculadas al automovilismo y eventos vinculados al rally. Eso también atrae mucha gente.
1: Sí, eso mete.
2: Los deportes como un motor del turismo interno. Y, por supuesto, pues, Cataratas del Iguazú, Bariloche, los Lagos del Sur también estuvieron demandados. Y la misma Ciudad de Buenos Aires, donde tuvimos mucho turismo. Ahora, ¿qué es lo que se notó? Escapadas más cortas, un gasto un poco menor.
1: Y tres días es poco, che.
2: Tres días es poco, exactamente. El del 2023, que te decía, fue el último fin de semana largo del 25 de mayo, fue de 4 días. Entonces, porque hubo uno puente. Entonces, ahí se gastó más. En realidad, aumentó muy poquito el gasto, 18% solamente. Cuando comparamos, son 3 años de diferencia. Entonces, en términos de desestacionalización, casi que te daría un gasto menor al del 2023. Pero no se puede comparar tan fácil porque fueron 4 días y en este caso fueron 3.
1: Exactamente.
2: La estadía promedio de este fin de semana que pasó fueron 2 noches por persona. Es decir, el que se pudo ir se fue 2 noches, se fue el viernes y volvió el domingo, o se fue el sábado y volvió el lunes. No es que aprovechó al máximo desde el viernes hasta el lunes a la noche. Ahora en junio vamos a tener próximamente el fin de semana del 13, 14 y 15 de junio, porque el 17 de junio, día de Martín Miguel de Güemes, se pasa el lunes 15.
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0: hola, ¿qué tal? El gusto de saludarlos. Buena mañana, excelente jornada para todos. Semana corta, después del feriado de ayer, del día 25 de mayo, el Día de la Patria. Aquí nos estamos poniendo en marcha en una nueva jornada en Dial Deportivo en la Red Santa Fe, en el 106.3 en FM. Y por supuesto nos podés seguir a través de la página del www.1santafe.com.ar. Allí está la solapita, entras, nos seguís en la aplicación y por supuesto también nos podés sintonizar a través del canal de YouTube de 1 Santa Fe, donde estamos ya en vivo. La consola de sonido en las manos aquí en el cuarto piso de Arriba Arriba World Center de DJ Nico Durán y por supuesto en la producción general del señor Leandro Pérez. Jornada fría en la capital, o fresca se podría decir. La verdad que pensé que iba a ser mucho más frío esta mañana, lo que sí, una neblina reinante en toda la región. Nosotros que venimos hoy, arrancamos desde Coronda muy tempranito, mucha neblina, atentos, con mucho cuidado aquellos que vienen desde el interior, que están viajando por las rutas hacia la capital de la provincia, porque ahí después Rocco lo va a contar, pero hay 100% de humedad. Y la visibilidad es de 200 metros, un poquito menos también, me animo a decir, no soy un especialista, pero la verdad que se veía bastante, bastante poco en la autopista que une mi ciudad, Coronda, con la capital de la provincia. ¿Cómo te va, Rocco? Buena mañana, buen arranque, jornada de día martes 26 de mayo, jornada de semana corta, quería decir eso. ¿Cómo andás? Buen día.
1: ¿Cómo te va, José? Enorme placer de saludarte, como siempre, nuestro compañero. A Leia y a Nico, dejaba mandar un saludo especial a sí. Nati Negri, bueno, que los martes no viene, claro. Pero hoy, ayer fue el cumpleaños, feliz cumple a la compañera y a la profesora también.
0: Lo digo porque ella contó acá la semana pasada que está cumpliendo 40, así que cumplió ayer, así que un beso grande para Natalia Negri, muy buen dato, Rocco. Yo la saludé al WhatsApp del equipo, pero ahora lo hacemos al aire.
1: Y tenemos mañana fresca en Santa Fe, como siempre, estas últimas semanas con mucho frío. Tenemos 9 grados, 7:42, con una mínima de 8 y una máxima de 19. Vamos a tener un cielo parcialmente despejado. Y déjame decirte que sí, tenemos 94% de humedad y la visibilidad ha subido a 18 kilómetros de visibilidad de lejos. Hoy por la mañana tuvimos mucha niebla, pero ahora se ha levantado la niebla, por suerte, gracias al sol.
0: Sí, la verdad que impresionante la neblina. Bueno, ya está trabajando nuestro productor, ha preparado los mates, ahora se va a preparar un café. Está impecable hoy de jeans, todo vestido de jeans, el amigo Leandro Pérez. Bueno, una semana, repetimos, corta, y parece que quedó muy lejos el partido de Unión del viernes pasado frente a Independiente, donde cayó sin atenuantes, jugó mal Unión. Y con dos tiros libres, los de Montiel y el otro no recuerdo quién hoy ya, pero por eso digo que ya pasó un tiempo, parece lejos. La verdad que una victoria que no tuvo atenuante, no tuvo Unión forma de poder revertir la jornada del viernes y termina...
1: Montiel y Gutiérrez,
0: quería decir Gutiérrez pero tenía miedo a equivocarme. Prefiero no decir bolazos. La verdad que un tiro libre a un palo, el otro al otro, dos goles que confundieron a Unión, que es verdad que en el arranque tuvo la posibilidad de ponerse arriba en una doble tapada del arquero Rey, pero que después fue un solo equipo en la cancha y fue Independiente, una Unión que indudablemente estaba tocado todavía por aquella derrota frente a Belgrano de Córdoba. Ya lo vamos a hablar con Mateo en un ratito. Y por el otro lado, Colón, que pudo golear, como decía el título del diario 1, apenas había terminado el partido, que pudo golear y casi terminó perdiendo el encuentro, si no fuera porque Matías Budiño, el arquero nacido en San Pedro, en la provincia de Buenos Aires, terminó tapando dos o tres jugadas muy importantes por el lado de Mitre, este difícil rival que es siempre... el conjunto de Cristian Mazón, cada vez que le ha tocado jugar, no solo en Santiago del Estero, sino aquí en Santa Fe, le ha complicado la historia a la entidad del barrio Centenario. Vamos a repasar los títulos a esta hora de la mañana, y me olvidé dónde tengo lo de McDonald's. Si usted me hace el aguante, porque siempre tengo lo de McDonald's preparado ahí para presentar los títulos, pero hoy precisamente no lo tengo. 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Presenta los títulos de esta jornada de día martes 26 de mayo en la República Argentina, Rocco.
1: Belgrano hizo historia, venció a River y salió campeón de la Apertura 2026. Colón empató un partido insólito en el Brigadier ante Mitre y se quedó sin la punta en la zona A. El Tate no pudo con el rojo y quedó eliminado de la Copa Argentina. Unión ya entró en vacaciones y ahora comienza un nuevo partido. Hoy tendremos tarde-noche de Copa Sudamericana y Copa Libertadores. 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
0: Bueno, y están los títulos de la jornada que indudablemente tiene a Unión y a Colón, como siempre, con el cambio de horario de Colón, que va a jugar el próximo sábado a las 15:30 en vez del domingo. Se cambió el día nada más del encuentro del partido y esto seguramente ha de ser porque la Previve, que es el ente que regula los eventos deportivos en la provincia de Buenos Aires, hay mucha actividad el próximo domingo, ha adelantado el partido para el sábado y también Colón, seguramente lo vamos a hablar con Milagro Molina, ha tenido que adelantar toda la logística porque tenía previsto viajar seguramente el sábado, ahora va a tener que viajar el viernes y tiene un día menos de entrenamiento. Por el otro lado, Unión de vacaciones, llegará el momento de la reflexión, de ver a dónde se apunta en el tema contrataciones fundamentalmente y también ver la renovación de Leonardo Caro Madelón. Lo vamos a hablar con Mateo en un ratito. De los títulos más importantes a nivel internacional, por supuesto lo de Franco Colapinto, que brilló en el circuito Gilles Villeneuve en Canadá, en Montreal, con un sexto puesto por segunda carrera consecutiva. Lo venía contando Rocco el domingo mientras estábamos haciendo la previa y después ya con el partido comenzado en el estadio Brigadier. Y indudablemente para nivel nacional, el título de Belgrano de Córdoba, que de la mano de este enorme técnico que es el ruso Zielinski, lo ha puesto en lo más alto del fútbol argentino. También lo de Luis Fartime como presidente de la entidad de Barrio Alberdi, y después con la vuelta de varios jugadores que han sido muy importantes para la obtención de este campeonato. Se sigue revalorizando, esto le sigue conveniendo a Unión, el trabajo de Thiago Cardoso, que se fue casi en silencio a jugar a Belgrano y terminó quedándose con una estrella, la primera en el fútbol de la República Argentina, tanto para Thiago Cardoso como para Belgrano, que también de la mano del chino Celarrayán y del Mudo Vázquez y de Pacerini y de Longo, por nombrar algunos, bueno, de este Sporle, que también fue una de las figuras del partido frente a River, se ha quedado con la primera estrella y ha inscrito también su nombre en lo más alto del fútbol de la Argentina. No solo esto de salir campeón, que ahora tiene la posibilidad de jugar tres o cuatro copas que se vienen los próximos meses, y el año que viene ya metido en la Copa Libertadores de América el equipo de Alberti, el equipo del ruso Zielinski. Repito, como título más importante a nivel nacional, Rocco, no sé si vos tenés algo más, pero por ahí me parece que pasan los títulos como para arrancar esta semana corta.
1: Uno de los más importantes, por supuesto, fue nombrando antes de los que falta para el Mundial, que estamos a 16 días, es si Messi llega o no al Mundial. Esta lesión que tuvo el fin de semana, se retiró con molestias el número 10 de la selección.
0: Se paralizaron los corazones.
1: Así es, el corazón argentino, creo que todos los argentinos nos hemos asustado, y también el mundo, porque recordemos que es el último Mundial de Messi, pero en las últimas horas se dio el parte médico. Messi tiene una leve distensión en el isquiotibial de la pierna izquierda, así que va a estar parado entre 10 y 14 días, lo que corresponde a decir que va a llegar al Mundial.
0: No va a jugar a los
1: amistosos. Va a jugar los dos amistosos previos que tenemos de cara al Mundial, pero sí.
0: 6 y 9 son los amistosos. 6
1: y 9.
0: Con Honduras y con Islandia.
1: Así es. Así es, pero quedarse tranquilo la gente, que Messi llega tranquilo al Mundial. Aparte, recordemos que comienza el 11 y Argentina recién va a estar jugando el 16.
0: En Kansas frente a Argelia.
1: Así es.
0: Después se traslada a Dallas para jugar los otros dos encuentros de zona, donde uno entiende que Argentina no tendrá problema de clasificar. Indudablemente habrá que ver si clasifica en el primero o en el segundo lugar. Uno entiende que Argentina va a clasificar en el primer puesto. ¿Estamos a cuánto de la lista definitiva? Que hoy veníamos hablando.
1: Días. Sí, sábado es la fecha límite. Yo creo que en cualquier momento recibimos la noticia, la notificación en Instagram del Instagram de la selección. Yo creo que va la lista para mí. Mañana, a la mañana va a alargarse.
0: Recuerdo cuando hizo la lista para el Mundial de Qatar, sentado con esa tranquilidad que tiene Scaloni, fue nombrando uno a uno los jugadores. Bueno, habrá que esperar a ver cómo será la presentación de esta nueva lista, camino a una nueva Copa del Mundo y a una nueva ilusión, indudablemente con toda la expectativa que hay con esta Argentina, que viene de ser campeón del mundo, de que juega muy bien al fútbol, que ha retomado las banderas del buen fútbol argentino y que las eliminatorias la pasó muy, muy holgadamente y se fue uno de los primeros equipos en clasificar a la Copa del Mundo, el primero, por supuesto, en Sudamérica. Pero el temor de los lesionados, porque no solo se suma a lo de Messi, sino que venimos con la lesión del arquero.
1: Así que el Dibu Martínez tampoco va a jugar lo amistoso, va a estar llegando recién para el primer partido fase de grupos. Y bueno, también está la duda entre Cuti y Romero, si va a llegar o no.
0: Montiel lesionado.
1: Después, Acuña puede ser también que esté con algunas pequeñas molestias.
0: No le dio la mano al Chiqui Tapia el otro día. Quedó
1: raro ese saludo.
0: Es raro.
1: Sí, nosotros recuerdo que cuando lo vimos que nos saludó, lo primero que a uno se le viene a la cabeza es: se sabe la lista de los jugadores y yo creo que Montiel no está en el Mundial. Y bueno, después terminó con muchas peleas el partido en la final de verano, y creo que por eso Montiel tampoco le dio la mano a Chiqui Tapia. Pero bueno, tampoco hay que criticar a los jugadores de la selección, pero yo creo que Montiel, si lo hizo, de no haberlo saludado a Chiqui Tapia, es porque tiene su razón. Y también creo que podría ser un factor importante que no esté en el Mundial.
0: Sí. Bueno, allí también está lesionado Nahuel Molinas, Cuti Romero, Lisandro Martínez, que está volviendo, Otamendi, su edad, fundamentalmente. Gracias a Dios le sacaron la fecha de suspensión, porque si no tendría que haber cumplido en el partido frente a Argelia. Del otro lado, un Tagliafico que llega bien, pero con Acuña, que el otro día volvió a salir lesionado. Es otra alarma que tiene. Yo creo que de a poquito se va metiendo ahí el Colo Barco, que lo veníamos hablando. Después, de ahí para adelante, no hay problemas, solo lo de Messi, pero después uno sabe que casi de memoria allí tiene 4-3 en la mitad de la cancha, o 4 que puede ir a la cancha pensando en un arranque sin Messi, que son De Paul, Alexis,
1: Fernández y Nico Paz.
0: No, y Paredes.
1: Sí, bueno, Paredes. Yo creo que hoy en día está más Nico Paz que De Paul en los titulares.
0: Bueno, y arriba la tranquilidad de que Argentina tiene a Martínez y a Julián Álvarez. Hay hermetismo. Hoy, Di María, no hay nada.
1: Nada.
0: Ni una lucecita de esperanza de pensar que pueda jugar la Copa del Mundo.
1: Así es. Yo sigo con la esperanza de que en el último momento, en la lista en sí, yo creo que de los 26, en una de esas aparece el ángel Di María en los 26 jugadores. Yo creo que Di María, si uno ve lo ve jugar actualmente, creo que el nivel no hay de qué hablar. Está totalmente dentro de los 26 jugadores y también dentro de los 11. Yo creo que Di María, si está en la selección, es... No me va a salir la palabra.
0: ¿Cómo?
1: Es titular indiscutido. Perdón, ahí está.
0: Ahí está. Bueno, nos vamos a meter en la primera pausa. Ahora sí, ya trabaja el señor Leandro Pérez en la producción, porque a la vuelta seguramente ya vamos a tener voces del equipo de Dial Deportivo aquí en esta mañana. 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Ahora sí, la primera pausa en esta mañana. Con las manos de DJ Nico Durán, las manos porque el pie, el tobillo es una morcilla. Después de la lesión del jueves pasado en el partido de la derrota frente a Sol, 91.5, por goleada, ¿no? Por 4 goles nos ganaron, ¿no?
1: Así es.
0: Por 4 goles nos ganaron el equipo que comanda Julián Boccolini. Gran partido, Julián Boccolini. No lo agrandemos tanto, pero gran partido. Nos vamos ahora sí a la pausa y a la vuelta nos metemos en el Tate.
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Bien, las 8, 2 minutos en la República Argentina. Aquí estamos en la mañana de la Red Santa Fe, la radio del diario 1 para, en esta semana cuarta, comenzar a hablar de Unión, que, como decíamos, quedó ya muy lejos el viernes pasado. La derrota frente a Independiente, sin atenuantes, decía yo, porque le ganó muy bien el conjunto.

0: cosas. Creo que después Independiente lo gana bien, lo gana con jerarquía, lo gana con dos golazos. Y bueno, después claramente la expulsión de Maxi Rodríguez en el segundo tiro libre creo que condicionó todo lo que quedó del partido, y ya Unión nunca más pudo meterse en partido, si bien contó con algunas situaciones, contó sobre todo con la de Tarragona de mano a mano en el segundo tiempo,
1: Sí.
0: que bueno, ese día le tocó errar, no le venía tocando errar, y bueno, ese día justo no pude definir de la mejor manera, pero sí todo, creo que Unión en el segundo tiempo fue más amor y orgullo que otra cosa, pero le faltó mucho fútbol y bueno, sobre todo le faltó ese jugador que le costó y mucho.
1: Sí, lo mejor que le pudo haber pasado a Unión es dar vuelta a la página y empezar a recorrer en un nuevo camino, y que habrá que ver si es de la
0: Un
1: mano.
0: largo
1: Un
0: camino.
1: largo camino, sí, son casi 2 meses que va a estar parado, a esperar el arranque del torneo, que será con Platense en Buenos Aires, si mal no me equivoco. Va a
0: Sí,
1: arrancar jugando de
0: sí, sí.
1: visitante la primera fecha del torneo clausura, pero decía este camino, que habrá que ver si este camino va de la mano de Madelón. No, no sé qué es lo que tenés vos, porque llega el momento donde va a haber limpieza, donde seguramente varios jugadores se van a ir, donde vendrá un mercado de pases, donde después de mucho tiempo Unión no está inhibido, si mal no me equivoco, a esta altura.
0: No, claro, inhibido todavía sigue por la situación de el pago, en realidad, que se le tiene que hacer a
1: Ah,
0: Angulo, José
1: claro,
0: Angulo,
1: sí, Angulo.
0: que está inhibido todavía por esa situación, así que bueno, esperemos que se pueda limpiar rápidamente la situación, porque si no, bueno, Unión no va a poder contratar jugadores en este mercado fácil, lo necesita urgentemente contratar jugadores. Así que bueno, y como vos decías, también la situación de Leonardo Carlos Malón, que no se pudo avanzar mucho, si bien de la dirigencia se dice que se está negociando lo económico, todavía no hay diferencias insalvables, así que bueno, la intención de ambas partes es que continúe Madelón al frente del equipo, bueno, así que es un tema, el primer tema a resolver, te diría. Bueno, después, hablando de jugadores, la única situación que se sabe confirmada por ahora es que Álvarez y Palavecino no van a seguir en el club, los dos terminan contrato
1: Sí.
0: a fines de junio, bueno, es un hecho que los dos terminan sus préstamos y van a volver a sus respectivos clubes, a Uruguay y Palavecino a Defensa y Justicia, así que bueno, eso por lo menos por ahora son las únicas novedades certeras que tenemos, y bueno, después hay muchos jugadores que a fin de año vencen contrato, alrededor de 18 contratos se van a vencer en diciembre,
1: Eso es
0: y
1: una
0: bueno, está.
1: locura, ¿no?
0: Sí, no, por eso, aparte, más sabiendo que con el Mundial perdés prácticamente 2 meses, o sea, te quedan, cuando arranque el torneo te quedan 5 meses para ver todas las situaciones de contratos.
1: Sí, bueno, y muchas cosas para hablar, un tema de Madelón, tema refuerzos, jugadores que se van. Bueno, lo de que salió campeón Belgrano, porque Unión se frota la lámpara, las manos pensando en un pase o la compra definitiva de
0: Thiago.
1: Thiago Cardoso, ¿no?
0: Sí, así que bueno, siendo uno de los referentes y figuras de este plantel, sobre todo por la tanda de penales, sobre todo por buenas atajadas que tuvo en el partido argentino, recuerdo, después Unión no casi prácticamente ni pateó al arco,
1: Sí.
0: pero en el partido de Argentino Junior sí fue una de las figuras, y bueno, después en la tanda de penales se termina consagrando, si bien Argentino erró 2 penales, pero atajó uno Cardoso, y bueno, creo que eso lo termina poniendo en el podio de los mejores jugadores que tuvo Belgrano, y creo que sin lugar a duda la intención del jugador es seguir en Córdoba, y la intención de la dirigencia de Belgrano es comprarlo, así que bueno, va a ser seguramente un ingreso para Unión ahora en este mercado de pases de junio, porque recordemos que la opción de compra finaliza ahora en junio, y el contrato de Cardoso, si viene hasta diciembre, sí o sí se tiene que tomar una determinación si continúa o no en Belgrano ahora en junio.
1: Se le está cayendo en las últimas horas mucho a Mason Rodríguez con el tema de la expulsión, y porque la verdad que ha bajado el rendimiento. Yo recuerdo que si había alguna de las fortalezas que tenía Unión era basada en Mason y en Ludueña. Se le está cayendo mucho, es verdad, ha bajado
0: Lo
1: mucho el rendimiento, ¿no?
0: veníamos hablando
1: Sí.
0: mucho los últimos partidos que fueron la doble cara, que arrancaron muy bien y de a poquito fueron bajando su nivel, si bien creo que Ludueña el otro día fue el mejor jugador que tuvo Unión en la cancha, fue el que más
1: Sí.
0: buscó, por lo menos, bueno, fue el que le termina metiendo el pase de asistencia a Tarragona desde atrás en mitad de cancha, después lamentablemente, como decíamos, se terminó yendo desviado el remate, pero bueno, justamente termina Ludueña con un muy buen nivel. Y Mason teniendo esa cara de la derrota, la expulsión, creo que termina pecando de, si bien ya venía perdiendo varias pelotas, termina pecando de esa esa inexperiencia, porque recordamos que Mayo Rodríguez tiene menos de 23 años.

0: años. Creo que es un chico todavía que le falta mucho recorrido, y bueno, recordemos que Unión hizo una inversión importante en su momento, por lo tanto el jugador pertenece al club, así que seguramente continúe, si bien la gente se desespere y ya quiere que no continúe en el club. Maestro Rodríguez es una realidad que tiene contrato por varios años y también su pase pertenece a Unión, o parte de su pase pertenece a Unión.
1: ¿De cuánto es la inhibición que tiene Unión? Esto de que todos los mercados Unión, es verdad, increíble, también el montonazo de dinero que le está debiendo Racing,
0: la bandera del partido,
1: no solo eso, en un Racing, y cuando andaba bien vos decís, bueno, vamos a cobrar. Ahora con el desastre que ha hecho Milito en este año y medio que lleva como presidente, desmanteló el equipo, trajo jugadores de poca valía, de poca jerarquía, y ahora termina despidiendo el sábado a un emblema como es Gustavo Cota. Con todo esto en contra, antes todo bien, no te pagaba, y ahora todo en contra, me imagino cuánto va a tener que esperar Unión.
0: Más complicado todavía se pone la situación de ese pago, justamente. Pero no, bueno, algunos creo que en su momento había arrancado la inhibición, apenas se supo de la inhibición allá por febrero de este año, o fin del año pasado en realidad, era de $90,000, seguramente por retraso en su pago, habrá aumentado un poco ese valor, pero bueno, alrededor de $100,000, para decirte aproximadamente el valor de la inhibición que tiene que pagar Unión por Angulo.
1: No estoy en los bolsillos de Unión, pero $100,000 debieran pagarse y poder pensar tranquilo, porque si no, ahora tenés que pensar en el que estás inhibido, en lo que Racing no te paga, y encima tenés que pensar en los jugadores, que tenés que acertar que sean jugadores de jerarquía, que le tiré la camiseta y vayan a la cancha.
0: Y también con los que se van a ir o con los que se tienen que ir. Por ejemplo, el otro día Mateo Blanco creo que fue prácticamente una despedida lo que hizo post partido. Si bien también sí, se acercó para disculparse con la gente, creo que fue una despedida lo que hizo el otro día en Rosario. Así que bueno, ahí está la gran posibilidad de venta que tiene Unión con Mateo Blanco, y creo que lo tiene que hacer y de buena manera a esa venta, porque Unión necesita que ingrese un monto importante. Y bueno, también sabiendo que Unión, aparte de la posible negociación con Belgrano por Cardoso, también le debe plata todavía por el pase de Agustín Colazo, un sí, delantero que encima no le rindió para colmo Unión.
1: Sí, son todas cosas que se van sumando, y a todo esto esperar la renovación de Madelón, del técnico, que es el, como decimos nosotros, el capitán de este barco de Unión. ¿Hasta cuándo está licenciado el plantel? ¿Cuándo vuelve al trabajo?
0: Hasta el 15 de junio tiene vacaciones el plantel, o sea, serían 2 semanas más, no estoy mal. No, 3 semanas más. Claro, el fin de que arranca el Mundial, el lunes 15 de junio está volviendo a los entrenamientos el club.
1: El lunes 15 de junio vuelve al entrenamiento.
0: Claro, un día antes de que debute la selección en el Mundial.
1: Mira vos. No,
0: justo, no, ahí justo.
1: No pensé que podía arrancar tan rápido cuando la vuelta de...
0: Es que imagínate que Unión va a tener, vuelve ese lunes y tiene un mes y medio, tampoco que tiene mucho para hacer la pretemporada.
1: Seguro. ¿Y cuándo crees vos que puede ser la renovación? Cuando se está hablando, indudablemente, pero ¿cuándo? ¿Cuándo pensás que será la renovación del técnico de Unión? ¿La renovación o salir a buscar otro?
0: Eso te decía, yo imagino que la renovación o no de Madelón debería solucionarse antes del arranque de pretemporada, para arrancar con Madelón o arrancar ya con un nuevo técnico. Sería lo ideal, por lo menos.
1: Seguro.
0: Bueno, porque Mateo, después, sí, tener un entrenador a partir de la mitad de pretemporada creo que es también algo que puede dejar sus secuelas después en el próximo torneo.
1: Bueno, algo más para agregar. Hoy juega la reserva, ¿no?
0: No, el jueves. No, el jueves juega, sí, la reserva. Recibe a Gimnasia Mendoza en un partido clave por la clasificación. No clave por el rival, sino clave por los puntos que necesita Unión.
1: ¿Cuántas fechas quedan? ¿2 o 3?
0: Me parece que 3. Ya te lo confirmo bien, pero me parece que 3.
1: Bueno.
0: Lo último, sí, quería decirte, quería que analicemos bien lo que dijo... Porque bueno, aparte de que habló Madelón post partido, que bueno, ya seguramente ya lo habrán visto, pero también habló Tarragona, el goleador de este equipo, uno de los referentes de este equipo.
1: Sí.
0: con 15 goles en 39 partidos desde que llegó a Unión, creo que un promedio muy bueno para un delantero. Hace mucho no se veía un promedio tan bueno en un delantero de Unión. Habló después del partido, pero le consultaron sobre su situación, porque lógicamente llegar a tener ofertas tanto en este mercado pase como en el mercado pase desde diciembre, pero bueno, él dijo que claramente no va a mencionar mucho más sobre, más después de ese partido, pero dijo que tiene contrato hasta diciembre, que es una realidad, y que él está muy contento en Unión, pero bueno, obviamente que tiene que ver qué pasa. Si llega a una oferta, seguramente se analizará más a su edad, en un gran nivel, pero por lo que pude averiguar, tiene una cláusula en su contrato que si le llega una oferta importante, por ejemplo, de Arabia o de algún,
1: se puede ir,
0: alguna liga así, puede irse. Pero bueno, eso hay que esperar. Lógicamente, Tarragona tiene 30 y pico de años, así que seguramente que si le llega una oferta importante de afuera, sea difícil de rechazar, aunque esté cómodo acá en Unión. 35 años tiene.
1: 35 Tarragona. Años. ¿Qué momento el de Ubita Fernández, no?
0: También, ni hablar. Otro jugador que, bueno, está muy muy aludido al mundo Unión, porque, bueno, se sabe, él lo ha dicho en entrevista, que es hincha confeso de Unión, y, bueno, le tocó ser suplente encima en la mayoría de los partidos. Sí. El único partido que fue titular en esta eliminación directa fue contra Unión, justamente.
1: Viste que él dice cuando termina el partido, porque desembolsó 3,5 millones de dólares Belgrano, y él dice, creo que están bien pagos ya. Los 3,5 millones de dólares con los dos goles.
0: Entró en el, faltando poco tiempo para que termine el partido contra Argentina, en la semifinal, metió el gol agónico, después metió su penal, y ahora mete los dos goles y también me...
1: Había que patear el penal, ¿no? El otro día con la carga que significaba.
0: La responsabilidad que tomó, y bueno, encima definió.
1: Sí, cómo le
0: definió
1: pega,
0: de ¿no? muy buena manera, y después ya el segundo gol, cuando estaba por terminar el partido... Una recuperación de Mudo Vázquez de película, y bueno, después Ubita, como puede, define y la termina mandando a guardar. Creo que.
1: Le pega mal a la pelota, figura. Pero la clava ahí. Porque
0: no,
1: le pega
0: por eso
1: mal.
0: Te digo, pero goleador. Tenía que estar.
1: El goleador es así. Bueno, lo vamos a escuchar a. Sí, perdón, dale.
0: No, te decía que, bueno, mencionando esto de que él ya ha confesado en varias entrevistas que es hincha Unión, y bueno, santafesino. Me quise fijarme porque sabía que le había metido varios goles a Unión, le metió con jugando para Verano y jugando para Defensa y Justicia, sí. 3 goles le metió en total, y él nunca jugó en Unión, nunca ni siquiera hizo inferiores en Unión, y nunca le gritó un gol a Unión. Imagínate lo representado que se siente con la camiseta, y creo que si no es el momento ahora, ¿cuándo lo va a buscar Unión?
1: Para mañana vamos a ver si podemos hablar con algún dirigente de Unión. Ha habido mucha repercusión en las últimas horas en las redes sociales de mucho hincha de Unión enojado, sobre todo después de que Belgrano de Córdoba, otro de los equipos del interior, se ha puesto una cucarda como es la de ser campeón del fútbol. Bueno, aparecieron un montón de voces para reclamar cuándo Unión le va a tocar su momento, ¿no?
0: Tal cual. Y bueno, es que si no aprovecha ahora con este tipo de, este formato de torneo, sabiendo que tantos equipos que nunca lo habían conseguido pudieron lograrlo, creo que no lo va a lograr, no lo intenta ahora por lo menos.
1: Seguro. Mateo, abrazo grande y lo escuchamos a Madelón.
0: Nos vemos, José, que termine bien el programa.
1: Abrazo. Ahí estaba Mateo con toda la información de Unión, y nosotros lo escuchamos al técnico de Unión, que después del partido, Leonardo Madelón, hablaba con la prensa, hablando seguramente de, no seguramente, hablando del partido, hablando de su continuidad, fundamentalmente, de ver qué va a pasar con el plantel, de esta situación de Unión. Camino a lo que será el nuevo torneo, apertura. Nos vamos a la pausa, entonces, sí, porque está complicado lo de Madero, la culpa es mía que recién acabo de pasarle al operador, pero seguramente a la vuelta lo vamos a escuchar al técnico de Unión de Santa Fe. ¡Qué locura de plantel que armó McDonald's! 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La pausa.

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0: 8:25 en la República Argentina, después de la pausa. En un ratito vamos a hablar de Colón con Milagro Molina. Nos vamos a meter en Colón, que como principal título tiene que se adelantó el partido. Se va a jugar a la misma hora en Isidro Casanova, en el partido de La Matanza, a las 15:30, pero en vez del domingo, el próximo sábado se va a jugar la fecha número 16, digo bien, ¿no? Fecha 16, se jugó la 15, así es la 16, pero en realidad es la 14, recordando que el 20 de junio estará jugando Colón su partido de la fecha 4 frente a Chaco Forever en Chaco. Colón, que tiene ya todo programado, ya vamos a repasar todo eso con Milagro Molina, pero nos vamos a meter en el fútbol, porque hoy arranca la última fecha, tanto en la Sudamericana como en la Copa Libertadores, para saber quiénes van a clasificar a la próxima instancia de la Copa Libertadores. Aquellos que salgan entre el primero y el segundo, y el tercero va a clasificar, los mejores terceros van a clasificar a una nueva ronda de la Copa Sudamericana, que los primeros de la Copa Sudamericana son los que van a descansar en la primera parte de los playoffs, después sí ya van a arrancar a jugar. Pero en la mezcolanza que hice, vamos a repasar los partidos.
1: Así es, hoy tendremos Copa Sudamericana a las 19 horas. Tendremos cuatro encuentros. Sao Paulo estará jugando contra el Boston River. Millonario jugará contra el Eugene. Gremio estará recibiendo a Montevideo City Torque. Y el Palestino jugará ante Deportivo Riestra. 21:30 para cerrar. Tendremos dos encuentros también. El Santos de Neymar estará jugando contra Deportivo Cuenca. Y San Lorenzo estará recibiendo a la Argentina a Recoleta Fútbol Club. Pero también tendremos Copa Libertadores. 19 horas tendremos dos encuentros. Liga de Quito ante Always Ready. Lanús estará recibiendo al Mirasol. 21:30 estará jugando el Flamenco Cusco Fútbol Club. Estudiantes de La Plata estará recibiendo a Independiente Medellín. Nacional de Uruguay jugará contra Coquimbo Unido. Y para cerrar también a las 21:30 la Copa Libertadores, estará jugando Universitario antes Deportes Tolima.
0: Bueno, a propósito de la Copa Libertadores, quería ver cómo está la historia mientras esperamos el contacto con Milagros Molina. Quería ver cómo están los partidos, cómo están las zonas para lo que es la próxima fase. Hoy la anuncia.
1: Hoy Estudiantes debe ganar. Está en el tercer puesto en el grupo A, Flamengo, Independiente Medellín, Estudiantes de La Plata y último está Cusco Fútbol Club. Estudiantes de La Plata tiene 6.
0: Si gana va adentro.
1: Si gana va adentro y si no estará jugando Copa Sudamericana.
0: Bien.
1: Después tenemos, Independiente Rivadavia ya está clasificado. Bueno.
0: Boca, que tiene que jugar el jueves 21:30 frente a la Católica, ganando adentro, si empato pierde va a la Sudamericana, por el lado de Boca Juniors. Platense, que le resta jugar el próximo jueves, juega Platense.
1: Así es, mañana estará jugando 21:30 contra el Corinthians. Platense, si gana, estará adentro y si no, deberá esperar el resultado de Santa Fe ante Peñarol.
0: Bueno, ahí está complicado para el conjunto Calamar y Lanús ya sin posibilidades. Central clasificó la semana pasada, como decíamos. Así está el tema en la Copa Libertadores para los equipos argentinos. Habrá que esperar casi hasta la medianoche del viernes, hasta la medianoche del jueves, si Boca ingresa a la Libertadores ganando, si empata o pierde va a jugar la próxima Sudamericana. El morbo sería que Boca no gane y le toque jugar con River en la Sudamericana, ¿no? En esto que hablamos siempre de los partidos de los morbos, ¿no?
1: Así es, y hablando de Copa Sudamericana, por otro lado tenemos a Tigre. Recordando en el grupo A que está Maracas, América de Cali. Tigre deberá jugar ante Alianza Atlético. Si gana, deberá esperar el resultado de América de Cali ante Maracas. Si Maracas gana, Tigre está clasificado. Si no, queda
0: Maracas
1: afuera.
0: El equipo de Pérez, ¿no? Usted es hincha de Maracas. Sí, muy bien, mire, qué bien.
1: Bueno,
0: San Lorenzo.
1: Después, San Lorenzo tiene 7. Estará jugando contra Recoleta, que tiene 5. Deberá ganar sí o sí, porque si no lo va a pasar y Deportivo Cuenca quedaría, también deberá esperar el resultado de Deportivo Cuenca contra Santos.
0: Pero juegan los dos a la misma hora.
1: Así es. Bueno, después Racing ya está afuera.
0: Y Riestra afuera.
1: Riestra afuera.
0: Barraca Arre afuera y River clasifica.
1: Bueno,
0: tiene
1: River
0: que ganar o no, con un punto le alcanza
1: empatando ya se clasifica
0: el conjunto. Un River que va a ser el estadio Antonio Vespucio Liberti el próximo jueves, juega River.
1: Así es, mañana estará jugando River 21:30 ante el Blooming.
0: Va a ser un cabildo abierto, el estadio monumental con todo lo que ocurrió el domingo pasado. Y cuando estaba jugando River con Belgrano, la victoria, nosotros estábamos arrancando nuestra transmisión, lo teníamos a Sergio Ramírez allí relatando, jugó Colón y empató 1-1 frente a Mitre. Yo decía, a propósito de este partido de Colón, lo pudo haber goleado, lo terminó empatando y lo pudo haber perdido también en el final del encuentro. ¿Cómo te va, Milagro Molina? El gusto de saludarte, buen martes, buen arranque de semana.
2: Hola José, el placer de encontrarme nuevamente con ustedes. Para mí, Colón perdonó demasiado.
0: Sí, no se puede errar tantos goles.
2: Demasiado perdió Colón y el rival también lo perdonó, pero pudo demostrarse en el segundo tiempo y así llegó el empate de ellos.
0: Sí, a ver, el partido se puede dividir en varios ítems o en varias partes, los 90 minutos o lo que se terminó jugando, que fueron casi 100 minutos en el Brigadier. Un arranque donde Colón no se acomodaba, después el gol de Lago abrió el partido, fue el único protagonista de la primera parte, y en el segundo tiempo otra vez Colón empujando con los palos a favor del arquero Jerónimo Ledesma, los dos tiros libres, uno desde la izquierda, que pega donde se une el travesaño con el palo izquierdo del arquero santiagueño, y después patea desde la derecha y la pelota vuelve a pegar prácticamente en el mismo lugar. Después el gol en el remate de Antonio, que tapa el arquero, y en el rebote Bonancea, que está indudablemente para ir a una bruja, no pudo convertir. Y después, bueno, fundamentalmente esto, que es cuando Colón mete cambio, porque el equipo se siente que está cansado con el trajinar de los encuentros, los jugadores que vienen desde el banco, fundamentalmente Castro, los dos Lucas, Castro y Cano, no tienen nada que ver con los que habían salido en la primera, que terminaron saliendo reemplazados. La verdad que, bueno, lo de Castro es tristísimo, y lo de Cano hasta se lo nota mal físicamente.
2: Sí, a ver, estuve pensando la otra vez, sí. Tan cansado estaba Marcioni como para salir, porque en su lugar entró Cano, que no rindió.
0: No, Cano es una cosa, yo nunca lo vi jugar, aunque sea 3 minutos bien, nunca jugó bien Cano.
2: No, y también tan cansado estaba Sarmiento para salir, que entre... Facundo Castro, que no lo mencioné en todo el partido.
0: No, lo de Facundo Castro es tristísimo.
2: Seguramente te pasó lo mismo de no mencionar los minutos que jugó.
0: No, creo que hay una que se choca con Cano ahí abajo de la cabina de la red, de la cabina número 4, se choca con Cano y terminan perdiendo la pelota entre los dos. No, es lo de los dos delanteros, de los otros dos delanteros que tiene Colón, es tristísimo. Va a tener que Colón trabajar muy bien para buscar en este mercado de invierno, buscar muy bien los nombres, fundamentalmente un delantero de área, porque lamentablemente Bonancea, que la gente se rompe la mano, que va al choque, que lucha, que gana, que es asistidor, porque ha sido asistidor en el partido del otro día, también asistió. Sí, y necesita un goleador, Colón. No podés tener nada más que Alago, que es el goleador del torneo, pero no tenés... no tenés otra alternativa con este momento de Bonancea, que ojalá se destape.
2: Sí, ojalá se destape, pero como dije, Bonancea también necesita un socio, necesita alguien que termine la jugada, ya que él se encarga de hacer todo el trabajo sucio, porque sube y baja todo el tiempo en el partido.
0: Sí, es el primer defensor que tiene Colón, y después muchas veces se lo ve dentro del área. Bueno, ni que hablar en los tiros de esquina, en la jugada parada, es el primero en cansarse de sacarse pelotas, pero lamentablemente Bonancea se lo trajo para convertir goles. No le quiero caer a Bonancea, porque después hace todo el trabajo sucio de aguantar, de ir, de poner. La verdad que va a tener que buscar un delantero goleador, Colón, con lo que cuesta encontrar un goleador.
2: Sí, mira, yo anoté 5 jugadas claras de gol de Colón y solamente anotó una de esas 5.
0: ¿De Bonancea?
2: De Colón en general.
0: Ah, de Colón en general, sí. Sí, Colón mereció ganar, pero está teniendo el problema que ya le ocurrió con los Andes en Buenos Aires, que tuvimos juntos. Le ocurrió el otro día con Unión, con Estudiantes de Buenos Aires, que también estuvimos, lo vimos juntos en la cabina al partido, y le ocurrió ahora. Y no le ocurrió con el Boy porque rápidamente pudo convertir, después terminó ganando 3-2 acá en el Brigadier, pero le cuesta cerrar los encuentros. Es otro tema que va a tener que trabajar Medrán. Y a ver, también me pongo de este lado, nosotros decimos cerrar los encuentros. ¿Y qué es cerrar los encuentros? ¿Convertir otro gol? La verdad que le cuesta a Colón estos temas.
2: Sí, le cuesta. Y después del empate de ellos, como que Colón nunca intentó buscar en la victoria. Capaz tuvo situaciones, pero en un momento el rival lo tenía contra las cuerdas.
0: Sí. Bueno, ahí aparece Budiño, que para eso lo trajeron. Terminó siendo una de las figuras del partido. Nosotros decíamos con Hugo Sánchez, decíamos Lago, Bonancea y Budiño, o ponerlo en el lugar que quiera, pero esos tres fueron los mejores de Colón.
2: Sí, creo que no me acuerdo de qué jugador era el que remata y Budiño la manda al córner.
0: Me parece que es el salvadoreño Acer López. Me parece que el que remata.
2: Me parece
0: que
2: esa le impidió a Mitre llevarse los tres puntos, te digo.
0: Sí, por eso te digo, mereció golear, empató y casi lo pudo haber perdido en el final. Está muy bueno el título, apenas terminó el partido el diario 1, que lo leía yo mientras estábamos en la cabina y estábamos en la conferencia de prensa.
2: Sí, a ver, Colón perdonó demasiado.
0: Sí.
2: Demasiado, que esto le costó el seguir escalando en la tabla y poniendo en duda su nivel futbolístico. Porque yo creo, no sé si vos coincidís conmigo, pero se notó la ausencia de Lertora y se notó la ausencia de Rasmussen.
0: Totalmente. Y Pierre Barrio no es el mismo que no. Veníamos casi, no regalándole elogios, pero veníamos con un Pierre Barrio que...
2: Bueno, él pierde la marca.
0: Sí, bueno, después, los últimos partidos, Pierre Barrios es culpable en el gol del otro día allá en Buenos Aires, porque una pelota que debió pararla e ir para atrás, la tira al lateral y de ese lateral viene el gol, y ahora el que pierde la marca en el cabezazo del delantero de Rodrigo Machado.
2: Sí, totalmente. Bueno, José...
0: Sí, ¿cómo es la semana de Colón diciendo que va a jugar el sábado ahora?
2: Así es, bueno, hoy vuelve a los entrenamientos Colón, entrenando pensando que se modificó el partido y ahora ya no va a jugar el domingo, sino va a jugar el día sábado a las 3:30 p.m.
0: Mismo horario.
2: Mismo horario que viene siendo costumbre ya en Colón.
0: Mirá lo que estaba mirando, recuerdo cuando íbamos con Rocco para la cancha, veníamos de para el Brigadier, veníamos viendo que Colón ya había perdido, estaba en el tercer puesto en un momento. Después, cuando arrancó el partido, convirtió el gol, había quedado otra vez solitario puntero, y hoy Colón está en cuarto. El cuarto puesto, compartiendo allí el tercer puesto en realidad, pero está cuarto por diferencia de goles. Tiene a Morón otra vez en la punta, que ganó. Lo tiene a Bolívar, este sorprendente equipo de Ciudad de Bolívar, que al principio empataba y ahora gana, va a jugar con Colón el próximo fin de semana, va a estar jugando aquí el próximo domingo, no este sino el que viene, va a estar jugando en el Brigadier. Ferro, otro de los equipos que también se han comprado, Deportivo Madryn, Godoy Cruz, que no dejan de ganar, y bueno, se ha metido otra vez en la pelea Almirante Brown, que es el próximo rival de Colón. ¿Cómo ha ido variando la tabla? Con equipos que ganan tres partidos consecutivos o dos partidos consecutivos y llegan otra vez a la punta del torneo.
2: Sí, o sea, imagínate que hasta Deportivo Madryn en la próxima fecha puede ser puntero.
0: Totalmente. Sí, la próxima fecha que tiene, mirá, arranca el viernes con Racing de Córdoba y Ferro. Ahí si Ferro gana o empata, te va a pasar. Ya va a arrancar la fecha Colón en el quinto lugar. Después a las 2 de la tarde, el sábado, juegan Madryn y Acassuso. Madryn, que si gana su partido, lo va a pasar a Colón también. Ya estaría en el séptimo puesto Colón. Cuando esté arrancando el partido de las 3:30 frente a Almirante Brown. Después no hay problema porque...
1: Godoy Cruz también lo puede pasar. Juega contra Estudiantes
0: pero
1: Caseros.
0: Está bien, pero juega a la misma hora que Colón. Eso claro. Es lo que quiero decir, que Colón... Tranquilamente el sábado cuando esté jugando puede estar en el sexto puesto antes de arrancar a jugar su partido. Después, bueno, va a jugar a la misma hora Defensores de Belgrano San Telmo, Estudiantes Godoy Cruz, que son de la misma zona, Albois Los Andes, que también pertenecen a la misma zona, y después recién va a jugar el domingo a las 4 de la tarde. Mitre va a estar jugando frente al Deportivo Morón. Y otro que se suma a la pelea es Bolívar, que va a estar jugando a las 2 de la tarde frente a las 4 de la tarde, perdón, el domingo, frente a otro de los punteros que es Bolívar. O sea que es una, todas las fechas son claves, pero la de la semana que viene es una fecha tremenda, sobre todo pensando que Colón, de los próximos 5 partidos que tiene, 4 son en condición de visitante. De lo que le queda, de los 3 que le queda, va a jugar uno solo en Santa Fe y después del. Después de los 4, de los 5, 4 son de visitante, con lo que le cuesta a Colón sumar de visitante.
2: Sí, lo que le está costando, y bueno, a ver, Colón ya tiene que dejar de perder puntos y tratar de conseguirlo. Lo ideal sería que gane todos los partidos que tiene de visitante, pero sacar un buen porcentaje de eso le puede llegar a permitir a Colón seguir en pelea.
0: Seguro, seguro. ¿Tenés por ahí cómo son los próximos partidos?
2: Sí, ya
0: bueno,
2: te lo,
0: dale.
2: Ya te lo funciono.
0: Estaría bueno. ¿Usted el sábado viaja o no?
2: Hasta ¿cómo? El momento no me han informado nada.
0: ¿Cómo está con el trabajo? No, no, yo le voy a informar.
2: Sí, pero...
0: ¿Está
2: no,
0: bien?
2: No, estoy complicada con el tema de la cura, así que...
0: Listo, porque... Vamos. Está complicada. Bueno, ¿querés que repasemos los partidos? ¿Los tenés ahí a mano?
2: Los tengo.
0: Dale.
2: El próximo sábado, 30 de mayo, va a visitar Almirante Brown y el partido va a comenzar a las 15:30 horas, sí. Fecha 16. Después, la fecha 17 va a recibir acá en Santa Fe, a Ciudad Bolívar, el domingo 7 de junio a partir de las 5 de la tarde. Fecha 18, y acá cierra la primera ronda, sábado 13 de junio a las 15:30 horas, visita a Defensores de Belgrano. Y después,
0: sí.
2: El sábado 20 de junio, a partir de las 4 de la tarde, se va a jugar la fecha número 4, el postergado, ante Chaco Forever.
0: Bueno, y después arranca el visitante con Madryn. Tiene que bajar a Puerto Madryn, a Chubut.
2: Ah, así es, tiene que viajar al sur.
0: Bueno, algo más para agregar a este excelente informe, esta linda charla que tuvimos con Milagro Molina después del empate de Colón, que quedó lejos, pero es el último partido, ¿no? El domingo.
2: Sí, bueno, hay que seguir
0: tema lesiones.
2: Atentos a la semana, tema lesiones, así es, si es que Federico Lertora y Rasmussen llega para el próximo partido.
0: Hay que decir que no amonestaron a Pierre Barrios.
2: Sí. No lo molestaron de casualidad, pero sigue condicionado.
0: Sigue condicionado. Él y Ramuse son los dos que tiene condicionado Colón.
2: Así es, tienen 4 tarjetas amarillas.
0: Bueno, ¿algo más?
2: Por el momento no, José.
0: Bueno, besos, gracias, nos vemos mañana.
2: Besos y nos estamos viendo mañana.
0: ¿Podemos escucharlo a Medrán? ¿Eh? Mientras lo buscamos a Medrán, vamos a repasar, Rocco, la próxima fecha, la 16, que arranca el viernes, ¿le parece?
1: Así es, repasamos la fecha 16 de la Primera Nacional, que en realidad recordamos que es la fecha 15. Va a comenzar el próximo viernes a las 21 horas con 2 encuentros. Racing de Córdoba jugará ante Ferro y Gimnasia de Jujuy jugará con Chicago. El día sábado a las 14 horas, Deportivo Madryn ante Acassuso. A las 15, Colegiales Agropecuario. 15:30, Defensores de Verano ante San Telmo. Almirante Brown va a recibir a Colón. Estudiantes de Caseros jugará justamente en Caseros ante Godoy Cruz. Y Old Boys estará recibiendo a los Andes. El día domingo a las 13 horas, Atlanta y Gimnasia de Tiro jugarán. 15:30, Almagro jugará ante Güemes. 16 horas jugará Ciudad Bolívar ante San Miguel. Mitre jugará ante Morón. Temperley se enfrenta a San Martín. También estará jugando en ese horario Patronato aquí en Paraná ante Tristán Suárez. 16:30 Central Norte ante Chaco Forever. Midland jugará ante San Martín de Tucumán. Y 17 horas tendremos dos encuentros para cerrar lo que es la fecha 16, que en realidad es la 15 de la Primera Nacional. Estará jugando Maipú ante Chacarita y Quilmes, estará jugando ante Atlético Rafaela.
0: Vamos a escucharlo al técnico Zabalero y después vamos a repasar la tabla de posiciones y también nos queda la palabra de Ignacio Lago.
3: Sí, a ver, la sensación en lo inmediato, obviamente, de ese dolor, de entender que de principio a fin hicimos mérito como para, a ver si uno es repetitivo, ¿no? Que hicimos mérito como para lograr algo más. Hoy creo que Colón se pudo imponer a nivel futbolístico, a nivel en cuanto a las necesidades del partido. Hemos creado bastantes situaciones de gol. Concreta, algunas fueron aproximaciones, otras situaciones concretas de gol como para hacer un gol más que el rival y que nos permita ganar el partido. Seguramente con el análisis más tranquilo, visualizando el partido, tengamos más claridad. En lo inmediato las sensaciones fueron esas, ¿no? Que el equipo hizo mérito como para ganarlo y bueno, no se nos pudo dar.
4: Ezequiel, ¿cómo te va? Ryan Borra para Solplay. Salió lo que decís, un equipo ambicioso que buscó el resultado pero no pudo convertir. Y salió por momentos que no encontrabas alternativas en el banco de suplentes porque es un plantel que quedó corto en ataque. Hoy solamente como alternativas en ofensiva estaba Cano y Castro y un plantel desgastado. Los titulares, te pregunto si estás pensando en eso para el mercado de pases, si por ahí estabas incómodo de no saber cómo buscar esa modificación en ofensiva.
3: Bien, obviamente que con Colotto y con el presidente ya hemos tenido avanzada charla en cuanto a cuáles son las necesidades de lo que se viene a cara de futuro. En lo inmediato es el plantel que tenemos para competir y hoy lo buscamos con recambio. Hoy teníamos claridad que Darío Sarmiento estaba para 60 minutos, si le damos más minutos podríamos tomar riesgo, lo mismo que Juli Marcione. Y ahí buscamos las alternativas en carácter ofensivo que hoy tenemos con Castro y con Cano. Después del gasto de Matías Muñoz por Toledo, fuimos buscando jugadores con más peso dentro del área como Castro y Cano para el tramo final del partido, entendiendo que tal vez ya no iba a tener tanta claridad en cuanto a la fluidez del juego sino a las intenciones, sino llegar más por banda y terminar con centro. Y bueno, han quedado situaciones que no la pudimos terminar de concretar.
5: Ezequiel, Melanie Rivas para Radio La Red Santa Fe. Preguntarte acerca de lo que le está costando a Colón mantener los resultados, ¿no? Lo vimos en el partido pasado en Estudiantes de Caseros, también en condición de visitante en los Andes. ¿Qué sentirle que le está pasando la defensa al equipo y qué tiene que mejorar en ese aspecto para poder mantener estos resultados?
3: Sí, coincido porque tenemos que asumir que bueno, que hemos otorgado lugares y no pudimos sostener el cero, sobre todo haciendo hincapié en los partidos que dijiste vos, ¿no? Tanto en los Andes, el partido con Estudiantes de Buenos Aires, o este mismo partido, no nos han generado muchas situaciones, pero sí cuando el rival estuvo en algún momento del partido con posibilidades, lo sentimos con el gol, pero bueno, eso es un trabajo colectivo, hay una gran predisposición a trabajar, a seguir corrigiendo, a estar en esos detalles que son los que terminan marcando el camino. Yo estoy convencido en eso. Lo asimilamos, lo hablamos, lo visualizamos con el plantel, que si nosotros no hay grandes errores, hoy esos grandes errores que tal vez quedamos marcados en algunos partidos, no lo tuvimos más, en el caso de San Telmo, en el caso de Morón, esos errores que terminan siendo muy puntuales, no aparecen, sí los detalles que terminan dándole una posibilidad, en este caso a Mitre, de llevarse un premio de rescatar un punto acá en nuestra cancha.
6: Buenas noches, Ezequiel. Ariel Ayala para la noticia primero, Fran Contenidos. Hoy se vio un Colón distinto en los comienzos. Siempre el primer tiempo era de mucha vorágine a presionar al rival hasta conseguir el gol. Hoy se dio en la segunda etapa. ¿Es una estrategia que ustedes buscaron o se dio así el partido? Y la segunda, si se permite, se puede saber los refuerzos que están hablando, que vos lo decís, si es uno por línea. Gracias.
3: Bien. A mi entender, desde el comienzo del partido fuimos ganando pequeña batalla como para ponernos en ventaja en el marcador. A veces tener la posibilidad de imponerte rápidamente en el marcador, pero en, cuestiones tácticas y estratégicas que habíamos visualizado y trabajado en la semana, el equipo se iba acomodando y trabajándolo bien hasta que llegó el gol. Tuvimos méritos en el primer tiempo, a mi entender, como para levantar el marcador. El segundo tiempo, como vos bien decís, los primeros 10 minutos fueron buenos como para nuevamente sacar más ventaja, no lo pudimos hacer. Y en esos 5 o 10 minutos que Mitre se encontró más cómodo en el partido, a partir de esos 3 cambios que hizo, logró empatarnos el partido.
6: ¿Y los refuerzos?
3: No, los refuerzos no vamos a hablar más puntuales, que hay una claridad, queda todavía el torneo por delante y está vivo trabajando sobre ese tema.
7: Ezequiel, estamos en vivo para Aire de Santa Fe. Consultarte qué podés decir de la situación de Rasmussen, porque hoy claramente en defensa se notó su ausencia. Y después, si a vos como técnico te ilusiona ver que hay una sociedad tan buena en ataque como la que se pudo ver hoy con Lago y Sarmiento, ¿qué crees que podés darle de fruto a ese tándem para el ataque de Colón?
3: Bien, lo de Rasmussen, obviamente que es un jugador importante, no tener a Rasmussen y no tener a Lertora, son jugadores importantes, referentes dentro del plantel. Pero la verdad que muy conforme hoy con Olmedo, que tuvo que hacerlo de arranque. Siento que hizo realmente muy bien. Estuvo a la altura. Después, discúlpame.
7: Sobre la dupla de Lago y
3: Sarmiento. Nosotros con Sarmiento tenemos una gran ilusión. Cómo viene evolucionando, viene trabajando realmente muy bien. Y en ese proceso lo estamos acompañando. La realidad que a veces llegó un tiempo más. Muchos jugadores se adaptan más rápido, otros tienen su tiempo, pero la verdad que estamos contentos cómo se viene preparando, cómo se va adaptando a la institución, al equipo. Y hoy fue realmente un jugador desequilibrante que anduvo muy bien. Eso nos pone contentos, la sociedad con Nacho, la sociedad con Marcioni, con Bonancea. Yo creo que en ataque tenemos buena capacidad. Hoy se ha demostrado porque realmente hemos generado situaciones de gol, tal vez. Faltó lo que digo, ¿no? Hacer un gol más que nos permita hoy estar hablando de otra cosa, porque en definitiva lo que termina marcando lo que estamos hablando hoy es el resultado. Y hoy quedamos en deuda con ganar.
7: ¿Cómo estás, Ezequiel? Claudio Virgolini para Radio M, estamos en vivo. Te quiero preguntar por Godoy. ¿Es una cuestión disciplinaria la decisión de no incluirlo hoy en el banco, que ya se repite, o es una cuestión estrictamente deportiva?
3: No, lo de Godoy yo lo tenía considerado para este partido, tenerlo en consideración para ir al banco. Se estaba poniendo bien, tuvo una sobrecarga en el Tibián que no permitió que lo pueda contar. Lo mismo que todo el plantel lo hablamos con Diego Coloto, lo tengo a disposición. No lo pude sumar al banco de suplente porque en la semana, día jueves o viernes, jueves, si no mal recuerdo, tuvo una sobrecarga que no lo dejó terminar el entrenamiento.
8: Ezequiel, buenas noches. Carlos Pérez para Locura Zabalera. Indudablemente, Colón está mucho mejor en la tabla que en el campo de juego, es una apreciación que se hace, y creo que puedo respaldar esta apreciación que tengo, porque hoy lamentablemente los silbidos taparon un poquito algunos aplausos que salían. Pero yo no me quiero quedar solamente en el partido de hoy, sino que quiero remitirme a los partidos de visitante, que es donde el talón de Aquiles de Colón, ¿no? Donde Colón falla. Ahora,
0: Ahí la conferencia de prensa del técnico rojo y negro, pensando ya en lo que será la próxima presentación del Zabalero el próximo día sábado, en recordar sábado 15:30, seguramente. En las próximas horas ya vamos a saber quién es el árbitro del partido. Y otro que habló al término del encuentro fue el goleador de la jornada, goleador del torneo, el número 10 de Colón, el mejor jugador de Colón, que es Ignacio Lago, y esto decía en los micrófonos, charlando en conferencia de prensa.
9: Llamo Ignacio Lago.
10: No depende de quién esté primero, ¿no? Si nosotros estamos primero, salimos a ganar, si estamos segundo, tercero también, entonces no, yo no lo sentí así. Por
11: Nacho, que en cualquier momento venía el segundo, estaban jugando bien y de golpe el empate y después termina desdibujada la imagen del equipo, a pesar de que tuvo un montón de situaciones como para ganar, lo que fue lo que pasó.
10: A ver, yo creo que en el primer tiempo fue todo nuestro, ellos prácticamente no nos generaron peligro. Creo que somos un equipo diferente cuando bajamos la intensidad, que creo que fue cuando ellos atacaron un poco más esos primeros minutos del segundo, cuando nos convierten, pero después yo creo que fue absolutamente todo nuestro partido. Sinceramente pienso que si hubiese entrado alguna bocha más a nuestro favor, creo que, o sea, no estaríamos hablando de eso. Sí, la mía, Alan tuvo su oportunidad también. En el primer tiempo yo una de cabeza, apenas arranca el partido. También, bueno, fueron muchas hoy las situaciones.
9: Nacho, queda la bronca por ahí que hay varios partidos que se acumulan empates, que Colón mereció ganar sobradamente con situaciones de gol claras.
10: Sí, bueno, hace un momento un colega tuyo decía, ¿no? Quizás estos puntos que hoy parecen que no son importantes con el diario Luna a fin de año, nos vamos a dar cuenta, ¿no? Yo creo que todo vale, incluso los goles también. Entonces, considero que hoy tendríamos que estar más arriba.
9: ¿Y casi en la puntería, Nacho, estuvo la diferencia? Porque Colón triplicó quizá las posibilidades de Mitre y ambos hicieron un gol.
10: Sí, claramente. A ver, no lo quiero dejar solamente en eso, porque si el rival nos hizo un gol, seguramente haya algo que corregir. Te repito, creo que fueron minutos donde todo el equipo bajó un poco la intensidad, no cuidamos la pelota, se la habíamos entregado a ellos. Entonces, más allá de que si hacíamos un gol más o no estaríamos hablando de esta manera, considero que hay otras cosas por mejorar también.
12: Una buena suciedad con Sarmiento, Nacho, y se entendieron bastante bien por momentos. Darío, para mí, es un jugador increíble, tiene una calidad y, o sea, evidentemente, donde ha jugado y todo lo que le ha pasado lo muestra. Y hoy, la verdad que para nosotros es importantísimo tenerlo a su mejor nivel, ¿no? Porque es un chico que hace mucha diferencia. Entonces creo que con el correr de los partidos, que el técnico le vaya dando más confianza, creo que se va a sentir mejor.
13: Estamos en vivo para Aire de Santa Fe. Te pregunto justamente en relación a lo que te preguntaba el colega, ¿y vos te sentís más cómodo jugando 4-3-3 con el formato de un volante más, o ahora como jugaste con Sarmiento, porque se notó que tenías un compañero que te daba muy buenas devoluciones para poder atacar?
10: A ver, a mí generalmente, obviamente que me toca estar de mitad de cancha para adelante, opino desde lo que yo me siento cómodo, después el equipo quizás yo creo que se siente más cómodo con el 4-3-3, pero bueno, tener un jugador de la calidad de Darío cuando te enganche media punta, creo que también nos da más libertad a nosotros que jugamos fuera, por ahí a Juli Marchini también. En el primer tiempo, para mí, la banda derecha hicieron un partidazo, quizá obviamente después, con el correr del tiempo, bueno, fue el cansancio y demás, yo creo que le metieron una intensidad y un juego impresionante. Dari se maneja más por ese lado, quizá del lado izquierdo estábamos con Lean, y hoy creo que hicieron un quilombo bárbaro en el primer tiempo, así que a mí, vos me preguntás, me gusta jugar con un juego.
0: Bueno, hasta ahí la palabra de Ignacio Lago, del goleador de Colón. Nosotros también hasta acá llegamos al final. Ya está llegando la gente de Mañana 1. Está Gaby Romero, el productor de Fabián Acosta, para la continuidad de lo que es la mañana de la Red Santa Fe. Por supuesto, DJ Nico Durán en la consola de sonido. Nuestro productor general, el señor Leandro, el Pepe, Julián, Marcelo, Rodrigo Pérez. Y con Rocco aquí. Nos vamos, nos reencontramos mañana a 7:30. Ya con Nati mañana también.
1: Así es, nos despedimos.
0: Bueno, nos vamos. Nos reencontramos mañana a 7:30 en la continuidad de la Red Santa Fe, aquí en el 106.3 y también en las respectivas aplicaciones de Uno Santa Fe, el señor Fabián Acosta. Y mañana Uno. Chau, chau.

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buen día para todos. Aquí estamos arrancando la mañana de la radio, arrancando esta semana hábil corta después de lo que fue la celebración ayer del 216 aniversario de la Revolución de Mayo, con distintas actividades que prácticamente abarcaron todo este fin de semana largo. Un fin de semana largo que culmina hoy, extrañamente, ¿no? Todos tenemos la sensación de que día lunes y bueno, ya es martes 26 de mayo. Condiciones climáticas en la capital de la provincia, con niebla que de a poquito se va despejando, el pedido a circular con precaución.

0: visibilidad es de muy pocos metros. Nosotros que venimos de la ciudad de Santo Tomé a través del puente carretero, y en la ciudad ya la situación es distinta. En las zonas más descampadas la visibilidad está reducida a 5 o 6 metros. Bueno, ahora 7 grados 7 la temperatura en la capital de la provincia. La humedad en el 99%, y esto tiene que ver con la presencia de la niebla. En el rango precipitaciones, el informe marca 0,3 milímetros y la presión atmosférica está por arriba de lo normal, 1018.7, y vamos a tener una temperatura máxima de agradable cuando ya el sol esté a pleno, de 21 grados. Mañana también vamos a tener cielo despejado, una mínima de 10 y una máxima de 23, es decir, vamos a tener más temperatura que la de hoy día miércoles. Bueno, decíamos los actos que tienen que ver con el 25 de mayo, que arrancaron en la ciudad de Santa Fe el domingo por la noche con la habitual gala que se lleva adelante en el Teatro Municipal Primero de Mayo. Ahí estuvo el intendente municipal de la ciudad de Santa Fe presidiendo el acto, estuvo acompañado por la ministra Susana Rueda de Cultura, el ministro de Gobierno Fabián Bastía, el ministro de Economía Pablo Olivares y también el ministro de Justicia y Seguridad Pablo Cocosioni, la orquesta provincial que está celebrando sus 70 años hizo un repertorio, como habitualmente acontece en las galas de mayo, relacionado con la música de la República Argentina, más allá de que se entonó el himno nacional por todos los presentes. Tuve la posibilidad de estar presente en la gala. Me sorprendió porque el teatro, a sala llena, el teatro municipal colmado de público, más allá de las autoridades presentes, de los invitados especiales, hubo que habilitar lo que se conoce habitualmente en los teatros como el gallinero, que es, en el caso del Teatro Municipal, la cuarta instancia. Uno subía, estaba totalmente completa la platea, los palcos oficiales en el primer balcón, el segundo y el tercero se completaron absolutamente y hubo que habilitar el cuarto, el sector más alto que tiene el Teatro Municipal, que es una sala verdaderamente espectacular. La araña, que fue bajada hace poco tiempo para reacondicionarla, lució realmente a pleno, y como decíamos, el repertorio de la Orquesta Sinfónica Provincial, que está cumpliendo 70 años y que tiene su concierto el próximo día viernes en Casa España para celebrar precisamente los 70 años, brilló con música de Astor Piazzolla, de Ginastera y de Virtú Maraño, un músico santafesino que brilló allá por la década del 50, mediados del siglo XX. Bueno, realmente muy buena la gala, y después la prolongación de las actividades ayer en la ciudad con epicentro allí en el Mercado Norte, donde hubo un paseo de comidas, y la Plaza Constituyente con la presencia de emprendedores. Y a partir de las 3:30 de la tarde, primero el Tedeum y después el desfile allí frente a la Casa de Gobierno, donde estuvo el gobernador de la provincia, Maximiliano Puyaro, acompañado prácticamente por todo su gabinete. En la ciudad de Rosario también se llevó adelante el acto por el 25 de mayo, presidido por Pablo Hatkin. Mucha presencia del socialismo allí con Mónica Fein, con Clara García, la presidenta de la Cámara de Diputados de la provincia de Santa Fe. El socialismo, que además, como acontece cada 25 de mayo, llevó adelante una comida multitudinaria con dirigentes, con militantes, un socialismo realmente movilizado, el de los últimos tiempos, detrás de la perspectiva de lo que se abra electoralmente hablando en 2027, porque bueno, son muchas las especulaciones. El socialismo ya ha dicho que su límite es La Libertad Avanza, en el marco de Unidos. También confirmó el socialismo hace bastante tiempo en su último congreso que va a llevar candidatos propios prácticamente en todas las boletas electorales del próximo año. Habrá que ver si el socialismo definitivamente llevará un candidato a gobernador de la provincia. Ayer lo que habrá que marcar es que esta tallarinada que hizo el socialismo. No hubo locro ayer, a diferencia de otras oportunidades. Fue realmente multitudinaria con la presencia de los dirigentes de todos los sectores que integran el Partido Socialista. Bueno, una jornada más, que además, y a propósito de lo que fue el acto central aquí en la Plaza de Mayo, dejó el mensaje del gobernador de la provincia. Vamos a escuchar parte de lo que decía Maximiliano Puyaro ayer en la celebración de un nuevo aniversario, el 216 de la Revolución de Mayo.
1: Muy contento, honrado y halagado de estar hoy aquí frente a la Casa Gris en la Plaza de Mayo, conmemorando un año más de la Revolución de Mayo, que no solo fue un cambio de gobierno en nuestro país, sino que fue el momento en que el pueblo decidió dejar de esperar que nos manden desde tierras lejanas para empezar a construir nuestro propio destino. Empezó la idea, el nacimiento de una patria basado principalmente en los valores de la libertad. Aquellos hombres y mujeres de Mayo entendieron algo fundamental. Las naciones no se construyen desde la resignación, sino desde la decisión colectiva de levantarse y enfrentar las dificultades. En un contexto complejo, en un contexto difícil, decidieron encarar esos enormes desafíos. Sin embargo, eligieron avanzar. Y vaya, si desde la provincia invencible de Santa Fe y nuestra provincia conoce muy bien ese espíritu de Mayo. Nuestra historia está marcada por hombres y mujeres que supieron y que aceptaron levantarse cada vez que se cayeron, que nunca se quedaron de brazos cruzados ante la injusticia o ante el abandono, que siempre entendimos, desde el brigadier Estanislao López hasta el último santafesino, que debíamos defender a este interior productivo, que debíamos defender al federalismo y que eso eran los motores del progreso y del trabajo. Hoy más que nunca, 216 años después, esa discusión sigue vigente, porque la verdadera libertad no existe si una familia no puede trabajar, la verdadera libertad no existe si un joven se tiene que ir de esta tierra porque le faltan oportunidades, la verdadera libertad no existe si el que produce no puede crecer, la verdadera libertad no existe si no hay un plato de comida en cada mesa, si no hay un medicamento y si no todos los argentinos tenemos la posibilidad de estudiar. Por eso, en estos momentos el concepto de libertad se iguala al concepto de igualdad. Cuando hablamos de Mayo no hablamos solamente de pasado, hablamos de presente y hablamos de futuro. Hablamos de mejorar y de fortalecer las instituciones, como lo hicimos el año pasado reformando la Constitución de la provincia de Santa Fe. Hablamos de cuidar a quienes generan y producen empleo. Hablamos de tener un Estado eficiente, austero, pero firme ante las corporaciones. Hablamos de un Estado que acompaña a los vecinos y vecinas y no se retira de sus responsabilidades. Tenemos que entender que lo que tenemos que llevar adelante y transitar es un camino común de los santafesinos y de todos los argentinos. Que este 25 de mayo nos encuentre unidos alrededor de algo esencial como es la defensa de nuestra patria, el respeto por nuestra historia y la convicción de que Argentina y la provincia invencible de Santa Fe van a salir adelante si nos encontramos unidos espalda con espalda, hombro con hombro y tiramos para el mismo lado. ¡Viva la patria! ¡Viva la provincia invencible de Santa Fe!
2: Mayo nos recuerda lo que somos capaces de hacer cuando nos unimos detrás de un objetivo común. La grieta y el individualismo solo destruyen. La empatía, el diálogo y el trabajo conjunto son las bases que nos permiten construir el futuro. Y los santafesinos sabemos de sobra lo que es enfrentar tormentas. Nuestra historia está marcada por la resiliencia. Nos arremangamos, nos damos la mano entre los vecinos y nos volvemos a levantar. es lo que hacemos también todos los días junto al gobernador Puyaro, poniendo la prioridad en nuestra gente. Los invito a que miremos el futuro con la misma valentía que tuvieron aquellos patriotas en la plaza de 1810. Aprendamos de Mayos, seamos dignos herederos de nuestra historia.
0: Bueno, la palabra del gobernador de la provincia, Maximiliano Puyaro, y del intendente de la ciudad de Santa Fe, confirmando esto de lo que dábamos cuenta hace un tiempo, de la cercanía, de una suerte de acuerdo que hoy hay entre las dos administraciones, la de la provincia y la de la capital, que había arrancado en los dos primeros años con muchos inconvenientes. Bueno, la llegada de Sergio Checho Basile a la presidencia del Consejo acercó a las partes, y hoy hay una sintonía muy fina entre el gobernador de la provincia y el intendente de la ciudad de Santa Fe, que apareció ayer al lado del gobernador de la provincia. Ayer era muy interesante ver el palco oficial, ahí estamos viendo imágenes en el streaming de la radio, porque además de los ministros, donde se coló la flamante vocera del gobierno que estaba allí detrás de el ministro de Justicia y Seguridad y del ministro de Gobierno, en algún momento hubo hasta algún empujón de alguno que se quiso posicionar cerca al gobernador de la provincia, porque también está lanzada la interna de cara a lo que va a ser la elección en la ciudad de Santa Fe el próximo año. Poletti estaba a la derecha del gobernador. El que trató de posicionarse en todo momento fue el secretario de Estado Emilio Jatón, que tiene rango ministerial, estaba prácticamente atrás del gobernador de la provincia. Y lo que llamó la atención, bueno, se hace muy difícil el trabajo de la gente ceremonial y protocolo para cumplir con lo que es la norma protocolar en la ubicación de los funcionarios. Si bien Clara García estaba cerca, por ejemplo, llamó la atención que Clara García no estuviera tan cercana al gobernador, siendo la tercera autoridad de la provincia de Santa Fe. Y Gisela Scaglia sigue fungiendo en la imagen, al menos como vicegobernadora, siendo que es diputada nacional. Por ejemplo, había funcionarios que protocolarmente podrían haber estado más cerca del gobernador, como Clara García. No estaba Felipe Micli, que obviamente estaba con toda la actividad protocolar en su departamento. Pero estaban más cercanos diputados nacionales como Gisela Scaglia, como Pablo Farías, que Clara García, o que el presidente de la Suprema Corte de Justicia, Rafael Gutiérrez, que también estaba un poco más lejos, o el propio senador por el departamento de la capital, Paco Garibaldi, que junto con Checho Basile prácticamente se caían del escenario. Realmente no es que hubo literalmente empujones, pero todos trataron de posicionarse cerca del gobernador de la provincia, que obviamente al presidir el acto se llevaba todas las fotos. Todos querían estar cerca de la foto, porque indudablemente, aunque nadie lo quiera reconocer públicamente, ya hay muchos candidatos lanzados de cara a lo que va a ser el próximo año. Y quizás esa presencia de Gisela Scaglia allí otra vez cerca del gobernador ratifica la versión de aquellos que dicen que si Puyaro va a ir en busca de la reelección el próximo año, la idea sería que Gisela Scaglia volviera. Es como un comodín, Scaglia, cuando se necesita va a Buenos Aires, cuando se necesita vuelve a Santa Fe, volvería a integrar la fórmula a la gobernación. Habrá que ver qué pasa, ¿no? Porque hay un rumrum realmente muy, pero muy grande respecto de lo que puede llegar a pasar políticamente en Santa Fe. Bueno, una jornada de niebla con muchos inconvenientes, con casi todos los vuelos cancelados en el aeropuerto Malvinas Argentinas en la ciudad de Rosario. En un rato vamos a estar hablando, porque hay un enojo muy grande de las entidades empresarias de la ciudad de Rosario con el tema del Aeropuerto Internacional de Rosario. En los últimos días se conoció que Aerolíneas Argentinas canceló los vuelos que tenía previsto salir desde Rosario rumbo a los Estados Unidos para el Mundial. Había mucha gente, el argumento fue que hubo falta de demanda. Aparentemente hay mucha gente preocupada que ya había sacado su boleto para irse de Rosario, mucha gente de la propia provincia de Santa Fe, de la provincia de Entre Ríos, que ahora seguramente va a tener que salir de la ciudad de Buenos Aires. Hay un documento muy duro de una red de empresarios de entidades intermedias de Rosario respecto del funcionamiento del aeropuerto internacional que estuvo parado durante 90 días el año pasado, que anunció un montón de frecuencias a lo largo del año, pero que sin embargo, a la hora del número final, hoy tiene prácticamente la mitad de la cantidad de pasajeros que tenía en 2019, con una cantidad de vuelos claramente mucho menor. Había mucha preocupación porque los vuelos que debían llegar en la madrugada de ayer desde Panamá, de la empresa Copa, aparentemente no llegaron producto de esta situación de niebla. Bueno, Copa se caracteriza porque cuando no están las condiciones para arribar a un destino, directamente levanta el vuelo o lo posterga hasta que las condiciones, seguramente a esta hora o en las próximas horas van a estar llegando los vuelos que debían llegar a la madrugada desde la ciudad de Panamá. Bueno, preocupación respecto de ese tema, y también relacionado con Rosario, atención, porque hay una movida muy grande encabezada por la oposición, por Juan Monteverde, para que se convoque una sesión especial de consejo para impedir la construcción del parque acuático en la Florida. Se han dividido los rosarinos a favor y en contra de la construcción del parque acuático, una iniciativa del intendente Pablo Hadkin. Bueno, se dice que en las próximas horas la oposición, encabezada por Juan Monteverde, podría alcanzar el número de 15 concejales para convocar una sesión especial para el tratamiento de esta iniciativa del intendente Pablo Hadkin, que cuenta además con el acompañamiento de la provincia de Santa Fe en la persona del gobernador. Bueno, ya vamos a meternos en todos estos temas después de un fin de semana largo, pero vamos a buscar los títulos deportivos, porque hubo mucha actividad deportiva, especialmente en la jornada del domingo, con definiciones, con la presentación de Colón aquí en Santa Fe, con el cierre del torneo de apertura y con la Fórmula 1 Internacional. Para desarrollar todos estos temas, lo estamos saludando Ignacio Nacho Vladi. Nacho, ¿cómo estás?
3: ¿Cómo te va, Fabi? Buen martes, buen inicio de semana para todos. ¿Cómo
0: muchísimas
3: andan?
0: Gracias.
3: Vamos a presentar entonces un poquito lo que fueron los títulos deportivos. Bien dijiste, bastante cargadito de actividad lo que fue este fin de semana, y arrancando lo que es, podríamos decir, el último fin de semana de actividad futbolística a nivel de clubes. Ya previo, ya nos estaremos metiendo la semana que viene en el clima mundial y ya los últimos preparativos. Todo gira en torno a la confirmación de la lista de la selección argentina, de qué es lo que va a pasar con los 26 convocados por Lionel Scaloni. En unas semanas o unos días, en este último fin de semana, donde se terminó de presentar, y ya tendríamos todas las favoritas, por así decirlo, con toda la convocatoria completa. España lo hizo en estos últimos días, caso Alemania, Brasil, Inglaterra, Francia. Bueno, ya están todos confirmados los favoritos, podríamos decir, que tiene este Mundial. Solamente resta el último campeón, el campeón defensor, hablamos de la selección argentina, que veremos si en esta semana se terminará de definir, se terminará de presentar, veremos cómo lo harán la lista de 26 convocados. Pero bueno, sí, tuvimos muchas actividades durante este último fin de semana, presentación de los equipos de Santa Fe, la presentación de Unión, que bueno, ya no queda bastante lejano, que fue el viernes, la caída por Copa Argentina frente a Independiente. También lo que fue el empate el pasado domingo de Colón aquí en el Brigadier López, 1-1 frente a Mitre de Santiago del Estero. Ya vamos a estar hablando un poco de cómo quedó Colón en la tabla de colocaciones, ya que hay nuevo puntero dentro de su zona. Perdió la oportunidad de mantener lo que era el liderato del conjunto sabalero, por lo tanto lo pasó un equipo que viene siendo una de las sorpresas, ya que es uno de los nuevos de esta categoría de la Primera Nacional durante este año 2026. Pero bueno, más allá de lo que fue la actividad de los equipos de Santa Fe, también tuvimos la gran final del torneo Apertura con un Coronado y en su primera estrella, ¿no? En esta época donde hubo muchas oportunidades, donde hubo muchas primeras veces, bueno, otro equipo del interior vuelve a coronarse como campeón dentro del fútbol argentino, y hablamos de Belgrano, que derrotó en un pedazo de partidazo, lo que fue la final 3-2 frente a River, en un partido que tuvo todos los condimentos y que dejó lo que es el primer campeón del fútbol argentino en este año 2026. Pero bueno, como bien decías, más allá de lo que fue el fútbol, tuvimos bastante actividad, donde se destaca la actuación de Franco Colapinto en un nuevo fin de semana de Fórmula 1, en lo que fue este Gran Premio de Canadá, con un increíble resultado, un sexto puesto, en una gran carrera, muy entretenida y con muchas sorpresas, muchos abandonos, con un clima que estaba raro, que parecía que se largaba la lluvia, que no se largó, en unas condiciones de pista bastante complicadas, que a muchos le pasó factura, y que bueno, se despegó la gran promesa y se ratifica como líder del campeonato. Hablamos de Andrea Kimi Antonelli, así que en un rato vamos a estar hablando un poquito sobre todo, porque también ya comenzó de lleno Roland Garros, hay bastantes cosas para repasar, más allá de lo que fue el fin de semana, que estuvo bien cargadito. Seguramente estaremos desarrollando temas que nos competen en la jornada de hoy, porque ya tenemos Copa Libertadores en este último fin de semana de fase de grupos, última semana, mejor dicho, perdón, de fase de grupos, y toda la actividad también que estaremos viviendo en esta semana que comienza hoy martes.
0: Buenísimo, los temas deportivos que vamos a estar desarrollando en la mañana de hoy. Venía envuelto como turco en la neblina.
4: Sí, como turco, nunca mejor dicho, como turco en la neblina. Aquí,
0: caminando las calles de la ciudad de Santa Fe en este martes 26 de mayo. ¿Cómo le va, Luis? ¿Cómo anda?
4: Sí, ¿qué tal? Buen día, Fabián, Alberto Costa, Nacho Vladi, o Nacho José, José Ignacio Vladi, y a toda la tropa técnica, y a los que ponen el pu, que indica que son las 9:30 en la República Argentina. Con este sol del post 25 que ya ha asomado, con la neblina que se va disipando lentamente, y cuando se disipa la neblina, van quedando los hechos. Y ahí yo pongo la lupa, para traerte la verdad, porque soy el único periodista que ocupa la verdad como un sifón, sin ser chorro. El resto de los periodistas, varias cosas para decir y varios apuntes. Muy recargado, con los puños llenos de verdades. Tedeum,
0: sí.
4: Varias cosas.
0: ¿En Buenos Aires o en Santa Fe?
4: Si quieren, en todos lados. Cocochoni cargado de Lord Chesselin. Si uno se fija en el video, el que maneja las cárceles, todo, Lord Chesselin, la full, peinadito, mucho Lord Chesselin.
0: Sí. A los milenios.
4: Sí. bueno, Google, ya que manejan la IA, internet, todo, Google, Lord Chesselin. Sí. Es un gel, básicamente, pote azul, celestito. Celeste, perdón. Belgrano de Córdoba.
0: Una gomina.
4: Sí,
0: como,
4: una especie de gomina. Sí.
0: Sí.
4: Sí. ¿Qué? Perdón, una falta de respeto, yo soy de River, pero felicitar a los celestes. Que aparentemente en medio del Tedeum se acerca Santi Caputo al oído del presidente, sí, Javier Milei, y le dice, mejor dicho, sí, presidente, y si querés yo te llevo para Alberdi, donde él juega el celeste, mi pirata cordobés.
5: Alberdi fue tu cuna de campeón.
4: Salud. De eso se encargarán al Nacho Vladi, como sí, bien sí, lo anticipó. Salud al pueblo pirata. Yo soy hincha de River, ¿no? Pero tengo que hacerla. Parece ser que esta es la seña que le hicieron a Dorni en un momento. El propio Santiago Caputo, uno de los, el mago del Kremlin,
0: un mensaje subliminal,
4: que ayer se lo vio en Peaky Blindado,
0: sí,
4: con el look de los Peaky Blinders, que uno iba a pensar, che, lo va a esconder, no, estuvo como protagonista absoluto, y en un momento lo mira a Dorni y le hace así. Yo no sé. Bueno, en fin. Muchas postales, muchas imágenes del 25 con las autoridades políticas de aquí y de allá en los palcos. Escuchando los mensajes de los curas, de la iglesia, de todo, desfiles militares. Ya vamos a ir desglosando porque la verdad que la agenda es realmente bastante.
0: Algunos pudieron entrar, otros no pudieron otros entrar.
4: No, exactamente. Algunos. Porque claro, lo que decía también Fabián, el tema de las ubicaciones. Cosas menores, ¿no? Porque vos, sos ciudadano de a pie, tenés que llegar para rebuscarte la fin de mes. Como parece que dijo Karina Milei a alguien al pasar. Gracias por aguantar, dijo la blonda jefe de prácticamente de todos. Gracias por aguantar. Y mientras se pelean codo a codo, cachete con cachete, pechito con pechito, ombligo con ombligo, para ver qué lugar en el palco ocupan o qué lugar en el banco de la catedral ocupan. Che, estoy más acá, yo me quiero arrodillar, claro, junto al presidente, todo. Bueno, pero seguramente las apostillas las dirá el mismo presidente en su Tedeum de la gratitud, cuando se comunique con
0: el que
4: ustedes.
0: Estaba estratégicamente ubicado, sí, en el lugar donde, sí, estaban todos los representantes, sí, religiosos, sí, sí, era todo. Nuestro amigo el imán Marwan Gil,
4: sí,
0: que estuvo participando del Tedeum en Buenos Aires.
4: Exactamente, sí, bien ubicado. El imán, claro, tiene un imán, entonces
0: además,
4: como se
0: es
4: pega
0: muy alto,
4: mucho, ¿no?
0: Entonces se destacaba,
4: sí, sí,
0: presencia.
4: Se destaca su presencia. Y varios destacaron su presencia, una Patricia Bullrich más alejada, etcétera. Pero ya vamos a ir desgranando. Buen día, Natalie, también Bedini.
6: ¿Cómo le va?
4: Pero varias cosas para contarles. Vamos a ir rápido a pasar lista.
0: Sí.
4: Día del visitador médico, acá en la Argentina. Impulsada por Ramón Carrillo. El doctor Ramón Carrillo. El doctor del peronismo. Si se quiere, ¿no?
0: De salud, el exactamente. Autor de la primera ley nacional de salud. Sí.
6: Primer ministro de salud de la Argentina.
4: Muy bien, Sí, muy bien, Natalie Bedini. Está atenta. Pero atención con este dato. Y hoy nos vamos a apuntalar este dato porque en el gobierno están preocupados.
0: ¿Visitadores médicos? ¿Quién no tiene
4: sí, por supuesto.
6: Son como están los visitadores médicos y los vendedores Rimas.
4: Sí, yo, perdón, yo no quiero hacer. Pero son como los testigos de Jehová. Digamos, los visitadores médicos tocan el timbre y dicen, mira, acá tengo este nuevo paracetamol, este nuevo coso, mirá, y te lo venden.
0: Yo le quiero mandar un saludo a Carlitos Escandel y a Diego Pochón, que son dos amigos de la ciudad de Santo Tomé, que son los jefes de los visitadores médicos de dos importantes laboratorios.
4: Epa, muy bien, le mandamos un saludo. Seguramente ayer comieron locro, como todos, menos yo. Porque yo no como locro.
0: ¿Usted no come locro?
4: No, ayer es porque estaba festejando el éxito de la cornisa el domingo, 27 sí, años, sí. Líderes en nuestra franja horaria. Mientras todos estaban con el postpartido, ¿no? Los festejos en Córdoba, las caras tristes de los de River, sí. Lo que decía Nacho, la buena actuación de Colapinto y todo. Nosotros haciendo la cornisa, investigando, con todo lo que había dejado el TDU y demás.
0: Bueno.
4: Pero hoy...
0: Además del Día del Visitador Médico, ¿qué es hoy?
4: Es el Día Mundial de Drácula.
0: ¡Apa!
4: Bueno, ayer había varios con los colmillos afilados, dicho sea de paso.
6: ¿Qué es el Día Mundial de Drácula?
4: Porque se celebra la publicación en Londres de la obra Cumbre de Bram Stoker, que lanzó Drácula en 1887.
0: Bueno.
4: Así que hoy es el Día Mundial de Drácula. Bueno, chupasangres hay muchos.
0: ¿Es feriado nacional en Transilvania hoy?
4: Exactamente, sí, estás correcto.
6: Los rumanos usan esos sombreros raros.
4: Sí, un saludo para todos. En Rumania nos escuchan siempre, está nuestra repetidora.
3: Día no laborable para los vampiros.
4: Exactamente, sí, bueno, por eso.
6: Hoy, algunos salvarán sus vidas.
4: Hoy en reparticiones públicas va a haber notoriamente mucha menos gente, probablemente.
0: Claro, dicen que hoy es Día Nacional de la Donación de Sangre en Transilvania.
4: Muy bien, apláudanlo. Esto es lo que no dijo Puyaro en su discurso ayer. Tendría que haber dicho algo de esto, no lo dijo.
0: ¿Qué más?
4: Rápidamente, atención.
0: No se apure porque está.
4: Bueno,
0: va bien,
4: entonces
0: va bien,
4: vamos
0: va
4: tranquilo.
0: Va bien.
4: Estadio Monumental se inauguró oficialmente la cancha de River en el barrio de Núñez, en el 38.
0: Ayer fue el cumpleaños de River Plate.
4: Ayer fue el cumpleaños y también de la Bombonera ayer, varios acontecimientos deportivos. Sí. Bueno, el 25 de mayo en general tiene un montón de efemérides. Batalla de Coronda, atención con esto. En 1821, las fuerzas de Santa Fe derrotaron, bien digo, al líder entrerriano, Francisco Salchicha Ramírez, durante las guerras civiles. ¿Y saben cómo terminó claudicando Ramírez?
6: ¿Cómo?
4: Porque le robaron el termo y el mate. Así fue. Según las crónicas de la época.
0: Bueno, Santa Fe, la provincia invencible, lo que dice Puyaro. Estaría bueno que un día Puyaro diga, porque decía, le cuenta a la gente.
4: Un poco de historia, ¿no?
0: Santa Fe nunca fue vencida.
4: Claro.
0: Por ninguna otra provincia.
4: De eso se trata, ¿no? Vengan de a uno, decía la provincia invencible de Santa Fe. Hablando de invencible, en el 2013 llevaba a cabo el discurso, no sé cuánto duró, pero en las escalinatas de la UBA, en la Facultad de Derecho, de Fidel Castro.
0: Ah, sí, no recordaba eso.
4: ¿Recuerdan aquí ya? Ya había a pleno, recién había asumido Néstor Kirchner, justamente, un 25 de diciembre del 2003. Y ahí o ganaba las elecciones, ya ni me acuerdo.
6: Fue en el mismo, no.
4: Por eso.
6: No, fue en otro momento.
4: Por eso, no confunda.
0: A ver, yo tengo un par a ver si las dice.
4: A ver, hay una sobre un piloto que es mañana, estuve buscando información.
0: Bueno, yo
4: es mañana.
0: Hoy, pero bueno.
4: No, está chequeado.
0: Pero chequeé bien porque usted siempre...
4: Ya chequeé con tres o cuatro fuentes, se indica...
0: Nació un solo día, sé que nació en un
4: sí,
0: día.
4: Sí,
0: terminado.
4: Pero es el 27, no el 26.
0: Pero yo tengo una para el final que se...
4: Atención, bueno, muy bien. ¿Está cumpliendo años? ¿Nos escucha todas las mañanas?
0: ¿Quién?
4: En 1964, Lenny Kravitz. Sí, gran multi-instrumentista, compositor, cantante, que no le pasa el tiempo, parece que está impecable como a los 40 años.
0: Formol.
4: Sí, Mil Davis, cumpliría años el gran trompetista norteamericano de jazz y otros ritmos libres.
6: Hermoso.
4: Sí, de los cuales muchas hinchadas argentinas han aprendido, evidentemente, porque los trompetistas son muy buenos. Y no mucho más que esto.
0: Bueno,
4: pero ya llamo.
0: ¿Tiene una efeméride un día como hoy del año 2001?
4: Un 26
0: de
4: del año.
0: Del 2001.
4: No, no tengo el dato, pero se me va a haber piantado. Pero debe ser muy importante. Avance, Fabián Acosta, a ver.
0: Un día como hoy, 26 de mayo del 2001, se casaba el expresidente Carlos Menem en la ciudad de La Rioja.
4: Tenés razón.
0: Con la chilena Cecilia Bolocco.
6: En La Rioja.
4: Tenés razón. Buen dato. Cuya torta pesó más de 14 kilogramos. Que hizo una fiesta, digamos, media privada,
0: claro,
4: con autoridades referentes.
0: Para 2.000 invitados y
4: después
0: no,
4: una.
0: Primero para 200 y después para 2.000,
4: sí,
0: en el Estadio Municipal de La Rioja.
4: Exactamente.
0: Hubo un locro.
4: Sí, señor.
0: Hubo un locro para los
4: invitados. Está muy bien dateado. Yo, como investigaba el poder, no fui invitado, pero me acuerdo.
0: No,
4: sí.
0: No digo, seguramente sí. Uno de los testigos de aquella jornada va a venir después, que es Daniel Scioli. Que fue uno de los presentes.
4: Estará llegando en su lancha, sin duda, ¿no? Porque,
0: alguna anécdota.
4: Porque aparte tenemos feriado turístico, alguno es exitoso o no. Estaría bueno buscar el no beso de Carlos Saúl Menem cuando se casa con Cecilia Bolocco.
0: Se escuchaba piquito.
4: Claro, piquito.
0: Que aparentemente piquito en Chile no significa lo mismo,
4: claro,
0: que en Argentina. Vio que hay tantas cosas que.
4: Exacto, son regionalismos.
0: Que no significan lo mismo.
4: Y Carlos Menem le habría dicho, Carlos Saúl, ¿no? Le habría dicho, no hay un piquito para mí. Pero ya después vamos a buscar imágenes de aquel momento histórico de la consumación de este matrimonio trasandino. Ella,
0: claro.
4: Casi como una canción de Arjona. Ella es de Chile, el de La Rioja, bueno, el presidente de los argentinos. En aquel momento, gran dato, gran dato de Fabián Alberto Acosta. Ahí está, hay imágenes, mira, tenemos imágenes en el YouTube. 9:41 minutos.
6: 2001 fue esto.
4: Sí, claro, sí, 2001. O sea, salíamos de la crisis, ¿eh?
6: No,
4: de todo lo que había pasado.
6: Minutos antes de que
4: suceda. Ah, no, tenés razón, perdón. Minuto, bueno, justamente. Ahí está, mira. Tiempo de vals, el tiempo ya
6: no. Todo se iba al juraca.
4: Mira.
6: El señor Carlos Saúl Menem.
4: Claro, expresidente. Mira cómo están bailando ahí.
0: ¿Quién es
4: este
0: lado? Capaz que es el padre Bolocco,
4: puede
0: haber sido.
4: No recuerdo. Quizás el hijo. Ahí está, mira, Carlos Saúl.
0: Todos querían bailar y allá está Eduardo.
4: Eduardo, exactamente. A ver si, hay que ver si no está Martincito Menem o Lule Menem, protagonistas ayer
0: sí,
4: también.
0: Puede ser, pero
4: tiene, a ver,
0: pequeño.
4: Si no fue Martincito Menem el que le llevó los anillos.
6: Deben estar ahí mira.
4: My pleasure.
6: Medio adolescente. Sí.
0: Y Yamir Menem,
4: no había
0: que
4: nacido.
0: Supuestamente maneja la cuenta.
4: Sí, las redes.
0: Periodista
4: no.
0: Rufus.
4: Creo que no había nacido, parece.
0: No había nacido.
4: Pero no había nacido. Si es joven, es
6: Martín,
4: menos.
6: Martín sí, Martín.
4: No, Martín sí, pero.
0: Y Lule tiene que haber.
4: Perdón, Sharif Menem es el.
0: Sharif.
4: Sí, el que maneja las redes de Rufus, aparentemente. No tiene 26 años, 25. No había nacido.
0: Bueno, no había nacido.
4: No, pero ya estaba predestinado, digamos, a la función
0: Además,
4: pública.
0: Además, en esa época que existía Facebook, otra cosa, ¿no?
4: No, tampoco. Facebook arranca en 2009, 2010. No.
6: Nada.
4: No había redes sociales.
6: Empezó en 2002, en 2003,
4: Messenger. El Messenger, claro, 2003. Ahí está, mirá. Mirá Cecilia, boludo. Mirá cómo están, le están dando
0: el locro,
4: Mira la Chechu.
6: Sí,
4: ahora,
6: lo que había eran videojuegos. Bueno,
4: ahora, ropa, sí, ropa blanca para comer un locro, te la regalo a la novia,
0: sí.
4: Mira.
0: Un traje color marfil era.
4: Sí.
0: Por una modista colombiana.
4: Mirá los mozos. Mira, está Quintela ahí también, mira.
0: ¿Te servía Quintela?
4: Sí, está de mozo Quintela. Mira. Sí.
0: Un traje verde oliva tenía Carlos Saúl Menem.
4: Sí.
0: La camisa era amarilla.
4: Claro, en composición un poco con el tema de la aceituna, ¿no?
0: ¿Qué,
4: y todo eso.
0: ¿Qué más dato quiere que le traiga de lo que
4: No. Impecable, gracias también a la parte de videotape de la producción
6: y
4: que
6: Quintela
4: se ha encargado de todo esto.
6: Porque era el responsable de la juventud peronista de Carlos Saúl Menem.
4: Por eso, qué casamiento, bien peronista, locro, todo.
0: Habría que averiguar, ¿fue invitado Quintela a casamiento de Menem?
4: Es una gran pregunta. Vamos a tratar de indagar.
0: Terminó
4: sí.
0: El casamiento fue 11:30 del mediodía.
4: Sí.
0: Este logro que estábamos viendo fue, terminó 3:30 de la tarde, se fueron rumbo a Anillaco.
4: Exactamente.
0: Porque, bueno, había mucho enojo en Anillaco porque Menem decidió casarse en la capital de la provincia.
4: Exactamente, en la capital. Bueno, y aparte, no todo esto, también la cobertura en Chile, porque recordemos que Boloco era la número uno, una estrella, en Chile. Casado con Carlos Saúl Menem. Ahí está.
6: Hay uno que lo conozco, que no me acuerdo cómo se llama, que actualmente es senador nacional por La Rioja.
4: Probable. Mira, el anillo. Yo, Carlos Saúl, esta nave se va a remontar. Está todo. Este anillo se va a remontar. Muy bien, ahí está. Y cerremos. 9:44 de la mañana. Ya vamos a avanzar en varios temas, pero dame la gracia, Nicolás, porque. ¿Desde Rumania?
0: Sí, me enviaron un...
4: Sí, hablando de Drácula, ya que es el día de Drácula. El mensaje comienza así. Entra Drácula en la panadería. Este parece que se lo contó...
0: ¿Quién?
4: Dicen, ¿eh? Karina Milei, en un momento, le dice... Lo señala a Caputo y le dice, vení chiquito, como Cristina le dice a Kicillof, vení chiquito, vení. Entra Drácula en la panadería, ¿me das dos panes? El panadero que lo tiene dice, pero, ¿usted no es Drácula? Sí. Ah, dice el panadero, yo siempre pensé que Drácula solo bebía sangre. Y Drácula dice, sí, pero es que allá afuera hubo un accidente y el pan es para untar.
0: Gracias, vamos a ver la buen día. De la mañana, la actualidad, está Nicolás Durán en la puesta al aire, afortunadamente muy recuperado, hoy está mejor que Messi, o sea, si Messi no llega al Mundial, Nicolás Durán sería el número 26 en la lista de Scaloni, está Gabriel Romero en la producción, y vamos a saludar en el comienzo de esta jornada, una jornada que va a tener esta semana, por ejemplo, el paro nacional de los docentes universitarios. Venimos aquí a la ciudad de Santa Fe para meternos en el tema de los empleados públicos, de la inflación que se conoció hace algunos días aquí en Santa Fe, que fue por encima de la inflación nacional, dio 3%, el desfasaje salarial de lo que fue el acuerdo para el primer semestre del año. Un poco para hablar de todos estos temas, estamos agradeciendo la gentileza de Leandro Golza, que es representante de Cyprus aquí en Santa Fe. Leandro, ¿cómo te va? El gusto de saludarte, Fabiana Costa, Natalí Bedini y todo el equipo en la mañana de la radio.
7: Bueno, muchísimas gracias. Los saludo a todos. Les agradezco por comunicarse.
0: Bueno, contanos un poquito qué están viendo desde Cyprus, con lo que fue un acuerdo para el primer semestre del año que ustedes no aceptaron, que se terminó imponiendo por decreto, con relación a la inflación que hemos tenido en lo que va del año en la provincia de Santa Fe.
7: Sí, un poco es como vos bien lo manifestás. Nosotros fuimos de las pocas entidades gremiales también que expresó claro rechazo a esto, porque de alguna forma captamos a través de las consultas, asambleas, lo que nuestros compañeras y compañeros profesionales de la salud perciben. Hay determinados discursos, digamos, que aparecen, ¿no? Donde te dicen, bueno, no perdieron, o no perdieron tanto, hay un discurso bastante engañoso por parte del gobernador en eso, lamentablemente, digamos, que sostiene que no hay una pérdida, cuando en realidad sí la hubo. Comenzó con un gran desfasaje en lo que fue diciembre del año 2023, donde la paritaria del año 24 no recuperó una parte importante, estaríamos hablando casi un 25% de lo que fue ese momento salarial, o sea, una pérdida del 25%, que bueno, que eso se fue arrastrando. Hubo momentos donde pareció que se podía recuperar algunos puntos, pero bueno, básicamente se sostiene una depreciación de la capacidad salarial. Nosotros de eso lo venimos alertando porque vemos que día a día lo que nos encontramos es que el profesional de la salud, con el que nosotros estamos en contacto, digamos, los compañeros de trabajo, compañeras de trabajo, te lo dicen, así no se puede trabajar, es muy difícil. Todo lo que representa sostener un empleo y todo lo que representa hoy sostener este empleo, con la sobredemanda, con la complejidad de dar respuestas a prestaciones con escasos recursos. Así que bueno, básicamente está la situación.
0: Leandro, y más allá de lo que fue ese 23,4% de lo que fue la paritaria 2023 entre el cambio de gobierno, la salida de Perotti y la llegada de Puyaro, que siempre quedó ahí en la nebulosa, ¿no?, de la discusión. ¿Ustedes en cuánto estiman la pérdida salarial desde ese diciembre de 2023 hasta ahora?
7: Bueno, ahí la verdad que hay una serie de números complejos, pero nosotros, aparte, se van actualizando. Pero sí, nosotros estimamos que ese 25% que se perdió ahí nunca logró recuperarse. O sea, hoy por hoy, el salario, digamos, desde ese momento, que ya hace 2 años, casi medio de eso, el salario nunca logró recuperarse de eso. Eso se arrastra, de alguna manera. Fue ahí un momento complejo y que después nunca logró volver a repuntar. Básicamente está la situación. O sea, lo sumo logró en algunos semestres, porque bueno, también esa es la particularidad de este gobierno provincial, que sostiene paritarias semestrales, lo que hace que, justamente, momentos son periodos muy largos, de una gran inestabilidad, digamos. Entonces, se sostiene un proceso inflacionario constante, y el salario queda ahí, queda siempre perdiendo. Luego aparece una nueva paritaria y algo recupera, pero básicamente, por ejemplo, en este momento, si bien hubo, digamos, como bueno, un ingreso importante en su momento cuando se cobraron los aumentos del último para el presente semestre, lo que nosotros recordábamos es que el mismo sueldo que nosotros cobramos en abril este año lo vamos a cobrar hasta agosto, septiembre, hasta cuando se vuelva a reunir la paritaria.
6: Leandro, y también en ese sentido, si hacen una radiografía de cómo está cada uno de los trabajadores de la salud, en este caso contratados por la provincia. Se habla de muchos contratos de locaciones de servicio, de mucha gente que hace años está esperando su planta permanente, de hasta empleados que están contratados con la metodología del monotributo. ¿Cómo está eso hoy en el sistema de salud en Santa Fe?
7: Bueno, hubo un proceso de pase a planta que había quedado adeudado, digamos, en la gestión anterior, pero eso hoy ya es historia. Hoy ya tenés nuevamente cantidad de contratados que hoy por hoy no tienen la normativa necesaria para instrumentar ese pase a planta. O sea, hoy por hoy ya volvemos a tener contratados de 3-4 años. Hay algunos que vienen de antes, hay algunas situaciones muy complejas, digamos, que a veces lamentablemente quedan ahí como invisibilizadas, aisladas, pero en la generalidad, por ejemplo, hay una situación ultra compleja con que estos contratados, que ya tienen varios años, aparte es un gran problema con los aumentos, que no se les actualiza en lo correspondiente, digamos, no se respeta el principio general, que igual remuneración, igual tarea, no se respeta con ellos y hay que estar haciéndolo, luchándolo cada vez que se produce un aumento. Ahora, por ejemplo, la semana pasada, pues este aumento, el que nosotros cobramos en abril, entre marzo y abril, ellos todavía no lo habían cobrado, y se había hecho, se había logrado un acuerdo para que se le pague el aumento, pero después cuando se fue a cobrar no era la cifra que corresponde, o sea, no se estaba respetando justamente el principio que estábamos citando. Así que bueno, pues,
6: sumado a esto, Leandro, si ponemos también en el análisis lo que tuvo que ver con esta reforma previsional, este aporte solidario que aplicó la provincia, que no se va a renovar, pero que esto aún va a regir por algunos meses más, si nos tendrías que decir en términos nominales cuánto están perdiendo los trabajadores, ¿qué nos dirías?
7: Te estás refiriendo a la gente que ingresa a planta permanente que tiene que pagar un año.
6: ¿Cómo fueron afectados con la reforma previsional, por ejemplo, en cuanto a pérdida de cantidad de dinero en su sueldo?
7: Sí. Mirá, la verdad que es una parte importante del salario, está depreciando importante también esta situación de personas que tienen menos de un año de ingreso en el Estado y tienen que pagar una cuota que en este momento no recuerdo exactamente cuánto es, pero afecta, te diría, un 10% de su salario. Estamos hablando de personas que estarían rondando, no llegan al 1.200.000 en este momento, un ingresante que tiene que pagar, por ejemplo, la cuota ingresante para la caja de previsión. Así que en una situación compleja, ¿está? Así que bueno, realmente nosotros también hemos hecho presentaciones y estamos viendo la posibilidad de judicializar inclusive las situaciones que tienen que ver con el tema de, bueno, los abusos que representa el nuevo sistema previsional, como también reduce el salario, básicamente, digamos, un factor más de reducción del salario.
0: Leandro, ¿y ustedes realizaron alguna presentación judicial respecto de la emergencia previsional, como han hecho otros sindicatos? Porque se habla de este amparo que espera resolución de la Suprema Corte de Justicia respecto de la retención del denominado aporte solidario Cyprus. ¿Hizo alguna presentación en ese sentido?
7: Nosotros lo que estamos haciendo en este momento es agotando la vía administrativa para, digamos, llevar a judicialización los casos particulares, ¿está? Así que estamos un poco en ese Bien. Proceso y viendo justamente porque también la judicialización depende de la persona, obviamente, que si quiera hacerlo o no, lo cual muchas veces también da cierto temor, cierta cuestión, porque bueno, no es un terreno, seguro sobre el que se avanza, entonces complejo. Pero bueno, estamos un poco viendo eso, digamos. Así que sí, siempre presionando y también intentando, bueno, básicamente con todos los actores, con los legisladores, visibilizar el tema de la importancia de morigerar lo que es la afectación que ha tenido el personal, nuestros compañeras y compañeros con respecto al tema de la emergencia previsional.
0: Y con este panorama, teniendo en cuenta que ustedes representan a profesionales médicos que se desempeñan en el sistema público de salud, con esta pérdida salarial, ¿se está dando también el caso de profesionales que están dejando sus cargos en la provincia de Santa Fe?
7: Sí, eso nosotros tenemos lo que llamamos un éxodo crónico de profesionales que eligen la parte privada por sobre lo público, no por una cuestión de deseo, sino por una cuestión de necesidad. Entonces, muchísimamente profesionales han sido formados para atender, por ejemplo, con lo que es la atención primaria de la salud, las partes de emergencia. Digamos, son profesionales que se han formado muchas veces con la vocación a lo público, pero que, bueno, con un nivel de capacitación importantísimo, pero que hoy por ahí no tienen el mínimo reconocimiento en la salud pública y tienen que encontrarla en otros ámbitos, que no es el que decían, inclusive, muchas veces. Así que, bueno, formas de dejar, bueno, por ejemplo, licencia sin goce de haberes, se percibe gente que dice, bueno, yo me alejo hasta que puedo, digamos, veo de trabajar en otra cosa y dentro de un tiempo vuelvo a ver qué pasa. Y otra gente que decide directamente renunciar, muchos contratados que dejan la prestación que están llevando adelante porque no les conviene sostenerla. También implica un peso lo que representa, por ejemplo, lo que representa trabajar en lo público implica también lo que significa exponer la matrícula, porque, por ejemplo, un médico, un profesional que ve muchísimas personas en un centro de salud, en una guardia, todos los problemas que puede acarrear, un error, ¿no? Un proceso donde puede haber un determinado error o determinada exposición, inclusive a situaciones, bueno, hoy por hoy, si saben lo que pasa en las comunidades, muchas veces los equipos son atacados, inclusive cuando la persona no encuentra algún tipo de respuesta, y a veces esa respuesta no depende del personal que encuentra, pero bueno, es así la situación que se vive.
6: Leandro, de hecho, en ese sentido, hace muy poco se conoció una noticia en particular de una comunidad de Pueblo Ester, pero doy testimonio de que también pasa, por ejemplo, en San Jerónimo Norte, de donde soy oriunda, en donde se denunciaba más personal administrativo que médicos en atención en los centros de atención primaria. ¿Ustedes observan esa situación? ¿Llevan adelante este reclamo al Ministerio de Salud? ¿Cómo viven esa situación?
7: Nosotros lo alertamos en cada encuentro. Nosotros veníamos pidiendo mucho discutir de poder tener un debate con el sector específico de salud, porque en paritaria, lamentablemente, veíamos que los que se sentaban con nosotros eran técnicos en recursos humanos, personal que tiene de administración o de recursos humanos, o de leyes, o de cuestiones de ese tipo, pero no con funcionario específico de la parte de salud. Entonces, bueno, logramos, entre comillas, ¿no? La otra vez, no mucho tiempo, se hizo una reunión con la ministra, donde nos pidió que no seamos tan duros a la hora de criticarlos en los medios, pero bueno, de alguna forma nos encontramos con una dificultad para discutir específicamente los procesos de salud, ¿tá? Sobre los cuales creemos que hay mucho para pensar. Y en ese sentido, vos decís así, cómo se planifica la salud en una comunidad. ¿Qué pasa con una comunidad cuando no tiene los recursos que necesita, digamos? Y ahí se produce una serie de cuestiones que van desde la visión de derechos al acceso a la salud hasta posibilidades de riesgo para los profesionales que están exponiendo su matrícula en el lugar.
0: Leandro, como siempre, es un gusto poder conversar con vos. Te agradecemos la gentileza y nos mantenemos en contacto.
7: Muchísimas gracias. Saludos.
0: Leandro Golza, secretario de CIPRUS, aquí en la provincia de Santa Fe. Bueno, comentándonos la situación de los médicos. Inevitablemente, en los próximos días, en las próximas semanas, va a volver el reclamo de los sindicatos de los empleados públicos de la provincia, porque hay un acuerdo por el primer semestre del año, pero largamente con la inflación que vino después del acuerdo salarial. En algunos casos, gremios como ANSAFE y CIPRUS rechazaron el acuerdo, el que fue impuesto por decreto por el gobierno provincial. El acuerdo ya ha quedado totalmente desfasado. Hay alguna declaración ahí del gobernador, de algún funcionario, de que esto se iba a tener en cuenta para una recomposición. Pero también es válido lo que dicen los representantes sindicales, que vienen corriendo a la inflación muy desde atrás. Ni que hablar de que quedó pendiente ese 23,4% del año del cierre del ejercicio 2023. Algunos dicen que la pérdida salarial durante la gestión de Puyaro, lo dice la gente de ANSAFE, por ejemplo, es de un 35%, con lo que si sumamos aquel 23,5 más el 35, estamos hablando de que la pérdida salarial que han tenido algunos empleados públicos de la provincia llega a un 50%. La verdad que cuando se habla del endeudamiento de los empleados públicos en la provincia y se hace referencia a condiciones macro, a condiciones nacionales, me parece que hay que comenzar a mirar también qué está pasando en cuanto a los ingresos de la provincia, porque a uno le parece que la discusión no tendría que pasar porque el Estado brinde herramientas financieras para saldar deudas, sino que el Estado tendría que avanzar hacia, primero, tener trabajo en blanco, que es una discusión importante que nunca se da de manera efectiva en el marco paritario. Y segundo, de una recomposición salarial importante, porque yo siempre digo, y sacando lo que es la gestión nacional de presidente Javier Milei, que es otro terreno de la discusión, después podemos discutir ese tema. Yo veo que hay algunos gobernadores que siempre, cuando analizan las cuestiones, la culpa la tiene Milei, la culpa la tiene la motosierra de Milei. Y la verdad que algunas cuestiones pasan por la esfera de responsabilidad de las gestiones provinciales y las gestiones municipales. Me parece que estamos en camino de una situación muy, pero muy compleja, donde inclusive a los gremios que hoy acompañan al gobierno, como ATE y UPCN, se les va a hacer realmente muy complejo, porque las propias bases están reclamando tener un posicionamiento mucho más firme en la cuestión paritaria.
6: Además, Fabi, un detalle que no es menor y es la optimización que necesita la fuerza estatal, el trabajo estatal. Decíamos recién lo de Pueblo Ester, y es una situación que se repite a lo largo y ancho de la provincia, en donde en la mayoría de los centros de salud, SAMCOS, conocidos como SAMCOS, hay más empleados administrativos, es decir, más empleados de la política gubernamental que médicos, que gente destinada específicamente a la atención de la salud. Y eso implica una revisión que debe hacer el gobierno provincial para ordenar y optimizar el funcionamiento del Estado, y que donde hay un servicio de salud estén justamente los médicos trabajando. Claro. y no el personal administrativo, que bueno, allí hay alguna cuestión que revisar seguramente.
0: Vamos a ir a la primera pausa publicitaria, 10 y 3 minutos en Santa Fe de la Veracruz, con el sol que asoma, con la neblina que de a poquito, de la niebla que teníamos hoy en la mañana, que se está yendo. Ya vamos a actualizar los datos del tiempo, pero hoy vamos a tener, cuando el sol esté a pleno, una linda jornada en la capital de la provincia. Pausa, ya venimos. 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
13: 10 y 17 minutos en Santa Fe de la Veracruz, ahora con sol en la capital de la provincia. Bueno, la semana pasada dimos cuenta del mensaje que envió el Poder Ejecutivo con reformas relacionadas con el tema de la seguridad, lo que generó una divisoria de agua. Nosotros conversábamos con integrantes del Foro Derecho Penal del Colegio de Abogados de Santa Fe que manifestaban su preocupación, su oposición a alguna de estas normas. Está dividida también la posición entre el oficialismo que acompaña hasta este mensaje que envió el gobernador Puyaro y quienes están manifestando también su oposición a estas reformas. Y hay legisladores que están pidiendo la convocatoria de una mesa de diálogo para analizar este tema, y concretamente la legisladora que lo está haciendo es la diputada provincial Natalia Armas Belavi, que nos atiende como siempre con mucha gentileza. Natalia, ¿cómo estás? El gusto de saludarte, Fabián Acosta y Natalí Bedini, aquí en la mañana de la radio.
14: Hola Fabián, buen día. Natalí, bueno, y un saludo también a toda la audiencia. ¿Cómo están ustedes?
13: Bien, muchas gracias por atendernos y contanos un poco tu visión de estas propuestas, de estas herramientas para la seguridad que ha enviado el gobernador de la provincia y qué estás proponiendo a la hora del análisis.
14: Sí, mira, vos ahí decías que la oposición no estábamos de acuerdo, bueno, no fueron así tus palabras, ¿no? Uh-huh. Pero principalmente el punto es que el proyecto de comunicación que nosotros presentamos, y con nosotros me refiero a todos los bloques de la oposición están representados en las firmas en ese proyecto, exacto, tiene que ver con que haya una mesa de diálogo entre las autoridades, los magistrados, los funcionarios, bueno, personal policial inclusive, que es quien va a llevar adelante después las medidas, abogados que estén en el colegio en Derecho Penal y Procesal, en Derecho Constitucional, Poder Judicial, etcétera, para evitar que nos pase lo que nos ha sucedido en otras oportunidades, donde viene un mensaje del Ejecutivo, el oficialismo tiene los suficientes votos para aprobarlo y pasa derecho sin consultar a otros actores intervinientes y quizás magistrados que tienen mayor conocimiento en el área para enriquecer el proyecto. Lo que quiero decir es que no es que estamos en contra de todas las medidas propuestas, sino que algunas medidas, sobre todo por ahí lo que tiene que ver en materia penitenciaria, uno puede estar de acuerdo en la reforma que se plantea, pero hay otras que pueden ser el día de mañana discutidas como inconstitucionales o que van a traer perjuicio, digamos, a quien la lleven al frente. Yo digo al policía que actúe, que después pueda ser denunciado o perseguido judicialmente, donde se van a violar derechos y garantías de los ciudadanos. Entonces, bueno, esas medidas requieren que sean discutidas en esta mesa de diálogo con expertos en el tema para que salga lo mejor, el mejor proyecto de seguridad para la Santa Fe. Nadie está en contra de reformas en seguridad que sean necesarias, pero sí que sean las mejores y no un mero autoritarismo del Ejecutivo y con los votos del oficialismo y avanzamos en ese sentido, ¿no?
13: Muchos ponían el acento o ponían bajo la lupa algunas normas que podían implicar ir sobre garantías constitucionales consagradas tanto por la Constitución Nacional, la adhesión a los pactos internacionales, como la propia y reciente Constitución de la provincia de Santa Fe.
14: Sí, exacto. Mira, el más claro y que hemos escuchado a distintos diputados hablar al respecto tiene que ver con el hecho de que cualquier policía puede interrogar sin necesidad de que esté el abogado defensor de la persona. A ver, esto se modificó año 2014 y justamente para proteger o para evitar que una persona pudiera autoimputarse sin querer hacerlo por la falta de herramientas. Entonces, esa protección que le da hoy el derecho al ciudadano, digamos, para evitar autoimputarse, es una garantía de su resguardo, digamos. Entonces, avanzar en este sentido es retroceder claramente en la protección de los derechos. Como tantos otro claro para mí tiene que ver con el poder extra que se le está otorgando a los fiscales, por ejemplo, los allanamientos sin orden judicial, diciendo que es por el retraso que hay en el sistema judicial, en mandar las órdenes, digamos. Bueno, veamos cómo trabajarlos a otro punto, pero eso no habilita a que un fiscal, por salubridad, mencionan, pueda mandar a derribar un búnker, por ejemplo, o allanar alguna situación, porque podemos realmente correr riesgo de caer en la ilegalidad o en la inconstitucionalidad de los procesos que después nos van a traer mayores debates nomás como ciudadanos, ¿no? Entonces, conversémoslo y veamos si este es el camino realmente para, por ejemplo, acortar los tiempos judiciales, que es lo que propone esta modificación del artículo en particular, ¿no?
4: Natalia, más allá de el diálogo entre los legisladores de la oposición, que también vale la pena remarcarlo, es una novedad que se hayan podido unir en este reclamo para con la nueva reglamentación y las políticas públicas de seguridad, pero quiero preguntarte si pudieron conversar con agentes policiales específicamente acerca de estas modificaciones y qué es lo que dicen los trabajadores de las Fuerzas de Seguridad de Santa Fe.
14: Mira, como en otras situaciones claras, siempre el agente policial, y me refiero al último eslabón, es el que lleva adelante el procedimiento, siempre es el que queda más expuesto porque es el primero que después se va a denunciar y se va a perjudicar judicialmente o cuando quieren en el calafón porque le abrieron carpeta o investigaciones. Eso es claro. Y nos ha pasado en miles de situaciones. Mirá, el mínimo detalle, cuando vos le decís, pongo el ejemplo más sencillo que el tema de los cuidacoches, cuando vos llamás a hacer una denuncia y te dicen nosotros no lo podemos llevar porque después nosotros nos arroben carpeta para haberlo llevado al cuidacoche, en una ley que todavía tampoco, o sea, no tiene el dictamen de la Cámara de Diputados, pero aún así está siendo muy cuestionada y que también solicitamos mesa de diálogo y no hubo mesa de diálogo. Bueno, entonces el policía, el último, el que va a llevar adelante la medida, siempre es el que está más desamparado ante las medidas que toman desde arriba del Ejecutivo y no cuestiona cómo se va a seguir adelante, porque es el primero que van a perseguir, es el primero que van a cuestionar. Nosotros esto lo hemos conversado con distintos agentes dentro de las Fuerzas de Seguridad y es justamente el proyecto de comunicación en el último inciso, en el número 6, pide que haya personal de las Fuerzas de Seguridad presente en esta mesa de diálogo porque es lo que van a llevar la realidad al punto y que van a volver.
13: Natalia,
14: a
13: decir, ¿y ustedes ahí qué están notando? Porque el gobierno dice no vamos a retroceder un ápice en el tema de la seguridad. Y siempre se pone del lado de la gente policial. De hecho, durante lo que fue el reclamo policial del mes de febrero, siempre las declaraciones de los funcionarios estuvieron reconociendo la la deuda o el reclamo salarial que hacían. Uh-huh. Eso en el plano de lo retórico del discurso, ¿vos notás que eso también se trasunta en cuanto a un apoyo al efectivo policial que es el encargado de llevar adelante estas reformas?
14: No, totalmente lo contrario. Yo creo, y esto he conversado con personal de la fuerza, que es un gobierno que se ha dedicado mucho a hablar a favor del personal de seguridad, pero que después los hechos concretos, las medidas no se llevan adelante. Esto mismo que vos decías, el reclamo salarial que tuvimos, que fue en marzo, creo, de este año.
13: Febrero-marzo, sí.
14: Que venía a raíz de los suicidios en las personal en las fuerzas de seguridad. Un reclamo que no, al día de hoy, no está efectivizado dentro de lo que son los recibos del personal de seguridad. Y el otro reclamo fuerte que tenía que ver con suicidios, digo, hoy no lo estamos mencionando porque, gracias a Dios, no tuvimos ningún otro suicidio dentro del personal de la Fuerza de Seguridad, o por lo menos no lo hemos conocido. Pero la realidad es que los casos que sí conocimos, por ejemplo, de necesidad de acompañamiento psicológico o psiquiátrico, volvemos a la raíz del problema de que no consiguen los turnos o si sacan carpeta. Hay muchas personas en esta situación y, sin embargo, en esa materia no se avanzó. Entonces, es un gobierno que, por un lado, dice, acompañamos a nuestros policías, y lo dice hermoso y parece muy claro el mensaje, pero que en la realidad el policía sigue siendo nuevamente el más desamparado en esta cadena de mandato y de órdenes, porque, como decía al principio, con este proyecto de seguridad puntual, donde se plantean reformas, donde el policía que está en la calle va a ser el que lleva adelante el allanamiento, porque se supone que los fiscales tienen que ir al lugar, digamos, del hecho, y no siempre sucede esto, por lo cual va a estar el policía cumpliendo con el mandato del fiscal, que inclusive muchas veces está ausente. Entonces va a ser la primera cabeza que se va a cortar cuando algo suceda mal. El tema de
4: Natalia, y en ese sentido también uno se pregunta cuál es el rol específico que va a cumplir el MPA, o quiénes se benefician con estas medidas, quiénes se jerarquizan con estas medidas, porque cuesta pensar dónde se corta, y es lo que te quiero preguntar, dónde se corta la cadena entre prevención policial, investigación fiscal y respuesta judicial. ¿Cuál es el rol del MPA ahí?
14: Bueno, justamente, yo creo que este proyecto busca jerarquizar a los fiscales, quizás con situaciones que no son a resolver por ellos. Y para mí, en algún punto, también viene por esta disputa que se viene dando entre el Poder Judicial y el Poder Ejecutivo, a donde en muchas de las reformas que se plantea parece que el juez pasa a un segundo plano, hablando de los tiempos judiciales, como decía antes, que en vez de agilizar los tiempos judiciales, bueno, vamos a reforzar a los fiscales, vamos a darle el poder pleno a los fiscales para llevar adelante estas decisiones sin esperar la respuesta del juez, cambiando totalmente el ordenamiento jurídico en la provincia de Santa Fe con esta medida, y recayendo lo que debería ser una orden judicial o una, digamos, un mandato de un magistrado que bien ha llegado a su cargo de juez, hoy pasa al orden de los fiscales que muchos se han renovado en estos últimos mandatos, y sabemos que cuando se hace la terna, ¿quién decide la terna? Bueno, que se puede cuestionar ciertamente la forma de por qué de repente se los jerarquiza a los fiscales dándole estas medidas, el procedimiento por decreto fiscal, por decirte, a donde el juez simplemente va a firmar una homologación posiblemente de lo que dice el fiscal. Estamos cambiando totalmente el rol de los actores, ¿no?
13: Ahí hay una serie de situaciones que se han ido planteando en los últimos tiempos que tienen como protagonista, bueno, una decisión política del gobierno que lo reconoce, que lo hace explícito, que tiene por allí al Ministerio Público de la Acusación como herramienta, y algunas otras que directamente son acciones directas. Por ejemplo, lo que fue el reclamo que la provincia llevó por las amenazas en las escuelas a distintos ciudadanos. Ahí uno ve un eje vertebral que preocupa, porque no hay un respaldo en lo legal o en lo constitucional. Hay como un vacío donde el gobierno dice, nosotros vamos a fondo con este tema, si hicimos un operativo policial, los familiares de los pibes lo tienen que pagar, y no hay una explicación o un respaldo más relacionado con un acompañamiento de un juzgado, por ejemplo. Uh-huh. ¿Lo ves en ese mismo concepto de un gobierno que por ir hacia cuestiones relacionadas con la seguridad no busca por ahí el respaldo que debiera tener?
14: Sí, por supuesto. A ver, vuelvo al inicio de esta cuestión, que es un gobierno que se está manejando de forma totalitaria y autoritaria, porque en vez de apoyarse en los magistrados que pueden tener el conocimiento, en los fiscales, en este caso que vos me estás mencionando, en buscar las herramientas, sale a decir vamos a avanzar en este sentido. Y después son cuestionadas, porque aún a estos padres a los que se les dijo que tenían que pagar, después hubo abogados que salieron a cuestionar si el ministerio podía realmente pedir que se pague. Bueno, ustedes lo han visto en la radio y los deben haber sacado. Entonces, estas medidas, que se toman las decisiones y nosotros avanzamos en este sentido de manera autoritaria, es justamente lo que la oposición estamos diciéndole hoy al gobierno. No, quizás hay herramientas que son buenas, quizás hay otras que son más o menos discutibles, pero conversémoslo. A ver, no se baja a línea del gobernador y el gobernador lo decide y los demás son los amigos que están contentos con lo que se dice y punto final. Necesitamos diálogo, necesitamos consenso.
4: En ese sentido también, y has sido una de las legisladoras que más ha abordado el tema, de también lo que tiene que ver con la integralidad de las políticas públicas, por ejemplo, en estas de las que no podemos escapar también de hablar de salud mental. Esta integralidad de las políticas, ¿tiene lugar en la legislatura para ser conversado, para ser debatido?
14: No, mira, en la legislatura se agudizó en el último tiempo, lo tengo que decir, pero desde el inicio de este nuevo mandato, de este gobernador, nunca hubo posibilidad de diálogo o integralidad. Vos mencionás lo de salud mental. Te puedo decir que en la última sesión se aprobó un proyecto, no, se ingresó un proyecto de salud mental de otro diputado que varios acompañamos, que en parlamentaria, cuando dijimos, hablemos de salud mental sobre tablas, porque los números nos llevan puestos, porque los índices van aumentando, volvieron a mandar el proyecto a comisión y dijeron que se junta a los otros. Yo le dije, mirá, que se va a juntar qué, a los 25 proyectos que hay en comisión. Realmente este gobierno, en materia de políticas públicas, de las problemáticas reales que tiene la sociedad santafesina, no está trabajando, no hay diálogo, y aunque cada uno de los miembros que estamos hoy dentro de la Cámara de Diputados o cada uno de los bloques representamos un sector de la sociedad quizás distinto a lo que representa el oficialismo, no tenemos voz realmente, no nos están permitiendo conversar siquiera los proyectos, enriquecerlos. Yo siempre digo eso, a ver, mis propios proyectos, yo les dije, no los saquen como están si ustedes parecen que pueden mejorarlo, pero pongámonos las pilas e intentemos mejorarlo, aunque sea trabajémoslo, tratémoslo. Bueno, no, este gobierno simplemente son los mensajes del Ejecutivo, para todo hay que consultar a ver qué dice el Ejecutivo o cómo pretende resolverlo el Ejecutivo, y después con los votos del oficialismo se sigue para adelante. La oposición, si vota bien y si no, no importa, sea a esta altura, ni siquiera para decir saquémoslo por consenso o por acuerdo y con modificaciones al resto, no es esto de lo estamos conversando, lo pudimos hacer audiencias públicas en toda la provincia recorriéndola, charlando mentira, para después que salga el proyecto que solo el Ejecutivo quiere.
13: Natalia, como siempre, agradecerte la gentileza de estos minutos, te mandamos un abrazo, estamos en contacto.
14: Un abrazo para ustedes también, que tengan buen día.
13: Natalia Armas Velavi, la diputada provincial del bloque Vida y Familia, bueno, que está planteando abrir una mesa de diálogo. La verdad que hay temas controversiales, polémicos, y que, como ella decía, rozan lo autoritario, ¿no? Porque si algo se ha ganado en estos 40 años de democracia es las garantías constitucionales. Todos somos inocentes hasta que se demuestre lo contrario. Todos tenemos que, si somos detenidos por alguna razón, el derecho a contar con un asesoramiento de tipo legal, y que una persona pueda estar detenida durante 48 horas sin que se le impute ningún delito, son temas realmente complejos, complicados, porque además venimos de la sanción hace nada. Uh-huh. Ayer se sancionó una nueva constitución en la provincia de Santa Fe, y que hoy se estén discutiendo estos temas, están alertando, bueno, los profesionales de la abogacía, diputados de la oposición, porque también esto que decía Armas Velavi, y que afortunadamente con la nueva constitución el próximo año va a cambiar, esta mayoría automática que tiene el gobierno le garantiza que lo que envíe como mensaje el Poder Ejecutivo pueda ser aprobado, más allá de que pueda tener algunas cuestiones que son válidas, como decía Velavi, y otras que son preocupantes y que hablan de un Estado que al menos en materia de seguridad avanza con un sesgo claramente autoritario.
4: Que de hecho, chico favor se le hace en este sentido a las fuerzas policiales, es un poco lo que remarcaba la diputada recién, porque pueden correr en el riesgo de llevar adelante una acción que luego comprometa el futuro de ese agente policial, en sentido de estar llevando adelante alguna medida anticonstitucional. Digo, eran debates ya saldados en la Argentina, claro. Y apena muchísimo que Santa Fe siempre tuvo la legislación de vanguardia y de avanzada más importante en la Argentina y que hoy estemos dando pasos hacia atrás. Y una cosa más, Fabián, uh-huh. El Estado no funciona con compartimentos estancos. No se puede atacar la consecuencia de un problema. Hay que analizar en qué sociedad estamos viviendo. Un chico no ataca en una escuela a otro por ósmosis, porque en la sociedad santafesina no pasa nada. Y es lo que están reclamando muchos legisladores, sobre todo de la oposición, entre otros y otras, Natalia Armas Velavi, que dicen hay que tener una visión integral acerca de las políticas públicas que se llevan adelante en Santa Fe y atacar cuáles son los problemas que hoy atañen a los santafesinos. La salud mental, sin dudas, es uno de los más importantes y que termina con problemas de seguridad, que bueno, en este sentido hay una cuestión que revisar, que son las nuevas políticas de seguridad que propone el gobierno provincial.
13: Hablamos de deportes, Nachito, comenzamos a repasar lo que dejó el finde.
15: Bien, Fai, bueno, vamos a hablar un poquito de lo que fue la jornada de domingo, comenzando por lo que fue la actividad del conjunto sabalero, la actividad de Colón y lo que fue el empate 1-1 frente a Mitre de Santiago del Estero. En lo que fue la fecha número 15 de este torneo de la Primera Nacional, ya acercándonos a lo que es el Ecuador, ¿no?, de esta primera ronda de torneo. Y bueno, un partido, podríamos decir, una oportunidad desaprovechada para mantenerse en lo que era el liderato de la zona, en un encuentro que fue bastante raro en el análisis, porque Colón volvió a desaprovechar muchas posibilidades, donde Colón tuvo la oportunidad de por lo menos hacer mucho más holgada la diferencia que mantenía contra Mitre, luego de ponerse en ventaja con el gol de Ignacio Lago. Pero en el segundo tiempo y sobre todo en lo que fue la segunda mitad del complemento, fue cayendo un poco el nivel, los cambios no entraron bien y sobre todo Mitre empezó a acercarse cada vez más al arco sabalero, consiguió el empate y te diría que hasta se pudo haber llevado la victoria, te diría, en alguno de los arrebatos que tuvo en el segundo tiempo. Pero bueno, fue empate entonces que le basta para sobre todo mantenerse en lo que es esta pelea de la zona A. Ahora deberá enfrentarse contra Almirante Brown, que no viene en buen pasaje, si bien todavía está dentro de los equipos metidos al reducido. Habrá que ver con qué versión se enfrenta Colón. Partido que estaba estipulado para el domingo, pero sí, que finalmente se va a jugar el sábado a las 15:30, este duelo por la fecha número 16. Pero la tabla de colocación está de la siguiente manera, ya que Deportivo Morón venció antes del partido de Colón, venció 2-0 a Estudiantes de Buenos Aires, así que está puntero de la zona con 25 puntos, liderato que comparte con Ciudad de Bolívar, Ciudad de Bolívar, que es uno de los... Sí, una de las revelaciones, o la gran revelación del torneo por el momento, uno de los nuevos equipos, de los recién ascendidos, y que es de momento el equipo que menos perdió en este torneo, tan solo un partido ha perdido este equipo, y que se mantiene en la posición número también está compartiendo con Deportivo Morón, pero tiene 25 puntos al igual que el Gallito. Los Andes y Colón lo siguen con 24 puntos cada uno, al igual que Ferro. Están esos 5 equipos con tan solo un punto de diferencia. Después está Godoy Cruz, Deportivo Madryn con 22 y Almirante Brown, como le decíamos, el próximo rival de Colón, estaría cerrando los puestos de reducido con 19 unidades. Pero bueno, un poco bastante apretado lo que es esta zona A de la Primera Nacional, así que veremos cómo se prepara, seguramente con el correr de la semana iremos viendo cómo se prepara Colón para esta nueva fecha de este torneo. Pero bueno, también dentro de lo que tuvimos el domingo, y creo que uno de los grandes platos fuertes tuvo que ver con la final que vivimos en Mario Alberto Kempes y la gran victoria, un partidazo el que se vivió en Córdoba, y la victoria de el local, podríamos decir, de este partido. Hablamos de Belgrano, que se coronó después de haber ganado 3-2 en la final contra River, en un partido que tuvo de todo, que siempre fue peleando desde atrás, podríamos decir, el Pirata, porque en principio se puso ventaja River, rápidamente llegó la igualdad Belgrano, y luego en el segundo tiempo vuelve la ventaja de River, y sobre el final aquel penal polémico, podríamos decir la polémica de la fecha, o la polémica de esta final. Algunos dicen que fue penal, otros dicen que no fue penal. Creo que lo que termina quedando confuso es lo que dice el reglamento, ¿no? Que en qué momento esas jugadas se pueden considerar penal o no penal, porque vemos jugadas parecidas en diferentes tipos de contextos, y hay veces que se cobra y hay veces que no. Uno me pregunta a mí cuál es mi opinión, para mí es penal, sobre todo lo que es la cámara que revisa, o lo que es la revisión de VAR. Sobre todo el movimiento de Lautaro Rivero, creo que lo termina dictando que el árbitro se termine cambiando su decisión, que en principio no era penal, a lo que fue el penal, que lo terminó poniendo en partido Belgrano porque justo era un momento complicado del encuentro, que no podía encontrar sobre todo el arco rival, no podía hacerle daño a River pese a buscarlo mucho, y se termina encontrando con el penal y posteriormente se lo llevó puesto porque, imagínate vos, después de ese momento, encontrarse con el empate. Se fue con el equipo arriba, con el gran ingreso de Huita Fernández, que terminó siendo la gran figura del encuentro. Y un Belgrano que parecía que estaba escrito, ¿no? Uno a veces trata de no meterse en esas cuestiones que tienen que ver más lúdicas.
13: Yo le dije el otro día que estaba el cumpleaños de Rodrigo.
15: Sí, bueno, hay una cuestión sobre eso, porque recordemos que
13: estaba Cieliki, que ya lo había mandado a la B a River.
15: Sí, el domingo, bueno,
13: también le dije que atención, que la vez que Argentina, las tres veces que fue campeón, siempre tuvo un arquero River, porque también una de las figuras del partido, a pesar de que terminó perdiendo, fue el arquero de River otra vez.
15: Hay que tener en cuenta.
13: No me quieren escuchar.
15: Sí, pero hay una cuestión que tiene que ver con Rodrigo, porque recordemos el domingo habría cumplido años.
13: Hoy es martes. El viernes voy a dar los 6 números que van a salir en el cine el domingo.
16: Mira vos.
15: Hubiera cumplido 53 años Rodrigo el pasado domingo. Sí, y bueno, dentro de las coincidencias o paralelismos o místicas que le podamos encontrar al título, el 53 en la quiniela es el barco, ¿no? El barco haciendo referencia, el barco pirata.
16: Hasta es quiñelero ahora. Es quiñelero. El señor Vladi es quiñelero.
15: Empezaron a salir las redes sociales, lógicamente. Pero bueno, creo que fue una gran coronación. Un poco el dato que estaba revisando.
13: Sí.
15: Que bueno, desde el título obtenido por Colón en el año 2021, hacia aquí, 5 equipos del interior han conseguido su primer título oficial. Lo cual muestra, más allá de todo eso, porque uno también puede sumar títulos de Talleres, de Rosario Central, que han conseguido en estos últimos años un gran momento de lo que es el fútbol interior, que uno puede criticar
13: el torneo de 30, de estos formatos, habrá que darle a derecha Tapia.
15: Sí, creo que dentro de las cosas positivas podríamos decir que por lo menos se le da una oportunidad, y creo que ha habido un crecimiento bastante significativo lo que es el fútbol interior, por lo menos en los últimos años, y se está plasmando dentro de lo que son los títulos. Como digo, quinto equipo en muy pocos años consiguiendo su primera estrella. Belgrano, una institución que era muy grande ya sin haber conseguido su primera estrella, pero que ahora lo ratifica y tiene... va a poder lucir lo que es la primera estrella.
13: Lo que pareció poco fue el cheque que terminó entregando el Chiqui Tapia, $500,000, parece poquito, ¿no?
16: Perdón que me meta, ¿cómo están todos? Luis Aventura reportando, oye, yo vos, escuchando atentamente el informe. Primero hay que decir que el sudor de Chiqui Tapia a los dirigentes del fútbol argentino los pone mimosos. Hay que decir la verdad, es que con este formato, en donde no tenés que hacer una buena campaña, sino que podés aprovechar el mata-mata y llegar a campeonar, sin sacarle méritos a los clubes que salen campeones. Claro, con este formato, Chiqui Tapia se asegura reelección indefinida. Hay que decirlo con todas las letras. Por supuesto, estamos ante el nuevo Juan Manuel de Rosas. Estamos ante el nuevo Juan Manuel de Rosas.
13: El que parecía Juan Manuel de Rosas y el TDU era Javo, cada vez más parecido a...
16: Sí, es cierto. Es cierto, pero quiero...
4: Es muy elegante en esta oportunidad,
16: sí, pero,
4: presidente.
16: Pero no quiero escaparme, no nos escapemos del tema.
13: Está bien.
16: No nos escapemos del tema piratas. Primero y principal, fíjate en estas coincidencias que van señalando. Claro, vos fíjate. Primero, Olave. Que es ayudante del cuerpo técnico de Cieliki.
13: O sea, la vio.
16: O sea, Olave, que fue el arquero que le dice Olave a River y lo mandó a la B.
13: Claro, sí, es verdad.
16: El técnico es Cieliki. ¿De qué color es el cielo?
13: Celeste.
16: Ya está. Aparte de a los hinchas de River, están preocupados. Porque si dejan el auto en la calle, se lo rayan. Hagan juego ustedes. Una postilla, lo que decía Vladi.
13: Sí.
16: El hermano del Potro Rodrigo. Un saludo para Marisa Vali, que nos escucha siempre. El hermano del Potro Rodrigo.
13: Sí.
16: Contó
13: Ulises Bueno.
16: O sea, gran cantor.
13: Hizo una promesa y cumplió.
16: Exactamente. Dice que cuando el partido estaba 2-1 en favor de River, hizo una promesa. La promesa decía: si Belgrano lo da vuelta y gana.
13: ¿Cómo decía? ¿Cómo dijo?
16: Si Belgrano no da vuelta y gana. Porque habla todo así. Me voy en bici de Córdoba hasta Altagracia. Y ayer lunes, feriado, cumplió su promesa. En bicicleta, él ya está practicando también este ciclismo, pedaleo.
13: Como corresponde.
16: Conectó los 40 kilómetros que separan a Córdoba, la capital de Altagracia. Fue a donde está el santuario de la Virgen de Lourdes. Fue a agradecer, muy emocionado, visiblemente emocionado. Por supuesto, el recuerdo de su hermano también, Rodrigo, bueno.
15: ¿No se tiñó el pelo?
16: No, parece que no. Este es el gesto.
13: Los jugadores de recién habían ganado el título se fueron hasta
16: Se fue a Jesús María y fueron a celebrar con la Mona Jiménez. Exactamente. Sí, de hecho, claro. Se la rayan en un momento toma micrófono y pide disculpas a hinchas de otros clubes.
13: Claro, porque estaban los detalles.
16: Exactamente, pero dice, teníamos que venir a celebrar con la Mona, que tenía la camiseta de. No sé si es de Belgrano la Mona o no.
13: Dicen que de los dos.
16: Bueno, sí.
13: Y bueno, como igual, cantante de acá.
16: Igualmente trasciende la Mona cualquier camiseta de fútbol, eso está claro. Pero fue muy emocionante. Los festejos cordobeses, el 70-30, récord de venta de Fernecito.
13: ¿Cuánto dolor en los colegas porteños? Así, ¿cómo
16: yo digo una cosa, sobre la transmisión deportiva.
13: Sí.
16: Atención a vos, Pollo Chicken Viñolo. Yo quiero decir una cosa, y a mí me pareció, a lo mejor lo percibí yo, no sé si yo estoy medio... Yo porque soy el más federal con los Martínez Fierros, que voy por el interior por todos lados.
4: Bueno, pero el más importante es el de Buenos
16: Aires. Yo una cosa, no sé, a los sonidistas de ESPN, donde yo estaba observando el partido...
13: ¿Qué pasó?
16: No sé por qué la mezcla de sonidos, cada vez que los goles de Belgrano no se escuchaba, como que no se escuchaba el gol. Como que había algo ahí tocando el botón del ambiente.
13: Y bueno, puede haber una mano...
16: No sé.
13: La mano negra.
16: Pregunto. ¿Qué está pasando?
15: Sí, también hubo...
16: Guarda con eso.
15: Dicho un poco desafortunados al aire de un colega, Hernán Castillo, que maneja información de River, y el propio Lucas Pacerini, jugador de Belgrano, lo atendió en Twitter.
13: Y después reculó en chancleta.
15: Después pidió disculpas porque...
16: Lo que pasa es que, pues sí, es cierto, o sea, muy porteños algunos... Algunos son muy porteños, están acostumbrados, pero bueno, nada. Ojo, muy criticada en las redes, le sumo. Florencia Peña, confesa fanática hincha de River, aplaudió el esfuerzo de los jugadores y se ganó las puteadas porque dice, esta hinchada no se merecía ser campeón por la de River. Dice, hinchada que putea a los ídolos, no merece salir campeón. Por la reprobación de... algunos hinchas de River para con sus jugadores, algunos históricos. Así que nada, fue atacada en las redes sociales también.
13: Dio para todo,
16: por supuesto.
15: Ahora River, que parece ser, según informaciones, de que va a haber una limpieza bastante importante.
13: Claro, sí.
15: Para lo que será el segundo semestre. Pero bueno, esto fue entonces lo que tuvimos el fin de semana.
13: Y después habrá que estar atento a si hay alguna sanción para con el técnico, porque se viralizaron, bueno... Lo reclamo al técnico.
15: Sí, después en conferencia de prensa también.
13: Sí.
16: ¿Qué quiere reclamar? A vos, Chucho Coudet. Basta de la venta de humo permanente. O sea, algunos técnicos de fútbol tienen que dejar de vender humo. No sé si ustedes compartirán.
4: Un par de años.
13: Tienen fábricas industriales.
16: Fábricas industriales todo el tiempo. Comentando, digo River.
4: Hay un amigo que dice, entran en el podio de los vendedores
13: sí,
4: de humo.
13: Entran en el podio.
16: Sí, a ver, River, que fuiste ayudado. En Copa Libertadores, que después la ganaste, cuando Pirola comete un penal grande como una casa en la serie contra Independiente. Fuiste ayudado.
13: Bueno, pero ahora...
16: Fuiste ayudado en el escritorio.
13: Ahora está en la vereda de frente.
16: Cuando tu presidente era Donofrio, que terminó eliminando a Boca por escritorio.
13: ¿Qué va a ser? Bueno.
16: Y tengo varias más.
13: Vamos a completar la información deportiva después del enojo de
4: Luis Aventura.
16: Amén.
15: No, después para cerrar, bueno, en un rato seguramente cuando toquemos el tema agenda, hoy ya estará comenzando lo que es cuestiones que tienen que ver con la última fecha de la fase de grupos de la Copa Libertadores, habrá muchos equipos argentinos que estarán definiendo, en el caso de hoy, por ejemplo, Estudiantes de La Plata, buscando lo que es la clasificación a la siguiente instancia, así que en un rato vamos a estar repasando todos los partidos. También veremos si lo podemos llamar a... a lío en un rato, porque se viralizó porque hay ojito a uno de los pequeños Messi, hay que tenerlo en cuenta.
17: También. Hola, soy Lío, lo estaba escuchando por la radio, quería decirle que estoy estacionando ya el avión y que en un rato voy a estar con todos ustedes. El programa está muy bueno, así que en un rato voy a estar por ahí.
13: Bueno, ahí está, porque tenía entendido, venía siguiendo el vuelo, que como está cerrado Rosario, iba a decolar el avión otra vez en Sauce Viejo.
16: Y la pregunta es, ¿llega al Mundial?
13: Vamos a hacer el esfuerzo. Aparentemente sí, una carga en los isquiotibiales sería el problema. Enseguida Lío pidió retirarse para preservarse, ¿no? Llegaría en condiciones, pero bueno, hay que le vamos a preguntar en un ratito a ver cómo está. Bueno, nos vamos a ir a la pausa, casi las 11 de la mañana, faltan 9 minutos para llegar a la última hora del programa, todavía nos queda mucho material para compartir.
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0: implantando en el territorio provincial, y hay investigadores, docentes de la Universidad Nacional del Litoral que se han ocupado del tema. Por eso estamos agradeciendo la gentileza del profesor Gustavo Peretti, el geógrafo docente de la Universidad Nacional del Litoral, con el que hemos conversado en otras oportunidades para hablar de este tema. Gustavo, ¿cómo le va? El gusto de saludarlo, Fabián Acosta y Natalia Bedini, aquí en la mañana de la radio.
1: Buen día, ¿cómo están? ¿Está todo bien?
0: Bueno, es así, ¿no? Es un fenómeno mundial el tema de la caída en los índices de natalidad.
1: Sí, efectivamente hay que analizarlo no solo a escala local de Santa Fe de Argentina, sino que bueno, todo un proceso que se viene dando a nivel global, pero que bueno, sí tiene ciertas particularidades para nuestro caso, ¿sí?
0: Cuéntenos un poco qué tomaron como datos de referencia para llevar adelante esta investigación y concretamente cómo está golpeando el tema de la caída en la tasa de natalidad puntualmente aquí en Santa Fe.
1: Sí, lo que analizamos en mayor medida es las tasas de fecundidad entre 2014 y 2015, que es cuando se advierte una caída muy, muy importante. Si bien es un proceso que se viene dando, es más, de década, si tomamos todo el siglo XX, la fecundidad está en disminución. Pero es notoria la caída que se da en lo que desde 2014 y 2015. Bueno, y lo analizamos a los últimos datos que da el Ministerio de Salud de Nación al 2024. ¿Sí? ¿Analizamos eso? Sí.
2: Gustavo, Natalia Bedini, a este lado, buenos días.
1: Buen día.
2: ¿Y esto a qué se lo atribuyen? Porque se escucharon algunos fundamentos bastante extraños por parte del Gobierno Nacional, sobre todo del presidente Javier Milei, insultando, por ejemplo, a periodistas que en su momento apoyaron la ley del aborto seguro gratuito en hospitales públicos. ¿A qué le atribuyen ustedes esto? ¿Y tiene algo que ver, por ejemplo, la aprobación de esta ley del aborto legal?
1: Sí, primero, como bien decíamos, al ser una cuestión global, no se puede adjudicar a una cuestión que se dé en un estado, en un país en particular, ¿sí? Eso por un lado, y después que es multicausal, o sea, no se puede ver cómo ponderar estos factores, la incidencia que tienen, pero es multicausal, o sea, sería muy simplista analizarlo solo desde un factor. Y después particularmente lo que hace referencia al mensaje oficial, bueno, específicamente al presidente Milei, no tiene ningún tipo de asidero porque por un lado está tomando una práctica que era ilegal, por lo tanto no hay dato estadístico con el hecho de haber sido ilegal. Y además la sanción, o sea, decían, la caída brusca de la fecundidad en Argentina se da en 2014, y la sanción de la interrupción del embarazo se da 5 años después. Entonces, fue previo a la sanción la caída brusca que se da de la fecundidad. O sea que,
2: ¿Y a qué se le atribuyen esas multicausalidades?
1: Sí, bueno, por un lado, si uno pone el foco en la fecundidad, en descenso de la fecundidad por edades de las madres, si bien el descenso fue cercano al 50% entre el 14 y el 24, en 10 años, por eso es muy brusca la caída, en el embarazo adolescente lo es aún más, de un 70%. ¿Sí? Entonces, hay que ver, bueno, por qué el tema se da sobre todo en embarazos adolescentes, y acá seguramente tiene mucho que ver determinadas políticas públicas que se aplicaron, como fue el plan ENIA, o el plan de contra el embarazo deseado, que muchas veces estaba relacionado con cuestiones de la propia marginalidad, de condiciones de una vulnerabilidad muy alta. Entonces, bueno, esto se podría tomar, y sobre todo esto sea en provincias del norte de Argentina. Bien, no habría que analizarlo desde un punto de positivo o negativo, bueno, es algo que efectivamente fue una política exitosa en términos de disminuir este tipo de embarazos que no deseados. Después, bueno, por otra parte, está todo lo que tiene que ver con cambios en los proyectos de vida, o sea, donde

0: la cuestión de la paternidad, la maternidad, ya deja de operar como un mandato social. Claro. Entonces, bueno, hay otras cuestiones que se tienen en cuenta en el desarrollo de la persona, como es, bueno, la cuestión de el desarrollo profesional, ¿sí? Entonces, bueno, eso hace que o se demore la cuestión de la de la maternidad, o directamente, bueno, no esté dentro del proyecto de tener hijos, ¿sí? Seguramente, sí.
1: Sí, sí, complete, por favor.
0: No, y quizá otro factor que habría que tener en cuenta es el tema de la cuestión de la incertidumbre, del escenario de incertidumbre. Acá sí, quizás más una cuestión más local de Argentina, vinculado, bueno, a la cuestión económica, ¿sí?
1: Claro. Se está viendo mucho ese fenómeno de que hoy por hoy lo que antes eran los adolescentes, ahora, bueno, se está hablando de una adolescencia tardía, lo que era la emancipación, ¿no? Dejar el hogar paterno. Para nosotros, yo tengo 58 años, a los 18 casi era una obligación dejar el hogar de los padres. Hoy ve que uno ve que hay personas que ya son adultos, que siguen conviviendo con sus padres.
0: Sí, exacto. Y acá habría que, bueno, ver si es más por una cuestión cultural o cómo incide la cuestión de la coyuntura económica en esta demora, como decía, de la emancipación. O sea, irse del hogar implica pagar un alquiler, pagar servicios y, bueno, no siempre está en condiciones. Y esto seguramente también afecta la cuestión de la constitución de parejas y la posibilidad del proyecto de un hijo cuando los jóvenes no pueden emanciparse.
1: Se está viendo también, Gustavo, parejas que son padres también a una edad más adulta. Antes era muy común, ¿sí? Personas que se casaban jóvenes, nuestros padres, que tenían, como usted decía, el mandato familiar de tener muchos hijos. Bueno, eso también devino de los inmigrantes que llegaron a poblar la República Argentina. Hoy uno ve parejas que inclusive no llegan a casarse y que son padres ya con una edad que duplica en algunos casos la mayoría de edad.
0: Sí, ahí lo que se observa es eso. Cuando uno lo ve por edades, el mayor descenso se da, el descenso brusco es en lo que es el embarazo adolescente, pero también, bueno, en edades tempranas. Por ejemplo, el caso de un estudio en España donde las madres que superan los 40 años son más que las que tienen menos de 20. Entonces, bueno, efectivamente hay una demora también por determinados métodos que, por ejemplo, que se conoce como la preservación de óvulos. Entonces, eso también hace que se pueda demorar la cuestión del embarazo.
2: Profesor, y en ese sentido, ¿cuál es el riesgo de caminar hacia sociedades demográficamente envejecidas?
0: Sí, lo que hay que pensar, bueno, que ya lo estamos transitando, es una estructura demográfica, una sociedad totalmente distinta a la que, por ejemplo, vieron nuestros padres o abuelos, donde eran familias numerosas, muchos hijos, y donde incluso había determinado tipo de compensaciones dentro de la familia, pensando sobre todo en el adulto mayor, donde estaban los hijos, nietos que podían asistirlo. Bueno, eso ya va a ser otro tipo de estructura demográfica, donde, bueno, va a haber que pensar el desarrollo de determinados tipos de actividades, más pensando en que el adulto mayor va a ser un grupo numéricamente muy importante.
1: Claro. Gustavo, y consultarle qué pasa aquí puntualmente en la ciudad de Santa Fe, porque se han conocido datos también del registro civil de una caída importante en cuanto al registro de nacimientos en la capital.
0: Sí, también no tengo ahora el número exacto de... Lo trabajamos hace un mes, sinceramente no lo recuerdo, pero sí hay una caída y que está casi a la par del número de defunciones, que es lo que llamamos nosotros un invierno demográfico, cuando las muertes superan a las defunciones.
1: Acá estoy viendo, se da para el... información que publicó Datos Oficiales del Registro Civil. En 2019 se registraron cerca de 47.000 nacimientos y en 2025 la cifra apenas superó los 33.000. Hubo una caída de casi 14.000 nacimientos.
0: Sí. Y las defunciones se mantienen, entonces están tocando las dos líneas de lo que es nacimiento y defunciones. Eso hace que el crecimiento natural o vegetativo sea prácticamente nulo, ¿sí?
1: Y esto, como usted bien marcaba, también hay otras preocupaciones que tienen que ver con lo laboral, con lo económico. Aquí, por ejemplo, los sistemas previsionales y en otros lugares del mundo que se sostienen a partir del crecimiento de la base de los aportes, esto ya Exacto. entra en un terreno de la discusión porque, bueno, la fuerza laboral también va a ir decreciendo.
0: Exacto. Aún Argentina todavía está pasando lo que se llama el bono demográfico, o sea, una ventana de oportunidad desde el punto de vista de las edades de la población. Como está disminuyendo la población, o sea, el envejecimiento en Argentina comienza primero por el engrosamiento de las edades más avanzadas. Esto se le suma en los últimos años una disminución del grupo de jóvenes por el descenso de la fecundidad. Este descenso de jóvenes hace que todavía los adultos sean más que quienes no están en condiciones de trabajar. Esto se calcula que en 15 años esta ventaja demográfica se terminaría en Argentina y, bueno, comenzaría a disminuir el grupo de adultos. Uh-huh. Lo que se recomienda justamente es esta cuestión de hacer los deberes en términos previsionales antes, cuando todavía quienes están en edad de trabajar, son mayoría. Pero bueno, esto siempre en términos estrictamente demográficos, porque hay que ver qué pasa con esa población que trabaja en función de si están registrados y población blanco que hace aportes o no.
2: Profesor, y en esto que usted nos dice, estos números son de características mundiales. ¿Argentina en qué lugar se ubica en cuanto al promedio? ¿Está por encima del promedio, por debajo del promedio? ¿Es más o menos los números que se manejan en el ámbito mundial?
0: Sí, si uno toma, el problema que tienen los promedios son esos. Hay un continente que es África, donde si bien está disminuyendo la tasa de fecundidad, son tasas muy elevadas. Entonces, pero si lo tomamos comparándolo con Europa, todavía está algo superior la fecundidad. Y en el contexto de Europa, Japón, por ejemplo, con un país muy envejecido, con una fecundidad muy baja, ¿sí? Todavía Argentina está poco por arriba. Y en el contexto de América, las tasas de fecundidad estarían en una situación intermedia, donde es más bajo en Uruguay, Chile, Costa Rica, Cuba, ¿sí? Pero valores mucho más elevados, Bolivia, Paraguay, ¿sí? Pero sí, hoy por hoy las tasas, lo que se llama tasas de reemplazo, o sea, cuántos hijos tendrían que nacer para que la población se mantenga estable, Argentina está por debajo, o sea, se toma que tendría que tener dos hijos por mujer, bueno, hoy se está en 1,4 en Argentina. Se estaría garantizando reemplazo.
2: Es bastante probable que en el próximo censo que se realice en el 2032, si no me equivoco, la población sea mucho menor.
0: Sí, todavía no, porque si bien son menos los nacimientos, como aumenta la esperanza de vida, no sé, seguramente estarían conviviendo varias generaciones. Claro. Entonces, en el corto plazo todavía no habría una disminución de la población. Sí, es de esperar que si se mantiene esta tendencia, sí, hablando de 20 años o más, bueno, ahí sí podría haber una retracción en la cantidad de habitantes.
1: Gustavo, y no le preguntamos qué incidencia tiene este nuevo fenómeno de las redes sociales, ¿no? Respecto de el relacionamiento de las personas, la conformación de parejas, sí. y el tema de los índices de fertilidad o de natalidad.
0: Sí. Hay algunos estudios que están tratando de llegar a algún tipo de, también de tomarlo como un factor, el tema de la cuestión de las redes, adjudicándolo a nuevas formas de sociabilidad, donde quizás no son vínculos fuertes que se dan en el encuentro cara a cara, sino que se está comunicado, pero no se establecen vínculos fuertes. Y por otro lado, también el tema de las redes como medios de difusión de controles, por ejemplo, de la natalidad. Entonces, o sea, esta democratización de las redes hace que quizá sectores más vulnerables también accedan a información que antes no lo hacían sobre el tema de control de la fecundidad.
1: Gustavo, ha sido un gusto como siempre poder conversar con usted. Nos mantenemos en contacto, atentos a todos estos datos que nos van proporcionando para entender algunos fenómenos que están aconteciendo en nuestra sociedad.
0: No, por favor, gracias a ustedes, siempre a disposición.
1: Gustavo Peretti es docente de la Universidad Nacional del Litoral, bueno, que están estudiando estos números que surgen a partir de datos oficiales que brinda el Ministerio de Desarrollo Humano a nivel nacional y bueno, también lo que va arrojando los números aquí del registro de las personas, el registro civil de la provincia de Santa Fe respecto de los nacimientos y de las defunciones, esto que es un fenómeno mundial, ¿no? Que está cayendo la natalidad a nivel mundial y se está prolongando, obviamente, la edad de vida, la expectativa de vida, como se define correctamente, de los seres humanos en todas partes del mundo. Bueno, hablamos un poquito de deporte, Nacho.
3: Bien, Fabio, vamos a meternos un poco al mundo Fórmula 1, analizando un poco lo que fue, lo que pasó el domingo, en esta carrera que se realizó en Canadá, el Gran Premio de Montreal, donde nuestro Franco Colapinto terminó en la sexta colocación por segunda carrera consecutiva, mejorando su mejor actuación en la Fórmula 1. Recordemos la carrera pasada con suspenso y por lo que fue la sanción a Charles Leclerc, esta vez sexto en la propia carrera, sumando 8 puntos para lo que es su clasificación y ratificando lo que es su mejor momento en la Fórmula 1 luego de lo que fue ese road show que se realizó aquí en Buenos Aires. Parece ser que le dio un envión anímico bastante importante y la confianza se empezó a traducir en lo que es la pista. Por lo tanto, fue una gran carrera del piloto argentino que sigue sumando porotitos, que volvió a ganarle a su compañero de equipo por segunda carrera consecutiva durante todo el fin de semana, pese a no poder realizar lo que fue la primera práctica y la única que iba a tener en un circuito donde nunca pudo correr. Bueno, fue su primera experiencia directamente en la clasificación a la carrera sprint y lo hizo de gran manera, luchando por meterse a Q3. No lo pudo hacer en este caso. Después, en la carrera sprint, logró también tener una gran carrera quedándose al borde de los puntos en esa novena posición y luego tuvimos, por así decirlo, la heroica en conseguir esa Q3 dentro de lo que fue la clasificación a la carrera principal. Después, en la carrera ya, como veíamos en el Gran Premio de Miami, llegó un momento donde estaba muy alejado de los equipos que estaban por delante de Alpine y también le sacó bastante distancia a los que estaban por detrás. El caso de Liam Lawson, que es piloto del equipo Racing Bulls. Bueno, se afianzó Alpine, por así decirlo, como el quinto mejor equipo de esta Fórmula 1. Un Franco Colapinto que ha sumado 15 puntos en dos carreras y que ya está en la posición número 11 de la clasificación de pilotos en la Fórmula 1 y que veremos cómo le va de aquí en adelante. Una carrera que ganó Andrea Kimi Antonelli, que también se ratifica como el gran líder que tiene este torneo de la Fórmula 1, que sobre todo aprovechó lo que fue el abandono de George Russell, su compañero de equipo en Mercedes-Benz, y que están luchando de momento en este primer tramo de temporada lo que es el liderato de la Fórmula 1. Bueno, Antonelli ganando su cuarta carrera consecutiva, afianzándose cuando todos tal vez esperaban que el británico sea el caso o el protagonista de esta temporada. Bueno, el joven italiano está consiguiendo cosas históricas actualmente en la Fórmula 1. El podio lo completaron Lewis Hamilton, consiguiendo tal vez su mejor carrera con Ferrari, y Max Verstappen en el tercer lugar con el Red Bull. Para lo que fue el podio de este Gran Premio de Canadá, ahora tendremos que esperar este próximo fin de semana. No habrá actividad, sino que el otro será la recuperación, ya que comenzaremos con lo que es la temporada en Europa con el Gran Premio de Mónaco, el siempre tan esperado, tan especial Gran Premio de Mónaco. Así que el próximo domingo 7 de junio ya tendremos lo que es esta carrera. También, para cerrar, durante la última hora se posteó o se publicó lo que es el Power Ranking, que es, por así decirlo, como unas notas o una puntuación que hace la propia Fórmula 1 durante el fin de semana de los pilotos. Y sí, Franco Colapinto junto a Lewis Hamilton fueron los dos mejores pilotos según la Fórmula 1 que tuvo este último fin de semana. Así que grandes noticias para lo que es el pilarense y veremos cómo le va en lo que es esta temporada en Europa. Veremos si se puede ratificar, seguramente con mejoras que tendrá el equipo francés de cara a lo que será este tramo de la temporada. Antes del receso, esperemos y veamos si se puede acercar a lo que son el lote de equipos de arriba. Veremos si podemos ver a Franco Colapinto, que sea habitual verlo pelear por lo que son los puestos.
1: Ahora,
3: de adelante.
1: Ayer se hablaba mucho, después de lo que fue el balance Miami, Canadá, el toque de Lionel Messi,
3: sí.
1: Tanto para con Franco Colapinto como para con Antonelli,
4: porque
1: cuando fue a Miami se subió al McLaren de Antonelli y Antonelli metió doblete, sí. Después de que se subió el lío.
3: Sí, sí, sí, parece ser que, bueno, él siempre habló que lo quería conocer y demás, y bueno, lo fue a visitar.
1: Usted como Mirtha Legrand, sí, podemos que, tocar a ver si nos transmite un poquito de suerte.
4: ¿Qué tal? ¿Cómo están todos? La verdad que qué espectacular lo que hacen ustedes, pero que se vayan, que maneje solo, es el Kimi, Antonelli.
1: Además, la frustración de Russell porque no se lo podía sacar de encima,
4: la
1: terminó
4: verdad que,
1: rompiendo el auto.
4: Sí, pero aparte lo que fue la prueba, o la sprint donde se tocaron, la verdad que tenía más roce que Caputo y Karina Milei. La verdad que... Nah, que está espectacular.
1: Y el
4: Tano porque
1: tiene su carácter, porque es el más es uno de los más jóvenes.
4: Sí, pero,
1: de los pilotos,
4: pero la verdad que como Tano es buen calentón, porque
1: sí.
4: Creo que en un momento cuando ponen el audio, ese lo piloto
3: que tiene metido el micrófono en el exófago.
4: Que no se entiende nada, porque la verdad que viste, estaría bueno, ¿sabes lo que estaría bueno para este mundial? Que no ponga micrófono nosotros.
1: A todos los jugadores.
4: Creo que esto lo digo. Lo digo en juego, pero estaría espectacular. Y la verdad que los dos hicieron un grandísimo Grand Prix, pero la verdad que lo de Colapa fue espectacular. Yo recién venía escuchándolo la nota sobre la natalidad.
1: Ah, sí. Bueno, ¿te
2: preocupa?
4: Pero en un momento Anto me dice, vamos por la cuarta. No, nena, no, le digo yo. No, dice la Copa del Mundo, boludo.
3: Claro, la cuarta estrella.
4: La cuarta estrella.
3: Vamos por la nena, ¿no?
4: Ya porté tres, así que ya está. Aparte el otro día.
1: ¿No,
4: la
1: chancleta?
4: La chancleta es para ir a la playa nomás. Acá en Miami, pero la verdad que fue espectacular.
3: Bueno,
4: lo que...
3: hablando de hijos, uno de sus hijos se hizo viral en las últimas horas.
4: Sí, lo vi, el golazo de... De tiro libre, creo que fue...
3: Qué grande, Ciro.
4: Ciro.
3: El más chico, el más grande...
4: Sí, el más grande, Thiago,
3: también,
4: Mateo, el medio.
3: Ha salido algunos partidos, parece más mediocampista, está tirado más al toque, al juego creativo, pero
4: creo que
3: Ciro lo que sí parece haber heredado fue la pegada del padre.
4: Sí, la verdad que lo vi, un grandísimo gol y un poco a veces con... Ahí está, mirá lo que... ¡Oh!
3: ¡Qué golazo!
4: Sí, mira lo que es, la verdad que...
3: Mirá, atento al festejo.
4: Sí, mirá.
3: Atento al festejo.
4: Mirá, Tuki, mirá.
3: ¿Qué pasan? Los lentes.
4: Tuki. La verdad que, mirá, pero aparte, mirá. La verdad que...
3: Golas.
4: Qué espectacular y da gusto tener hijos. Bueno, vamos a tener que hacer más hijos para tener un plantel entero.
1: Sí, todos los padres se enorgullecen.
4: Pero verdad que le decía a Alessi Macari, te le digo, es como tu papá con ustedes, que son tres futbolistas, la verdad que... Que los tres Messi vayan por el camino del fútbol, la verdad que no, personalmente me llené.
1: Y si se da la teoría de la evolución, sus hijos van a ser mejor que usted. Alguno va a salir de...
2: Por suerte salieron físicamente parecidos a Antonella.
4: Porque mirá que Cristiano lo tengo de hijo y no es mayor que yo. Me tiré un chiste, Cristiano. Pero la verdad que volviendo al punto, la verdad que...
1: Si los pibes le hacían el festejo de Cristiano después del gol. Si saltaban y se plantaban.
3: Y Mateo...
4: Hacerlo pueden hacer, pero saben que si hacen eso van a tener que trabajar toda su vida.
3: ¿Cómo anda usted, Lío?
4: Me tiré un poco atrás, pero... Pero la verdad que...
3: Sobrecarga asociada a una fatiga muscular en el isquiotibial de la pierna izquierda.
4: Sí, que te dé una sobrecarga jugando para el Inter, la verdad que... pero bueno,
3: Lío.
4: Sí,
1: me gustó el video que hoy... Goyo, el técnico que te puso ahora, sí, le preguntaba si estaba seguro, si lo tenía que sacar, le preguntaba al
4: sí,
1: el,
4: sí,
1: el
4: era,
1: técnico.
4: Es como el ingeniero con el auto. ¿Te sientes bien?
3: Sí, usted sintió la molestia y dijo, yo acá me guardo hasta el mundial.
4: Cuando sentí la molestia, le digo, box, box, box, box, box, box.
1: Ah, box.
4: Sí, le digo, box, box, box, como la Fórmula 1, la verdad que...
3: Fue a guardar el auto directamente.
4: Sí, le digo, guardé el auto porque la verdad que no estamos para gastar, neumáticos. Tenemos que aguantar para el mundial y... Que le despedí, así que la verdad que...
1: Además, el motorcito y Lucho están jugando en un gran nivel.
4: Sí,
1: y...
4: aparte, no, partidazo, 6-4.
3: Tres goles de Luis Suárez.
4: Sí, para que haga tres Luis. La verdad que un gran homenaje a Roland Garros, que ahora están jugando... Siempre le digo... Roland Garros es un gran polvo, maestro. Está como diría... Pero permitime felicitar a Belgrano, que
1: sí,
4: el campeón del fútbol nuestro, la verdad que merecido, porque la verdad que si hay un ruso bueno, creo que es el Inki, que no invade países.
1: Y además me imagino que cuando usted lo vea en la Rayana, Vita Fernández, tienen alguna cosa de lo
4: pero vos sabés que
1: de su juego.
4: Lo que tiene que es el... Le dicen a Selin que es el terror de los capitalistas, porque los millonarios le tienen miedo. La verdad que... pará, que dame música de atención, que me llegó un mensaje.
3: Le hago una última pregunta. Sí. ¿Le hizo alguna llamadita? ¿Le mandó un mensajito a Pep Guardiola?
4: La verdad que no pude todavía, porque la verdad que estaba como complicado.
1: ¿No da presupuesto del Inter para traerlo a Pep?
4: Lo quiero para Leones Fútbol Club.
1: Si no, denle una parte del paquete accionario, le dan a
4: Pep. Sí, la verdad que fue muy emocionante. Siempre dije que fue el más grandísimo técnico que tuve.
1: Y después tiene el otro club, el Español, ahí cerquita de Barcelona también.
4: Que también ganamos, pero la verdad que el Pep... Bueno, voy a decir, a lo mejor le hago una cartita o algo. Querido Pep, de mi más mayor consideración. saludo para él por los 10 años del City. Sí, dame la música de atención que tengo
1: para irnos a la pausa.
4: Sí. Escuchá, Franquito. Lo pongo acá.
1: ¿Ah, Franco?
4: Sí, Franquito. ¿Que mañana cumpleaños?
1: Sí, mañana cumpleaños.
4: Sí, mañana la verdad que va a estar cumpliendo.
1: Yo dije que era hoy, pero mañana, tiene razón.
4: Sí, mañana.
1: Tenía razón, Majul. A ver qué dice Franquito.
5: Viste que yo tenía razón.
1: Sí.
4: Taco, hola de Majul. A ver qué dice, para que lo tengo acá.
1: ¿Le puso volumen?
4: Sí, ahí está. Ahí vamos.
6: La verdad que sí, chavo. Muy contento, muy emocionado, muy feliz. Porque estuvimos muy sólidos todo el fin de semana. Entendimos bien el auto.
4: Otra vez.
6: Con Pierre, boludo, el chavo nos miramos. Y él la Revolución del Mayo francés, y yo, boludo, la Revolución de Mayo, y terminamos, chabón, siendo Frenchy Beruti, boludo, increíble.
4: Bueno, gracias, Franquito.
1: Bueno, French era Pierre Gasly.
4: Claro, French, porque es franchute, la verdad que nada, y la verdad que tiene razón, la verdad que los dos, sumando puntos, pará, tengo otro.
1: ¿Otro? ¿A otro audio?
4: Ah, pará, me dice, hey, poneme la música de chiste que voy a contar un chiste.
1: Ah, Franco, sí, por
4: eso. Sí, a ver,
2: Él también cuenta
4: parece
2: chistes.
4: Parece que cuenta chistes.
1: Sí, lo escucho usted y se prende.
4: Dice, voy a meter uno de vampiro. Ah,
1: opa,
4: porque
1: claro,
4: por lo del día de Drácula, que lo escuché antes, sí. A ver, para que
1: a
4: lo
1: ver
4: pongo.
1: ¿Qué dice Franquito?
4: Para que lo tengo que poner acá, que...
1: ¡Vamos, nene!
4: ¡Sí, vamos, nene! como tanto... Sí, ¿tiene que tener el auto? A ver, ahí va.
6: Pero como les decía, estoy muy, muy emocionado por esta alegría, por el pueblo.
4: ¿Qué pueblo?
6: Argentino que nada, boludo, me apoya con Maya. Y vos sabés que el chabón de Briatore juntó a Pierre y a mí. Y me dijo, miren, es el día de Drácula. Y lo dice el chabón, boludo, re, re manija con el P6 y el P8. Nos mira y nos dice, entran dos vampiros a un bar, está el chabón, dos vampiros a un bar, uno se pide una sangre tipo positivo bien fría, el chabón tenía sed, boludo, increíble, y el otro se pide un vaso de agua caliente, y el primero, el que había pedido sangre A bien fría, le mira y le dice, ¿pero qué te volviste, vegano o vegetariano? Y el chabón vampiro le dice, no, es que me encontré en la basura un tampón usado y me dieron ganas de tomar un té.
2: ¡Qué asco!
4: ¡No! No, derrapó, como cuando salió de los boxes.
1: Sí, bueno, sí.
4: No, box.
1: Que tocó la pared de boxes.
4: No, no,
1: bueno,
4: perdón.
1: Bueno, los jóvenes son así.
4: Sí, no, un poco, che.
1: Usted tiene que hablar más con él, porque tiene que transmitirle un
4: seriedad.
1: Claro, sí, sí. Porque vio que los jóvenes no respetan los límites.
4: No, hay que respetar los rangos.
1: Fíjese a Antonelli, que se lo estaba comiendo crudo a todo.
4: Sí, pues la verdad que Antonelli, se come la carrera como la pasta el Tano.
1: Sí, sí, sí.
4: Se lo comen, la verdad que salvalo a todos porque
1: ahí está.
4: Han hecho un trabajo espectacular y sobre todo otra vez a Belgrano de Córdoba que mirá qué casualidad que cumple año el 24, que es el aniversario de la muerte de Rodrigo.
1: Claro,
4: La verdad que hoy le digo, soy córdobés, me gusta el vino y la joda y lo tomo con soda porque así, pero no, sin soda. Saludo para los...
1: Bueno, ahí está. Para los piratas.
4: Sí, para los piratas.
1: Bueno, nos vamos a la pausa, ¿eh? Ya nos queda menos de media hora para el cierre de nuestro programa, pero todavía nos queda mucho para compartir. Pausa, ya venimos.
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0: mañana de la radio venimos conversando, ya lo hicimos la semana pasada con miembros del Instituto Penal del Círculo del Colegio de Abogados de la Ciudad de Santa Fe. Conversamos hace un rato con la diputada provincial Natalia Armas Velavia respecto de estas herramientas en materia de seguridad, este mensaje que ha enviado el Poder Ejecutivo a la legislatura santafesina. Y bueno, estamos también buscando la opinión de los profesionales, de los abogados especialistas en derecho penal respecto de este tema, y estamos agradeciendo la gentileza del doctor Rodolfo Mingarini, que nos atiende como siempre con mucha gentileza. Rodolfo, ¿cómo le va? El gusto de saludarlo. Fabián Acosta, buenos días.
1: ¿Qué tal, Fabián? Buen día.
0: Bueno, cuéntenos un poquito cómo está viendo el debate que se ha generado a partir de estas herramientas para fortalecer el tema seguridad que envió el Poder Ejecutivo a la legislatura de Santa Fe.
1: Bueno, mire, creo que... ¿Te puedo tutear, Fabián?
0: Sí, por favor.
1: Bueno, mira, Fabián, creo que estamos todos muy preocupados. Hasta ahora no he escuchado un solo colega, un solo jurista... y también empieza a haber preocupación de parte de la gente que entiende que en todo este proyecto, que es una ley ómnibus, en algún punto siempre hay un perjuicio para el ciudadano de a pie, para cualquiera de nosotros en todos los días. Es lo que vengo diciendo desde hace un tiempo, de este estilo inquisitivo que se está llevando adelante por parte de, por lo menos, del Ministerio de Seguridad con sus propuestas, y cuando todavía hemos pasado recién los 12 años y moneda del nuevo sistema procesal penal en la provincia, un sistema acusatorio, con muchos controles de parte, fiscales que controlan a los jueces y a la defensa, y a su vez la defensa de fiscal y al juez, y el juez a las partes, y a su vez el sistema del control republicano de la propia fiscalía y la defensa sobre el accionar policial. La verdad que fue un paso adelante, esto fue en su momento promovido por el gobernador Obey en el año 2007, y si esto prosperara, sería la 17ª reforma que sufre nuestro código de procedimiento, algo inédito desde en toda la historia jurídica de la Argentina, que un código de procedimiento que no llega a estabilizarse nunca, con lo cual a los ciudadanos nos dejan una constante posición de incertidumbre. No sé si soy claro en eso.
0: Doctor, muchos hacen hincapié en el tema de que se vulneran garantías individuales que están consagradas inclusive constitucionalmente a través de también el acuerdo que la Argentina ha dado a acuerdos internacionales, concretamente, que están garantizados en la Constitución Nacional, y llama la atención que muchos también están consagrados en la flamante Constitución de la provincia de Santa Fe.
1: Es cierto. Y esto es realmente... más que contradictorio, es absurdo. Desde un punto de vista jurídico es un absurdo. Mire, yo no sé si alguien lo ha hecho, yo me he tomado el trabajo de hacer una especie de lista por básicamente la intensidad de la afectación de garantías constitucionales y principios procesal penales. Y la verdad es que es muy, muy peligroso este proyecto. Por ejemplo, el proyecto intenta crear zonas de intervención policial especial. Básicamente lo que usted va a poder hacer es cerrar un barrio completo, 10 cuadras, 9, un kilómetro cuadrado, y va a poder poner puesto a la policía en las salidas y entradas del barrio, y bueno, pasará el que tenga que pasar, y el que no quiera la policía no va a pasar. Esto es un estado de excepción, esto solamente lo puede sancionar el Congreso y el estado de sitio. Entonces, en un territorio de excepción, Es muy grave esto, realmente es muy grave.
2: Doctor, y en ese sentido también, ¿en qué lugar queda la fuerza policial? Porque muchos dicen, ejemplo, en relación a lo que sucede ahora con la nueva ley de trapitos y cuidacoches, que al no ser una cuestión constitucional, no estar amparado por la Constitución, cuando detienen, por ejemplo, un trapito, se les arman carpetas. Con este nuevo avance de políticas públicas en términos de seguridad, también queda la figura policial en un lugar incómodo, podemos decir. ¿Qué rol van a tener allí y cuál es el lugar que le da el gobierno provincial a la policía en ese sentido?
1: Mire, yo lo que le puedo decir es lo siguiente. Cuando esto se inició en el año, se puso en funcionamiento en el año 2014, en febrero de 2014, el nuevo sistema procesal penal, los primeros que sintieron alivio, y se lo digo con conocimiento de causa, yo inauguré el sistema siendo defensor público, me recorrí con mis colegas todos los centros de detención, comisarías, cárceles y demás de la primera circunscripción, de la unidad regional 1 y otras unidades más que pertenecen a la primera circunscripción judicial. Los que empezaron a sentir el primer alivio fueron precisamente los policías que dejaron de tener que tomar decisiones que no les correspondía a ellos. Ahora, lo que se está instaurando, para contestando concretamente a lo que usted me preguntaba, es un sistema que regresa 6 décadas hacia atrás, pero en un contexto donde hoy digamos, la criminalidad se maneja en forma electrónica. Entonces, ¿quién va a terminar comprándose el problema, por decirlo de alguna manera? El vecino y el policía. Usted lo está entendiendo perfectamente.
0: Doctor, consultarle hace minutos nada más, hoy más temprano, la flamante vocera que tiene el gobierno de la provincia, que además creo que sigue funcionando como la número 2 del Ministerio de Justicia y Seguridad, habló de Virginia Codanes, dijo: los que hoy rechazan las nuevas leyes de seguridad son los mismos que se opusieron al combate al narcotráfico, al narcomenudeo concretamente, dijo.
1: Bueno, no sé lo que dice Codanes, no la conozco, no sé qué formación académica tiene, cuánta experiencia tiene en estos temas, la verdad que desconozco. Si ella dice eso, corre por cuenta de ella, Fabio, yo en cuestiones de tipo política no voy a entrar, sinceramente, yo a la política le contesto con derecho.
2: Doctor, y en ese sentido también, ¿cuál es el rol específico que se le está dando al Ministerio Público de la Acusación, al MPA, con esta nueva reglamentación de la política de seguridad?
1: Mire, yo, si ustedes quieren, después les puedo pasar, para que ustedes tengan concretamente un material. Hay un par de artículos que son realmente una bomba silenciosa. Uno de ellos es el artículo 10 del proyecto, que instaura un procedimiento por decreto penal. Usted piense lo siguiente: nosotros pasamos de ser el Estado desde Alaska a Tierra del Fuego, con el único sistema escrito completo, a ser uno de los más modernos. Quiero ser claro con esto. Esto fue entre el 2007 y el 2014 que se puso en funcionamiento, y a partir de ahí pasamos a ser... Bueno, después sufrió una serie de contrarreformas tremendas que le fue perdiendo la esencia de ese sistema, que la verdad que nos costó mucho ponerlo en funcionamiento, pero funcionó. Acá volveríamos a un sistema donde, escuchen bien esto, el fiscal le mandaría por decreto, ¿sí?, le solicitaría al juez de la IPP, a un juez, que, ¿sí?, que un decreto penal. Si el tribunal lo admite, se impone pena. Y el condenado, ya condenado, tendría 10 días para oponerse. Pero una vez condenado,
0: claro, no habría juicio de por medio.
1: No habría proceso, claro, no habría juicio por medio. Entonces, estamos ante una situación muy peligrosa, los santafesinos, porque realmente es un recorte de derechos individuales muy importante.
0: Y la pregunta, doctor, también, dándole de alguna manera la derecha al gobierno. Si se avanzara en el combate contra algún criminal de alto perfil, algún narcotraficante, ¿esto que se está proponiendo ahora no dejaría la puerta abierta a plantear algún vicio que busque la nulidad de esa condena?
1: Mire, realmente es una muy buena... O sea, ya está, la respuesta es clarísima, por supuesto. No caben dudas, cualquier colega con un poco de preparación, ni hablar aquellos que tienen años en esto, ya lo están viendo. No caben dudas. El problema es esta cuestión de esta inflación, por decirlo de una manera legislativa, en materia de leyes que se inmiscuyen en la vida diaria de la gente, en la cotidianidad, en la intimidad, y en cuestiones que son a esta altura incontrovertibles. Ayer festejamos el 25 de mayo, el festejo de la libertad, y tenemos un proyecto que lo único que hace es cercenarla. En la ciudad cuna de la Constitución, la provincia cuna de la Constitución. Es un contrasentido, no es cualquier cosa, no es una cuestión más. A ver, por ejemplo, le está metiendo facultades al fiscal para dictar medidas coercitivas a usted, que no pueda ir a un club, por ejemplo, donde van sus hijos, porque supongamos tuvo una discusión con el bufetero del club. Bueno, el fiscal le podría a usted impedirle el ingreso al club, sin que eso pase primero por el control jurisdiccional. Ese es el tipo de cuestiones que... y sin control tampoco de parte. O sea, los controles tienen una razón de ser. Los controles republicanos tienen que ver con la eliminación del autocontrol. ¿Se entiende?
0: Sí.
1: Es decir, nosotros tenemos un sistema republicano. El sistema republicano viene de hace 2.500 años, ¿sí? Básicamente, ¿qué consiste? Que cada poder controla a los otros dos, ¿sí? Pero a la vez hay controles horizontales que se van dando y que también hacen a la vida republicana. La vida republicana quiere decir dos cosas. Primero, que todo lo que se hace por parte del Estado es público. Y segundo, tiene que haber controles. Esa es la base de la república. Entonces, ¿quién va a controlar a la policía, que está para otra cosa? No está para estar persiguiéndonos, está para cuidarnos, para protegernos, para acatar órdenes, cumplir órdenes de los fiscales, para en los casos de investigación. A ver, las investigaciones se tienen que hacer. Profesionalicemos a la policía.
0: Claro.
1: Mejoremos el estándar.
0: Doctor, nos quedamos sin tiempo, lamentablemente es un tema apasionante. Le mandamos un abrazo y nos mantenemos en contacto.
1: Les mando eso para que ustedes lo tengan.
0: Por supuesto que sí.
1: Bueno, muchas gracias. Que tengan buen día.
0: Doctor Mingarini, abogado penalista, que además ha representado recientemente a familiares de los chicos que recibieron este reclamo del Estado Provincial por los operativos policiales en el tema amenaza, y que además fue duramente también cuestionado. Yo creo que tenemos que tratar de hacer el esfuerzo, lo digo en el buen sentido, para aceptar al que piensa distinto. Si vamos a descalificar a la persona demovida por el hecho de que no piensa lo mismo que nosotros, el debate democrático parece complicado. Bueno, ya tramo final, ya voy a pedirle la consideración final a Natalia, buscamos la información deportiva para ir cerrando, Nacho.
3: Sí, bueno, Fai, cierro con un poquito de agenda de los partidos que tendremos hoy. Como volvemos a repetir, última jornada de la fase de grupos de la Copa Libertadores y de Copa Sudamericana, presencia de equipos argentinos a partir de las 19 horas en la Fortaleza Lanús, que ya no podrá avanzar a la siguiente instancia, pero querrá asegurarse lo que es su cupo para la Copa Sudamericana. Estará recibiendo a Mirasol de Brasil, y a las 21:30 Estudiantes de La Plata estará recibiendo Independiente Medellín, el pincha que corre de atrás pero que depende de sí mismo para poder clasificarse a lo que son los octavos de final de esta Copa Libertadores. Por lo que es la Copa Sudamericana, se estará presentando Deportivo Riestra frente a Palestino, 19 horas. Deportivo Riestra ya eliminado de esta Copa Sudamericana. Y San Lorenzo, 21:30, estará recibiendo a Recoleta Fútbol Club, puntero de su zona San Lorenzo. Veremos si una victoria lo puede para asegurarse lo que es el primer lugar de su grupo y para así avanzar a la siguiente instancia de esta Copa Sudamericana. Los partidos más destacados que tenemos en esta jornada de martes.
0: Buenísimo. Aprovechamos los minutos finales, ya son las 12 en la República Argentina, para saludar después de todo lo que fue la celebración del 25 de mayo, que lo tuvo como protagonista al presidente, que nos atiende como siempre en el cierre. ¿Cómo le va, Presi?
4: Sí, hola, ¿qué tal? ¿Cómo estás, Titán? Bendiciones, Gloria, digamos. Sí, qué alegría poder contactarme contigo y con los que abrazan los micrófonos que defienden las ideas de la libertad, aleluya.
0: Parece que sigue estando en el Tebeum, parece que está dentro de la Catedral Metropolitana.
4: Sí, la verdad que he sido purificado. Por eso, digamos, o sea, algunos criticaban, digamos, el Tedeum, llamándolo el Teodium, digamos, pero yo no le quiero dar alimento, digamos, a los pájaros de mal agüero, y la verdad que, el Tedeum, de Monseñor, Desgracia Cuerva, digamos, es maravilloso. Porque, digamos, se respeta la libertad de expresión en este país, digamos. Uno puede estar o no en acuerdo con las políticas implementadas por mi gobierno, que es el mejor de la historia. Hola, Titán.
0: Sí, sí, lo estamos escuchando.
4: Te sorprendí con este tono,
0: Me bajó la guardia, sin preguntas.
4: Sí, ad reverendísimo dominum, digamos.
0: Lo que sí le quería preguntar, ¿usted hizo una promesa los jugadores de Belgrano? Porque lo veo con el pelo extremadamente largo. ¿Hizo alguna promesa en particular?
4: No, ninguna promesa. Bueno, sí, en realidad sí perforábamos el piso de los 500 puntos del riesgo Cúcada, digamos. Bajábamos la inflación por debajo del 2%. Las arcas del Banco Central rebalsan de dólares. Me dejó el pelo largo, digamos. Sí, es lo que está pasando. ¡Hola, Pitán!
0: Como estamos en la semana de mayo... y estamos viendo un poco cómo eran la forma de la vestimenta de esa época. Nos parecía un caudillo del siglo XIX.
4: Soy el nuevo prócer del Faro de Occidente, digamos. Por supuesto que lo digo con toda la humildad que me caracteriza, Titán. Sí, la rompimos ayer. ¿Para qué quiero? A ver si mis antenitas de viril están detectando la presencia del keynesianismo.
0: Sí, saluda acá, presidente.
2: ¿Cómo le va? Buen día. Solo lo voy a saludar y le voy a decir que estaba muy elegante en el TEDeum.
4: Muchas gracias, chilindrina keynesiana. No sé si disfrutaste, desde el balcón revolucionario de 1810, que no había un balcón en la Casa Rosada, digamos, todo mi gabinete, estábamos todos saludando a la gente reunida en la plaza.
2: De hecho, fue la primera vez que el obispo Cuerva no le pegó tanto, digamos, todo.
4: Sí, no, bueno, Desgracia Cuerva, sí, digamos, que diga lo que quiera, digamos, fue maravilloso. ¿Vieron lo que decían, digamos? Ahí se pelean todos en el gobierno, los internos, no sé si vieron en la foto de Santi con Lule Menem, digamos, no sé si vieron el balcón, digamos, desde la primera junta, del triángulo de la primera junta, Moreno, Saavedra, digamos, y Paso, que no hay un triángulo, digamos, tan equilátero, digamos, así. ¡Hola, granadero!
3: ¿Cómo le va, presidente? ¿Cómo está?
4: Te felicito porque viste que te saludé cuando estabas arriba al caballo, te saludé una imagen de todos los canales pusieron, te saludé. Gracias por estar, granadero, la verdad que el desfile fue maravilloso. Fue maravilloso, lo quiero felicitar, granadero, y felicitarte, digamos, por el desfile que hiciste. Fue maravilloso.
3: Gracias.
4: Sí, cómo domamos mandriles este fin de semana, sí, bueno, yo sé que ya se tienen que entregar y tienen que irse, digamos.
0: ¿No lo va a saludar a Nicolás Durán?
4: Sí, porque tengo... Ah, sí, hola, Durán, ¿cómo estás? ¿Qué tal?
0: ¿Por qué esa frialdad?
4: No, porque, digamos, los saludos, está bien, digamos, bueno, está bien. Todavía no abrázalo. todavía no abraza a las fuerzas libertarias. O sea, cuando lo haga,
0: está tocado, o sea, vio que no sé si llega al mundial.
4: Sí, vi que, digamos,
0: cortaron las piernas, como a Diego.
4: Sí, bueno, o sea, digamos, por zurdo. O sea, digamos, tiene que abrazarse a las

0: vos.
1: Digamos, y un 10% viajó por la aerolínea de bandera.
0: Y bueno, por eso, digamos, o sea, fue, digamos, es la verdad, esta es la, o sea, la verdadera revolución, Titán, en la que estamos llevando adelante. Así que, para todos los mandriles, o sea, como decía el Diego, digamos, LTO, LTO, LTO, LTO,
1: bueno,
0: digamos,
1: o sea. Le mandamos un abrazo, nos quedamos sin tiempo, nos pasamos un par de minutos, como siempre.
0: Sí, no, perdón, digamos.
1: ¿Lo llamamos mañana?
0: Sí, cómo no, mañana hacemos el tedeum de la gratitud, digamos, o sea. Ah, y como le dije, digamos, a Pac-Man, digamos, o sea, te doy también como primicia, o sea, sí. Quizás en noviembre.
1: Sí.
0: O sea, en noviembre, Titán.
1: ¿Reunión de leones?
0: Vos lo dijiste, vos lo dijiste. Ah, reverendísimo Dominum. Digamos, o sea, quizás. Bueno,
1: qué bueno,
0: o sea,
1: para toda la Grey Católica la llegada,
0: sí,
1: del Papa,
0: sí,
1: de,
0: bueno,
1: si se concreta.
0: O sea, bueno, a lo mejor tenemos convención de leones. Sí,
1: ahí está,
0: sí,
1: le mandamos, bueno, un abrazo grande, hasta mañana.
0: Un abrazo grande, digamos, sí,
1: el,
0: sí, chau.
1: Presidente, como siempre, en el cierre. ¿Nos quedó algo, Nati?
2: Simplemente, Fabi, que se están armando ya algunas mesas de discusión. Cercano al fin de semana va a volver a convocarse la mesa ejecutiva del Partido Justicialista, ya en miras de definir quiénes son los candidatos. Algunas declaraciones importantes que vamos a charlar mañana. Una oposición que continúa sin candidatos en el plano nacional. No hay candidatos a las gobernaciones, no hay candidatos a la presidencia de la nación. La única que por el momento se monta contra el presidente Milei es Miriam Breckman, que sigue midiendo en las encuestas, pero que aún no encuentra de su lado convocatoria a espacios políticos que puedan acompañarla. Mañana vamos a estar hablando de este tema, porque este fin de semana se van a dar algunas reuniones importantes de cara a lo que van a ser las candidaturas del año 2027, Fabi.
1: Bueno, nos estamos yendo. Punto final para la mañana de la radio. Nos pasamos unos minutos. Estuvo Nicolás Durán en la puesta al aire, impecable como todos los días. La producción de Gabriel Romero. Todo el deporte con Nacho Vladi, la galería de personajes de la mano del Chano Huguenet, que me dijeron abrió un nuevo maxi kiosco. Recibí la información en la mañana de hoy. Se está ampliando, copiando el ejemplo de otro emprendedor que tenemos en la mañana, que es el señor Gabriel Romero. Con Natalie Bedini, vamos a volver mañana, minutos después de las 9.

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12: Yo te preguntaron, los días nunca íbamos largo. Yo te preguntaba ayer, porque había muchos hinchas de River, amigos que me decían: Beltrán, si hubiera estado Armani. Y bueno, me dijeron: están locos. Y yo también pienso que Beltrán es un arquerazo. Pero el mismo domingo me preguntaban amigos a mí, estando acá con vos, Fer. Beltrán, criticaban a Beltrán.
13: Cuando un equipo pierde, siempre mejor es el que no juega. Sí,
14: para, Beltrán es una maravilla, pero yo te dije que en algún momento Beltrán, porque es un joven, en algún momento va a ser responsable de algún gol, si no es una normal. Le ha pasado a todos los arqueros del fútbol mundial, o sea, son chicos de 19, 20 años, 21, 22, que van creciendo, se van fortaleciendo, van tomando experiencia. Van mejorando las decisiones que toman, sí. Cuándo salir, cuándo no, cuándo quedarse en el arco, cuándo quedarse bajo los tres palos. todo eso es experiencia.
13: Sí. Igual este chico está por encima de los arqueros de su edad, en promedio.
12: Igual en la selección hay algo, no es una crítica, es una descripción, hay algo empresarial. Pasa en todos los lugares del mundo. Hay algunos tipos que están impuestos y hacen, pase lo que pase, tengan buen nivel o mal nivel, tienen lugares de preponderancia. En la selección, si jugás en River, tenés ese lugar de preponderancia. Porque ¿qué dirá el 9 de Tigre? Más allá que está mal Maravilla. ¿Qué dirá Alejo Vélez?
14: No, acá me escribe un hincha de Banfield.
12: ¿Qué dirán esos chicos?
14: 6 goles de Perrota.
13: Me imaginé que te iba a decir
12: Perrota. No, pero Perrota es un chico, está bien.
14: Y Freita también. Por eso
12: pero a ver, supone que haya una catástrofe y no puede ir. Me estoy hablando de alguna locuración.
14: No, pero van a, ¿sabes cómo van a entrenar?
15: 19 años tiene Freita, Gustavo.
12: Pero si lo llevas a Romero, el de Tigre, ¿no va Chocho igual? Aunque sea sí, para ese partido.
14: Pero van pensando en un futuro. Yo creo que Perrota puede ser, 6 goles en primera tiene. Tiene 6 goles en primera, Perrota.
12: Si es esa búsqueda, si realmente no lo entiendo lo de Freitas.
13: A lo mejor la manera de evaluar diferente si el jugador juega en Banfield o en River.
12: No, pero pasó con Valentini.
13: A la hora de elegir un técnico,
12: pasó con Valentini, pasó con Rivero.
16: También estuvo el caso de Troilo en su momento.
12: Troilo.
16: Que no en Boca de River, jugaba en Belgrano.
12: Pero no es la primera vez que pasa esto. O también tenemos muy mal el ojo nosotros.
14: Y a Rivero lo hicieron debutar muy rápido.
12: Debutar muy rápido. Valentini fue a la selección y se fue al descenso de Italia.
14: Pensar que Lo Mónaco, en el mejor momento suyo, comió banco. Y Rivero fue y debutó.
13: Lo que pasa que a mí me parece que la elección en su momento de Rivero fue con vistas a futuro y Lo Mónaco tiene unos cuantos años más que Rivero.
12: 24, Lo Mónaco.
13: Sí. Y Rivero que tiene 19.
12: No, 21, 22. ¿Qué edad tiene Rivero?
15: Rivero tiene 22, muchachos.
13: Ah, bueno.
12: Estamos en una edad parecida. Recién cumplido Lo Mónaco 24.
13: Pensé que era más chico Rivero.
14: Sartori tiene 23. Hizo goles en el Maracaná. No.
12: Sí.
14: Goles en la final.
12: No sé si está para la selección. Está bueno lo que planteás.
14: No, pero pará.
12: Pero el chico de Tigre, ¿hay alguno mejor que el chico de Tigre sin lesión?
14: Bueno, pero ese es un jugador grande.
12: 25.
14: Bueno, ese es un jugador establecido que no sé si llevarlo para entrenar.
16: Lo que pasa
14: es
16: que no sabemos los parámetros para la convocatoria.
14: A Freitas lo llevaba para entrenar.
12: Yo creo que le preguntás a Romero.
16: Ahí vos tenés un parámetro. Lo llevaba para entrenar. ¿Para qué lo llevas? ¿Cuál es la evaluación que hace Cavani para llevarlo?
14: Lo lleva para entrenar con el plantel. Porque te falta un delantero para mover e inquietar a tus defensores en una práctica.
16: Claro, hay que ver.
14: No lo va a convocar para el Mundial, ¿entendés? Pero, como ve que tiene futuro, no está mal la mirada. Ahora, me parece que Freitas no hizo goles en River, hasta el otro día hasta lo cuestionaron, y puede haber un Perrota de 6 goles en primera.
12: Romero tiene 23 recién cumplidos. Romero, si yo quiero jugar contra un equipo como si me toca Noruega, que juega con 2 tanques, te puedo hacer el laburo de chocar. Romero, si juegas contra un equipo africano, lo pienso a futuro. Si Romero quiere jugar contra un equipo africano, choca y gana.
14: Estás pensando distinto, estás pensando para que jueguen en la selección y estos chicos van a entrenar con la selección, que es otra cosa.
12: Para entrenar te hablo. Que choque Tuti Romero con Romero le tire. Prefiero que choque antes que Freitas.
13: Pero vos no podés pretender que el técnico de la selección piense como nosotros.
12: No, tenés razón.
13: Él tiene margen como para decir, bueno, convoco a este por esto y por lo otro.
16: Motivo,
13: él sabrá.
12: A mí cuando estudié periodismo me decían que tenía que dudar. Y yo dudo porque me acuerdo lo de Valentini, me acuerdo lo de Troilo, me acuerdo lo de Rivero y ahora viene lo de Freitas. Y cuando hago el repaso de esos 4 nombres, veo en ese repaso, en las diferentes posiciones, según mi mal gusto futbolístico, infinidad de jugadores que podrían reemplazar esa cuestión.
13: No siempre puede salir bien una convocatoria. Yo me acuerdo de Maffeo también,
16: que juega
13: en Mallorca. Y bueno, pero no todos te van a responder. Las convocatorias son exitosas.
14: Era un 4 de
13: Europa.
14: Del fútbol europeo, cuando tenías lesionados a los 4. Por eso Maffeo.
12: Y además es un puesto que no hay tanto.
14: Pará que sigue, que hay más,
12: Sí.
14: Pará que hay más. ¿O vino cargado, Roberto?
13: Bien, Roberto.
15: Gustavo, el otro título tiene que ver con un héroe de Madrid que en el partido contra Belgrano jugó su último partido.
14: No, pará, que acá dice, hay uno que está fuera de los 55, me dijiste. Uno de los citados.
15: Claro, Freitas no está en la prelista.
14: Bien.
15: Y el otro que es Beltrán, sí. El otro tiene que ver con Juan Fernando Quintero.
14: Pará.
15: Se va.
14: Tengo acá, voy a arrancar con Juanfer. Si te podés quedar, te quedás.
15: Sí, claro. Sí.
14: Yo creo que Juanfer es un futbolista que nos gusta a todos, porque es diferente, porque te pone el pase gol, pase filtrado, remata de afuera, patea tiro libre, córner, hace goles. Es un jugador distinto, diferente, gambetea, tiene dribbling. Ahora, los técnicos no lo ponen siempre, ¿eh? Cuando hablo de los técnicos, hablo de un montón de entrenadores. Lorenzo, por ejemplo, no lo pone. Gallardo en Madrid lo puso en el segundo tiempo. Coudet, segundo tiempo. Costas, a veces lo ponían en segundo tiempo también. Yo tengo acá la historia de Juanfer. Cuando vino a River 2018, recuerden ustedes que contrata cuatro jugadores River: Armani, Zuculini, Juanfer y Prato. Esos cuatro. En un River que jugaba Copa y jugaba campeonato en el 2018, Gallardo lo pone en 17 partidos como titular. Y en 16 lo manda al banco. O sea, un futbolista que nos encanta, como Juanfer, como Bochini, como el Beto Alonso, como Rubén Paz, qué sé yo, Pipi Romagnoli, voy por los clubes, Riquelme, no iba en el banco.
12: Pero yo te puedo hacer una consulta, ya está bueno lo que contás. ¿Y qué?
14: ¿Para qué sigo con los datos?
12: Pero ¿cómo te digo? ¿Qué tiene que ver que los técnicos no lo ponían tanto? Si igual en ese tiempo que él no jugó 90 fue determinante.
14: Está bien, pero él sabe que quiere ser titular, no quiere ir al banco.
12: Quizás sabe que no puede jugar 90 y quiere entrar antes.
14: Bueno, ahí vamos, entonces la resolución. Entonces,
12: no, pero no jugó el otro día.
14: Es que no, pero ya sé. No estoy echando la culpa del otro día. Te digo, ¿por qué hay jugadores que juegan con cualquier técnico? Viste, pues, che, algo le ve este técnico si juega. Algo le ven los técnicos si juega con todos. Viste que se dice muchas veces eso. Y yo digo, algo no le deben ver a Juanfer, que no juega con ninguno.
12: Eso es clarísimo lo que vos decís.
14: Para que voy con los datos. 2019, Gallardo lo pone 9 partidos como titular en 2019 y 8 como suplente.
12: ¿Cómo le fue a River en el 2019?
17: Llega a la final de Libertadores con Flamengo.
12: Claro. La que el que pierde 2-1.
17: Sí.
12: Claro, cuando ganó. El 9, el 12 y el 18 fue fundamental para el día más importante de la historia.
13: Tampoco fue titular.
12: Claro, sí, la rompió cuando entró.
14: Bueno, pero no estamos hablando
13: discutiendo eso.
14: Si un jugador es excelente como creemos nosotros, Juanfer, entendamos a lo que vamos.
12: No significa jugar 90 ser excelente.
14: No, pero Bochini no jugaba en el segundo tiempo. Riquelme no entraba en el segundo tiempo. Pipi Romagnoli no jugaba en el segundo tiempo. Francescoli no entraba en el segundo tiempo. ¿Qué otro número 10 te puedo decir?
12: No, muchos, pero otro fútbol era donde no había doble 5.
14: Celara Jan. Ahora, fútbol actual. Ahí está. Ya, fútbol actual, ¿no?
12: No juega 90 siempre.
14: Siempre juega. Todos los partidos juega. Ya, si no me querés discutir cualquier cosa.
12: A mí me gusta más Juanfer que Celara.
14: Pero en cualquier momento vas a discutir que es martes. Si seguimos así.
12: No discuto. Lo que digo que está impuesto.
14: Bueno, déjame cerrar.
12: Que juegan 90 juegan mejor que los de 20 y no creo que sea así.
14: Déjame cerrar el informe que trabajé de las 8 de la mañana con esto.
18: Por favor.
13: Bueno. Que sacó la basura.
18: Claro.
14: En el 2020, River, Gallardo lo puso un partido como titular y 6 de suplente.
12: Así le fue.
14: Es muy difícil, ¿no?
13: Interruptor.
17: También que en el 2020 fue un año particular.
14: Claro. Bueno, pandemia. Pero 1-6. 1-6. Se jugó 7 partidos. Jugaron 7 partidos. 1-6. En el 2022, segundo ciclo, Gallardo lo pone 16 partidos como titular, 20 de suplente. Son datos buenísimos, porque esto es una investigación que hizo la producción. Yo se lo pedí.
13: Son números.
14: Yo se lo pedí. Es
12: y
14: excelente.
12: Quien te hizo la investigación es defensor de marca. Corre. Choca.
18: Dios, no importa,
12: nunca tiró un caño. Nunca la paró de pecho.
13: Esto es estadística.
14: Es un dato número frío, querido.
13: No es opinión.
12: Espero que Roberto esté conmigo, ¿no?
16: Ya en ese periodo regresaba de China, Quintero.
14: Sí.
16: Había estado en China.
14: Mirá, después te voy a decir lo que yo considero. En el 2023, va Racing. Acá sí, Gago lo pone 14 partidos como titular, 3 de suplente. O sea, jugó mucho en Racing de titular. Ahora, en el Racing de Costas, juega 24 partidos como titular, 14 suplentes. Muchos, ¿eh?
12: ¿Puedo interrumpirte una sola vez más?
14: ¿Sí?
12: En la estadística no están los momentos importantes de Costas, de Gago, de Juan, de Gallardo, y cuánto influyó Juanfer.
14: Ahora te lo digo.
12: Y después decime los que jugaron 90 y tienen momentos importantes, vas a ver que hay menos. Es seguro que el defensor no te hizo esa estadística.
14: No, pero no se habla de eso.
17: Otra cosa, López, en Japón ya mañana, es miércoles.
14: Hoy se habla de la salida de Juanfer en River, no de la salida de, no sé. River, tercer ciclo. Gallardo lo pone. Mirá que Gallardo, ¿qué decía Juanfer de Gallardo? ¿Que era su papá?
12: Sí, lo castigaba bastante.
15: Sí, mi papá,
14: bueno,
15: le dice.
14: Mi papá.
16: La carta.
15: Sí.
14: El papá lo puso 12 de titular y 8 de suplente. En el 2026, Gallardo lo pone 6 veces de titular. Y en el River de Coudet.
12: Espanto, Río.
14: Otra vez, siguiente. ¿Lo podés parar vos?
13: Es imposible.
14: En el River de Coudet jugó 3 partidos como titular. ¿Sabes cuándo? En la Sudamericana que ponía suplentes.
15: Cuando rotó, sí, Gustavo.
14: Y 6 partidos como suplente. Entonces, yo digo, ¿por qué Gallardo, Costas, Coudet, Lorenzo, los técnicos que tiene Juanfer, que dirigen a Juanfer, ¿por qué no lo ponen siempre de titular si a nosotros, escuchá, si a nosotros nos encanta Juanfer?
15: Porque el fútbol se volvió muy físico, Gustavo.
14: ¿Y Celarayán qué pasó?
12: No, y el ruso lo apoyó.
15: No, no es lo mismo, no es lo mismo.
14: ¿Cómo no es lo mismo?
17: Celarayán está mejor físicamente. ¿Cómo no es lo mismo?
14: Celarayán, crack.
12: ¿Puedo hacer una sola pregunta?
14: ¿A dónde corre más?
12: Una sola pregunta a los amantes del resultadismo ultranza. No sé, ¿el momento más importante de Coudet cuál fue? ¿El gol de Juanfer con San Lorenzo o el penal de Juanfer con San Lorenzo?
14: Juanfer tiró un centro con San Lorenzo, dale.
12: River tuvo la chance el último partido, inclusive con Juanfer de pantalón largo y zapatillas, ¿en un remate de quién? ¿De Juanfer o de otro?
15: De Juanfer.
17: Porque evidentemente rinde más cuando entra desde el banco que cuando juega los 90 minutos.
14: Ahí está. Me parece que es eso.
17: Y bueno, ahí vos mismo lo estás diciendo.
12: No, yo te puedo.
17: Esos momentos importantes fueron todos cuando él entró desde el banco.
12: Yo puedo coincidir con vos que no es un jugador que pueda jugar 90.
14: Quizás como el Mudo Vázquez hoy.
12: Para mí el futbolista, a diferencia de ustedes, y yo, a ver, les respeto la opinión. Hay muchas veces que no necesitas jugar 90. Hay jugadores que no pueden jugar 90 por su físico.
14: Bueno,
12: son necesarios.
14: Bueno,
12: por eso. El Chacho Coudet le gusten los jugadores intensos. No tiene que ver con que River tenga que tener todos jugadores intensos. Porque River es mucho más grande que el Chacho Coudet.
16: Bueno, pero ese es su estilo. Él tiene un estilo definido, Coudet, como entrenador, y le gusta ese tipo de jugadores.
14: Bueno. ¿Sabes por qué traigo este dato que trabajamos toda la mañana nosotros, mirando cuántos partidos jugó, cuánto salió, todo? Porque hoy muchos discuten por qué no juega de titular Juanfer si es el distinto y el diferente y el que te hace ganar los partidos. Y yo digo, no es Coudet solo, no lo puso nadie.
16: No, incluso cuando se fue a Colombia, en Junior jugó poco. Y cuando estuvo en América también jugó.
12: Pero
16: poco.
12: Esa estadística es capciosa.
14: No, ¿sabes por qué capciosa? Los números fríos son.
12: Porque en el partido que le están cuestionando a Coudet, que tiene cuánto, 3 meses en el cargo. Y no tiene tanta responsabilidad de mercado de pases. Tuvo virtudes Coudet. Pero en el partido más importante, que era la final, ¿sabes cuánto jugó Juanfer Quintero? 1 minuto y medio. Está bien, el argumento que me da Gustavo es, iba a jugar el alargue.
17: Jugó más.
12: Ningún
17: igual.
12: Técnico de River puede pensar jugar en un alargue.
17: Jugó más de
12: porque River
17: y medio.
12: Es mucho más que Belgrano de Córdoba.
17: 15 pero, minutos
12: no,
17: jugó.
12: Juanfer tenía que haber jugado mucho antes.
17: Bueno, sí. Pero no jugó un minuto. Otra cosa.
14: Pará, no estaba lesionado, porque dicen que está lesionado, que bueno, tiene zapatillas, medio botines.
16: Ese es otro tema.
14: Que tiene pantalón largo, medio corto.
15: Claro, Juanfer, ¿puedo aportar? Perdón, Gustavo, ¿puedo aportar esto?
14: Por eso lo llamamos, señor.
15: Bueno, genial. Ayer ocurrió una desprolijidad absoluta porque a las 5:58 de la tarde, antes del arranque del programa MP, desde River informaron que el colombiano tenía sinovitis en la rodilla izquierda. 1 hora y media después, River salió a aclarar que no tenía ninguna lesión, Juanfer, que fue un malentendido y una confusión. Yo lo que quiero contar, independientemente de esta desprolijidad, es que Juanfer, contra Belgrano, en la previa del partido, se fue al vestuario en la entrada en calor tocándose el aductor de la pierna derecha, es decir, tenía una leve molestia muscular ahí que se suma a la molestia en la rodilla izquierda, es decir, llegó al límite absolutamente a la final contra Belgrano. Igual, yo creo que aunque hubiera estado 10 puntos, era suplente, pero aclaro que no estaba a 10 puntos de ninguna manera y no lo está tampoco.
14: Y jugó los 95 minutos con Bragantino. De hecho, remata él, sí, patea en la última.
15: Sí.
14: El arquero de rebote, gol. La pregunta que se hacen hoy, con el resultado opuesto, ¿por qué no lo guardó con Bragantino un rato?
15: Porque sabía que iba a ser suplente, te lo respondo yo. Porque sabía que en la final...
14: A ver, vos estuviste al lado de Coudet, porque te vi. Yo entré a la cancha faltando 5 metros, estabas al lado de Chacho. Sí. ¿Por qué lo pone faltando 2 minutos? Él lo quería poner antes y no estaba. Tenía pantalón largo, tenía botines, tenía zapatillas. ¿Cuál es la verdadera historia? Porque ya nosotros vimos otra vez la entrada en calor, el trabajo precompetitivo, sí, y se agarraba. Sí. Se agarraba.
12: El doctor.
14: Sí, como que estaba complicado. ¿Cuál Exacto. es la verdad?
15: Él, después de la entrada en calor, que se fue tocándose el aductor de la pierna derecha al vestuario, volvió al campo de juego cuando salen los equipos a la cancha. Era el único suplente de River con pantalón largo y en zapatillas. ¿Qué pensamos en ese momento? Que Juanfer no iba a jugar el partido. Ahora bien, cuando se van al descanso, Juanfer es el último de los suplentes de River en salir del vestuario, pero ahora sí vestido, con pantalón corto y con botines. Empezó a hacer la entrada en calor.
14: Buscame la frase, perdón, buscame la frase de Coudet diciéndole a un periodista: ¿a quién pones vos en el alargue? A Juanfer. Por ahí lo guardaba para eso. Es cierto que cuando empata Belgrano, el penal lo cobran a los 37.
12: Sí.
14: La jugada es a los 37, creo.
12: El penal lo cobran 39 aproximadamente. 39 patea.
14: Patea sí. Algo contamos después. 6. Algo después. Yo creo que ahí cuando empata Belgrano, como viene el alargue, ahí lo llama Juanfer para que juegue el alargue. Y justo le meten el tercero.
12: Segundo, el
15: sí,
12: tercero.
15: De hecho, estaba esperando a un costado del campo para entrar ahí cuando está. Hace el tercero el Ubita.
14: Bien, bien, bien. Sí, sí. Me acuerdo, estaba Juanfer para entrar y le hace el gol Belgrano el tercero.
12: ¿Sabés
14: por
12: lo
14: eso,
12: que pasa?
14: Por eso entra dos minutos.
12: Que son malos inclusive en la comparación, porque lo comparan con Alonso, con Riquelme. Ustedes, y quien hizo la estadística. No compara a los 90 minutos a jugadores que pasan desapercibidos y juegan todos los partidos de todos los equipos y están en todas las fotos de las derrotas. Comparan a Juanfe con el Bocha, que fue después de Román, después de Diego, el mejor 10 de la Argentina.
14: Voy a venir acá, venir.
12: Y con Román.
14: Para venir acá, mirá.
12: Y con Beto.
14: Celarayán juega de los 90.
12: No, pero es mejor Juanfe.
14: No importa si es mejor o peor, te hablo de una característica. Aquino, el de Vélez, no salía nunca.
17: No, a ver, que es un jugador. Que es un jugador.
14: Es un número 10.
17: Es un jugador de enorme categoría. Ahora, lo que ha hecho en el último tiempo Juanfer fue pararse en un sector determinado del terreno sin presión y tirar pelotazos. Porque si hasta le pusieran presión, tampoco lanzaría como lanza.
12: Pero la pregunta que te hago, Leo,
17: ¿eso es decir que es un mal jugador? No. Que es un jugador que con un pelotazo te puede cambiar el partido. Ahora, ¿eso es suficiente para jugar 90 minutos? Evidentemente, para los últimos técnicos que tuvo Quintero, no.
12: Pero estamos
17: no es suficiente.
14: Ah, bueno, entonces está bien que lo juegue. No, pero
12: tiene
14: para
12: que jugar 90 minutos el 10.
14: Bueno,
12: esa es mi pregunta.
17: No, esa es otra discusión.
12: ¿Cuán determinante fue Juanfer Quintero?
14: Decirle a los hinchas de River que quieren a Juanfer de titular y dicen, no, Coudet no lo pone a Juanfer de titular.
17: Lo quieren de titular porque River perdió el otro día. Si no, no estarían hablando de esto. No le estarían recriminando nada a Coudet. Esto es fútbol.
12: No, pero Coudet tiene culpa de lo que pasó el otro día, ¿eh? Porque si no, queda totalmente
17: pero
12: al margen.
17: No me abras otra ventana. Yo te digo que los hinchas de River hoy están diciendo, porque el análisis del hincha es pasional, no es racional. El de River y el de cualquier otro equipo. Entonces, ante la derrota, empiezan a ver, ¿y por qué perdimos? Ah, porque no estaba este, porque este jugó
12: para
17: poco.
12: Mí no. Para mí el insulto es pasional. El análisis del hincha de River es racional y pasional.
17: Si River hubiera ganado,
12: lo que no es racional es el insulto.
17: Si River
12: lo
17: hubiera ganado,
12: no es racional, sí.
17: No estarían evaluando esto, discutiéndolo.
12: Yo te digo que hablé con hinchas de River antes de la final y iba muchos hinchas de River, a muchos, no le gustaba cómo jugaba River, más allá en la final.
14: A nadie le gustaba, pero estaba a 5 minutos de ser campeón.
12: Obvio.
14: Y Juanfer Quintero, cuando le empata con ese penal discutido, pero penal al fin, que ejecuta Ubita Fernández, ahí lo llama Juan.
12: ¿Cómo va a jugar 90 contra Bragantino? Gustavo, si vos sabés que no le importaba a nadie el partido con Bragantino, ¿por qué jugó 90 Juanfer contra Bragantino?
14: Y movete, River, movete, cantaban, ¿eh? Movete, deja de joder.
12: 15,
14: con Bragantino.
12: Está bien, porque no le importaba River no quiere perder nada, igual que Boca. No está en el ADN de Boca y de River y de Boca perder nada. Más teniendo en cuenta los jugadores que tiene, jugadores de selección o jugadores internacionales. Ahora, con la importancia que tenía el partido con Belgrano, ¿por qué motivo jugó Juanfer de entrada 90 con Bragantino?
16: Porque no es prioridad para Coudet. Está clarísimo
12: eso.
16: Está clarísimo.
12: Y bueno, entonces eso. Pero eso se queja el hincha de River.
16: Bueno.
12: No, de que juega 90 o no.
14: Sí, Roberto.
15: Perdón, podemos ir y venir con la selección porque me llegan noticias desde Ezeiza, ¿eh?
14: A ver.
15: Me llegan algunas noticias desde Ezeiza. Porque no solo van a ir Joaquín Freitas y Santiago Beltrán con la selección argentina, también va a estar un futbolista de Boca, el Chico Aranda, citado por Scaloni para los amistosos. Lo lleva también a Capaldo y lleva a dos pibes más. A Obando, el Chico, el central de central, y a Simón Escobar, de Vélez.
17: ¿A quién de Vélez?
14: Escobar.
15: Simón Escobar.
14: No lo tengo.
17: No. Claramente son apuestas para el futuro.
14: Claro. Pará. Obando
17: es presente, pero no para ir al Mundial.
14: No, por supuesto. Pero digo, Obando es titular, le sacó el puesto a Quintana y a Mayo.
17: Sí, pero no para ir al Mundial.
14: Aranda, un jugador bárbaro.
17: No para ir al Mundial.
14: Freitas, bueno, yo creo. ¿Por qué Freitas? Freitas le sacó el puesto a. Jugó porque no estaba Driussi. Porque si no, Driussi juega. Es suplente en River, el pibe. En cambio, Obando y Aranda son titulares indiscutidos, no lo sacan ni loco. Se fue Barreto, se fue a la mierda.
13: Y Capaldo está jugando en Hamburgo.
18: Ahí viene.
13: Estuvo jugando en el Rapid y ahora está en Hamburgo.
15: ¡Volví! 16 años tiene el pibe de Vélez, juega de lateral izquierdo. Y bueno, obviamente es promesa en las inferiores del equipo de Liniers.
13: Bueno, esto está bueno porque evidentemente Scaloni piensa quedarse mucho tiempo más en la selección.
14: Claro, a ver, Gómez, ¿no? Gómez Herc, el arquero de Tigre.
13: Bien. Sí.
14: Fue al Mundial. ¿Por qué fue al Mundial?
12: Ah, pero fue Sparring, fue.
14: Bueno, como Sparring. Fue porque el arquero del seleccionado sub-20 y bueno, le veían un futuro y fue como Sparring.
13: Como este chico Escobar.
12: No, por eso te digo, el fútbol está como las empresas. Hay apellidos predispuestos y clubes que tienen más facilidades. Los pibes que la rompen el fútbol argentino.
16: Pero hay que preguntarle
12: no son de los clubes.
16: Y los criterios de esta convocatoria.
12: Eso, o sea, ¿cuáles, los criterios
16: ¿cuáles
12: siempre
16: son los fundamentos?
12: Y tal de River, Buki, Central.
16: En la respuesta de Scaloni vos tenés tu respuesta, lo que estás buscando.
13: Hay gente que está muy cercana a Vélez en el día a día y me dice, la rompe
12: ser,
13: ese pibe, en inferior.
14: No, también, seguramente que
12: sí. Vélez, sí. Claro.
14: Seguramente que sí, aparte.
13: Bueno, que Vélez lo ve.
16: Tiene que haber alguna.
14: Y eso, gente
16: que
14: lo ve. Ese sí lo llevan más como sparring.
12: Ese sparring.
14: Porque muchas veces te falta uno. Para un entrenamiento, te falta un arquero. Y bueno, vení, pibe, atajame porque son cuatro equipos.
16: Claro.
14: Sí, son cuatro equipos. Sí. Entonces tenés un arquero, necesitas uno. ¿Vas a hacer ruido con el agua todo el tiempo?
13: No, no se escuchó, no sea vigilante.
14: Y bueno, Beltrán es un arquero de futuro enorme.
12: Sí, sí. Beltrán es fuera de discusión.
14: Freita es raro. Pero bueno.
12: Hay muchos delanteros en el fútbol argentino que pueden hacer.
14: Sí, yo hubiese llevado a Perrota.
13: Pará. Yo digo que a lo mejor lo de Freitas por Freitas en sí mismo hubiera sido raro. Ahora, cuando vos ves Freitas, Capaldo, Aranda.
14: No, Capaldo jugó en Europa hace 10 años.
13: Ya sé, bueno.
12: Se fue de Boca
13: Europa? En el Real Salzburgo jugó, ¿no? En
12: Salzburgo Rapid. Y ahora está en Hamburgo.
13: Y ahora en Hamburgo.
12: ¿Capaldo de qué va? ¿En qué posición?
14: Capaldo la está rompiendo en Europa, chicos.
12: Por eso, ¿pero en qué posición? ¿Para qué?
14: ¿Juega de 4 o de primer central?
12: Y no hay tanto 4.
14: ¿No? ¿No? Por eso lo lleva.
15: Sí.
14: Pero Capaldo estaba ya.
13: Está en la predista.
14: No entiendo cuál es el título de Capaldo. Ya estaba Capaldo.
12: Claro, va como sparring.
14: Más,
15: que lo lleva a los amistosos, ese es el título, Gustavo. Porque ese es el título.
12: O sea que te puedo hacer una pregunta, Gus. ¿La rompe Freitas en los amistosos? ¿Va al Mundial? ¿Puede ir al Mundial?
15: No, Dani.
12: ¿No puede?
15: No.
14: Pero,
15: no,
14: ¿sabes cómo le queda al pibe que se entrena con Messi en la selección?
12: 50 palos está después.
14: Ya, le levanta la cláusula.
12: Bueno, claro.
14: Es impresionante. ¿Qué chico bueno tenemos en el fútbol argentino? Perrotas uno. En Banfield.
12: Don Gustavo Lanusti, Dylan Aquino.
14: Pero 9, sí. Por ahí necesito 9.
12: Dylan Aquino es un potencial en bruto fenomenal. Me estoy olvidando de jugadores. Bueno, Bando me encanta el central.
14: Es diamante en bruto, Aquino.
12: Sí,
14: yo era un bruto de Villa Diamante.
12: O Bando me gusta, el central me gusta. Me gusta a mí Fernández del Talleres. No sé qué edad tiene.
13: Santiago Fernández.
14: Pará, el pibe defensor. De Dávila.
12: El Dávila
14: de Talleres, querido. También. Dávila de Talleres.
12: Me gusta Hernández el de Belgrano.
13: Dávila, Barón.
14: No, pero un 9.
12: Un 9.
14: Un 9 por Freitas.
12: Para mí 23 años es joven, Romero, el de Tigre.
14: ¿Dávila no te gusta? Pero bueno, por ahí no miran. ¿No
12: te gusta Romero?
14: Sí.
12: 23
14: pero
12: recién cumplido.
14: Por ahí entiendo que un chico más grande.
12: Muy grande, mucho más grande.
14: Y tiene muchos partidos en primera. No lo vas a llevar a hacer una especie de sparring.
12: Yo no te voy a... No, me gustaría hablar con Romero. ¿Te gustaría el sparring?
14: Obvio,
12: ¿te
14: gustaría?
12: ¿Sabes cómo va?
14: Y a Tigre, ¿sabes cómo le vendría? Que para venderlo después, para que suba la cláusula, para que salga más caro. Pero qué sé yo, qué hacen, ¿viste? Porque es muy difícil hablar con... Yo no lo hablábamos con Scaloni antes. Hoy da una nota, me dijeron, no sé qué.
16: Ah, sí, ¿dónde? Creo que habla hoy.
14: No sé.
16: Sí, creo que habla hoy. Pero
14: vino acá, hablamos, pero bueno. Roberto, ¿por qué se va Juanfer?
15: Yo creo que se va por dos razones. La primera y esencial, porque no se siente importante en River, porque sabe que para Caudet es suplente. Y la segunda, porque le llegaron dos ofrecimientos que a él le interesan mucho de la MLS. Y me parece que se va. Yo la información que tengo, Gustavo, es que Juanfer continúa su carrera en el fútbol de los Estados Unidos después del Mundial y que contra Belgrano jugó su último partido con la camiseta de River.
14: Qué fastidio tenía. Yo estaba en la cancha, en el campo de juego, y lo veía que se quería ir al vestuario, no quería ni porque qué hacía River. Tenía que esperar que festeje Belgrano, que levante la copa, ¿no? Hasta ahí se quedan, hasta que levante la copa.
15: Exacto, sí.
14: Bueno,
15: sí.
14: Y no quería, se quería la mierda. Estaba recaliente, estaba enojadísimo. Y le decía, no, vení, Juanfer. Pará, el tema, porque lo mataron a Coudet. Coudet, al estar expulsado, ¿tenía que ir a recibir la medalla?
15: Sí, la medalla la podía recibir, lo que no podía hacer es hablar en conferencia de prensa. Cuando
14: porque
15: expulsan, tiene que ir ayudante de campo.
14: Los que lo trituraron a Coudet, por no ir a recibir la medalla. No los escuché cuando Messi no fue a recibir la medalla del tercer puesto, ¿eh?
19: Estaba enojado con la Comebol.
14: Por ahí alguno más fácil de pegarle. Chicos, o sea, yo no entendí.
13: A mí no me gustan esas actitudes, sea de quien fuere. No me gustó lo de Montiel,
14: pero
13: que Messi pasó por encima de Tapia y no lo saludó. Porque si te la vas a jugar, Montiel, jugátela en serio. Bajate de la selección. Decís, yo no voy a jugar en la representando la asociación del presidente Tapia. Esto para vender humo, porque eso para vender humo. Pasar por delante de Tapia, porque es fácil aparte, porque hoy es muy pegable Tapia. Pero Clarín le dedica tapa, la gente que lee y consume esos medios le pega.
14: Pero ¿por qué no dejas que cada uno haga lo que quiera? Si él quiere no recibir la medalla, no la recibe.
13: Él puede hacer lo que quiera, yo tengo derecho a dar mi opinión. Sí. Como están hablando de Coudet.
14: Pero ¿cómo va a renunciar a la selección porque no le gusta Tapia? ¿Qué tiene que ver eso?
12: No, pero la verdad que si no lo quiere saludar, no lo hubiera aludido. Directamente pasa por al lado y no lo saluda.
13: Me pareció una de su ubicación y una falta de respeto de Montiel pasar por delante de Tapia e ignorarlo cuando tenía que recibir la premiación.
12: No sé si esto es verdad, le quiero preguntar a Roberto, eso. Gustavo, yo tengo la información de que la dirigencia de River quiere acercarse nuevamente a AFA, no alejarse. Yo tengo la información de que la dirigencia de River se quiere acercar a AFA.
14: Acercarse,
12: ¿no
14: ves?
12: Eso me contaron a mí.
15: La verdad que no me consta, Dani, no digo que no sea cierto, digo que no tengo ese dato, no lo tengo.
14: Escucha a Coudet, le preguntan por Juanfer y escucha lo que dice. Esto fue hace 3 partidos, sí. No en la final. A ver.
20: ¿Qué ves vos que sos el que decide para que Juanfer por ahí no inicie?
21: Te hago una pregunta. Si, como nos pasa el otro día, si se hace largo el partido y el ambiente se pone un poquitito, ¿no? ¿A quién pone vos? A Quintero, ¿no?
14: Bueno, y eso pensó en la final, ponerlo faltando 5 minutos cuando te empatan, que juegue 5 más 8 que adicionaba 13
13: más el alargue,
14: más 30 43 minutos a Juanfe, pero jugó 2 porque mucha gente te dice, ¿cómo le va a poner 2 minutos? Chicos, vamos a ser serios, no lo puso 2 minutos, lo pone cuando le empatan.
12: No, pero pará, vos tenés esa conclusión.
14: Sí.
12: Mi conclusión es, si yo quiero ganar lo pongo de entrada. Porque lo gano de mano los partidos.
14: Eso es otro tema, no.
12: Claro. Vos me decís, lo tiene para ganar el partido.
14: Son dos temas
12: distintos. Ganar el partido significa ponerlo de entrada.
14: Son dos temas distintos.
12: Y que aguante hasta donde pueda.
14: O lo querés de entrada o lo querés en el segundo tiempo. Pero la gente dice, ¿por qué lo puso 2 minutos? No es que lo puso 2 minutos. Lo quería poner 38. Pasa que le hicieron el gol sobre la hora y se quedó sin alargue. ¿O no, Yarroch?
15: Y pasó eso, evidentemente. Ahora, independientemente de que esa situación es como la describís, Gustavo, para mí entra tarde igual, porque era un partido en el que se notaba que Freitas y Juan Cruz Mesa estaban muy cansados, y en el que River, ¿sabés lo que le pasaba a River? Se equivocaba en el tramo final del partido en todos los pases,
12: claro.
15: Sino que en parte era porque estaban muy cansados los jugadores, perdieron lucidez, y me parece que Juanfer la podría haber tenido un poquito más a la pelota. ¿No coinciden en eso?
12: Y si escudriñás el partido, hay un momento que Belgrano se desordena. Estoy hablando desde tranquilo del sillón de casa. Y Juanfer tenía el estiletazo para contragolpear.
14: ¿Juanfer por quién ponías vos?
12: Por cualquiera.
15: Por Juan Cruz Mesa o por Galván. Por cualquiera de los dos.
12: Por Galván.
14: Mirá que
12: jugó bien, pero no fue tanto.
14: Mirá que tenía la pelota a Belgrano.
16: Por eso, River pierde la iniciativa en el partido. River pierde. Ese es el momento de Juanfer. Cuando el equipo pierde la iniciativa.
12: Ahí tiene que ponerlo.
16: Ahí tiene que ponerlo.
14: ¿Pero por quién? Primero. Por Freitas.
12: Por Freitas, por Galván, por quien sea, Gustavo.
14: No, por quien sea, no. Decime un nombre.
12: Galván. Freitas.
14: Por Galván. Por Galván puede ser.
12: Galván estaba jugando bien, pero me parece que lo podía reemplazar tranquilamente.
14: Galván hizo el pase, gol y un gol. ¿Cómo lo sacás?
12: Lo que pasa es que yo parto de otra base y yo te entiendo que vos no pensés igual. Para mí, te lo digo en serio, Juanfer por cualquiera. Porque el mejor que tiene River es Juanfer.
13: Yo creo que hoy el mejor fútbol para Juanfer es el de la Major League Soccer. Ahí va a jugar al trote, tranquilo. Va a marcar diferencia. Pic, pac, ahí la rompe.
12: Y bueno, a mí
13: sin que lo marquen.
12: A mí me gusta el buen fútbol, yo prefiero que jueguen en una liga más competitiva. Pero quizás tienen razón ustedes.
14: Pero vos,
12: capaz que tenés que tener el sello fruncido, estar transpirado y tener la ceja toda llena de...
14: Está cerrado y no escuchás. A mí me encanta Juanfer. ¿No te dije?
12: Me parece.
13: A todos nos gusta.
12: No parece.
14: Arranqué diciendo, ¿por qué un futbolista que nos gusta a todos... Así arranqué.
12: No
14: un futbolista que nos gusta todo.
12: Eso es muy inteligente. Y pones el cuerpo, enganchás,
14: juega
12: y botás, tocas.
14: ¿Cómo no me va a gustar
12: Juan? Y tenés al Salieri acá.
14: ¿Cómo no me va a gustar
12: el
14: Juan?
12: El Salieri que quiere ir con las dos piernas para adelante.
14: ¿Cómo
12: track,
14: no me va a gustar Juanfer? Querido, un jugador diferente, distinto. Ahora, lo que me llama
12: la atención.
14: Lo que me llama la atención. Mira, te voy a dar un caso inverso.
12: Roberto está tibio.
14: Te voy a dar un caso inverso, distinto. No. Escucha esto. ¿Por qué todos ponen a Colidio?
12: Porque me encanta Colidio.
15: Levantó mucho el nivel Colidio.
14: Pero Colidio lo insultaban.
15: Sí.
14: Y lo pone Martínez, lo pone De Micheli, lo pone Gallardo, lo pone Coudet.
15: Para mí es un buen jugador Colidio. Lo que pasa es que tuvo una racha de 26 partidos sin convertir y la gente se fastidió un poco por eso. Bueno, ahora la cortó y fue clave en el último tramo de River.
13: Siempre el mérito de un jugador cuando recupera su nivel, básicamente es del futbolista. Sí. Pero también hay injerencia del entrenador, porque con Gallardo no le hacía un gol a nadie y llegó Coudet y Colidio empezó a hacer goles importantes.
12: Yo tengo una pregunta.
13: Chacho, en parte.
14: Al revés también es de Borja. Borja hacía goles, le sacaba del medio y hacía el gol. Con De Micheli. Y después vino Gallardo y no hizo goles. ¿Qué sé yo? ¿Viste? Tiene que ver también
12: con la
14: racha.
12: Yo tengo una pregunta más fuerte para hacerlo. No sé si me la van a poder contestar. Porque ustedes me decían, ¿por qué juega este? ¿Por qué Colidio? ¿Por qué hace tanto que no es campeón River?
15: ¿Tampoco hace tanto, Dani?
14: Tres añitos.
12: Tres años para River, ¿sabés lo que es River?
14: No, bueno.
12: Para Boca y River, tres años son diez de otros.
14: Para que nosotros,
12: pero por favor.
14: Lo vimos 18 sin ser campeón y 11 a Boca.
12: Pero en otra época. Boca en una época se tuvieron que pintar. ¿Cómo se pintaba la remera?
13: Los números.
12: Yo y Boca es millonario.
15: Con este formato va a pasar porque es difícil salir campeón también.
14: Hay gente que le molesta que se hagan campeón otros equipos, chicos. No les moleste que festeje la otra gente. No, pero yo escuché a uno. Que están enojados porque no son campeones los grandes. Pará, dejá que se haga campeón Mendoza, Independiente, que se haga campeón Central Verano. Córdoba, que se haga campeón Belgrano, que esté Platense festejando, que esté cerca Huracán. Dejalo también. No es para todos, siempre para ustedes la comida.
13: Claramente, con este tipo de campeonatos, esos equipos que en torneos largos, por tener menos poderío económico, menos posibilidad de tener un plantel largo, claramente en estos campeonatos pueden consagrarse y tener la expectativa. De la otra manera es muy difícil, como algo positivo. Después hay cuestiones que no nos gustan en el campeonato, que no me gustan en la organización, pero eso me parece que es un costado positivo, ¿no?
12: Igual tengo un dato saliente que va en contra de lo que dicen, pero puede ser que en la larga tengan razón. El último campeón de torneo largo fue Vélez, ni River ni Boca.
13: Bueno,
12: el último
13: Vélez
12: campeón
13: está en una
12: de
13: escala.
12: Torneo largo fue el Vélez de Quintero, ni River ni Boca.
14: Central fue el que más puntos sacó el año
12: Central
14: pasado.
12: Central fue el punto que más sacó.
14: Y hasta ahora es Independiente de Mendoza.
12: Por eso. Bueno, entonces hay un...
13: No están entre los equipos más chicos,
12: pero hay
13: una
12: debacle
13: ni Vélez,
12: en cuanto a juego
13: y
12: triunfo de Boca y River en los últimos años. No es una mentira mía.
14: No, también
12: ni es un tema de torneos.
14: También están desesperados por la Copa, ¿no? Entonces, viste, qué sé yo. Roberto, ha sido un placer. Me están dando las mediciones en estos momentos de canal de YouTube, streaming y la cantidad de gente que escucha por la radio tradicional. Y estamos en 345.000 personas que están escuchando en vivo este programa, Roberto. Así
15: me alegra.
14: Debe ser porque está usted.
15: Aunque sea un granito de arena.
13: Es un granito de arena muy importante.
16: Es fundamental.
14: Debe ser que está usted.
12: Roberto, en tu planilla anota uno más de la contra,
15: ¿Qué cosa?
12: Juan Pablo Plano, resultadista ultranza, le gusta más el zaguero que el enganche, le gusta más el gol de rebote que el caño, anotalo.
14: Yo me pregunté, Roberto Yarroch, me pregunté, ¿por qué? Yo estando en mi casa pensando el programa, ¿por qué un futbolista que nos encanta es suplente? Es suplente para De Micheli, es suplente para Costa, es suplente para Gallardo, es suplente para Coudet. ¿Por qué suplente un tipo que nos gusta tanto? Y empecé a preguntarle a la producción, ¿me podés dar los datos? ¿Y sabes lo que laburó? Laburó años.
16: Sí,
14: años, horas.
15: Es que brillante todos los datos que te aportaron y que los contaste.
14: ¿Pero quién interrumpía?
13: El interruptor.
15: No. Pero es un apasionado de Juanfer y está bien porque es un hombre que le gusta el buen fútbol. Yo lo banco a Dani porque...
14: ¿Vos sabés lo que me pasó, no? En mi casa, que se me cortó la luz. Vino el electricista. Me dijo, Gustavo, acá hay que... cambiarle el interruptor. Voy a la ferretería, me ve la foto de Barreto.
12: Hay una foto que dice Lecoq Sportif.
14: Roberto, lo llamo un rato. Así que Freitas a la selección, mirá vos. Un gol en primera. Bien. Buenísimo. Gracias,
15: Hasta luego.
14: Abrazo.
13: Chau, chau. Adiós, querido.
14: 12:49. Es momento de relajarnos un poquito. Pausa.
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6: 350.000 personas. ¿Cuántas canchas de River son, García? 8 por 4, 36.
7: Sí, casi 4.
6: Son 4 canchas de River que están escuchando este programa.
8: Entre 4 y 5.
6: Esta pavada que decimos.
9: Tremendo.
6: Che, gracias, son muy generosos.
8: Tremendo, ¿eh?
6: Son muy tremendo. Generosos.
10: Y como en la cancha habrá un sector que putea también.
6: Oh, algo, sí. Poquitos, ¿eh?
8: Ay, algunos murmullos.
10: Murmullo. Claro.
6: ¿Cuándo toma la pelota quién?
7: Juanfer.
6: No, de nosotros.
10: No, está en sintonía.
6: Meteo. García, ¿me armás el martes porque vamos a la cancha de San Lorenzo hoy con Recoleta?
8: Claro, se juega todo San Lorenzo, exactamente. Última fecha de la fase de grupos de la Copa Sudamericana. San Lorenzo frente a Recoleta. Gran transmisión con Pipi Novelo, con Toti Pazman a partir de las 20:30. San Lorenzo, que ganando no depende de nadie, está primero en su grupo y ya se clasifica para la próxima ronda. A las 7 de la tarde, también por Sudamericana, va a estar jugando Deportivo Riestra en Chile frente a Palestino. Riestra ya eliminado del torneo, y el que se la juega por quedar tercero en la zona, en este caso en Copa Libertadores, es Lanús, que a las 7 de la tarde estará recibiendo a Mirasol. Ya Nicola eliminado.
6: Che, me corrigen con la cuenta.
11: Temblando si vamos a Sudamericana.
6: Yo redondeé 90.000 porque me dijeron que había 90.000 en el partido contra Central.
8: Sí.
6: En River.
11: Sí, cada vez. Hoy Cantalá dijo más de 90.000.
10: Ay, bueno, aproximadamente.
6: No, contra Central había 90, me dijeron, porque había gente en los pasillos, había, en vez de 8 en el palco, había 14.
10: Claro.
6: Entonces 90. 90
8: por
6: 4.
8: 9
6: por
8: 4,
6: 36. Es lo que nos están escuchando. 360.000 personas.
8: Entre 4 y 5.
6: 4 4 canchas de River. Opa. Estás grosso, ¿eh? Gentili.
10: No,
6: no,
10: vos,
6: para arriba.
10: No, vos sos el conductor.
6: No.
10: Vos y Barreto.
6: Para mí, Barreto, ¿eh? Desde que está Barreto, ¿no? Barreto.
7: Para mí, sí.
6: Está igual en otra. Vicky cosa. Bueno, ¿qué dice usted?
9: No, por supuesto que Barreto está dentro de. Sí, ese número.
11: El ambiente del fútbol es baretiano.
9: Por supuesto. Sí, es el
10: Barreto
9: uno.
10: Está en el mejor momento.
9: Es el uno.
7: ¿Quién la quiere?
11: El ambiente del fútbol es baretiano.
7: ¿Quién la quiere? Cántenos. Lléveme.
6: Escucha, vos sabés qué. Me parece que la gente se conecta hasta ahora porque viene Baglietto.
8: Sí, pero me quedó un partido.
10: Ese punto.
6: Completame el martes.
8: Me quedó un partido.
7: Figuritas, ¿eh?
8: Me quedó el partido de Estudiantes. 21:30 Copa Libertadores frente a Independiente Medellín, el pincha que necesita ganar para pasar a octavo.
10: Tengo a Messi. Un gran abrazo.
9: Pará, que estaba Baglietto, Leo.
8: Baglietto, ¿no estás escuchando a Baglietto?
10: Perdón, Cristian.
6: Él escupe, le manda mensaje y le escupe.
7: ¿Quedaron aviso?
6: ¿Qué pasó?
12: Yo.
8: Sí,
10: Jorgito.
12: Yo me levanto 11 de la mañana, 12.
10: Está muy activo Jorgito en las redes. No falta, ¿eh?
6: Desde los 360 no pasa, nuestro empezó a. Lo contratan ahora.
8: Claro.
6: Olvídate.
7: Quedaron avisos.
6: Olvídate. ¿O no, Caruso?
11: Olvídate. Aprovechale, Caruso, para equiparte el último en running, fútbol y entrenamiento. Está en el Ciberdeporte.
7: Pero
11: ganó
7: la transmisión.
11: Es parte de tu equipo.
6: ¿Quién manda saludos?
10: Quedaron del domingo.
9: ¿En qué barrio hay neblina?
6: Escupí, ¿quién manda saludos?
10: El arzobispo de Buenos Aires, Jorge García Cuerva, fanático de Ferro.
6: ¿Escucha?
10: Nos está escuchando y le mandamos un gran abrazo.
6: ¿Levantó?
10: ¿Escucha? Sí.
6: Qué lindo.
11: ¿Qué juega Magistral? Y voy a comprar ese
9: teléfono.
11: No, Leo.
10: Che, ya está, terminamos. Terminó. Muy bien.
6: Le mandamos un abrazo a la familia de Fernando Galloso. Qué noticia triste, ¿eh? Cuando hoy la leímos, la vimos, la observamos. Una persona tan joven.
7: Tipo joven.
6: Entrenador de arqueros muy importante para Racing, para Boca, sobre todo, que lo ayudó a llegar a la final de la Libertadores. Así que para la familia de Boca y especialmente para la de él, la de Fernando Galloso, nuestras condolencias. Hacemos las noticias.
5: 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Títulos ahora. Hora 13, 2 minutos. En todo el país, la temperatura en Buenos Aires, 15 grados, una décima, humedad 69%. Casa Rosada. La mesa política del gobierno continúa reunida en Casa Rosada para definir un nuevo paquete de reforma. Desde allí amplía Silvina Brandimarte.
13: En la reunión de la mesa política aquí en Casa Rosada están representados todos los sectores. Karina Milei, la secretaria general de la presidencia, Manuel Adorni, el jefe de gabinete, pero también el asesor presidencial Santiago Caputo y los jefes de bloques de diputados y del Senado. El Senado, Patricia Bullrich, presidente de la Cámara de Diputados, Martín Menem. En medio de un escenario en el cual se habla de algunas rispideces dentro del equipo del gobierno, esta vez la decisión es avanzar para tratar de definir un esquema claro de debate de los próximos proyectos de ley que el gobierno considera prioritarios para convertir en ley. De hecho, durante estas últimas horas fueron enviados ya a la Cámara de Diputados el Super Rigi, que busca generar beneficios impositivos para las grandes inversiones con plazos más extendidos que el Rigi original, además de la Ley de Transparencia de Gestión. Sobre estas cuestiones también se espera empezar a definir alguna estrategia política de buena convivencia apuntando al proyecto 2027. Gobierno, Silvina Brandimarte, La Red Informativa.
5: La muerte de Diego Maradona. Declaró el jefe de neurocirugía de la Clínica Olivos. En una nueva audiencia, Pablo Rubino, donde el futbolista fue operado, aseguró que quien inició la intervención quirúrgica fue Daniel Sainz, integrante del equipo vinculado a Leopoldo Luque, y explicó que luego Luque tomó el control de la cirugía junto a su equipo para completarla. Rubino también respaldó la decisión de intervenir quirúrgicamente al 10 al afirmar que tras una nueva tomografía detectaron un hematoma de 14 milímetros de diámetro. Nacionales. Estudiantes del Carlos Pellegrini están tomando el colegio en reclamo del financiamiento universitario. La medida fue aprobada en Asamblea Estudiantil y apunta a exigir al Gobierno Nacional mayores recursos para las universidades públicas y las instituciones educativas dependientes de ellas. Mercados. El riesgo país baja al 2,14% y se ubica en los 503 puntos básicos. En paralelo, el Merval avanza al 2,40%.

0: 8.4. Atrás, George Russell, 8.2. Y lo insólito es que aparezca Arvid Lindblad en el sexto lugar con 8 puntos, que no largó la carrera. En el acumulado de las 5 competencias, Franco Colapinto está sexto con 7.6 unidades. Walter Zafarian para la red informativa.
1: Pronóstico del tiempo.
2: Y luego de una mejora de las condiciones, esta tarde volverán las nieblas a partir del final del día. La máxima hoy entre 16 y 17 grados. Mañana sigue la niebla como mencionamos y la temperatura con poco cambio. De jueves a domingo el tiempo en la ciudad estará estable, con temperaturas entre 13 y 18 grados y cielo parcialmente nublado. Lucas Grengua, Meteorología, Radio La Red.
3: Hora 13, 6 minutos en todo el país. La temperatura en Buenos Aires, 15 grados, una décima. Humedad 69%, cielo despejado.
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0: de la tarde, 8 minutos. Esa es la hora y esta es la temperatura en la ciudad de Buenos Aires, Vicky Bono.
1: 15 grados, Gus, humedad 69%. Cielo despejado, máxima para este martes, 17 grados.
0: 1500 temas para la última hora. Nos llama Fava, hoy juega San Lorenzo. Preséntamelo.
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0: Hola, Dani.
4: López, querido, compañeros, ¿cómo andan? ¿Todo bien?
0: Perfecto, amigo.
4: Bueno, hoy el día va a ser largo aquí en la Ciudad Deportiva de San Lorenzo, en el estadio, porque estamos para lo que será el anuncio por parte de San Lorenzo de la adquisición definitiva del predio de Avenida La Plata, 8.800 metros cuadrados que aún pertenecían a la empresa Carrefour y que se han firmado y vuelven a San Lorenzo de Almagro de manera definitiva. Esto, independientemente del ganador de las elecciones del próximo sábado, queda para San Lorenzo de Almagro. Así que en minutos nada más se hará el anuncio, en minutos se hará oficial y ya estamos aquí en la Ciudad Deportiva de San Lorenzo. Y obviamente le vamos a pegar de corrido hasta la noche. ¿Por qué digo esto? Porque en este mismo lugar ya se está preparando todo para el partido. Hablo de los móviles de televisión, de la seguridad, de todo lo que tenga que ver con el operativo para esta tarde-noche. Cristian Evangelista, ¿todo bien? ¿Contento, feliz, dirigente de San Lorenzo?
5: Todo bien, feliz por ahora.
4: Bueno, se quería esto para cerrar definitivamente el sueño de volver a Boedo, ¿no?
5: Así es, creo que es el principio para empezar a hablar de la construcción del estadio.
4: ¿Esto queda para San Lorenzo independientemente de quién gane las elecciones?
5: Totalmente, totalmente lo que buscamos siempre, es por lo que trabajamos, por lo que no dejamos de trabajar. Cuando muchos nos dejaron en el camino, se olvidaron de la vuelta.
4: Gracias, ¿eh?
5: No, gracias a vos.
4: Ahí estaba, Cristian Evangelista, dirigente de San Lorenzo.
0: O sea que toda la tierra que tenía antes San Lorenzo la recupera con esto que compra.
4: Exacto. A ver, con esto que acuerda, no invierte.

0: de dinero San Lorenzo. Lo que pasa es que, bueno, siempre se habló de la vuelta a Boedo como algo que ya estaba hecho, y es algo largo y difícil de hacer. Pará, yo lo interrumpo, disculpe, no te voy a pedir ningún anuncio, sé, presidente, que se viene ahora, pero bueno, feliz ante todo.
1: Muy felices, toda una comisión directiva que trabajó y que venimos trabajando hace más de 3 años, no siendo gobierno, para poder tener un logro histórico, para que toda la comunidad cuerva vuelva a volver a Boedo, y ahora sí la vuelta es total.
0: Ustedes, más allá de quién termine ganando las elecciones, lo que le dejan a San Lorenzo es, ya está, el predio de San Lorenzo, a partir de ahora el sueño del nuevo estadio allí es posible.
1: Sí, sin duda, y es la primera vez de que San Lorenzo se fue de Avenida La Plata, que vuelve a recuperar todos los metros cuadrados que tuvo en su momento.
0: Más allá de que se hicieron varias cosas en estos 6 meses y de que el equipo se acomodó en lo deportivo y está compitiendo, ¿esto es lo más importante de su gestión hasta el momento?
1: Ya se venía trabajando y yo creo que es una cuestión de estado que todos los sanlorencistas tenemos que estar orgullosos de que ahora sí vamos a poder a tener el sueño que todos pensamos y queremos, es que la vuelta a Boedo y poder construir nuestro estadio sea una realidad.
0: Y lo último, porque ya se viene el anuncio, lo dejo la conferencia y esperemos que este anuncio se cierre con la alegría de la clasificación a la noche.
1: Ojalá, depende de nosotros y bueno, estamos muy confiados para que eso suceda.
0: Gracias,
1: Gracias a ustedes.
0: Bueno, ahí estaba Gustavo, el presidente de San Lorenzo, Sergio Constantino también.
2: Bueno, en una zona que era difícil de movida cuando se hace el fixture, cuando se sortea, que era Santos, Cuenca con altura, un equipo paraguayo, San Lorenzo parece que la puede sortear si gana o empata hoy. También se le dieron los resultados a algunos propios y otros ajenos para que esto se redondee y trate de conseguir hoy la clasificación al primer puesto y directamente a octavos. ¿El equipo para hoy?
0: Sí, pero va invicto, ¿eh? Ojo, no, más claro. Allá que se le dieron otros resultados, el equipo llega hasta...
2: Sí, empató mucho, invicto. Pero digo, a ver, Racing, por ejemplo, le tocó que Botafogo ganó mucho, entonces no se pudo clasificar, más allá de lo que hizo Racing, que fue un desastre la primera fase, pero San Lorenzo, que empató mucho...
3: Empató los 4 partidos de 5.
2: Se vio beneficiado, que Recoleta empató los 5.
3: Claro.
2: Recuerda, mató los 5 partidos. Cuenca no se hizo fuerte en la altura y Santos vive una crisis que es un equipo, parece espantoso, con un presupuesto altísimo. ¿Cómo va el ciclón hoy?
0: Bueno, de no mediar ningún inconveniente, el mismo equipo que empató en Brasil, es decir, con el paraguayo Gil al arco, Herrera, Romaña, Montenegro, Tripiquio, Gulli, Insaurralde, Derritis, Perrito Barrio, Cuellos y Aumendi, la formación de San Lorenzo para el partido de esta noche. Y una vez que termine este partido, fin de semana de elecciones y la semana que viene, partido ante Riestra de Copa Argentina y se cierra el semestre para el ciclón.
2: Perfecto, hay que ir a votar entonces el fin de semana y ojalá se clasifique San Lorenzo, un equipo argentino más adentro. Gracias, Dani.
0: Abrazo.
2: Cerrámelo.
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2: 1:14, Santos y Cuenca juegan a la misma hora, ¿no?
3: Sí, exactamente, a las 21:30 con arbitraje de John Ospina, el
2: no
3: colombiano.
2: Me diga, el no horrible, ese que tuvo en la cancha de Racing.
3: Exactamente, ese va a ser el árbitro
2: me
3: de Santos
2: a mí,
3: frente al Deportivo
2: y
3: Cuenca.
2: Me huevo loco.
3: Bueno, 7 puntos tiene San Lorenzo, 6 Cuenca, 5 Recoleta y 4 Santos. San Lorenzo se clasifica directamente a octavos si gana o si empata y Cuenca no le gana a Santos. Con esos resultados... directamente a octavos de final. A playoff, San Lorenzo va si empata y Cuenca le gana a Santos. Si pierde, también tiene la chance de ir a playoff. Esto se dará en caso de un resultado adverso y siempre y cuando Santos empate con Cuenca.
2: No ganó un partido Santos. Pues yo decía, si hay un resultado, no ganó un partido Santos.
3: Y tiene la chance. Y tiene la chance.
2: Y eso que no está en fin, ¿no?
3: De seguir avanzando.
2: Sí, ¿qué más?
3: Y si San Lorenzo puede quedar eliminado. Si sí pierde, pero siempre y cuando Cuenca le gane a Santos. Si pierde y no se da este resultado de Cuenca ante Santos, San Lorenzo seguirá su camino internacional.
2: ¿Y Estudiantes juega?
3: Estudiantes de La Plata.
2: Ganá, no, doctor, hay que ganar, doctor. Esto,
6: ganá.
3: Esto por Copa Libertadores. A las 21:30 será el partido frente a Independiente Medellín. El árbitro será paraguayo. Juan Gabriel Benítez.
6: Un tipazo, por favor, lo queremos mucho.
7: ¿Flamengo juega?
3: 13 puntos. Sí, juegan a la misma hora. Flamengo juega con Cusco, no, de local.
2: Sí, Carrascal al mundial,
3: Sí. Mamá.
7: Qué jugador.
2: No lo veo mucho.
7: Qué mal lo echaron. Lo vi con Palmeiras hace un ratito. Qué mal lo echaron.
2: No, bueno. No, dio una patada.
8: Levantó una pierna.
7: Levantó la pierna y la bajó.
6: Contá la fiestita que fue la.
7: Y pues, fue cumpleaños. También.
2: Fue la barra,
7: Cumplió año, Carrasco.
2: Fue la barra,
7: Fue la barra del plan.
2: A todo esto. En mi equipo no lo quiero nunca. ¿Qué más?
3: A todo esto, Flamengo ya está clasificado. Tiene 13 puntos. 7 Independiente Medellín. 6 Estudiantes. 1 Cusco. Para pasar los octavos, Estudiantes. Tiene que ganar.
2: 3 puntos en el escritorio.
3: Sí, 3 puntos de escritorio, es cierto. Debe ganarle y recordemos que más allá de una derrota y que no pueda pasar octavos, Estudiantes ya tiene asegurado el tercer puesto.
2: ¿Sabes que tenemos una gran noticia para los hinchas de River?
9: Sí.
2: Dáselas.
9: Sí. Y un par de platea para ver a River Blooming. Tenés que mandar mensaje de voz, 11 23 24 22 22 a las 14. Ganador. Decime, a las 14 vamos a ganar.
2: ¿Está clasificado ya primero?
3: Está clasificado. Primero se aseguró el segundo puesto, todavía no el primero. Necesita un punto.
2: Tiene que empatar para ser primero.
3: Necesita un punto.
2: O sea, importa el partido.
3: Sí, claro. Importa.
2: Como importa el de Lanús también, porque necesita ir a Sudamericana. No, claro. No podemos quedar afuera de todo.
3: Lanús obviamente ya quedó eliminado de la Copa Libertadores de América, pero tiene la chance de ser tercero y continuar su camino internacional.
2: Defender
3: por
2: el título.
3: Sudamericana.
7: Hoy puede ser el último partido de Pellegrino.
2: ¿Hoy puede despedirse Pellegrino?
7: Sí.
2: Está bravo ser técnico.
7: Renunció ya y lo convenció Nicola Russo.
2: Para que se quede dirigente de partido.
7: No, no, este no. Lo había renunciado antes de...
3: ¿De la eliminación?
2: De la Argentina. En la cancha argentina renunció.
7: Sí.
2: 1:17, ya seguimos.
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6: Tarde, 27 minutos, esa es la hora, esta es la temperatura en la ciudad de Buenos Aires. Vicky Bueno.
7: 16 grados, sigue subiendo.
6: Lindo día,
7: humedad 67%, algo nublado el cielo, la máxima para hoy 17 grados.
6: Metimos merienda, desayuno.
7: Desayuno y almuerzo.
6: Y almuerzo, ¿sí?
8: Todos juntos.
6: Me voy a Boca. Che, me gustaría. Ah, ya hablamos de River, porque tenemos martes San Lorenzo, miércoles, hoy Estudiantes. Miércoles River, Lanús, ¿cuándo me dijiste miércoles?
9: Lanús hoy.
6: Hoy Lanús.
9: Lanús hoy a las 7 de la tarde con Mirasol.
6: Después tenemos Riestra y Barracas ya eliminado.
9: Mañana,
6: Tigre.
9: Mañana tenemos Rosario Central con Independiente del Valle.
6: Y ese primero Central.
9: Define primer puesto. Independiente Rivadavia ya primero en Santa Cruz de la Sierra con Bolívar. Y Platense que se juega la clasificación en Brasil con Corinthians. Eso mañana. Por Copa Sudamericana juega Racing ya eliminado con Independiente Petrolero. Y juega River contra Blooming y el jueves.
6: Ah, no, porque todos pensamos que Platense jugaba la clasificación con Peñarol.
9: Sí.
6: Al uruguayo ya lo eliminó, pero tiene que competir contra el colombiano.
9: Claro, perdió contra el equipo colombiano y ahora se juega todo en la última fecha. El jueves Boca 21:30 con la Católica y Tigre juega con Alianza Atlético también el jueves a partir de las 21:30.
6: Arévalo, una final el jueves con Católica, hay que ganar. ¿Cómo anda?
10: ¿Cómo andás, Gustavo? Un gran abrazo para todos. Bueno, con algunas noticias lindas, con otras que no son tan lindas. Arrancamos por lo positivo y es la noticia que ha recibido Boca y que ha recibido Tomás Aranda, que va a formar parte de la gira con la selección argentina. ¿Hay alguno de esos jugadores que están mencionados, que son 6, que forman parte de la lista de 55? Hay otros que no. Los que forman parte de la lista de 55, atenti, porque si hay algún jugador lesionado... Yo no descarto que se pueda meter en el Mundial a último momento. La buena noticia, Gustavo, tiene que ver con Tomás Aranda. La mala noticia tiene que ver con los centrodelanteros. ¿Por qué? Porque Vareiro no llega para el partido del jueves, está haciendo lo posible, pero no llega. Porque Merentiel está haciendo todo lo posible, probablemente vaya al banco de los suplentes, pero estamos hablando de un futbolista que ya no va a ser titular y que hasta corre en desventaja. Y la tercera mala noticia tiene que ver con Cavani. Y yo creo que acá se viene una reflexión y en un momento de parate, que es la pretemporada, de pensamiento de parte del jugador. Ayer, en una jugada jugando para los suplentes, tuvo un dolor en la zona lumbar. Esto no solo lo saca del partido de este jueves, sino que claramente lo va a hacer pensar sobre cómo seguir. Es triste esto que estoy contando, Gustavo, porque estamos hablando de un futbolista que sometió su cuerpo a 2 infiltraciones grandes, que tiene ganas de estar, pero que lamentablemente no le está dando esa zona lumbar o esa espalda como para afrontar un partido de alto impacto.
11: Yo así quiero que... recordar esto, y porque no se recuerda habitualmente, que esto surgió de una patada criminal que le dieron a Cavani. ¿Eh?
6: ¿Cuál fue?
11: ¿Quién se la dio? Los problemas, creo que fue contra Huracán, no me acuerdo, no importa sí. Quién. Pero ahí empezaron los problemas de Cavani. No es que Cavani está así porque está grande, porque no puede, porque está viejo. A Cavani le dieron una patada artera en la Bombonera.
6: ¿Sabes que no me acuerdo?
8: Tampoco me acuerdo.
6: Pero pará, si hubiera sido artera y criminal, la tendría en la cabeza.
11: Bueno, ese fue el origen de todo esto que está padeciendo. Bueno, fue una patada artera. Yo no sé cómo buscar acá en las redes. Me acuerdo porque ahí empezaron, Martín, los problemas de Cavani en esa zona lumbar y no se puede recuperar.
6: Puede ser que haya tenido una gran consecuencia, pero no sé si artera tanto fue.
11: Sí, mira cómo lo dejó.
10: Y,
11: no pudo jugar
10: igual más allá, de esto, Gustavo, es cierto que el centro delantero de un equipo está siendo siempre o se mete en el ojo de la tormenta, porque los centrales lo golpean. Es un jugador que con su físico ha tenido millones de batallas. Entonces, está claro que a una determinada edad por ahí te agarran un poco más gastado. Además de la zona lumbar, es lo que tiene, yo se lo conté a ustedes, es un nervio que le toca un disco y eso le produce mucho dolor. Supuesto que yo quiero
6: Va a tener que estudiar él y Boca qué va a hacer el próximo semestre. Como no viene jugando, no es tanto tema. Lo que quiero saber yo es...
10: Lo que pasa, Gus, es que tenía posibilidad de ir a la lista de concentrados. Y una cosa es tenerlo en el banco para jugar 10 minutos y otra cosa que ni siquiera esté. Por eso
6: necesita Boca de un gran Ceballos, de que vuelva aquel Ceballos, ¿sí? Con Jiménez.
10: Sin duda, es un partido importante. Sin duda. Sin duda, Boca cambia de esquema. Ceballos en el último partido que va a jugar con la camiseta de Boca. En el arco Bray.
0: ¿Confirmado ya?
10: ¿Cómo?
0: No, confirmado. Si no,
6: ¿de qué cosa?
0: Lo de Ceballos, ya está. Último partido.
10: A ver, esta es mi sensación. Es el último partido de Ceballos con la camiseta de Boca. Por supuesto que para que se vaya tiene que llegar una oferta que le sirva al club. Uh-huh. En el club saben del deseo de Ceballos, por eso la no renovación. Yo creo que el Napoli es uno de los equipos que quiere a Ceballos, pero habrá otras posibilidades. Y entiendo que Boca, por algo así como 10 millones de dólares, lo va a negociar. Pero insisto, primero tiene que llegar la oferta. Mi corazonada, Dani, dice que estamos ante los últimos minutos de Ceballos con la camiseta de Boca por un deseo personal. En el arco Bray, Braida y Lolo, no está Costa, así que va a jugar Pellegrino y Blanco. En la mitad de la cancha, Delgado, Paredes, Herrera otra vez, jugó dos prácticas seguidas, así que seguramente jugará por Belmonte, Aranda, Jiménez y Chango Ceballos, los 11 que planea Úbeda para jugar la final del jueves.
6: Gracias, Martín, me manda Oscar González, abrazo. Oyente nuestro, hincha de Boca creo que es, me manda el video de la patada de la lesión de Cavani, tiran un centro de la derecha, lo tira Advíncula. Va Pereira a buscar y Guidara lo choca de atrás.
11: Me dijo acá Altano del Burgo. Bueno, pero.
6: No es una patada criminal. Loco,
11: ese choque.
6: No, tuvo consecuencias.
11: Ese choque.
0: No sé si le da con la rodilla.
11: Ese choque.
0: Esa jugada.
6: No es una patada criminal.
11: Está bien. Pero es el origen.
6: Pero no es una patada criminal.
11: Ese choque lo pudo haber retirado del fútbol a Cavani.
6: Está bien, pero no es una patada criminal.
11: Bueno.
6: Es como la de Ervin a
0: Bochini.
6: No es criminal. Lo tocó. ¿Qué va a hacer?
0: No sé si es en la jugada que Cavani intenta hacer una chilena o una media tijera.
6: La va a buscar y lo choca atrás. Porque no es criminal.
0: Es esa jugada.
6: Que tenga consecuencias no significa que sea una patada artera.
0: Intenta hacer una como una media chilena Cavani y viene Guidara de atrás y con la rodilla le da en la zona.
11: Claro, bueno.
0: Pero no creo que cobra ni falta.
6: Que tenga consecuencias no significa que sea criminal lo que hizo Guidara.
11: Lo que quiero marcar es que nunca se dice esto cuando se habla de Cavani, y ese fue el origen.
0: No,
11: porque
0: nunca se pudo
11: y
0: recuperar.
11: Y se genera el enojo de la gente, siempre se lesiona. No. Le dieron un rodillazo en la zona lumbar.
6: Que tuvo una gran consecuencia, consecuencia.
11: Y que le sigue generando consecuencias.
6: Bosa, hoy tiene que ganar Estudiantes de La Plata. ¿Cómo le va?
12: Gustavo, querido, buen día, buenas tardes. Un gran abrazo para todos. Y hay una tensa calma,
6: porque... Tiene que ganar. ¿Cómo no va a ganar Estudiantes de local hoy con el equipo colombiano?
12: Yo creo que le dan vuelta al estadio a los colombianitos, pero...
6: ¿Cómo no le va a ganar?
12: El equipo... No tiene otra alternativa que ganar, por esto que contaba de muy buena manera el Rey Fernando. Los tres puntos lo meten en los octavos de final. Una derrota, obviamente, y hasta un empate lo hacen jugar la Sudamericana, que es ahora poco y que ya está clasificado porque Cusco, el equipo del ex técnico de Gimnasia, Alejandro Rufila, fue un horror, ¿no? No sumó casi nada, perdió todo lo que jugó, así que es... Libertadores, octavos o Sudamericana, con un equipo que está definido, Muslera, que va al Mundial, el mejor arquero del fútbol argentino, más allá del error el otro día en el Maracaná, Eric Mesa, Santiago Núñez, Leandro González Pires y el Vasquito Benedetti, no puede jugar el mundialista Tomás Palacios porque llegó a las tres amarillas, Amondarain y Piovi, Fabricio Pérez, Dientito Farías, el colombianito Edwin Cetré y el goleador que tiene la pólvora mojada, Guido Carrillo, tampoco juega Thiago, otro mundialista, otro Palacios, que llegó a la tercera tarjeta amarilla. Pierde a su goleador, no puede jugar el hombre de las citas importantes.
6: Sí, además hace goles clave, ¿eh? Siempre te salva.
12: Y es para... el goleador.
6: Gracias, fíjate, Bocita.
12: Estudiante tiene 5 goles en la Copa, hizo 3 el mundialista Palacios. Un abrazo.
6: Abrazo. Estaba mirando un poco el cuerpo técnico de Bacari.
13: Sí.
6: Hoy, que lo presentaron.
13: O, ayer voy.
6: Y bueno, yo la foto la vi hoy. Sigue Machín, que lo conocemos.
13: Sí, sí, sí.
6: Pero vi mucho chico, mucho jovencito con él. Vi 2-3 pibes que deben tener 20 y pico, de 23, 24 años, parece, la carita. Que no quiere decir que sea malo, ¿no? Digamos, no. Pero pueden ser talentosos, quizás son analistas de video, no sé. Pero cuánta gente joven, ¿eh? Con Bacari acompañándolo en Defensa y Justicia en este nuevo ciclo. Y juega con Racing, ¿eh? Copa Argentina.
11: En general, viste que los técnicos también. Cuando nosotros éramos chicos, los técnicos habitualmente eran tipos grandes. Sí. Y en el último tiempo hay más jóvenes, muy jóvenes.
6: Pero esto tiene una carita de pibes tremendo.
11: No lo vi.
6: Parece más joven que los futbolistas. 1:37 con Casa Rosales, ¿hacemos pausa?
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13: Una de la tarde, 45 minutos, esa es la hora y esta es la temperatura en la ciudad de Buenos Aires.
14: 16 grados, Gus, humedad 67%, la máxima para este martes 17 grados.
13: Bueno, juega Racing también. Racing juega la Copa Sudamericana eliminado, sí. Sin gente, sin público. ¿Puede manifestarse la gente otra vez? No.
15: Yo creo ¿afuera? Creo que no. A ver, puede. Todavía no he visto ningún ahí grupo que se proponga juntarse. Porque además ya no está Costa. Los dirigentes ya, no sé, van a estar adentro. ¿Qué se van a manifestar en contra de los jugadores? No lo creo. Pero bueno, puede ser que se junte algo de gente. Por ahora no hay nada armado. Por
13: bueno, no nada. Chirola, Romero y Agüed, los técnicos.
15: Exactamente.
13: El equipo no le importa a nadie. Pero
15: este equipo no le importa a nadie porque creo van a ser todos suplentes.
13: Pero
15: y quizá algunos juveniles.
13: El domingo en Jujuy.
15: El domingo en Jujuy, sí. El domingo en Jujuy.
13: ¿Cómo será
15: en
13: Jujuy?
15: No, bueno, no sé. Porque la verdad,
13: no sé si jugará con línea de 4, no sé qué es Chirola. Chirola
15: 4-3-3, en la reserva 4-3-3. ¿Ah? En la reserva. Así que no sé si Sosa va a jugar de líbero o si va a jugar en el medio. O para eso va a tener que modificar algo, pero lo está probando recién hoy, mañana. Ya está probando el partido para el domingo y en el
13: en
15: medio
13: Jujuy tiene partido. El partido más lejos no hay, ¿no?
15: No.
13: Digo para el hincha de Racing, ¿eh?
15: Y defensa, aparte.
13: Hermosa provincia.
15: Racing Jujuy. Defensa en Jujuy, ¿verdad?
13: Nos han invitado, ¿eh?
16: Hermoso el estadio, además.
13: Nos han invitado, Jujuy, tengo ganas de ir.
15: Hace mucho que no.
13: Cuando vuelva del Mundial, por ahí voy, ¿eh?
16: Gol de defensa.
15: La última vez fue
13: ¿cómo?
15: Con Caruso Lombardi.
16: ¿Cómo? En reserva, gol de defensa.
14: La reserva.
16: Porque antes había un relator que gritaba los goles de la reserva. Cuando llega la época de los torneos internacionales, el tipo habla con Víctor Hugo, va a los teatros.
17: Extraordinario.
16: No,
13: ¿sabes qué está haciendo ese tipo? Ese tipo está vendiendo entrada para el teatro.
16: Sí. Libros.
13: Vendiendo libros.
16: Libros.
13: La presentación con Víctor Hugo.
14: No está abrazado al agua.
13: No, vine acá.
16: Excursionistas.
13: Vine acá, desayuno y almuerzo.
16: Y te lleva la poesía.
13: Dos pavadas y se va.
17: Te venden humo.
18: Ya está para la siesta.
17: Te venden humo.
18: Digo.
17: Dice sí. Que se toma 15 litros de agua y después se
15: la idea
16: no, es no, comiendo menos.
13: ¿Querés pues el gran candidato?
15: Sí, es el número uno. Porque además es el de los que gustan el que está sin trabajo.
13: Crespo, con el pollo, en 90 minutos, dijo: tengo ganas de dirigir un equipo grande de Argentina.
15: Sí, no sé.
13: Yo digo, ¿no será que por eso lo llamaron? ¿O por eso esto desenfocó a Racing del futuro con Costas y decidieron cambiar de plan?
15: No, creo que decidieron cambiar de plan por cómo venía el plan que tenían.
13: Sí, porque como firmaste por 3 años, no es que firmé yo por 3 años, firmaron ellos por 3 años.
15: Sí.
13: Bueno.
15: Pero Milito dijo en conferencia, somos gente del fútbol y sabemos cuando las cosas no van.
13: Sí, pero menos mal que te toca con Gustavo Costa, que va en Racing. Pues sí, te llega a tocar con otro, te cobra los 3 años.
15: Sí, todavía eso no está claro igual, ¿eh? No, nadie dijo nada, yo creo que no va a pasar, no va a cobrar Costa todo lo que le queda. Pero bueno, tampoco se
13: otra pregunta que hago, ¿dónde cumple las 8 fechas el hijo?
16: Claro.
13: Le dieron 8 fechas, ¿dónde las va a cumplir? Bueno, ¿por qué lo tengo acá con ganas de opinar?
16: Porque se confirmó el partido de Huracán frente a Barracas por Copa Argentina.
13: Me gusta que jueguen todos, sí, Copa Argentina,
16: antes
13: todos.
16: Del mundial, antes del
13: todos.
16: Mundial.
13: Todos.
16: No, van a martes que viene, escuchá bien, Gustavo, martes que viene, 21-10, en la cancha de Arsenal. Porque se hablaba que iba a jugar en Morón, pero finalmente va a ser en Sarandí. Huracán frente a Barracas por Copa Argentina, sin Caicedo y sin Galíndez.
13: Llevamos gente, ¿no?
16: Vamos sí, a sí, mucha sí, gente. Sí, sí,
13: vamos a llevar mucha gente, ¿eh?
16: Sí, sí. Pero sin Caicedo y sin Galíndez.
13: ¿A qué hora es el partido?
16: 21-10.
13: Pero para, Huracán está acostumbrado a jugar Copa Argentina sin Galíndez. ¿Mesita juega siempre ahí?
16: Sí, porque Mesa habitualmente es titular en la Copa Argentina y anda bien en los penales. Cada vez que llegó a los penales con Mesa, terminó ganando Huracán.
13: Bueno, se confirma entonces.
16: Sí, señor.
15: El partido de Racing va a las 19 el domingo en Jujuy. Y Estudiante Central en Córdoba va el domingo 15:30.
13: Tenemos un lindo sábado con la Champions, la final.
16: A la una, ¿no?
15: A las 13.
16: Qué raro.
15: Se modificó el horario de la Champions.
13: ¿A las 13 la final?
15: Sí, por motivos de logística, la UEFA modificó el horario a las 13 de nuestro país.
13: Linda la final para verla toda. Sí. Y después, tenés mucho ascenso.
15: Copa Argentina, 15:30, Gimnasia de Jujuy Belgrano.
13: Lindo,
15: sábado,
13: campeón.
15: Y a las 6 de la tarde, Instituto Lanús, en la cancha de Newell's.
13: Tenemos Copa Argentina para ver el sábado, sí. Lindo. Escucha, ¿y Estudiantes con Central?
15: El domingo 15:30 en el Kempes.
13: Tenemos un domingo lindo, ¿eh?
15: Arbitraje de Ray Hilfer.
13: Lindo domingo tenemos.
15: Sí, claro.
13: ¿Huracán? ¿Cuándo me dijiste?
16: Martes, 21-10.
15: Martes 2.
16: San Lorenzo juega. Porque juega Barracas por Copa Sudamericana. Claro, si no hubiese jugado el fin de semana.
18: San Lorenzo juega el 6 confirmado también.
13: Sí. 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
14: 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Es el momento.
13: Hay un gol de Defensa y Justicia, sí. Dice el señor Barreto en reserva, Martínez, a Independiente.
19: La mayoría fueron licenciados, pero Tucu Valdés está, Tempón está, varios de los futbolistas que han debutado en primera, Dirastorza, gran error de Dirastorza en el gol de Defensa y Justicia, pero es un partido clave, Gustavo, porque Defensa está cuarto, recordemos que en reserva se meten los cuatro primeros, e Independiente está un punto debajo, así que bueno, ahora se le va 4 con este resultado. Veremos, recién empieza, a ver si los chicos de Carlos Mateo pueden darlo vuelta.
13: ¿Cuántos minutos van?
19: 19 del primer tiempo. 20.
16: Es importante el partido.
13: Bien, bueno, ¿qué más del rojo, Martínez?
19: Bueno, hoy salió, en realidad ayer, Gustavo, el nombre de Ezequiel Barco en Independiente.
13: Ah, te escuché. No, bueno, pero ¿sabes qué pasa? Ayer me diste el nombre de Echeverría y hoy con Totti dijiste imposible. Y después me decís Barco imposible, ¿para qué damos los nombres?
19: Imposible no, imposible no. Digo que Echeverría es caro, es difícil. Y Barco, yo no di el nombre, pero sí en el mundo Independiente explotó esa información y quiero contarte lo que hablé con...
13: Tiene ganas de volver Tarsia, ¿eh? Cuando escuchó que volvió Barco.
16: Hizo un gol para...
13: Una pavada que suma, ¿eh?
16: Hizo un gol el otro día, ¿eh?
13: Sí, sí. Bien, ¿qué más?
19: Sí, sí, está haciendo goles Tarsia. Sí, bueno, ya. Esperemos a ver si lo compran. Por otro lado, Gustavo, tema Barco. Salió campeón el fin de semana, Barquito. A mí me dicen de su entorno, si es por él, vuelve nadando. Yo creo que él se quiere ir de Rusia hace rato. Y Independiente, lógicamente, siempre estuvo vinculado. Cada vez que pudo hacer algún posteo, lo hizo. El tema es que me dicen a mí, el Spartak, para liberarlo, quiere recuperar la que puso, Gustavo, 17 millones de dólares. Sí. Tiene contrato hasta... Claro, pregunté, ¿y es posible un préstamo? Y me dice, si lo prestan, al año siguiente le quedan libres. Es difícil, es muy difícil.
13: Bueno, entonces no.
19: Yo no creo, pero sé que alguien habló, sé que alguien levantó el teléfono y lo intentó. Y después, Gustavo, charla con Quinteros, que se tomó vacaciones, pero está en contacto con los dirigentes de Independiente. Se está buscando volante interno mixto, se está buscando 9 por si se va Ábalos, y centrales están analizando varias cosas. Lo de Echeverría es lo único que está en marcha.
16: Yo tengo una pregunta para Martínez. Porque Diego Martínez quiere, el técnico de Huracán, quiere a Puceto.
18: Vamos a plata.
16: Le quiero preguntar a Martínez si hay algún jugador de Huracán que le interesa a Quinteros.
19: Mira, yo no sé si a Quinteros, a la dirigencia de Independiente sí le gusta un jugador de Huracán. Pero creo que Quinteros tiene otras prioridades. El futbolista que le gusta a algunos dirigentes es el Payo Pereira.
16: Bueno. Ajá. Bueno. Porque Huracán le van a pedir 3 millones de dólares por Puseto, no va a poner esa cifra. No, claro. Entonces puede entrar algún jugador.
13: Puseto en Huracán puede rendir. No sé realmente qué le pasó a Independiente. Ya vino asustado.
20: Sí, vino raro.
13: Vino
16: sí,
13: raro.
16: Sí, sí, sí.
13: A la Argentina, ¿no? Porque estaba,
16: me acuerdo.
13: Gracias, Martinez.
19: Gustavo, hablando de Puseto, se le preguntó a Quinteros en Rosario sobre Puseto, ¿eh?
13: ¿Y?
19: Para mí fue un tema, y es lo mismo que le pasa a Millán, le pasó a Canelo en algún momento. Puseto ni es 9, ni es un extremo de los que van y vienen y tienen uno contra uno. Para mí es segunda punta, y a los segunda punta le cuestan estos esquemas a los Bacari y a los Quinteros. Y me parece que Quintero lo explicó de ese lado.
13: Pero por la izquierda era por la izquierda, donde jugó en Huracán.
16: Sí, sí.
13: No lo pusieron casi nunca.
19: Con otra edad.
13: Gracias, Martinez.
19: Abrazo.
13: Hasta luego, Martinez. Tenemos que ir a la pausa. Les di desayuno, sí.
14: Sí,
13: de
14: sí. Sí.
13: ¿Almuerzo?
14: Sí. Sí.
13: Almuerzo.
14: ¿Y ahora?
13: Llega el postre, alfajor de Marley.
14: El bajón.
13: El original bajonero.
14: El bajonero.
21: Lo de Nachito.
14: No puede.
16: El hombre de...
13: ¿Cuántos pibes tenés vos?
16: Dos.
13: ¿Siempre tenés dos?
14: ¿Y qué? Sí,
16: más
14: claro.
16: Voy a tener
21: 42 años tiene Machito.
14: Y menos esperemos que no.
16: No, 42 no.
13: Che, ¿quién le sacó el cañoncito a Santi Cantenis?
14: No.
16: Yo sé, pero no voy a decir. No,
14: chicas, tenemos que...
13: la cámara. ¿Quién le sacó?
14: La denuncia.
16: Yo ya comí espectacular, ¿eh?
14: ¿El cañoncito?
16: No, el alfajor.
13: El juguito Marley. Pausa.
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8: Juega Central, quiere el primer puesto. Vamos a Rosario. Carra, ¿cómo le va?
9: Hola, Gustavo. Un abrazo grande para vos y para todos. Descansa el gato Ávila. Juegan Mayo y Obando en la saga. Sandes no está por llegar a las tres amarillas y juega Soto. Ledesma, Coronel, Mayo, Obando y Soto. Ibarra, Pizarro, Jiménez, Di María, Campás y Vélez. Pone todo al mirón. Quiere ganar o empatar, Gustavo, y asegurarse el primer lugar.
8: ¿Se va Vélez?
9: Y a esta altura, Gustavo, es lo que parece ser, o por lo menos por contrato, él quiere quedarse, ya le pidió a los dirigentes que hagan un esfuerzo, que hablen, Bahía en principio no lo necesita de manera urgente, y la aspiración que tiene el futbolista es a quedarse, Gustavo, hasta que termine la Copa Libertadores. De todas maneras, Central ya trabaja en otros nombres, el del Chimi Ávila, y en las últimas horas, Roger Martínez empieza a trabajar Central.
8: Ah, qué bueno, sería buen refuerzo Roger, ¿eh?
9: Y es un 9 de jerarquía, es un 9 potente. Ayer quedó libre Franco Servia en Celta.
8: ¡Epa!
9: Es un nombre que Coudet también lo va a ir a buscar. Y todo el mundo habla de Lo Celso, postmundial.
8: Con Servi o con Lo Celso y Roger Martínez.
10: Claro.
8: No sé si no es favorito, Central para la Copa.
9: Sí, Gustavo. Y sacó puntos y tiene expectativas altas de definir de local. Copa Argentina, partido chiquito para irse el domingo antes del descanso.
8: Qué lindo partido.
9: Ante Estudiantes en el Kempes, 3:30 el domingo.
8: Hermoso. Me dicen acá en San Lorenzo, el miércoles 3 de junio, 21:10, en Morón.
11: Sí.
8: En Morón, San Lorenzo Riestra.
11: Ya jugó San Lorenzo en Morón.
8: Sí. Gracias, Carreta.
9: Gustavo, antes que empiece la llorería, digo, juega Estudiantes hoy, de local, y Central juega mañana en Ecuador, digo por las dudas, porque si sería al revés, estarían diciendo que la Copa Argentina, que la AFA, que el mundo está a favor de Di María. Un día de descanso de más y un viaje,
8: en
9: Ecuador,
8: en el medio.
9: De distancia.
8: Bueno, ahí tiene ventaja Estudiante. Gracias, Carrita. Nos vamos, García, ¿no? Vino Marcelo.
11: Nos vamos. Esta tarde, fútbol de ascenso, Metropolitana, Flandria Arsenal, que es uno de los punteros. Camioneros contra San Carlos, Huguito va a estar atento.
10: Vamos, Iván.
11: Camioneros, mirá que está a 3 puntos del líder,
10: Y estamos cerquita, Daniel.
11: Está muy cerquita. 7:00 p.m, Brown Taller, es lo más importante.
10: Y ahora hacemos un paro.
8: Hola, Marcelo.
12: Hola,
11: está para
12: Gustavo.
11: La siesta.
8: Pará.
10: ¿Cómo va?
8: ¿Me dejás esta, Marcelo?
12: Sí, por favor.
8: ¿Presentás el libro?
11: Estaba esperando.
10: El próximo viernes.
11: Muy bien.
8: ¿Dónde?
10: Ahora, en Excursionistas 2030 presentamos el relato de los relatores, Pampa 1376, la entrada es gratuita. El prólogo del libro, que son aquellas charlas que tuve en las madrugadas de esta radio con los distintos narradores del fútbol argentino, es de Víctor Hugo Morales, que además va a estar en la presentación.
8: Qué bueno, Víctor.
10: Y para mí va a ser uno de
8: los
10: días.
8: Qué bueno.
10: Para mí va a ser uno de los días más importantes de mi vida. Porque va a ser
8: ¿viernes?
10: En mi casa, con mi familia, con mi maestro y con mi gente. El viernes a las 8:30, el viernes 29, en 2 días. Bueno. En Excursionistas.
8: Extraordinario.
10: Los espero todos.
13: Gracias. Todos invitados, menos Manieto.
8: Yo lo empecé a leer, de Saavedra arranqué con el de Walter.
11: Yo también.
8: Sí. Hola, Marcelo.
12: ¿Cómo está, Gustavo?
8: Vende, ¿no?
11: Termina igual.
10: ¿Cómo le va?
12: ¿Leíste o no vos?
8: Mete.
10: Él también lo tiene.
8: Todo, libro.
10: Todo lo tienen acá.
12: Todo vendido.
14: Yo leí hasta Walter Nelson.
8: Porque momento vende los granos de maíz que
12: todo
8: tiene.
12: Todo vendido.
14: No, la semana que viene viene algo con la bóveda.
8: Una bolsa de soja.
10: Yo eso no lo vendo.
15: No, claro.
10: Delegamos.
15: Ahora que te sacaron las retenciones.
10: No es así tampoco.
15: Al momento.
10: No es tan así tampoco, pero bueno.
12: Se terminó el acopio, ¿no?
14: Yo no quiero participar.
15: Padre en colegiales, usted allá en el conurbano.
14: Sí, pero una casita que te gustaría tener con pileta y todo.
15: Pero, ¿cómo? No lo escuché.
10: Está muy a la defensiva.
15: No, pero no podría, no, bajo ningún concepto igual al este proletariado, ¿no?
14: No, jamás.
10: El profesor Sima dice, y yo no estoy en el libro, me acabo de enterar. Porque hay varios relatores, varias charlas que van a tener otro libro.
15: Uno o varios.
10: Claro.
8: Pero para, ¿vos tuviste charla con Sima?
10: Con Marrón, con Gabe.
8: ¿Y por qué no lo pusiste en el libro?
15: El próximo entran todos. No entran todos.
8: Parece suena con lo que yo conozco, que laburé todo el domingo y fíjate en las redes.
14: ¿No salí?
8: Dale. ¿Sabes cómo me...? Me da vergüenza ponerme. Sí.
15: Walter, que
14: está tremendo. Que jeiro.
15: Que jeiro.
8: Me sacan.
14: Bueno,
8: mandan.
15: Escuchame una cosa.
8: En mi casa.
15: Gustavo Héctor, bueno, ¿cómo fue tu mediodía con la
8: muy
15: dupla? Muy difícil.
14: ¿Por qué difícil hoy fue?
15: Es difícil.
8: Muy difícil. Pues, sí. Y no entiendo realmente.
15: Yo veo que hasta te autocensurás a veces, Gustavo. Claro, que a veces
8: ¿cómo Agustín Vila?
15: No te
8: consigue todo.
15: Porque dice, bueno, vienen los cascotes.
8: ¿Consigue todo Agustín Vila, no?
15: Sí, sí.
8: ¿Y el spa cuándo? Para mí.
15: No, sí. Esta radio tiene 22 horas, bueno, un poco menos, de spa, y hay dos horas que son muy.
8: No podía arrancar
15: hoy. Tensionante.
8: Era un rastrojero, viste, de la mañana a las 5 de la mañana, me se acordó cuando estaba en la panadería, no me arrancaba.
15: Poner los calentadores,
8: ¿no?
15: No me arrancaba.
16: Viste que se quedó, ¿no? No está pidiendo la aplicación, porque lo llevo a la dentista.
8: Ah.
10: Claro.
8: Che, estamos en el. Estamos olvidando ustedes.
15: Vos estás olvidando.
8: En
15: vos, vez de limpiarlos.
8: Lo distraes a Bareto.
14: Claro. No, pero fue el que.
15: Ahora le echan la culpa al humorista.
14: El humorista fue.
16: No hice nada el humorista.
15: Gustavinho, escúchame. Bueno, hoy ya arrancamos semana de copa.
8: Ya. Muy buenos partidos, ¿eh? Porque si ganan, se clasifican Estudiantes y San Lorenzo hoy.
15: Sí. Y hay que definir. Porque esto es como cuando tenés match point.
8: Sí.
15: Hay que definirlo. Hay que ganar la Recoleta.
8: Ay, cómo extraño a Salatino cuando vio a Roland Garros. Hoy me estaba mirando la mañana y lo vi a Medvedev, ¿perdió?
14: Sí, perdió.
8: Lo vi que perdió y viste, siempre le preguntábamos a Salata de lo que veíamos. Sí. Qué lástima.
15: Me acordé de vos.
8: A ver.
15: Por el Tano, porque si habremos ido a comer nosotros cuando éramos humildes bolleritos cronistas, nos íbamos a comer la parrilla, ¿te acordás?
8: ¿El Tano de Avellaneda?
15: Claro.
8: Sí.
15: Fíjate que el hijo ahora se mudó, creo que está humilde, pero hizo como...

0: Totalmente.
1: Pero igual la gente se va a enganchar en el Mundial, con el Mundial, la semana que viene.
0: Sí.
1: Hasta que no terminen de participar los equipos. Por ejemplo, hay mucha Copa Argentina, fin de semana también. Estudiantes
0: Totalmente.
1: Es un partidazo.
0: Lindo, lindo partido tener.
1: Racing con Defensa y Justicia también.
0: ¿Qué pasa esto? ¿Cómo se va? Oh, Gustavo, ahí está.
1: Ahora, es una tranquilidad.
0: ¿Sabes
1: ¿Sabes con qué arranqué hoy? Esto, mira. Los sí. partidos que Juanfer Quintero juega de titular y suplente.
0: Sí.
1: Los sí, técnicos.
0: Con un Gallardo de 16.
1: Se lo dejo. Titular, es bueno sí, porque claro. nos gusta Juanfer o no.
0: Sí, sí.
1: Nos encanta. ¿Por qué no lo ponen en titular siempre?
0: Y no.
1: ¿Por qué Zelarayán nunca suplente? ¿Por qué Aquino en Vélez nunca era suplente? Y Quinteros casi siempre.
0: Bueno.
1: Una pregunta para Farinella.
0: ¿Lo tiro en la tira y le tiro el tema?
1: Pregúntale. Abrazo. Lleva López y lleva Palacios.
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0: pero muy buenas tardes. ¿Cómo están, amigos y amigas?
1: Hola, Pepe Boa.
0: ¿Por qué viniste con un tapado verde hoy?
2: Porque tenía mucho frío.
0: ¿Cómo sabe que era para vos la pregunta? Mirá si hubieran venido Coco
2: Porque
0: Ramón.
2: ¿Cuánta gente acá tiene un tapado?
0: Vos sola.
2: ¡Glamour! Entonces,
0: ¡glamour! Nunca dicho ni Rina
2: Glamour.
0: Morán. Ni Rina Morán se animó a tanto. Le contamos a los chicos jóvenes a Rina Morán. Era una locutora. Esas sí que eran locutoras.
2: Esas sí que eran locutoras.
0: La única que quedó locutora así es Valeria Mirabella.
2: Sí.
0: Porque después te son locutoras
2: de 40
0: fe.
2: Para abajo quedamos.
0: Vos sos el último también, sos el último bastión que tenés característica de AM.
2: Locutora.
0: Porque después agarramos una época donde las locutoras, ¿cómo hablan las locutoras de FM? A ver.
2: Hay como una tendencia a hablar así. ¿No?
0: Hay quilombo entre las locutoras de AM y FM, hay quilombo,
2: Para vos, que por yo ejemplo, también.
0: Pero por eso, cuando vos cruzás acá el umbral de la AM. Para cuando entras, por ejemplo, a ver, gorda, dale, decime, sí. Dale. ¿Temperatura?
2: 16 grados, 3 décimas.
0: Pero cielo por eso de FM, estás en la M. Dale, temperatura en la M.
2: 16 grados, 3 décimas, gordo.
0: No, tampoco. No, pero ves que.
3: Le agregó el gordo.
0: Yo no puedo creer.
2: ¿Qué hace?
0: No, pero no se habla. Si la locutora siempre habla igual, lo que varía es el tono.
2: Es el tono, sí, es el tono.
0: O como por ejemplo hace Aliberti, ¿no? Marca de radio.
2: Esto es.
0: A ver, soy la locutora de nuestras primas, de nuestros primos que son Blue, 100.7.
2: 16 grados, 3 décimas la temperatura en la ciudad.
0: ¿Qué hablas como una boluda de San Isidro?
2: Mentira.
0: De San Isidro.
2: Buah,
0: pero ¿dónde te hiciste? De Libertad, Partido de Merlo. Porque cuando me pegás el sobrito.

0: ¿Cómo estamos, chicos? ¿Cómo están?
1: Muy bien, muy bien.
0: ¿Cómo diría en corriente, una locutora correntina?
2: No, no se cuida.
3: No tienen acento.
2: Claro, no tienen tonada.
0: ¿Por qué en la radio del interior la locutora que vino a estudiar a Buenos Aires no locuta como una correntina y locuta como una porteña?
3: Y bueno, sí, es un vicio. Es un vicio porque después, para darte el carnet, no tenés que... En una época, ahora no sé.
2: Debe haber sido difícil, ¿no?
3: Sí, porque no tenías que tener regionalismos.
2: Pero que se te vaya la tonada de
0: ser bien. Neutro, vos tenías que ser neutro.
2: Claro.
3: Tenías que ser más bien porteño.
0: Ayer llegué a casa y me encontré con una escena que mi hija Juana tenía que estudiar sobre el 25 de mayo. ¿Cuántas cosas al pedo? Que yo no me acuerdo nada de la época que estudié en la primaria.
2: Pero lo y eso que cambió, siempre.
0: ¿Cuánto Mariano Moreno que se murió? Mi hija capotó Mariano Moreno. ¿Cómo capotó? Sí, papá, sí, capotó en un barco, iba en un barco. Capotó. Se murió, le digo, ¿qué capotó? Esto es una cosa. Y ayer tuve que repasar todo.
3: O sea, vos pagás una cuota alta para que diga capotó. No,
1: pero dijo en italiano. Capaz que en italiano se dice capotó.
0: Si te entiende la profesora, digo, está bien.
2: Capotar es... cuando la nave, o sea, el barco, se va de costado o hacia adelante. Por ojo se dice cuando se va para adelante.
0: No, pero creo que...
2: Campana.
0: ¿Se puede fijar Mariano Moreno? ¿Cómo murió Mariano Moreno?
2: Cuando vuelca, ¿entendés?
0: Pero busca cómo murió Mariano
2: de
0: respirar. Moreno.
2: Es el equivalente a volcar de
1: No, pero entonces te lo
2: auto.
1: Dijo bien.
2: ¿Capotó?
0: No, sí, dale, buscame cómo
3: Mariano
0: murió,
3: Moreno
0: cómo
3: falleció murió. En alta mar el 4 de marzo de 1811.
0: Tenía razón mi hija. Yo le digo, no, Mariano
2: ¿Capotó?
0: Moreno. No era el que se la... No, porque había otro, ¿no? Pero que me dio... Sí, había, en esa había, época bueno, también había, ¿eh?
2: Sí, no es un invento.
3: Tenía 32 años,
2: no
3: viajaba...
2: No es
0: en esta época.
3: Viajaba a Inglaterra en la fragata Fame. La versión oficial atribuyó la muerte a fiebre tifoidea. Pero la principal hipótesis histórica apunta a un... envenenamiento por sobredosis de antinomio suministrada por el capitán del barco.
2: O sea, capotó, pero no se murió cuando capotó.
3: Parece que no lo quería.
0: No me acordaba. Yo la verdad que Mariano Moreno lo habían envenenado, que había muerto.
2: Qué terrible que te envenenen en un barco.
3: Claro.
0: Lo sacaron carpiendo de acá, me parece que bueno. Y estaban los que eran... De ahí viene la frase radical, porque estaban los unos que eran más de conservada, no querían cortar con el virreinato, no querían cortar con los españoles. Y estaban los radicales, que yo no sabía de dónde venía eso. Los realistas, muy bien. ¿Cómo sabes eso?
2: Porque estás estudiando vos también.
0: No, yo no me acuerdo de los realistas. ¿Vos te acordás de los realistas?
1: Los federales, los...
0: No, unitario y federal es otra cosa. No,
2: es otra cosa.
0: Estaban los realistas y estaban los radicales. Los radicales, claro, de ahí viene la frase, un cambio radical. ¿Qué era? Los radicales no era Balbín, no había nacido Balbín.
2: No, claro.
0: Estaba por ahí. Pero está bien, los radicales que querían un cambio radical. Basta con los 180. Tipos que nos mandan desde España.
2: Claro.
0: Tipo. Una noche me puse a estudiar un poco de eso.
2: Mira qué bien.
3: Muy bien. No está mal repasar de vez en cuando la historia.
0: Bueno, claro. Como volver al colegio, pero esta vez aprender, porque se ve que no había aprendido
3: no
0: mucho.
3: Aprendiste.
0: En el colegio.
1: Te olvidás.
0: A veces... Los argentinos. Pará. Hablé con Pipo Gorosito.
2: Ajá.
0: Está su hijo varado en Ezeiza. Porque creo que desde el domingo los están haciendo ir y volver. O sea, habían sacado por un. No tengo claro de la empresa eso. Habían sacado para viajar. Y me dijo Pipo: mira, mi hijo me está ahí. Estuvo justo hablando y me había enterado yo que había ahí un montón de personas. Me están escribiendo por Twitter. Vamos a ver si podemos hacer un.
2: ¿A dónde viajaba, sabes, no?
0: Sí, creo que a Centroamérica, no sé, un lugar de... No sé.
2: Y, tipo Caribe, por ahí.
0: Sí, al Caribe creo que iban no están
2: saliendo los vuelos.
0: Sí, y hoy pasaron migraciones, y después dije, no, pero lo que no está es el avión acá.
1: Pero es un problema de la aeronave.
0: Vamos a ver igual. Por ahora, adelanto esto, y sé que está el hijo de Pipo ahí también para hacer ese viaje, a ver si podemos... mover un poco la víspera, a ver qué les pasa, porque si hay un montón de argentinos ahí que pagaron un viaje y no están pudiendo salir, quiero averiguar.
2: Esto es lo mismo que dijiste el otro día de Del Potro. Imagínate, si el hijo de Pipo Gorosito tiene problema para viajar, imagínate el hijo
0: claro
2: del vecino.
0: Que dice, che, bueno,
2: ¿a quién reclama?
0: Bueno, ¿a quién reclama? Bueno, lo mismo de Del Potro, que agarraron a los ladrones, dice la policía que agarraron a los ladrones. Uh-huh. Que ojo que es una banda internacional liderada por chilenos, que. Se dedicaban, no sé, al marido que juega al fútbol americano, de Taylor Swift.
3: Sí, exactamente. Sí.
0: Bueno, lo habían robado. Dice que en la NBA también, esperaban el día que juega, más que nada que Viste, va a ser el jugador de la NBA, no está. La mujer con los pibes, salen 3-4 pibes, salen todos con los vestidos pomposos para ir a ver la NBA y le queda liberado
2: la casa.
0: Viste, no ponen un casero.
2: No.
0: Saben que el partido, mientras prenden la tele, dice, mirá, el boludo sigue encestando y nosotros le estamos afanando los relojes. Claro. Bueno, mirá lo que son las cosas. Bueno, aparentemente atraparon a la banda esa que le desvalijó la casa del Potro.
3: Sí, hoy a la mañana estuvo hablando la ministra de Seguridad de la Nación, Alejandra Monteoliva, acá con Pablo Vilouta, y bueno, ratificaba esto. Después de una investigación y seguimiento, ratificaba.
0: Agarraron dos en retiro.
3: Exacto.
0: Que se estaba yendo a el cruce de frontera en el norte, ¿cómo se llama? En Misiones.
3: Bernardo
2: la Triple Frontera.
3: Paraguay. Claro. Ah, la Triple Frontera, claro.
0: O sea, que dinamita la Triple Frontera, porque ahí entran las armas.
3: Todos entran.
0: Ahí
3: entran y salen, ¿eh?
0: Total, con todo el respeto a los vecinos de buena y que venden cosas legales, ¿no? Pero después también es un lugar donde es un quilombo. Entran bombas, pólvora, de todo entra por ahí. Bueno, y yo lo que decía, que ante las buenas intenciones, ¿cómo puede terminar mal algo, no? Nosotros los futboleros, cuando cubríamos equipo, lo usan, y el partido era en la cancha de Racing o en la cancha de Independiente, terminaba el partido y nosotros nos íbamos a una parrilla que te llenaba de comida. y yo pensaba que vivía en Padua. Y después tenía que agarrar el Fiat 600 blanco y venirme desde ahí hasta San Antonio de Padua, ¿no? Sí. Pero era como algo característico.
3: Sí.
0: Sé que se llamaba lo del Tano.
3: Lo del Tano, el Tano.
0: El Tano murió,
3: sí.
0: Pero quedó el hijo. Que tuvo una gran idea, que es decir, vamos a poner en Wilde una parrilla y hacer 700 metros de algo característico de ahí, lo usan, que vos siempre has comido ahí.
3: Sándwich de matambre a la pizza.
0: Bueno.
3: ¡Epa! Impresionante.
0: Sí. Ese sándwich de matambre a la pizza lo hizo por 700 metros.
3: ¡Epa! Qué tentación, ¿eh?
4: No. Sí. Sí. Sobre Avenida Mitre, cortando desde casi el Parque Domingo, la calle Chascomús, hasta donde está la parrilla hoy.
0: Ahora, cuando me entero que hay un comunicado que dice, gracias familia, también queremos ser sinceros con algo que nos dejó un sabor amargo al final del evento, en el último momento, muchas personas comenzaron a descontrolarse, subiéndose, empujando y metiéndose directamente a sacar y comer el sándwich antes que pudiera entregarse de manera organizada gratuitamente, ¿no? Incluso se llevaron cosas que formaban parte de la organización. Entonces digo, ¿por qué tenemos esta tendencia a arruinarlo todos los argentinos? ¿Sabés que un comerciante que, bueno, calculo que el Tano de Wilde, que es el hijo del Tano que conocimos nosotros cuando yo empezaba en el periodismo, y te imaginás que era viernes a la noche, juega Independiente Racing, nosotros sabíamos que terminábamos a las 12:00 de la noche y estaba abierto, nos íbamos, los de la red, los de Rivadavia, los de Mitre, todos los que laburábamos, los de las radios, nos íbamos, y también de canales, pero las radios terminaban siempre más o menos toda la misma hora.
3: Exactamente.
0: Entonces, ¿cómo? Cuando yo leí esto, pero me quedó el dolor porque digo, pero los argentinos siempre tenemos que arruinarla. Si un tipo, imagínate con la malaria que hay ahora, sigue laburando bien y dice, vamos a hacer para el 25 de mayo lo que todos vienen y pagan, vamos a hacerlo para que el vecindario, todos los de alrededor puedan disfrutarlo. ¿Cómo puede terminar en un comunicado que te diga, pero también queremos ser sinceros con algo, nos dejó un sabor amargo al final del evento, en el último momento muchas personas comenzaron a descontrolarse, subiéndose, empujando y metiéndose directamente a sacar y comer el sándwich antes que se pudiera ser entregado ordenadamente? Cortarse el pedazo de sándwich.
3: Claro.
0: Vamos a hablar con el dueño de la parrilla. Calculo que nosotros lo veríamos de chico, lo usan.
4: Sí,
0: nosotros
4: obvio.
0: Conocimos al papá.
4: El Tanito.
3: El Tanito.
0: El Tanito.
4: Ahora ya el Tanito.
0: Tanito, ¿cómo te va? Marcelo Palacio, aquí en Radio La Red.
5: ¿Cómo le va? ¿Cómo va, Marcelo? ¿Todo bien? Buenas tardes.
0: Bien, ¿cuánto recuerdo?
5: Acá andamos.
0: ¿Cuánto de mi Fiat 600?
5: Estaba escuchando.
0: De mi vida de libertad, partido de Merlo, después en San Antonio de Pavo. ¿Sabés lo que era? En esa época creo que ni había autopista, o sea que yo tenía que agarrar por abajo para venir de Avellaneda y después me tenía que venir, no sé, por Avenida Rivadavia, me tenía que venir por Córdoba, después hacia Gaona y era el acceso este, bueno, que después se hizo. ¿Cuánto recuerdo? Y cuando vi esto digo, mirá qué buena idea. ¿Y por qué tenemos que arruinar todos los argentinos que terminó en un descontrol, Tanito?
5: Sí, no entendí eso a lo último, pero bueno.
0: Contame cómo nació esta idea.
5: A ver. Espera un poquito, ¿no?
0: Te decía, ah,
5: estamos bien.
0: Contame cómo nació esta idea, Tanito.
5: Esto entre los empleados, una cena. Una noche estábamos, terminamos de trabajar y bueno, sentábamos, jugamos un poquito al truco y nos empezamos a... perdí justo la apuesta. Perdí la apuesta, que hacer, matamos la pizza más largo, estamos más largo que cada quien lo hacía. Si hacían los empleados, lo hacía yo. Y medio que jugamos así y bueno, terminé perdiendo. Y ahí me tuve que lograr ahí hacer el sándwich. Me tiré el sándwich y yo también lo apoyo a todos, ¿no? Con los empleados, los proveedores, un poco el municipio que me ayudó también, un poquito de todos los sponsors que tuve. Lástima que a lo último, bueno, se desmadró todo un poquito, como siempre.
0: Ya llegamos aparte. ¿Y cómo lo ubicaste a los 700, a las 7 cuadras de Matambre, a la pie de sándwich de Matambre? ¿Sobre qué lo apoyabas?
5: Sobre los tablones. Alquilé los tablones, pusimos tablones de 771 metros de tablones y tuvimos que poner vallados también y bueno, y a laborar dijimos, hacemos los huevos fritos en el momento, hicimos todo en el momento, matamos la pizza en el momento. Imagínate, carne ternera, salsa, jamón, queso, huevo frito arriba. Demoramos un poquito porque el protocolo del libro Guinness lleva que hasta que no se mida todo, se termina el sándwich, se mide y recién después se corta. Cuando empezamos a cortar, se demagró una cosa, pero bueno, que se empezaron a saltar la barra, después se llevaron cosas, pero bueno. Es que el momento que estamos viviendo también es bueno, ¿no? Usted me entiende lo que quiero decir.
0: No, pero yo te entiendo, Tanito. Yo lo que te estoy diciendo es que lo que nace en un partido de truco, no hay nada más argentino que un partido de truco. Lo que nace en una apuesta con los empleados, jugar el trompa, que sos vos, pero sos uno más de ellos, nace como una idea de ponerle buena onda. Hacer para batir el récord el sándwich de Matambre a la pizza de 771 metros. O sea, 7 cuadras, casi 8 cuadras. Esa, donde exacto. Vos decís, bueno, me pongo en una fila, van cortando el sándwich para cada uno. Imagínate la cantidad. ¿Cuántos sándwiches se podrían cortar en 771 metros?
5: No, muchísimo. Pero lo que pasa es que no quise, no sé qué pasó, no sé por qué se demoró todo, la verdad que no sé por qué, pero bueno, estamos pasando re bien, pero bueno, son cosas, también es la situación que estamos viviendo, que hoy. Usted me entiende, ¿no?
0: Sí, yo entiendo todo, Tanito. Lo que no entiendo es por qué no respetamos, cada uno iba a tener su pedacito.
5: Sí, bueno, ahí está la cultura. La cultura cada vez más, usted me entiende, ¿no?
0: ¿Cuántas personas, Tanito, había más o menos?
5: No, 20, 30, también te puse así, hasta 40 también. No, era terrible, yo me asusté. Yo no pude hablar, quedé muy choqueado por el tema de que me hablaban y es como que no podía reaccionar, es como que no voy a mentir, fue algo re lindo, el apoyo de la gente, algo increíble, es el más, está hablando con usted y me emociono demasiado, además pusimos un esfuerzo bárbaro entre todos, y lástima que a lo último, bueno, qué va a ser, no pasa nada, bueno, hay que seguir, la vida continúa, pero bueno, lo que te da bronca, porque pusimos un empeño,
0: no, Tanito, ¿sabes?
5: Hicimos un montón de cosas, todo un esfuerzo bárbaro.
0: Es un esfuerzo. Es una buena... ¿Viste cuando le echamos la culpa a nosotros siempre que le echamos la culpa como corresponde a los políticos, al de arriba, a los patrones, a todo? Entonces yo digo, en esta no tiene nada que ver un político, en esta no tiene nada que ver. Acá somos responsables. Esto es lo mismo cuando viste que a veces se cae un camión y se caen, por ejemplo, la otra vez habían caído, no sé...
4: Pollo.
0: Pollo.
4: Vaca.
0: Va la gente y en vez de decir, che, voy a ayudar al tipo... No, se empiezan a cargar los pollos en los baúles. Digo, pará.
5: Se los llevo, bueno,
0: ¿Un estilo de eso pasó?
5: Algo parecido. Son muy parecidas. Sí, nosotros cuando empezamos al principio, cuando arrancamos en Chascomús, antes de arrancar en Chascomús, no estaba vallado, porque no podíamos llegar a... El muchacho que le creamos la valla no pudiera llegar hasta allá, hasta los 700, estaban llegando y ya se habían robado el sándwich, ya habíamos puesto el pan nosotros en el tablón, habían robado como 40 metros.
4: Tano, y yo soy de la zona y sé que todos los días, más allá de esto que fue solidario obviamente para la gente, que todos los días cuando cerrás el restaurante, hay mucha gente que te va a pedir y sé que,
5: sí, verdad,
4: que vos guardás todo lo que la gente deja para darle a esa gente.
5: Exactamente. Sí, correcto. Hago todas las noches, todos los días, vos. Bueno, el lunes que no abro, parece todos los días hago eso.
0: Ah, no, vamos.
5: Parece que, bueno, a veces acá yo me enojo con la gente que espera. Acá a veces me enojo, que parece, ponen a hacer cosas que no tienen que hacer. ¿Para qué, chicos? A veces tengo que salir y decirle, chicos, depende de la mano enfrente, así queda más prolijo, más ético para la gente que ir a comer. Pero, viste, le hablas una, dos, tres, cuatro, un momento.
0: Para que no, quiero entenderlo bien, quiero que la gente lo entienda bien, Tanito. Vos tenés la habitualidad que cuando termina, como te va bien, como sos un tipo de laburo que arrancó de abajo con el viejo, a vos te gusta. Exacto. Que por ahí lo que va sobrando, lo que no se vendió esa noche,
3: no sirve para la mañana.
0: No lo podés guardar para el otro día, entonces vos decís, bueno, muchachos, organícense, yo salgo a la, no sé, una de la mañana o determinado horario. Y
5: 12 y media, una, salimos en el cuarto, sí. Y le damos bolsitas a todo con pan, con todo. Y se termina agarrando. No, una cosa que ha sido, pero ¿por qué tenemos que llegar a eso?
0: ¿Y qué, qué hace la ¿cuántas personas, por ejemplo, tenés a la una de la mañana ahí esperando?
5: No, son como 50 personas.
0: 50 personas que 60, saben 70. Que vos le das de comer. Pará, ¿y cuál es el problema? Sí. ¿Se agarran a piña?
5: Y a veces se hacen cosas que no tienen que hacer. Y sí, no quiero decir nada, pero bueno. Y a veces es mal aspecto para el negocio. A veces me enojo. A las 10 y media de la noche ya están acá. Pensando que es una esquina de un aguante. Pero chico, ¿por qué hay que llegar a salir? ¿Hay que enojarse con ustedes? ¿Por qué hay que tomar estas cosas, estas medidas? ¿Para que entonces no quede nada a nadie? Al fin y al cabo uno hace bien para los demás. Y es como que a veces la gente te pasa de manera tan fea que a veces decís, pará un poco. Y a veces te sacan las ganas, ¿no? Pero igual lo que estoy haciendo, como tiene que ser.
0: Eso me gusta.
5: Pues siempre, toda la vida fue así yo. Totalmente humilde, fui totalmente, pues vamos a ser así, ¿qué va a ser?
3: ¿El número es cada vez más, Tano, de gente?
5: Sí, sí, sí. La verdad que sí. Pero bueno, es entendible.
0: Tanito, te mando un abrazo.
5: Estamos pasándolo mal todo.
0: No bajemos los brazos, no bajemos los brazos. Y bueno, ya hay que hacerlo el año que viene y pedirle por ahí una mano
5: obvio,
0: al municipio, sí. Alguno que nos brinde un poco de seguridad, pero es lindo este tipo de cosas. Lástima que se vio empañado por nosotros mismos los argentinos. Que en esa no tiene nada que ver ni un policía, no tiene nada que ver ni un político, no tiene nada que ver, sino que somos los argentinos. Que una cosa hermosa, la terminás ahí. Sí. Por eso me gustó hablar primero de la parte positiva y después pasamos a eso negativo con lo que terminó. Te mando un abrazo grande.
5: Gracias, Marcelo. Buenas tardes para todos. Hermano. Gracias. Ahí está. Gracias.
0: Ahí está. El Tanito, el hijo del Tano, de un lugar que es de la zona sur, y nosotros los periodistas deportivos lo tenemos recontra. Pero por eso digo, a veces me enojo porque viste que a veces decimos los argentinos. No, la culpa este, la culpa del otro. ¿Y a quién le echamos la culpa? Ahí no le podemos echar la culpa.
3: No.
0: O sea, el hincha de River le echa la culpa a la policía de Córdoba que lo destrató para entrar a la cancha. Bueno, pero menos listo, tomado, agendado, dicho en los medios de comunicación. La pregunta que hago es la siguiente. ¿A quién le echamos la culpa?
4: La impaciencia de la gente, la cultura.
0: También quiero decir otra cosa. No, están acostumbrados a saltar y no... Y
4: por eso, la cultura,
0: saltar como un... Como, bueno, me prefiero no decirlo. Pero saltar, como saltan los molinetes para no garpar el tren, uh-huh. Como se salta, como saltaron ahí...
3: Para sacar una ventaja por la duda que te quede sin nada.
0: Pero ¿por qué?
2: Además, claro, algo que ya te lo van a dar, que tenés
0: corazón,
2: que esperar.
0: De alma. Sí. Y otra cosa, yo quiero decir algo. 14:30 minutos. Vos sabés que... Es de estos tiempos eso, ¿eh? De ir a la puerta de los restaurantes. Que
4: sí, bueno, lo que él decía, que la gente se le pone en la puerta.
0: 10:30 cuando...
4: Pero
0: claro.
4: Él quiere que se ponga, no sé, en la esquina. No, ponete en la esquina, no te pongas en la puerta, porque a 10:30, 12 todavía sigue abierto el local y te da buen aspecto.
0: No, claro, vamos a ser muy claros. Deben haber un poco de bardo, ¿me entendés?
4: Sí, bueno, sí,
0: no sé, es lo que plantea. Chicos, si yo 12:30 salgo y se los doy, dejen que la gente que viene a cenar, porque hay
3: como
0: gente
3: tranquila.
0: Que... A mí, yo te voy a decir una cosa. A mí no me molesta nada. A mí no me molesta que haya, hola chicos, bueno, permiso, esto, paso. Pero por ahí, viste, hay gente, o por ahí baja algún matrimonio o algo, y tiene ganas de entrar y que no estén ahí rodeados y ese tipo de cosas.
3: Sí, claro.
0: A mí no me importa nada, ¿no? Pero, a ver, si a vos te van a dar y te van a regalar, tenés que hacer, si sale el dueño y te dice, chico, 12:30 vengan, que no van a faltar las bolsitas que le vamos a entrar, porque aparte me imagino que si encima un día hay 55, no le va a decir el Tanito, hasta acá llegamos. Va a ir a buscar 5 bolsitas.
3: Va a ir a buscar para, claro, para los que quedan.
0: ¿no? Pero esta es Made in todo, es nuestra.
3: Es nuestra, ¿eh? Es nuestra. Sí, sí.
0: Esta no hay cana, no hay político, no hay jefe, no hay patrón, no hay destrato, no hay nada. Esta es...
2: Es el deterioro de la cultura, de los modales, de todo.
0: Totalmente. Bueno, 14:31 minutos. Ayer les anticipé, esto lo hice en un buen momento, algo de la promo de Don Antonio. Atención, concéntrense.
2: A ver.
0: Hasta el viernes no puedo dar detalles.
3: Detalles.
0: Solo digo que se preparen los vecinos de Ramos Mejía, Luis Uriaga, Morón y Ituzaingó, Hurlingham, Ballester, Loma del Mirador. Cierro los ojos y digo, Palermo en Capital, Monte Castro en Capital, Caseros, Provincia de Buenos Aires, Núñez en Capital, uh-huh. Tapia, Les Matadero, Mar del Plata, Escobar, Pacheco, Muñiz, San Fernando, Devoto, Villa Urquiza, San Martín, Pilar, Castelar, Moreno y Canin. Repito. Prepárense porque Don Antonio está pensando en una promo que la va a romper durante el Mundial. Prepárense. Ayer ya les fui dando algún detalle. Hoy les cuento esto, voy a seguir. Y el viernes se hace el gran anuncio que... Yo lo único que te digo, anda pensando en comprar empanadas.
2: Está pensando.
0: Porque vas a tener una recompensa que ni te digo.
2: Está pensando los sabores.
0: Totalmente, a vos que te gustan más los tradicionales. Dale, uno tuyo que me voy a la pausa, vamos.
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2: 16 grados 6 décimas la temperatura en la ciudad de Buenos Aires. Tenemos cielo algo nublado, la humedad 60% y viento del sudeste a 2 kilómetros por hora. Hoy seguimos con cielo parcialmente nublado. Atención, porque la niebla a partir de la noche ya va a estar presente, no solo en Buenos Aires, sino también en muchas partes del país, ¿eh? La provincia de Buenos Aires sobre todo, pero entre Ríos, Corrientes, el centro, norte y noreste de Argentina, todo con niebla. Mucha precaución. Mañana mínima 9, máxima 15 grados, cielo parcialmente nublado.
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0: minutos. ¿Temperatura, señora?
1: 16.6.
0: En acá, 20 y pico, me parece. ¿Lo usan el dólar oficial?
2: 1.430, ¿y el dólar, oficial?
0: ¿El dólar blue?
2: 1.435.
0: Bueno, ahí estamos. Esta mañana me desperté con la triste noticia de que falleció Fernando Galloso. A ver, los futboleros lo conocemos y ustedes habrán conocido de la historia, porque Fernando Galloso, que fue un entrenador de arqueros que después de trabajar toda la vida se hizo famoso porque era entrenador de arqueros en la primera división de Boca y era el que le hacía los papelitos.
3: Estudiaba los penales.
0: Estudiaba los ejecutores de penales y iban a definición por penales y le daban ese papelito que van escondiendo en la toalla, lo tienen en la media los arqueros. Bueno, y a Boca le había ido muy bien. Él estudiaba a los ejecutantes, que era la época de Chiquito Romero.
2: Claro. Sí, Chiquito, y creo que varios, también estuvo
0: varios, con Orión, me parece. Y varios Orión más, también. porque bueno, Fernando Galloso...
2: En Racing también estuvo.
0: Un día empezó a notar que tenía menos fuerza en sus manos y en sus piernas, y cuando tuvo que bancarse el diagnóstico, cuando aparecieron los análisis, que dijeron que tenía ELA. ELA, que acá se hizo muy conocida esa enfermedad, con muchas veces lo hemos hablado con el doctor Salemi, se hizo muy conocida por Esteban Bullrich,
3: exactamente,
0: el exministro de Educación de Macri, uh-huh, ¿no? Primero en Capital y después creo que a nivel nacional, uh-huh, con el cual, imagínense, yo tuve una relación porque vivíamos en el mismo edificio, y yo vi mil actitudes que ha tenido como ser humano. Yo, bueno, una persona muy creyente, muy devota, junto a su esposa, junto a sus hijos e hijas maravillosos que tiene Esteban. Y hoy Esteban, lo vieron, el deterioro físico que tiene, y que la otra vez mencionamos algo, ¿te acordás que había perdido una clave, algo, y no le daban bola?
1: Una clave biométrica porque claro, sus gestos cambiaron,
0: porque su
1: con
0: gesto,
1: una billetera,
0: ojos,
1: virtual.
0: Su mirada, su rostro,
1: sí,
0: estaban distintos, entonces, bueno, porque es una enfermedad. Bueno, hoy falleció Fernando, y es un dolor muy grande, porque un tipo que quería armar una fundación, uh-huh, él desde su lugar, ¿me entendés? Uh-huh. Y él pasó a ser como el responsable después de los distintos arqueros, calculo que es el Tigre Muñoz, ¿no? Que está también ahí en el banco de suplentes,
3: claro,
0: en la primera división, pero lo teníamos ahí. Yo quiero recordarlo de esta manera a Fernando, que una vez vino acá al piso, que hace 2 meses también murió su esposa.
3: Qué barro,
0: que era un sostén, y hace 2 meses, no sé, desconozco de qué ha sido, falleció su esposa. Y
3: acá te contó él que ella había dejado todo para acompañarlo.
0: Totalmente. Y esta fue una de las charlas que tuvimos con Fernando acerca de Lela, de esta enfermedad, de estos tiempos que la hemos conocido hace poco tiempo.
4: No, yo la recontra conozco por Bullrich. Yo la tenía bien presente.
0: Claro, claro.
4: Sí, hipocondríaco.
0: Claro. Y escuchá que repasemos esta charla, a ver.
5: Para concientizar a la gente y para enseñarle, ¿qué empezaste a sentir?
6: Hace un tiempito, como empecé a dejar de tener, no tenía fuerza, yo iba mucho al gimnasio, me cuidaba bastante en la comida, físicamente, y bueno, haciendo fierros, levantando bíceps y tríceps y haciendo un poco de esfuerzo, empecé a sentir que tenía poca fuerza en el brazo derecho. Empecé a consultar a los médicos ahí en el club y dijeron que consultara a un neurólogo. Y bueno, ahí empezó un poco toda esta caminata que no tiene fin, la verdad. Pero bueno, hicimos algunos estudios y bueno, llegamos a la conclusión de que todo indicaba que era ELA.
5: Y cuando te lo dijo el médico, ¿qué sentiste? ¿Seguías el caso de Esteban Bullrich? ¿Vos habías seguido el caso? ¿Habías visto eso? O sea, ¿se te vino la imagen de Esteban cuando te dijeron que tenías ELA?
6: Yo lo había visto, tenía conocimiento de lo de Esteban, y el primer médico que fui a ver, porque de hecho he visto 4 o 5, he hecho los mismos estudios con la mayoría, y el primero que me dijo que podía ser esta enfermedad, bueno, no me podía levantar de la silla cuando me lo dijo. Es un golpe muy duro, difícil de digerir en el momento. Lo primero que se me vino fue la imagen de Esteban.
0: Bueno, así él planteaba valientemente cómo afrontar esta enfermedad, que nunca quiso bajar los brazos, pero que, bueno, terminó con su vida en la madrugada de hoy. Vamos a hablar con nuestro referente que siempre le consultamos, con Rodrigo Salemi, que es médico cirujano vascular, matrícula nacional 124.669, porque es nuestro médico de cabecera, que siempre le consultamos absolutamente todo. Rodrigo, ¿cómo va? Buenas tardes.
7: ¿Qué tal? Buenas tardes, ¿cómo están?
0: ¿Qué es el ELA?
7: El ELA es una enfermedad neurodegenerativa, es una enfermedad que conocemos hace bastante, pero cada vez se está haciendo un poco más frecuente y sobre todo, y gracias, y por suerte que está siendo más frecuente, a todas las personas que le están dando difusión. Viste que a veces renegamos contra el tema de las redes sociales y la divulgación, que no tiene ningún tipo de visibilización, o que se divulgan cosas que no tienen ningún tipo de valor. Bueno, creo que la visibilización que se le está dando a esta enfermedad hace que el diagnóstico sea un poco más temprano y podamos enterarnos justamente de esta enfermedad que antes estaba muy un poco relegada, ¿sí? A pocas personas, no se tenía tanto conocimiento. Hoy sabemos prácticamente cómo empieza y lamentablemente cómo termina la enfermedad, ¿no? Con la vida de las personas. Y es una enfermedad que te va afectando justamente las neuronas que se conectan a los músculos para que a través de la médula espinal, a través de la médula que tenemos en la columna, para que vos puedas moverlos. Puede afectar un montón de músculos, por eso es que se ve algún tipo de impacto en la voz, puede afectar, y sabés cómo muchas veces hay que estar atento con el tema de, y el primer brote se da con el tema de la acomodación del ojo. Los músculos que acomodan el ojo para que vos veas de lejos o de cerca, esos músculos se ven afectados y vos tenés, generalmente, el primer brote es una falta de visión, una falta de acomodación del ojo. Entonces vas al oftalmólogo, te hace los controles, te das cuenta que está pasando eso, te deriva al neurólogo, y ahí es donde termina empezando a pasar esto. Lamentablemente, no hay un tratamiento específico contra esta enfermedad.
0: No hay un tratamiento específico porque es relativamente nueva, más allá que vos me digas que hace mucho tiempo, porque todavía, porque como apareció, irrumpió, todavía no hay nada que contra esta enfermedad.
7: Mira, hay desarrollos que se están haciendo en farmacéuticas, que de hecho Esteban Burrich está haciendo justamente un tratamiento de este tipo con anticuerpos monoclonales, un tratamiento que es bastante costoso, pero que lo que está haciendo por ahora es prolongar un poco la degeneración que provoca la enfermedad, o sea que la enfermedad avance más lento. Lamentablemente no podemos detenerla, todavía la ciencia no llegó a eso. Y como siempre te digo, fíjate que, como te digo, que el tratamiento más avanzado que hay en lo que es medicina hoy en día son anticuerpos monoclonales. A mí me gusta remarcar que el desarrollo de los anticuerpos monoclonales es de un argentino que ganó un premio Nobel, que es César Milsen, argentino, ¿sí? Así que la ciencia argentina siempre está ahí. Pero, como te decía, no hay muchos más avances en lo que es tratamiento de esta enfermedad, y es una enfermedad que, para tratarla, es extremadamente costosa, ¿sí? Claro. Y esto es un poco el por ahí, viste, la barrera que se tiene de poder hacer un tratamiento un poco más avanzado que otro que conocemos con medicaciones comunes.
8: Rodrigo, José te habla. Vos sabés que, bueno, obviamente me conocés y que soy hipocondríaco.
7: José Pepe.
8: Y sí. Yo tuve mononucleosis, viste, que es Guillain-Barré, que tenía, dice, algo que ver, porque es un autoinmune. Y después también.
7: En realidad.
8: Sí.
7: Sí, perdón, porque, viste, cuando asocias una enfermedad tan grave como el ELA con la mononucleosis infecciosa, ojo, que se creía en un momento.
8: Claro.
7: Que las personas con mononucleosis tenían la posibilidad de desarrollar anticuerpos que después te iban a afectar las neuronas. No. Son cosas completamente distintas.
8: Bueno,
7: por
8: claro,
7: ahora está todo en investigación, viste. No tenemos que unir una cosa con la otra, porque la mononucleosis es una enfermedad que afecta, sobre todo, es la enfermedad del beso, es una enfermedad que afecta a un montón de chicos.
8: Sí.
7: No tiene, no.
8: No, a mí me agarró de grande.
7: Esto es autoinmune. Porque, por ahí, la verdad que generalmente es más de chicos. Puede afectar a cualquiera, pero, viste, es más raro, porque tenés defensa ya. Pero el tema es que el sistema inmune que tenemos crea anticuerpos contra la placa de la neurona motora, ¿sí? Eso es. Después hay que ver por qué se activa el sistema inmune, pero por ahora no podemos hacer una asociación de ese tipo porque no está comprobada. Así que Viste, hay que tener prudencia con eso, con ese tipo de afirmaciones, porque claro, pueden llegar a ser inclusive peligrosas, ¿viste?
0: Doc, abrazo grande.
7: No, por favor, que tengan buena tarde.
0: A propósito del fallecimiento de Fernando Galloso, de ELA, a propósito de eso hablábamos con el doctor Rodrigo Salemi, nuestro hombre, nuestro amigo, nuestro hombre de confianza, el médico como antes, ¿no? Uno tenía el médico de la familia, médico de confianza, de la familia de Radio La Red, es el doctor Salemi, matrícula nacional 124.669, el recuerdo, y a esos hijos o hijos sé que uno fue el que comunicó del fallecimiento de su papá, ¿no? Así que un abrazo grandote a la familia Galloso. Bueno, nos vamos a la pausa.
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0: Pepe, te quiero mostrar esto así te sentís identificado.
1: Estamos comentando algo un poco.
0: No, a ver si te sentís identificado. Poneme Bielsa. Que Bielsa se autodefine como que eres un hombre tóxico. Después lo escuchamos. Después lo escuchamos entero. Pero si tenemos a...
1: Yo no soy bielsista, ¿eh? No soy anti, si pero no soy fana. Viste que hay unos que son fanáticos.
0: Sí.
2: Y no sé en qué contexto.
0: Bueno, pero es en el this moment. Claro, no, Recondo, other moment.
1: Recondo es fanático, bien, ¿no? De Bielsa.
3: This moment.
4: Sí, yo también, a mí me gusta mucho.
0: Bueno,
1: no. Gusta. Yo no soy anti,
0: escuchá,
1: pero no
0: soy... Escuchá lo que dice, que no estoy abriendo el debate si le gusta Bielsa o no.
1: No, estoy comentando.
0: Escuchá lo
1: no
0: que dice. Lo que dice Bielsa. No. Creo que se autoincrimina. Escuchá.
5: Una palabra. Yo soy tóxico. Relacionarse conmigo empeora al que se relaciona conmigo. Sí, tóxico. ¿Me entiende? Eso es, hay tipos tóxicos.
0: Punto.
1: Sobó.
0: ¿Sabés quién? Sobó. ¿Sabés qué imaginé?
1: ¿Qué?
0: A Chatruc. En vez de hablar, soy un tipo que llega tarde, soy un tipo que tengo...
6: Soy tóxico.
1: Estoy llegando tarde a todos lados porque estoy haciendo muchas cosas. Voy a tener que dejar de hacer cosas. La radio no.
0: Me parecía, señores, emprende tu negocio y te vamos a ir contando un montón de
1: un
0: cosas.
1: Un beso que... a mi padre que está volviendo de Bolívar con mi tío.
0: Escuchando la radio, me imagino, ¿no?
1: Escuchando la radio, sí, estaban en Lobos. Venían, maneja mi padre, mi tío se retiró del manejo.
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0: Muy linda moda relajada. Hasta ahí, muy bien, perfecto. 15-2 minutos. 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
7: 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Hora 15, 3 minutos. En todo el país, la temperatura en Buenos Aires, 16 grados 6 décimas, humedad 66%. Nacionales. Trabajadores de la Unión Obrera Metalúrgica están realizando un abrazo simbólico en la sede de Adolfo Alsina al 400. Los manifestantes rechazan la intervención judicial del sindicato. La protesta se da luego del fallo que dispuso la intervención de la organización y el desplazamiento de las autoridades encabezadas por Abel Furlan. Reclaman el cese inmediato de la intervención judicial y la restitución de las autoridades electas de la UOM. Docentes universitarios realizan clases públicas frente a los tribunales en reclamo del financiamiento educativo. Tomamos contacto con Pablo Navarro.
8: Con el objetivo que se cumpla la ley de financiamiento universitario, la UBA vuelve a salir a la calle para exigirle a la Corte Suprema que se defina por este motivo. Están realizando clases desde las 10 de la mañana y hasta las 5 de la tarde. Cecilia es docente desde hace 8 años y además investigadora del CONICET.
9: Soy ayudante de primera y los ayudantes que somos, te diría, la mayoría de docentes de la facultad, cobramos, en mi caso, por la antigüedad que tengo y por haberme doctorado, 250 mil pesos por mes, en un mes de muy buena ganancia, sino 245, 250, y son 40 horas de trabajo, o sea que me están pagando alrededor de 6 mil pesos la hora. Sí, en mi caso, bueno, vivo con mi pareja y a él le pagan mejor que a mí, claro. Entonces vivo de eso, pero la verdad mi economía personal se vio muy afectada y además yo soy investigadora de CONICET y mi salario está pisadísimo hace 2 años. sumado a que no hay plata para comprar reactivos ni insumos de laboratorio, nuestra situación como científicos y docentes es realmente mala.
2: Desde los tribunales de Talcahuano, Pablo Navarro, La Red Informativa.
3: Casa Rosada.
7: Finalizó la reunión de la mesa política en la Casa de Gobierno. Amplía Silvina Brandimarte.
4: La reunión de la mesa política duró 2 horas y trascendió que se ordenó la estrategia parlamentaria para aprobar los 4 proyectos de ley que el Ejecutivo envió hoy al Congreso: Superrigi, Transparencia y Publicidad de la Gestión de Intereses, también conocido como lobby, la derogación del etiquetado frontal y ludopatía. Pero más allá de esto, trascendió que falta poco para que el jefe de gabinete presente la declaración jurada. Se habla del mes de junio. Como ecos del Tedeum, en gobierno se escucha la defensa de la política que el presidente lleva adelante porque, afirman, ayuda a bajar la pobreza, un hecho que es reconocido por la propia medición de la Universidad Católica. Y sobre la tensión interna se escuchó decir que es solo el presidente el que decide qué hacer con cada sector que mantiene diferencias, pero también se aclara que las internas son propias de la política y que el oficialismo ya ganó una elección el año pasado cuando también existía esta misma interna. Gobierno, Silvina Brandimarte, La Red Informativa.
3: Judiciales.
7: Causa Cuadernos. Hilda Horvitz, expareja del remisero Oscar Centeno, aseguró ante el tribunal que fue utilizada como testaferro mientras él trabajaba como chofer del exfuncionario Roberto Barata. La mujer también relató que Centeno llegaba a su casa con bolso, valija y portafolio.

0: expusieron conversaciones vinculadas al control de la medicación y al abordaje psiquiátrico que recibía Maradona en el periodo previo a su fallecimiento. La investigación pone el foco en los cambios constantes del tratamiento de salud mental, tanto farmacológico como terapéutico, y las decisiones médicas adoptadas por el equipo interdisciplinario que lo acompañaba.
1: Economía.
0: La morosidad de las familias sigue en aumento. La mora a los créditos de las familias alcanzó el 11,6%, mientras que los préstamos personales trepó al 14,2%, según datos difundidos por el Banco Central de la República Argentina. Hora 15, 7 minutos en todo el país. La temperatura en Buenos Aires, 16 grados 6 décimas, humedad 66%, cielo algo nublado.
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0: Les dije 15-9 minutos en la República Argentina con una temperatura de cuánto iniciamos la segunda hora.
1: 16 grados 6 décimas.
0: Título del Mundo Deportivo.
2: Bueno, más allá de los partidos que tenemos hoy, la noticia es que Scaloni lleva a los amistosos con la selección argentina el 6 de junio y el 9 de junio junto a los 26 convocados, que todavía no sabemos cuál es la lista, pero sí sabemos que Santiago Beltrán, Joaquín Freitas, Tomás Aranda, Ignacio Obando, el jugador de Central, y Nicolás Capaldo van para jugar esos amistosos.
0: No lo entiendo.
2: Suma a los 26 de la lista, más estos
0: cinco
2: jugadores,
0: debe haber tocado, pero no
2: para,
0: entiendo,
2: para
0: no,
2: tener no más disponibles, supongo.
0: No, empezame. ¿El primero quién es?
2: Santiago Beltrán.
0: Está dentro de los 55.
2: Sí. Joaquín Freitas.
0: No está dentro.
2: No lo está.
0: No,
2: va a jugar. Solo va para los amistosos.
0: Pero no está dentro de los
2: 55.
0: No, pero vos, pero están mezclando jugadores que pueden jugar el Mundial, porque Beltrán está dentro de los 55, hasta que no dé la lista de los 26.
2: Para mí el único que puede estar en la lista,
0: seguí con la lista,
2: es Nicolás Capaldo.
0: Seguí con la lista.
3: Capaldo.
0: Beltrán está en la lista de 55. Seguí,
2: Capaldo.
0: El segundo.
2: Freitas.
0: Freitas no está dentro de la lista de 55.
2: No.
3: Está nominado.
4: Pero no entiendo qué.
0: Seguí.
4: No entiendo.
2: Aranda.
0: Aranda, fueron elogiosos con Aranda.
2: Sí.
0: Pero no está en la lista 55, el jugador de Boca.
2: Creo que no, pero
0: Aranda,
2: no sé, ya te lo voy a chequear.
0: Bueno, vamos.
2: Nacho e Ignacio Obando.
0: Sí.
2: De Central.
0: No sí.
2: Está. No está en la lista de 55.
0: Sí.
4: Estás nominado.
2: Igual que Freitas. Y Nicolás Capaldo, que sí está.
0: Capaldo, que es el ex Boca.
2: Sí.
0: Que hace 7-8 años que está jugando en Europa.
2: Sí, juega en Europa.
0: Primero en Salzburgo y ahora
2: está bien,
0: cambió de
2: está
0: equipo.
2: Está jugando bien, de 4.
0: No, y me parece que lo quieren ver de 4
2: claro,
0: con los líos que tiene. No, pero ahí mezcla tipo que están dentro de los 55 y te parece un Freita.
2: Freita, sí,
0: Freita. ¿Por qué un
2: Freita? No sé.
0: Bueno, eso es lo que yo
2: eso
0: no,
2: lo que
0: no
2: que
0: entiendo.
2: Puede explicar alguna
0: ¿me
2: vez?
0: ¿Entendés? Bueno, 15-12 minutos en
3: sí.
0: La República Argentina.
3: Decilo, Enzo.
0: Busco dentro de todos los papeles que tengo acá.
3: Mientras te digo que se están jugando Roland Garros, muchos argentinos, ¿eh?
0: Sí.
3: Creo que 10 ahí. Ahí los voy a contar.
0: Un montón. Algunos
3: cuando Cerúndolo, Juan Manuel.
4: Ayer Echeverri quedó fuera.
0: A mí me interesa.

0: Teresa, usted sabe muy bien que yo tengo algunas ideas que...
1: Brillantes.
0: No, no, a mí me parece que, por ejemplo, tienen que volver los visitantes.
1: Sí, señor.
0: Bueno, va a costar un sacrificio porque, bueno, hemos
1: A
0: visto,
1: ver, voy a probar.
0: si el otro día en Avellaneda sacamos al Tanito y sus 700 sándwiches,
2: Terrible.
0: 7 cuadras de cola,
1: ¿En
0: para
1: serio?
0: regalar
1: Qué bárbaro.
0: sándwich en la apertura del
2: El
0: programa.
2: programa sucedió, sí.
0: Salió y nos contó eso, y la gente se abalanzó. También esa es la misma gente que después va a la cancha. Entonces, yo sé
1: Exacto.
0: que es difícil. También digo, a mí me gustaría que para que no haya violencia en los estadios, ya que somos un argentino, un país que nos gusta la cumbia, el rock, que llevemos bandita de rock y llevemos bandita de cumbia en los entretiempos. Y la gente, en vez de decir, te vas para la B,
1: Se
0: contame cómo
1: entretiene,
0: es.
1: más
0: Se,
1: show.
0: claro, vos, no sé, va un grupo de cuarteto, ahora que los cordobeses han sido campeones.
2: Sí.
0: Y a la gente la entretenés
1: Mirá,
0: ahí y no está pensando en cómo ir a
1: hace
0: pelearse.
1: poquito fui a ver Flamengo Vasco, es una especie de clásico, sería como un Racing Boca, una cosa así. Y había las dos barras, pero después las plateas muy mezclados. Los dos, o sea, hinchas de Vasco y hinchas de Flamengo. Y mirá que en Brasil no son picantes también. Pero digamos como que están un escaloncito arriba, porque se pueden mezclar los hinchas. Eso, no sé si nuestro folclore lo permite, pero en algún punto no
0: Sí,
1: estaba mal.
0: pero por eso, cuando, estas son ideas que a mí se me ocurren, pero cuando yo veo ideas innovadoras en los clubes del fútbol argentino, sea de la primera división D, como
1: Sí.
0: destacamos acá Chispa con el community manager, mi querido
1: Divertido.
0: Campanita, que es divertido,
1: Sí.
0: no sé,
1: Ocurrente.
0: Messi, si querés recuperarte en Sacachispa, tenemos a disposición un lugar privado para vos
1: Sí, sí,
0: acá.
1: sí.
0: Bueno, vaya. Cuando yo leo noticias, Vélez inauguró un sistema de energía solar en el Amalfitani y se convirtió en pionero de Sudamérica, digo, esto tiene que tener difusión. Nosotros tenemos que contar. El Clorina instaló 210 paneles en el estadio para abastecer parte de su consumo eléctrico. El sistema también le permitirá inyectar energía limpia a la red, absolutamente pública, y abastecer a hogares conectados a esa red. Pero yo lo que digo es, algún día Nicolás Russo en Lanús, cuando aumentaron las tarifas, ¿te acordás cuando se aumentaron? ¿Qué hizo? Sacó todos los enchufes
1: Sí.
0: para que no se usaran los aire acondicionados. Bueno, hará calor, pongan ventiladores, pero el aire nos va a hacer tener un cuentón. Ni quiero imaginar las cuentas de luz que debe tener un estadio como el Amalfitani, de lo más lindo, de lo más grandote, de lo más codiciado que hay en la Argentina. Lo vamos a llamar, vamos a hablar con Nelson Pugliese, que es el vicepresidente tercero de Vélez, para charlar con él, que nos cuente cosas, porque para mí estas cosas que sos innovadoras y que vos decís, bueno, a ver, y hacés puntapié inicial, hay que contarlas y hay que destacarlas. Nelson, ¿cómo va? Marcelo Palacios.
3: Hola, Marcelo, ¿cómo estás?
0: Bien,
3: Mucho
0: ¿vos?
3: gusto.
0: Bueno, el gusto es
3: Bien,
0: mío.
3: saludo ahí a todo el equipo que te acompaña.
0: Sí, todo el
1: Abrazo
0: equipo, más
1: grande.
0: José Chatruc, que el único equipo donde no jugaste fue en Vélez. Porque jugaste en San Lorenzo, jugaste en Racing, jugaste en Platense.
1: No
0: Y
1: tuve
0: en,
1: chance de verla,
0: claro,
1: me hubiese
0: no,
1: gustado.
0: ¿nunca te quiso Vélez,
1: No me quiso, no,
0: Felipe?
1: pero es un club
0: ¿Le
1: que
0: gritaste
1: todo.
0: goles? Por eso es
1: Le
0: distinto,
1: hice
0: Vélez.
1: goles, sí,
0: ¿Le
1: le hice
0: hiciste goles
1: goles.
0: a
1: Sí,
0: Vélez?
1: le hice un 2-2 sobre la hora en cancha de Racing
0: Sí,
1: y le hice un gol al gato César que casi le pega a Pesotto una piña. Después de que le hice el gol yo, un 3-3. Sí,
0: ¿dónde?
1: en cancha de Vélez,
0: ¿Y
1: en
0: si lo
1: Amalfitani.
0: gritaste a la gente de Vélez?
1: Poquito, digamos.
4: La
1: No,
4: platea
1: no,
4: esa
1: no, no.
4: picante.
1: Picantísimo.
0: Nelson, perdón por este mal momento con
1: No,
0: Chatruc,
1: pero
0: Nelson.
1: todos los
0: No.
1: jugadores de fútbol
3: No era necesario que
1: nos
3: nos
1: seduce ir a
3: recuerden
1: Vélez.
3: esos goles,
0: No era
3: pero bueno.
0: necesario, Pepe, tiene razón Nelson. No era necesario que le
1: No,
0: recuerdes
1: pero
0: esos goles.
1: Nelson es un equipo, una institución muy como admirada por todos los jugadores y un destino para ir como diciendo, bueno, ahí siempre la idea de que cobras bien, de que estás con buen lugar de
0: Pero
1: entrenamiento.
0: sí, claro, la
1: Es como una gran
0: visualizo.
1: institución, claro, todos
0: Totalmente.
1: aspiramos a ir a Vélez.
0: Nelson, ¿me contás un poco de lo
3: Bueno,
0: de la
3: gracias.
0: energía solar? ¿Cómo es esta historia? ¿Dónde están los paneles? ¿Arriba de todo de la cancha?
3: Exactamente. Bueno, vos hiciste una muy buena introducción. En la terraza de la sede, digamos, lo que sería la espalda de la platea norte alta,
0: Sí.
3: ahí tenemos 1.500 metros que estaban todos descubiertos como terraza. Y bueno, cuando nos pusimos a trabajar con la gente de Coran Energía, que es perteneciente al grupo Corben, definimos ahí con un convenio que armamos en canje de publicidad la instalación de esta planta de energía fotovoltaica.
0: Ah, mirá vos, o sea, haciendo, buscándole la vuelta también, porque todo debe costar bastante dinero, intuyo. ¿Cuántas veces, o sea, a ver, no sé, cuánto, si están a cero las baterías, ¿en cuánto se cargan?
3: No, mira, este sistema nosotros por el consumo que tenemos tanto en la sede como en el estadio y el instituto educativo, definimos por un tema de fundamentalmente de inversión y también porque no era necesario inyectar en forma directa todo lo que genera esta planta solar a la red, como vos mencionaste hace un rato. Eso por un lado también tiene un tema de eficiencia, de costos. Esta es una inversión cercana a los 200 mil dólares. Y lo que hacemos es inyectar directamente la energía que genera, que es instantánea, a la red. Y como vos dijiste antes, si llegamos a tener un excedente, digamos, con un tablero que se hizo con la empresa proveedora de servicio, lo que es acá la comuna, inyectamos el excedente para la comunidad de Liniers.
0: Ah, mirá vos.
3: Así que,
0: Quiero
3: sí,
0: preguntarte,
3: verdaderamente es un hito,
0: sí.
3: estamos realmente felices porque estamos trabajando muy fuertemente en todo lo que tiene que ver con el compromiso de la sustentabilidad, ¿viste? Esto generar energía limpia, preservando el medio ambiente, es muy bueno y bueno, nos gratifica como, en este caso como directivo, pero también como socios e hinchas del club, ¿no?
0: Bien. Esto quiere decir, por ejemplo, que Vélez va a pagar mucho menos de energía.
3: Sí, mira, por los cálculos que generamos, Vélez está teniendo una eficiencia alrededor del 20% del consumo de energía que estamos teniendo hoy día en lo que es la sede y el estadio.
0: ¿Y hoy cuánto es una cuenta de un club como Vélez? ¿Cuánto es una cuenta de luz?
3: Y tomando en cuenta el polideportivo, la sede y la Villa Olímpica, estamos en el orden de los entre 30 y 40 mil dólares mensuales de energía.
0: Mirá, por eso yo le di bola cuando apenas me enteré, porque fíjate que, y aparte esa energía también, las compañías que le brindan probablemente la pueden usar para otras cosas, porque imagínate que si Vélez no solo, si le llega a sobrar, la puede también distribuir y dar una mano, pero entonces, ¿y pasarían a pagar cuánto? Si la cuenta son de 30, los gastos son de 30, 40 mil dólares por mes, ¿cuánto pasarían a
3: Y
0: pagar?
3: pensé que vamos a tener un ahorro entre 6 y 8 mil dólares mensuales
0: Ah,
3: de por consumo de energía, ¿no?
0: sí.
3: Un poco para graficarlo,
0: Sí,
3: el
0: no,
3: otro
0: no,
3: día en la
0: no.
3: inauguración lo mencioné, nosotros
0: Sí.
3: estamos generando una energía con este sistema solar que sería el equivalente a 600 horas de consumo de luz del Estadio Amalfitani, que a un promedio, ponele, de 4 horas por partido, estaríamos abasteciendo el equivalente a 150 partidos por año del estadio al 100% de la iluminación. Que dicho sea de paso, es la mejor iluminación de toda la Argentina, ¿no? Después
0: El
3: de la
0: tipo,
3: inversión del cambio a tecnología LED.
0: sí, casi 100 mil dólares
3: Esto
0: por año,
3: definido por
0: escúchame.
3: Conmebol, no por nosotros, ¿eh? Esto por
0: Ajá,
3: Conmebol, por
0: ah, mira.
3: mediciones de Conmebol, estamos entre los tres, cuatro estadios con mejor iluminación de Sudamérica y el número uno de la Argentina.
0: Bueno, le va a pedir un descuento a los que le alquilan para los recitales, decir,
1: Bueno.
0: bueno, ahora gastan menos luz. Ahí no se descuenta nada, Nelson.
3: Nada, nada, ahí no, no, tarifa plana.
0: Tarifa plena, la plena, ahí no hay de
3: Claro. Nada,
0: serían
3: cero
0: casi
3: descuento.
0: $100.000 por año. Es muchísimo lo que
3: Efectivo,
0: ahorra.
3: sí, es
0: Un
3: una
0: genio.
3: inversión que se repaga entre 24 y 30 meses. Y es una inversión que no hizo Vélez con dinero de las arcas del club, ¿no? Sino por un tema de canje,
0: No, pero
3: digamos, en
0: está
3: este
0: muy
3: caso
0: bien.
3: por la camiseta.
0: No, y aparte la repercusión que tiene, pero yo lo que digo es que hay que ser ingenioso. En un fútbol argentino donde todo cuesta un montón, porque no es la historia de decir, bueno, vendés un jugador en 5, 6, 7, 8 millones, que después la gente te pasa factura. Digo, también hay que decir cómo laburamos sobre los costos también. O sea, y si esto se puede hacer, a mí me pareció impresionante decir, bueno, un sistema que vos con carga solar durante todo el día, tenés cargada esta batería, podés tener esto. Y tenés estas posibilidades, me da la impresión que vale la pena destacar el ingenio,
1: Sí.
0: bueno, y obviamente los ingenieros que han inventado estos sistemas, ¿no?
3: Sí, es como vos mencionás, ¿no? Dentro de la problemática actual que están o estamos los clubes de la Argentina en materia de lo que tiene que ver con un déficit operativo, tenés que buscar alternativas que te permita eficientizar los gastos, ¿no? Los egresos. No solo potenciar los ingresos, sino también ser muy eficiente a la hora del gasto que estás teniendo corriente, que ahí recién te lo dimensiones solamente en energía lo que verdaderamente gasta Vélez por mes es una fortuna.
0: Esta, si bien hay mucha radio partidaria que tiene mucho medio partidario de Vélez y son todos muy, muy, pero muy interesantes escucharlos, me están escribiendo acá no solo muchachos que tienen programas de Vélez, sino también hincha de Vélez, están preguntando. Perdón, me dice, estás hablando con el futuro candidato a presidente porque vas a ser, sos amigo de Berlanga, sos vicepresidente, pasaría Berlanga en una fórmula el presidente actual a ser vice y vos serías candidato a presidente en las próximas elecciones de Vélez.
3: Mira, a ver, es un poco prematuro, digamos, normalmente las personas que estamos o están en la gestión, el oficialismo, es como que es el último en arrancar en el armado de una lista. Estamos trabajando en esa dirección, no necesariamente hoy esté definido la posición de cada uno. Verdaderamente llegamos a una conclusión que Vélez necesita. De todos los que tienen tiempo, capacidad para poder estar en el club en el día a día y estamos tratando de construir un proyecto un poquito más amplio que trate de nuclear a todas las fuerzas políticas que hoy están en el club. Así
0: ¿Pero
3: que
0: te
3: estamos
0: gustaría?
3: en
0: ¿Te
3: esa
0: gustaría?
3: dirección. No es algo que me quite el sueño, te lo digo con total honestidad. Nunca, nunca fue mi misión, obviamente me honraría y hasta
0: Obvio.
3: creo que sería algo que ni me hubiera imaginado nunca en la vida, pero yo vine a Vélez, me acerqué a Vélez con la gestión anterior, golpeando la puerta para decir, bueno, tengo tiempo, mi familia me lo permite, ¿de qué forma puedo ayudar al club? Y bueno, terminé acá como vicepresidente tercero, pero... Mi misión es aportar desde el lado que puedo para que el club sea mejor de lo que soy.
0: Nelson, abrazo grande y felicitaciones por este sistema de energía solar que tiene que ser ejemplo para, calculo que para todas las instituciones en la Argentina para establecer ese tipo de ahorro a nivel de energía. Abrazo
1: Y te
0: grande.
1: mando una camiseta si quieres, será bienvenida también.
0: Pero no, si le hiciste goles, hiciste goles, se lo gritaste a Vélez y ahora querés mandar una
1: Debo tener alguna
0: camiseta.
1: camiseta vintage.
0: ¿Eh?
1: Después tengo
3: El
1: que pensar con quién.
3: agradecido soy yo, Marce y Pepe. Les habremos llegado una camiseta, pero para que la sorteen
1: Muy
3: ahí a
0: bien,
3: los
0: está
3: oyentes que
0: bien.
3: son
0: Para los
3: primeros.
0: oyentes.
1: Sí, señor.
3: Y Marcelo sabe que yo soy uno de esos oyentes de esa radio que me
0: Pero no
3: encanta.
0: la puede ganar. Gracias, Nelson. Nelson
3: Gracias a ustedes por
0: Pugliese.
3: el tiempo que me
0: No, por
3: dispensaron.
0: favor. Vélez inauguró el sistema de energía solar en Amalfitani y se convirtió pionero en Sudamérica.
2: Mirá, qué bien.
0: Así que,
1: Excelente.
0: listo. Hay que usar el ingenio. Sí, señora.
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1: 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Como decía,
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0: Ya volvemos.
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0: 35 minutos en la República Argentina. ¿Me ordena, por favor, la tarde? ¿Cómo tengo que hacer?
1: Bueno, a las 18 el programa, arrancamos hasta las 20:30 hoy.
0: Uy, de todo, con la raza de River, ¿no?
2: Usted va a cobrar lo mismo.
0: La raza de River dice que quieren voltear a Pesela, Juanfer Quintero que se va. Adelanto de Sarrocha ayer.
1: Bueno, y el tema de estos de los jugadores seleccionados para los amistosos, porque algunos. Este, 19 horas, Lanús Mirasol. Por la Copa Libertadores.
0: Necesita Lanús.
1: Necesita ganar para salir. Hoy está tercero.
3: Para asegurarse
1: Sudamericana.
0: Sí, pues ya quedó eliminado.
1: Ya quedó eliminado de la Libertadores.
0: ¿Qué más?
1: 21-30, Estudiantes Independiente Medellín. Necesita ganar o ganar para clasificar.
2: Gana.
1: Si no queda afuera, va a Sudamericana, en todo caso. Y 21-30, transmisión de Radio La Red. San Lorenzo Recoleta. Hoy San Lorenzo está primero del grupo, ganando.
2: Cheto, ¿no? El de Recoleta.
1: Quedará primero, empatando puede quedar primero también.
0: Sí, que quede eliminado Recoleta para que deje de hacer el chiste ese. Desde que salió el sorteo,
2: lo hace ese chiste. En la tele también lo hago.
0: Sí, te veo también. Está Cheto, bien, está mal. Bien. Bueno,
1: los tres partidos.
0: Quiero escuchar a Marcelo Bielsa porque Jazmín se lo perdió. Pero vamos a arrancar de nuevo. A ver, vos tenés gente tóxica, pero que se defina qué es tóxica.
2: Y no sé qué es tóxico.
4: En general, el tóxico no se autopercibe tóxico. Esa es la
2: porque
4: realidad.
2: Porque vos puedes ser una amistad.
0: Piensa así, escucha.
5: Una palabra. Yo soy tóxico. Relacionarse conmigo empeora al que se relaciona conmigo. Sí, tóxico. ¿Me entiende? Eso es, hay tipos tóxicos. Tipo que solo ven el error, que están corrigiendo, que demandan, que nunca están satisfechos con nada, que les gusta hablar solo del trabajo, que va a comer y lleva un diario porque no quiere integrarse con el resto para no tener que hablar de cosas que lo alejen de todo
0: eso. Para, poné pausa. Poné pausa y volvé. O sea, vos te imaginás cuando ves un tipo, che, nos juntamos a comer algo, y el chabón aparece con la Nación, ¿no? O el cronista.
4: Le pasa bien la cara.
3: Buen laburo de su psicólogo. Le dio el perfil justo.
2: No, y él muy autocrítico.
3: Pues
2: es que no me di cuenta, pero el año pasado yo fui de viaje y enfrente, y subí una historia, y enfrente estoy casi seguro, porque me lo dijeron todos, que estaba Bielsa. Y Bielsa, después me di cuenta que todos me decían, che, está Bielsa, qué sé yo. Y claro, la historia no se ve claramente, porque estaba con un equipo como de gimnasia, como
0: sí.
2: Y se ve que en un momento hace así, como que levanta un diario. Como
4: que para que no lo vea.
2: Para que yo no lo reconozca.
1: Tampoco un diario.
0: Bueno, a ver, seguimos escuchando cómo se define Bielsa.
5: Y lleva un diario porque no quiere integrarse con el resto, para no tener que hablar de cosas que lo alejen de... Todo eso, no crea que yo lo vivo. Yo lo vivo como un karma, ¿me entiende? Pero ¿saben qué está basada esa conducta? En el miedo. El miedo, porque uno no disfruta por ganar. Teme por perder mucho más de lo que disfruta por ganar. Pregúnteselo a cualquier entrenador. Entonces, esa obsesividad está en la búsqueda de recursos que te alejen de la derrota y que te acerquen a la victoria. Y los entrenadores en general, salvo grandes irresponsables que hay que aplaudirlos, celebrarlos, si usted le decía esto a Cruyff o a Menotti, Menotti creía todo lo contrario, vivía todo lo contrario de lo que yo pienso. Y yo quisiera vivir todo lo contrario de lo que vivo, pero es lo que me tocó. Así se gestó en 40 años. Entonces hay un montón de elementos que te habilitan para determinadas cosas, que no te habilitan para otras.
0: ¿Qué opinas, Pepe? ¿Vos tenías miedo a perder?
2: Sí, puede ser. El jugador de fútbol que más identifico con el miedo a perder y ser totalmente negativo es Diego Díaz. Diego Díaz directamente es lo más negativo que hay. Si decía, no, me va a salir mal, viste que él ya pensaba que iba a perder, que iba a salir mal. Me lo contaba siempre.
3: ¿No te lleva a ser competitivo el miedo a perder? ¿A querer ganar cada vez más?
2: No, pero te puedes perjudicar
4: también. La primera cosa es querer ganar,
2: claro.
4: Pero es lo que dice Bielsa. Una cosa es querer ganar y otra cosa es tener miedo a perder.
2: Claro, ya entras un poco
1: negativo.
2: No, y
1: otra cosa es pensar que vas a perder siempre.
2: Mirá, uno de los deportes que es más bravo es el tenis.
3: El tenis,
2: a mí me gusta, que vengo de jugar, por eso llegué un poquito tarde, perdón. Pero, y es mucho la cabeza de uno y muchas veces decís...
3: Ahí estás solo,
2: contra vos mismo. Claro, no. Lo voy a perder y lo terminás perdiendo vos solo. En el fútbol pasó. En la final esta no se dio tanto porque fue muy poquito el tiempo. Pero le pasó a San Lorenzo con River. Te vas metiendo atrás, o a Argentinos con Belgrano. instintivamente uno tiene miedo a ganar también, porque entonces te vas metiendo para atrás, porque te aferrás a ganarlo y en realidad tendrías que ir a buscar salir del arco, pero es instintivo meterse atrás, no es que a veces te empuja el otro equipo, pero en los últimos minutos es cabeza, es todo cabeza.
0: Instinto de autoconservación se llama eso. Vos muy querés bien. Conservar lo que tenés. ¿Qué tenés? 1-0 arriba, tener los 3 puntos en el bolso. Es decir, ¿cómo hago? Bueno, los que se hacen los cancheros dicen, no, bien lejos de tu área. No, el instinto de autoconservación. Che, vamos. Marcá, Pepe, bajá.
2: Bueno, con todo pasa. Y con las relaciones también. No sé, Bielsa, cómo será como pareja, porque si te marca el error todo el tiempo, le metes un sartenazo a la cabeza. Y
0: se va a romper los huevos. Por ahí la señora es perfectita. Por ahí no se compra cosas a escondidas del marido como Pello.
3: Buen concepto cuando dice, me hubiera gustado ser Menotti, como vive Menotti. Pero bueno, lo que me tocó es
4: los irresponsables que hay que aplaudir.
2: Debe ser medio... Es cansadora, ¿no?
3: Sí, es intenso.
2: La cansadora.
0: ¿Puedo decir algo? Cuento esto, no debiera hacerlo. Richard, escucha. Un día le dije, ¿cómo es Bielsa? A un tipo que lo conoce muy bien. Este es el bache que dejó.
2: Pausa dramática.
0: No. Es lo que tardó, me dijo. Y Bielsa, de lo que a la mujer, a la esposa le dicen, te quiero. Ah, bueno, buenísimo. Que ama su profesión, ama lo que hace. Y bueno, te voy a preguntar cómo es bien. Y el loco, capaz que le ha dicho, te amo, pero el tipo, la verdad, para mí necesitamos más Bielsa en la Argentina.
2: No, en la vida.
0: Pero
2: puede
0: como
2: ser.
0: Ministro, como presidente, como todo. A mí me parece que es un tipo que se hizo y le dijo a sus propios jugadores, Pepe, háganse un gol, porque nos acaban de beneficiar con un fallo que no era para y les
2: sí.
0: Y yo dejaré. Bueno, algunos lo consideran un exceso, eso, puede ser, Pepe.
2: Y un poco el personaje se lo. Bueno, no sé. No, es así, pero un jugador de fútbol que yo amo, un crack de fútbol, estoy hablando. Fue a la selección convocado por Bielsa. Y volvió al club. Y viste, claro, porque todos sabíamos que era súper intenso y eran los entrenamientos muy largos y muy tediosos, porque eran, viste, cuadradito y no hacía fútbol. Entonces vos tenías que estar en un cuadrado de la Ortega, lo volvía loco. Y le digo, ¿y qué tal Bielsa? Para 6 meses, me dijo.
0: Señores, 15:42 minutos. 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
0: Pablo Díaz, ¿cómo?
2: ¿Me traes un Garmin?
0: Dale, Pablo Díaz, le pedimos a Edu Vicerne, quiere un Garmin, todo. También hay una... ¿Querés que te la traiga también?
2: No,
0: presentamos a Pablo Díaz, dale.
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0: Pablo, ¿cómo te va? Buenas tardes.
7: Buenas tardes, MP. Buenas tardes, equipo. ¿Cómo están?
0: Hola, Pablo.
4: ¿Usted? Hola.
7: Bueno, ayer estuvimos en el Hipódromo de San Isidro, jornada del Gran Premio 25 de mayo. Te voy a decir algunos de los destacados de la tarde. La Potranca, Gran Gotera, logró con el triunfo en el Gran Premio de Potrancas Grupo 1, su segundo Grupo 1, y tiene la particularidad de haber ganado en los 3 hipódromos, Palermo, San Isidro y La Plata. El jockey de la tarde fue sin dudas Adrián Gianetti, ganó con Roy Dumont en el Gran Premio Gran Criterium Grupo 1, 1.600 metros, y también ganó el Gran Premio 25 de mayo, Grupo 1, 2.400 metros, con Magnum Fight, un caballo que se mantiene invicto. 4 presentaciones, 4 victorias, lo entrena Daniel Echechurri, que además este entrenador, Daniel Echechurri, presentó otros 3 caballos en el Gran Premio 25 de mayo. Sus 4 caballos lograron primero, tercero, cuarto y quinto puesto en 3 cuerpos. Un mérito sin lugar a dudas, pero el que se robó las cámaras ayer fue el propietario de Indiana Candy. En los festejos de la victoria de su yegua en la Copa Diamante, Grupo 1, 1.600 metros. Le dicen el loco Adrián, de hecho, Su caballeriza se llama Crazy Adrián. Tiene los colores azul y amarillo y como buen hincha de Boca, después de la victoria de la yegua, se metió en el medio de la pista, se arrodilló y tiró flechas al cielo como festejaba Cavani sus goles. Fútbol y turf, pasiones, hablame de pasiones, MP. Para terminar, la actividad sigue hoy en el Hipódromo de La Plata, 11 carreras donde la prueba central es el clásico 25 de mayo de 1810. Como siempre les digo, la entrada de los hipódromos es libre y gratuita y acá los esperamos. Hasta mañana.
0: Abrazo grande, cerramos.
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0: 15:54 minutos. Me vine porque me estaba peleando con Richard, porque no nos poníamos de acuerdo.
1: Ay, no.
0: Parece que el gobierno...
2: ¿Qué gobierno? ¿El de la ciudad o el de la nación?
0: El gobierno de la nación.
2: Ajá.
0: Le quiere sacar el sueldo a los presos, vacaciones y aguinaldo.
2: Estoy, o sea, de acuerdo.
0: Dejarle el sueldo y no pagarle vacaciones y aguinaldo. Creo que debe ser los que trabajan, hacen algún tipo de trabajo.
2: Nada.
0: En la cárcel. ¿Usted sabía que tienen un sueldo?
3: No, yo sí, eso sabía. Lo que no sabía es que tenían vacaciones los presos.
2: ¿Y dónde
3: corren?
2: ¿Van al patio?
4: Le pagarán
2: al patio,
4: las vacaciones.
2: Las vacaciones.
3: Por eso. La verdad, ahí me sorprendiste trabajando.
2: Pero... ¿Cómo serán las vacaciones? La vacación no, es tragicómico igual, ¿eh? No lo tomo con
0: cinco
2: humor.
0: Cinco puntos porque... para entender el trabajo en las cárceles.
1: A ver, dale.
0: Ahora,
1: a ver,
0: los presos tienen derecho a trabajar y a percibir remuneración.
1: Bien. Sí.
0: El trabajo constituye un derecho y un deber del interno. Uh-huh. Establece la ley 24, obviamente, es una ley durante el kirchnerismo, ¿no?
2: Los Kirchner.
0: Se fomentó para pagarle un tipo, mata a 20 tipos, va y después con un sueldito.
2: Un violador va y dice, ¿no? Voy a comer unos mangos.
0: Claro, me voy a ganar unos mangos, trabajo.
1: Pará, pero de otra manera, está sentado ahí pensando cómo volver a delinquir.
0: Los defensores de los delincuentes asalariados, que los hay en todos lados, yo creo que vos, cuando vos cometés un delito, tenés que saber que perdés todo tipo de derechos. Tenés derecho a comer, tenés derecho a dormir, tenés derecho a tomar agua. Al iPhone 17 Pro Max, no.
2: No, redes entonces, sociales,
0: después
2: esa
0: te dedicas a hacer secuestros express.
3: Al 15 tampoco.
2: Bueno. Y el 11 tampoco.
0: No, pero a lo que voy es esto. Digo, mañana vamos a tratar, me quiero meter bien en el tema, que vamos a sacar un especialista que nos pueda contar, porque yo creo que hay gente que todavía defiende que cobren un sueldo.
2: Bueno, para ahí.
0: Porque viste que a veces hay empresas que te llevan y vos haces, qué sé yo, no sé, ponerle ceniceros, ¿no? Y te pagan por hacer los ceniceros.
3: Está bien, sí.
0: Bueno, no sé si está bien, no sé si está bien.
2: No, lo que no,
3: la empresa paga es que... Claro, la empresa decide que lo hagan los presos.
2: Pasa que es una situación...
0: Le han puesto aguinaldo también. Algunos
2: nunca
0: dicen,
2: cobré
0: bueno,
2: aguinaldo, mirá.
0: Tienen que cobrar una plata, cosa que después cuando salgan tengan...
2: Bueno, como para se puede discutir.
0: No. Que empiecen a vivir.
1: No, solo pienso también para que no estén...
0: Empiecen a vivir después que salgan de la cárcel.
1: No, está bien, pero que tengan algo que hacer cuando están presos, porque si no están todo el tiempo...
2: Realidad,
1: bastante mal
0: no,
1: salen.
0: Eso es otra cosa.
1: Tienen un montón de tiempo
0: estudiar,
1: para pensar en...
0: No, vos querés estudiar abogacía, estudia abogacía.
1: Lo que sea que hicieran.
0: Vos querés estudiar, sí. ¿Esto de que el Estado le tenga que pagar un preso?
2: No.
0: Por eso, pará. Por ahora lo estoy tocando por arriba.
1: Sí.
0: Mañana lo vamos a meter que alguien nos explique, que alguien diga... ¿Por qué defiende pagarle un aguinaldo a un tipo que está preso?
2: Puedo sumar dos cosas. Una de lo que me parece que es lo primordial, que sí tiene que ver con los derechos humanos, entonces que tengan una estancia digna. Que puedan,
0: es un Sheraton.
2: No, digna. Ah, dije digna. Porque
0: sí, digna. Cuando, 20 personas y vos estás preocupado
2: vos
0: de la almohada.
2: Ves, no. Cuando ves cómo era la serie, la famosa.
3: En el barro.
0: Tumberos.
2: No, la otra.
3: ¿En el barro?
2: No.
3: Marginal.
2: El marginal. No es... sacado de otro lado. Es la realidad.
0: ¿Y qué crees?
2: Porque
0: Simons.
2: A ver, yo entiendo que hay gente que no es recuperable, pero hay otra que sí. Entonces, ahí, en ese ambiente, si estás viviendo pésimo, las condiciones no son dignas, no sé si es lo ideal. Después de trabajar eso, me parece que no. Y celulares ni hablar. Pero después también hay un fenómeno que es muy raro, que lo escuchaba el otro día, no sé si fue acá, creo que en la red, no sé si lo dijo Canda, que muchas mujeres y muchos hombres quieren estar con presos. Entonces los ven en las redes sociales y se mueren por conocerlo, por ser tener una visita higiénica.
0: ¿Por qué no se meten presos? Esa persona que tiene cara de eso.
2: No, por eso yo digo que lo de las redes sociales también hay que cortarlo.
0: Mañana me voy a meter. Quiero saber bien cómo es eso de cobrar un sueldo, cómo es de tener aguinaldo. Digo, mañana me meto bien en el tema con un especialista. Y todo. Ahora simplemente comenté lo que había leído así muy por arriba. Sí, señor, ¿me debe uno?
1: Sí, le debo. Clarita. 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

0: este tema viene bailando y bajando el corto Martese. Facundo Pastor.
1: Pasa el metro 60.
0: No, no, arranca, ponela de principio.
2: Te encanta
0: principio.
2: Lolo,
0: ahora quiero escucharla. Mientras lo busca, escucha, escucha.
3: Otra vez nos peleamos.
4: Es que ya estoy.
0: Escucha, escucha.
4: Es cierto.
0: Silencio. Escucha, para todos los que están enamorados de verdad.
4: No, que eso no es estar enamorado, es tóxico, es peor que Bielsa.
0: Es peor que Bielsa. ¿Cómo te metes con Bielsa?
1: Es cierto,
2: muy romántico.
0: Pausa.
1: Pará.
0: Pasa el tiempo, cambian los jugadores, cambian los esquemas, pero hay algo que no cambia más.
4: El Guaymallén.
0: Muy bien. En el trabajo, en la radio, en la tele, en todos lados, Guaymallén. Simple, triple, de oro, platino, el que quieras vos, busca el tuyo en su kiosco, ¿eh? Guaymallén, el alfajor de la familia. Largalo de vuelta que viene el tocor, dale.
1: Corto, siento que la
3: música
1: le cobra a la joven. 50%.
0: Claro, lo ven, esta,
1: lo ven cortito.
0: Esta debiera ser la cortina del mundial. Vamos con esta.
1: La joven te cobra, ¿no? Porque te ven como un nene. Sos un niño.
0: No, no. Estoy siendo amenazado, Tocor, vení, por favor. Estoy siendo amenazado.
1: Te felicito por el campeonato. Ah, no, no, ganó Belgrano.
2: ¿Cómo te va, Marcelo? ¿Cómo andás? Tengo un día de...
0: ¿Estás peor que el Tejere? Vamos a contar el Tejere. Dale un Ivo, escúchame. 4 de la tarde en punto, señores. Yo me quedaría, pero...

0: Simmons, producto oficial de la selección argentina.
1: Sí, Marcelo, ¿cómo te va? ¿Cómo andás? No me banco que tenga... A ver, subímelo, Martín Chodale.
2: Esto va a voltear un ministro. ¿Te gusta escuchar?
1: No, no quiero voltear nada.
2: Bueno.
1: No, por favor.
2: No le gusta Lolo, escuchá.
1: Ay, Dios mío.
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1: Con Charlie García.
2: Con Gordy, ¿cómo estás con Gordy? Con Gordy.
1: Estoy bien con Gordy.
2: ¿Está bien? Pero escuché.
3: Ya no la amo.
2: Ya no la amo. Claro.
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1: Pone Fito Páez de Charlie García, Martín.
2: Si
1: no
2: sirven hasta los propios, sí. Escuchá.
1: Dejate de joder.
3: 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Adentro del auto.
2: Le gusta, le gusta el topón.
1: Míralo, no esa cara. No viene esa cara.
2: Tiene 20 años, no sé. Bueno, pero escuchá lo que recuerda el tipo cuando piensa en Gordy. Escuchá.
1: A ver.
3: Y voy vagando en la calle.
2: Dejando.
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2: Pensando en Gordy.
1: Marcelo.
2: A ver si sale con otro, escuchá.
3: Pienso en la pelea escuchando a Matioli.
2: El tipo escucha a Matioli y se clava los puñales.
1: Después se escribe, escuchá, Fito escribe un disco llamado Novela. 25 temas, todo y lo silbamos. Déjame joder, no me quiero ir. Hoy no tengo un buen día, ¿eh? Lo aclaro, no tengo un buen día. Lo aclaro para
2: ¿Te
1: que lo
2: ¿Te peleaste oyente... con el doble apellido?
1: No. No me banco que tenga fuentes que yo no tengo.
2: Vos los elegís, son medio pero...
1: No. Me peleé con todo el mundo. Me peleé con ese, me peleé temprano con Jazmín, me peleé con Sol Treseguet, más no con Natalia.
2: O sea, estás por el buen camino.
1: Más no con Natalia,
2: sí.
1: Que tiene una mirada comprensiva, tiene siempre una...
2: Vio, se vio un fuck you. Sí. Se vio por ahí, por la ventana, yo que la tengo acá, se vio...
1: ¡Sol!
2: Nah, ¿por qué? ¿Por qué sospechás que es Sol?
1: No. Después dice, ay, no, porque el doctor Caster, bella tarde.
2: No, estás mal, hoy estás cruzado.
1: Sí.
2: ¿Qué sentís? ¿Que no te banca el equipo?
1: No, Marcelo, me cayó esta ficha como late.
2: Arca, Dios mío. Cayó un sábado a la mañana. Que venga de lunes a viernes, que está más o menos joproli.
1: Ay, Dios mío. Bueno, programón por delante, ¿eh? Voy a sacarlo adelante, Marcelo.
2: ¿Vas a pasar 2 horas de música?
1: No, Marcelo. ¿Quién es este muchacho que cantaba?
2: No tengo ni idea.
1: No, ¿cómo que no tengo ni idea, Marcelo? Si lo pusiste.
2: Me gusta. Sí. Mañana, no quiero que te sientas incómodo, pero vienen los cordobeses desacatados. Son cordobeses, vienen los cordobeses.
1: ¿Qué cordobeses?
2: Viene acá, desacatado, el grupo desacatado.
1: ¿Son de Belgrano?
2: Muy sensación.
1: ¿Son de hincha de Belgrano?
2: Les mandé a averiguar.
1: Ojalá que digan que son de Talleres.
2: Pero yo no puedo creer. Dame bola. Pará, le senté acá, qué locura.
1: Sí.
2: Tanto, la rompe por toda. Le senté acá en Manero.
1: Sí.
2: Le senté acá a Lucra.
1: Sí.
2: Le senté acá todos los mejores del rock nacional.
1: Y Chatruc.
2: Tipitos, todo.
4: Banana Pueyrredón.
1: Sí. Y Chatruc.
2: Banana Pueyrredón, todo esto, fenómeno.
1: Dice que ahora no los traes, que ya explotaron. No.
2: Bueno, hoy la gente me ha elegido, o sea, en vez de elegir a los protagonistas de la... Me ha
1: claro,
2: elegido a mí.
1: Sí.
2: Entonces, cuando
1: bueno, a mí hoy no me eligieron temprano, mandé el mensajito. Hola, ¿cómo te va? ¿Podemos...? Me dijeron,
2: Cri-cri. O sea...
1: Sí, el otro también, ¿no?
2: Bueno, el doble yo a Pedi.
1: Sí, el, sí.
2: Bueno, hacete protestante, boludo.
1: Sí, en cualquier momento.
2: Bueno, ¿con qué venís que venís amagando que tenés un gran programa?
1: ¿Viene el Papa a la Argentina?
2: Sí. El otro no quería venir.
1: ¿Y eso es una buena noticia para el gobierno o una mala noticia?
2: ¿El Papa? Siempre buena noticia, che.
1: Pero...
2: ¿Por qué va a ser mala noticia?
1: Ojo con lo que el Papa pueda decir. Yo lo veo al gobierno muy entusiasmado con la noticia... Ahora lo voy a explicar un poco en el arranque del programa.
2: Yo creo que el gobierno debiera comprarlo al Papa. Mirá, y esto para vos.
1: No,
2: tenés que venir a hablar. Marcelo, no se puede eso,
1: Marcelo, por favor.
2: Bueno, pero pará. Mirá si viene el Papa, viene el Papa y dice, no, este es Milei, putea, todo. No, pará.
1: Esa es la apertura del programa. Ojalillo.
2: ¿Cuánto se le puede dar al Papa?
1: Hay que repartir.
4: Claro.
1: No, Marcelo. Bueno, ahora vamos a pensar un poco.
2: Si no, vamos sobre seguro, no puede venir el Papa.
1: Y bueno, eso hoy en la mañana se lo tiré al Lolo. Una me compró.
2: Sí.
1: Ah, me gustó.
2: Bien, bueno.
1: Un Ali. ¿Cómo era?
2: Un Ali. Dando un Ali. Sí, está bien, estaba en una reunión de esas eternas, cuestionadores de presupuesto, cuestionado todo.
1: Bueno,
2: ¿qué pasa con este taxi del 2024?
1: Uno de ya que me dejará fuera de las promos, sí.
2: Bueno.
1: Tengo acá, ¿eh? Tengo. No importa. Yo te voy a decir una cosa. Yo soy chiquitito, pero rencoroso.
2: ¿Me escuchás?
1: Como la señora Mirta Legrand.
2: Vos seguís rezando que yo sea tu previa y tu post.
1: Sí.
2: ¿De quién? Tu previa y tu post.
1: El Porque día que me abrazás, Marcelo.
2: El día que te
1: vos sos el pan y yo soy el...
4: La torta.
1: Vos sos mi pan, Marcelo. Vos sos mi pan y yo soy tu jamón y queso. Estoy en el diome. Así abrazado, todo. ¡Bruh! Me abraza MP. Y me siento muy contenido, Marcelo, realmente.
2: En cambio, por el Tejeren. No, vituperado.
1: Vituperado.

0: que de Moria, sí, colgándose de...
1: Ah, de Moria deporte. Tenemos una polémica
0: basta,
1: fuerte hoy.
0: Basta, que todos quieren todo. Majul se colgaba.
1: No, sin nombre,
0: ¿por
1: Marcelo?
0: ¿Por qué? Todos juntos, ¿no?
1: Pero no, no, claro, todos, ta, no, Marcelo, pelearme con colegas a los que aprecio, Marcelo, por favor, te pido.
0: Eduardo, Feynman.
1: También, no, no, sí, no.
0: Hoy hace todo, no hace distinción, ¿eh? Hoy
1: te, no, tengo, no quiero pelearme con nadie más, Marcelo. No,
0: ¿has peleado con alguien del medio?
1: Sí.
0: ¿Con quién?
1: Con el gerente. Es del medio. Con Sol Trezeguet. Es del medio.
2: Bella tarde, bella tarde. Ah, el doctor Castro, todo el piano.
1: Claro, uno que...
0: Bella tarde. Es una... Ese, pará.
2: Date la cuenta, ¿cómo es?
0: Es una institución.
1: Acá está bien, hay que ir a
2: toca... guerra para que te respete.
0: Escuchame, no, vos pensás la diferencia que
1: tengo.
0: Tienen
1: nada,
0: algo que se parecen,
1: sí,
0: con tu gente, claro. Acá vos tenés un problema.
1: Sí.
0: ¿Qué toca Nelson Castro?
1: No, pero no nombres. No,
3: ganó Martín Fierro.
0: El piano.
1: No.
0: Toca el piano.
1: Sí.
0: Tus amigos, tu gente tocó y le pusieron la Pulserelli.
1: Bella tarde.
0: Sí, qué
3: el
0: gente
3: pianito, está. El pianito.
1: No me tocará. Metí con Nelson.
0: De
1: por
0: pie,
1: favor,
0: para. Yo me pongo, de pie. Me sí. De pie.
1: Bueno, yo también, Marcelo, si querés me pongo de pie.
0: Bueno,
1: pero bueno, es una eminencia.
0: Pero
1: ¿no?
0: Aparte, yo la entiendo.
1: El problema es con Sol Trezeguet, no es con Nelson.
0: Yo la entiendo. Después, en serio.
1: Sol Trezeguet fue productora de Nelson muchos años y sí, ahora es productora mía. Y bueno, hola, y cada dos por tres me dice...
0: Pero se debe sentir muy mal.
1: Y me dice cada dos por tres, yo fui productora de Nelson. Y bueno, ¿y qué querés que haga?
0: ¿Te molesta?
1: ¿Qué hago?
0: ¿Te
1: molesta?
0: ¿Sos celoso?
1: No,
0: ¿te molesta?
1: No soy celoso, Marcelo.
0: No, pero, bueno,
1: no
0: sí,
1: soy celoso. Pero que... la semana pasada consulté para tomar clase de piano. A ver si, bueno, por ahí con el piano...
0: No, pero a ella lo convenció la
1: subyugo,
0: el profesionalismo,
1: y bueno,
0: el talento.
1: Ahora que empieza el frío voy a ir con Chalina.
0: Tenés que ir a la guerra, tenés que ir a Ucrania, si querés ser igual que Nelson.
1: Te toco,
0: eso es bastante gonca.
1: Fíjate que aprendí algo
0: para ir a Córdoba, fuiste en un privado.
1: De piano, Igor, sí, porque yo le quise, lo que quise es tratar de seducirla de alguna manera, Sol Trezeguet, con mis conocimientos.
0: No,
1: porque
0: no
1: cada
0: sabe.
1: Dos por tres, cuando discutimos por algún contenido, me dice, yo fui productora de Nelson Castro. Y ahora, mirá, bueno, entonces yo me siento mal. Entonces, yo aprendí, escuchá, mirá, esto es mío.
0: Hacia
1: el fin de semana.
0: Bruno Gerber.
1: Esto lo grabé el fin de semana en casa. A ver si Nelson sabe. Esto es para vos.
0: Ah, pum para arriba, ¿no?
1: Bueno, chicos.
0: Me pedí un tiempo, gordo.
1: El piano es un instrumento triste. Escuchá. Y ahí viene el. Mirá.
0: No, mirá, pero Richard Clay.
1: Mirá esto. Mirá cómo sube. Subo. Y mirá lo que viene ahora, ¿eh? Fíjate. Tanta. Tan, tan, tan. Bueno, estoy aprendiendo de a poco. Bueno, te molesta, Marcelo. A ver, hablo inglés. Hablo francés.
0: Fantino empezó a estudiar piano una vez.
1: No, sin nombre, Marcelo.
0: Pero acá tampoco se puede nombrar a nadie.
1: Vos aparte.
0: Marío, che. ¿Qué te reí?
1: Vos aparte.
0: Bueno, escuchá.
1: Mirá
0: que hijo de puta, me voy a poner esto, la gente se va. No se vayan, por favor.
1: Bro,
0: quédense para.
1: Estos es con orden.
0: Richard Kleiderman.
1: Claro.
0: Era un...
1: No.
0: Sí, con las crines.
1: No.
0: Parecía el Tigre Gareca.
1: Sí. Está bien esto, mirá.
0: Escuchá. Quédense que a la safe. Está un buen momento, ¿no? Porque se me va la gente con
1: Marcelo,
0: esto.
1: Vos tenés...
0: Ay, cuestionate que...
1: ¿Tenés habilidad para algún instrumento? Aparte,
0: sí,
1: aparte
0: sí,
1: de hacer periodismo.
0: Toco el bombo, toco la guitarra.
1: El
0: soy
1: el bombo
0: para tocar la guitarra.
1: Pum, pum.
0: No, soy tula, boludo.
1: Ah, criolla. No,
0: tenés,
1: no tocas guitarra aquí.
0: Sí, pero yo tengo las cuerdas al revés.
1: ¿Alguien de tu equipo?
0: Criollo, chimichurri, no, la salsa.
1: ¿Tocás criolla o no tocas criolla?
0: Sí, toco, sí.
1: Alguien de tu equipo, bueno, Pesci sabe mucho de música.
0: Sí, sí.
1: Nosotros tenemos a nuestro equipo gente que toca de verdad.
3: Yo
0: por ejemplo.
1: ¿Qué tocas, Valeria?
3: La flauta. No, y la acordeón a piano.
0: Era cantado. ¿Y cómo? ¿Ves? Nunca hubiera podido
3: acordeón
0: estar
3: a piano
0: con el doctor Nelson Castro. No hubiera podido
1: estar. ¿Te das cuenta que uno se trata de esmerar?
3: No, pero es la flauta travesera.
1: ¿Tocás? ¿Traversa?
0: ¿Qué travesera?
3: Bueno, ¿traversa o travesera?
0: Traversa.
3: Sí, sí.
1: ¿Y vos qué tocás, Marcelo? Entonces, la criolla.
0: Guitarra y bombo.
1: Criolla. ¿Y tenés guitarra en tu casa?
0: Tiene una guitarra Juana que le regalaron. Pero no, yo tengo las cuerdas al revés.
1: Porque, yo tengo las cuerdas hechas mierda.
0: Lamentablemente, pero... sin defraudar a mi gente, soy zurdo.
3: Sí.
0: Para tocar la guitarra.
1: ¿Lo grabaste, Igor?
0: No,
1: por
0: no,
1: favor.
0: No me lo diste.
1: Grabalo, ¿verdad? Que le voy a mandar a todo el grupo ese con los que come.
0: Soy zurdo.
1: Finalmente se confirmó. Sabés que no entra más al bullardo.
0: Ah, tenemos un evento. No, pero eso no. No, escucha.
1: La parte
0: de... Me encontré a Van der Goy el otro día.
1: Bueno.
0: Escucha,
1: bueno.
0: Tampoco se puede. Nombre sí, sí. De colega, escúchame.
1: Sí.
0: Pero yo toco, en serio, soy zurdo para.
1: Tener las cuerdas al revés.
0: Soy zurdo para dos cosas.
1: Sí.
0: Para tocar la guitarra y para cortar.
1: Ah, yo también corto con la zurda.
0: Después para jugar al básquet con la derecha, después
1: sí.
0: Soy derecho para jugar
1: yo
0: al fútbol.
1: Yo corto con la zurda, es verdad.

0: Pero pará, ¿cómo se mide? ¿Es el cuchillo de la zurda?
1: Sí, claro. No, no, vos tenés que cortar con el cuchillo en la derecha.
0: Ah,
1: Si lo
0: okay.
1: cortás con
0: La
1: la izquierda,
0: derecha,
1: sos zurdo.
0: ah, o sea,
1: Sos zurdo.
0: perfecto. Entonces
1: No
0: vos
1: somos ambidiestros,
0: sos
1: ¿eh?
0: diestro, entonces,
1: No,
0: para
1: no.
0: cortar.
1: No, no.
2: ¿Qué quilombo tienen en el
0: No,
2: hemisferio
0: Marcelo,
2: cerebral?
0: tenedor en la zurda, cuchillo en la derecha.
1: No, yo soy el cuchillo en la izquierda y el
0: Ah,
1: tenedor en la derecha.
0: yo creo que
1: Pero pará,
0: también
1: no
0: voy al
1: soy
0: revés.
1: ambidiestro, es el que, por ejemplo, le pega la pelota con la derecha y
0: No,
1: la zurda
0: yo,
1: igual,
0: caso mío,
1: de igual
0: Marcelo. ¿Con cuál
1: manera,
2: escribís?
1: con la derecha.
2: ¿Vos?
1: Toco
0: Sí,
1: la
0: no,
1: guitarra con la izquierda y corto con la izquierda.
0: yo
1: Solo dos cosas hago con la
0: toco
1: izquierda.
0: con la derecha, perdón, escribo con la derecha, corto con la izquierda, y en el fútbol, bueno, le pego tres
2: ¿Cómo
0: dedos
2: sin
0: con
2: de
0: las
2: milagro le
0: dos, bueno,
2: pegas? ¿Cómo
0: tengo
2: podés?
0: otro tipo de
1: Sí,
0: habilidades
1: pero
0: también,
1: tres
0: Marcelo.
1: dedos le pegas.
0: ¿Sí?
1: Y comés con la derecha, que es mis amigos.
0: Sí, con la derecha la
1: Y después tenemos un fatito, ¿eh? Tenemos, pero
0: ¡Ah!
1: tenemos el,
0: ¡Salió! ¿Qué pasó?
1: sí, tenemos el cumpleaños del Rey de la Molleja.
0: ¿Allá? ¿Te vas hasta allá?
1: No, pero estás invitado y todo.
0: No sé, no sé, Marcelo, ¿es ese en Canning?
1: Sí,
0: Y pero
2: sí.
0: sale una
2: Ah, es una
0: cómica, bueno,
2: belleza,
0: existe otra cosa que no sea
2: Canning.
0: no, pero eso
2: Está re lindo,
0: es.
2: Canning.
0: Sí.
1: Claro, venía hasta allá.
0: Bien, está muy bien.
1: Al intendente de Seiza, sentado
2: Claro,
1: ahí,
2: Gastón.
0: yo,
1: no,
0: sin
1: Gastón.
0: nombre, Marcelo, sin nombre. La mesa
1: Tampoco
0: no.
1: se puede nombrar
0: No,
1: político.
0: Marcelo, no se nombra gente
1: Gastón
0: con la que uno
1: Arado.
0: se junta. Marcelo, no se nombra, no se
1: Ahí,
0: nombra. Uno puede ser de acusado, señalado.
1: tus amigos del Kun Agüero. Así que el jueves juega Boca, si no estaría
2: Hay
1: Cavani.
2: muchos jugadores que viven ahí, ¿eh?
1: Puede ir Juanfer Quintero.
0: Déjalo tranquilo, Juanfer, que está en
1: No,
0: un
1: pero no
0: momento.
1: puede ir un
0: Bueno, está bien,
1: cumpleaños.
0: no, está bien, pero déjalo en paz, pobre Juanfer, que está.
1: Y la runfla mía, que
0: Sí,
1: parte de
0: esto, bueno,
1: Capital,
0: sale todo.
1: parte de Capital,
0: Todo con los autos. Hay
1: pidió
0: que
1: que
0: carguen.
1: Kicillof en la entrada a provincia
0: Sí.
1: no pida
0: Que
1: documento,
0: le
1: nada,
0: carguen a los
1: que
0: tanques
1: no
0: de gas.
1: revisen los números de chasis, los
0: Van con
1: números de
0: Gene,
1: motor.
0: van con Genese los muchachos, ¿no? Que carguen antes, porque no sé si en la zona.
1: El otro día vi que Fossati
0: No, sin nombre, Marcelo, sin nombre ni
1: íbamos
0: apellido.
1: atrás y se le veía el tanquecito
0: Claro,
1: amarillo,
0: la
1: viste
0: chanchita,
1: abajo,
0: la
1: chanchita, se le
0: chanchita.
1: veía del tanque. Y no sé si era el nacional o el importado, era
0: Sí.
1: el tanque de gas.
0: Sí.
1: Pero bueno.
0: Che, un saludo enorme al amigo salteño que estaba al lado mío en la tribuna, muy grandote, estaba coqueando.
1: No sabe los nombres.
0: No me acuerdo
2: El
0: el
2: nombre, ¿no? ¿Lo
1: Olvídate el
2: notaste?
0: No me acuerdo el nombre, pero me dio un sticker.
1: Sí, no
0: No, porque el
1: saludé, quedá
0: muchacho
1: como el
0: me va a
1: culo.
0: escuchar y me va a saber
2: Si
0: que estoy
2: quiere que
0: hablando
2: lo
0: de él.
2: nombre.
1: Claro,
0: Me,
1: un
0: dos
1: solo
0: cosas.
1: salteño había,
0: Me
1: seguro.
0: dio un sticker
1: Sí.
0: que dice River es alto, o Salta, lo tengo ahí en casa para el mate, lo voy a poner en el mate. Y en un momento, no, y en un momento que se puso medio picante, subían, bajaban, estábamos todos medio apretados, y uno gritó, che, no baje más, no suba, vamos al partido. ¿Qué te pasa? Dijo,
1: ¿Estaba en el
0: ¿qué
1: Teatro
0: te pasa?
1: Colón?
0: Dice uno, y digo, ¿qué pasa? Y como que, y el tipo como, me abrazó.
1: Buen ejemplo, buen
0: Me abrazó.
1: ejemplo. En cambio, ¿cuál es la diferencia? Yo cuando voy, un palco. Digo,
0: No,
1: sí,
0: Marcelo, yo voy con la
1: un
0: gente,
1: señor.
0: Marcelo. Fui víctima de los palos de la policía de Córdoba.
1: ¿Fuiste
0: Vení,
1: con saco a la cancha?
0: No, no, Marcelo, estaba con el
1: Yo
0: camperón.
1: al mundial me vas a ver de
0: Estaba con el
1: saco.
0: camperón y
1: Al
0: no.
1: mundial me ves de saco mientras
0: No
1: vos
0: voy
1: lo
0: a
1: ves
0: él.
1: por tele acá.
0: Y no
1: Lo
0: voy a
1: vas a ver
0: él.
1: por tele
0: Ha
1: y
0: recibido dos
1: empezás.
0: invitaciones, no voy al de por las dos.
1: Ah,
0: No,
1: pero después lo
0: bueno,
1: tenés que
0: no,
1: nombrar y
0: no.
1: Lolo se da
0: No,
1: cuenta.
0: no,
1: Le estás
0: no.
1: mandando un saludo para que te suban en
0: No,
1: un vuelo ahí y te den
0: Marcelo. No.
1: una cuchitrila de
0: No,
1: para
0: no,
1: ir
0: un
1: a
0: saludo a los
1: dormir.
0: muchachos, que siempre son gentiles.
1: Ya
0: Sí,
1: termina
0: Marcelo. Y
1: mayo.
0: claro,
1: ¿Y vos no tenés
0: sí.
1: tus
0: Y
1: Simons?
0: no. Y
1: Anticipate.
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1: 20 minutitos pasan de las 4 de la tarde. ¿Cómo les va? ¿Cómo andan? Bienvenidos a Pastor 910. Bienvenidos a la tarde de Radio La Red, nuestra queridísima casa. Hoy la familia completa. Hoy el bondi lleno. No hay nada más.

0: no solo el corazón.
1: Sí. Bueno, ahí nomás. ¿Cómo te va, Marianita? ¿Todo bien?
2: Bien, me hicieron acordar que ya me ponen más mi canción. De
1: claro.
3: Una mujer allá.
1: Ay, las cosas que...
4: ¿Cuál es?
3: Conocer a
2: alguien. ¿Por qué todos
1: porque
2: tienen canciones
1: ya
2: y yo no tengo nada?
1: Pero que tenés que elegir, Valeria. ¿Qué,
4: Isabel Pantoja?
1: No.
3: ¿Qué?
1: Tiene un costado zurdo.
4: Ah.
1: Tiene un costado zurdo, pero claro, nadie sabe en la bolsa, en los contactos estos, que estos empresarios, claro, millonarios, que visita Yalo, que Yalo, a Yalo le gusta.
3: Menos mal que Nico no vino con nosotros a ver si Rodríguez, porque iba a chiflar, iba a escupir todo.
4: ¿Por qué?
3: Como no le cantaba Ojalá, iba a ser como Fito.
4: No, igual, yo soy respetuoso. Claro. Fui a escucharla la otra noche a Ricardo Arjona.
1: Sí, ¿con quién fuiste, Nico?
4: Solo. Porque,
3: la NASA.
4: Humano, ¿no? Porque una amiga me llama el mismo día, Emily Lucius, y me dice:
1: ¿cómo está, Emily?
4: Divina. Okay. Me dice: amigo, tengo un regalo para hacerte. Tenía esta entrada para mí, no puedo ir, es una sola. Te la bancá. Recontra. Fui y me canté a los gritos el repertorio de Arjona.
1: Sí. Sí.
4: Feliz con Arjona.
3: Planazo. Yo también lo fui a ver.
4: Y esta es una noticia del mundo del espectáculo. Acaba de agregar 3 funciones más porque está totalmente sold out.
1: Pero no podés meter noticias, Nico, todavía. No es el momento de la información.
4: Bueno, después te lo cuento.
1: Y vale, vos que te quejaste que no tenés canción. Sí tenés canción.
2: ¿Cuál?
1: Y la canción que cada tarde cuando abrimos el programa... Vos dás la canción. Hay una canción que te identifica, Valeria. Que la gente la canta.
5: ¿Cómo está el clima?
0: ¿Cómo está el clima? ¿Cómo está el clima?
2: Está linda.
3: Soleado.
1: ¿Quién te ponía eso?
6: El negro no me ponía la vaca, Lola.
1: Bueno, Chicho, ¿todo tranquilo?
3: Muy bien,
1: ojalá
3: Facu.
1: Ojalá las etapas,
3: sí.
1: Chicho.
3: Están llegando muchos mails, no metan
1: ¿sabes
3: nada.
1: Como te conozco
3: nada.
1: De memoria, Chicho.
3: Che, no, ¿sabes?
1: Ya lo metiste, ¿no?
3: Sí, eso está. Sí. Pero ¿puedo decir algo? ¿Puedo decir algo? Están, hay una catarata de mails... De una supuesta deuda de Telepase.
1: Sí.
3: Todo
1: me
3: mentira,
1: llegó.
3: No entren, bueno, no hagan clic.
2: No, si no tengo ni auto, nada, ni boca.
1: Pasamos horas
3: es un servicio.
1: De
3: es un servicio.
1: Las presuntas estafas. Bueno, Robertino, ¿todo en orden?
4: Muy bien.
1: ¿Fin de semana largo, bien? Ah, bueno, nos vimos ayer igual.
3: Está bien,
1: pero como no contaste nada. Sí, yo estoy cayendo con. Claro, cayendo con un poco de delay.
4: ¿Por qué?
1: Y porque sí, Nico, estoy como...
4: El viaje a Córdoba fue para mí.
1: No, hombre, la palabra. Las palabras que hacen mal a uno, Nicolás. Es como yo, no sé, como que yo diga pantalón de Nicolás.
4: ¿Por qué?
1: Y porque es raro el pantalón.
4: Pero tiene onda.
1: No, sí. Me quiero morir. Encima,
3: te
1: yo
3: puso al potro.
1: Lo amo al potro, encima.
4: Y está muy bien que lo ames. Sí, si fue un ícono, es un ícono popular.
1: Sí, pero me va a costar escucharlo ahora, porque me quedé muy dañado.
4: ¿Sonó esa tarde ahí?
1: No escuché absolutamente nada, Nicolás. Pitó el árbitro y
3: se derrumbó.
1: Todo se derrumbó.
4: Vino de capa caída.
1: Bueno.
3: Hay uno que está arriba que llegó hace un ratito. O sea, está destruido.
1: ¿Sí?
3: Sí, sí, sí.
2: Ah, lo vi, que está callado.
3: Sí. Claro.
1: Sí. Ah, no la tenía eso. Claro, no, lo hablé con él de
3: fue
1: eso.
3: Caminando, se ve.
1: Ah, sí. Fue y vino caminando. Bueno, basta. Basta. ¿Cómo está el clima?
3: Me la banco, loco.
1: ¿Cómo está la tarde, Vale?
3: Me la rebanco.
1: Metemos, dale.
7: 16 grados 2. Está despejado con neblina, indica en este momento el servicio meteorológico. Va a ir bajando a medida que baje la tarde también. Ojo, porque a la mañana hoy hubo el índice, no sé qué tiene que ver el color, pero era índice violeta.
1: Claro, una alarma violeta. Sí. Es fuerte eso porque hoy veía imágenes de algunos oyentes que iban mandando datos del puente de Zárate Brazo Largo, del primero y del segundo. Sí. Era imposible. Cuando pasa eso, pienso mucho en los camioneros. La gente está laburando en la ruta, que es muchísima.
7: Es horrible quedarse en la ruta y que tengas una pared delante
1: de
7: neblina.
1: Pero más feo que te pase algo, Vale. Por eso
7: hay que frenar. Todo hay que tener
1: la gendarmería cuando te dicen, che, no se puede pasar,
7: balizas, siempre en la ruta. Mañana también, vamos a tener este fenómeno de neblinas muy intensas en la ciudad y provincia de Buenos Aires. Mañana la mínima va a ser de 9 grados y la máxima 15.
1: Bueno, arranco por acá el programa, en esta primera parte. La visita del Papa, es noticia. Viene a la Argentina, León 14. Lo planteo de esta manera porque hoy cuando escuchaba algunas voces del gobierno, incluso hoy habló el presidente, ahora lo voy a poner al aire, yo pensaba... ¿Es un riesgo o es una oportunidad para el gobierno? Y a ver, desmenucemos juntos un poco la idea de oportunidad y la idea de riesgo. Primero, de venir el Papa León, ¿vendría para fin de año?
4: Claro, noviembre.
1: Noviembre.
4: Uh-huh.
1: Para fin de año, ayúdame con los números, Robertino, van a quedar después el verano y 6-7 meses electorales.
4: Claro.
1: O sea,
4: sí,
1: nada.
4: Sí.
5: Ya febrero, nada. Febrero full elecciones.
1: Entonces, ¿es una oportunidad o es un riesgo para el gobierno? Una oportunidad lo pienso, sobre todo después de haberlo escuchado al presidente hoy, que por ahí es una oportunidad de bajar un poco algunos cambios y recostarse en la figura, en una figura tan importante, de un referente tan importante como es el Papa, para ver si finalmente este gobierno, por lo menos de su narrativa, baja algunos cambios. Yo no noté al presidente bajando cambios hoy, ¿eh? Bueno, en el barrio dirían reculando en chancleta, así se dice, ¿no?
5: Y sí, sí. No, no le conviene pelearse con la iglesia.
1: No le conviene, pero en algún momento se peleó, ¿eh?
5: Cuando no tenía nada para perder, o bueno, cuando tenía menos para perder.
1: Bueno, entonces por eso, ¿es una oportunidad o es un riesgo? Lo de la oportunidad lo acabamos de explicar. Lo del riesgo es que, ¿qué le hace pensar al gobierno que el Papa León XIV no va a tener una mirada superadora, por supuesto, pero bastante similar a la que tuvo en las últimas horas García Cuerva, el arzobispo de la Ciudad de Buenos Aires?
5: Claro, claro.
1: Que habló de terrorismo digital, habló del heiteo, habló de los excluidos, de los viejos, de los digamos, de los chicos pobres, de los discapacitados. O sea, ¿qué le hace pensar al gobierno que este Papa, que se la reaguantó con Trump, no va a venir acá a tirarle un martes 13, bueno, el martes 13 no sería muy, muy religioso como concepto, a tirarle una pálida fuerte? Bueno, hoy temprano el presidente Milei, respecto a la visita del Papa, dijo esto, escúchalo.
8: Es altamente probable, o sea, salvo alguna desgracia, la gestión del canciller Kirchner permitió cerrar posiciones y es muy probable que tengamos la dicha de tenerlo en el mes de noviembre aquí en la Argentina.
1: Bueno, la dicha de tenerlo, la dicha de tenerlo. ¿Es el gobierno el que está haciendo gestiones para que venga el Papa? ¿O el Papa dice voy porque tengo pendiente Uruguay? Porque claro, aparte salí de Chiclayo, que es lo más profundo del Perú. Nosotros cuando fue designado Papa León XIV, hemos contado, incluso hemos transmitido y hemos escuchado voces desde Chiclayo, es un lugar recontrapobre de Perú. Entonces, venir iba a venir. Claro. ¿Se está subiendo un poco el gobierno a esto?
5: Mirá, el Papa Francisco eligió apostar mucho al diálogo interreligioso. Y postergó un poco Latinoamérica, salvo Brasil, porque es el lugar donde tiene más, quizá, católicos cristianos del mundo latino hispano.
1: Y pasó por Chile.
5: Claro, estuvo en Chile. Es verdad, como él también era latino, apostó a ir al tercer mundo, a lugares que simbólicamente eran muy fuertes, buscando esta idea de diálogo interreligioso y su agenda de política exterior. El Papa León reconoce esta especie de, no sé si decir asignatura pendiente, pero que él, que se siente identificado con el mundo latino, por lo que contabas vos de Perú, que sabe que el Papa Francisco nunca viene de Argentina y Argentina lo espera, etcétera, que estaba pendiente en Francisco, porque de hecho lo alcanzó a contar, ese viaje Uruguay-Argentina y algo más, lo va a hacer. Va a suceder en noviembre, salvo algo raro.
1: Y si vos te la tenés que jugar, ¿es un riesgo o es una oportunidad para el gobierno?
5: Ahora bien, en ese contexto, para el gobierno es un riesgo, y lo que empieza a hacer el gobierno
1: es... Vos lo das como un riesgo.
5: Sí, totalmente, y te cuento por qué. Porque en la iglesia no había ningún apuro en empezar a instalar o a blanquear que sucede en noviembre.
1: De hecho, no está oficializado el tema.
5: No, porque el Papa, te imaginas, Facu, la agenda que tiene, son muy cuidadosos y comunican u oficializan anuncios de viaje bastante más cerca de la fecha porque puede haber cualquier tipo de complicación, no sé, otra guerra o cualquier
1: cosa. Sí,
5: un
1: tema de agenda que lo saquen de acá.
5: Totalmente.
1: Bueno, de hecho, ahí quiero ir al Vaticano, quiero ir a Roma un minutito.
5: Dale.
1: Porque ¿cómo se oficializa un viaje de un Papa? ¿Qué estarán diciendo en el Vaticano? ¿Será noticia que el Papa viene a la Argentina? ¿O ya, al no ser un Papa argentino, empieza a importar un poquitito menos? La voy a saludar a Clara Fontán, que es colega, que es corresponsal allí en Roma. Sí. Clara, Facundo Pastor en la red. ¿Cómo te va en Buenos Aires? ¿Cómo andás?
9: ¿Qué tal, Facu? Bueno, buenas noches por aquí ya.
1: Bueno, contame qué se sabe allá.
9: Sí. ¿Qué se sabe acá? Bueno, como siempre, uno se entera aquí de los viajes por lo que dicen en los países, ¿no? Porque quienes tienen la voz, te diría, más informada son las conferencias episcopales de los países, ¿no? Y sobre todo te diría, pero que es una voz muy oculta, el nuncio apostólico, que vendría a ser el embajador
1: claro,
9: de un país,
1: en Argentina,
9: ¿no? El representante del Papa en Argentina, que un dato que es nada menor es el hecho de que estaba vacante, ¿no? O sea, y hace dos semanas se nombró al nuevo nuncio, que es Michael Banach, ¿no? Entonces esto ya es un indicio de que si se apuraron en nombrar al nuncio, bueno, esto camina, ¿no?
1: Bueno,
9: entonces,
1: buen dato. ¿Y vos sabés si el nuncio ya está instalado aquí en Buenos Aires?
9: No, tengo entendido que todavía no. Todavía, pero bueno, no. ¿Qué se dice acá? La realidad es que aquí en Roma los temas están siendo, por un lado, que el día de ayer el Papa sacó su primera encíclica, que es una encíclica con un fuerte contenido social, o sea que hoy, materia desde hace una semana por lo menos, este es el tema dominante, pero hablando de viajes, del viaje que se está hablando es el de España, y de que es del 6 al 12 de junio, que es un viaje también súper significativo porque es uno de los países más católicos del mundo.
1: Y no fue Francisco ahí, ¿eh? Y no fue Francisco.
9: No fue Francisco, claro. Que eso fue muy sintomático de las prioridades de Francisco, ¿no? Entonces, que el Papa vaya a ir a España está siendo el tema dominante en Roma en este momento, junto con, como te decía, ¿no? O sea, con la encíclica. Ahora, ¿se está hablando del viaje a Perú, Argentina y Uruguay? Sí, se está hablando, pero ya te digo, en un muy segundo plano, pero todo indica que esto vendría a suceder. Sobre todo porque te diría que en cuanto el Papa León cerró la agenda del Papa Francisco, que esto sucedió en enero, cuando clausuró el jubileo, o sea, tenemos que pensar que desde mayo, cuando fue elegido, hasta enero, el Papa cargó con la agenda de Francisco. Yo te puedo decir que ese 6 de enero se dijo, este va a ser un Papa viajero, o sea, quienes manejan la agenda del Papa dijeron, preparémonos para un Papa viajero, cosa que inmediatamente empezamos a ver. O sea que te diría que es bastante probable, o sea, por no decir seguro, que el viaje se hará.
1: Y Clara, a ver, yo abrí el programa planteando si esto es una oportunidad o un riesgo para el gobierno argentino. Atento que es un gobierno que, por ejemplo, es pro inteligencia artificial, ha planteado más de una oportunidad, que este lado del mundo puede ser si se quiere, un paraíso de la inteligencia artificial. De hecho, los servidores de la inteligencia artificial necesitan lugares fríos, con lo cual se habló mucho de la Patagonia, etcétera, etcétera. Sí. ¿Con qué mensaje crees que vendría el Papa León XIV aquí en Argentina?
9: Sí, yo creo que, a ver, en relación a la inteligencia artificial, si bien el Papa en la encíclica advierte mucho, sobre todo porque es un signo de este pontificado, el Papa dialoga mucho. Sabrás que estuvo participando en el panel el cofundador de Anthropic, o sea que la intención es dialogar, o sea que no va a ir no es un Papa, está muy lejos de la polémica, es un Papa que busca el diálogo.
1: Claro. Pero con Trump, Clara, hay un límite, ¿no? Porque le dijo algo así como no le temo, y eso en un momento determinado. Es cierto que Trump lleva todo al límite, pero
9: Que no busque la polémica no significa que no sea firme.
1: Okay.
9: O sea, estamos descubriendo un Papa con una personalidad fuertísima, pero no busca la polémica. Pero cuando tiene que decir lo que tiene que decir, lo dice.
1: Bien.
9: O sea, eso está quedando muy claro. Y obviamente un Trump lo lleva a ese lugar. Y la verdad es que uno hoy dice gracias, Trump, porque estás mostrando al Papa que no estábamos viendo todavía.
1: Bien.
9: ¿No? Entonces yo creo que eso puede llegar a suceder con el viaje a Argentina. O sea, obviamente, como va a suceder con el viaje a España, este viaje de España tiene un fuerte contenido social porque va a visitar lugares donde llegan muchos inmigrantes buscando refugio en Europa. O sea, que es significativo, como fue significativo que el primer viaje de Francisco fue a la isla de Lampedusa. O sea, en ese sentido está siguiendo los mismos pasos.
1: Sí, migrantes, o sea, migrantes como un tema clave en su agenda en Europa también.
9: Y lo es. Y seguramente en Argentina habrá gestos del estilo que serán incómodos para el gobierno, sin duda.
1: Sin duda, decís. Eso.
9: Yo, lo digo desde lo que estoy viendo que sucede y que escribe este Papa. No nos olvidemos que su primer documento estuvo dirigido a los pobres.
1: Claro.
9: Fue sobre el amor a los pobres.
1: Clarísimo.
9: Fue un documento escrito, empezado por Francisco, pero que lo terminó y lo firmó el León.
1: Clara,
9: el amor a los pobres.
1: Te agradezco muchísimo. La noche en Roma.
9: La noche en Roma.
1: Bien.
9: Una noche de verano.
1: Bien, bien.
9: Muy calurosa.
1: Beso grande, Clara. Gracias por estar siempre a disposición.
9: Por favor. Adiós, un saludo.
1: Gracias. Ojo con lo que acaba de decir Clara, ¿eh? Con ojos argentinos, entiende, va a parecer un juego de palabras, entiende claramente lo que pasa en el Vaticano y acaba de decir, sin duda va a haber un mensaje incómodo para el gobierno. Es que ayer Robertino hablaba de la Magnífica Humanidad, que es la última encíclica, la que empezó a elaborar Francisco y le puso la firma León XIV, es la primera de su pontificado, se presentó oficialmente ayer. Sí. ¿Hoy es 26?
5: Sí, sí, sí.
1: Ayer. Claro. Es un documento que gira principalmente alrededor de la inteligencia artificial, pero aborda el trabajo humano, la concentración del poder tecnológico, las migraciones, las guerras y, atención acá, los abusos dentro de la iglesia y la desigualdad social. Por eso, vuelvo al planteo inicial. Yo entiendo que el gobierno tiene que subirse, porque incluso hay cuestiones institucionales, pero es un riesgo para el gobierno, es una oportunidad que, promediando el cierre del año previo a un año electoral, tengas acá una figura como la del Papa, que lo que dice va a impactar no solamente aquí en la Argentina, sino en el mundo, diciéndote aflojen con la violencia, basta de terrorismo digital. Todo lo que dijo ayer García Cuerva, seguramente el Papa lo va a escalar. Por otro lado, pareciera extraño que el Papa no vaya, o al revés, que García Cuerva no vaya en la línea de lo que esta iglesia quiere.
5: Claro, claro.
1: Eso es muy obvio.
5: Hoy, en el tono de Milei y en cómo anunció Kirchner la semana pasada que fue a contarle a Milei los diálogos con el Papa y con la iglesia y la posibilidad de su visita, daría la impresión como que el gobierno tiene la intención de construir hacia noviembre una especie de fachada de nosotros somos derechos y humanos.
1: Bueno, pero eso es una connotación...
5: Para cuando el Papa llegue...
1: Bueno, pero es una connotación... Bueno, yo sentí algo después de escuchar a este Milei.
5: Uh-huh.
1: Así como uno le marca a Milei y lo critica por la violencia verbal,
5: sí,
1: y lo critica a la iglesia, y nosotros de acá lo hemos hecho también, cuando uno siente que recoge, que de alguna manera para un poco, también hay que destacarlo. ¿Sí? También hay que destacarlo. Y yo hoy sentí que de alguna manera, por política, o por lo que todo es política, o por este contexto que estamos contando, después quiero revisar un poco cómo fue el contexto de la última visita de un Papa a la Argentina, que fue en el 87.
5: Claro. ¿Sí?
1: Esto decía Milei hoy temprano, no queriendo polemizar justamente, no queriendo enfrentarse con el arzobispo de Buenos Aires, Jorge García Cuerva, que ayer le dijo que hay terrorismo digital, le habló del heiteo y mucho, sobre todo mucho, de la desigualdad social. Escuchá.
10: ¿Se sintió ofendido, atacado por García Cuerva?
11: No, para nada, porque entiendo, digamos, la lógica, el debate, la opinión, además lo hace de manera educada, no tengo nada de qué quejarme. Me parece que abre un diálogo y un debate, me parece que eso es súper valioso.
10: ¿No lo notó a García Cuerva como un opositor?
11: No, yo creo que lo hace desde su posición, que además me parece absolutamente entendible.
1: La palabra diálogo en boca de Milei es una rareza. Por eso quise poner este audio. Yo lo destaco. Ojalá que se autocontagie, si es que existe el concepto de este Milei más moderado, y que no sea solamente una cuestión oportunista de saber que inevitablemente se está por definir u oficializar el viaje, entonces rápidamente se sube para quedar arriba de un viaje que, insisto, o de una visita que, insisto, puede ser un riesgo o puede ser una oportunidad para el gobierno por lo que significa la figura papal. Bueno, yo destaqué recién, el Papa Juan Pablo II vino a la Argentina en el 82 durante Malvinas y la última vez en el 87. Contexto distinto, pero quiero ir a la última vez. Y hoy recordé que entre las personas que estuvieron muy cerca de esa visita estuvo Tito Garabal, nuestro colega, conductor de Claves para un Mundo Mejor. Tito, querido, ¿cómo te va? Facundo Pastor en la Red, ¿cómo andás?
12: Hola, Facundo, qué alegría saludarte a vos y a todo el equipo, y a Cacha de manera especial.
1: Lo mismo. Le extendemos el saludo a Cacha. Y lindo escucharte, Tito, hacía tiempo que no hablábamos. Bueno, ¿cómo fue aquella visita del 87, la última?
12: Bueno, fue, para los que veníamos en el vuelo papal, fue agotadora. Fueron 22 días junto al Papa.
1: Pero, ¿vos venías adentro del vuelo con el Papa Juan Pablo II?
12: Sí.
1: Ah, no sabía eso, Tito.
12: Sí, yo era uno de los 7 periodistas argentinos que veníamos en el vuelo, y salimos de Roma, Uruguay, todo Chile, todo Argentina, y tuvimos que volver a Roma con el Papa.
1: Mirá, ¿y con qué te quedaste esa experiencia?
12: Mira, primero que los viajes son agotadores, son demoledores y son una oportunidad para cada país. Vos estaban hablando un poco de las situaciones políticas. Pensá que cuando llega a Chile todavía el presidente era Pinochet. No era fácil llegar en visita pastoral, porque las visitas de Argentina tienen como dos matices. Una fue la del 82, que fue una visita de acompañamiento a la Argentina, y otra la del 87, que fue la visita pastoral, donde claro, sí recorrió todo el país. Y esto sí creo que es muy importante. Yo no sé cuántos días le van a destinar a la visita del Papa. A mí no me asombra esto que se está manejando ahora, porque humildemente yo en noviembre del año pasado dije que el Papa venía este año en noviembre. Y por qué lo dije? No porque invento nada, sino porque como yo el día a día del Papa lo sigo desde hace muchos años, desde los últimos Papas. Es decir, el Papa el año pasado, saliendo de Castel Gandolfo, dijo que quería ir a África, fue. Después de África a España, va ahora. Y después tenía que ir, dijo textual, saliendo de Castel Gandolfo a principios de noviembre, que quería ir a Latinoamérica para visitar Uruguay y Argentina, donde mi predecesor no pudo ir, dijo, y Perú, agregó eso en ese momento.
1: Ahora, Tito,
12: y lo volvió a decir en el vuelo de vuelta el año pasado, cuando volvía a Roma desde África.
1: Claro, vuelvo al 87, para por ahí entender un poco, y otro contexto, pero también se generó polémica, hay gente que lo quería recibir, gente que no, o venía, o había mucho amor por el Papa por aquella participación durante Malvinas.
12: En Argentina yo te diría que la Argentina descubrió al Papa cuando el Papa ya estaba acá. A mí me impactó porque veníamos de Chile, que había sido una experiencia fenomenal con gente por todos lados que no podía circular el Papa móvil. Y acá cuando llegamos el trayecto de Aeroparque hasta la catedral, había relativamente poca gente. Cuando llegamos a Bahía Blanca, ahí explotó la Argentina, claro, que fue el día siguiente, fue el 7 de abril, si no me acuerdo mal.
1: Y políticamente, empezó, Tito, ¿había alguna polémica? ¿Había opositores a la visita del Papa?
12: Yo te diría que no había mucha oposición. La Iglesia había jugado un papel muy importante en todo lo que fue la reconstrucción de la democracia en Argentina, con el proceso de reconciliación que se vio antes de que ganara Raúl Alfonsín. O sea que la Iglesia tenía digamos, estaba asentada como que había sido un factor fundamental, claro, en la construcción de la democracia. La relación de Alfonsín con la Iglesia fue siempre con más y con menos, con una ventaja. Tenía al lado suyo a un hombre brillante como José Ignacio López, claro, que de algún modo trataba de matizar las cosas.
1: ¿Y hubo un aprovechamiento? ¿Capitalizó políticamente Alfonsín esa visita?
12: Yo creo que habitualmente los políticos en ningún país del mundo logran capitalizar las visitas del Papa. Quieren politizarlas, pero lamentablemente, si el Papa viene con todo un tema que viene a plantear y que lo va a plantear y que no está tan atento, por supuesto lo dirá con la prudencia, y mucho más León XIV, como bien la explica, escuchaba a Clara, coincido absolutamente en lo que dijo ella, es un hombre muy sereno, muy diplomático, muy sencillo, pero muy preciso, y que no se calla nada. El documento de ayer que ustedes mencionaban es formidable, porque no es un documento que esté contra la inteligencia artificial, sino contra lo que es la revolución de la inteligencia artificial, que va a provocar un desmadre laboral en toda la humanidad si no se toman los recaudos necesarios. Y vos fíjate, yo creo que hablé con Gustavo López al día siguiente de que lo eligieron a León XIV, y a mí me impactaba el nombre. Cuando él dijo que se llamaba León, yo dije, obviamente quiere continuar lo de León XIII. ¿Quién fue León XIII? El hombre que con la Rerum Novarum tuvo que hacer frente a la realidad de la revolución industrial, que fue una debacle para el mundo del trabajo.
1: Claro.
12: Y Francisco, Tito, venía insistiendo,
1: y termino la frase,
12: Francisco insistía en que la revolución de la inteligencia artificial va a ser mucho más dañina para el mundo laboral que lo que fue la revolución industrial. Por eso, para mí, cuando eligió el nombre de León, dije, viene por acá. Y no es casual que la primera encíclica haya apuntado a este tema con una precisión importante, y además trabajando con empresas que están hoy en el marco de la inteligencia artificial, porque esto también hay que decirlo, la Iglesia hace 10 años que viene analizando este tema.
1: ¿Y vos sentís que eso puede chocar contra algunos intereses planteados por el gobierno de Milei? Es decir, yo vengo planteando de temprano, ¿es una oportunidad o un riesgo para el gobierno?
12: Yo creo que es una oportunidad en muchos matices. Yo siempre rescataba esto. En el encuentro que tuvo, el primer encuentro que Francisco tuvo con Milei, le dijo algo que no le dijo a ningún presidente argentino: gracias, hijo, por venir. La palabra hijo tiene una connotación muy fuerte. Esto no se lo dijo ni a Cristina Fernández, ni a Macri, ni a Alberto Fernández. Los trataba por el nombre o por el apellido. El tratamiento de hijo que le dio Francisco, de algún modo, fue un tratamiento que yo creo que le bajó la confrontación que tenía Milei con la Iglesia. Por supuesto, cuando se hable del tema social, como lo hizo ayer con una altura formidable Monseñor García Cuerva, bueno, hay cosas que obviamente van a ser claro, complicadas, pero no por algo también la ministra de Capital Humano le enviaba mensualmente informes del trabajo a Francisco para tenerlo al tanto de lo que estaba haciendo.
5: Tito,
12: por lo menos para que supiera.
5: Claro, claro, claro. ¿Cuánto puede el gobierno incidir en la agenda del Papa en Argentina? ¿Eso lo define en un 100% el Vaticano? ¿Se consensúa con el jefe de Estado del país receptor? ¿Tenés noción de cómo se articula esa agenda?
12: Yo te cuento cómo fue la del 87, fue tremendo, porque en realidad la Argentina propone, la Iglesia en Argentina propone un recorrido en función de los días que tenga asignado, se eleva a Roma y Roma lo aprueba. Pero yo me acuerdo, yo en ese momento era director de prensa del Episcopado, las broncas que hubo adentro de la asamblea plenaria, porque todos los obispos querían que el Papa fuera a su diócesis. Claro. Me acuerdo que el más enojado de todos era el entonces Monseñor Manuel Guirao, obispo de Santiago del Estero, que no lo habían elegido como lugar donde estaba el Papa, y él decía, es la primera diócesis de la Argentina. Enojadísimo estaba este hombre, que era buenísimo, simpatiquísimo, pero la verdad que fue toda una confrontación, hasta que en un momento uno de los coordinadores dijo, bueno, este es el camino, esto vamos a proponer, y que se enoje quien se enoje. Pero en principio el que propone es la Iglesia Argentina, y después el Vaticano analiza y la devuelve, digamos. Por supuesto que se trata de consensuar con el gobierno
1: claro,
12: local.
1: Claro, Tito, y puede dar una misa. Van a ser muy grandes. ¿Una misa dónde? Porque hay alguna versión que indica que hay algunos nexos que empiezan a aparecer, y yo sé que algunas autoridades de River tienen muy buen vínculo con esta iglesia, con la Iglesia Argentina. ¿Te imaginás que puede dar una misa en el estadio de River o en un lugar incluso más abierto para captar más fieles?
12: Yo creo que va a haber de todo, uno más abierto. De hecho, cuando fue Juan Pablo II, hubo un encuentro, ¿te acordás? En Vélez, el 10 de abril del 87, que fue el encuentro con los agentes de pastoral, digamos, con gente de movimiento, instituciones. Eso fue en el estadio de Vélez, que quedaba en el medio, porque después había que ir al mercado central, al encuentro con los trabajadores. Yo estoy tratando de hacer memoria del recorrido. Pero, digamos, yo creo que puede haber un encuentro en un estadio como el de River, que es el más grande de todos, pero creo que también puede haber encuentros abiertos, como fue el del monumento para de los españoles, como fue lo de Juan Pablo II, o el Congreso Eucarístico también, de 1934. Es decir, yo creo que puede haber las dos cosas en Buenos Aires. No sé si León XIV va a querer ir a Luján, que eso también es otra cosa.
1: También podría ser, Bueno, veremos. Un año de mucho vínculo vamos a tener, Tito, así que te iremos consultando.
12: Lo importante es esto, Facundo. El único que va a avisar cuándo se hace el viaje es el Vaticano. Todo lo que se diga desde la Iglesia Argentina, desde el gobierno argentino, no sirve. Sí están dados todos los pasos. El gobierno lo invitó, el episcopado lo invitó, ya tenemos un nuncio, que era lo que a mí me faltaba cerrar, y llega ahora a principios de julio el nuncio nuevo, que tiene experiencia en visitas pastorales porque le tocó hacer la visita del Papa a Hungría, él era el nuncio en ese momento en Hungría, entonces tiene experiencia en visitas papales. Es decir, los pasos están todos aceitados como para. Y una más, yo estuve hace un poquito en el brindis de la Universidad de El Salvador con el rector de la Universidad Católica de Montevideo y el de la Católica de Perú. Los dos me daban por sentado que el Papa venía en noviembre. El de Perú me dijo octubre, y yo le dije, no creo que sea octubre, cuanto mucho finales de octubre, principio de noviembre. Pero tanto en Perú como en Uruguay están absolutamente convencidos, como estamos acá, de que el Papa viene este año en noviembre.
1: Tito, abrazo grande, gracias por estos minutos y por tu tiempo.
12: Un abrazo, Facundo, y felicitaciones por el trabajo a vos y a todo el equipo.
1: Bueno, gracias, Tito, querido. Gracias. Tito Garabal, colega, conductor de Claves para un Mundo Mejor. Acá me escribe alguien muy importante que me dice, es River seguro, ya avisaron que abierto nada, después quizás Córdoba. Bueno, veremos. ¿Es una oportunidad o es un riesgo para el gobierno? A fin de año podremos responder tras la visita este enigma, ¿no? Y me quedo pensando en lo que dijo Clara. Dijo, seguramente va a venir y va a decir algo incómodo. Y en lo que acaba de decir Tito. O sea, nunca ningún presidente pudo capitalizar en ningún país las visitas, porque la figura de los papas están por arriba de la figura de los gobiernos. Por eso, ojo con esta idea. ¿Es un riesgo o es una oportunidad? Ya venimos.
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1: Cortita hacia el pie, cuatro toques para llegar al gol con Chicho Zárate. Vamos.
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3: Muy bien, Facu querido, vos sabés que hoy abre la clínica del doctor Chicho y la primera está relacionada con esta situación. ¿Sabés por qué? Porque debido a la cantidad de jugadores que están tocados desde lo físico, Scaloni tomó la decisión de convocar a jugadores del medio local y alguno del exterior para que sean parte de los amistosos previos al Mundial de la Selección Argentina. Ellos son Santiago Beltrán de River, Joaquín Freitas también de River, Tomás Aranda de Boca, Simón Escobar de Vélez, Ignacio Bando de Rosario Central y Nicolás Capaldo de Hamburgo, los que se suman a la gira previa al Mundial. Esto obviamente no quiere decir que van a ser parte de los 26. La segunda, Facu, homenaje muy emotivo hoy en Boca, antes del entrenamiento por el fallecimiento del querido Fernando Galloso, entrenador de arquero del Xeneize, histórico, sin lugar a dudas, muy importante en toda la historia. Venía hace tiempo peleándola por su enfermedad, ELA, y hoy Boca le hizo un homenaje en el centro de campo y además emitió un comunicado muy, pero muy emotivo. La tercera, Facu, tiene que ver... Saludamos, por supuesto, a toda la familia. La tercera tiene que ver con el Cruzeiro, que comparte grupo de Copa Libertadores con Boca. Se quiere llevar a Gabriel Rojas de Racing. Oferta millonaria, 4 millones de dólares por Gabriel Rojas, lateral de la Academia, que ha sido tenido en cuenta, por ejemplo, por Lionel Scaloni, pensando en el Mundial. Y por último, rápido, Facu, hoy tenemos Copa Libertadores, juega el Granate frente al Mirasol. En Copa Libertadores, Estudiantes también juega con Independiente Medellín. Y en Copa Sudamericana, San Lorenzo recibe a Recoleta. Ah, tengo una buena noticia para el Cinto San Lorenzo. Después de las 5. Después de las 5.
1: Mucho después de las 5.
3: Sí, y también juega por Copa Sudamericana Deportivo Riestra.
1: Está cargadito el chiquitín. Claro.
5: Pero impresionante.
1: Bueno, en un rato habló Enzo Fernández, lo vas a escuchar, Encito. En un rato habló Julián Álvarez, lo vas a escuchar, La Araña, y obviamente hoy abre la clínica del doctor Chicho, que es parte largo el que tenemos.
4: ¿Franco del Lambo?
1: Siempre.
7: En serio, querido. Claro.
1: Enfocados, por supuesto, en el tramo final, en el 10, ¿no? En el capitán. Nico, en un rato, ¿de qué va la
4: y en
1: tarde?
4: En un rato vamos a escuchar un momento incómodo que se vivió esta mañana en el programa de Moria Kazán, entre Moria y María Fernanda Callejón. Llanto, pedido de que se fuera al camarín, una situación incómoda que está bueno traer a la mesa para que la debatamos y hablemos de los límites en la tele.
1: Muy bien, Nico, excelente. Todo eso en un rato. ¿Yalo, en un rato qué?
15: Vamos a hablar de inflación, salarios, vamos a ver qué piensa la gente respecto a la inflación, si convence el índice o no, y además qué pasa frente a los salarios.
1: Ya venimos.
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15: 5 de la tarde, en punto, y apareció Joaquín, que nos marca la división.
16: La frontera.
15: La frontera, sí, la frontera. No me acordé de algo. La frontera entre la primera y la segunda hora.
17: Claro.
15: Muy bien. Sí. Hoy me apareció en las redes sociales, sí, un recordatorio del primer afiche que tuvo Pastor 910.
16: Qué lindo.
15: Y estaba Valeria.
18: La única que quedó.
16: Histórica.
17: Me acuerdo. Estaba bueno el afiche ese.
16: Vos querés decir que es la dinosaurio del grupo.
15: Emocionante. Vosita se reía de que yo decía que el servicio informativo, sí, era el músculo de la radio. Ahora se ríe Nico, claro. Yo digo la frontera. Me entre encanta. Entre las 4 y las 5 de la tarde.
17: Estabas vos, sí. Estaba Vale, sí. Estaba
15: Bosita, Agus Monti y Monchito Indart.
16: Ay, lo quiero, mi amigo
15: Dream
16: Moncho.
15: Team.
16: ¿De qué año estamos hablando?
15: ¿De qué año estamos hablando?
17: Hace 4 años atrás. 2022.
16: 21.
17: En diagonal al obelisco.
16: Y nosotros seríamos como la evolución de aquel equipo.
15: Vinimos a la radio líder del fútbol y... No levantó la copa, ¿eh?
16: Y próximamente, sí, sí. Pastor, bueno, 900. No, pero pará, no. Si en el 2022 estaba tal y Argentina...
15: No, basta, Nico, no vas a fallar, por favor.
16: Estaba buscando un momento.
15: Valeria, cortito dato del tiempo y abro con Nico esta hora, dale.
17: Bueno, con neblina que se va sumando ya en esta hora, a partir de esta hora y hasta la noche, que nos falta mucho, la temperatura 16 grados 2 décimas. Para mañana a la mañana también, bancos de neblina muy intensos, sobre todo en la parte sur del conurbano bonaerense en Capital Federal. Después se disipan y la máxima va a ser de 15 grados. Para el sábado, Rosario, tranquilo, no tiene niebla, ni neblina.
15: Bueno, Nico, a ver, ¿qué traes?
16: Hermoso, pero polémico. El título es Calmate y andá al camarín, que así no podés estar. Oh. Frase de Moria a María Fernanda Callejón esta mañana en vivo en las Mañanas de Moria, el programa de Canal 13. Todo viene a colación de esta situación dolorosa que viene viviendo hace un tiempo María Fernanda Callejón, en pleno divorcio de Ricky Dioto.
15: ¿Ella judicializó la historia?
16: Judicializó, él tiene una condena de 4 meses de prisión en suspenso hasta que se resuelva, etc. María Fernanda viene hablando de una situación de abuso por parte de su expareja. Ahora lo acusa de haberla dejado en la calle y sin la casa a ella y a su hija. Y en el medio de todo esto se largó a llorar, entró en una crisis nerviosa. Y escuchen lo que pasaba esta mañana para después analizarlo. Esto le decía Moria Kazán a María Fernanda Callejón.
19: Vos estás en un torbellino que entras, empezás a hablar y te metás en cada jardín, que empezás a hablar de la nena, de tu marido y de todo lo que te pasa, y después empezás a hablar con cosas que no se entienden. Hay gente que no te entiende con lo que hablas, Fernanda, no te entienden, porque te metés vos misma en un circuito una cosa rara. Estás contando tu vida desde hace 6 meses, amor. ¿A qué no estás acostumbrada? Es un narcisista psicopático.
18: No, basta. Con el narcisista psicopático.
19: No basta nada. Lo voy a decir hasta el cansancio porque lo dice la justicia y lo dice el superior. Pero
18: él no logra que
19: lo lograste. ¿Estás contento? No soy desquiciada. Estoy dolida y estoy haciendo mi proceso de sanación. El que lo entienda bien y el que no también.
18: Vos sos una persona extraordinaria. Tenés valor, dejá de evaluarte. Estás todo el día pensando en el otro, lo que te dice el periodismo. No, basta. Basta lo que te dice el periodismo, nena. Basta con eso.
19: Yo vivo de mi credibilidad.
18: No, pero basta. Bueno, entonces afirmate vos. Vos tenés sos una persona de bien, una mujer que ha luchado, sos una mujer grande que estás transitando la vida. Siempre la transitaste con alegría. Sos una actriz reconocida, tenés prestigio, tenés trabajo, siempre has trabajado. Dejá de devaluarte vos misma. Por favor, te pido. Y asumí cosas, qué sé yo, para transitarlas con dolor, como sea.
15: Bueno.
16: Y está bien que largues momento, todo lo que te pasa, le dice Moria.
17: Para mí está muy bien lo que incómodo. Le dice Moria.
15: ¿A vos te gustó?
17: Sí, a mí
15: me gustó. ¿Te gustó cómo le habló?
17: Y sí, porque me parece que ya un poco basta también, ¿no?
16: Esto es un recorte de un momento que fue mucho más largo y muy polémico y fuerte.
15: A ver, Nico.
16: Dale. Claro, porque fue más largo. María Fernanda no paraba de llorar, de llorar, y Moria no se entendía. Sí, le estaba haciendo una bajada de línea, si la estaba cagando a pedo, si la estaba... enfatizando en sus valores, diciendo sos una mujer valiosa, pero a su vez vos te bajás el precio. Le estaba dando como
15: para
16: un consejo de una
15: madre. Pero bueno, escucho todo.
16: Pues dice, lo que pasa es que después venís y me llorás en el hombro, me decís, Mo, dame consejo, yo te doy consejo, no me escuchás, querida, todo el tiempo te devaluaste, devaluaste.
15: Esa es la forma de hablar de Moria.
16: Sí, pero al aire, fuerte.
15: Bueno,
16: y la mandó al camarín con el médico, con el doctor Capulla, para que la tranquilice.
15: Está bien, yo creo que hay cosas que no se hablan en la tele, eso está claro, pero aún hablándolas en la tele, la mirada mía parecía la de Mariana, te quiero escuchar, vale. Creo que lo que hizo fue arengarla, empujarla,
17: no te animarla.
15: Claro,
17: pero Fernanda trabaja en ese programa.
16: Sí, trabaja. Sí, es la panelista.
17: Bueno, perfecto. Yo no puedo venir acá todos los días a contar mis problemas al aire y todo, porque
15: no, por eso dije, hay cosas que
17: también merece una radio de calidad donde le demos un producto, que para eso estamos en la radio. Pero ni siquiera, porque lo
16: que pasa es que Moria también viene hinchada porque esta es la gota
17: no
16: que rebalsa el vaso,
17: vez.
16: No es esto.
17: Sí,
16: es la pelea con Cintia Fernández, que era otra panelista,
15: no
16: donde se dijeron.
15: No es que María Fernández se sentó y el programa estaba tratando.
16: Estaban
15: el
16: tratando
15: tema.
16: El tema, pero lo vienen tratando a su montón y cada.
15: Pero alguien elige tratar
17: bueno,
15: ese
17: pero
15: tema.
17: Pero por eso ya le dije, hace 6 meses venimos tratando el tema, no puedes estar así al
16: porque
17: aire.
16: Porque a su vez. Callejón habla y no habla, entonces da entrevistas afuera o se para en tribunales y habla con los medios y ahí dice, yo de esto no quiero hablar a Moria, no estoy acostumbrada, esto no es mi tema. Y Moria le dice, ¿cómo que no estás acostumbrada? Hace años, carreras que venís hablando de tu vida. Ella tiene como una especie de enojo, Moria, y de cansancio porque habla y no habla, dice y no dice.
17: Con altura le dijo, bueno.
15: Yo no la noté enojada a Moria, ¿eh?
17: Moria le dijo algo así como que se quiera un poco más ella.
15: Claro, sí. Yo para mí la está arengando.
20: Pero creo que cuando el cuadro es medio de depre en el sentido en serio de la palabra, o complicado, no alcanza con una arenga de amigo. Hay un videito muy bueno de Peretti, del actor.
15: De Diego Peretti.
20: Diego, cuando él habla de la depresión. Y si la depresión te quiebra la voluntad. No alcanza cuando decía un amigo, dale, arriba, no, arriba, porque necesitas otro tipo de mensaje.
17: Ella dijo, yo estoy en un proceso de sanación y obviamente se está tratando, pero digo, es lo que le sale y lo que ella trataba de hacer era arengarla
15: hacia
17: arriba.
15: Sí, pero está bien lo que dice...
20: O sea, Moria es divina, no creo que hay mala leche, al contrario.
16: No,
20: pero
16: no alcanza,
20: la noté muy destruida esa mujer, como para decirle, dale, arriba, arriba.
15: Claro, decir que no alcanza con decir, dale, levantate.
20: Me parece que a veces hay que tener más cuidado cuando la persona realmente está muy dañada.
15: Bueno, ¿cómo siguió el tema? ¿Terminó mal?
16: No, sí, terminó ahí.
15: No se sabe mañana que...
16: Y yo calculo que va a haber un nuevo capítulo.
17: No, y sería interesante,
16: sí, porque lo vienen hablando todo el tiempo.
17: Que tenga asesoramiento
15: claro,
17: profesional,
15: ella
17: no
15: está,
16: es psicológico.
15: Nico, ella no está en riesgo, ella ya está lejos de la expareja, de este hombre que está...
16: Sí, no.
15: Bueno, eso
17: yo
15: también
17: lo estaba
15: es...
17: mirando, a mí me aburrió. Yo cambié.
15: Y te fuiste.
16: Bueno, y bueno, a mí me pasa lo mismo. Llega un momento
15: Moria también,
16: no terminás de entender hasta dónde es real, hasta dónde se exagera, qué es, ¿viste? Es como
15: bueno, paro difícil. Acá, me separa Vale y voy con Chicho y después con Mariana con la inflación. Dale.
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0: y hoy uno de los que llegó es nada más y nada menos que Enzo Fernández, sí, que fue clave en el Mundial pasado, que se metió medio por la ventana y que terminó siendo titular. Y bueno, la carrera que vino después para Enzo. ¿Y quién lo estaba esperando?
1: ¿Quién?
0: El Talibán.
1: ¿Le puedo decir Encito todavía? Sí, ¿no?
0: Ya creo que no. Ya no. Ya okay. Es Enzo. Perfecto. Y esto decía Enzo Fernández al pisar nuestra República Argentina.
2: Muy contento de estar acá otra vez en el país.
3: Te genera mucha expectativa la lista, más allá de que obviamente sos uno de los que mejores llega al Mundial. La lista siempre genera un cosquilleo, ¿no?
2: Sí, obviamente. Me encantaría ver la lista y estar el nombre ahí mío, así que nada, vamos a esperar.
3: Es un Mundial distinto, digo, más allá de que consiguieron la tercera estrella, es un Mundial que a vos te encuentra en tu plenitud.
2: En lo personal sí, la verdad que lo tomo de otra manera, mucho más grande, más maduro, así que nada, disfrutar al máximo y dar lo mejor.
3: ¿Cómo ves al grupo? ¿Sabes algo de Messi? Bien. ¿De la lesión de Messi?
2: No sé nada.
3: ¿Pudiste hablar con él?
2: No hablé.
0: Bueno, dos cosas para decir. Primero, lindo escuchar a un campeón del mundo. Y otro, que el Talibán vaya por club, porque necesita un poquito de ejercicio. Yo creo que Enzo, mirá, se reía porque decía, ¿estás bien? Estaba un poco agitado el Tali, así que está escuchando. Tali,
1: lo corrió.
0: Empezá a moverte un poquito porque si no te agitas muy rápido. Y otro que habló a través de un video de la FIFA es la araña, Julián Álvarez.
1: Sí, señor.
0: Mi lindo Julián, como dice Leo Gentili. Y esto decía el delantero argentino.
4: Bueno, como argentino siempre la ilusión está y siempre pensamos en ser campeones, así que no va a ser de otra forma, queremos llegar a la final. Sabemos que no es fácil, que es un mundial, que los detalles cuentan mucho, que puede pasar cualquier cosa, pero nada, preparados, preparándonos de la mejor forma y pasito a pasito. Competimos y compartimos también dentro de la cancha con Lautaro, pero nada, es un placer, creo que bueno, cuando hemos jugado juntos lo hemos hecho muy bien y cuando le toca a uno al otro, lo importante es que todos queremos lo mejor para el equipo, para sumar. Y también esa competencia interna hace que el otro crezca, que sea mejor cada día. Bueno, siempre ha pasado en todos los equipos que cuando hay esa competencia interna tan grande y tan sana, hace que todos mejoremos y crezcamos más, así que eso es lo más importante.
0: Muy bien, ahí Julián Álvarez hablando sobre su competencia con Lautaro Martínez.
1: Lindo
0: por el puesto delantero, sin hablar, y después está este pedido. Ojalá, Julián. Sí. Pasito a pasito.
1: Ya está. Ahora ya está. Ahora,
5: ¿cuánto?
1: Ahora 29, nada, ¿qué queda para Argentina? ¿Qué queda? El 16 Argentina, ¿no?
0: Claro, y el Mundial comienza el 11 de junio.
1: Bueno, ya estamos. Ya en cualquier momento tenemos que...
5: Yo ya me veo ahí, ¿eh?
1: Valeria, por favor, te pido. Bueno, hasta acá, separame, vale. En un rato para la clínica del doctor Chicho. Todos esos minutos, porque estamos un poco preocupados por algunos partes médicos, derivando justamente en el último parte médico, que es el de Leo Messi, ¿vale?
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1: Marian, ¿qué pasa con el índice de inflación y lo que la gente percibe? ¿No le está creyendo la gente al índice de inflación?
8: Sí, eso es lo que marca la encuesta de Centrix, que marca que un 70% de los encuestados cree que el índice de inflación no refleja lo que pasa en su casa. Este indicador y esta negatividad respecto a lo que mide el índice de inflación viene creciendo, porque en enero apenas la mitad decía que no reflejaba, y esto fue creciendo a lo largo de los meses. Además,
1: o sea, cada vez más gente, no es que... Yo creo que
8: no,
1: nadie,
8: es que pone en duda el índice.
1: Claro, nadie sospecha de que el numerito está tocado. Esta es la realidad. Porque...
8: Pero no refleja su consumo o su día a día.
1: Eso.
8: Y por eso también esta misma encuesta lo que marca es que el 85% de los encuestados cree que su salario no le gana la inflación, que directamente pierde contra la inflación, y ya el 66% dice que el salario le llega hasta el 20 de cada mes, ¿no?
1: Bueno, el problema son los salarios, Marian. El gobierno va a tener que pensar cómo solucionar eso, ¿eh?
8: Y bueno, va a ser fundamental, ahí ya tenés algo que tiene que ver con la inflación, porque con la inflación que tuviste en el primer trimestre casi del 10%, te comió gran parte de los ingresos reales de los salarios. Si se acelera la inflación, tenés un buen camino, y el otro camino que queda por delante también es ver qué pasa con las paritarias. Ya a partir de este mes se espera que empiecen a recuperar los salarios, sobre todo porque se vienen negociaciones salariales.
1: Bueno, paro acá, voy a cumplir con Martín en un rato, la clínica del doctor Chicho, en un rato mesa política, le quiero preguntar un poco a Roberto Martino, ¿cómo resultó? Hoy eran todos carmelitas descalzas en la
9: cara,
1: foto.
9: Cara a cara.
1: Cara a cara, pero todos eran todos buenitos.
9: Eso

0: Saludaron. En la foto, bien. Y en un rato, Nico, vendeme algo.
1: Lo vas a escuchar a Ricardo Darín hablando de Wanda Nara. Bien. Hermoso lo que dice. ¿Y qué pasa con el Eternauta 2?
0: Bien, se hace, ¿no?
1: En un ratito te cuento.
0: En un rato, dale.
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9: 5 y 20 de la tarde. Hay mucho más. En un rato seguramente entrará el doctor Chicho para entrar a la clínica juntos.
10: Por favor.
9: Preocupados. Sí, recuerden, la clínica del doctor Chicho tiene que ver con el estado de cómo llegan los chicos de la selección acá al debut de la selección.
10: Y en la cuenta regresiva, porque no falta nada.
9: Me dicen
10: nada.
9: Que no está el doctor Chicho en este momento porque fue llamado.
11: No, una urgencia.
10: ¿Por quién?
9: Sí, no sé si por una urgencia. Por ahí no. Está recorriendo los pisos.
10: ¿Es muy grande el hospital en el que trabaja?
11: Es muy grande.
10: Es muy grande. ¿Y a él le dan las piernitas para recorrerlo?
9: Nico, basta.
11: Lo llevan en un montacargas.
9: Nico, yo te voy a poner el límite que no te pone Emily Lucius.
10: Pero si yo hablo todo con inocencia,
9: es
10: Facundo.
9: Es cierto. Bueno, Robertino, hablando de inocencia.
10: Sí.
9: Y no inocencia fiscal.
10: Uh-huh.
9: ¿Sí? ¿Cómo fue hoy la reunión de la mesa política? ¿Se llevaron bien? ¿No se tiraron de los pelos? ¿Nada?
12: Mira, a mí me cuentan que fue un clima muy frío, de mucho cinismo, porque de ese grupo que integran esa mesa, la mayoría no se hablan con fluidez.
9: Claro.
12: Pero me indican que fluye la conversación cuando se juntan por cuestiones netamente logísticas y pragmáticas. O sea, nos juntamos, tenemos un objetivo, hacemos lo que nos corresponde, se terminó y nos vamos. Sí. Punto.
9: No entendí la...
12: No se caretea el desdén que cada uno se siente.
9: A ver, estaba Patricia.
12: Estaba Bullrich.
9: Estaba Karina.
12: Efectivamente, Karina Milei, estaba Manuel Adorni. Su principal asesor, que se llama Ignacio Devitt.
9: Sí.
12: Estaba Lule Menem. Sí. Santiago Caputo. Martín Menem. Ese reencuentro cara a cara.
9: O sea, a ver,
12: tan cerquita.
9: Desde el punto de vista político, de las internas que el gobierno tiene, es como... Es una foto... Que hay que analizar.
12: Obvio.
9: Gesto por gesto.
12: Claro que sí.
9: Algo le pasa a Santiago Caputo con el pelo, porque apareció en las últimas horas con una boina tipo. ¿Cómo
11: se llama? Y además la subió de Peaky Blinders.
12: Una boina inglesa.
9: Claro. Y ahora apareció con un.
12: Un gorro azul.
9: Pero adentro de la.
12: El frío.
9: Mirá, algo debe querer decir eso.
12: Él tiene la picardía de poder llevarse la marca o captar los flashes con una sola cosita. A veces, recuerdo las primeras juntadas de estas mesas chicas. Ah, perdón, estuvo Toto Caputo también. Bien. Me olvidé, importante. ¿Qué hacía Caputo Junior? Se sacaban todas las fotos y él agarraba el pucho y el atado. Entonces ya con eso lograba que la conversación girara en torno a mirá cómo fuma o tenía los anteojos colgados en la unión acá de la camisa desprendida. Cosas así siempre, esas gestualidades en él están presentes. Ayer fue con un look muy extravagante. Lo cierto es que sigue dinamitada la relación entre el caputismo de Santiago y los Menem. Mm. Mucha tensión. Con Bullrich también hay enojo porque ella juega sus propias fichas. Pero lo cierto es que políticamente hay una concertación en el gobierno para acelerar la agenda legislativa que Milei quiere hacia adelante aprobar en el Congreso los siguientes proyectos. Otro paso del RIGI, que le llaman super mega RIGI, RIGI con anabólicos.
9: Recordemos que el RIGI es el régimen de inversiones para atraer inversiones.
12: Son exenciones o alivios impositivos para incentivar que inversiones de determinada cantidad de dinero, de dólares, tengan motivos para llevarse adelante. Además también motoriza la reforma electoral, que yo les digo viene muy trabado, a ver qué esperaba.
9: Yo eso lo miraría muy de cerca, porque de vuelta prometiéndome después del Mundial, Robertino.
12: Sí, es que ya el Congreso baja la presión.
9: No, pero lo miraría de cerca, porque yo creo que el gobierno, por la información que manejo, probablemente mala. Es que el gobierno quiere que tengamos elecciones en el 2027, pero en mayo.
12: Claro, claro. Hay una idea de adelantamiento.
9: Bueno, eso cambia todo el escenario.
12: Sí, porque además, yo te voy a insistir con esta idea, el gobierno sabe que se viene un desdoblapalooza, donde las provincias van a separar su suerte.
9: De vuelta cada provincia hace la suya. Bien.
12: Es muy probable, es muy probable.
9: Paro acá.
12: Así que, bueno, por acá va a andar el camino legislativo hacia adelante.
9: Bueno, chiflame de acá hasta las 6, quedémonos pendientes si hay algo más. Vale, me separa y me voy a la clínica del doctor Chicho. Voy a necesitar a todos los familiares de los jugadores que están conmigo.
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9: Sí, silencio, que está por entrar el doctor Chicho a la clínica, a su clínica, que es la clínica del doctor Chicho.
12: Ay, ay, ay,
9: atención,
12: ay,
9: a los de WhatsApp, a los de YouTube. Sí, doctor, ¿cómo le va? ¿Cómo anda?
14: Muy bien, Facundo, ¿cómo le va?
9: Sí, está nervioso.
14: Factura, te quiso decir, está facturando.
9: ¿Puedo comer factura?
14: No.
9: Bueno, ¿está bien, doctor?
14: Muy cansado.
9: Pase, doctor. Póngase como su clínica esta.
10: Muy cansado, no me gustó que haya dicho eso.
9: Me dio la mano, espero que no venga
14: nada. No para de trabajar.
9: Bueno, ¿cómo le va, doctor? ¿Cómo anda?
14: Cansado y estresado.
9: Bueno, bien.
14: Porque el parte es largo.
9: Bien, va.
14: Bueno, es largo y cada vez falta menos.
13: Como la vida.
9: Control
13: larga
9: absoluta. ¿Tiene una listita?
14: Primero quiero saber si están todos los familiares.
9: Sí, familiares de Dibu allá.
10: Por supuesto.
9: ¿Qué sos de Dibu vos?
10: En realidad yo no soy familiar, soy amigo de la primaria. Pero vengo acá a apoyarlo porque...
9: ¿Que fueron a qué escuela?
10: A la 23 de Mar del Plata.
9: Exactamente, muy bien. Rápido, rápido y seguro. Sí, ¿usted es familiar de...?
14: Del Dibu también.
9: Ah, ¿también?
14: No, pero pará.
9: No, está bien, sos bueno, vinieron, lo te escucha. ¿Quieren saber cómo está el dedo?
14: ¿Qué sos del Dibu? Yo soy la sobrina.
9: Un poquito. Perdón. No lo beboté.
13: Sobrina de la abuela.
9: No lo beboté al doctor Chicho.
14: Sí.
9: Por favor. Sí, ¿usted es familiar de...?
12: De Enzo Fernández.
9: Todo juega.
14: No, pero Enzo no está.
9: Bueno, entonces se va.
14: De Messi. De Messi.
9: Pero perdón, están preocupados por los compañeros.
14: Pero se equivocó.
9: No, está muy bien.
14: No, porque pueden ser de Cuti, puede ser de Montiel, puede ser de Huevo Acuña.
9: Sí. Yo soy familiar de Huevo Acuña.
13: Yo de Huevo.
9: Valeria.
13: Huevo.
9: Perdón, ¿y vos de quién sos, Valeria?
13: Yo soy la madrina del huevo, sí. La marina de confirmación.
14: Claro.
10: Pero si se sabe,
13: muy amiga de la madre.
10: Los varones tenían padrino.
9: Ahora se van a dejar de reír todos ustedes cuando el doctor Chicho informe sobre cómo está Lionel.
14: Sí.
9: Nosotros acá nos reímos.
10: ¿No tenemos que preocupar?
9: No, quédense tranquilos. El doctor Chicho, la clínica del doctor...
14: ¿Usted quién es, señor?
9: ¿Cómo?
14: Ya dijo huevo, algo del huevo.
9: Ya lo dije. Soy un primo de huevo. Sí. Soy el primo del huevo.
13: ¿De qué huevo?
9: ¿Cuál? De izquierda, que se me estuvo valiendo en serio, ¿vale? Sí. Sí. Bueno, pero ¿qué sabe, doctor? Díganos algo.
14: ¿Por dónde empezamos?
9: ¿Sabe algo, doctor?
14: Por lo más leve, no sé. Sí. Tengo mucha información.
9: Ah, bien.
10: Arranque por orden. Vamos por el Dibu, que estamos desde temprano. Escúcheme. Nosotros llegamos hace 4 horas
9: acá. Claro, doctor Chicho. Deje para el final a
14: Lionel.
9: A Lionel, que por ahí lo invitamos a viajar también. ¿No?
14: Bueno,
9: ¿no?
14: Vamos con Dibu Martínez, ya que sos el amigo de la primaria.
10: Me encanta, de toda la vida.
14: Yo soy la sobrina, ¿eh?
10: Fila izquierda. Él se sentaba atrás porque como era alto y tapaba los de adelante, lo mandaban al fondo.
14: ¿Izquierda, del centro o derecha?
10: No, siempre a la derecha contra la ventana.
9: Muy bien.
12: Claro, claro.
14: Los quilomberos. ¿Y vos dónde sentabas?
10: Yo adelante de él.
9: Ya está, doctor.
14: Bueno, Dibu Martínez está recuperando de la fractura del dedo anular.
9: Sí, señor.
14: De su mano derecha. Tiene aproximadamente para 20 días más de recuperación. Epa, es decir, pará. Puede atajar. De hecho, atajó la final de la Europa League con un dedo fracturado. El tema es el siguiente. Lo más probable es que no ataje los partidos amistosos de la selección argentina para que pueda llegar sin ningún tipo de problemas al Mundial. Bien. Dibu no se pierde el Mundial bajo ningún punto.
9: Es ahí donde entra la figura de Beltrán para los amistosos y veremos.
14: Exacto, exacto. Por eso Scaloni convocó a más jugadores para los amistosos, teniendo en cuenta que hay muchos que va a cuidar en estos partidos porque son una fija en la lista de 26.
9: ¿Qué más, doctor?
14: Bueno,
9: ¿qué más sabe?
14: Cuti Romero, que está muy contento porque Belgrano de Córdoba fue campeón de fútbol argentino.
9: Que
14: vino para ver la final, pero levantó el teléfono y dijeron, che, estamos jugando el descenso. Volvió a Inglaterra.
9: ¿Se salvó? Muy bien.
14: Yo creo que va a ser difícil que Cuti continúe en el Tottenham. Veremos. Que acaba de incorporar a Marco Senesi.
9: Sí.
14: Y que Cuti se está recuperando ese esguince de rodilla que no necesitó de una intervención quirúrgica. Se va a perder los amistosos también,
9: bien,
14: pero va a llegar al Mundial.
9: ¿Cuti sigue con destino en Europa? Porque digo, ¿Belgrano va a jugar a la Libertadores?
14: No, sigue con destino en Europa, olvídate.
9: También, yo te digo.
14: Olvídate.
9: Ok, perfecto. ¿Qué más,
14: doctor? Huevo Acuña. Que acá hay dos familiares de Huevo, la madrina de confirmación.
9: Y el primo.
14: El primo del interior.
9: Sí.
14: Bueno, Huevo también. Si Scaloni lo confirma dentro de los 26, va a llegar sin problemas porque lo que lo sacó de la final con Belgrano... Sí. Acabamos de constatar que solamente fue una contractura.
9: Buen nivel, va a llegar a buen nivel.
14: Yo creo que Huevo se dio cuenta que podía ser algo peor y por eso...
9: Salió.
14: Sí, no sé cómo le va a caer esto a los hinchas de River, pero es una realidad.
9: ¿Qué más?
14: Bueno, el que no jugó la final del torneo argentino fue Montiel.
9: Sí.
14: Desgarrado, estaba en el banco de los suplentes. Va a llegar, tiene para 2 semanas más de recuperación. El tema es si juega o no los amistosos. Por eso convocaría a Scaloni a Capaldo para los amistosos en caso de que Montiel no pueda. Molina viene muy bien de su desgarro.
9: Es un natalí,
14: ¿no? Y me dijiste que vamos con todo. Molina viene muy bien de su desgarro, va a llegar sin problemas.
9: Muy bien.
14: Y el que está bien es Nico Paz.
9: Bien,
12: me da mucha paz, tremenda.
9: Le da mucha paz a Robertino.
14: Y aparte a Nico también, que lo tiene en el álbum de figuritas.
10: Lo tengo en el álbum y aparte me cae muy bien ese muchacho, tiene un futuro enorme.
15: Me caería como anillo al dedo.
9: ¿Por qué? Bueno, te cae bien el Huevo Acuña también.
14: Claro.
9: Entonces, doctor.
14: La carucha.
9: Y sí, eso es lo único.
14: Bueno, y vamos a terminar con él.
9: Sí.
14: Con Lionel Andrés Messi.
10: Decirlo despacito.
9: Todos de pie, por favor, sí.
14: La molestia es en la pierna izquierda, justo.
9: Ay, apa.
14: Pero solamente es una sobrecarga muscular.
9: Oh,
14: tiene que hacer reposo, tiene que no esforzarse. Y sí, es lo que hay. ¿Qué va a hacer?
12: 10 días.
14: 10 días de recuperación, de reposo. Y Lionel Andrés Messi va a estar en el Mundial.
9: Invito a los oyentes que no están con la radio ni en el auto, lógicamente, a venir a YouTube, porque este es el momento de la clínica del doctor Chicho. Un poco en serio.
14: La información es precisa.
9: Claro, la información
14: es otro.
9: Un poco en joda, un poco en serio, para desdramatizar.
14: Y quiero contar que el ¿cómo se llama?
10: El atuendo.
14: Va a venir con algunos refuerzos.
9: Gentileza,
14: pronto.
9: Valeria, ¿eh?
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9: Lindos uniformes médicos tiene Lucía. Un beso grande para ella. ¿Me acompañás a ver cómo impactó todo lo que le pasó a Messi en estas horas en Estados Unidos?
14: Sí, claro.
9: Cubre la selección para Argentina, para Telemundo, cubre la MLS, Juan Ballesteros. Juan, Facundo Pastor y el doctor Chicho. ¿Cómo te va? ¿Cómo andás? ¿Lo tengo a Juan?
14: No, y dijo, no es
9: no
14: serio.
9: Lo tengo a Juan.
14: Dijo, no es serio, y dijo.
11: Yo soy demasiado serio.
14: Claro, yo conozco a Chicho
9: a Juan,
14: en su versión de periodista, no de
9: Juan,
14: médico.
9: ¿Cómo te va? ¿Cómo andas, Juan? ¿Todo bien?
16: Hola, chicos, un abrazo enorme. ¿Cómo andas?
9: Bien, acá estoy con el doctor Chicho. Un poco en chiste, un poco en serio. Estamos, viste, siguiendo muy de cerca las lesiones de cada uno.
16: Sí.
9: ¿Qué sabes de Messi, Juan?
16: Bueno, tranquilo, muchachos, tranquilo.
9: Bien.
16: Porque. Eso es lo más importante. Abrazo grande, Chicho.
14: Abrazo, Juan.
16: Nos pegamos un susto bárbaro el domingo, ¿no? Cuando en el minuto 72 se quedó ahí en la mitad de la cancha paradito pidiendo el cambio y mucho más cuando se fue directo a vestuarios, que eso no es algo tan habitual en el fútbol, es más propio de otros deportes, ¿no? Pero Leo se fue e inmediatamente después del partido... el entrenador de Inter Miami, Guillermo Hoyos, dio calma. Después los estudios trajeron más tranquilidad. Y bueno, no hay que buscar más de lo que está pasando, ¿no? Una pequeña lesión que me parece que lo más preocupante es que se repita y que tiene esa cicatriz en ese posterior que permanentemente le viene molestando desde hace un tiempo largo y que cada tanto reaparece.
9: Pero perdón, Juan, ¿es el mismo posterior que se masajeaba siempre en el partido con México o previo al partido con México en el Mundial pasado, si no me equivoco? ¿Se acuerdan que
16: desde ahí
9: se metía la mano hasta el fondo para seguramente tratar de masajearse un poco
14: Sí, claro.
9: Y aflojar un poquitito eso, ¿no?
16: Tal cual. Por eso digo, no es tan preocupante lo que ocurre porque se va a recuperar y va a estar bien para cuando tenga que estar, que digamos es, tal vez se pierda el amistoso, que no es tan importante que lo juegue. Pero la preocupación es que esa lesión está ahí, ¿no? Está ahí y que no aparezca en el momento más importante. A ver, de aquel Messi que vimos llorando en la Copa América 2024, ¿se acuerdan? En el banco de suplentes con el día de Argentina campeón. A esta lesión que reaparece fueron 2 años bárbaros en la carrera de Messi en cuanto a lesiones. Yo lo sigo día a día, estoy cerca de él en qué pasa en Inter Miami y fueron 2 años fantásticos sin la aparición de la lesión. Ahora enseguida la sintió, va a descanso. Y esperemos que se recupere bien.
14: Claro, ¿no? Claro. Ese descanso, Juan, es así, literal, no hace nada. Se cuida. A partir de ahora, todo lo que haga Leo es pensando en el Mundial.
16: Sí, sí, ya Inter Miami no tiene más actividad. Se terminó el domingo la actividad para ellos con ese triunfo. Y con Messi lesionado, además en un día muy lluvioso, con el campo de juego que era baba, ¿no? Se resbalaban los jugadores. Estaba todo dado para que pase algo complicado. Bueno, por suerte las noticias fueron buenas. No, ahora es descansar, ponerse bien para la gira y bueno, ya pensar en el arranque del Mundial, que falta muy poquito.
9: Bien. Juan, esperemos que así sea. Sí. No sé si tenés alguna dolencia, acá el doctor Chicho te puede atender. No sé
14: por
9: si
14: videollamada. Después me tenés que decir si tenés prepaga o...
9: Claro, no sé si lo llegaste a ver por YouTube, Juan. Estamos arruinando la carrera de Chicho, eso te lo confirmo.
16: No, eso te digo que es imposible, esa seriedad no se rompe con nada.
9: Vamos, claro que sí. Juan, abrazo grande, gracias.
14: Abrazo.
16: Chao, muchachos.
9: Gracias. Juan Ballesteros, colega argentino que cubre a la selección para Telemundo y la MLS. Bueno, me quedé un poco más tranquilo.
14: Sí, no se lo va a perder bajo ningún punto de vista.
9: Lo que pasa, yo te digo, estaba volviendo de Córdoba después del golpazo a la final y estaba en el auto y empiezo a escuchar la red cuando tiran el último momento. Casi nos desmayamos todos porque... La realidad es que él se va derecho al vestuario.
14: Esa imagen fue tremenda. Porque vos decís, ¿a dónde va?
17: Ah, pero aparte también los diarios del mundo empezaron.
9: ¿Por qué? ¿A dónde va y por qué? ¿Qué pasó? Bueno, ahora un poquito más tranquilos. Ya venimos.
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11: 17:41. Nicolás, deja de cantar y contame qué dijo en las últimas horas Ricardo Darín.
12: Volvió a hablar sorpresivamente de Wanda Nara, porque hace unos días él fue a un...
11: ¿Darín con Wanda Nara?
12: Exacto. Aunque parezcan lejanos los personajes, él la apoya y la banca mucho a Wanda. De hecho, se declaró Team Wanda. Fue un estreno de una obra de teatro. Le preguntaron a propósito de... Vieron que ella ganó el premio a la mejor conductora de televisión en el último Martín Fierro, recibió muchísimas críticas y Darín salió a bancarla. Y ahora, en una nueva entrevista, volvió a hablar de Wanda en términos positivos y decía esto.
11: A ver.
13: Estamos en una época de controversia permanente, en donde cualquier cosa es motivo de dos bandos, los que te enaltecen y los que te matan. Y la verdad es que yo no tengo nada contra la chica. Yo dije que se inventó a sí misma porque, según tengo entendido, no tenía ningún tipo de formación. Razón por la cual me llamó todavía más la atención que, puesta en ese lugar en el que la pusieron, la tipa se desenvolvió con solvencia, es decir, empezó a distribuir juego y lo hizo lo mejor que pudo. No me pareció mal, me pareció que estaba bien. Esto va más allá de que te guste o no el personaje, que estés de acuerdo o no. Como yo soy medio exagerado, lo primero que dije es soy Team Wanda, ¿viste? Para cortar la bola, y muy se bien. Me vinieron encima. Están los defensores de Wanda y los detractores, pero esto habla claramente de que la chica ha dejado una huella porque a favor o en contra tiene a mucha gente movilizada.
11: Bueno, bien.
12: ¿Y coincidimos o no?
11: Por Wanda. Sí, por supuesto.
12: Porque si hay algo que hace Wanda es dejar huella.
11: Sí.
12: No, estamos hablando de ella. ¿No coincidís?
14: ¿Sí, no? ¿Tengo derecho a disentir?
11: Sí, por supuesto.
12: No coincido. ¿Pero en qué no coincidís?
11: ¿No deja huella?
14: No.
11: No está, en este contexto, en este medio, ¿no te gusta a vos?
14: No, para mí huella es otra cosa.
15: Pero no hice negocio de su imagen y de su vida.
14: Pero es un tema de negocio lo que se elige, lo que se vota. ¿O
11: no,
14: qué?
11: No.
12: De generar. Ella no para de generar y está conduciendo en el prime time.
14: Para ella,
12: está conduciendo
14: para el
12: en el
14: resto,
12: prime time de Telefe.
15: Para ella y el público apoya y compra y vende.
11: Están los detractores de Wanda.
14: Qué bueno que le
12: vaya. Bueno, pero es lo que decía Darín, para bien o para mal, genera.
11: Bueno, que entendido desde ahí.
14: Es que estamos en la época en la que no importa el género, sino lo que genera.
11: Sí.
15: ¿Cómo el
14: género? Qué bueno.
15: ¿Otra vez los sueños?
11: Sí, no, por favor, basta de discusión. Entonces,
12: no solamente habló de esto Ricardo Darín, sino que, bueno, vieron el éxito que fue el Eternauta, más de 10 millones de visualizaciones en Netflix y bla. Se está esperando con muchas ansias la segunda temporada.
15: ¿Cuándo?
12: Escúchalo, Darín.
11: A ver.
16: No lo quiere decir.
11: Sí, lo quiere decir.
13: Va a ser mucho más compleja esta segunda temporada que la primera, porque va a pasar de todo, de todo. Bruno está haciendo un trabajo, él y sus guionistas, un trabajo extraordinario, pero como es muy obse con el tema de lo que son los guiones, no quiere bajarle la calidad, porque viste que hay como un tufillo flotando de que las segundas o terceras temporadas de una serie tienden a mantener, digamos, en el mejor de los casos. Algunas tienden a bajar. No queremos que ocurra, queremos que esté a la altura de la expectativa que generó la primera.
11: Bueno, pareciera que va a ser muy grande.
12: Muy grande la segunda serie. Y la vara está muy alta.
11: La segunda temporada, perdón.
12: No dijo ni fecha,
15: claro,
12: ni
15: estamos todos
12: esperando
15: eso.
12: No develó qué va a pasar con los personajes. Sí habló de Bruno Stagnaro, que es el director, que dice que está como midiendo milimétricamente cada capítulo porque quieren que sea una serie de calidad. Porque nada, tiene que superar
11: la primera. La primera
12: fue
11: temporada
12: muy buena.
11: Fue
12: muy
11: buena.
12: Y aparte, el final de la. No vamos a spoilear, pero el final de la primera temporada deja un universo inmenso abierto.
11: El tema es que, ¿sabes cómo te vas a enterar de las fechas? Cuando veas cosas por la ciudad. Porque esta es una serie muy porteña, muy de esta ciudad. Entonces, por ahora no vi un. Viste que siempre aparece uno.
12: Sí, todavía no hay indicio.
11: En Twitter que dice acá están filmando.
12: Sí.
11: Sí, de hecho con el Eterno.
12: Pero yo estoy sorprendido porque el Eternauta 1 se filmó gran parte en mi barrio. De hecho, yo iba viendo la serie, capítulo a capítulo, está todo en esta zona. Claro. Palermo, Carranza,
11: Saavedra,
12: el Rulero, el Saavedra, el Puente.
11: River. Nunca me enteré que se había hecho de esa ahí. Tormenta que se vino, esa lluvia ácida, verde, hablando de la niebla, está Lucas Berengua.
15: Ah.
11: Sí, vamos a ponernos serios.
15: Capo.
11: Lucas, querido, ¿cómo te va? Clima de Radio La Red. ¿Cómo andás? Bien, todo bien. Meteorología de Radio La Red.
17: ¿No? Meteorología, radio,
11: ahí está,
17: exactamente.
11: ¿Cómo? Yo me equivoqué.
17: Ahí va.
11: ¿Qué onda? ¿Qué está pasando con el tema de la niebla?
17: Mira, esta situación de niebla suele haber dos o tres al año, generalmente en otoño e invierno, cuando tenemos situaciones con sistemas de alta presión muy grandes que hacen que el cielo se despeje, que el suelo se enfríe muy, muy rápido, y en el que llega un momento en el que el viento en calma o una leve brisa del este mete muchísima humedad desde el mar o desde el Río de la Plata o desde la misma zona de bajos entre ríos y corrientes, y llegada la tardecita de la noche se forma la nube sobre el suelo, lo que conocemos todos los días como niebla, de manera muy repetida, y como hay una situación de bloqueo en la que no se mueve este sistema de alta presión y no entra un frente frío que de alguna manera limpie y se lleve todo el aire húmedo hacia el norte, el fenómeno se repite. Por supuesto, con los múltiples problemas que estamos observando en los últimos días, ¿no? Hoy el aeropuerto de Ezeiza recorrió más de 11 horas con la visibilidad penalizando
11: cierto
17: tipo de vuelos y muchísima cantidad de horas con la visibilidad.
11: Para alguien que nos esté escuchando, Lucas, que está planificando ir por tierra a algún lado, la recomendación es no salir a la ruta. ¿Hasta qué hora de mañana? ¿Sí se puede repetir el fenómeno también en las primeras horas de mañana?
17: Sí, el fenómeno vuelve en contados minutos, les diría. De hecho, la última información disponible ya está marcando 3.500 metros en Morón, 5.000 en La Plata, 5.000 en San Fernando, 5.000 en Gualeguaychú, en el sur del litoral, y lo mismo en el Aeropuerto Internacional de Ezeiza, donde se empieza a reducir ahora mismo. Las nieblas vuelven, la advertencia, lo que se está escuchando como alerta violeta, en realidad el violeta es un simple color para avisar que hay una activación de un fenómeno extraño o raro, que es niebla, y la niebla se espera otra vez durante la próxima hora, hora y media, vuelva a hacerse muy, muy densa en todo el centro y el este de la provincia de Buenos Aires, aquí en la ciudad, en Entre Ríos, en Rosario, en toda la provincia de Santa Fe. Esta noche tal vez tiende a zafar un poquito más Corrientes, pero Entre Ríos, Santa Fe y el centro y el este de la provincia de Buenos Aires van a tener una noche realmente muy, muy complicada.
11: Paciencia y a cuidarse y a aprenderse que desde tempranito, seguramente en el programa de Batalla, en el programa de Vilouta, ya Lucas dando cuenta de lo que va a ser la mañana de mañana. Abrazo grande, Lucas, gracias.
17: Beso. Abrazo grande, buenas tardes.
11: Gracias, Lucas Berengo, a Meteorología de Radio La Red. Toquecito con Mariana, dato económico, atención.
15: Bueno, las reservas llegaron a un nuevo máximo desde el 2019, rozan ya los 48.000 millones de dólares, y esto tiene que ver con que el desembolso del FMI, los 1.000 millones, llegaron en el día de hoy, y eso hizo que las reservas llegaran a un nuevo récord desde el 2019.
11: Bueno, en un ratito actualizamos dólar y riesgo país. Me vende Val y voy allá.
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13: Bueno, preparen títulos que ya venimos con el panorama habitual. Dos apuntes de la tarde que no quiero que queden afuera. Se acaba de confirmar prisión preventiva para el argentino que discriminó a un niño en Brasil. Ustedes saben que hay un nuevo caso de una complicación muy severa para un argentino que le sacó, también de Santiago del Estero, que le sacó fotos a un chiquito y la madre se dio cuenta, lo denunció cuando le agarraron el teléfono, decía barbaridades en su teléfono, así que está muy complicado. Esto por un lado. Por primera vez una madre fue elegida Miss Universo Argentina. Tamara Rogowski, oriunda de Misiones, fue nombrada Miss Universo Argentina 2026, va a representar al país en una edición internacional del concurso que se va a disputar en Costa Rica. Tiene 28 años, se define como profesional del marketing y marcó una novedad en la historia de la competencia. Esto por un lado, a seguir de cerca las protestas en Brasil, porque el gobierno admite un muerto entre los manifestantes, no para el lío. En la causa Cuadernos, la ex esposa de Centeno confirmó que vio escritos de las coimas. Se trata de Hilda Horowitz, que confirmó que vio los cuadernos con los escritos de su expareja que dispararon la investigación por presunta corrupción, y después también reveló que Centeno la usó para que oficiara de testaferro. Cuatro minutos finales, un título cada uno preparado para el panorama de las seis. Dale.
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14: 3 minutos nos separan de la hora 18 en todo el país, en Buenos Aires, ya con presencia de neblina en norte de Buenos Aires y sur de Entre Ríos también. La temperatura de 13 grados 6 décimas.
13: Reiteramos, Robertino, Milei se diferenció del arzobispo García Cuerva, pero cuidó el tono para no confrontar con la iglesia.
15: Sí, señor, fue esta mañana en declaraciones periodísticas. Tomó distancia de las críticas del arzobispo porteño sobre la situación social, recordemos, de ayer en el Tedeum, pero como que intentó evitar encender del todo la mecha para cuidar un poco la relación institucional, con la mira puesta hacia noviembre por la posible visita del Papa León a la Argentina. Milei se mostró entusiasmado y dijo que casi es seguro que va a venir.
13: Mariana, el gobierno mandó al Congreso un proyecto de super régimen de inversiones, ¿no?
16: Así es, se centra en traer inversiones de sectores tecnológicos y actividades que actualmente no cuentan con desarrollo en el país. El piso mínimo de inversiones de $1,000 millones.
13: Chicho Scaloni llevará más futbolistas para los amistosos previos al Mundial.
17: Y esto se debe, Facu, a la enorme cantidad de futbolistas que no están bien desde lo físico todavía y que van a llegar bien al Mundial. Beltrán, Freitas de River, Aranda de Boca, Escobar de Vélez, Obando de Central, Capaldo de Hamburgo, y recién se sumó, esto es de último momento, Agustín Yay a esta gira.
13: Moria Kazán, Nico, reaccionó al ataque de llanto de María Fernanda Callejón. ¿Qué pasó?
18: La actriz no pudo contener las lágrimas esta mañana en el programa de Moria de Canal 13 y ella, como conductora, la aconsejó y también la mandó a seguir llorando en el camarín.
13: en vivo, Pablo Navarro, jornada de clases públicas desde Plaza Lavalle. Pablo, ¿qué estás viendo?
19: Hace minutos terminó la jornada de protesta con clases públicas frente al Palacio de Tribunales, exigiéndole a la Corte Suprema que se expida sobre la ley de financiamiento universitario. Al acto de cierre se sumaron varios artistas y el himno nacional entonado por el coro estable de la Facultad de Ciencias Exactas.
13: Una vuelta más con más títulos en plena interna libertaria, la mesa política del gobierno Robertino volvió a reunirse para apurar la agenda parlamentaria.
15: Sí, fue esta mañana a las 11 en la Casa Rosada, con el objetivo principal, yo te diría, Facu, de calmar las aguas del frente interno después de la discusión muy fuerte entre Martín Menem y Santiago Caputo de la semana pasada, y también alinear la estrategia legislativa. El equipo político de Milei lo que está buscando es abroquelarse, por un lado, para acelerar los tiempos del Congreso y también evitar que esos ruidos internos traben la gestión.
13: Lo contaste hace un rato, Mariana, el 85% de los argentinos cree que su salario no le gana la inflación.
16: Así es, y es mayor entre los que en el 2025 votaron a la oposición. Además, el 66% dice que el sueldo solamente le alcanza hasta el 20% del mes.
13: Atención, Boca, porque el changuito estaría cerca de continuar su carrera en Italia, Chicho.
17: Bueno, el del jueves podría llegar a ser el último partido del Chango Ceballos con la camiseta de Boca. Se le vence el contrato el 30 de junio y es pretendido por diferentes equipos del fútbol europeo. El que lo quiere y está más cerca de llevárselo es el Napoli de Italia.
13: Ricardo Darín le brindó su apoyo a Wanda Nara.
18: Exacto, de una entrevista donde habló de la nueva temporada del Eternauta y sobre Wanda dijo que se inventó a sí misma y es una chica que deja huella.
13: Cristian Baglietto, el tránsito. Cris, ¿qué estás viendo en la vuelta a casa? Atención en la alerta violeta que contaba hace un rato Berengua.
20: Un camión con contenedor volcó sobre la avenida General Paz a la altura de avenida de los Constituyentes, sentido hacia Río de la Plata, provocando además la colisión contra un automóvil. El contenedor quedó caído sobre la calzada a la altura del puente ferroviario, generando demoras que se extiende pasando la autopista Perito Moreno. Hay caos de tránsito también en la autopista 25 de Mayo por dos choques simultáneos. El primero ocurre mano hacia el bajo, casi llegando a la avenida Ingeniero Huergo. Allí hay una fuerte congestión en toda la zona de Constitución. En ese punto chocaron dos autos y una moto. Sentido contrario, mano hacia Liniers, se produjo un segundo incidente vial antes de llegar a Boedo, complicando aún más la circulación.
13: Gracias, Cris. Ahora lo amplía Vale. Atención en la alerta violeta por niebla en el AMBA. Máxima precaución en autopistas y rutas. 1.430 el dólar oficial. El riesgo país es dato, es información. Hoy 508 está buscando romper de vuelta la barrera a los 500 puntos, cerrando, repito, 508 puntos básicos.
14: Rige ya en AMBA y sur de la provincia de Entre Ríos, alerta violeta por neblina intensa. Este fenómeno va a durar hasta mañana al mediodía aproximadamente. Para mañana, la mínima de 9 grados, la máxima de 14. La actual en Buenos Aires, 13 grados, 6 décimas.
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13: Adiós, Nicolás, gracias por todo.
18: Un placer estar acá.
13: Gracias, Mariana.
16: Adiós,
13: nos encontramos
16: adiós.
13: Prontito, mañana.
16: Mañana.
13: Mañana, claro. Chao, Robertino.
16: Chao, Valeria. Hasta luego, señor.
13: Gracias. La empresa está muy conforme con ustedes.
18: ¡Ay, qué alegría!
14: Che, ¿y el mejor?
13: ¿Y qué?
16: No dije.
13: Todavía no, es el viernes.
16: Oh.
13: Se van, por favor, que llega Marcelo.
16: Adiós.
14: ¿Qué Marcelo?
13: Por favor, chicos. Marcelo, el único.

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2: Marcelo, ¿cómo te va? ¿Cómo andás? Gusto de verte esta tarde, ya noche.
3: Pero ayer estaba cansado, hoy
4: qué largo es esto.
2: Es martes, Marcelo. Falta todo el... Todo.
3: Arranca la semana.
2: Falta 3 hours. Ah, pero Chumorro...
4: ¿Cómo me gustaría ser gerente para rajarme ahora que se hizo de noche? No, pero... Se hizo de noche y ya se...
2: No provoques a...
4: Pero me molesta que esté sentado.
2: Y bueno, pero...
4: Ahora me molesta que... O sea, que tiene que... Llegó de noche y llegó de noche.
2: Bueno.
4: A la mañana, ¿qué hora se hace de día? Porque hoy hice...
2: 7.
3: Mirá,
2: 8. Sí.
4: ¿8 menos 10?
3: Menos cuarto, menos
4: 10. No, porque me asombré hoy a las 7. No. A las 7 me levanté. Salí 7:30. Hoy tenía mesoterapia. También ya de borracho, de todo se trata, ¿no? Escuchá, a las 7 de la mañana...
2: Llegó a la escuela todos los días, Lolo, 7:30.
4: Me levanté porque tenía que ir a mesoterapia hoy.
3: Nivel tremendo.
4: Y entonces, no, me levanté y me asombré que era fuera de noche. Por eso pregunté, porque debo reconocer que me...
2: Perdón, ¿qué es mesoterapia?
4: En el cabello, cuando te haces un...
2: ¿Y que hay una persona que te masajea el cabello?
4: No, es un como un revolvito.
2: ¿Un qué?
4: Tiene un revuelo con una agujita.
3: Y te van pinchando.
4: Tiene un líquido.
2: ¿Te duele?
4: Y te... No, si me doliera no voy. Si me doliera... Sí. No. Pero... No, tranquilo.
2: ¿Dónde te lo haces, Marcelo? ¿Qué zona de la ciudad?
4: Córdoba, 600 y pico.
3: Te queda lejos de tu casa. Pero ahí se va en Nalca después.
2: Es la loma de
4: pero se puede entrar, sí. Vos vas por Paraguay.
2: Sí.
4: Y lo dejás Paraguay cruzando Maipú.
2: Sí, vos crees que
4: el auto, caminás hasta Córdoba y Córdoba.
2: ¿Vos crees que yo necesito, Marcelo?
4: No, milagros no hacen ahí, ¿eh? No, ahí hacen implantes capilares, no hacen milagros.
2: Dios mío.
4: Y entonces, bueno...
2: ¿No te duele?
4: Es una... No, si no, no voy.
3: Bueno, pero dormís mientras te hacen eso, ¿o
4: hoy
3: no?
4: Hoy controlé. 9:42 empezó la señorita a hacer... Es un sillón con masajeador.
3: Claro, por eso te digo, sí.
4: Qué pelotudo, ¿no? Eso después del mediodía. Pero entonces, pará. A mí, pero me duele la espaldita. Los bolones que están en el respaldo. Lo que te van haciendo así... Claro, bueno,
2: pero
4: entonces
2: pero
4: yo...
2: ¿Para qué te masajeas el cuerpo si el tratamiento es capilar?
4: Porque es un sillón lindo, eso que te hacen masajeador.
2: Si me compré uno, se me rompió.
4: Sí. Berreta.
3: Una réplica.
4: No, una réplica, compré una réplica.
2: Hicieron el 50.
4: Claro. No. Y andaba la mitad del tiempo, claro. Bueno, pará, entonces, 12 minutos son dos ampollas. Dos ampollitas que carga la pistolita, una, pum, pum, y se voy a cargar la otra ampolla.
2: Ah, bien.
4: Carga la otra ampolla, triqui, triqui.
2: Pero con una aguja, ¿no te duele?
4: No, es una agujita, pero es como que acciona así y te va entrando el liquidito ese que te ponen en la ampolla. Termina, agarré un cafecito, me fui al auto a buscar a la vuelta el auto y me fui al canal.
3: Y estaba cerca del canal.
2: Y los revolvitos, ¿cuándo hacen efecto? ¿Cuándo empiezan a hacer efecto?
4: Si voy por la calle me dice, ¡Rey León! ¡Rey León! Me va gritando.
2: ¿Pero qué? ¿Enseguida?
4: No, es para que no se te caiga el que ya tenés, el pelo que ya tenés. Como que te fortalece.
2: Bien.
4: El folículo capilar.
2: ¿Te incentiva la barba? No, nada que ver. Son dos cosas distintas.
3: No. Solamente es para el pelo de la cabeza, no para
2: pelo,
3: el cuerpo.
2: Crece pelo en todos lados.
3: Nada que ver.
2: Incentiva el crecimiento capilar.
4: ¿Del pelo acá a la cabeza?
3: Claro, solamente el pelo capilar.
2: Está metiendo una pichicata de por ahí...
4: Te mete la pichicata acá en la cabeza, no en el brazo, boludo.
2: Claro, está bien, pero de por ahí te incentiva todo, no sé cómo es eso, Marcelo.
4: No, son cosas raras. Si vos vas a lugares raros...
2: ¿Y afecta el tema de las ideas, la concentración o...?
4: Bueno, gané el oro.
2: No, Marcelo.
4: ¿Con el pelo nuevo?
2: ¿Ya tenías el pelo nuevo?
4: Sí, claro.
3: Si no, no lo ganaba.
4: Había un resembrado también cuando hicimos las fotos... Que ni se dieron cuenta, acá te pueden seguir
2: poniendo. Y pues, ¿por qué te pongo la chita vicio?
4: Bueno, mirá ahora. Mirá lo que es esto.
2: Me estoy mirando en la puerta, Marcelo.
4: No puedo creer esto.
2: Sí. Estás bien. ¿En serio estás bien?
4: Sí, gracias.
2: Y eso se toca también. ¿Tema las canas? Te...
4: No tengo apagado de canas. No tengo.
2: Estoy seguro que
4: matizador. No, boludo, sí tengo las canas. ¿No ves que
2: tenés
4: canas?
2: Ya está bien, pero te pones un ceniza porque te hace más tipo.
4: No, ningún tipo ceniza.
2: Un sugar daddy.
4: No, no, no, no. Soy lo que soy, así. No descarto algún toque tipo Vilauta.
2: No, no, no. Sí, sin sí. nombre. Bueno. No, pero sin nombre. Sin nombre, Marcelo.
4: Sí,
2: no me
4: sí,
2: gusta.
4: Sí. Pablo.
2: Estás incendiando, colega. No.
4: Bueno, Vilauta no, Bataglia.
2: No, Marcelo, por favor. Bataglia
4: la agarró media como el Gallego González. Lo dejó medio. Pero no.
2: Está matando.
4: Sí,
2: gente.
4: Sí, porque no.
2: No tengo nada que ver, compañeros, con esto, ¿eh?
3: No, no, sí, sí.
2: No, no, sí,
4: pero
2: sí.
4: Pero esto es lo mismo que Silvio Soldán niegue que tiene un peluquín. Bueno, está, lo lleva como a mucha honra. Las cirugías estéticas o o el botox, esas cosas que se ponen algunos, es así.
2: Sí. Y en el caso de tocarte así como algún rejuvenecimiento, ¿qué sí. te harías? ¿Pómulos?
4: Pues, no, pómulos los tengo bien. Aparte como estoy rellenito así. Sí. No, bueno. Escúchame. No, puede ser un poquito ojeras.
3: Ah.
4: ¿Cómo quedaría? Así.
3: Pero,
4: no.
3: Ah, va a quedar chinito.
2: No, sí. No, no.
4: Ah, papá.

0: parte médico sin sinovitis.
1: ¿Cómo es fue el parte médico con y parte médico?
0: Sí, otra vez, 5:30 dijo que hubo un parte médico, o a las 6, y a las 7:30 otro parte médico sin sinovitis. Todo demuestra una interna. Después fue el que dijo no juega el miércoles.
2: Claro, ni convocado,
0: fue el que
2: ¿no?
0: fue el que dijo no juega más en River. Y fue el que dijo, o iba a decir en qué equipo va a jugar.
2: Juanfer.
1: Se va, ya está.
0: Sí, parece que te agarró medio mucha reunión política. Bueno, te vamos a dar la lista de los jugadores de River que siguen, los que no siguen, los que están en duda y las incorporaciones.
1: Pero cuando des la lista de los que no siguen, ahí te pegás a las 9 de la noche, es una lista larga.
0: Sí, es un...
1: ¿Cuántos son?
0: 3, 4, 5, 6, 7, 8, 9, 10.
2: Un equipo.
0: Sí, sí.
1: No sé si no te quedás cortina.
0: Puede ser. Lo que pasa es que por ahí a los pibes, la Encina, todo eso no te lo pongo. A lo sumo irán a préstamo a algún lado. Claro. Eso. Te hablo de los que no siguen.
1: Si se van 10, ¿tenés que traer 10?
0: No.
1: ¿Subiabre lo tenés en la lista?
0: Venta.
1: Bien.
0: Venta porque no va a ser el 9 de River. No, River.
1: ¿Por qué tapa?
2: Porque no quiere que le saques información.
1: Para la gente que no está viendo, ¿no?
0: No, River va a jugar con dos jugadores con el mismo apellido.
1: Para
0: River va a jugar el próximo torneo. Quiere jugar con dos jugadores con el mismo apellido.
2: Sí. En dos puestos muy distintos, Facundo, es muy fácil.
1: Sí, pero ¿sabes qué me da bronca?
0: Beltrán, el otro boludo le sopla y hace ruidito porque yo lo escucho acá.
1: Yo tenía
0: que después Lolo me dice, no,
1: negro,
0: el auricular tiene su fecha negro, de vencimiento.
1: Yo tenía un compañero, no lo voy a mencionar, en la secundaria, que yo a veces no iba todo estudiado, entonces le trataba de relojear por arriba del hombro y me hacía con el cuerpito así. Yo le pegaba abajo, decía, correte.
2: Te tapó con el antebrazo izquierdo,
1: para que no vea la lista. Me obliga a que lo escuche toda la tarde, con un matecito.
0: De eso se trata.
1: Quizás a las 8 tengo una cena.
0: De eso se trata, tengo,
1: de martes.
0: Tengo algo acá del Banco
1: importante
0: Macro.
1: Importante puede ser la cena.
0: Tengo el Banco Macro, no Barco, que tengo que seguir diciendo. No. Yo defiendo lo mío, lo de la radio, lo de los compañeros y todo.
1: Marcelo.
0: Sí, Facundo.
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0: Muy, pero muy buenas tardes. ¿Cómo está? Leo, vos tenés un...
1: Hola, Marcelo.
0: ¿Tenés un complejo de chiquito de haber sido niño cantor?
1: No, Marcelo.
0: Pues,
1: y tengo a mi hermano Gustavo, que es un gran cantante.
0: Flaco busca 15.900. Yo, noveno, ¿cómo era que cantaban lo de...?
2: Ubicación. Siete.
0: No, siete ya no, no. Sí, pero siete ya estaban dentro de los 10. Pensá, claro, que un día sí cantaron así y era el número de mi papá.
1: ¿En serio, Marcelo? ¿Ganaste la quiniela?
3: Ganó la lotería.
0: Ganó el gordo de fin de año.
3: No.
0: Después se quedó con el gordo para toda la vida. No, sí, ganó el gordo de Navidad.
3: Mirá. A plata de hoy, Marcelo.
0: ¿Usted no sabe?
3: A plata de hoy, ¿cuánto sería?
0: ¿Usted no sabe la historia?
4: ¿Cómo no sabes?
2: Un montón de dinero el gordo de Navidad.
0: Llega mi papá a mi casa un sábado, trabajaba horas extras. Trabajaba en la fábrica de camiones, Mercedes-Benz. Entonces llega mi papá a mi casa sábado y trae la quinta de Crónica. ¿Cuál salía primero, la quinta o la sexta?
2: No, la quinta.
0: La quinta salía más temprano y la sexta que la nochecita.
2: La de La Razón, la dos también.
0: No, Crónica. Nosotros éramos de Crónica.
2: Ah, está.
1: Firme junto al pueblo.
0: Bueno, llegó mi papá.
1: ¡Qué pitufo!
0: Se para en la puerta de la cocina. Para llegar a mi cocina había que pasar por un patio descubierto. Y llegó. Entonces, turbo Kenwood, marroncito, sí, con la tecla bordó para apagar.
2: Sí, el Kenwood.
0: Uno, dos, tres.
2: Sí.
0: Así, con el correr de los años queda un marrón más opaco porque se junta la
1: tecla. Y ya no se leían los números. El uno, el tres, se presumían.
2: Sí.
0: Entonces, se para al lado del turbo y pone la quinta de Crónica y el billete de lotería. Mi mamá le dice, dale, te preparé la comida. Le dice, ¿no ves? Yo encostado, digo, correte, papá, correte que estorbás. Hasta ese momento estorbaba, papá. Entonces dice, ¿no están viendo? Y mi papá se pone a llorar. ¿No te das cuenta que el número este corresponde al que salió? Papá, que siempre había sido como mal destratado en casa,
2: pasó a ser,
0: papá, dale, papá, fuera, mamá, fuera, la abuela. Bueno, entonces ahí ganó con los compañeros de Mercedes-Benz, ganaron la grande.
2: ¿Cuánto sería hoy, sabes?
0: Sí, yo te voy a decir lo que alcanzaba en esa época. Alcanzaba para comprar 2 departamentos en Capital Federal,
2: la mierda,
0: 3 terrenos en Merlo y 2 autos 0 kilómetros.
2: Ah, bueno.
1: ¿Eso es solo para tu padre o para
0: ti? Solo para mi padre, para cada uno era eso. No, mis padres, piensen ustedes que estoy hablando de esto hace, poner que yo tuviera 10 años, hace 49 años. Entonces mis padres, confiando en el país, pusieron el dinero en el banco en plazo fijo.
1: Entonces,
0: en vez de tener 100, al otro mes tenían 200 y se ponían contentos. Claro, que nunca se dieron cuenta, porque en esa época no se pronunciaba la palabra dólar.
2: Dólar, claro.
0: Era el plazo fijo, caja de ahorro, entonces las estampillas, todas esas cosas. Entonces mi viejo puso el dinero ahí y tenía cada vez el doble. Todos los meses tenía más del doble. Y él se creyó millonario. Cuando yo tuve eso de razón, a los 12, 13 años, que pasé de un colegio del Estado a la secundaria de un colegio privado, porque había mejorado nuestra posición económica, escuché que todos ahorraban en dólares en el colegio privado. Entonces le dije, ¿por qué no compras dólares? Y es el dinero que cuando se murieron mis viejos hace unos años nos dejaron a mi hermano y a mí, $15.000 a mi hermano y $15.000 a quien les habla, con lo que quiere decir que ya no se podían comprar 2 departamentos, $200.000 en capital, 2 autos 0 kilómetros, $250.000 y 3 lotes en Merlo que antes se utilizaba. O sea, de los 400, $500.000 le habían quedado licuados
1: $30.000.
0: Esa es la historia de
1: muchos argentinos, de tuya.
0: Ah, claro, bueno, yo
1: cuento. De muchos argentinos.
2: Pero nunca te hizo caso de comprar dólares cuando entraste en la
0: secundaria.
2: Cuando
0: tuve uso de razón.
2: Entraste en la secundaria.
0: Pero ahí, pues ya había pasado. Tarde, ya es tarde, nene, dijo un amigo. Bueno, ¿cómo estamos? ¿Vienen de afuera?
4: Muy bien. Sí, está horrible.
5: Sí, empezó a refrescar.
2: 12-3, Marcelo.
0: Vamos a meternos con este tema. Yarroch ayer. Yarroch, primera parte. Salió 17:45 un comunicado, Sinovitis, Juanfer Quintero. Después en un momento dice, perdón, acá está pasando algo, dame un toque con Rive, estábamos hablando de Boca, lo interrumpiste a Arévalo y dijiste, señores, no tiene más Sinovitis. Se curó.
1: Se curó.
0: Entre la 17:30 y en esta hora y pico no tiene más. ¿Qué pasó? Bueno, ¿qué pasó?
5: River al rato habló de una confusión, River, y de un malentendido.
0: Al rato, Gustavo Yarroch anunció que no iba a jugar por Copa ahora el miércoles. Y al rato dijo, no solo no juega el miércoles, sino no juega más. Y al rato dijo, va a jugar en el MLS.
5: Correcto.
0: Ese fue el día. ¿Qué pasó con Juanfer el día de hoy?
5: Juan Fernando Quintero, yo creo que en un ratito va a tomar sus pertenencias y se va a ir del River Camp anunciando que no vuelve a River.
0: ¿Por qué?
5: No va a ser convocado por Coudet mañana. Mi sensación es que el técnico de River, después del partido contra Blooming, mañana 21:30 en el Monumental, va a decir que a esto él lo tenía acordado con el colombiano. Y va a ser una salida elegante para una partida del colombiano, una más de River, que va a terminar siendo fría, con cierta indiferencia, porque no se va a poder despedir de un público que realmente lo ama, porque hizo tal vez el gol más importante de la historia de River en el Bernabéu. Así que es una salida extraña la que va a tener Juan.
6: Si hay algo que no es elegante la salida. Es un enchastre lo que hicieron.
0: ¿Quién?
6: Un enchastre lo que hizo River con los comunicados, una sensación de un futbolista que pareciera sentirse destratado. Yo creo que Coudet se metió con una denominada vaca sagrada. No por la fuerza de su voz de vestuario, no por un Enzo Pérez, un Maidana, un Poncio, pero es una vaca sagrada para River, para el hincha de River, para el paladar del hincha de River. Una medida totalmente antipopular.
1: Me parece, Guido,
6: que... haberlo relegado, haberlo debilitado, haberlo deshilachado.
5: Juanfer se va de River justamente porque él entiende que para el técnico no es tan importante, que es suplente, que tiene un rol secundario, y él considera que debería jugar de titular.
0: Bueno, es la definición que dio Leo.
5: Sí.
0: Que a Juanfer es un tipo que necesita sentirse importante.
1: Necesita sentirse importante. Yo no creo tanto en el tema de la titularidad. Lo que pasa que sí creo que Juanfer necesita sentirse importante. Uh-huh. Necesita estar en la cancha ayudando al equipo, sintiéndose relevante en el momento en que se definen los partidos.
0: Pues sí, contra San Lorenzo él se fue chocho.
1: Claro.
0: Él dijo,
1: claro.
0: Mirá lo pero que le aporté.
5: No eso. Pero igual eso él le pasó con Belgrano, Leo, solamente. ¿Eh? Le pasó con Belgrano eso que vos decís de que no se sintió importante.
1: No. Desde que llegó, vamos a hacer.
5: Bueno, pero por eso, fue suplente casi siempre, desde que salvo llegó, en los partidos
1: desde que
5: de Sudamericana.
1: Llegó Chacho, que hoy lo hablábamos antes del programa, Chacho hizo un milagro en River. Uh-huh. Vamos a reconocerle todo.
5: Sí, sí.
1: Vamos a decir lo que está bien y lo que está mal. Uh-huh. Chacho hizo un milagro en River. Porque River estaba a la deriva, saliendo
5: lo levantó,
1: Gallardo, pero... que es el técnico más querido de la historia. Uh-huh. Alguno más grande dirá, che, la Bruna, bueno, de actualidad. Sí, sí.
5: Los dos.
1: Y salió después de un fracaso estrepitoso. El momento era muy difícil. Agarrando un equipo que estaba perdiendo muchos partidos sin ninguna confianza y con la pérdida de su líder, que era Gallardo. Desde que llegó, Chacho, rearmó el equipo como pudo, con muchos pibes, que a correr, y llegó a la final.
5: Lo contagió como él quería.
1: Perdió el clásico, que fue un golpe duro, pero casi después ganó un montón de partidos. Perdió un partido que no tenía mucho sentido con el Atlético Tucumán, pero perdió la final. En la final a la que llegó milagrosamente, Chacho también la jugó mal.
5: Uh-huh. Sí, estamos de acuerdo.
1: Y en todo este tiempo, la sensación que dio y que se confirma con sus decisiones, Chacho no quiere a Juanfer. Es mentira que quiera a Juanfer. No lo quiere a Juanfer.
0: No, porque aparte vos me enseñaste esto.
1: Más allá quiere,
0: del palabrerío, sí. Si yo te defiendo, muero por vos, me mato por vos. Si yo te quiero, te pongo. Y máximo después de San Lorenzo. Porque ese era el momento de a punto caramelo de decir, no estoy convencido, a mí me gusta que una ardilla que corra, corre.
1: Me ganó la pulseada.
0: Pero tengo que ser pillo,
1: en
0: aparte.
1: En este momento, por lo menos.
0: ¿No?
1: Sí, sí. Es que ni siquiera Marcelo tuvieron, porque creo que acá no hay ninguna cosa escondida. Me parece que está todo tan claro por las actitudes en este caso y las decisiones de los protagonistas. O sea, creo que hasta se elige mal el momento, porque tampoco es que en este River Juanfer no podría tener lugar. Mira, hoy repasaba un poco la carrera. Juanfer va a jugar su tercer mundial. ¿Sabes lo bueno que tiene que ser para jugar tres mundiales? En un país donde los futbolistas, como Colombia, para jugar en esa posición son buenos de verdad, porque hay otros que quedan relegados. Y no jugó cuatro porque Colombia no fue a Qatar. Yo creo que incluso Coudet, como decía Leo, hasta sin estar convencido, le tendría que haber dado este tiempo, porque
7: hasta era una manera para terminar mejor. Pero en este caso creo que no hay nada, Marcelo, que tenga que ver con lo personal. Es pura y exclusivamente futbolístico. Al técnico no le gusta Juanfer, o quiere otro tipo de jugador, o le gusta para otro momento de su vida.
5: Yo igual en eso no coincido con ustedes. Para mí, él quiere ganar los partidos de entrada, con intensidad, con dinámica, con prepotencia física, y cree que Juanfer en la última media hora, con los rivales ya adelantados,
7: no pasó.
5: Bueno, ahí se, por eso
8: no,
5: coincidimos
8: pero,
5: que se equivocó.
8: Pero vamos a hacer una cosa. Pará, que no lo quiere.
6: Pero es lo que te plaga para
5: mí no es que no lo quiere. Para mí no es que no lo quiere.
8: Quiero decirte,
7: no lo iría a buscar.
8: Quiero decirte una
7: si
8: cosa.
7: Si él tiene que elegir el mercado, no lo iría a buscar.
5: Posiblemente.
8: ¿Querés que hagamos un paralelismo?
5: Sí.
8: Fue intransigente con Juanfer. Porque Milito, si hacemos un paralelismo y no nos metamos en Racing, si no lo quería, que cosa que no me consta, o tenía otro perfil de técnico, se lo fumó, le renovó y lo dejó ser el técnico. El Chacho no lo puso ni cuando le dio ese oxígeno contra San Lorenzo. No fue, o sea, no es que dijo, bueno, jugar de titular ahora. No, siguió con la de él, que no estaba de acuerdo con que jugara.
7: Y entró con Bragantino.
5: Pero se va Juanfer por su cuenta, le queda un año y medio de contrato.
8: Yo creo que le produce un alivio táctico para él, un gran dolor de cabeza para el run-run.
7: Y para el que se queda.
1: Perdóname, para mí Juanfer es sabio, toma una decisión sabia y se va sin hacer lío. Y se va sin hacer lío habiendo entrado en los últimos dos minutos contra Belgrano, cuando el partido ya 2-3, metiendo la única pelota de gol que metió River en los últimos minutos, y tratando de serenar a Chacho.
6: ¿Te puedo decir algo?
1: Tratando de serenar a Chacho, que estaba desencajado, y Juan fue un momento de horror. O sea, yo no creo que acá haya un tema personal.
6: No digamos,
8: estoy de acuerdo.
6: Yo creo que es precipitado decir que se va sin hacer lío después de lo que pasó anoche con los temas de las idas y vueltas de los comunicados. Me parece que es precipitado.
8: ¿Vos qué crees que cuando apareció el comunicado, Juanfer o alguien
6: algo pasó,
8: tocó
6: ahí,
8: timbre
6: ahí,
8: y dijo, muchachos, háganse cargo que no me quieren?
6: Ahí hay un ruido.
1: Hay un tema que excede a Juanfer, que me parece que lo del comunicado termina siendo una anécdota. Es una desprolijidad, pero es una anécdota. Hay un tema que excede a Juanfer y tiene que ver con River, el River loco de los últimos años. Cuando llegó Gallardo parecía que algunas decisiones que se tomaban tenían que ver con sacar lo que quedaba de Demichelis en el equipo. Exterminarlo.
8: Sí, está claro.
1: Exterminar
8: sí.
1: Todo vestigio de la gestión de Michel.
8: Y traer Enzo Pérez.
1: Bueno, y recuperar a los.
8: Para ridiculizarlo al anterior.
1: Y eso fue como el molinete. Y ahora, Chacho relega al capitán, al último capitán de Gallardo, que era Juanfer, que se considera un hijo del muñeco. Entonces, Juanfer es un ídolo, no sé si ídolo, pero yo creo que sí, un poco, es el más querido de los jugadores hoy en River, y es un jugador que efectivamente unos considerarán no está para titular, no está para 90, porque tiene un tema físico, una apariencia física, que lo que queda en evidencia. Pero a mí me llama mucho la atención que en un club que juega el 90% del tiempo de los partidos a atacar, o debe jugar, porque es un mandato histórico, porque además los rivales se cierran atrás, se desprenda tan fácilmente del único jugador que tiene en el plantel que es capaz de meter una pelota donde no la ve nadie. Me parece un atentado al fútbol lo que River hace con Juanfer.
4: Ahora, Leo, vos dijiste recién que no es personal. Para Juanfer debe ser personal el tema.
8: Debe creer que a Coudet le gusta lo que corre.
4: No. Coudet no pudo, evidentemente, moldearlo a su gusto. Que esperen, porque recién dijiste, no es que Juanfer no pueda estar en el banco de suplentes. Evidentemente, Coudet no supo llevarlo a ese banco.
8: No le gusta la característica.
4: No le va a gustar Juanfer Quintero.
8: No le gusta, lo pone. Se ve que le gusta lo que corre. Está bien, pero no está mal.
5: Está mal lo que corre.
8: Lo dinámica.
4: No lo ve como una solución. Pero pasa a ser para Juanfer un tema personal.
7: Igual acá
4: él entiende que está para jugar más minutos o para esperar en el banco con un trato distinto.
8: Eso si viene a ser Arayán a River.
7: Marcelo, acá
8: ahí lo podrá entender como que es un tema personal contra él.
4: Yo creo que Juanfer entiende que es
8: personal. No trae un fantasista, si no trae un 10 como Juanfer, queda como que a él le gusta la dinámica de un medio.
3: Otra característica quiere.
5: Es así, yo también tendría en cuenta que la conducta recurrente de Juanfer en todos los clubes fue esta, es decir, irse de los clubes. O sea, esto no es una novedad también,
0: una cosa
5: en cuanto a su comportamiento.
0: ¿Brava?
5: Sí.
0: ¿Puede ser una cosa brava?
5: Sí, sí.
0: Y a lo mejor hace lo que haríamos cualquiera de nosotros si tuviéramos 25 millones de dólares.
5: Bueno, puede ser. Sí, llego, sí, puede ser.
0: Llego a la puerta, está trabado que no, y a los dos minutos no viene.
7: No sean malos, Marcelo. No, deja, pero me deja, no es una cuestión de
0: una reflexión que va a durar hasta las 7 nada más. Pero,
7: no, pero
0: la
7: no
0: pregunta
7: es de
0: lo viendo.
7: Esto, no tiene que ver con
0: el
7: la
0: día
7: plata.
0: Que vos tengas 25 millones de dólares, Pela, vos te fumás, ni una sí te fumás. A lo mejor lo que es un tipo que le gusta vivir bien, sufrido en la vida, que nunca contó qué pasó con su papá y debe ser un trauma. Por eso salió rajando el día que tenía un problema con su esposa, la mamá de sus hijos. A lo mejor es un tipo que logró una cosa que no se come una.
5: Puede ser.
0: Por ejemplo, yo juego bien la pelota, a mí me gusta ser el 10 de este equipo. ¿No me querés? No me quedo acá. Ahora, eso lo puede hacer porque tiene la heladera llena.
7: No, yo creo
0: para.
7: Que no tiene
0: pero,
7: que ver con la plata,
0: la puta,
7: Marcelo.
0: Pero la puta.
7: Pero te
0: si
7: pasaría
0: no
7: a vos
0: un mango.
7: También, pero te
0: no,
7: pasaría
0: si tengo
7: vos.
0: 25. Pero, para, primero.
7: No. No es un tema de plata.
0: De 18 a 21, solo. Solo. ¿Dejaron grabado algo los muchachos? No, no, te estoy jorobando. La reflexión que te hago es que eso sí tiene
7: no,
0: que ver,
7: no
0: Martín.
7: No es un tema de plata.
0: Porque de última el tipo está medio tocado y dice, bueno,
7: pasa,
0: me quedo, a ver si puedo
7: Marcelo,
0: jugar.
7: Le pasa
0: no, se banca una.
7: En cualquier profesión. Si mañana vos
0: no,
7: acá.
0: No pongas a los periodistas
7: si
0: en esta
7: vos pregunta. Acá. No, si me escuchás, después
0: no, pero
7: podés
0: no,
7: decir
0: no,
7: sea
0: ponga,
7: malo,
0: no nos pongas,
7: si
0: no, va, no nos
7: si no
0: ponga porque,
7: no,
0: porque los jugadores son es exorbitante,
7: Marcelo,
0: Martín.
7: En cualquier profesión de la vida, salvo en el tipo que tiene que laburar o laburar y cerrar los ojos porque está obligado a llevar el pan, entonces no puede discutir
5: por ejemplo,
7: ni sus condiciones
5: por ejemplo,
7: de trabajo.
5: Los periodistas deportivos.
7: Bueno, yo estoy hablando de Marcelo Palacio,
5: por ejemplo, los periodistas deportivos.
7: Que conduce un programa, ¿no?
0: Gracias,
7: Marcelo conduce un programa acá a la tarde
0: pues
7: y uno antes, o sea, dos programas. Si mañana Marcelo, sin mucha explicación, de ser capitán Juanfer, de ser conductor Marcelo Palacios, empieza a tener un rol diferente, él se va a preguntar si está cómodo en el lugar o se tiene que buscar un cambio de aire, porque a una altura de tu vida él se acostumbró a conducir y Juanfer se acostumbró a ser importante en los equipos. Y la verdad es que vos has pasado por situaciones similares, yo he pasado por situaciones similares, y cualquier persona en su trabajo ha pasado por situaciones donde no estaba muy de acuerdo. ¿Qué hacía esa persona? Pienso si no hay un lugar mejor para cumplir los sueños. Y yo creo que Juanfer, Marcelo, que tiene 33 años, 3 mundiales encima, y me abstraigo absolutamente del dinero que gano, de la plata que tiene del banco, quiere disfrutar de su carrera.
5: Mirá
7: porque
5: que casi
7: se lo
5: siempre
7: ganó.
5: Fue suplente, ¿eh? No siempre fue titular.
7: ¿En
5: Juanfer?
7: ¿Qué River?
5: En River casi
7: qué,
5: siempre
7: ¿en qué
5: suplente.
7: River? ¿Me vas a comparar?
1: No digan eso, muchachos.
7: ¿Me vas a comparar
1: no
7: este
1: digan,
7: River
1: están diciendo
7: con el
1: una
7: 2018?
1: Tontería. Todos los que dicen que River nunca fue titular Juanfer dicen una tontería.
5: Leo, perdóname.
1: Se quedaron en el tiempo. Cuando yo era chico no había cambios.
5: ¿Cuándo fue titular?
1: Pará, déjame que te explique. Cuando nosotros éramos chicos, que somos un poco más grandes que vos, no había cambios. No había cambios en los equipos. Eran 11 jugadores. No había cambios. Los dos cambios que habían, no se usaban. No se usaban. Cada tanto había un cambio. Un cambio. No, los jugadores no salían. Era un equipo de fútbol. Un equipo de fútbol. Hoy en día, que hay 5 cambios, que hay 5 cambios, no existe más pensar un partido con los 11 iniciales. No existe más eso. Juanfer siempre fue titular y decisivo en River, simplemente que no jugaba de entrada.
0: 18,
1: hay que cambiar eso.
0: 18-33. Yo creo, perdóname, Leo, coincidí hasta la última reflexión tuya. Nos vamos a ir a la pausa, así me quedo con la última palabra.
5: Como siempre, Martín.
0: Que me encanta.
5: ¿Cómo debe ser?
0: No. Yo creo que el fútbol atrasa. Y yo creo que todavía no se dieron cuenta que ya no se juega más con 11. Y no se dieron cuenta que tienen para hacer 138 cambios. Y antes no había cambios. Yo creo que el fútbol atrasa. Vamos a ir a la pausa, pero tengo una lista. ¿Vos tenés la lista de los que siguen, Yarroch?
5: Sí.
0: ¿De los que no siguen?
5: También.
0: ¿De los que están en duda?
5: También.
1: Ah, bueno. Tiene toda la lista.
0: Tengo la leve impresión que va a ser de mucho debate y discusión, porque me parece que no coincido en nada con la lista que tenés vos.
5: Bueno.
0: Pero puede que vos tengas razón en un 1%.
5: Yo tengo información.
0: 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Ya ayer dimos la primera ayuda, que era el primer hombre realmente que fuimos describiendo nosotros, que fue Mario Alberto Kempes. Hoy martes vamos a dar otro. miércoles en la previa de Racing por la Copa Sudamericana y el jueves en un buen momento vamos a dar el nombre de jugadores que soñaron en grande y fueron campeones del mundo con Argentina. El viernes de esta semana vamos a dar un número telefónico al aire y los oyentes deberán llamar y dar los cuatro nombres y apellidos que fuimos dando de los campeones del mundo. El día de ayer...
1: No se dice. No se dice, señor.
0: Qué malo
1: son. No se dice, ya fue dicho.
0: El día de hoy el campeón del mundo que soñó en grande es Oscar Alfredo Ruggeri.
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0: 18:42 minutos en la República Argentina. Tenemos un montonazo. Che, nos va a quedar corto porque te dije que quiero saber los que se van de River, la lista que hay, si ya verdad que hay una lista que los jugadores empiezan a sospechar en un ratito. Pues claro, si no, nos quedamos medio cortina. ¿Noticia último momento de la selección, me dijiste?
1: Sí, sí, MP, porque para los amistosos que va a jugar la selección antes del Mundial, Lionel Scaloni acaba de citar a otro futbolista. Son 7 en total a los que lleva para los juegos. Frente a Honduras del 6 de junio en la ciudad de Texas y para enfrentar a Islandia el 9 de junio en Alabama. El nombre citado es Agustín Xiay, el lateral derecho de Palmeiras, que se suma a una lista que conforman Santiago Beltrán, el arquero de River, Capaldo, a quien piensa que está jugando en Europa como lateral derecho y hasta como primer central, Obando, el marcador central de Rosario Central, Simón Escobar, un lateral izquierdo muy promisorio de Vélez Sarsfield, Aranda, el jugador de Boca, talentoso también, y Joaquín Freitas, el centrodelantero de River, que le ganó el puesto en el último tiempo a Maximiliano Salas.
0: Después lo debatimos, pero Scaloni dijo con la gente de DirecTV, habló sobre la convocatoria que se va a hacer.
2: De esos 6 nombres que van a integrar esta lista ampliada, hay 3 que están en la lista de 55. ¿Tienen posibilidades?
3: Bueno, hay más de 3 porque está Agustín Xiay, está Capaldo, que nos pueden aportar también, y son chicos que pensamos que pueden estar, incluso en la lista de 26, ¿por qué no? Y los otros 3 también. Sin duda, más allá de que sean chicos jóvenes, que sean chicos también pensando en futuro, nosotros todo lo que hacemos es pensando en que puedan aportarnos por si pasara algo después de que esté cerrada la primera lista y hasta el primer partido, que tenemos tiempo a poder cambiar.
0: Bien, en un ratito ampliamos y hablamos más de la selección.
1: Por supuesto.
0: Sí, quiero hablar sobre el informe del árbitro de Belgrano River. Quiero hablar un toque de Racing, quiero hablar que San Lorenzo jugó hoy y se jugó a la clasificación.
4: Sí, señor.
0: Bien, vamos con el ciclón y un toquecito de Boca. Y a las 7 volvemos a arrancar con todo lo que te había preguntado, te había tirado de River.
1: Dale,
0: ¿te parece?
1: Obvio.
0: Che, esto lo tengo y ya me meto en la recorrida, pero lo tengo hace unos cuantos días y a mí me gusta sumarme a este tipo de cosas. Si no cumplen con sus hijos, tampoco entran a la cancha. En la ciudad hace un año que se ha prohibido el ingreso de los deudores alimentarios. ¿Se acuerdan cuando jugaba la selección argentina?
1: Sí, sí.
0: Hay un puesto y se comunican, bueno, a los estadios y espectáculos masivos, obviamente. Ahora, en un trabajo conjunto del Gobierno Nacional, se ha sumado a la fuerza de la Capital Federal el programa Tribuna Segura para reforzar estos controles en todo el país. E incluso durante el Mundial. Atención, durante el Mundial. El que no cumple con la obligación tan básica como alimentar a sus hijos, tiene que tener sus consecuencias. Me pongo de pie. Aplauso. Basta de no cumplir aquellos que no asumen que cuando uno se separa, te separás de una esposa, de una mujer, de tu pareja. Pero vos tenés que asumir todo este tipo de cosas. Antes lo hacía solamente en la ciudad de Buenos Aires. Y ahora esta buena movida de la ciudad replica en todo Tribuna Segura también. Así que felicitaciones. Bueno, señores, Germán García Groba, ¿hay informe de Falcón Pérez por lo que sucedió con Coudet, las cosas que le dijo?
5: ¿Usted me deja insultar al aire?
6: No. ¿Por qué?
0: Bueno, si es Arévalo, sí. Si es, por ejemplo, a Majo, no. Majo, no.
5: Bueno. Esto arranca así. Bueno,
0: aproveché que no estaba, sí. Sí, dígalo textual, no, aunque suene duro.
5: Nos cagaste. Es una vergüenza. Sos un ladrón. Un hijo de puta.
0: Bueno, un poco fuerte, ¿no?
4: Todo eso, pero, perdón.
5: Este es el...
4: ¿Todo eso figura en el informe?
5: Sí, esto es el informe textual que recibió hace minutos el Tribunal de Disciplina de AFA. De esto es lo que le dijo Eduardo Coudet al árbitro Xavier Falcón Pérez. Yo puedo adelantar aquí en exclusiva en Radio La Red, Marcelo, en tu programa, que estamos hablando de una sanción de cumplimiento efectivo, quiere decir de 4 fechas o más, y a mí no me descartan, es cierto que fue a un ayudante de campo, pero que se le aplique una sanción similar que al hijo de Gustavo Costas, a Gonzalo Costas.
0: ¿Cuántos?
5: Que le dieron 8 fechas de suspensión.
4: Me parece mucho.
7: No pasa.
0: ¿Y a Gustavo Costas y al hijo de Costas no te pareció mucho?
4: La verdad que no sabía. No me acuerdo lo que hizo.
7: Pero creo, si después no las cumplen.
5: Le dijo, le dijo
7: no, no, no, repita, no, no, no, no quiero saber, bla, bla, bla, bla, bla, bla, no quiero saber. No, pero ¿a qué voy? Me parece que debe ser sancionado, debe ser una sanción dura, que está bien, pero tampoco tienen que zarparse con la sanción porque el fútbol argentino creo que tiene que bajar un cambio en términos generales. Sí. Eso voy a decir. Los técnicos están muy nerviosos, todos los técnicos están viviendo una etapa muy difícil del fútbol. Los árbitros están todos muy observados y yo creo que el clima está caldeado y es muy fácil pensar, confundido, que te están perjudicando, que te están robando. Está muy instalado eso, está muy instalado.
0: Germán, abrazo grande, en un ratito la seguimos.
5: Abrazo, Marcelo.
0: De Racing un poco fuerte, ¿no? Pero bueno, también hay que leerlo textualmente. De Racing.
8: Racing que juega mañana, mientras todavía de técnicos, la verdad que no hay nada claro más allá de los nombres que estamos dando con Crespo, de Michelis y demás, pero no hay nada cerrado. Van a esperar a que termine el mes y después a partir de ahí a terminar de cerrarlo. Mañana equipo totalmente alternativo.
7: ¿Qué dije mañana?
8: Chirola Romero y Luciano Huel. Los dos partidos dirigen.
7: Chirola Romero.
8: Mañana y el domingo Copa Argentina. Chirola Romero, que tuvo su experiencia en Gimnasia como técnico de primera, pero siempre dirigió también la reserva. Estaban dirigiendo la reserva, dirigen mañana la primera. Cambeses, un probable. Canavo ya recuperado. Pardo, Gonzalo Escudero, un juvenil, y Nacho Rodríguez. Toto Fernández, Alejandro Tello, otro juvenil, Matko Miljevic, y arriba Vergara, Tomás Pérez y Gonzalo Sosa.
0: Bien.
8: El equipo para mañana.
0: Sí. ¿Qué se habla de lo del técnico?
8: De lo que te dije recién, Crespo es el que encabeza, pero sin cerrar nada. Y después están averiguando, están preguntando, hablan con muchos técnicos que están con trabajo para ver.
0: La duda, los Echelotos se quedan en Vélez, sí.
8: Sí, Echeloto en Vélez. Ubeldía creo que tiene intención de quedarse en Brasil también. Eso es lo que manifestó, pero bueno, están esperando.
0: Bien. Volvemos después a ampliar todo el análisis de los técnicos. Fabita, juega el Cuervo esta noche por Copa.
9: MP querido, compañeros, lo primero que quiero decirles a todos aquellos que están escuchando la radio y no salieron y escucho alguna tosecita por ahí, vénganse abrigados. Claro. El frío que hace a esta hora, todavía no son las 7, el partido es 9:30, termina 11:30. Y yo que estoy desde el mediodía, después lo voy a contar haciendo qué aquí en la sede, en el estadio de San Lorenzo. Ya les digo, un frío tremendo, frío polar a esta hora.
0: Lo que pasa es que hace 12 grados ahora y el frío está por venir todavía.
6: La neblina, se instala la neblina en la tardecita
9: y
6: hace frío.
9: La neblina está, yo no entiendo mucho, pero está húmedo. No, es tremendo, tremendo cómo cayó la temperatura. Bueno, arrancamos por hoy al mediodía. El presidente de San Lorenzo, Sergio Constantino, anunció, independientemente de quién gane las elecciones, que a partir de hoy San Lorenzo tiene la totalidad del predio de Avenida La Plata, 8.345 metros. Se llegó a un acuerdo, se firmó, eran de Carrefour, cesión total para San Lorenzo. Ya está, listo. A partir del 1 de junio, el que quiera y el que pueda, independientemente de que gane o no las elecciones, tiene la libertad para construir el predio allí en Avenida La Plata, el estadio de San Lorenzo, que tantas veces se habla, pero que todavía siempre está en veremos. Bueno, otro tema. Se confirmó el partido de Copa Argentina, último partido de San Lorenzo en el semestre, 3 de junio, miércoles, en cancha de Morón. Y en un rato empiezan a llegar los jugadores, porque aquí es tempranito. Todavía no hay gente, pero en un rato San Lorenzo, 21:30, juega ante Recoleta buscando la clasificación en la Sudamericana.
0: Volvemos en un ratito, Dani.
9: Dale.
0: Ayer les anticipé algo de la promo de Don Antonio, ¿no?
6: Sí.
0: Hasta el viernes no puedo dar más detalles, ¿eh? Bueno. Solo digo que se preparen los vecinos de Ramos Mejía, Luzuriaga, Morón y Ituzaingó.
6: Sí, Hurlingham, Ballester, Loma de Mirador, Palermo,
0: sí,
6: Monte Castro.
0: Caseros, Núñez, Tapiales, Mataderos, Mar del Plata, Escobar, Pacheco, Muñiz.
6: San Fernando, Devoto, Villa Urquiza, San Martín, Pilar, Casteral, Moreno y Canning.
0: Moreno, que eso es un japonés que dice Moreno.
6: Morelo.
0: Totalmente. Repito, prepárense porque Don Antonio prepara una promo que va a romper todo en el Mundial. Pausa.
10: Nada de esto fue un error.
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0: 18:58 minutos en la República Argentina. Señores, se nos vienen, arrancan ya los partidos de Copa, ¿eh? Arruti está en Lanús Mirasol. Arruti, buenas tardes.
1: Hola, Pepe, querido. Así es, estamos en el sur del conurbano bonaerense para lo que será el cierre de la Copa Libertadores para Lanús y la posibilidad de ir a defender el título. En la Copa Sudamericana, el Granate en cancha con Lozada en el arco. Marcich, Canales, Quierdoz y Pérez en el fondo. Medina, Cardoso en la mitad de la cancha. Aquino, Carriera y Salvio. Junto a Bou, los 11 de Pellegrino para jugar frente a Mirasol de Brasil.
0: Bien, ¿y los brasileros?
1: Alex en el arco, Machado, Carius, Oliveira, Vitor, Reinaldo, Aldo, Chico, Eduardo, Galindo y Galeano para el equipo paulista, líder de este grupo.
0: Bien, ya vuelvo entonces. Y Palestino Riestra tenemos también, Palipalo, a las 7 de la tarde, lo que pasa es que Riestra está eliminado.
2: Ya está eliminado frente al equipo chileno.
0: 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Después de las 7, tiene la lista, Gustavo Yarroch, tiene la lista de los jugadores que se irían de River, o se van de River para hacer y no andar con titubeos, que se van de River a partir del próximo torneo. Ahora, porque ya quedan estas competiciones, se viene el Mundial y va a tener que tomar una determinación. Los que se van y los que son mirados de reojo, no sé. Vamos a ver, me parece que tengo una lista diferente y vamos a pelear un rato largo. Por eso, ahora, noticias en Radio La Red.
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0: Hora 19, un minuto en Buenos Aires, la temperatura es de 12 grados, humedad 90%, cielo despejado con neblina.
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0: Dos autovías muy complicadas en estos momentos. Atención, la General Paz, mano al Riachuelo, entre Constituyentes y Liniers, circulando a 20 kilómetros por hora y por sectores paralizada. En tanto, hacia el sur, autopista La Plata-Buenos Aires, en la zona del peaje Dock Sud, paralizada por un siniestro vial. El resto de las autovías está presentando mucho tráfico, pero no hay inconvenientes de importancia.
1: Nacionales.
0: Fuerte rechazo de la UOM a la intervención al gremio. Denuncian persecución del gobierno. Amplía Silvina Bradibarte.
2: La Unión Obrera Metalúrgica rechazó la intervención judicial por 180 días. Abel Furlán, luego de una reunión del Consejo Directivo, asomó por una de las ventanas del edificio de la calle Alsina, al 400, donde aseguró a los trabajadores que se habían movilizado que esta intervención está ligada a una suerte de lo que definió como disciplinamiento para todos aquellos sectores que hoy cuestionan el modelo económico con sus consecuencias sociales.
3: Bancar una situación que claramente es totalmente arbitraria para nuestra organización. Recién sesionó el Consejo Directivo. En la resolución que acaban de aprobar los compañeros de manera unánime está el rechazo absoluto hacia la intervención. El atropello, la arbitrariedad que está teniendo la Cámara es claramente una declaración de guerra hacia los trabajadores metalúrgicos. No quieren que nosotros sigamos luchando por tener un salario digno. Hasta acá han destruido el salario, nos han hecho perder poder adquisitivo y pareciera que no quieren que nosotros tengamos la posibilidad cierta de transformar esta realidad que nos duele.
2: Furlán no estuvo solo, lo acompañó Sergio Palazzo, el secretario general de la Asociación Bancaria, diputado nacional, y Pablo Viró, del gremio de pilotos, entre otros dirigentes. Casco histórico, Silvina Brandi Marte, la red informativa.
0: La comunidad universitaria le reclama a la Corte que ordene al gobierno cumplir con la ley de financiamiento aprobada por el Congreso. Más información con Pablo Navarro.
4: Durante toda la jornada, alumnos y docentes de la UBA dieron clases públicas frente al Palacio de Tribunales, sede de la Corte, exigiéndole a los jueces supremos que se expidan sobre la ley de financiamiento universitario. Esto impacta directamente en los salarios desde el mes de noviembre, así lo explica Daniel, docente de la Facultad de Ciencias Exactas.
5: Ojalá se expidan pronto, porque la verdad es que la situación es muy acuciante. Nos deben 56% de salario, más o menos, a esta altura, cada mes, desde noviembre, que es cuando deberían haber empezado a aplicar la ley. O sea que ya perdimos 3 salarios y medio, casi 4 salarios, por el no cumplimiento de esta ley. Y seguimos perdiendo cada mes un 50%, 56% más o menos del salario. El número va cambiando mes a mes porque dice que se tiene que ajustar por IPC.
4: Desde la Plaza Lavalle, Pablo Navarro, la red informativa.
1: Internacionales.
0: Inesperada ola de calor en Europa en plena primavera. En Londres se alcanzó el récord histórico de 35 grados para mayo. En Francia el termómetro marcó 40 grados. Las altas temperaturas van a seguir durante los próximos días y hay mucha preocupación por los incendios forestales ante el clima seco, ya que hace semanas que no llueve. Hay pocos aparatos de aires acondicionados en la mayoría de las ciudades de Europa por el costo de la energía a raíz de la crisis energética. Por las altas tarifas, en Madrid, usando aire acondicionado funcionando con normalidad, pueden llegar a pagar una boleta mensual de 200 a 300 euros. En Francia, están al tope de la demanda energética por los diversos sistemas de refrigeración.
1: Dólar.
0: Oficial Banco Nación, 1.430 pesos, subió 0,3%. El Blue subió 1% y cotizó a 1.440 pesos.
1: Quiniela.
0: Salieron las vespertinas, Ciudad 1670-1670, Bonaerense 5.594-5594.
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0: Para esta noche, neblina, leve descenso de temperatura. Para mañana miércoles, neblina esta madrugada. A la mañana, a la tarde-noche, cielo parcialmente nublado. Mínima de 9 grados y máxima de 16 grados. Atención, hay alerta por niebla, al igual que esta semana. Esta noche vuelve a envolver grandes zonas del conurbano. Alertan que se extremen las precauciones al conducir, ya que la visibilidad se está reduciendo drásticamente en las autovías y rutas. 19 y 6 minutos, ahora en Capital Federal, temperatura 12 grados, humedad 90%, cielo despejado con neblina.
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19:08 minutos en la República Argentina. Iniciamos esta segunda hora en un buen momento hasta las 20:30 porque hoy estamos con transmisión. Vamos Cuervo, vamos Ciclón. Hoy la verdad que a la mañana fue una noticia muy, muy triste porque yo lo había tenido, habíamos hecho una telefónica, otro día le dije, ¿tenés ganas de venir a la radio? Y creo que él me había contado Tony Serpa, el querido Tony, sobre la salud de Fernando Galloso. Fue muy fuerte porque cuando él me cuenta que empezó a sentir cierta debilidad en sus manos, en su pierna, cuando se va a hacer los estudios que le digan ELA, la única referencia que teníamos en la Argentina era Esteban Bullrich. Y veíamos de qué manera se había deteriorado, y lo sigue siendo, el otro día tuvo que pelear porque el reconocimiento facial no funcionaba porque había cambiado su facción.

0: un libro que diga cómo se hizo un tipo, un laburante, que hasta el último día trabajó allí en Boca mientras pudo, y allí, en el velatorio, está el tiburón Fabio Vallejo. Tibu, querido, buenas noches.
1: Hola, Marce, te mando un abrazo muy grande para vos, para cada uno. Bueno, acá la amabilidad y el respeto, por supuesto, con que nos acercamos a Franco Galloso, el hijo de Fernando Galloso. Muchísima gente aquí en esta sala velatoria de Mataderos y, por supuesto, mucha gente de Boca, porque fue el último lugar donde él trabajó, pero también llama la atención porque hay gente con camperones de Racing, el mundo del fútbol que está despidiendo a Fernando Galloso, y aquí estamos con Franco, con el hijo. Hola, Franco, gracias por atendernos en este momento tan tan especial y tan particular para ustedes.
2: No, bueno, primero gracias a ustedes por el respeto y por el cariño que le han dado a papá. Siempre que han hablado de él, han hablado con mucho respeto, con mucho cariño, con lo que fue. Así que el que tengo que estar agradecido soy yo con ustedes.
1: Franco, las palabras que hoy pusiste en el Instagram, despediste a tu papá, despediste a un amigo, despediste a un campeón también, por todo lo que él significó.
2: Sí, yo le digo que es un campeón de la vida. El campeón lo pongo más por eso. Los títulos y las copas y todo siempre fueron un reflejo de lo que él la luchó en la vida. Y yo incluso creo que hasta la enfermedad le ha ganado. O sea, hay cosas que no se ven en el día a día, que la gente no sabe, obvio, porque son privadas de lo que va pasando. Él ha pasado y ha superado cuadros en los cuales no parecía que no se podía recuperar, que no podía volver, y él la luchó, lo luchó, la luchó, y la verdad que el campeón es por eso.
1: Franco, ¿y qué te generaba, por ejemplo, cuando veías una definición por penales de Boca y que un gigante como Chiquito Romero lo miraba a tu viejo y tu viejo le hacía seña a la derecha, arriba, abajo? ¿Qué te generaba cuando veías esas imágenes?
2: No, orgullo porque no era un análisis de mirar a ver los últimos cuatro penales que pateó y bueno, si pateó tres para ese lado, vamos para ese lado. Hay muchísimo trasfondo, hay mucho análisis atrás, hay horas de trabajo que hacía en mi casa, que después seguía con Chiquito, que seguía con Lea Bray, con Javi, con Orión, con todos los arqueros que ha tenido, con Rossi. No era nada más una miradita y chao. Era un análisis de mi papá, después un análisis en conjunto, y se analizaban muchísimas cosas, eran horas. Y yo eso lo veía porque lo implementaba en mi casa y después sé que lo seguía con los chicos, con el arquero que esté bajo los tres palos. Y a mí me generaba un orgullo enorme. Me da mucha felicidad por él que se le haya reconocido y lo que ha logrado gracias a ese trabajo. A mí me llena de orgullo y de felicidad por él.
1: Franco, ya te libero para que vayas con los familiares, con toda la gente, que hay un montón de gente. Yo recién decía cuando salí al aire aquí en Radio La Red que obviamente hay un montón de gente de Boca, pero ¿qué te genera gente con, por ejemplo, un camperón de Racing, gente de otros clubes?
2: Bueno, de hecho lo he visto en las redes. Hoy he visto poco las redes en la realidad, pero he visto publicaciones de Tigre, he visto publicaciones de Vélez, de Racing, todo, y mismo esa gente, esos hinchas tratando a papá con máximo respeto, con un cariño enorme. De hecho yo me tomé el tiempo en todas las publicaciones donde veía de otros equipos para agradecer, porque la verdad que papá ha sido muy feliz y ha recibido todo ese amor que la gente le ha dado, del club que sea. Yo estoy agradecido al hincha del fútbol en general y a todos los clubes. De hecho adentro hay coronas de Racing, hay una corona de Racing, hay corona de Boca, hay corona de todo, y eso a mí me da mucha felicidad porque significa fue, además de un buen profesional, una buena persona.
1: Franco, anda con tu familia, con tus amigos, sigue adelante por lo de tu mami, por lo de tu papi. Gracias por tus palabras y por este respeto. Por supuesto, por supuesto.
2: Quiero agradecer especialmente a la doctora Ana Paniza y al doctor Sergio Garzón y a las enfermeras del piso 4, porque fueron personas que estuvieron con mi papá a cada segundo, enfermeras que le dieron muchísimo cariño. De hecho, la enfermera que estaba de noche estuvo hasta el último momento de mi papá conmigo, porque estaba solo en ese momento yo. Entonces quiero hacerle un pequeño agradecimiento a ellos y bueno, gracias por ese espacio.
1: Vale, por tu saludo y gracias por este momento. Y sabes que toda la gente de Radio La Red, con Marcelo Palacio a la cabeza, con todos, estamos con vos y con la familia Galloso en este momento.
2: Bueno, un saludo a Marcelo, que papá ya ha hecho entrevista con él y se tenía mucho cariño entre ellos.
1: Sí, es lo que él lo quiere mucho.
2: Sí, lo sé, gracias.
1: Gracias, gracias. Chao, Franco, gracias. Bueno, Marce, Franco Galloso, acá en este momento de muchísimo dolor, cualquier cantidad de gente, de familiares, de amigos, y el mundo del fútbol que está despidiendo a un grande que fue Fernando Galloso.
0: Abrazo, Diu, abrazo grande.
1: Abrazo, gracias.
0: Ay, Dios santo, chico.

0: tanto mal bicho, ¿no? Y se lleva a estos tipos que dieron todo, laburante, porque es un tipo que ha laburado para el lucimiento de monstruo, ¿no? De Chiquito, de Orión, de tantos nombres, ¿no?
1: Hoy a la mañana
0: hacerle el papelito. ¿Qué papelito se habrá llevado, no? ¿Qué papelito se habrá llevado con él? Porque esos papelitos chiquititos que va en la toalla, que esconden en la media, esas figuras mundiales, el Chiquito Romero del United, yo no creo que en Inglaterra un tipo le labure para él como le laburó Fernando Galloso en Boca. ¿Sabes lo que es estudiar? Con la posibilidad del error, de decir, mirá, este tiró 100 penales acá. Y vos le das a ese monstruo de la selección argentina, o el que fuere, y por ahí decidió cambiar el ejecutante. Y vos sentirte, uy, mirá, sin embargo, fíjate cómo se dio absolutamente todo. No, nos escribíamos, nos conocimos cuando yo era un pibe y él era arquero. Y después siempre, cada vez que iba cambiando, a mí me gustaba saber que le iban bien las cosas. Sí, Martín.
1: Vos sabés que el otro día, en el partido contra Cruzeiro, nos golpean el vidrio de la cabina. Estaba Hugo, creo que estaba Leo. Y miro hacia el costado y era Chiquito Romero, que iba con su hija Jazmín a ver el partido. Entonces, lo voy a saludar. Me quedo hablando un ratito de la vida. Y me cuenta que había estado en la clínica viendo a Fernando Galloso. Y empezamos a hablar de Fernando porque en este último tiempo la enfermedad había progresado y no se encontraba demasiado bien. Y Chiquito es un tipo muy de gestos y lo había ido a ver a la clínica. Hoy hablé con Chiquito, hablé con Andrada, hablé con Agustín Rossi. Y en todos, Fernando Galloso había dejado una huella. Yo creo que cuando una persona es tan buena en algo, como Fernando Galloso era en el tema de los penales, a veces hace pasar de largo todo lo bueno que es en otra cosa. Y yo quiero decir que más allá de ser un experto en analizar a dónde pateaban los rivales de los arqueros que él tenía a cargo, era un excelente entrenador de arqueros en el día a día, era un tipo que mejoraba a los futbolistas, era un tipo muy preocupado por cómo estaban en lo personal los arqueros para después rendir en la cancha. Y yo creo que tenía mucho Marcelo de héroe silencioso. Era un tipo de voz muy tenue, pero de convicciones muy firmes. Que pasó por diferentes equipos, por distintos cuerpos técnicos. Vos contaste el caso de Agustín Orión, que además lo lleva a Racing. Y una persona que dejó mucho en cada lugar donde estuvo. Muchísimo.
0: Se nos fue Fernando Galloso. Che, 19-17. Un gran escucha de nuestras tiras deportivas. Y a él le hubiera gustado escuchar que hablemos ahora. En este caso, bueno, teníamos que hablar de River, lo que habíamos planteado. Separamos con un pequeño cortecito y retornamos para hablar lo que habíamos prometido de River. Dale.
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0: 19:24 minutos en la República Argentina, Ruti.
1: ¡Gol! ¡Gol de Lanús! ¡Apa! Desde los 23 minutos gana el Granate. Agustín Medina puso el tanto, el primero del partido, un centro pasado. Bou que la agarró en el segundo palo, la echó al medio y apareció para definir Cruzado. Medina gana 1-0, jugaba más, es mucho más que este Mirasol. Y a los 24 minutos está asegurando su participación en la Sudamericana. De Lanús 1, Mirasol 0.
0: Recordemos que ya está fuera de la Copa Libertadores.
2: Exactamente, no modifica su lugar en la tabla. Está tercero el equipo Granate con 9 unidades, jugando repechaje Copa Sudamericana. Mirasol ya está clasificado más allá de esta derrota.
0: Bueno, habíamos quedado, dejamos pendiente para después de las 7 de la tarde, tema River, porque hoy empezaron a trascender listas. ¿Vos tenés una lista,
3: sí, Yarroch? Sí, Marcelo, ante todo hay que contar que en River va a haber una profunda reestructuración después del Mundial, que se van a ir muchos jugadores, que la voluntad de la dirigencia de River es que sean transferidos entre 7 y 10 futbolistas, algunos de los cuales fueron, digamos, están obviamente encabezando una lista de jugadores de los que River se quiere desprender sí o sí. A esa lista de ciclos cumplidos, por llamarlo de alguna manera, la encabezan Paulo Díaz.
0: Para un poquito que voy a ir.
3: Sí. Paulo Díaz, Kevin Castaño, sí. Juliano Galopo y Fabricio Bustos.
4: Ninguno titular.
5: Uh-huh. Bustos titular en la
0: Bustos,
5: final.
0: Paulo Díaz, no, Castaño, Galopo.
3: Sí.
0: ¿Esa es tu lista?
3: De jugadores con ciclos cumplidos. Después tengo una de jugadores que no son prioridad y por los que escucharán ofertas. Y esa lista está integrada por Lautaro Rivero. Atención con este nombre porque va a causar impacto. Germán Petzela. Después puedo explicar cada situación. Maximiliano Salas, Ian Zubiabre y Santiago Lencina.
6: Es muy fuerte lo de Petzela y Salas.
5: Me parece más fuerte lo de Salas.
0: Yo tengo, a ver, pará. Ahí tengo, te falta Galarza Fonda.
3: Sí, no te lo nombré porque hoy está en Atlanta.
0: Sí, lo devolvieron, creo que era.
3: Ya no lo van a devolver, sí.
0: Bueno, el objetivo no acompaña ya. Sí. Yo no supongo que su Vidabre es venta, porque es un pibe que no está para condenarlo. Y debe tener una cotización como pibe.
5: Es un chico que todavía no sabemos.
0: Sí, pero por eso. Pero está bien, pero me da la sensación que tiene. ¿Quién representa a Zubiabre?
3: El pájaro Canigia.
0: Sí, por algunas cosas que fuimos viendo antes también, en firma, renovación. Ahora, parece que está, le van a poner el cartelito para venderlo. Que no es que lo van a defender como para decir, si no hay 20 palos no se va.
3: Te cuento algo,
0: al contrario.
3: Se juntó hace poquito con Enzo Francescoli en Puerto Madero, tuvo una charla porque lo habían venido a buscar del fútbol turco, en ese momento River rechazó un ofrecimiento de 10 millones de euros, lo rechazó River,
0: sí,
3: y la charla que tuvo Enzo con Canigia fue la siguiente, le dijo el uruguayo al pájaro Canigia que para después del Mundial iban a llegar refuerzos a River y que Ian no iba a tener el protagonismo que tiene ahora.
0: Uh-huh.
3: Y acordaron que si llegaba un ofrecimiento interesante, el jugador iba a ser negociado.
0: ¿Ahí te falta Portillo o me lo dijiste?
3: No, lo que pasa es que está con rotura de ligamentos,
0: bueno.
3: Y por ahora
0: no
3: se piensa en negociarlo.
0: Maxi Mesa, a lo que vos le estoy haciendo algunos agregados.
3: Uh-huh.
0: Yo creo que Maxi Mesa hay que buscarle mercado para darle salida. Bustos también, lo que pasa es que acá vas a tener un problema.
6: ¿Les puedo consultar algo con esto que están haciendo?
0: Sí, muy corto que sea la consulta.
6: Muy corto. Esto es Coudet, Francescoli, Longoria, esta nueva figura que entró ahora. ¿Quién determina todos estos nombres
0: sentido,
6: de salida?
0: Sentido común.
6: Pero
0: ¿o querés a Pablo Díaz? La Fundación Pablo Díaz. ¿Lo querés hacer más millonario con los 2 millones que cobra Pablo Díaz?
6: Pero perdón,
0: para
6: ayer,
0: tenerlo de aguantadero,
6: hasta
0: River.
6: Ayer, Marcelo, decíamos, no puede ser que un entrenador como Costas pida la renovación del 80% del plantel.
0: Sí. Están
6: tirando una cantidad de nombre que no es el 80, pero el 50%. ¿Quién determina esto? ¿Es Costa? Perdón, ¿es Coudet?
0: Sentido común.
6: ¿Longoria?
0: ¿Pero cómo vas a sostener ahora a Pablo Díaz, a Castaño, a Galopo?
5: Cuando hay una, si esto se llegara a concretar, ¿no? La información que trae Gustavo y que comparte con Marcelo. Si esto llegara a ser así, no hay, hay un solo responsable, y es la dirigencia. O sea, cuando hay una movida en un club de tanto impacto, excede ya la función de un entrenador, por más que sea Gallardo.
6: Sí.
5: No hay ningún entrenador que tenga en la Argentina el poder.
6: Capaz que le consultan a Chacho, vos lo vas a usar, no. ¿A vos te interesa, Galopo?
5: Claramente, no. Chacho, a ver, claramente el técnico obviamente comparte o hasta habrá sugerido.
6: O hasta sugiere alguna.
5: Pero
6: más.
5: El tamaño de la. De la no sé,
4: la limpieza.
6: El rótulo
5: la limpieza,
6: de,
5: ahí está. La palabra limpieza que no me gusta. El tamaño de la movida es tan grande que es imposible que no se tenga que hacer cargo el presidente del club.
4: Pero a ustedes les llama
6: o sea, esto
4: atención,
6: es Francescoli Longoria.
5: No me llama la atención. No,
6: Francescoli Longoria.
5: Esto es algo que River postergó durante años. River. Y el problema es que los recambios que ha hecho, porque ha hecho, la situación ha empeorado. Porque River ha incorporado caro, contratos altos.
6: Y mal.
5: Y jugadores. No, para mí no eran malas incorporaciones, pero no rindieron. Entonces hoy están en una situación el peor de los mundos.
4: Depende cuál es, Leo, ¿no? En muchos casos viene incorporado en el mercado de Michelis algunos jugadores mal incorporados.
5: Por ejemplo,
4: ese doble mercado.
5: Por ejemplo, no? ¿Cuál jugador mal incorporado?
4: Los futbolistas que trajo River en el mercado con de Michelis.
5: Por ejemplo, ¿cuál?
6: No, si después llegó Gallardo y limpió todo lo que estaba con
4: el
6: ex
4: central de San Lorenzo jugó.
5: No, ni
6: Gattoni.
5: Gattoni le gustaba de Michelis y a Gallardo no.
0: Chicos, por favor. ¿Cuál más? De Michelis. Se fue el descenso con Mallorca, ahora le mandamos un abrazo grande, hizo todo lo posible, hizo casi logró el milagro cuando llegó ahí. Pero no llegó. Es un pasado inmenso.
6: Pero vos
0: abrazo
6: estás haciendo
0: a
6: una
0: Micho.
6: Lista de jugadores que vinieron ahora, es uno o dos libros de pases.
0: Sí, bueno.
6: Y ya lo
5: son los que fracasaron.
4: ¿A Salas no lo nombraron?
0: ¿Sabés qué
3: sí,
0: quiere?
3: Lo nombré. Sí,
0: ¿sabés,
3: lo nombré.
0: ¿Sabés la determinación que tomó Milito, qué quiere decir?
6: No, porque Pablo Díaz viene de mil años.
0: ¿Sabés qué quiere decir? Se va cualquiera de ustedes, muchachos. Si me animé con Gustavo Costa, imagínense con ustedes, sí. Si no se alinean y no se dan cuenta que medio millón de dólares es una fortuna hasta para Europa, si no se alinean, siguen el mismo camino. Yo tengo una diferencia con Pesela. Yo necesito ser muy honesto, como siempre soy. Lamentablemente, a veces me gustaría ser ese columnista, esa segunda guitarra, que he sido durante una gran parte de mi carrera, pero cuando vos te sentás acá tenés que honrar el lugar y decir las cosas que vos sentís realmente. Por ahí de columnista dejalo que lo diga el conductor. Yo conozco mucho el fútbol de la Argentina, veo mucho hasta MLS, y sé lo que es ser un central en la República Argentina, un central del Betis, de España. Lugar maravilloso, que he ido bastante de vacaciones porque es una ciudad que
6: Andaluz.
0: Que me gusta. Es una ciudad donde le ha permitido a Martín Arévalo en una canoa hacer una nota.
6: Ajá.
0: Es una ciudad donde vas caminando y te encontrás con los jugadores, no son los Rolling Stones. Donde el 9 para pasarlo a Pesela le decía, te la voy a tirar por la derecha, no te estoy mintiendo, la tiraba por la derecha y bueno, y por ahí a veces ganaba Pesela. Acá es otro mundo. Él le costó cuando llegó, porque venir al fútbol argentino es venir a la trampa, al empujón, a la protesta, al desgaste, al roce, al cual Pesela se había acostumbrado como caballero fuera y dentro de la cancha que es, a otro fútbol, a otra ciudad, a las canoas, no, creo que no son canoas, ¿no? No son de la hiciste vos, ¿cómo
4: sí,
0: se llama?
4: España, Sevilla.
0: No, pero te fuiste, subiste una cosa, ¿sí?
6: Una góndola.
4: Está bien dicho.
0: Ahora, Pesela se rompió los cruzados e indudablemente volvió y para mí, evidentemente, le está faltando.
6: Claro.
0: Ritmo, cruce a los costados, seguridad,
6: explosión,
0: sí, ligereza. Sí. Yo te pondría un asterisco con Pesela. Uh-huh. A mí me parecería que si vos le cambiaste la vida, son las reglas del juego de más o menos venir ganando lo mismo que en Europa. Porque si Pesela por ahí hubiera ganado un cuarto o mucho menos, vos lo que pasa es que acá se habla también de podada de ingresos hacia los jugadores de River, que los que se queden le van a tocar.
3: No sé eso para mí me no parece eso, ¿no? Muy difícil de concretar porque lo que está firmado vos no lo podés modificar. ¿Qué jugador te va a aceptar una rebaja salarial cuando tiene firmado contrato,
0: excepto
3: por ejemplo,
0: que me mandes
3: hasta 2028?
0: Me mandes a pastorear y entonces yo te digo, bueno, está bien, me bajo, pero teneme en cuenta como jugador.
3: Sí, la solución
0: desconozco, es el de tu club. Desconozco, no es un tema mío. Por eso yo, a todos los jugadores que vos me fuiste nombrando, bueno, Salas se la jugó, se escapó de Racing, vino a River, le salió mal. Salas debe saber que lo consideran un jugador ordinario, que lo consideran en River, lo descubrieron, eso es lo que no hay.
4: ¿Quién es Marcelo?
0: Los que vemos fútbol.
4: ¿Vos crees que es un jugador ordinario?
0: Sí, sí. Es un jugador más parecido al que jugaba en Chile en un equipo menor que al que tuvo ese gran cuarto de hora en Racing.
4: No sé cómo pasamos en un River, de 10 millones de dólares a decir
0: no lo
4: jugador ordinario.
0: Yo no lo pagué, tampoco hubiera traído al Side del
4: Betis.
0: No, pero
4: lo pagó River.
0: Tampoco hubiera
4: lo
0: traído.
4: Lo pagó River, está en River.
0: Tampoco hubiera traído al Side del Betis.
3: Se pudo haber equivocado.
6: Tiene algunas también cuestiones técnicas que son de observar.
0: Pero
6: relativa facilidad.
0: Mirá que por ahí vuelve a Racing, vuelve a ser el mismo. Tendrá que tener un entrenador como Costa que le gusta el pelotazo. Tirarla así en la pelota y que el 7 vaya y el 9 bueno, vaya ahí cosa, arriba. Cosa, que el 4 tire centro, que Roja tire centro. Ahí, en ese contexto, sí, a lo mejor encuentra un lugar. En River tiene más rebotes en sus piernas.
3: Es un juego diferente porque no tiene espacios en
0: controles,
3: River.
0: Pero no importa. El que sabe de fútbol está escuchando acá sin ofender nada. Uh-huh. Porque Salas lo pagaron 9 palos. Fue a River, no anduvo bien, deslumbró cuando llegó como en un River confundido.
3: Porque hizo un gol
0: la
3: amenaza.
0: No.
3: La energía que tenía llamó la atención.
5: Para mí es muy injusto la situación con Salas.
0: Bueno, puede muy ser.
6: Para vos es para continuar en River.
5: Sin ninguna duda.
3: Lo que pasa, mira, ¿sabes cuál es el escenario de Salas? Hoy es suplente de Freitas. Y en el mercado
5: bueno,
3: de pases...
5: Bueno, ese es un error, no es 9 de Salas.
3: Bueno.
5: Y creo que Freitas tampoco.
6: Para ustedes...
5: Cuidado.
6: Para ustedes Salas es superior a Pablo Solari, que fue un jugador resistido también en River.
5: Distinto. Salas es el jugador más parecido que yo...
4: Y con más potencia.
5: Salas es el jugador más parecido que yo vi al Mencho Medina Bello.
6: Sí.
5: Y el Mencho Medina Bello la rompió en River, ¿eh?
6: Sí.
0: Bueno, pará. Yo te voy a decir una cosa.
5: ¿No? No, tiene.
3: Acá hay que tener en cuenta el gusto del entrenador.
0: Chicos, yo estoy describiendo lo que el mundo River, que corta el bacalao, siente. Siente que es un jugador con escasas cualidades técnicas de control,
6: sí.
0: De perfilado. Sí. Bueno, vos me preguntás a mí, y yo si fuera a otro club, yo estoy a la pesca, me lo llevo, y digo, a ver si encuentro el de Racing. Pero vos me preguntás a mí, yo estoy describiendo...
3: Y la evidencia marca que para Coudet no es un jugador que le encante, la evidencia bueno, de lo que lo utiliza.
4: Tampoco Juanfer, ¿eh? Y es un jugador técnicamente muy dotado, ¿no?
0: El técnico es Chacho Coudet.
4: Por supuesto, y está bien que decida lo que a él le parece conveniente.
0: Yo no estoy haciendo juicio. Vos me preguntás, yo soy un equipo de primera división. No voy a dar nombres.
3: Sí.
0: ¿Se lo saco barato a River y lo reinvento?
4: Uh-huh. Sí. Un joven,
0: ¿eh? Ahora en River hay un quilombo, claro. Porque vos sabés que pagó 9 palos, que ya no vale 9 palos, que River no lo quiere. Y que, claro que tiene unos quilombos. Porque a Salas debe ganar acorde a 9 palos.
3: Marcelo River sabe que va a pérdida porque hizo una muy mala gestión en los últimos mercados de pases. Sabe que va a pérdida y la tiene que afrontar porque si no va a ser complicado. Porque saben también que necesita River, como dijo su presidente, salir campeón con urgencia. No logró serlo ahora, lo cual hubiera dado mucho alivio, pero no hubiera cambiado esta decisión de reestructurar el plantel, porque esto estaba previsto incluso antes de la final. Y el resultado, yo estoy seguro que no lo hubiera cambiado
6: ahora igual
3: a este camino que quiere iniciar River de
6: vos
3: nuevo.
6: Vos estás diciendo, Gus y Marcelo, que está Fabricio Bustos dentro de esta... Fabricio Bustos lo diste en la peor lista, o sea, la lista
3: en
6: más...
3: La lista
6: más
3: de los que creen en el River que tiene
6: que directamente
3: ciclo cumplido.
6: Ciclo cumplido. Sí. Un futbolista que tiene ciclo cumplido en River no puede jugar una final hace dos días. Tiene que jugar Ulises Jiménez, porque es el que se va a quedar de cuatro.
3: Y, bueno,
6: entonces ahí hay un error de planificación. Bueno, podés poner un tipo que
0: el
6: se va
0: problema
6: que
0: para que colgarlo
6: a jugar la final.
0: Fabricio Busto, un muy buen jugador, que en River fue víctima de la política de incorporación descontrolada. Se compra Bustos y a los seis meses llega el 4 que le dio el campeonato del mundo a la selección argentina.
7: Lo matás.
0: Lo mataron al tractor Bustos. Sí, sí. ¿Después jugó bien? No.
5: ¿Antes jugó bien?
0: Probablemente.
5: Tampoco.
0: Tampoco. Bueno, tampoco. No sé.
4: En Inter jugó bien.
0: Bueno, sí.
5: Por algo lo compró River.
0: Entonces, claro, ¿sabés qué pasa?
5: River jugó mal.
0: Tuvo rendimiento.
5: Y la final fue indecorosa.
0: Ya se vea porque lo derrumbaron. Por lo que lo derrumbaron. Por haberle traído el 4, porque yo soy Busto y me traes a cualquier 4, hasta Cafú me le animo, menos Montiel. Viene de patear el Mundial, todos somos Montiel. La frase que se hizo Rinton,
5: lo
0: digo...
5: Lo único que falta ahora que los jugadores de fútbol,
0: escuchame,
5: viven en una selva, porque es una selva ser jugador de fútbol.
7: No, pero ahí lo mataste porque no tiene chance de pelear el puesto.
5: No tiene chance de pelear el puesto. A lo mejor no tiene chance.
0: El rendimiento...
5: Juega mejor, a ver si no tiene
0: chance. ¿Cuál es el problema?
5: A ver si creemos que Montiel... Estamos hablando de Cafú.
6: No, pero además le vale.
0: No se vuelvan.
7: Es el mejor 4 del país.
0: ¿Cuál es el problema que enfrenta Tractor Bustos? Que hoy él debe cobrar un gran contrato acorde a los 5 millones de dólares que pagó por él. Uh-huh. Y tiene un rendimiento parecido al 4 de la reserva que tiene... el 1.723.000 pesos de contrato, que es el contrato mínimo. Uh-huh. Entonces, cuando River Longoria agarra rendimiento, cantidad de partidos jugados, puntaje, evolución, ¿verdad?, se fija y debe decir, no acorde con... Entonces, para afuera, porque para tener el rendimiento, ya sea porque lo derrumbaron anímicamente, porque le trajeron al campeón del mundo, o porque él falló, porque él tuvo un rendimiento. Entonces,
3: porque saben que hay que irse también.
5: Si se va a analizar así, no queda ningún jugador de River. Si se va a analizar
0: bueno,
5: así.
0: Bueno, por eso la lista es tan
5: grande,
0: Leo. En función
5: de costo-beneficio, no queda ningún jugador de River.
6: Pero, perdón, hago otra consulta respecto.
0: Para un cachito. ¿El Lanús sigue ganando 1-0?
1: Así es, sigue ganando 1-0. Gol de Medina. Los 23 estamos jugando 41 del primer tiempo.
0: 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Y entonces...
6: Respecto de la planificación que recién hablábamos, por ejemplo, del caso Bustos. Ahora hablaste... ¿Galopo en qué lista está? En la lista de los que se van a ceder.
3: El ciclo cumplido.
6: Bien. El ciclo cumplido también Galopo.
3: Sí.
6: Hasta hace muy poco tiempo, si yo no recuerdo mal, Galopo había llegado a cumplir la cantidad de partidos necesarios para que River lo compre.
5: Lo compró.
6: Sí. Es decir, el tipo pasa hace nada a cumplir el gran objetivo de ser comprado y ahora otra vez, muy mala planificación, una torpeza.
0: ¿Cuál? Una torpeza haberlo comprado, haberle hecho cumplir esa cantidad de partidos. Pocas cosas. Me dice Alan. No cumplió y se apuraron a comprarlo. Se lo aseguraron pensando que el Manchester, por ahí. O sea, la realidad es esto. Para mí no era un jugador. Lo trajo River. A Martín le gusta mucho, porque también lo había peleado de Boca en su momento, también lo había peleado de Boca. Pero yo nunca le vi una cualidad como para decir, este es un volante para River. Ahora tuvo la posibilidad, yo sé que perdía el primer 50%. ¿Cuál era? Él estaba a préstamo.
3: Exactamente.
0: Y si cumplió una... Ahora, después se apuró en comprarlo, me parece. O a lo mejor se apura ahora en alargarlo.
3: Pero yo...
0: Cada uno que lo mire de su lado.
3: Porque para mí, después de haber hecho 8 goles en River, un mediocampista, gran problema fue cómo pateó 2 penales, digo. Y eso parece haberlo crucificado. Pero para completar el plantel, yo creo que no es una mala opción, Galopo. No es fácil encontrar un volante que te haga 8 goles.
0: Está cancelado
3: por el público de River.
4: Bueno, lo que pasa es que también, Gustavo, en un momento cancelaron desde afuera a Colidio. Y Colidio termina siendo...
3: La revirtió Colidio.
4: Bueno,
3: con buenas actuaciones y con goles.
4: Pero es muy fácil, mira. ¿Sabés qué es la fe?
0: A 2 partidos que también, porque evidentemente...
4: La fe de creer sin haber visto.
5: No la revirtió.
3: ¿Cómo no? Ahora lo aplauden.
5: Colidio hoy lo aplauden y
0: ganó 2 partidos.
4: Pero ¿sabés qué pasa, Marcelo? Si nosotros le vamos a dar cuenta al hincha...
5: No se puede pensar... un equipo en función de lo que diga la gente. Porque y acá además, es un problema grande si está pasando eso.
4: Es que además Leo cambia todos los días eso. La opinión de la gente en este país, en un momento se silbó a Messi. En este país cuestionaron a Di María. ¿Qué esperaron? ¿Que ganaran?
0: Ya decimos que es el ancho de espada y el ancho de basto.
4: ¿Sabés por qué te pongo ese ejemplo? Porque esto del ancho de espada y el ancho de basto para muchos vino después de ganar. Entonces yo te digo una cosa. En el fútbol como en la política, Marcelito, no existe... el que se vayan todos. Y vos, para sacar todos estos futbolistas, tenés que traer entre 7 y 8 que sean mejores.
6: Por eso es que el único que tenía la anuencia era Quintero.
4: Y otra cuestión más. Ojo, porque a esta lista, que vos, obviamente, con información...
0: Decís, yo le agregué algunos más.
4: Por eso son los dos, que es información, no es ni siquiera una opinión. Este no rindió, este no rindió, este no rindió, este no rindió. Ahora, y si nos hacemos otra pregunta, ¿y quién rindió? Porque en un equipo en donde nadie rinde...
0: Beltrán.
4: Pero no me hablé del arquero, que fue la figura, justamente. Acuña.
0: Nadie lo toca, nadie te dice. Que no. Bueno, yo me pediste dos
4: jugadores.
5: Aníbal Moreno, Ibera.
0: Aníbal Moreno, Ibera, ya tenés cuatro.
2: Galván cumplió.
5: Bueno,
0: tampoco pusiste mucha expectativa. Por ahí jugó demasiado, claro. Es una segunda, tercera guitarra.
4: A mí me parece
5: solamente
4: que...
5: solamente titular en River en un momento como este de River.
6: O con este.
5: Pero con una gran final este jugada. Con una gran final
6: muy
5: jugada.
6: Bien.
5: Un gol y una asistencia.
4: Pero tuvo
5: ¿verdad?
4: La altura, Leo, Galván.
5: Sí.
0: Me deja... No en la final, me deja todo sí, semestre. Por eso no figuro en ninguna lista, Martín.
5: Semestre, no.
0: Me dejan que quiero ir al campo, que pero cada vez falta menos para la vuelta del turismo carretera Rafaela. 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Es la carrera. 19:45. ¿Sigue ganando Lanús y está empatando Riestra?
2: Sí, lo ganaba con gol de Randazzo el equipo argentino frente a Palestino, pero el local con Da Silva lo empata, se juega a tiempo de descuento, se cierra la primera etapa 1-1, ambos sin posibilidades en Copa Sudamericana.
0: Campo.
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10: Hola, ¿qué tal, Marcelo? Muy buenas tardes para todos. Buena semana. El agro argentino volvió una vez más a mostrar los números récord de esta campaña. En el primer cuatrimestre de este año 2026, las exportaciones agroindustriales alcanzaron los 17.095 millones de dólares, un crecimiento del 16% frente a lo que fue el mismo periodo, pero del año pasado. Pero además hubo una marca histórica en lo que hace a volumen. Entre enero y abril se exportó más de 41 millones de toneladas, un salto de casi el 20% respecto al mismo periodo del año pasado y el nivel más alto registrado para un primer cuatrimestre en la serie histórica. Los datos fueron difundidos a través de las redes sociales por el propio ministro de Economía, Luis Toto Caputo, quien destacó el aporte del sector en un momento clave para el ingreso de divisas al país. El fuerte crecimiento además estuvo impulsado por varios complejos agroindustriales. El girasol, como lo venimos remarcando en la Red Rural, fue el que más sorprendió con un aumento importantísimo de casi el 170% de los envíos al exterior, seguido por el trigo, que tuvo una campaña récord histórica con un alza del 75%. También crecieron fuerte las exportaciones de legumbres, por ejemplo, pesca, productos lácteos y hortalizas, entre otros, y a esos hay que sumarle también rubros regionales con subas importantes como la apicultura, el tabaco en el norte, el algodón también en el norte del país y los cítricos y el sector de forrajes, reflejando, claro está, un mayor dinamismo en distintas economías regionales de la Argentina. Las agroexportaciones de nuestro país llegaron a más de 125 países en todo el mundo, aunque 10 mercados concentraron más de la mitad de los volúmenes que se enviaron desde este país. Entre ellos aparecen Vietnam en el sudeste asiático, Arabia Saudita, Brasil, Argelia, Indonesia, Perú, Egipto, Bangladesh, Malasia y Chile, entre otros tantos. Darío Guardado para la Red Rural.
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0: 42 minutos. Hablamos de todos los equipos, de los que tienen un barullo bárbaro, los que están ahí, los que quedaron eliminados tempranamente, de todas las novedades del fútbol argentino y de Independiente se habla así, Matías Martínez.
7: Bueno, Marce, hay una noticia que la verdad golpea al mundo Independiente porque creo que es un chico que de las mayores proyecciones de Independiente y que iba a llevar a Gustavo Quinteros a la pretemporada tiene que ver con el sub-17 de Argentina en el sudamericano que se disputó hace poco y en la derrota 3-0 ante Brasil. El chico realizó unos gestos racistas y salió la sanción de Conmebol. 4 meses afuera de la inactividad futbolística para Mateo Machuca, que es el volante central de la sub-17. Luego la FIFA lo extendió a nivel mundial. Recordemos que el mundial sub-17 es en noviembre. Y ahora me dicen que AFA, porque esto cae directamente a la AFA. La AFA, ya a través de sus abogados, presentó la apelación ante la Comisión de Apelaciones. Esperan o que le bajen la sanción o que por lo menos pueda competir a nivel local para que llegue con algo de ritmo al Mundial, ¿no? Si no, es una macana para el chico. Pero lo cierto es que la sanción de 4 meses hoy la tiene y que esto está apelado por AFA. Vamos a la primera de Independiente, lo futbolístico. El nombre de Rodrigo Echeverría, que fue el primero que te di y que yo te lo daba por como muy difícil, recién hablé con alguien afuera y lo noté optimista en relación a la llegada del volante chileno, que es del León de México.
6: ¿Pero cómo puede ser? Perdóname. ¿De dónde saca el dinero?
7: Sí, yo creo que hay una buena relación entre Independiente y el Grupo Pachuca hace rato, ¿no? Por lo de Cecilio Domínguez, ¿recuerdan la colecta que ayudó a destrabar? Puso las garantías
6: en Pachuca. Sí, palo que le salió.
7: Después fue Vallejo para allá, vino Cabral para Independiente, casi venden a Leo Mónaco. Hay una relación, desde aquel viaje a México, un poco estrecha. Y desde ahí se alimenta la posibilidad de que el Grupo Pachuca lo ceda a préstamo. Yo entiendo que por ahí después aparece que alguien va al Grupo Pachuca, pero todavía no sé quién. No sé si esto está atado. Y lo segundo, Marce, que esto es fuerte, ajá, apareció hoy el nombre de Ezequiel Luarco en Independiente.
0: ¡Epa! El ex-River.
7: El ex-River.
0: Independiente, ex-River.
5: Gran jugador.
7: A ver, acá lo que me pudieron decir, hace un ratito nada más, es que Barco ya hace rato que manifiesta que tiene ganas de volver a Independiente. Y esto lo sabe Independiente. ¿Qué es lo difícil? Que el Spartak de Moscú, obviamente lo pagó casi 17 millones, le queda un año y medio de contrato y algo quiere recuperar. ¿Cómo va a ser la salida al chino? No sé, pero qué Barco, el chino para armar la operación, digo, pero qué Barco va a tratar de poner de su lugar todo lo posible para llegar a Independiente, eso es un hecho.
0: A no ser que esté despreciado.
7: Por salió Spartak, campeón el fin de semana.
0: Salió campeón. ¿Y jugó?
7: Sí.
1: Bueno, descanso en Lanús.
0: ¿Cómo?
1: Descanso en Lanús, se van al descanso. Gana Lanús 1-0, gol de Agustín Medina por la Copa Libertadores frente a Mirasol.
0: Juega Estudiante de la Plata, Bocita, ¿cómo le va?
11: Hola, MP, querido, ¿cómo te va? Buenas noches, un gran abrazo para todos. Con mucha expectativa, porque Estudiante se juega el partido de este primer semestre deportivo. Tiene que ganar o ganar para meterse en los octavos de final de la Copa Libertadores. Es la única alternativa que tiene. Una derrota y un empate lo deja en Copa Sudamericana, 9:30 p.m. frente al DIM, que acaba de anunciar a Perea, ¿sí? El ex hombre de Boca, ¿sí? Como el colombiano, Luis Amaranto Perea.
0: Luis Amaranto, claro, Atlético de Madrid, sí. Boca, Atlético de Madrid.
11: Exactamente, va a ser el nuevo técnico del DIM en breve. Hoy viene con un interino, Sebastián Botero. Para mí...
6: Perdón, ahí se cae Costas, cacique... era uno de los que estaba como candidato, Gustavo Costas.
0: Bueno,
11: ya lo dirigió. Claro, pues claro. Ya dirigió ahí, claro, exactamente. Claro.
0: ¿Y entonces?
11: El equipo será Muslera en el arco, Eric Mesa, Santi Núñez, Leandro González Pires y el vasquito Gastón Benedetti, Mikel Amondarain, Piovi... Y mete mucha pimienta y velocidad por afuera. Con Cetré, con Fabricio Pérez, Dientito Farías detrás de el 9 que va a ser Guido Carrillo. Los 11 de Estudiantes en una noche con mucha mística buscando los octavos de final de la Libertadores.
0: Volvemos en un ratito, Bocita. Dale, pausa.
12: Yo no me rendí.
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10: minutos en la República Argentina. En un ratito repasamos algunos temas que tienen que ver y hablamos de Boca. En un ratito nada más. En un ratito nada más también nos desplegamos y vamos por todas las canchas donde se está jugando Copa con los que tienen chance o no. ¿Tenemos fechas y horarios, mi querida María José Lescano, Copa de Copa Argentina?
11: Argentina,
10: la presento.
11: Mundial.
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11: Bueno, atención, a tomar nota. Copa Argentina, Gimnasia y Esgrima de Jujuy, Belgrano de Córdoba. Finalmente se juega el sábado 30 de mayo, 15:30 en Santiago del Estero. Mismo día, pero 18 horas en cancha de Newell's, Instituto Lanús. Partido de 16avos de Copa Argentina. Para el domingo 31, dos partidos. Estudiantes de La Plata enfrenta a Rosario Central, qué duelo.
10: ¡Upa!
11: En el Kempes, 15:30. Racing, Defensa y Justicia, finalmente en Jujuy a las 7 de la tarde. Barracas y Huracán van a jugar el martes 2 de junio, 21:10 en Sarandí. Y San Lorenzo enfrentando a Riestra, miércoles 3 de junio, también 21:10 en el nuevo Francisco Urbano, cancha de Morón.
10: ¿Vos crees que está todas las fichas puestas? Atención con la información que estamos manejando. Después de las noticias, estamos chequeando alguna cosita más. Noticia fuerte de la selección argentina, de la convocatoria y más cosas que están pasando en River.
12: Sí,
10: atención, el anuncio que hace Gustavo Yarroch tras las noticias.
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0: Hora 20 en todo el país, en Buenos Aires, temperatura 12 grados, humedad 92%, cielo despejado con neblina. Hay alerta por niebla, al igual que esta mañana. Esta noche vuelve a envolver grandes zonas del cono urbano y alertan que se extremen las precauciones al conducir, ya que la visibilidad se está reduciendo drásticamente en todas las autovías y rutas.
1: Nacionales.
0: En instantes, estudiantes van a comenzar a ocupar dos colegios de la UBA. Es tras el reclamo por el financiamiento universitario frente a la Corte Suprema de Justicia. El Centro de Estudiantes del Carlos Pellegrini confirmó la toma del establecimiento a partir de las 21:40. Mientras, los alumnos del Colegio Nacional Buenos Aires lo harán a partir de las 22:15 cuando finalice el turno vespertino. Reclaman que el máximo tribunal de justicia del país le ordene al gobierno que cumpla con la ley de financiamiento aprobada por el Congreso. En ambos casos, los colegios van a permanecer ocupados toda la noche y madrugada y posiblemente se levante por la mañana.
1: Internacionales.
0: Reclamo argentino por el estrecho de Hormuz. El canciller Pablo Kirchner le pidió a la ONU capacidad de reacción. Expresó durante el debate del Consejo de Seguridad que un organismo de esas características debe tener capacidad de reacción para no quedar desbordada por los hechos, en referencia al cierre del estrecho de Hormuz, producto de la guerra en Medio Oriente.
1: Fórmula 1.
0: Colapinto está entrenando fuerte para el Gran Premio de Mónaco. Más información con Walter Zafarian.
2: Franco Colapinto sigue preparando en el simulador el Gran Premio de Mónaco, que se va a correr entre el 5 y el 7 de junio. Hoy la gran preocupación que tiene la escudería francesa es el consumo de energía que tendrá el A526 en el circuito callejero. Y por supuesto también es la velocidad que va a perder en las rectas de Mónaco. Todavía queda un tiempo para la carrera y tanto Colapinto como Gasly trabajan para seguir mejorando todo lo bien que se está haciendo hasta acá durante el año. Walter Zafarian para la red informativa.
1: Quiniela.
0: Vespertinas, ciudad 1670-1670, bonaerense 5594-5594.
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0: Una sola autovía complicada a esta hora. Atención hacia el sur, autopista La Plata-Buenos Aires, mano a la capital provincial, desde Dock Sud hasta inicio de Wilde por un choque y obras. El tráfico está por sectores prácticamente paralizado.
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0: Para mañana miércoles a la madrugada, neblinas. A la mañana también habrá neblinas, parcialmente nublado el resto del día. Mínima 9, máxima 16. En tanto, reiteramos que hay alerta por niebla. Rigen desde esta noche y ya está afectando a autovías y rutas de la provincia de Buenos Aires. 24 minutos, ahora en Capital Federal, temperatura 12 grados, humedad 92%, hay neblina.
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0: 26 minutos en la República Argentina, paso por la cancha de Lanús.
1: En marcha el segundo tiempo en el Estadio Ciudad de Lanús, Néstor Díaz Pérez gana 1-0 el Granate con gol de Agustín Medina frente a Mirasol por la Copa Libertadores.
0: Riestra sigue empatando 1-1, primer tiempo.
2: 1-1, sí, acaba de iniciarse el segundo tiempo frente a Palestino.
0: Señores, atención, noticia que todavía no figura en ninguna web. Atención, otro adelanto de Gustavo Yarroch. Lo presentamos a Gustavo con una de las noticias del día.
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0: Sí, Gustavo.
5: Bueno, Marcelo, contamos ya que Juan Fernando Quintero jugó contra Belgrano su último partido en River. Ahora hay que actualizar la información. El colombiano se va mañana a su país, no va a ir al Monumental a ver el partido contra Blooming. De hecho, acaba de salir la lista de convocados, Coudet no lo incluyó. El colombiano se va a la selección de su país, pero también decidió viajar mañana, antes de quedarse en el Monumental, a ver el último partido de sus todavía compañeros. Digo todavía porque en breve ya no lo serán más, porque va a aceptar una propuesta de la MLS. Además de Quintero, no
6: River,
5: fueron...
6: ¿River lo deja libre?
5: No, tiene que rescindir el contrato. Yo creo que mi sensación, Leo, es que va a rescindir el contrato. Mi sensación.
6: Rescinden de común acuerdo.
5: Claro.
6: Sin dinero en el medio.
5: De común acuerdo, porque él quiere irse.
6: Y River quiere que se vaya.
5: Le queda, River no le va a poner trabas, es un jugador con el que no quiere tener un conflicto. Okay, esa es la realidad. Y después, por razones físicas, no fueron citados ni Montiel, ni Marcos Acuña, ni Aníbal Moreno, que fue infiltrado y que obviamente no, llegó con lo justo a la final contra Belgrano.
6: No hizo un esfuerzo
5: bárbaro, así que sí. Ese es el escenario en River, Marcelo, antes del choque con Blooming.
0: Así que mañana viaja Juanfer Quintero a la Selección Colombia y no va a estar en el Monumental.
5: No va a estar en el Monumental por decisión del jugador. Mañana yo creo que Coudet va a decir en la conferencia de prensa que él a esto lo tenía acordado con Juanfer. Yo creo que es una salida elegante y una buena respuesta. Creo que va a ocurrir eso.
0: Cerramos.
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0: Minutos. ¿Cómo le cuesta a Lanús marcar mayor diferencia, más allá que tiene el balón permanentemente, ¿no, Ruti?
1: Sí, generó mucho más en el primer tiempo, donde de la mano de Bou, que apareció varias veces con remates desde lejos, incluso de cabeza, tuvo chances antes de ponerse en ventaja en el tanteador. Después de abrir el tanteador, se le complicó para llegar al equipo de Lanús, que por ahora maneja lo que es esta victoria 1-0.
0: ¿Cómo está la tabla en Brasil?
7: Está 18º. Mirasol tiene 16 puntos.
0: ¿Cómo nos está costando, no? Digo, igual está confirmando, ¿no? Está bien, sí,
7: claro,
0: sí, no.
7: Gana el grupo, gana el grupo.
0: Totalmente.
6: La copa.
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0: Hablemos de Boca.
1: Bueno, Marce, segundo día consecutivo, el mismo 11. Bray en el arco, Braida, Dilolo, Pellegrino, que sí. Va a jugar por Costa, Blanco, Paredes, Milton Delgado, Ander Herrera como titular.
0: Por Belmonte.
1: Por Belmonte, sí. Aranda,
0: sí.
1: Jiménez y Chango Ceballos, que para mí va a jugar lindo, el último partido con la camiseta
0: de Boca. Lindo mediocampo para jugar. ¿No? Paredes juega. Milton Delgado
2: acompaña.
0: Sí, acompaña.
3: Sí. Ya es mixto ya.
0: Ander Herrera juega.
2: Sí.
0: Y ni que hablar el pibito. Y Aranda, sí.
2: Aranda de contra es el juega. Más, es el que más encara.
0: Sí, pero los otros ninguno tiene pie redondo.
2: No, todos los demás son muy inteligentes.
0: No son cinco de
2: marca. No, juegan bien.
1: El partido pasado tampoco, Marcelo, porque acá Acacíbar ha jugado muy bien y porque Belmonte
2: no,
1: tiene otra
2: cosa. Acacíbar es otra cosa.
0: No, Belmonte tampoco.
1: Para usted, bueno, no vamos a discutir
2: no digo
1: todo.
2: Que no,
1: pero si juega, la opinión de usted la respeto. Para mí Acacíbar juega muy bien. Sí. Y Belmonte también juega muy bien. Ander Herrera juega mucho más para los costados.
0: Para mí Belmonte correría la misma, bajo mi conducción, que Galopo. Para mí Belmonte son de esos jugadores, Martín, que no sé por qué llegaron, claro. No sé por qué se quedan, porque ¿sabe quién va a jugar en lugar de Belmonte? Ander Herrera, que ese sí. Si le da el físico, ese sí juega bien de verdad. Y vos me estás comparando que juega Ander Herrera por Galopo y me estás diciendo que Galopo juega bien. Juega bien Juan Ander Herrera. Que si no se lesionara tanto, sería uno de los cracks que ha pasado, hoy por hoy, pasa medio inadvertido.
1: Juega
0: porque
1: muy bien Ander Herrera,
0: sí, claro.
1: Tiene características diferentes, por algo el titular es Acacíbar y el suplente es Ander Herrera, porque Acacíbar pisa mucho más el área, tiene más gol, Ander Herrera por ahora no completó un partido 90 minutos. No,
0: bueno, pero ese es el tema, ¿está bien?
2: Déjame poner una visión futbolística.
0: Asterisco.
2: Cuando Marcelo dice, es todo un equipo, todo un mediocampo que te la da redondita, es todo medio, o sea, parece debe ser el que más.
0: Sí, sí, casi 10, digamos que es
2: Ander
0: un 10.
2: Ander Herrera te la da redonda, Milton Delgado te la
0: acompaña,
2: da redonda.
0: Acompaña bien.
2: Aranda es el fantasista, el que gambetea, el que va para adelante. Acacíbar es un jugador que nació como un 5 de recuperación y hoy es un jugador que, como vos decís, pisa el área, pero con los pies no es un jugador tan dotado. Es un jugador más bien de dinámica, no tanto.
1: Pero chicos,
2: y Belmonte es un revoltó. No, son gustos, son características.
1: Bueno, está bien, pero
2: no,
1: por ahí vos ves el fútbol de una manera.
2: No,
1: yo
2: veo el fútbol
1: de otra.
2: ¿Pero
1: por
2: vos
1: ahí
2: te parece que él tiene el mismo pie a Acacíbar que Ander Herrera?
1: Para mí, el titular se llama Santiago Acacíbar. Para vos, en tu equipo, quizá bueno, el titular. No,
2: voy a comprar un kilo de limones y un kilo de naranjas. Para Oríbalo. Es lo mismo.
1: No, para el matambrito de cerdo, yo le pongo el limón. Para una ensalada de fruta, le pongo la naranja.
3: El matambrito.
1: Es así.
0: ¿Vos hacés matambrito?
3: Jamás en la vida.
1: Igual no puedo.
2: Señores, voy a dar una noticia importante de último momento.
0: ¿Qué pasó?
2: Siendo las 20:13.
3: ¿Querés comer matambrito?
2: Declaro, acá, en Radio La Red,
4: sí.
2: AM910, donde tuvo la gentileza de hacerme incorporar el señor Marcelo Palacio.
0: No,
2: ¡que renuncio!
0: ¡No!
2: Martín Arévalo, perdí.
0: ¿Te puedo decir una cosa? Ayer puse ESPN y lo extrañé hasta Arévalo. Porque lo extrañé yo. Había un lugar imposible de llenar. Imposible. Vuelvo con.
1: Menos mal que voy dos veces, ¿no? A la noche, porque
0: vi,
1: si no, no llegaría.
0: Porque anoche vi y faltaba algo en
1: siempre.
0: Esa mesa.
1: Olvídate que los que tenemos luz, queremos ser apagados.
3: Exacto.
1: Pero tenemos luz.
3: Mira.
1: Bueno, no pensé que se iba a armar tanto revuelo con el mediocampo, porque hay una sola diferencia.
0: Cuando llegues a la delantera.
1: Un futbolista de cuatro. Me parece que lo más llamativo. Lo más llamativo
0: sí,
1: es que Boca, después de mucho tiempo, cambia el esquema. Tiene que jugar con uno por afuera y uno por adentro porque no tiene centro delanteros. Tiene uno solo.
3: Pero mañana se va Ceballos de Boca.
1: Para mí es el último partido de Ceballos con la camiseta de Boca.
3: Y a mí me interesaría saber qué balance se hace de Ceballos en Boca. ¿Vos sabés que a mí
1: es
3: te da negativo el
2: Boca? ¿Negativo?
0: No, lo mató la lesión.
1: Para mí tiene una sola cosa negativa Chango Ceballos.
0: Coincido,
1: te voy a decir
0: coincido antes que lo digas.
1: Que para ser un delantero con tremendas condiciones tiene poco gol.
3: No, no tiene gol.
1: Gol.
3: No, no tiene gol. Directamente.
1: Sí, hizo 16 goles. No es que no tiene. Tiene poco gol.
3: Hagamos
1: el 10%
3: índice,
1: de los partidos.
3: Hagamos el índice de los partidos.
1: Por eso el 10%.
3: Yo lo que,
1: uno cada 10.
3: Yo lo que creo es que hoy por hoy se está hablando de que Boca vende a Ceballos. Se hablaba de Napoli. Y que.
2: Napoli. Epa, sí, sí. Buen pase.
3: Y

0: Absolutamente. Y que el tipo a incorporar sería Villa.
1: Ah, se olvidaron si de todo lo que dijeron cuando iba a comprar River.
0: No, ya está. Si Boca vende a Ceballos e incorpora a Villa, es un negocio redondo, diría Pancho Ibarra.
2: Es maravilloso.
0: Redondo.
2: Porque se va un jugador que no terminó nunca de explotar.
0: Con un jugador que es mucho más integral del que se fue. Villa es un señor jugador de toda la cancha ya. No es el Deportivo Villa que jugaba de extremo por la izquierda en Boca. Yo creo que Ceballos no pudo.
1: O sea que cuando Boca se armó tanto lío con la posible incorporación de Villa a River, era porque iba a ir a River, no porque no quisiera Boca a Villa. O sea, a Boca le parece bien contratar a Villa.
0: Sí, yo entiendo que sí.
1: Ah, ok.
2: Veremos.
0: Yo entiendo que sí.
2: Esperemos.
0: Yo entiendo que sí. Lo que sí, a ver, Boca fue mucho más tiempo Deportivo Villa, lo cual hablaba del buen rendimiento siempre del colombiano, el poco tiempo que fue el Deportivo Ceballos.
2: Lo que pasa, ¿cuánto sería vendido, Martín? ¿Cuánta plata sería vendido?
3: A ver, Boca rechazó una oferta, Marce, hace poquito tiempo, el CSKA de Moscú, en 10 millones de dólares. La cláusula es de 20. Como le quedan 6 meses de contrato, y el futbolista ya en las reuniones que tuvo ya manifestó sus ganas de jugar en Europa, entiendo que va a ser una cifra parecida a los 10. Boca no lo va a regalar, ¿eh? Tiene que venir una oferta interesante. Sí,
0: bueno,
2: pero ustedes consideran que 10 millones
0: si, no le, es una si le pagan renta, 10 palos a Boca.
3: Para mí, es, si le pagan 10 millones, es una muy buena oferta.
4: 16 goles en 6 años.
3: Tiene 16 goles en 139 partidos, para ser extremo. Está bien, tiene bastante asistencia.
2: Dame 16 dividido 6.
0: No, 16. Pará,
2: y haceme... ¿Cuántos partidos?
3: 139.
2: Y 139 dividió 16.
3: Sí, casi un gol cada 10 partidos.
0: Tiene los registros de un marcador central.
2: Pero vos osaste discutirlo, ¿en serio?
3: Pero ¿cómo arranqué, chicos? Si no parece que no se pararon, no escuchan. Dije, Ceballos tiene un solo problema. Tiene poco gol para ser delantero.
2: No, y él te dijo nada.
0: Yo te dije, no tiene.
3: Bueno, nada, no. 2,6
4: por año.
3: ¿Goles?
4: ¿Cuánto? 2,6
2: goles. 2 goles por año tiene.
0: No, por eso es muy pobre. Pero a lo que yo voy... Es que Boca sí tuvo una dependencia. Cuando Boca estaba hundido de lo futbolístico, sí, lo rescataban las jugadas de Ceballos.
3: Es que la comparación es absurda y odiosa. Te voy a decir por qué.
0: A la mierda.
3: Sebastián Villa...
2: Nunca te agredieron de... Ni Mario O'Donnell. No. Ni
1: ¿podés renunciar como renuncié yo? Podés
2: renunciar y la dupla. Claro, váyanse.
0: Pero dame aunque sea el matambrito.
3: Pero te voy a decir por qué es odiosa y absurda. Primero porque Sebastián Villa no se lesiona nunca. ¿Está bien?
0: Un punto a favor más de Villa.
3: Estoy diciendo.
0: Un punto a favor más de Villa.
3: Pero no los estoy comparando. Villa ganó 9 títulos con la camiseta de Boca.
0: No, pero yo sabés por qué
3: Ceballos debutó en 2020. Estamos en 2026. Él vio como todos los pibes de Boca, por oferta, por cláusula o de otra manera, se terminaban yendo. Entonces, el jugador tiene el deseo de ir a jugar a Europa.
0: No, pero pará, te digo esto. Villa, hasta que se fue de Boca, era un extremo de pierna derecha jugando a la izquierda, desequilibrante en el mano a mano. Ceballos se va a ir de Boca siendo un extremo a la izquierda, desequilibrante en el mano a mano. Es exactamente el mismo jugador que aquel Villa.
2: Y está 6 meses de perder.
0: Y está 6 meses, como Villa también está 6 meses de irse de Independiente Rivadavia de Mendoza.
2: Otra relación,
0: otra relevancia. Villa es el dueño futbolístico hoy de eso.
2: Él se siente acobijado por la familia
0: Villa. Sin duda.
2: Sabe que encontró...
0: Y es el dueño del equipo.
2: Que encontró a alguien que lo abrazara, que lo contuviera, que fuera mucho más que un presidente.
0: Capitán.
2: Le dieron la capitanía y Berti le dio otra cosa.
0: Berti
2: es
0: le dio
2: el protagonismo ese de ser dueño de equipo.
0: De totalmente... Por eso digo, bueno, entonces estás de acuerdo conmigo que si Boca incorpora a Villa, aunque tenga 5 años más que Chango Ceballos.
3: Yo te quiero decir...
0: Y Ceballos es un negocio.
3: Villa tiene un poquitito más de gol que Ceballos porque mejoró la definición.
0: Sí.
3: Tampoco hizo tantos.
0: No,
3: 29 goles.
2: ¿Querés pegar a Villa? Voy a hablar con Sebastián Villa y le decís que lo criticaste en la radio.
3: Si hay un tipo que elogió a Sebastián Villa, incluso por demás...
2: Sí, pero ahora lo está matando.
3: Y yo, es un enorme futbolista. Yo no estoy haciendo un
0: Villa
3: cambio
0: Villa tampoco tiene mucho gol.
3: Estoy diciendo que Ceballos, si se va ahora...
0: Pero tiene mucho mejor en las otras condiciones que Ceballos.
3: Incluso la
0: salubridad.
3: La comparación de Villa. O sea,
0: pero porque...
3: ¿Por qué hablamos del mercado de pases y yo no traje ese tema?
0: Pero porque...
3: Tenés ganas de hablar de Villa, tenés ganas de hablar de lo que va a traer Boca. Estamos hablando de Ceballos.
0: Pero pará, mañana se despide Ceballos de Boca.
3: No, yo estoy diciendo que creo que Ceballos juega su último partido.
0: Yo, si vos lo decís, voy atrás tuyo.
3: Bueno, creo... Pero para eso tiene que venir una oferta, y a diferencia de lo que vos crees, yo creo que sí, Ceballos explotó.
0: Sí.
3: Explotó. Lo que pasa es que en el medio, a diferencia de Villa, que no se lesiona nunca, ni una lesión muscular,
0: él se lesionó.
3: Él tuvo dos lesiones muy severas.
0: Sí.
3: ligamento cruzado y le fracturaron el tobillo y la tibia con una patada. Entonces, sí, la comparación ahí es no odiosa había, y absurda.
0: Ahí no había para mí explotado ni cerca. Para mí Ceballos explotó el año pasado con Úbeda. Ahí explotó. Ahí realmente fue la explosión de...
3: Bueno, dicho claro. esto, Marcelo...
2: Dale que estoy apurado, sí.
3: Digo que Boca...
2: Ah, quiero decir una corrección. Villa tiene contrato hasta diciembre del 2027.
0: ¿Hasta diciembre del 2027?
2: Diciembre del 2027.
3: Lo que ha cambiado es que se han dado la mano Daniel Vila, es el presidente del club, su hijo Agustín,
0: para asegurarle que se iba.
3: Y que cuando tuvo posibilidad de salir, Villa pidió una sola cosa, la capitanía. Se la dieron, Villa se quedó. Quedaron
2: lo que a veces nosotros decimos, che, será guita esto. Mirá lo que pidió Villa.
0: Claro.
2: Qué bueno, hay que ver qué te juega cada uno.
0: Una cuestión simbólica.
2: Quedaron, una cuestión simbólica, pero mirá qué lindo.
3: Quedaron en bajar la cláusula y que si a mitad de año llegaba una oferta de 6 millones y medio de dólares, comenzaban para salir. Lo que cambió Marcelo hoy es que Independiente Rivadavia, con la campaña que hizo, sí, yo creo que se va a tirar a intentar
0: ganar la
3: ser
0: Copa
3: más protagonista de la Copa Libertadores. Entonces,
2: ¿Qué colas te gustan más?
0: ¿Eh?
2: ¿Qué colas te gustan más?
0: No, a no vos, puedo creer lo que me estás preguntando. No sé. No, sí. No. ¿Qué decís?
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0: Ah, no, no, las que gaseosas colas.
2: Pero claro, ¿en qué estabas pensando? ¿En qué habías pensado?
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2: 2022. ¿Querés seguir algo más?
3: No, te iba a hacer enojar, pero lo voy a dejar para mañana.
2: Dejarlo para mañana que no tenemos que dar. Pausa.
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0: Capitán Arena hoy, ¿eh?
1: ¡Uy! Sí. Sí. ¿Y vos qué haces acá?
0: Sí.
2: No pueda cambiar.
1: Señores, 20, 27 minutos en la República Argentina. 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
4: Continuación y con transmisión de Radio La Red, San Lorenzo recibe a Recoleta con una victoria, asegura el primer lugar. Álvarez repite el equipo que empató frente al Santos en la última jornada. Armando Valijas.
5: Bien.
4: Juanfer Quintero cierra su ciclo en River y mañana viaja a Colombia para pensar ya en la Copa del Mundo. En cuanto al 11 de Coudet para recibir a Blooming, Montiel, Acuña y Moreno están afuera de los convocados. La hora de la verdad. Para ganarle a la U Católica y avanzar en la Copa, Úbeda probó con Herrera por Belmonte y por el desgarrado Merentiel jugaría Ceballos. En defensa, Pellegrino reemplazará al suspendido Ayrton Costa. Solo para cumplir, Leo.
5: ¿Con qué?
4: A Wendy Romero tomaron el primer equipo de Racing y preparan un once alternativo para enfrentar a Independiente Petrolero por la Copa Sudamericana. Sí. Por otra parte, la oferta por Gaby Rojas desde Cruzeiro fue rechazada por la academia. Puerto Seguro. Sí. En Independiente sueñan con el regreso de un campeón y no se resignan. ¿Cuál? El apuntado es Ezequiel Barco, quien hoy brilla en el Spartak de Moscú.
5: Claro.

0: lista extendida de 30 jugadores para la gira amistosa. Agustín Giai, Tomás Aranda, Santiago Beltrán, Nicolás Capaldo tendrán una oportunidad única para mostrarse y ganarse un lugar en la lista final. Agenda cerrada. Se confirmaron los horarios, sedes y días de la próxima Copa Argentina, de los próximos duelos. Atención, Estudiantes Rosario Central, domingo 31 de mayo en el Kempes a las 15:30. Racing Defensa y Justicia, mismo día, 31 de mayo a las 19 en Jujuy. Barracas y Huracán se miden el martes 2 de junio en Sarandí, 21:10. Y San Lorenzo Riestra, miércoles 3 de junio, 21:10 en la cancha de Morón. Atención, nos vamos directamente con Arruti para que nos cuente qué sucede entre Lanús y Mirasol, Copa Libertadores en el sur.
1: 24 minutos van del segundo tiempo por el grupo G de la Copa Libertadores. Lanús, con gol de Agustín Medina desde los 23 del primer tiempo, le está ganando a Mirasol y con este resultado pasa a la Copa Sudamericana.
0: Y además actualizamos Riestra Palestino, ambos equipos sin chance en Copa Sudamericana, empatando 1-1, faltan 20 para el final. Y anotamos en la agenda de hoy, 21:30 Estudiantes de La Plata recibiendo a Independiente Medellín por Copa Libertadores. Y 21:30 se viene con transmisión de Radio La Red San Lorenzo Recoleta Copa Sudamericana.
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3: Minutos en la República Argentina, señores. Ya entramos en zona de transmisión. Suerte San Lorenzo, que pueda consolidar también Lanús. Señor. Que aunque sea esté eliminado, Riestra pueda ganar también. Y ni que hablar ahora con el Cuervo, con San Lorenzo, con Estudiantes, vamos, con todos los que tenemos. Vamos con los equipos argentinos. ¿Sí? ¿Nos reencontramos mañana?
0: Claro.
4: Dale. Muy bien. ¿Ya?
3: Bueno. ¿Querés tomarte un whisky, un faso? ¿Qué querés?
0: Ah. ¿Se quiere quedar?
5: No, mañana no.
3: Nos vamos con el renunciado Leo Farinella.
0: Increíble. Sí, que no venga,
3: qué poco duro. Qué poco duro. Y vos le podías hacer la gamba.
4: Ya no vamos a volver a cruzar.
3: Ah, con se queda. Con todos ellos, la rata se queda, ¿eh? Señores, hasta mañana.

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0: Y qué placer verte otra vez, fútbol. Aquí estamos en el Pedro Videgain, en la cancha de San Lorenzo de Almagro, porque llegó el día, la sexta fecha de esta Conmebol Sudamericana, donde San Lorenzo necesita mantener invicto, pero dentro de ese necesitar, casi que lo que tiene que esperar es una victoria para no depender de otro, porque un empate tendrán alerta lo que ocurra con Deportivo Cuenca y el Santos. San Lorenzo tiene que hacer lo suyo, ha ganado un solo partido, ha empatado 4 y con eso le alcanza para ser el líder del grupo. Del otro lado, Recoleta, este equipo paraguayo jugó 5 y empató todos. Está invicto también y una victoria mínimo lo va a dejar en 16avos. Miren si tendrá importancia este partido. San Lorenzo casi con un equipo que sale de memoria, con Gustavo Álvarez que le puso seriedad a este conjunto. El pleno que metió Constantino, que se va a jugar las elecciones el próximo fin de semana, y ya estará hablando Daniel Fava también de todos los que van a estar presentes en esa elección. Bueno, la presencia de Gustavo Álvarez que dio esa seriedad y sobre todo hacer un equipo competitivo. Lo que logró Álvarez, aún a veces sintiéndose inferior con respecto a los nombres, es haber armado un equipo y encima le transmite tranquilidad. Recuerdo los octavos de final contra River, cuando estaban todos desbordados, cuando terminaron yendo a los penales, cuando tuvo un jugador de menos durante más de una hora, el técnico siempre miró hacia el costado y dijo, quédense tranquilo, que esto lo podemos sacar adelante. Todavía no hay mucho público, la neblina que se hace presente en esta noche fresca del Bajo Flores. Y a mi lado, mi amigo, compañero, el señor Toti Pazman. ¿Cómo te va, Toti? Bienvenido.
1: Guasón, querido, qué placer verte otra vez en la cancha de San Lorenzo. Para destacar, antes que nada, el amor de la gente por el ciclón. Recién bajaba en el estacionamiento, caminaba hacia la zona de prensa cuando sale Orlando Gil y lo aplauden los hinchas que ya están dentro del estadio, y veía a muchos hinchas de San Lorenzo entrando a la popular visitante. Recordemos la frase de Luambino Veira, aquí nació el viento, con sus camperas, un frío que marcaba Dani Favo, y lo escuché charlando más temprano con MP, y la gente viene, y la gente dice presente porque es la posibilidad de San Lorenzo con un triunfo de meterse directamente en los octavos de final de la Copa Sudamericana. En una semana muy importante para la vida institucional del club, porque el fin de semana hay elecciones. El equipo de Álvarez, cuyas virtudes, atributos ya describió Pipi Novello, y no quiero ser reiterativo, se juega la oportunidad de seguir en la Copa Sudamericana y dejar otro frente más con vida, además del que intentará en la Copa Argentina también en los primeros días de junio.
0: Presentado el partido, me voy antes a la Fortaleza, porque está jugando Lanús con Mirasol y está metiéndose en la Conmebol Sudamericana. ¿Cómo le va? Bienvenido, Jorge Ruti.
2: Hola, Pipi, querido. 37 minutos del segundo tiempo. Gana Lanús por un tanto contra cero. El gol lo hizo Agustín Medina cuando iban 23 de la primera parte. Es más el Granate frente al equipo paulista. Y con este resultado se está metiendo en la Copa Sudamericana, ya eliminado de la Copa Libertadores.
0: Vestuario de San Lorenzo con las novedades del ciclón. Se presenta Daniel Fava. ¿Cómo te va, Daniel? Bienvenido.
3: Hola, ¿qué tal? Buenas noches para todos. Enseguida nos metemos con el equipo, con los detalles, con una formación que, como marcaban ustedes, ya sale de memoria. Pero hoy al mediodía, en conferencia de prensa, San Lorenzo anunció, me parece que, el hecho más importante del semestre. Y una de las personas que estuvo en la firma de ese acuerdo y que va a explicar qué se consiguió y cómo se consiguió es Ulises Morales, que antes de esta comisión directiva transitoria fue el presidente del club, pero que hoy sigue activamente en la asamblea. Y bueno, Ulises, te quiero preguntar finalmente, ¿qué es esto que ya San Lorenzo tiene la totalidad de Avenida La Plata con esos 8.345 metros cuadrados que faltaban?
4: Hola, ¿qué tal? Buenas noches para todos. Bueno, hoy un día, la verdad que extraordinario, un día increíble para la historia del club, porque hoy podemos decir que hemos vuelto a Boedo completamente, porque tenemos los 8.300 metros que nos faltaban para poder hacer el estadio. Y lo más importante de todo es que a San Lorenzo no le costó un peso, porque esos terrenos se los dieron en concepto de usufructo, un usufructo gratuito con cargo, para que lo entienda el oyente. El usufructo es el derecho de usar, disponer y gozar de la cosa, sobre todo lo más importante es de disponer. Entonces San Lorenzo, en virtud de esa figura legal, tiene por 50 años, ¿y por qué 50 años? Porque no puede, por ley no puede ser mayor a los 50 años, pero después se puede ir renovando todas las veces que hagan falta. Entonces San Lorenzo hoy tiene por un derecho real, tiene la totalidad.
3: Para que quede claro, porque a veces las palabras técnicas, si bien aclaran, también confunden. En ese predio, donde San Lorenzo ya había recuperado parte de sus terrenos, la empresa Carrefour todavía poseía 8.345 metros cuadrados. Bueno, hoy ya no forman más parte de Carrefour, se llegó a un acuerdo, es en su totalidad de San Lorenzo, o sea que puede disponer sin tener que hacer un pequeño hipermercado, nada. Hoy San Lorenzo dispone del 100% del predio.
4: Exactamente, San Lorenzo es el dueño del... tiene el 100% del predio y puede ya empezar a planificar el estadio. Y lo más importante es que ya no es una promesa, es un hecho. Falta solamente que se ratifique, lo tiene que ratificar la Asamblea por estatuto, que el día 16 de junio se reúne la Asamblea a las 19 horas, ahí se va a ratificar para ya dar por terminado el acto jurídico. Pero lo importante es que San Lorenzo hoy tiene la totalidad del predio. Hoy hemos vuelto a Boedo, dice la verdad.
3: Y lo último, esto es independientemente de quién gane las elecciones. Esto ya es de San Lorenzo. Lo ratifica la Asamblea y a partir del 1 de junio, quien fuere el presidente del club puede disponer de poner ya el primer ladrillo de una vez por todas y empezar a soñar con el futuro estadio.
4: Exactamente. Esto ya es del club, es de San Lorenzo. Hoy las autoridades... Constantino y Sainz, como presidente y secretario, firmaron la escritura, pero esto es de San Lorenzo. Ya eso no hay manera de que lo pierda, porque no está subordinado al resultado de la elección.
3: Y lo último, para el sábado, para la elección de San Lorenzo, todo ok, habilitado, todo listo, se vota el sábado y a partir de las 18 horas se va a saber quién es el nuevo presidente.
4: Sí, un poco más tarde a la decisión.
3: Bueno, sí, es una manera de decir,
4: pero efectivamente. Y creo que es importante, como siempre, que el socio acompañe y que venga a votar, porque cuando la mejor forma de que se pueda participar y después no cuestionar nada es viniendo a participar. Entonces hay que invitar al socio que venga y que vote por el candidato que mejor considere y sobre todo tengan en cuenta que, insisto, esto es una fiesta. San Lorenzo ha vuelto a Boedo. O sea, hoy la totalidad del predio le corresponde a San Lorenzo. Así que el sueño de la cancha ya empieza a tomar forma.
3: Gracias, Ulises, Bueno, muchachos, y ahora lo sumo a ustedes porque se acercó hasta aquí también el presidente del club, Sergio Constantino. Vamos a parar, acomodar un poco los cables. Bueno, Sergio, lo mismo, y enseguida se van a sumar Toti Pazman, Fabio Novello. Felicitaciones porque independientemente de lo que significa la política y todo lo que se dice en la previa, ustedes lo que consiguieron es para San Lorenzo. Esto, a partir de hoy, le queda a San Lorenzo de Almagro.
5: Sin duda, bueno, muy buenas noches para todos, pero más que nada es un trabajo que venimos trabajando hace más de 3 años, donde hicimos una prefactibilidad, donde empezamos a hacer un proyecto participativo con los vecinos, y ese es el camino. San Lorenzo le entrega en este convenio a la ciudad de Buenos Aires lo que viene haciendo a lo largo de su historia: becas deportivas, becas para las colonias y la construcción de en futuro de algunos playones que van a ser en los terrenos de la ciudad para poner nuestras escuelas.
3: Yo te hago la última y ya se suman los muchachos. Yo digo, porque el que no entiende el sentimiento del hincha de San Lorenzo lo lleva solo a la pelota. Y dice, importa que gane, que se clasifique. Esto, hoy por hoy, esta patriada sanlorencista es más importante que un campeonato, poseer la totalidad de los terrenos donde alguna vez fue el estadio de San Lorenzo.
5: Sin duda, porque es nuestra identidad. San Lorenzo, con la totalidad de los terrenos que nunca debió perder, hoy puede hacer la cancha. Así que esto era fundamental para poder iniciar el proceso, y ese proceso depende de nosotros. Así que si vos me decís, sí, es algo que es histórico y es algo muy importante para la vida del pueblo sanlorencista.
3: Toti, muchachos, los está escuchando el presidente de San Lorenzo.
1: Sí, Sergio Toti Pazman, abrazos, felicitaciones por este logro. Y hablabas de la cancha. ¿Y hay proyectos ya para el estadio en Boedo?
5: Sí, ese proyecto lo tenemos hace más de 2 años y medio. Bueno, ahora hay que darle forma en la economía, sabiendo de que no podemos destinar los recursos ordinarios del club. Esto tiene que ser con inversiones privadas y con la creatividad fuera de esta economía. Pero sí hay proyecto, hay que terminar de delinearlo, hay que presentarlo a la ciudad y hay que ponerse a remangarse para que empezar a construir los escalones en Boedo, pero sin duda.
0: Sergio, obviamente que es la gran ilusión, la vuelta a Boedo, el hacer el estadio. Recién te preguntaba, Daniel, que quizás para San Lorenzo por momentos es más importante esa oportunidad de volver a hacer la cancha allí, y lo deportivo, no digo dejarlo en un segundo escalón, pero sí está la posibilidad del estadio, ir con todo. Pero justamente eso te quiero preguntar. Lo deportivo es muy difícil dejarlo de lado, porque a veces cuando no acompañan los resultados, las obras como que la terminan mirando de costado. No hablo por San Lorenzo en sí, porque también en otras instituciones quizás hacen obras, pero cuando no se logra el tema deportivo, el hincha te lo hace saber. ¿Cómo se hace un equilibrio con respecto a esas dos cuestiones?
5: No, yo respecto a la pregunta de Dani, era si era más que un campeonato, pero bueno, ya es una vuelta de página la obtención de los 8.345 metros. Nosotros tenemos que volver a ser ganadores, por eso nosotros confiamos en Gustavo, sabiendo que era un técnico no mediático, pero sí que nos convenció de que sabía vida y obra de cada jugador, de cómo volver a ser protagonistas, de cómo potenciar a cada jugador, y vamos camino a eso, sabiendo de que también es recuperar la confianza. Hoy los jugadores quieren venir a San Lorenzo porque San Lorenzo cumple con la palabra. Es el primer paso. Y después, obviamente, empezar a trabajar en un mercado de pases que sea aceptable para poder revitalizar o revalorizar el plantel y darle ese músculo que falta para el paso final y poder obtener un campeonato. Pero sin duda, San Lorenzo va a volver a ser ganador. Y eso depende de la seriedad, de la transparencia, sabiendo hacia dónde queremos ir como club, ¿no?
1: ¿Cuántos socios pensás, Sergio, que van a venir a votar el fin de semana?
5: Y yo creo que van a ser muchos, y creo que vamos a estar en la altura de la elección pasada.
1: Bien, ¿y qué dicen las encuestas?
5: Estamos muy confiados, la verdad que es la gestión. Nosotros queremos que nos plebisciten por la gestión, por haber pagado las inhibiciones, por haber puesto el club en marcha, porque se dejó de hablar de otra cosa que no sea de fútbol, de futuro y de los deportes federados, de que San Lorenzo tiene el plantel al día, que está haciendo obras. Hoy inauguramos un corredor de casi 600 metros de seguridad, que es paralelo a Perito Moreno, para resguardar la integridad física de nuestros asociados. Lo recorrimos y están muy contentos. Así que proyectando mucho futuro, no prometemos, sino estamos haciendo, y creo que la mejor gestión, no existe mejor campaña que la gestión.
0: Sergio, históricamente, cuando había elecciones, los candidatos decían quizás que podían traer a X jugador. ¿Ustedes ya tienen en mente, en caso de ganar, cuál podría ser el futuro plantel que tenga San Lorenzo, y quiénes sí crees que se pueden llegar ahí porque van a llegar a alguna oferta?
5: Sin duda ya lo tenemos evaluado, pero mi responsabilidad como presidente no lo puedo decir, sabiendo que uno, con el trato que tiene con el técnico y los jugadores, pero eso lo estamos evaluando con el técnico, y sin duda va a haber los refuerzos de categoría que pueda tener el plantel para poder afrontar la próxima temporada.
3: Sergio, Pipi, permíteme, sonó loco el otro día en Brasil, cuando San Lorenzo fue a jugar con Santos. No te hablo que lo busquen, pero trascendió que le ofrecieron a Neymar una vez que termine, porque viste que se tiran esos bombazos que la gente dice Neymar a San Lorenzo, se lo ofrecieron en Brasil, es bueno aclararlo.
5: No, fue un comentario de Paulo, que vimos el partido, y bueno, y...
3: ¿De quién?
5: De Paulo Silas, que hizo un comentario y que bueno, que a él le gustaría, que iba a hablar, pero bueno, estamos con los pies sobre la tierra, así que dejemos que hable él, pero es una cosa total y absoluta de Paulo.
0: Bien, Sergio, lo mejor para hoy, calculo que también el tema refuerzos irá de la mano con el resultado de hoy. Pasando octavo de final y está cerca de la obtención, ¿por qué no?, de la Conmebol Sudamericana, quizás lleve también a que entre otro dinero y bueno, y quizás traer otro futbolista, ¿no?
5: Sí, sin duda, así que bueno, hay que ser cautos, hay que hoy tenemos un partido importante que depende de nosotros y es escalón por escalón, así que hay que pasar esta fase, terminar primero para pensar en un refuerzo que pueda sumarle para seguir avanzando la Copa.
0: Abrazo grande.
5: Muchísimas gracias y a sus órdenes.
0: Allí pasaba Sergio Constantino con Daniel Fava. Ya, ahora sí, Daniel, para hablar de lo que tiene que ver con lo futbolístico mientras San Lorenzo arrancó el calentamiento precompetitivo.
3: Claro, le pregunté esto de Neymar porque trascendió que el otro día en Santos, donde se hizo presente Paulo Silas, no hace falta explicar quién es, el histórico número 10 del equipo del Bambino, y bueno, obviamente, una vez que estuvieron allí, se rumoreó que Paulo Silas comentó que podía traer a Neymar. Pero bueno, esto quedó en ese comentario y nada más. El equipo para hoy, el paraguayo Gil al arco, Herrera, Romaña, Montenegro, Tripiquio, Gulli, Insaurralde, Derritis, Perrito, Barrios, Cuello y Aumendi, la formación del ciclón.
0: Paso por el vestuario de Recoleta, ya voy a Lanús, pero antes Recoleta, la voz de Gonzalo Ploticia. ¿Cómo te va, Gonza? Bienvenido.
6: ¿Cómo te va, Pipi? Abrazo para vos, el saludo para Totti, por supuesto, para todos los oyentes, para hablar de este equipo desconocido todavía para muchos, porque está jugando por primera vez una competencia internacional. De hecho, tiene muy pocas temporadas en la primera división paraguaya. Esta es la tercera después de lo que fue ese ascenso histórico en el año 2025 con este entrenador histórico también a esta altura, Jorge González. Por lo tanto, momento de ensueño para el canario, este modesto equipo de la capital paraguaya, Asunción, que terminó octavo en el torneo que acaba de finalizar, que consagró Olimpia, puntualmente ganó en el cierre del certamen doméstico 2-1 contra Guaraní y lleva dos partidos sin perder, si sumamos lo que fue justamente el empate con Cuenca en esta Copa Sudamericana, en donde no ha perdido, en donde tiene 5 puntos, empató los 5 encuentros y sueña, ¿por qué no?, con la clasificación a la próxima instancia. En relación al partido que les mencionaba con Cuenca, va a haber un solo cambio, se va a meter Aldo González, el mediapunta, en lugar de Noguera, lesionado, y en relación a lo que fue el empate, la victoria, digo, por el plano local, allí repiten pocos futbolistas, guardó jugadores, González, repite Báez, repite Ríos y repite el goleador Wilk, que con 13 tantos fue uno de los máximos anotadores en el fútbol paraguayo. El equipo para jugar esta noche con el ciclón: Nelson Ferreira en el arco, Facundo Echeguren, Nicolás Marota, Luis Cardoso el capitán y el colombiano Dairon Mosquera, Wilfrido Báez, Juan Franco, Ronald Domínguez, Pedro Ríos, Aldo González y Alan Wilk, los 11 de Jorge González.
0: Presentado el conjunto paraguayo, ¿cuánto queda en el partido de Lanús, Arruti?
2: Ganó Lanús, Pipi, victoria de Lanús, pitazo del árbitro, el Granate ha ganado 1-0, el gol convertido por Agustín Medina, un gran partido de Dylan Aquino, ahora Lanús va por defender la corona en la Copa Sudamericana, victoria 1-0 frente a Mirasol.
0: Abrazo grande, Jorge.
2: Otro gigante.
0: Fer García, allí en los estudios, ¿cómo le va? Bienvenido.
7: ¿Cómo te va, Pipi? Abrazo grande para vos, para Toti Pazman, a todos los compañeros, a la audiencia de Radio La Red para este martes de la última fecha de la fase de grupos de Copa Sudamericana y también de Copa Libertadores de América. 12 grados la temperatura en Buenos Aires, cubierto con neblina, visibilidad reducida a 7 kilómetros a esta hora. 20, 58 minutos. Copa Sudamericana que tendrá hoy la definición del grupo D. Santos Deportivo Cuenca será el partido que en paralelo estarán jugando para definir la zona a San Lorenzo y Recoleta, que por el momento tiene como líder al Ciclón. 7 puntos, 6 para Cuenca, 5 para Recoleta, 4 puntos para Santos. En la Copa Sudamericana se está definiendo el grupo C. En este momento es final en San Pablo. En el Morumbí ganó el local. Ganó San Pablo 2-0 a Boston River y ganó el grupo, pasa octavo de final. O'Higgins se está quedando con el segundo puesto. El equipo de Bobaglio le está ganando en Bogotá a Millonarios por 2-1. Ya final por el grupo F. Palestino y Deportivo Riestra empataron 1-1 y se está terminando el partido en Brasil. Están jugando Gremio y Montevideo City Torque. Minuto 52 del segundo tiempo. Están empatando 2-2 con este resultado. El equipo uruguayo está ganando la zona. Gremio deberá jugar el playoff a terminar en el segundo lugar. En la Copa Libertadores de América ya Ruti contó el triunfo de Lanús ante Mirasol por 1-0. Lanús pasa a la Copa Sudamericana. El equipo brasileño termina segundo porque en Quito ya es final. Liga Deportiva Universitaria le ganó a Always Ready 3-2 y se quedó con el grupo. 21-30 se la juega Estudiantes en La Plata por la victoria para pasar ante Independiente Medellín a la misma hora. Flamengo, que ya está clasificado frente a Cusco.